0: Hemos visto cómo el mercado de nuestro país es muy competitivo, hay cada vez más marcas y por supuesto tenemos siempre nuevos lanzamientos. Veamos un resumen de ellos, donde una marca coreana trajo el nuevo diseño de una de sus pick-up más emblemáticas.
1: La nueva KGM Musso llega a Chile en 5 versiones con un renovado diseño que incluye faros diurnos LED y barra techo para un perfil todoterreno, equipamiento tecnológico con pantalla táctil flotante y capacidades pensadas para quienes buscan una camioneta versátil, tanto para el trabajo como para la vida diaria.
2: Nuestra camioneta icónica, que presenta novedades tanto en seguridad, equipamiento y tecnología, además de un nuevo diseño más moderno y robusto. Así que vengan a conocerla porque se van a impresionar.
1: En cuanto al rendimiento, el modelo está equipado con un motor diésel con turbo de geometría variable e inyección directa, que entrega 200 caballos de fuerza y hasta 441 Nm de torque con tracción trasera o integral.
3: Esta nueva versión viene con una serie de mejoras respecto a su versión anterior, como por ejemplo, más altura, más potencia y más torque. Además, no puedo dejar de mencionar ciertos elementos que la hacen mucho más cómoda. Hoy día tiene pisaderas incorporadas en el pick-up, junto con ganchos en distintas alturas que nos ayudan a asegurar la carga de forma más cómoda. Por último, no puedo olvidar que tenemos una dirección eléctrica, que junto con una suspensión reconocida, nos hacen tener una camioneta con la comodidad y el andar de un SUV.
1: Su capacidad de remolque es de hasta 3.000 kilogramos y carga útil de hasta 1.000 kilogramos. Este modelo ya se encuentra disponible a lo largo del país.

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8: Volvemos a la agenda motor. Seguimos con lanzamientos que hubo en los últimos días en nuestro país. ¿Qué les parece que revisemos la última propuesta que trae una de las últimas también marcas chinas que llegaron a nuestro mercado?
9: Nos vinimos acá hasta Zapallar a conocer el nuevo modelo de Zowis, el S08 PHB. Este es el cuarto modelo que saca la marca acá en Chile, porque esta llegó en diciembre del año pasado, así que es bastante nueva y tiene un montón de novedades. Es un SUV familiar de 3 correas de asiento para 7 pasajeros que tiene una super seguridad y lo vamos a ver un poco por fuera. En la parrilla vemos unos faros LED panorámicos que tiene un sello bastante bonito y una parrilla que tiene unas hendiduras que asimilan el océano y esta fluidez que se le da a la marca. Este auto viene en 4 colores. 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Llantas de 20 pulgadas y también puedo destacar el despeje de suelo, que considero que está bastante bien, sobre todo para estos momentos de aventura. El auto incluye también descarga eléctrica para poder conectar distintos aparatos y hacer camping, y también tiene modos para poder recostarse en el auto, que se los vamos a estar mostrando también.
10: Es un modelo bastante cómodo para todos los habitantes. La segunda fila y la tercera fila tienen bastante espacio. Los asientos delanteros también son calefaccionados y ventilados y ambos cuentan con memoria. La pantalla es de 15,6 pulgadas, tiene conexión inalámbrica Apple CarPlay y Android Auto, por lo que lo hace ser un modelo súper cómodo para todos los habitantes.
11: Comenzará el ajuste de los asientos en 5 segundos. Asegúrese de que los asientos estén desocupados y libres de obstáculos. Por favor, abandone el asiento del conductor porque está a punto de moverse.
9: Como les contaba, hay distintos modos, como este que es el modo cama familiar, que sirve perfecto para hacer un camping porque además tiene descarga eléctrica y puedes conectar un montón de cosas y te queda muy cómodo. Acá, si tú instalas un colchón extra inflable, tienes ahí para pasar la noche. 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
10: Tiene una capacidad para 7 pasajeros. y una autonomía combinada de más 1000 kilómetros, lo que lo hace llegar muy lejos combinando el motor eléctrico con el motor a combustión.
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6: 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Ya estamos partiendo muy bien. Nuestros productos es PHEV han tenido una muy buena percepción y recepción por parte de nuestros consumidores. Los primeros embarques del predecesor de este modelo, que es el S06 PHEV, ya tiene 2 embarques agotados y vamos por el tercero, que tiene la misma tendencia. Por lo tanto, creemos que este producto va a tener el mismo éxito que tiene ya su hermano menor.
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8: Chang'an debe ser la marca que más novedades ha mostrado al mercado chileno en los últimos meses. 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Que lo revisemos.

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Y algo que a mí me gustó mucho es también una promesa que ha hecho Changan en el último tiempo, que sus modelos sean cada vez de mayor rendimiento. Y eso yo lo puedo notar porque manejando prácticamente todos estos días con la modalidad ecológica, sentí que el estanque con los kilómetros de autonomía rendía mucho, y eso me parece que es algo muy positivo, sobre todo ahora que los precios de los combustibles están muy altos.

cada vez los autos nuevos tienen más de sus funciones en la pantalla táctil. 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Así se activa acá en el Chang'an CS55. Uno va acá en el centro de vehículo, en la parte de carrocería, y ahí uno ve el ajuste del retrovisor exterior. Uno aprieta ahí en la flecha y se ve que para poder ajustarlos uno tiene que usar botones del manubrio. Por ejemplo, si yo quiero ajustar el retrovisor lateral derecho, aquí se ve que con este botón se ajusta más hacia adentro, este más hacia afuera, para arriba o para abajo. A veces cuesta que uno encuentre estas funciones, pero es parte de conocer el auto e irlo investigando a medida que uno lo va utilizando.

con la majestuosa cordillera de los Andes, nevada por la lluvia que hubo esta semana en la zona centro de nuestro país. Terminamos la agenda motor de esta semana. Siempre los invito a que sigan con nosotros acá en CNN Chile.

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0: Gabriel Boric tras los dichos del ministro Jorge Quirós, criticando la supuesta beligerancia del titular de Hacienda. Figuras de los partidos de izquierda apuntaron duramente contra Quirós, a quien tacharon de arrogante. En materia internacional, el presidente de los Estados Unidos, Donald Trump, aseguró que este domingo se firmará el esperado acuerdo de paz con Irán. Según el mandatario, tras la firma, el estrecho de Hormuz estará abierto para todos. A través de redes sociales, Trump aseguró que el régimen iraní renunció de manera completa a sus ambiciones nucleares. Y en el deporte, la Copa del Mundo vive su tercera jornada con intensos tres duelos, mientras la selección iraní sigue haciendo noticias fuera de la cancha. Y es que un cadáver fue encontrado a las afueras del centro de entrenamiento donde trabajaba el seleccionado. Esto y más porque aquí comienza CNN Prime. La Copa del Mundo vive su primer fin de semana, uno que tuvo y que tendrá duelos imperdibles. Para conocer más detalles, tomamos contacto con nuestro compañero Felipe Gallardo, quien se encuentra en Ciudad de México.
1: Muy buenas noches, Frank. Claro, de noche, allá en Santiago, todavía de tarde, acá en Ciudad de México. Me encuentro en Avenida Paseo de la Reforma, una de las calles principales acá de Ciudad de México, la misma que vivió durante esta jornada una bastante especial. Se realizaron varios desfiles en relación obviamente a esta máxima cita planetaria como es el Mundial de Fútbol. Pudimos ver carros alegóricos en relación al Mundial, también pudimos ver globos gigantes, también obviamente en relación al fútbol, figuras de Maradona, de Pelé, alusiones al Mundial del 86 y también de México 70, también un poco de lo que es un desfile habitual que se ve todos los años acá en esta misma avenida, pero para el 31 de octubre hablamos del desfile de Día de Muertos, algo que es muy que está muy dentro de la cultura mexicana y que pudimos también disfrutar durante esta jornada. ¿Por qué se realizó? Obviamente por orden, finalmente, del gobierno de la ciudad para organizar este gran desfile mundialista, para que todos los fanáticos que han llegado acá a Ciudad de México y asistieron durante la semana a ver el duelo inaugural México, frente a Sudáfrica, México, se lleven obviamente algo de cultura de este país. También hay que decirlo, toda la ciudad está colmada para lo que es esta máxima cita planetaria. Hay 14 museos que presentan actividades relacionadas al fútbol, entonces realmente se ha vivido un gran ambiente durante esta jornada acá en la capital, precisamente de uno de los países anfitriones de este mundial. Escuchemos inmediatamente las declaraciones de algunas personas que se acercaron y quisieron ver todo el desfile que se realizó durante esta jornada.
2: Para los mexicanos, fenomenal, porque pues creo que el mexicano es bastante alegre y creo que esta fiesta merece estar aquí.
3: Está muy padre, me encanta, 100% recomendado.
4: ¿Cómo se reivindica como la cultura mexicana también en este mundial?
3: Pues muy padre, se reconoce mucha gente, muchas personas y está genial, la verdad aparece de todo, un poco.
5: Bueno, creo que es una buena oportunidad para que toda la gente que nos está visitando puedan conocer un poquito de nuestra cultura y saber que son bienvenidos siempre a nuestro país, que somos gente muy cálida, que somos gente muy fiestera y que siempre van a ser bienvenidos para que echen fiesta con nosotros y más ahorita en el Mundial.
6: Me encanta mucho, la verdad es que es nuestra cultura mexicana y para que otros países y hasta Chile llegue para ustedes.
4: Oye, ¿qué te ha parecido? ¿Te ha gustado?
6: Me ha encantado muchísimo porque es cultura, lucha libre, las mascotas de los mundiales de México, entonces está súper increíble.
1: Bueno, como hemos visto ahí las declaraciones, estaban felices finalmente los ciudadanos acá de la Ciudad de México con ver este desfile que estuvo aquí en esta calle tan importante como es Paseo de la Reforma, lo que es algo similar a lo que es nuestra Alameda allá en Santiago, y se pudo ver esta gran actividad. Hablemos de fútbol, específicamente del partido que se disputó durante esta jornada entre Qatar y Suiza. Empate agónico del elenco de Qatar dirigido por Lopetegui. Realmente estuvo muy entretenido el partido. El primer tanto para el elenco suizo cayó en el primer tiempo desde los 12 pasos. Fue el delantero Brel Embolo que marcó con este remate cruzado el primero para Suiza. Y realmente uno pensaba que el elenco se iba a llevar los 3 puntos, que se iba a mantener. Bueno, y obviamente nos saluda la gente de todos los países, pero volvamos a hablar de fútbol, porque uno pensaba que

0: con este resultado que se mantenía hasta casi el minuto 90, Suiza se iba a llevar finalmente los tres puntos en este partido. Sin embargo, los dirigidos por Murat Yakin estuvieron erráticos en la definición y finalmente en los minutos finales apareció con un remate de cabeza desde un centro que cayó al área, Boulem Kouki, que marcó por el lado derecho de la portería y marcó finalmente el definitivo cuando eran los 4 minutos de descuento de este partido. Así que todo terminó finalmente en un empate, un duelo que dejó completamente emparejado el grupo B, debido también al empate entre Canadá y Bosnia y Herzegovina que vimos durante la jornada inaugural ayer en Toronto. Entonces está todos igualados en el grupo B, así que se empieza a poner un poco apasionante esta Copa del Mundo, que también tiene duelos interesantes, obviamente pensando durante esta jornada. Se viene un duelo de Haití frente a Escocia, que se va a jugar durante esta jornada a partir de las 21 horas en Boston. Un partido especial, sin duda, para Haití, que regresa a una Copa del Mundo desde Alemania 1974. Ahí fue su única participación y finalmente en ese torneo no logró ni siquiera sumar una unidad. Ahora esperan, obviamente, los centroamericanos poder consolidar al menos un punto, porque no está ilusión de pasar como mejor tercero también para seguir avanzando en esta Copa del Mundo. Por el lado de Escocia, también es el retorno en un Mundial, no de tanto tiempo como Haití, sino desde Francia 98, que no hice presente finalmente en una Copa del Mundo, y realmente el equipo dirigido por Steve Clark tiene un buen equipo, tiene buenas posibilidades de seguir avanzando. Por ejemplo, tiene figuras como Andy Robertson, Jock McNeagh y Scott McTominay como principales referentes, mientras que la principal situación futbolística que puede enfrentar Haití está depositada obviamente en su ofensiva, lo que puede generar precisamente cuando no tenga la pelota Escocia en los contragolpes. Así que vamos a estar muy atentos a este partido, que sin duda va a ser muy interesante en esta Copa del Mundo. Pasemos a escuchar inmediatamente las declaraciones de ambos técnicos en la previa de este encuentro.
1: Hemos visto partidos de Haití muy de cerca durante los últimos 6 meses, desde que supimos que los enfrentaríamos tras el sorteo. Respetamos sus cualidades en la cancha. Creo desde que clasificaron han mejorado, trajeron jugadores nuevos y eso los hizo mejores. Creemos que sabemos cómo jugarán, aunque claro, todos los equipos pueden cambiar a último momento. Pero creemos que conocemos su sistema. Son jugadores muy dinámicos, especialmente sus atacantes. Tenemos que tener cuidado. Para mí, representar al país está por encima de todo, y hacerlo en una Copa del Mundo es un sueño hecho realidad para todos nosotros. Es algo por lo que hemos trabajado duro, todos juntos, por los últimos 28 años para que pasara. Estoy feliz y orgulloso de lograrlo con los chicos de la nómina. Ahora estamos emocionados, tanto como nuestros fanáticos.
0: Bueno, sin duda un duelo muy interesante que se va a jugar a partir de las 9 de la noche en Boston, y también les dejamos obviamente la cartelera pensando en el día de mañana. A la 1 de la tarde se va a enfrentar Alemania frente a Curazao, en un duelo que sin duda va a estar muy interesante y que puede generar mucha expectativa obviamente para el conjunto alemán. Para los jugadores de Curazao es una oportunidad tremenda para medirse con jugadores de gran nivel que tiene obviamente en la selección germana para esta Copa del Mundo. Más tarde, Países Bajos sale a la cancha para enfrentar a Japón, que recordemos fue sorpresa en el Mundial de Qatar 2022, así que podría ser un duelo también bastante interesante. Se va a jugar durante la jornada de este domingo a las 4 de la tarde. Un poco más tarde, a las 7, Costa de Marfil va a recibir a la segunda selección de la Conmebol, tercera, perdón, que va a debutar en esta Copa del Mundo. Un duelo que se va a jugar a partir de las 7. Y después, para cerrar la jornada del domingo, Suecia va a recibir a Túnez a partir de las 10 de la noche. Así que vamos a estar muy atentos finalmente a lo que puede ser esta jornada de domingo y también pensando en lo que se puede vivir el lunes. Recordemos que se va a dar uno de los duelos más interesantes de esta Copa del Mundo en términos políticos. La visita de Irán finalmente a Estados Unidos, en un partido que se va a jugar en la localidad de Los Ángeles, recordemos, frente a Nueva Zelanda. Eso sí, durante esta jornada se vivió una situación bastante especial. Precisamente el conjunto de Irán sufrió algo que obviamente lo desconcentra. A las afueras de su concentración se encontró algo verdaderamente impactante. Hubo un hallazgo de cuerpo, de un cadáver, finalmente junto al centro de entrenamiento de Irán, ahí ubicado en la localidad ante Tijuana. Obviamente desconcentró un poco a los jugadores y hay que ver finalmente toda la investigación policial que se está dando con este hallazgo de cuerpo que se encontró finalmente dentro de un auto. Una selección iraní que, bueno, le ha pasado de todo, Francisca, en esta Copa del Mundo, el rechazo por parte de las visas, ahora esta situación del hallazgo de cuerpo afuera de su concentración, así que hay que estar muy atento también a ese partido que se va a dar el lunes frente a Nueva Zelanda. Nosotros seguimos acá disfrutando obviamente de la Ciudad de México en un ambiente muy futbolero que se ha vivido durante esta jornada de sábado, así que les contamos todas las novedades también desde acá, desde Ciudad de México, Francisca.
2: Muchas gracias, Felipe, por toda la actualización de lo que está ocurriendo con la Copa del Mundo. Y con toda esta información, nos vamos a una breve pausa. Ya volvemos.
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2: Continúan los coletazos en torno a la acusación constitucional en contra del exministro de Hacienda, Nicolás Grau. Y es que las frases del actual ministro de la cartera, Jorge Quirós, criticando al expresidente Gabriel Boric, tuvieron una respuesta intensa en la oposición. Esto en el marco de la ratificación como presidente de la Democracia Cristiana del diputado Álvaro Ortiz. Tanto timoneles de partidos de oposición como figuras del exgobierno, tales como la exministra del Interior, Carolina Toá, apuntaron contra los dichos del actual jefe de la cartera de Hacienda.
3: Hacer acusaciones por proyecciones, porque se tiene una opinión diferente, o sea, no hay manera de encontrar un fundamento en la Constitución para una acusación de ese tipo. En esta oportunidad, gatilló esta acusación el discurso del mismo ministro Quirós con su tono beligerante, y que ahora se suma a esa campaña el ministro Más, con las cosas que ha levantado a propósito del censo. Entonces es bien difícil entender por qué un gobierno, con toda la experiencia acumulada, no se da cuenta que este campeonato de acusaciones no es bueno para Chile.
4: Es una acusación que le puede dar un golpe muy fuerte a nuestra democracia. Es una acusación que plantea una crítica que no es estar en contra de nuestra Constitución, y donde además se ha basado en una serie de elementos falsos, sobre todo respecto a las cifras de nuestras finanzas públicas. El gobierno, y particularmente el ministro Quirós, ha planteado la idea de quiebra, la idea de que hay un problema en las finanzas públicas, que además quieren solucionar bajando los impuestos a los más ricos, y el gobierno sigue sin responderle ni al Consejo Fiscal Autónomo, ni al Fondo Monetario Internacional, ni siquiera a sus propios economistas, que han planteado una preocupación por el tema. Ojalá podamos todos quienes creemos en la democracia, creemos en los principios de una buena política, podamos rechazar esta acusación totalmente infundada.
5: Me parece una actitud muy arrogante, una disposición absolutamente de intolerancia a lo distinto. Me parece de una situación de abuso desde el punto de vista de la tarea que tiene. Y yo le pediría, digamos, que fuera más ministro que activista, que fuera más ministro que representante de un sector de la política de la derecha. Una conducta que tiene que ver con lo que está en juego a propósito del famoso megaproyecto, que por más que ese pachotá descalificaciones, no lo va a hacer mejor, sino la población ya marcó de qué se trata ese megaproyecto respecto de sus intereses.
6: Hay un grupo de personas, de partidos que son parte del gobierno, que hace esta acusación constitucional y que viene a enrarecer el ambiente que precisamente debe estar tranquilo y calmo para el gobierno, para poder aprobar su mega reforma. Por lo tanto, yo creo que ese disparo a los pies que se ha hecho el gobierno es lo que en el fondo debería llamar a preocupación por parte de la estrategia del ministro Quirós y de todo el gobierno del presidente Kast.
2: Y el ministro de Seguridad Pública, Martín Arrau, calificó como golpe relevante la muerte de Héctor Guerrero Flores, más conocido como el Niño Guerrero, máximo líder del Tren de Aragua. El hecho fue informado por Donald Trump, quien aseguró que el jefe murió en una operación del Comando Sur de los Estados Unidos, coordinada con autoridades venezolanas. Revisemos las declaraciones del timonel de seguridad.
7: La caída de Héctor Guerrero es otro golpe relevante contra una organización criminal que ha extendido la violencia por distintos países del continente y se suma a los golpes que nuestro sistema de seguridad ha dado a esta organización en Chile durante las últimas semanas. También es una señal esperanzadora la colaboración entre Estados Unidos y las autoridades venezolanas. Pero la caída de un líder no significa el fin de una estructura criminal. Por eso seguiremos coordinando el sistema de seguridad para perseguir a sus células y cada uno de sus integrantes, fortaleciendo la cooperación internacional, utilizando todas las capacidades que el Estado tenga para impedir que estas organizaciones sigan operando en nuestro país.
2: Y la Policía de Investigaciones desarticuló a una banda que se dedicaba al tráfico de drogas y que operaba en Melipilla, logrando la detención de 11 personas. Gracias al trabajo de equipos multidisciplinarios de la PDI, a través de un operativo que contempló el uso de distintas técnicas como la vigilancia física y análisis de datos, se logró llevar a cabo allanamientos en distintos domicilios de la comuna de Melipilla. En ellos se incautaron cerca de 130 millones de pesos en efectivo, armas de alto calibre y 6 vehículos destinados a las operaciones ilícitas. La policía logró la detención de 11 personas involucradas, 9 hombres y 2 mujeres, todos de nacionalidad chilena y con antecedentes penales.
8: La investigación propiamente tal, dirigida por el Ministerio Público, contempló la aplicación de diversas técnicas investigativas contempladas en la Ley 20.000, entre ellas vigilancias físicas y electrónicas, análisis criminal, análisis de datos, levantamiento patrimonial y trabajo de inteligencia policial, permitiendo de esta manera establecer la estructura, funcionamiento y capacidad operativa de esta agrupación criminal. Los antecedentes reunidos durante el proceso investigativo permitieron acreditar que los integrantes de la organización se dedicaban a la comercialización y distribución de distintas sustancias ilícitas, tales como clorhidrato de cocaína, cocaína base y cannabis sativas, manteniendo además una importante capacidad logística y un considerable poder de fuego destinado a resguardar sus operaciones ilícitas.
2: El Instituto Nacional suspendió sus clases presenciales y activó la modalidad online tras amenazas de tiroteo dentro del recinto educacional. A partir de este lunes, el emblemático establecimiento de Santiago trasladará todas sus actividades académicas al formato virtual como medida preventiva de seguridad. La decisión, que afecta a toda la comunidad escolar, surge tras la circulación de videos con graves mensajes intimidatorios que advertían posibles ataques armados dentro del recinto. Ante esta situación, desde la Municipalidad de Santiago, confirmaron que ya están analizando los antecedentes para presentar las acciones legales correspondientes a los responsables de estas amenazas. El gobierno de Chile realizó un nuevo envío de ayuda humanitaria a Bolivia para enfrentar el desabastecimiento de alimentos, combustible y medicamentos por el bloqueo de carreteras. Las manifestaciones con obstrucciones en rutas se extienden hace más de un mes en el país vecino, con el objetivo de la renuncia del actual presidente Rodrigo Paz en torno a la crisis económica. En un esfuerzo conjunto entre los Ministerios de Relaciones Exteriores, Interior y Defensa Nacional, en coordinación con la Fuerza Aérea de Chile, se envió un segundo avión, Hércules, con ayuda, el cual partió a las 10 horas de este sábado con un envío de 6 toneladas. El presidente Donald Trump aseguró que el acuerdo con Irán se firmará este domingo, y que, tras eso, el estrecho de Hormuz quedará abierto de inmediato para todo tráfico marítimo. Mediante su red social Truth, el mandatario anunció este posible acuerdo de paz que pondría fin a una guerra de 3 meses y finalmente reabrirá el estrecho que causó disparos en los precios de los combustibles de todo el mundo. A su vez, recordó el tratado que hizo uno de sus antecesores, Barack Obama, donde apuntó que tuvieron un camino fácil y sin contratiempos hacia un arma nuclear, que Irán habría tenido hace 6 años y habría utilizado mucho antes. En esa línea aseguró que el acuerdo actual es todo lo contrario, indicando que su adversario ya no quiere un arma nuclear, ni la tendrá ni mediante compra, desarrollo ni ninguna otra forma de adquisición. Durante una reunión, el gobierno ruso del presidente Vladimir Putin aseguró que su ejército mantiene la iniciativa militar y acusó a Ucrania de atacar infraestructura civil. El mandatario afirmó que las fuerzas rusas mantienen una ventaja estratégica y que los bombardeos ucranianos no cambiarán el escenario del conflicto. La escalada continúa con ataques de largo alcance de ambos lados. Ucrania golpeó refinerías y plantas de energía, mientras que Rusia ataca vías férreas y redes eléctricas, ambos buscando debilitar la logística del rival lejos del frente.
9: Nuestras tropas mantienen su ventaja estratégica, avanzan con confianza y ninguna cantidad de bombardeos o ataques no tripulados cambiará esta situación. Se mueve en todas direcciones. El enemigo es incapaz de contener este ataque y está recurriendo a métodos abiertamente terroristas. Atacan las instalaciones y las comunicaciones civiles y el transporte de pasajeros.
2: Recuperar el espacio público y reactivar la vida de la Alameda es una de las misiones de las autoridades regionales. Es por eso que en medio de este escenario llega el proyecto Red Alameda Cultural. Para conocer más detalles de esta iniciativa, revisamos el informe de Sebastián Mujica.

0: La Avenida Libertador Bernardo O'Higgins, conocida como la Alameda por los álamos que la distinguieron durante el siglo XIX, es la columna vertebral de nuestra capital, la cual ha abrazado desde palacios patrimoniales y hasta eventos deportivos, ceremoniales y culturales. Hoy, muchos proyectos han buscado la manera de recuperar este espacio. Es por eso que diversas instituciones se juntaron para articular el proyecto Red Alameda Cultural.
1: Para promover no solamente la cultura en la ciudad de Santiago como un derecho y como parte de la vida en ciudad, sino que también para promover nuestra Alameda, que es el eje, la columna vertebral de Santiago, que hemos estado recuperando durante los últimos años con el proyecto Nueva Alameda. Hoy día tiene ciclovía, tiene paisajismo, está limpia, está sin ruco, pero le faltaba más vida. Y esta red Alameda Cultural viene a darle esa vida.
0: El plan busca reunir a más de 50 instituciones culturales, del mundo público, privado y académico, para promover la cultura en la región, tomando la calle principal de Santiago como eje central y convertirla en un corredor cultural.
2: Aglutinar a las instituciones que estamos en este eje, imaginemos en un eje que cruza la ciudad de Santiago, y a través de nuestra programación proponer una alternativa, un abanico muy amplio de actividades en las distintas artes escénicas, en el cine, el teatro, los museos, las bibliotecas.
3: Estamos dotando de actividad, de una oferta cultural para los vecinos y vecinas de nuestra gran ciudad. Esta es una ciudad inmensa, compleja, y queremos invitar a los ciudadanos a retornar al centro de Santiago, a retornar a través de nuestro eje Alameda.
0: El espíritu cultural de la capital está presente y plataformas como la Red Alameda buscan reunir y promover la oferta artística y de espectáculos para que puedan disfrutar de estas actividades.
4: Y hasta acá llegan todas las informaciones de este sábado 13 de junio acá en CNN Prime. Recuerde que toda la actualización de las noticias las puede ver en todas nuestras plataformas y por supuesto también revisarlas en www.cnnchile.com. Que estén muy bien. Muy buenas noches.
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7: Hemos escrito las mejores historias, compartido el conocimiento para enviar a los humanos a la luna o construir los monumentos más bellos de la Tierra gracias al lenguaje. Es una herramienta de creación para el desarrollo de nuestra sociedad, pero también un arma de doble filo. Con él somos capaces de esparcir el odio, de forjar palabra a palabra la distancia con el otro y de destruir nuestros mayores logros. 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El mismo organismo ha manifestado su preocupación por el aumento de estos discursos en redes sociales y fuera de ellas. ¿Cómo podemos evitar el odio? La primera recomendación es tomar conciencia del poder de las palabras y analizar lo que decimos para luego decidir si estamos aportando al problema. No aceptes el uso de este tipo de lenguaje en tu entorno y recuerda a otros que siempre estamos hablando de personas. Cuida no pisar el palito del odio y contagia a otros de empatía, cuidado y amor para retejer palabra a palabra lo que el odio rompió.
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1: ¿Qué tal? ¿Cómo está? Bienvenido, bienvenida a una nueva edición de Entrevista CNN. En este caso, para conversar con Gonzalo Serrano, autor de este texto, Libertadores u Opresores, el ejército chileno en Perú durante 1837 y 1839, un periodo tan interesante.

0: a esta pregunta?
1: Bueno, la respuesta es ambigua, porque por un lado, efectivamente, desde el punto de vista político, fue una liberación del mariscal Andrés Santa Cruz, desde el punto de vista de la élite, de los generales, de quienes estaban en el gobierno, pero para un pueblo siempre una ocupación de un ejército va a ser una opresión. Ahí no se distingue muy bien cuál es el proyecto político que se está defendiendo, e inevitablemente que venga un ejército, ocupe tu territorio, utilice tu comida, tus cosechas, termina siendo inevitablemente un ejército opresor. Entonces, en realidad, es una pregunta abierta y la respuesta es ambigua y depende del punto de vista por donde se mire.
0: Dicen que la historia la escriben los vencedores, ¿no? Y en ese camino, en ese rumbo, en nuestro país siempre se ha hablado acerca de lo que significó para los chilenos ver en Lima, en Perú, flamear la bandera chilena. En este texto, en este trabajo, pudiste escarbar, ¿no?, en lo que significó para el sentimiento peruano ver la presencia de los chilenos en el país del norte.
1: Sí, efectivamente, a nosotros como chilenos nos cuesta empatizar con esta sensación que significa que ocupen tu capital, que esté el ejército, que haga ondear la bandera. En esa época todavía el nacionalismo no era tan fuerte como fue durante la Guerra del Pacífico, donde la bandera era un símbolo muchísimo más fuerte y una evidencia aplastante respecto de la ocupación. Pero acá efectivamente es un proceso traumático la ocupación de la ciudad, además de la forma como se da a través de una batalla bastante violenta, y eso va generando una serie de resquemores, y es difícil determinar en el tiempo cuánto pudo haber afectado esa primera ocupación en 1837 con la segunda que se llevó a cabo ya para la Guerra del Pacífico. Pero siempre una ocupación va a ser de carácter violenta, va a cambiar tu ritmo normal y genera una serie de antipatías, resquemores que son inevitables. A nadie le interesa hacer, o a nadie le gusta que tu ciudad sea ocupada por un ejército que en ese momento, independiente de las circunstancias, es considerado como un ejército invasor.
0: Y está la figura, evidentemente, durante toda esta aventura chilena en el norte, de Manuel Bulnes, uno que al momento de dejar el país vecino proclama una empresa exitosa, ¿no? Al momento de acercarte a esta figura, ¿encontraste, sobre todo desde la historiografía peruana, visiones distintas?
1: Sí, interesante la pregunta, porque desde el punto de vista de la historiografía peruana no necesariamente se ve como una guerra. O sea, no es una guerra entre Chile contra la Confederación Perú-Boliviana o una guerra contra los peruanos, sino que en realidad es visto como un proceso más dentro de los conflictos y las guerras civiles que ellos tienen durante esta primera etapa de formación como Estado. Entonces se elude un poco ese peso de la presencia chilena. Y claro, desde el punto de vista de Manuel Bulnes, ya existía un Estado nacional que estaba bastante más consolidado que el peruano, y sí, ahí se ve en términos de nacionalidad, pero ellos también aquí utilizan el marketing, que es un concepto bastante nuevo, pero en el momento se habla de una expedición libertadora. Vamos a ser los chilenos quienes vamos a liberar a los peruanos de la presencia del mariscal Andrés Santa Cruz, que era boliviano, de Perú, pero obviamente que los peruanos no lo ven de esa forma. También hay que considerar que Manuel Bulnes fue acompañado en su momento por generales peruanos. O sea, no fue, por eso que no se habla de un ejército chileno, sino que se habla de un ejército restaurador. Había una pequeña participación de peruanos, de oficiales, de soldados, que lo que querían era sacar al mariscal Andrés Santa Cruz, que era boliviano, del gobierno de Perú. Y eso también, en cierta forma, sirve para blanquear la campaña a favor del ejército chileno. También hay un conflicto interno, ¿no? No olvidemos que no solamente está Manuel Bulnes, sino que está Diego Portales, en Perú también estaba O'Higgins. Entonces son distintos actores, distintas tensiones que se van dando, y es imposible entender una guerra si no es a partir también de las circunstancias internas. Lo interesante, a partir de lo que tú mencionabas en la pregunta, es que Manuel Bulnes no solamente se consolida como un héroe de guerra, sino que eso además lo catapultó después como presidente de la República. Y en cierta forma explica por qué se demoró tanto en volver el ejército chileno, siendo que había obtenido la victoria en enero del año 1839 y él terminó llegando en octubre a Santiago en diciembre, poco prolongando esta presencia y lo que termina catapultándolo después a la presidencia de la República.
0: Qué increíble, ¿no? A casi 200 años ya estaba en la política, ¿no? El aprovechar el momentum, tratar de sacarle el máximo jugo posible. Quiero quedarme con algo que señalabas acerca de este ejército restaurador, ¿no? Y que lo que puedes...

0: llegar a ser nombrado, lo dijiste tú, blanquear la participación del ejército chileno, tomando en cuenta la participación de también milicia peruana. Fue más o menos un poco lo mismo que pasó en con el ejército libertador desde Argentina 20 años antes en Chile propio, ¿no? Un ejército mayoritariamente argentino, pero que al tener presencia militar chilena lograba darle otro simbolismo a ese ejército. No era un ejército simplemente extranjero que venía a liberar Chile en el caso de Argentina, sino al tener presencia chilena lo blanqueaba frente a la misma población, ¿no?
1: Sí, eso es importante entenderlo en el contexto. Estamos en un proceso de formación de los estados nacionales y la nacionalidad todavía no está del todo conformada o bien definida. Y eso hace que hay ciertos personajes que en realidad se sienten más americanos que argentinos o chilenos o peruanos. Estoy pensando, a propósito de tu ejemplo, en el caso de San Martín. Argentina como una nación consolidada todavía no existe. Nosotros tuvimos a Manuel Blanco Encalada, que fue el primero a ocupar el rol de presidente de la República que había nacido en Argentina. Pero ese no necesariamente era un tema. Y por eso que también aparece estos peruanos que quieren participar de la guerra, porque consideran que en realidad ellos están participando de una liberación de los peruanos por parte del mariscal Santa Cruz. Perú había tenido un presidente ecuatoriano, después tiene un presidente boliviano que es Santa Cruz. Entonces todavía estamos en un proceso de definición de nacionalidades. Hay también un choque generacional, porque Manuel Blanco Encalada, San Martín, pertenecen a una generación distinta a la de Manuel Bulnes, y entonces en ello no está totalmente conformada la nacionalidad. Entonces eso es lo entretenido de ver este proceso de construcción de estados nacionales a partir de estos conflictos, a partir de estos personajes, algunos que lo tienen muy bien definido, otros que no. Hay que recordar además que antes de, si uno mira la larga duración del siglo XIX peruano, tiene tres ocupaciones de ejércitos chilenos, que es primero para liberarlos de la independencia de los españoles en 1821, esta presencia en 1837, 1839 y después durante la Guerra del Pacífico. Entonces es un proceso bastante traumático para los peruanos, donde nuestra presencia se aparece de vez en cuando y obviamente que eso también después forma parte de cómo se dan las relaciones entre los chilenos y los peruanos durante el siglo XIX y gran parte del siglo XX.
0: En el texto, lo revisamos en la entrevista CNN hace algunos meses, Preparados para la Guerra, de Sebastián Hurtado y Joaquín Fermandoá, se hablaba en particular acerca de la relación chileno-peruana a través de la historia, cómo se han construido, cómo estos diversos hitos a lo largo de estos 200 años han tensionado las situaciones hasta un punto donde incluso en algún minuto estuvo hace muy, muy poco cerca de llegar incluso a un conflicto bélico. Estos años, 1837, 1838, 1839, ¿cuánto sientes que aportan a esa especie de receta imperfecta, ¿no?, que ha llevado incluso a mantener tensiones hasta el día de hoy?
1: No, depende del punto de vista como se mire. Esto es lo mismo que una relación de pareja. Uno se puede fijar en los puntos buenos, pero también se puede fijar en los puntos malos. Y la verdad que entre los chilenos y peruanos tenemos muchísimos puntos buenos de partida, la relación que existe entre los ariqueños y los tacneños en este flujo constante que hay. Pero claro, si uno se comienza a observar aquellos puntos de fricción, claramente que este es un punto importante. O sea, el hecho de haber ocupado el territorio, de haber generado una situación compleja, porque además esto se va a arrastrar. O sea, hay que tener en consideración lo siguiente. Chile participó de la independencia de Perú, pero eso dejó una gran deuda para los peruanos. Chile, en gran parte, o una de las razones por las que decidió llevar a cabo esta segunda expedición, además para sacar a la Confederación, era la restitución de esa deuda. Pero era una deuda que iba creciendo, porque en la medida que el ejército estaba presente en Perú, le iba cobrando esos cargos al Estado peruano, un Estado que estaba completamente quebrado. Eso explica que después del triunfo Yungay en enero de 1839, Manuel Bulnes decidió quedarse hasta octubre. En realidad estaba ahí para cobrar la deuda. No querían cometer el mismo error que habían cometido durante la independencia. Pero era un Estado que se genera un círculo vicioso porque tenían que pagarle al ejército por su presencia, tenían que pagar por la deuda, pero esto se iba acrecentando a un punto que los peruanos no fueron capaces de pagar. Y finalmente, con parte de esa deuda, decidió volver Manuel Bulnes, pero ese pago se arrastró hasta mediados del siglo XIX. De hecho, parte de la construcción del ferrocarril entre Valparaíso y Santiago se pagó con el último pago que hizo Perú de esa deuda, pero que no se saldó completamente. Entonces ahí uno puede ver estas continuidades y estas situaciones que se van manteniendo a lo largo del tiempo, pero claramente que para los peruanos fue terrible desde el punto de vista económico, no solamente para el Estado que no tenía los recursos, sino además para las personas que vivían en ese momento en Perú, que estaban obligados a hacerse cargo de esa deuda, ya fuese a través de préstamos, ya fuese a través de bonos, a través de productos, azúcar y otras cosas que se producían en el campo. Entonces, no es que Chile sea culpable, porque obviamente que la historia está compuesta por distintas variables, pero esto generó una crisis profunda para el posterior desarrollo del Estado peruano durante el siglo XIX, hasta llegar a la Guerra del Pacífico, donde finalmente fueron arrastrados más por sus propios intereses, por los intereses de los bolivianos en Antofagasta y este tratado secreto que se había firmado anteriormente.
0: Gonzalo Serrano, el diálogo contigo es verdaderamente apasionante. Si quieren parte de esa pasión, está en Libertadores u Opresores, el ejército chileno en Perú durante 1837 y 1839. Muchas gracias por este diálogo con Entrevistas en N.
1: No, muchas gracias a ustedes por el interés y por la entrevista.
0: Un abrazo. Años que marcaron lo que vendría después, ¿no? Una tensión que hasta el día de hoy, una relación que sigue teniendo esa tensión hasta el día de hoy. Que esté muy bien, nos encontramos en otra ocasión. Chao, chao.

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3: Qué gusto volver a encontrarnos en una nueva edición de Entrevistas CNN. Gracias, como siempre, por la compañía. Y bueno, hace unas semanas estuve en un encuentro que me quedó dando vueltas. Se titulaba El Relato Contagio, organizado por Compact Comunicaciones, por Fundación Kiri. Y era un llamado a los medios de comunicación a reflexionar sobre cómo informamos la violencia escolar, ¿no? Claramente tenemos ahí una gran responsabilidad. Podemos bien amplificarla o no. Y pues bien, ahí estuve conociendo a Caterina Belis, directora del Colegio Santo Tomás de la Pintana, que lleva 13 años al frente de uno de los colegios más vulnerables de Santiago. Y me impresionó saber que cuenta con un 90% de asistencia escolar, así como también que más del 60% de los estudiantes egresados pasa a la educación superior. Queremos hablar del universo de este colegio, de cómo funciona la comunidad, sumergirnos en sus problemas, pero sobre todo destacar los logros, ¿no? Bienvenida, Caterina, CNN Chile. ¿Cómo estás? Un gusto tenerte acá.
4: Un gusto estar aquí, feliz, contenta de poder conversar de educación.
3: Nosotros también. Tal cual tú estás, nosotros felices también de lo mismo, de estos méritos, de estos logros de un colegio que, como bien comentábamos, está inserto en un contexto súper vulnerable. El Colegio Santo Tomás es parte, hay que decir, de la red de colegios CEAS, la Corporación Educacional del Arzobispado de Santiago, que es una fundación sin fines de lucro, administra 11 colegios gratuitos de excelencia en sectores vulnerables de la región, como este que está ubicado en La Pintana. Pues bien, para comenzar, Caterina, ¿cómo es este barrio hoy y qué realidad viven las familias de tu comunidad?
4: Bueno, yo trabajo en la comuna de La Pintana, específicamente en el Colegio Santo Tomás, en un lugar bastante vulnerable, donde hay varias situaciones complejas, pero donde se pueden hacer muchos logros. Así que este es el contexto donde trabajamos. Trabajamos con 440 niños dentro del colegio, con la motivación gigante de entregar educación de excelencia y calidad.
3: Maravilloso. Y bueno, dado el contexto, ¿qué representa para estas familias el colegio? Porque me imagino que llegan, hay familias en contexto, claro, de vulnerabilidad, como decíamos, no debe ser nada fácil entrar e insertarse en el colegio. La mayoría del tiempo, cuando no están en el colegio, están en la calle, me imagino. Entonces, claro, cuéntenos un poquito cómo hacen parte ustedes a la familia para que estén todos en la misma página, en el mismo proyecto.
4: Primero, somos súper respetuosos del territorio donde estamos. Entonces, trabajamos en un vínculo súper profundo con los niños y con la familia, ¿ya? Eso es muy fundamental para crear este lazo y para que ellos confíen en nosotros. Entonces, trabajamos en comunidad también, haciendo hartas actividades donde incluimos a los niños, a las familias, y los hacemos disfrutar de otras cosas que a veces el contexto no les brinda. Todo el tema deportivo, de competencias, y nos dedicamos harto a eso.
3: La lectura también, ¿no?
4: Por supuesto que sí. Tenemos una biblioteca maravillosa, de excelencia, que está abierta todos los días para los niños, donde hacemos préstamo gratuito y trabajamos harto en también conectar a los papás a esta ayuda que necesitamos de parte de ellos para poder guiar a los chicos en el aprendizaje.
3: Me acuerdo de que en este encuentro que comentábamos al comienzo, tú mencionabas que incluso los padres o los tutores de los niños se llevaban diplomas por la asistencia de sus hijos.
4: Sí. Bueno, la asistencia es súper fundamental dentro de nuestra corporación, dentro de CEAS. Nosotros trabajamos con estudiantes presentes, porque entendemos que si el niño no está en el colegio, nuestra pregunta es, ¿dónde está? ¿Qué está haciendo? Sabemos que la calle es un espacio complejo para el desarrollo integral de los niños. Entonces trabajamos harto en el vínculo con los papás, de hacerles ver que ellos pueden hacer algo muy positivo, y si hay algo que pueden hacer bien es mandar a sus hijos al colegio, y entonces también les destacamos esa labor a ellos, porque en el fondo a veces pasa que en la escuela nos dedicamos a destacar cosas que no son tan positivas, y en este caso nosotros como colegio premiamos mucho a los papás que envían a sus hijos constantemente al espacio escolar, porque sabemos que es ahí donde el niño aprende, ahí es donde el niño aprende a convivir y ahí es donde crece.
3: Qué maravilloso, 90% de asistencia escolar, más de 60 de los estudiantes pasando educación superior. La verdad es que son cifras realmente aplaudibles en el contexto en el que están en el colegio. Bueno, Caterina, la semana pasada firmaron ustedes junto a decenas de académicos, de directivos, de exministros de educación incluso, una carta que se publicó en el Mercurio titulada Migración y Derecho a Educarse. Ahí advierten que obligar a los colegios a entregar información sobre estudiantes migrantes en situación irregular los convertiría en espacios de vigilancia, destruyendo el vínculo de confianza que las escuelas construyen con las familias. ¿Qué está en juego concretamente con esta medida que se plantea?
4: Yo siento que están en juego muchas cosas. Nosotros trabajamos primero con el vínculo con las familias. Las familias en contextos vulnerables necesitan personas y redes que los apoyen. Y ellos confían en nosotros, confían todos los días al dejarnos sus hijos en el colegio, a que les entreguemos valores y educación de calidad. Entonces, la verdad es que convertirnos de un momento a otro en personas que tenemos que garantizar un tema de migración es algo que nosotros no nos corresponde, es algo para lo que no estamos preparados, y la verdad es que desenfoca el trabajo que hacemos todos los días, que tiene que ver con otras cosas, con tratar de crear altas expectativas en nuestros estudiantes y que finalmente logran hacer estudios superiores con ese 60% del cual nos sentimos tremendamente orgullosos, porque es un trabajo de mucho tiempo, de una red importante que nos apoya para conseguir eso, y ese es nuestro norte. El tema de la migración le corresponde a otras personas y a otras autoridades y no a las escuelas.
3: Pero claro, si en tu comunidad, justamente las familias migrantes empezaran a tener miedo de ir, claramente cambiaría todo el escenario.
4: Sería,
3: ¿no?,
4: terrible, porque además las familias inmigrantes llegan a este país con un afán importante de querer surgir. Y las escuelas se transforman en lugares protegidos para ellos, porque las familias migrantes trabajan mucho, trabajan todo el día, y entonces tienen a sus hijos en espacios donde saben que pueden estar protegidos. Entonces sería muy complejo, no lo imagino todavía, ni tampoco lo quisiera imaginar, porque la verdad es que yo me vinculo con las familias del Colegio Santo Tomás con un vínculo, con cariño, con afecto y con ganas de que ellos también sean nuestro soporte en este educar.
3: ¿Cuánto es el porcentaje de familias?
4: 20%.
3: 20%.
4: 20%.
3: Justamente queremos abordar el tema de la violencia escolar, ¿no?, que ha estado tan presente en los medios, en todas partes. ¿Cómo lo abordan ustedes en ese contexto en el Colegio Santo Tomás de la Quintana?
4: Sí, bueno, yo tengo la suerte de estar en un colegio que tiene un respaldo importante de la red de Fundación SEAS, donde trabajamos con muchos profesionales dentro del colegio. Nosotros tratamos de entender el contexto en el que estamos y qué necesitan los niños y las familias para resolver conflictos. Entonces, actuamos harto a través del vínculo con ellos y de programas externos que nos brindan apoyo a lo que nosotros hacemos, entre ellos algunas fundaciones, trabajamos harto en el proyecto de vida, y les explicamos a los chicos que la calle no puede entrar al colegio, que no es la forma de relacionarnos, y que en el fondo, si ellos no pueden resolver los conflictos, estamos los adultos un poco para ayudarlos en eso. Eso es súper importante, que los niños reconozcan en las figuras de los adultos que podemos ser aquellos que les podemos ayudar a resolver los conflictos, porque los niños están en una etapa de aprendizaje y no siempre saben hacerlo. Entonces, trabajamos harto desde esa lógica.
3: ¿Y qué te parece el tema de los pórticos, por ejemplo?
4: Es un tema que ha estado bien en boga en estas últimas semanas. La verdad que a mí un pórtico dentro del Colegio Santo Tomás no es algo que me va a hacer la diferencia, porque la verdad es que yo no trabajo en un colegio que está blindado. Entonces, si un arma desea entrar al colegio, va a entrar por cualquier espacio y no precisamente por el pórtico. Creo que nosotros necesitamos más aportes desde otra lógica, desde quizás recursos, quizás activar muchas más redes dentro del territorio que tienen que ver con salud integral para los niños, con otras cosas, más que un pórtico. Creo que es un tema que no va a hacer la diferencia en un territorio como en el que yo trabajo.
3: ¿Cuál es el feedback que tú recibes, Caterina, después, ya llevas 13 años, comentábamos ahí en el colegio, al frente del Santo Tomás de la Pintana, cuando ya los niños egresan y regresan después estudiando en la universidad, en institutos técnicos? Cuéntanos un poquito, ¿qué te dicen?
4: Bueno, yo creo que esa es de las cosas más maravillosas que pueden pasar. Cuando los chicos logran hacer estudios superiores, primero cambian su vida personal y cambian la de su entorno, los de sus papás, de sus hermanos, de sus sobrinos. Y la verdad es que regresan al colegio con un cariño gigante, dando las gracias, porque yo creo que una de las cosas que nosotros sí tenemos que hacer profundamente es creer que los niños en colegios vulnerables pueden salir adelante, pueden romper el círculo de la pobreza. Entonces vuelven feliz a los brazos de uno, pero también no solamente a los míos como directora, sino a los auxiliares, a los asistentes de la educación, a sus profesores a verlos, y ellos también se transforman en los referentes de los otros compañeros que todavía están en este proceso de estudiar, y qué mejor que un par que viene desde el mismo lugar de donde tú estás, logre salir adelante. Así que es de las cosas más bonitas que uno puede sentir, que en el fondo nuestros alumnos hoy día sean profesionales. Yo tengo muchos alumnos que son profesionales, tengo chiquillos que son veterinarios, enfermeros, TENS, y que están muy contentos dándose cuenta de que realmente esto sí se puede lograr.
3: Es gratificante escuchar a los exestudiantes, ¿no?
4: Sí. Ahí uno ve la meta cumplida, esa es la meta que nosotros tenemos, esa es una meta cumplida para nosotros, cuando finalmente, desde que los recibimos en kinder, logramos que cuando lleguen a cuarto medio logren estudiar, logren mantenerse. También trabajamos mucho en eso, en no solamente que ingresen a la universidad, trabajamos con muchas fundaciones que los apoyan en el proceso de la universidad, que no es fácil, hay mucha deserción escolar todavía en el sistema universitario y de educación superior, así que trabajamos harto para eso.
3: Eso mismo te iba a preguntar, ¿con qué fundaciones u organizaciones externas trabaja el colegio, justamente, que tú crees que son fundamentales, también como de alguna manera para replicarlo en otras quizás instituciones, colegios, gente que trabaja en distintos centros educativos a lo largo y ancho del país, que quizás no está mirando hasta ahora a través de las pantallas de CNN?
4: Bueno, trabajamos
3: y quiere sumarse a esa
4: con muchas fundaciones, misión. Entre ellas Fundación Por un Sueño. Trabajamos en planes de lecturas iniciales como la Fundación Alma, Forja. Trabajamos harto el tema también de las altas expectativas en los chiquillos. Entonces, la verdad es que estas fundaciones vienen a apoyarnos profundamente. Trabajamos con la Fundación Impacto, que ve el tema deportivo. Trabajamos con la Vicaría para la Educación también, haciendo altas competencias deportivas. El deporte también es fundamental dentro de las escuelas y mueve a los chicos. Si tú fueras a un recreo de mi colegio, te darías cuenta que todo está pasando en el recreo, que están todos jugando vóley, fútbol, básquetbol, y eso finalmente lo lleva a los chiquillos a mirar una visión de futuro mucho mejor.
3: Qué maravilla. ¿Qué le dirías? Ya se nos van acabando los minutos, se pasa muy rápido el tiempo aquí en televisión. Sí. Caterina, ¿qué le dirías, qué consejo le dirías a nosotros, los medios de comunicación, en la forma que informamos la violencia en los colegios? A propósito, que es un tema que se ha tocado bastante últimamente, en los últimos años.
4: Bueno, yo creo que es importante informar lo que sucede, pero las formas en que hacemos la información es súper importante. Tenemos que entender que las escuelas hoy día son un medio donde se produce la violencia, pero es una violencia que viene desde fuera de las escuelas. Este es un microclima o un microespacio donde se producen todo lo que sucede en la sociedad, se replica. Y los niños, si bien es cierto, pueden ser replicadores de esta violencia, los niños se merecen adultos que los protejan, que los vinculen y que les den la oportunidad de errar y equivocar, y en algún momento errar es humano y los niños erran. Entonces, al final, lo que necesitamos es que los medios de comunicación no estén todo el rato diciendo todo lo mal que pasa, porque cuando el relato es negativo, todos como seres humanos recibimos puras visiones negativas. Necesitamos que el relato sea positivo, que mostremos de las escuelas los logros. Nosotros como Colegio Santo Tomás tenemos un logro súper importante. El año 2025 subimos 33 puntos, un CIMSE de cuarto básico, y eso habla del esfuerzo, de lo que sí se puede lograr. Entonces, yo llamaría fuertemente a los medios de comunicación a quizás a transmitir noticias positivas, porque cuando a los niños les estamos diciendo todo el rato la violencia, eso cuesta mucho sacarlo de las escuelas.
3: Bueno, y lo vimos también como parte de este relato contagia, este encuentro que queríamos compartir también con ustedes, que tuvimos hace unas semanas atrás, justamente con Fundación Kiri y con Pac Comunicaciones. Importante, interesante también de qué manera se pueden abordar las cosas también, ¿no? Así que gracias por traernos todo el universo del Colegio Santo Tomás de La Pintana y felicidades también por los logros increíbles que han tenido en un contexto tan vulnerable. Gracias por acompañarnos, Caterina.
4: Muchas gracias por la invitación y feliz. Los invito a seguir a la red CEAS, que es la red a la que pertenece el Colegio Santo Tomás, porque ahí sí hacemos las cosas bien, con excelencia, calidad y buscando que los niños finalmente logren sus objetivos en la vida. Así que muchas gracias.
3: Gracias a ti. Sin duda, los niños son el centro de la sociedad y tenemos que estar ahí poniéndole toda la atención. Muchas gracias a ustedes también que están al otro lado de la pantalla por acompañarnos. Ya nos volvemos a encontrar en una próxima edición de Entrevista CNN. Chao, chao.
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0: profundidades del ser humano, las emociones, esas experiencias inatrapables que tenemos los seres humanos a lo largo de la vida, pero que son tan importantes de aprender a describir, nombrar y compartir para estar más acompañados, sentirnos mejor y gestionar nuestro bienestar. Hoy tenemos, como siempre, tremendas contenidos, conversaciones. Vamos a hablar sobre alfabetización emocional y cómo la cultura permea justamente la forma en que nos expresamos. Para eso estaremos con María José León y Francisca Barriga, autoras del libro Las emociones chilenas. Además, vamos a saber qué son las altas capacidades y cómo se tienen que abordar en el desarrollo, esto y tanto más en ese capítulo que ahora comienza. Muchas veces escuchamos este consejo como desahógate, cuenta lo que te pasa, y eso no es tan fácil, porque tenemos miedo a ser juzgados, a ser estigmatizados. A veces la gente nos da consejos que no estamos pidiendo, solo queremos dejar ir esas emociones, correr este flujo que, si uno lo guarda, se enreda, se siente como un nudo en la garganta, un dolor en la boca del estómago o simplemente una sensación como de congelamiento. Para poder expresarnos, existen círculos de escucha de la corporación, adivinen, Escuchar. Espacios en los que personas con alguna experiencia en común se reúnen a eso, a contar lo que les pasa, o simplemente a escuchar a otros que quieren contar lo que les pasa. En esta nota les explicamos un poco de qué se tratan y, de hecho, nos dedicamos a escuchar a quienes participan de estos espacios.
1: ¿Qué significa escuchar? Solemos pensar que basta con percibir los sonidos del entorno, pero eso es oír. Escuchar es algo distinto. Es un acto voluntario que exige atención, comprensión y la habilidad de otorgar sentido a aquello que recibimos. Esa capacidad es la base del trabajo de la Corporación Escuchar y de sus círculos de escucha, espacios que reúnen a familiares y cuidadores de personas con diagnósticos de salud mental. Instancias donde las palabras encuentran un lugar seguro y donde es posible aliviar heridas que muchas veces se profundizan en el silencio.
2: ¿Dónde voy yo a hablar de mi malestar emocional que no sea un círculo? O que sea la consulta del psicólogo o psiquiatra que no puedo pagar. El círculo es gratuito por definición. Entonces, ¿qué otra alternativa tengo? Hay muchas alternativas grupales, pero no son alternativas donde mi malestar emocional pueda ser explicitado y yo pueda recibir experiencias que me permitan reconducirlo, transformarlo en bienestar.
1: Hasta estos círculos llegan Raúl y Tatiana. Ambos son cuidadores de tiempo completo de personas con demencia que se atienden en el CESFAM Carol Ursúa. Raúl acompaña a su esposa, Tatiana a su madre. En una pequeña sala del centro de salud han encontrado un momento de pausa, contención y alivio. Una terapia para ellos, mientras sus seres queridos reciben la propia.
3: Aprendí acá que había personas que vivían lo mismo que vivía yo en el día a día. Entonces, eso es rico, compartir esa experiencia, hablar de igual e igual. Porque no es lo mismo en la casa y diga, pucha, tu mamá está enferma, qué pena, qué... o mi abuela, o no sé. Acá es distinto, porque aquí estamos hablando de seres humanos que estamos compartiendo situaciones el día a día y que son muy parecidas.
4: Y lo que nos da la confianza es que todos vivimos lo mismo. O sea, quizás con realidades un poco diferentes, pero vivimos como cuidador los mismos. Días buenos, días malos, te estresas, ¿qué haces para estresarte? Acá hablamos de todo. Lo que yo realmente siento en este círculo es que me puedo expresar, puedo decir lo que siento, lo que vivo día a día.
1: Aquí, cada persona puede expresar aquello que siente, sabiendo que será escuchada con respeto. Guiados por una serie de reglas que favorecen el diálogo, los círculos construyen un espacio donde no hay críticas ni consejos. No juzgar para dar espacio a expresar sin temor, guardar silencio, evitar consejos o discursos y siempre hablar en primera persona para conectar, tomar conciencia y hacerse responsables de la propia experiencia.
5: Bueno, cuando hay una conversación o una terapia con un profesional, ya sea psicólogo, psiquiatra, terapeuta, es como que la gente tiende a no explayarse.

0: a no contar sus verdades. La estructura que tiene el círculo es lo que lo hace diferente a otras terapias, porque es transversal. Porque ahí nosotros las monitoras no somos las que damos las pautas, no aconsejamos, no criticamos, no damos consejos. Entonces eso como que las personas que escuchan agarran confianza, como se puede decir.
1: El escuchar tiene que ver con paridad. Por eso decimos, nadie va a juzgar a nadie, nadie se va a poner por encima. Nadie va a aconsejar a nadie, nadie se va a poner por encima. Tampoco por debajo. Entonces, cuando yo no tengo esa presión de que el que está enfrente se va a poner por encima o por debajo, yo puedo hablar y el otro me puede escuchar. Y eso facilita que las personas digan, es un espacio seguro.
2: Esta práctica nació en Brasil durante la década de 1980. Fue desarrollada por el psiquiatra y antropólogo Adalberto Barreto bajo el nombre de terapia comunitaria integrativa, una propuesta basada en la fuerza de la comunidad y que sigue creciendo en Chile, sumando nuevos espacios y participantes. Actualmente, la Corporación Escuchar trabaja en 4 círculos presenciales y también ofrece encuentros en formato online para llegar a más personas a lo largo del país, además de ofrecer una formación especializada para aquellos que busquen convertirse en monitores.
1: Para dominar la metodología y para ser monitora de círculos, o monitor, porque también los hay varones, no creas que no, solo basta entrenarse y certificarse en el uso de la metodología y en la guía práctica de los círculos. No se necesita ser profesional de la salud mental ni ser profesional de ninguna cosa, se necesita ser un ser humano.
2: Alicia y Gloria en algún momento también fueron partícipes de los círculos, pero desde su deseo de ayudar y retribuir lo que ellas han recibido, hoy participan como monitoras. Junto a Raúl, Tatiana, Lucía, Waldo y Juan, tienen algo en común, el alivio de poder hablar sin miedos sobre las alegrías y los dolores de ser cuidadores.
3: Bueno, hay una cosa mía de querer ayudar a las personas. Esa es como mi motivación. Porque en este mundo que vivimos, todos corriendo, no hay quien te escuche. Incluso entre la familia, no nos escuchamos, no hablamos.
0: Para mí son experiencias que yo también tomo del resto. Y ha sido muy sanador, ha sido muy fortalecedor, porque uno se llena de energía. Y increíble, porque uno ve que hay tanta cosa negativa alrededor de uno, pero se llena de energía y te vas así con el corazón contento de haber dado un granito de arena para estos temas de salud mental que es muy difícil.
4: Probablemente el hecho de que nos escuchemos, de que compartamos nuestra experiencia y nos motivemos unos con otros nos ha servido mucho. Yo creo que lo peor de esta enfermedad es vivir la soledad de un cuidador con una persona con la cual no se puede entablar una conversación fluida y tratar de llevar el día a día. Eso es súper complejo. Entonces, tener los resguardos de las otras personas en esta situación creo que es tremendamente positivo.
2: Porque a veces no buscamos soluciones ni respuestas. No necesitamos que alguien resuelva nuestros problemas. A veces basta con ser escuchados. Y eso es suficiente para comenzar a sanar.
5: ¿Alguna vez en un pasado extraviado de la humanidad, algunos decían como, deja de lado tus emociones, como, piensa solo con la cabeza? Esas cosas, primero que nada, ya son muy pasadas de moda. Y segundo, no son posibles. Es como decirle al agua que no fluya, decirle al árbol que no crezca. Hay cosas que son estructurales de la vida y en el caso de la vida humana, las emociones son estructurales en la vida humana. Esa premisa es una de las que inspiró a Francisca Barriga y María José León a crear un libro que nos ayude a entender esto de manera profunda, con una chispa y salpimienta de humor y con mucha ciencia. Imaginaron El arte de las emociones chilenas. Este es un viaje que cruza caminos que son para nosotros irresistibles. Primero la cultura, como nosotros sabemos que el lenguaje construye realidad, la manera en que nombramos las emociones en cada cultura es muy relevante, pero también identificar en qué parte ponemos esa emoción también es muy importante, y por eso está desarrollado sobre una base científica que vamos a explorar. Pero saben que, ¿para qué seguir con esta introducción? Mejor darles la bienvenida a las dos creadoras. Muchas gracias por estar aquí.
6: Gracias a ti por la invitación, sí, Paloma.
3: Estamos muy felices.
5: Oye, nuestra audiencia ya sabe que tenemos una alianza con ustedes y que ha dado vida a nuestra nueva sección Emociones Chilenas, donde justamente lo que tratamos es de aportar un poco en algo que para ustedes se convirtió en algo así como el sentido de vida, que es acompañar a las personas a identificar sus emociones. Uh-huh. ¿Por qué una ilustradora y una psicóloga se unen para crear un proyecto como este?
6: Bueno, más que nada porque desde que nos conocimos nos dimos cuenta que el punto en común entre las dos era la emocionalidad, y creo que pasa a veces cuando uno conoce a gente con la que tiene algo en común de forma tan fuerte que la conversación fluye y las cosas empiezan a pasar nomás. Entonces, claro, nos hicimos amigas y ahí empieza la conversación de, oye, la rueda de las emociones, oye, pero faltan conceptos emocionales que son más chilenos. Y de a poco, desde este punto en común, que es la emocionalidad, la curiosidad también por cómo vivimos las emociones y la importancia de la educación emocional, es que surge este proyecto.
5: Francisca igual es psicóloga, pero tú eres una ilustradora. Entonces la pregunta es, ¿por qué para una ilustradora resulta interesante hacer ese cruce y esta como colaboración transdisciplinaria y empezar a ponerle tal vez colores, exacto, tal vez formas a las emociones?
7: Bueno, una de nuestras primeras conversaciones que tuvimos con Fran fue sobre la educación emocional, curiosamente. Y algo que yo he trabajado mucho como artista es sobre la psicología del color. Y cuando Fran me propone esta idea de las emociones chilenas, yo le dije, creo que lo principal para poder plasmar las emociones tiene que ser a través de la psicología del color. Va a ser la forma para que cualquier persona de cualquier mundo pueda entenderla fácilmente sin tanto leerla.
5: Hace poco acabamos de publicar Pena, ¿no? A mí me dio mucha curiosidad narrarlo, lo narramos en unos capítulos pasados, sobre hablar sobre la pena, y en realidad nunca me había dado cuenta que pena no era para todo el mundo pena, sino que era la tristeza chilena, y la palabra es perfecta, es tan linda, ¿no? Y me encantaría, y uno de tus comentarios de hecho ahí era, la pena es tan azul. ¿Es tan universal la psicología del color?
7: Me parece que sí, creo que podría decir con certeza que los colores transmiten sensaciones, emociones, sentimientos. Creo que a lo largo de la historia del arte se puede ver que muchos artistas han trabajado como sus emociones plasmadas otra vez conectadas con los colores.
5: Bueno, de hecho en inglés uno dice I feel blue.
7: Tal cual.
5: Cuando uno está triste. Francisca, tú aportaste dentro, es una co-creación, finalmente han hecho, han también traspasado sus propios roles, digamos, según ustedes mismas nos han contado antes sobre este trabajo, pero una de tus grandes aportes aquí es justamente la Rueda de las Emociones. ¿Qué es la Rueda de las Emociones?
6: Bueno, la Rueda de las Emociones es una herramienta gráfica. Hay muchas ruedas de las emociones, hay muchos tipos de muchos autores. Yo uso una hecha por Caitlin Robb, que fue una profesora y que lo hizo un poco para que sus estudiantes pudieran orientarse en el mundo emocional. Y esta herramienta yo la uso mucho en psicoterapia porque me enfoco en la regulación emocional. Y me he dado cuenta que uno de los principales problemas que tienen las personas al momento de relacionarse con sus emociones es el ponerle nombre a lo que estoy sintiendo. Esta sensación, esta experiencia subjetiva. Entonces, la rueda de las emociones dentro de todas las formas en las que se puede usar, está el reconocimiento emocional y luego ir moviéndonos a través de la rueda de las emociones para ir dándole una lógica a esto que estoy sintiendo. En particular porque uno no suele sentir solo una emoción, sino que son varias que van un poco como bailando juntas, entonces ahí nos vamos dando cuenta, bueno, hay hartas emociones desde la ira, entonces parece que esa es un poco la emoción principal que está acá, pero también hay algunas desde la tristeza. De repente incluso se da que se junta tristeza y felicidad y surge un estado emocional bien complejo. Entonces, creo que la gran gracia de la rueda de las emociones es esta identificación inicial desde la cual podemos entrar al mundo emocional de una forma más orientada.
5: Y que nos podemos parar también en las fronteras, ¿no? Algo que tú mencionabas recién es esta cosa de que a veces las emociones vienen traslapadas, vienen mucho más en un salpicón que la carne y el arroz separadas, ¿no? Pero nosotras, y ustedes son 500 años más joven que yo, pero igual fueron criadas en el mundo donde las cosas eran A o eran B. Uh-huh. ¿Estás triste o estás contenta? ¿Estás no sé qué, no sé cuál? Pero hoy estamos viviendo en el mundo de los grises. Y nos pasa cuando hablamos, por ejemplo, del espectro autista. Y también nos está pasando para tener conversaciones más complejas en torno a las emociones. Y mi gran duda es, para ambas, pero voy a partir contigo, María José. ¿Tú tenías educadas tus emociones?
7: Muy buena pregunta. Personalmente yo creo que desde siempre he estado muy conectada con mis emociones. Me tocó vivir un duelo muy joven, así que mi conexión con las emociones siempre estuvo muy presente. Y bueno, también yendo a terapia desde siempre, en verdad. Así que siempre he estado ahí en ese mundo, con las emociones.
5: Pero también me imagino, uno siempre suele juntarse con gente que es ajena, no sé, tus parejas, la gente con la que trabajas, probablemente no. Uno siempre como que si uno está muy entusiasta con las emociones, generalmente con el que se junta, no. ¿Cómo ha sido esta ruta, ahora que ustedes dos son como una especie de valquirias de las emociones y de la educación emocional, cómo ha sido esta ruta de relevar cómo es la recepción que tienen por un lado del público, no solo del convencido, sino de ese típico que dice, no, la terapia es para gente loca?
6: Bueno, yo creo que a mí siempre me gusta partir por el hecho de que no es opcional. Uno no elige si siente o no siente. Uno puede elegir darle atención o no darle atención. Pero al final siempre llega un punto en el cual la emoción gana. No solamente a través de estas explosiones emocionales, que uno al tiro piensa en esto de como, ponerme a llorar de una, ponerme roja de vergüenza. Pero ¿qué pasa con las explosiones de ira, por ejemplo? Esa es como una emocionalidad que de repente está un poco más como en... como que pasa más piola,
5: normalizada,
6: por decirlo.
5: Claro.
6: Mucho más normalizada, claro. Entonces, creo que hacer que las personas vean esos mismos aspectos de sí mismas y que se den cuenta que uno no puede escaparse como de la emocionalidad. Y claro, ahí la otra persona puede quedar un poco en jaque o puede que empiece a estar más resistente. Y claro, junto con eso, transmitir el hecho de que uno, a través de conocer la emocionalidad, puede regular la emocionalidad y sentirse mejor. Un poco que uno no está obligado a sufrir por el lado emocional, sino que es cosa de conectar un poquito, darle atención y entrar en la lógica de la emocionalidad, que no es la misma lógica racional que de repente se siente más segura, pero entrar por la lógica de la emocionalidad y entender que es manejable.
5: Hay algo que, no sé si es porque a mí me gusta mucho mirar el mundo a través de este filtro o realmente fue intencionado, pero este libro además tiene una cosa que lo hace más asequible, ¿no? Y es el humor. No sé si lo buscaron, no sé si les salió, o si viene un poco atachado a cómo los chilenos nombramos las cosas, que también hay palabras que son chistosas en sí mismas, ¿no? Empotado. Uh-huh. Una palabra súper divertida. Uh-huh. Y da risa simplemente de decirlo, ¿no? O decir que uno está prendido. Cuéntenos un poco cómo ha sido el rol del humor también en de repente derribar o disminuir la resistencia que tienen las personas a hablar de sus emociones.
7: Creo que hacer el libro fue morirnos de la risa todo el tiempo. El hecho de ir plasmando, ir conversando, creo que fue súper orgánico todo el proceso. Y bueno, Fran tiene un humor también súper peculiar y creo que hacerlo fue como unirnos en el lenguaje visual y en el lenguaje verbal también. Así que ahí estábamos encontrándonos todo el tiempo y bueno, nos morimos de la risa, ¿verdad?
6: Sí, yo creo que está un poco en que las dos somos de risa fácil, sí. Y también somos chistosas. O sea, el hecho de cómo nos sentábamos a trabajar después de un día de trabajo, porque nos sentábamos a trabajar ya más o menos tarde, y cómo empezábamos a conectar con la emocionalidad, empezábamos a actuarla de repente. Oye, estoy estancada, no sé cómo escribir esto. Nos poníamos a conversar, a experimentarlo. Y es chistoso también, de repente, como habitar ciertas emociones, empezar a recrear como la corporalidad, por ejemplo, la lata, que fue de las primeras emociones que hicimos, es un monito que está como derretido en el sillón. Entonces, empezar a recrear todo eso, y a medida que íbamos hablando y iban saliendo cosas chistosas, nos dábamos cuenta que esa forma chistosa era la mejor forma de explicar lo que estábamos tratando de sacar un poco de nuestra mente, a través también de la co-construcción, porque, bueno, Majo, al ser ilustradora, se le da mucho mejor lo visual, y yo soy mucho más de las palabras, pero de repente las dos nos quedamos medias como paradas en nuestra propia como disciplina. Entonces, a través de la conversación de amigas, una conversación no formal, iban saliendo cosas que eran chistosas y nos dábamos cuenta, bueno, esta es la mejor forma de plasmar lo que estamos hablando.
5: Claro, a nosotros nos pasa, nosotros compartimos mucho el propósito, ¿no? Tanto Sanamente como usted, de alguna forma tratamos de contribuir con herramientas concretas para que las personas puedan encontrar salidas, que se les ocurran nuevas ideas, que sepan cómo pedir ayuda, etcétera, ¿no? Pero ustedes se habrán encontrado varias veces con esas personas que están totalmente seguras de que nunca, nunca, nunca van a hablar ni de sus emociones ni que quieren resolver nada porque así son. Entonces, ¿cuál es la trampa, el truco que permite el humor que de alguna forma te hace entrar a un lugar nuevo?
7: Tal cual, yo creo que el humor hace que uno conecte, hace que uno pueda entender más fácilmente el mensaje, que llegue fácilmente, que uno pueda digerirlo. Y creo que eso fue un recurso grande de escribir este libro.
5: Ustedes tienen hicieron una selección que es bastante transgeneracional. O sea, la pena es algo que tal vez todas las personas de todas las edades utilizamos, pero estar playa es algo que es mucho más juvenil. Ser fome es muy de mi generación. Piola tal vez es un poco más antiguo. Joya, mucho más nuevo. ¿Qué ha significado el desarrollo de este libro en términos del diálogo transgeneracional? ¿Les han hecho algún comentario los usuarios respecto de eso? Porque hay muchos textos que a mí me son ajenos, pues yo no soy tan joven, y lo mismo le tiene que pasar a los más jóvenes probablemente.
6: Sí, es entretenido porque tienes personas de todas las edades diciéndote, hay palabras que no conozco. Entonces ahí te vas dando cuenta cómo la forma de hablar de la emocionalidad también va mutando. Y también, claro, nosotras, porque somos de un rango etario bien parecido, nos salieron ciertas palabras al principio y era como, bueno, pero si vamos a hablar de las emociones chilenas, nosotras no somos las dueñas de las emociones chilenas, sino que es algo para representar a todo Chile. Y todo Chile es todas las edades.
5: Te hicieron como una investigación.
6: Sí. Exacto. A través de Instagram ahí estuvimos preguntando, sí, recopilando ciertos conceptos, y también aprendiendo ciertos conceptos que nosotras no manejábamos tan bien para poder plasmarlo y hacer un libro que sea representativo a todas las edades.
7: Exacto. Y bueno, hacer esa, ¿cómo le llamamos? Cuando juntamos a esas chicas.
6: Ah, los revisores.
7: Los revisores. Cuando juntamos a los revisores fue crucial para la creación del libro porque nos dimos también cuenta que, por ejemplo, el asco es una emoción que sentimos que no se conocía como asco, sino como el rechazo o la aversión. Y dijimos, ok, hay que darle más protagonismo en el libro, más presencia. Y gracias a todas esas personas, que fueron alrededor de 30 y tantas personas, pudimos como, ¿cómo podemos decirlo? Como
6: hacer como un trabajo más representativo.
7: Exacto, más representativo
6: y comprensible. Bueno. Porque respecto al asco, habían muchas personas que simplemente rechazaban, como el asco no hay que ver acá.
7: Sí.
6: Nosotras como, es que no, pues, pero claro, ¿será que no lo entienden? Puede ser que no lo entienden, y por eso también surge esta primera parte introductoria de psicoeducación general respecto a la emocionalidad, que es clave para poder entender el libro, y ahí sí que transversal a las edades. Porque claro, me preguntan, oye, ¿pero este libro es para niños? O sea, si le pasas el libro a un niño, no lo va a entender. Pero si tú lo ves con el niño...
5: Y si lees una emoción, probablemente van a encontrar una conversación.
6: Claro, y con la primera parte se puede entrar un poquito más allá, porque yo creo que pasa harto esto de que los niños preguntan cosas y uno como que te pillan. Entonces ahí uno puede ir a la primera parte de psicoeducación y decir como, ah, mira, es esto y esto. Y claro, se va generando esta conversación súper transversal a través de las edades, a través como de las generaciones, sobre la emocionalidad, que es algo que nos atraviesa a todos al final.
5: Nosotros desde el programa, cuando empezamos a tratar de intencionar la alianza con ustedes, leímos mucho el libro, nos reímos entre nosotros, lo compartimos, se lo regalamos a otras personas, y mucha gente nos ha contado que lo usa así como casi que en la mesa del comedor, como para, y leen juntos algo y conversan sobre eso y se ríen y mientras comen un picoteo también. Entonces, quisiera eso, como saber ¿Cuál ha sido la recepción que han tenido del público respecto de la usabilidad de tener esto de una manera mucho más corriente, ¿no? De una manera no como, hijo, te voy a hablar de tus emociones, o me voy a hablar a mí mismo de mis emociones, porque muchos no necesariamente hemos recorrido el camino de identificar nuestras propias emociones, ¿no? Eso, los usos que se puedan dar a este libro o a este conocimiento.
7: Yo creo que sirve mucho para las personas que son chilenas, que viven fuera de Chile. Nos han preguntado muchísimo, las personas que extrañan el cómo se habla, o también nos comentaron mucho como esta palabra, nunca he podido encontrarla en ese idioma, y en chileno es perfecta porque lo escribe tal cual. Y ha sido tremendo regalo para nosotras como saber que hemos dado como ese granito a esa persona que vive lejos de Chile.
5: Para expandir la cultura.
7: Exacto.
5: Nuestra, digamos.
7: Exacto. Sí.
6: Y yo creo que ahí también está la forma en la que está compuesta este libro, como las partes más de ilustración, las distintas secciones, porque desde el comienzo nosotras pensamos el libro como un libro de mesita de café, un libro que uno tiene en el living, como, ¿qué es esto? No, un libro, ¡ah, qué entretenido! Y en particular las personas que viven fuera de Chile, para poder explicar la forma en la que también los chilenos sentimos. Y, bueno, ahora, hace muy poquito me llegó un mensaje del amigo de un amigo que viven en Canadá, y él, bueno, no sé cuál es su nacionalidad, pero él habla en inglés y me decía como, qué interesante ver cómo sienten los chilenos, como, son muy intensos. Y es como, sí, lo somos. Y también por el otro polo de un uso súper terapéutico. Eso me ha sido muy sorprendente. Muchas personas me han dicho como, me ha servido mucho este libro cuando me siento mal, lo veo, lo leo y me sirve mucho para reflexionar, para identificar lo que me está pasando. Y yo creo que, claro, la intención fue bastante coloquial, de como libro de café, pero el impacto que ha tenido terapéuticamente en las personas también ha sido algo muy lindo y sorprendente, porque a pesar de que es un material que se ve ligero, uno puede usarlo como para explorar las profundidades.
5: Oye, ustedes cuando desarrollaron este libro, bueno, uno en general se tiene poca fe, o cree que siempre va a ser menor su impacto, y sin embargo, muy rápido, todo el mundo quería el libro y tuvieron que mandar como a hacer más, se vieron presionadas por su propia capacidad de imaginación de hasta dónde iba a llegar. ¿A qué creen que responde eso? ¿Por qué las personas quieren tanto tener un libro como este?
6: Yo creo que el amor al chilenismo, una de las cosas que hablábamos harto al principio, era que, por lo menos en nuestra generación, hay una noción de que como que es medio vago qué es ser chileno, como qué es la cultura chilena, como pucha, y bueno, el 18 de septiembre, pero más allá de eso, como... Y está en las palabras que usamos en nuestro dialecto, y creo que eso es algo que las personas reaccionan mucho, como, oh, esta palabra yo la usaba mucho cuando era joven, o no, esta palabra me identifica demasiado. Entonces, bueno, es un libro que apunta a la emocionalidad, entonces las personas conectan desde la emocionalidad, les hacen sentir muy rápidamente. Entonces yo creo que eso hace que las personas también quieran tener este libro, no solamente porque ya se encuentran en él, sino que es una posibilidad también de ampliar la propia emocionalidad desde palabras tan conocidas, no tan frío como se la rueda de las emociones, que es un español un poco más neutro.
5: Bueno, también para nosotros ha sido una sorpresa la cantidad de comentarios que recibimos, no solo respecto de esta sección, sino de Sanamente en general. También la gente como que tanto queremos hablar de nuestras emociones, ¿no? Oye, les quiero agradecer mucho por la alianza con nosotros. Vamos a estar, como les comentaba a todos ustedes, visitando este libro y sus distintas emociones, una por capítulo. La idea es que nosotros en Sanamente siempre estamos reforzando el concepto de que la comunidad es la cosa que realmente sostiene, ¿no? Es la aspirina, decimos, la comunidad es la aspirina. Y por lo tanto, si ustedes creen que hay alguna de estas emociones que nosotros comentamos que le puede servir a alguien para nombrar, para describir algo que le pasa, pues mándenselo. Para eso lo hacemos. Muchas, muchas gracias a ustedes por su libro y que sigan todo con su estupendo éxito promoviendo la cultura chilena emocional.
7: Muchas gracias por la invitación.
5: Nosotros seguimos con este capítulo de Sanamente. Por supuesto, vamos a tener nuestra emoción en este espacio y volvemos después de esta pausa.

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7: Para llegar a la meta, un equipo de remo necesita que todos sus miembros trabajen por igual y que cada uno cumpla su rol. Al centro de esta colaboración está el grupo, que es un elemento vital para el desarrollo de la especie humana. Estar en grupo ha sido la clave para superar tareas complejas, ser más eficientes e incluso para saber quiénes somos realmente. La psicología social señala que estar en grupo nos ayuda a desarrollar nuestro sentido del yo. Al observar a otros, podemos definir mejor los límites, gustos y posibilidades de nosotros mismos. De hecho, esta misma disciplina señala que las personas no se definen solo por sus rasgos, preferencias, intereses y aversiones, sino también por sus amistades, roles sociales, conexiones familiares y, en definitiva, por sus grupos. Cuando decimos yo, no solo es un yo, sino también un nosotros. Pero eso no es todo. La ciencia ha demostrado que el sentido de pertenencia a un grupo tiene un impacto directo en nuestra salud física y mental e incluso en la calidad de nuestro envejecimiento. Ya sea para enfrentar misiones imposibles, pasar un buen rato o descifrar los misterios de nosotros mismos, estar en grupo nos trae grandes beneficios.
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0: Cuando se habla de altas capacidades, casi siempre se piensa que son niños que se sacan buenas notas. Pero esa condición neurobiológica es mucho más que eso. ¿Qué implica en el desarrollo cognitivo, en el desarrollo emocional, tener esa neurodivergencia? Carolina Yadach, neuróloga infantil, nos cuenta más en la siguiente cápsula.
1: ¿Qué significa las altas capacidades? Esto es una condición que es parte de la neurodiversidad, pero que es un funcionamiento en distintas áreas del desarrollo, puede ser en una o más, ya sea el área motora, artística, de capacidades verbales, etcétera, en cualquier área del desarrollo que está por sobre en general el percentil 90. Entonces, es parte de lo que conocemos como la diversidad neurológica, por eso neurodiversidad, pero es considerada una condición de neurodivergencia por estar en estos extremos. Se requiere que la persona tenga otras características para que esta potencialidad se manifieste como una alta capacidad, que ese sea el resultado. Y esas características de la persona son la creatividad y también la capacidad de persistir en una tarea de cualquiera de estas áreas, a pesar de las dificultades, de los errores. Si se sospechan o se observan esas tres características en una persona, es ideal.

0: él que reciba una evaluación médica, neurológica o psiquiátrica asociada a una evaluación neuropsicológica para confirmar esa condición. Existen perfiles de alta capacidad del área artística, del área motora, del área emocional, del área cognitiva, pero además se complejiza porque puede coexistir con otra neurodivergencia y ahí complejiza y cambia un poco este perfil. Pero también este perfil que es propio de cada persona también se va a manifestar distinto dependiendo del ambiente en donde se encuentre, cómo interactúe ese perfil en los distintos ambientes. Entonces de ahí cada persona con alta capacidad y cada persona con cualquier neurodivergencia es un perfil único. Los ambientes en general, sobre todo ambientes educativos, pero también crianza, por ejemplo, están hechos en general para el funcionamiento promedio, lo que se llama neurotipia. Entonces, desde ahí vienen muchos desafíos desde la parte emocional, desde la parte también de rendimiento. Uno asocia que alta capacidad es sinónimo de un alto rendimiento y no necesariamente es así. Y al funcionar distinto también tienen intereses distintos y es ahí donde a veces no encuentran intereses común con sus padres y pueden tener dificultades en la interacción social. Para mí una clave es entender el perfil de cada persona, en este caso con alta capacidad, entender que es una neurodivergencia, que es un funcionamiento distinto, pero dentro de la alta capacidad y dentro de la neurodivergencia, ¿cuál es el perfil específico de esa persona y cómo ese perfil está interactuando con ese ambiente también específico y dinámico en donde está inserta la persona? Y desde ahí poder ayudarlo a hacer frente a los desafíos, pero también darle las opciones para que estas potencialidades derivadas de la alta capacidad se traduzcan en talento.
1: Oye, ya nos hemos dado cuenta que muchos de ustedes con esta sección se mandan indirectas, porque después las compartimos en nuestras redes y terminan etiquetando a esa persona que consideran como la emoción chilena que estamos describiendo. Y hoy les queremos hablar de brígido o brígida, que aquí en Chile se entiende como marcar límites, poner orden, imponer respeto, siendo firme y ocupando un espacio. Por ejemplo, cuando éramos chicos y nuestros padres nos retaban por no cumplir con las tareas o por dejar un gran desorden, decíamos con todo un poquito de temor, ¿no? Oye, los papás se pusieron brígidos. Según el mapa de las emociones, es un equilibrio entre emociones como la ira, que se manifiesta en la crítica y en la hostilidad, y la felicidad, que se manifiesta como poder y seguridad. Ambas emociones pueden ayudar a actuar con determinación. Además, brígida tiene una historia detrás, porque en la mitología celta, Brígid es una diosa triple, madre, hija y esposa, que se asocia al fuego, es protectora de las artes, la magia, la medicina y la guerra. Características que reflejan y nos hablan de alguien hábil y fuerte, capaz de imponerse. No hay que olvidar que si bien ponerse brígida ayuda a marcar los límites y restablecer el orden, a veces el caos también es parte de la vida y de la cotidianidad. Así que encontrar el justo medio de cuándo ponerse brígida y cuándo soltar. Quienes estén interesados en conocer más sobre sus propias emociones pueden ir a revisar el libro El arte de las emociones chilenas o ir a la cuenta de Instagram @emocioneschilenas. Llega el tiempo de los puntos de encuentro y vamos a partir con una buena noticia, porque nace el mayor impulso regional para estudiar demencia en América Latina. RedLat2 es una iniciativa que reúne a 13 centros en 7 países, a más de 90 investigadores, y busca comprender el Alzheimer, la degeneración lobar frontotemporal y el envejecimiento cerebral en América Latina y en las poblaciones latinas en Estados Unidos. Uno de los principales problemas en el estudio de la demencia y de muchas enfermedades en nuestra región es que la mayoría de los descubrimientos provienen de cohortes de poblaciones de ascendencia europea. O sea, se estudian personas que no se parecen tanto a nosotros y que viven en entornos relativamente homogéneos. En cambio, nosotros, las poblaciones latinoamericanas, estamos muy subrepresentadas y somos muy distintas, además territorialmente. Es una excelente noticia porque también tiene el apoyo de una importante inversión del National Institute on Aging del NIH de Estados Unidos. Entonces, ahora podrán ampliar el conocimiento sobre el exposoma, esta palabra compleja que describe los factores ambientales que afectan, en este caso, la neurodegeneración, las influencias genéticas y el ritmo biológico del envejecimiento que interactúan estos tres factores y finalmente configuran el mayor riesgo o menor riesgo de la población a tener este tipo de enfermedades. También afectan la manera en que comprendemos cómo se desarrollan las enfermedades y la capacidad que tenemos de resistirla, ¿no? La red a nivel internacional la lidera Agustín Ibáñez del Brain Lab de la Universidad Adolfo Ibáñez y Bruce L. Miller de la Universidad de California, junto con investigadoras principales Jennifer S. Yokoyama y Claudia Durán Añoz, esta última que también es parte del Brain Lab. Uno de sus impulsores nos cuenta más.
2: Uno de los consorcios más importantes de Latinoamérica, en el cual vamos a investigar cómo el ambiente, lo que llamamos exposoma, desde la contaminación a las desigualdades sociales, en conjunto con la genética, desde genes causativos o genes de riesgo, moldean el envejecimiento acelerado o retrasado, tanto en enfermedades como la enfermedad de Alzheimer o la demencia frontotemporal, como también en la resiliencia frente al envejecimiento saludable.
1: Queremos contarles además que se abrió una nueva convocatoria para el Preuniversitario Popular Camila Villavicencio, que es un espacio educativo dirigido a la comunidad sorda y personas con discapacidad, que busca prepararse para la PAES. La brecha, la falta de espacios de acceso, empuja esta iniciativa que es única en Chile. Las clases se desarrollan con lengua de señas chilena, cuentan con un acompañamiento pedagógico y apoyos de accesibilidad. La convocatoria de este año está dirigida a estudiantes de tercero y cuarto medio, egresados e egresadas que quieran ingresar a la educación superior y prepararse. La matrícula cuesta 15.000 pesos con alternativas de pago reducido o a través de donación de materiales escolares. Si quieres más información y conocer las inscripciones, pueden visitar la cuenta de Instagram @preucamilavillavicencio o también a través del mail preupopulardisca@gmail.com. Conozcamos más detalles de este proceso a continuación.
3: Buscamos consolidar una comunidad educativa cómoda, accesible y bilingüe, que sea pertinente para estudiantes sordos, donde la experiencia no solamente sea acceder a contenidos, sino que tenga que ver con lo significativo, lo digno y lo cercano.
1: Y queremos seguir con nuestro espacio del punto de encuentro con una investigación que nos habla directo desde las aulas. Un estudio desde la Universidad de Artes, Ciencias y Comunicaciones junto con la Municipalidad de Ñuñoa reveló que las redes sociales y medios digitales tienen una presencia de 3,05 puntos en una escala de 0 a 5 en la vida emocional de los adolescentes, superando, por ejemplo, a los profesores que tienen un 2,94, profesionales de la salud mental que tienen un 2,58, la convivencia escolar y las organizaciones comunitarias. El estudio también detectó que 3 de cada 4 jóvenes nunca ha recibido atención de salud mental, pese a reconocer síntomas de ansiedad y malestar emocional. Además, muchos estudiantes señalaron sentirse poco escuchados o poco comprendidos por los adultos, conviviendo con situaciones de acoso, presión social, miedo al fracaso académico, sin encontrar espacios adecuados de contención emocional. Estos datos invitan a reflexionar sobre el apoyo emocional que estamos entregando a las nuevas generaciones y el rol que hoy ocupan las pantallas en sus vidas.
4: Este estudio buscó comprender cómo significan la salud mental niños, niñas y jóvenes de la comuna de Ñuñoa. Esto genera resultados importantes porque permite tomar decisiones políticas basadas en evidencia. Y por otro lado, nos saca de la lógica común en donde las investigaciones en general se han centrado en comprender las patologías o los síntomas o centrarse en diagnósticos asociados a la salud mental, pero no tomar en cuenta específicamente los requerimientos y necesidades desde la voz de los propios niños, niñas y jóvenes.
1: Urgente, urgente que nos pongamos atentos a escuchar y a mirar las necesidades de las nuevas generaciones que están tan presionadas por este mundo que les ha tocado. No sé si a ustedes, pero a mí me despierta una profunda solidaridad pensar en lo que significa crecer en estos tiempos. Tiempos de guerra, tiempos de mucha presión, pero además tiempos en que convivimos con una tecnología que hemos tenido que ir aprendiendo en el momento. Y eso ha configurado un nuevo escenario para los jóvenes y ha generado una brecha mucho más grande entre nosotros y ellos. Por lo tanto, todos tenemos que hacer ese trabajo de acercarnos, ocuparnos y cuidar a los niños del futuro para que quieran estar en este país, ayudarlo a crecer, impulsar la tasa de natalidad y tantas cosas que hoy día estamos viendo como síntomas de esta crisis, ¿no? Vamos a ir a una pausa y volvemos con más.
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1: A veces buscamos respuestas en libros, hacemos grandes esfuerzos y tal vez miramos un poquitito más detalladamente y está en nuestro entorno. Porque lo bueno siempre se debería imitar y es por eso que para encontrar calma hoy queremos mirar a los deportistas. ¿Qué técnicas usan ellos para llegar a ese estado de equilibrio, foco, concentración que necesitan para tener su alto desempeño? Lo revisamos en la siguiente animación.
12: ¿Has fijado que en los Juegos Olímpicos los atletas parecen congelar el mundo antes de competir? Fijan la mirada en un punto, repiten movimientos con las manos o respiran profundamente, haciéndonos sentir que los segundos pasan más lento, justo antes de demostrar sus superpoderes. Estos no son movimientos espontáneos, sino técnicas para activar la corteza prefrontal y tomar control de la amígdala cerebral, la zona del miedo y la defensa, evitando que ésta interfiera e impida pensar claramente. Al enfocar la mirada, el cerebro reduce el ruido mental. Por eso, este gesto estabiliza el foco y silencia la duda. Por otra parte, los anclajes físicos, es decir, gestos repetidos como mover los dedos, activan estados de máximo rendimiento. El lenguaje también es una de sus herramientas. Por ejemplo, se hablan por su nombre en momentos críticos. Juan, mantén los brazos alineados. Esta autoinstrucción en tercera persona ayuda a crear distancia del error y mejora el autocontrol. Estas técnicas, por supuesto, junto con el entrenamiento diario, les ayudan a convertirse en superhumanos y llevar su rendimiento al siguiente nivel. Pero también pueden ayudarte en tu día a día, permitiéndote mantener el control bajo presión, que puedas sufrir menos y sacar lo mejor de ti. Y así te vuelvas el superhéroe de tu vida.
1: Y hoy en nuestra sección de recomendados queremos sugerirles Tenemos Puntos y Punto, un podcast creado y conducido por Isabel García, una joven que tuvo el diagnóstico de dermatilomanía, también conocido como pellizco corporal, una afección que es parte de las conductas repetitivas centradas en el cuerpo y que pertenece al espectro obsesivo-compulsivo. Acá, en primera persona, como una experta por su propia experiencia de vida, a través de testimonios y entrevistas, Isabel abre el diálogo sobre un hábito que muchas personas viven, pero en silencio, sin saber que tiene un nombre y que además puede abordarse. El podcast busca no solo ser un espacio informativo, sino como un lugar de encuentro, de comunidad, para quienes viven con dermatilomanía y para su entorno. Tenemos Puntos y Puntos, está disponible en Spotify y en YouTube. Si quieren más información, también pueden revisar su cuenta de Instagram, @dermatilomanía_infórmate. Escuchamos a su creadora a continuación.
10: Yo viviendo como desde la adolescencia con un trastorno que se llama dermatilomanía y donde me pellizco la piel compulsivamente para autorregularme y mejor lidiar con la ansiedad. La gente me ha dicho que mi cara parece campo de guerra, que mi espalda parecen picadas de zancudo, que mis piernas parecen de futbolista, ¿ya? Y ahí es donde decidí crear el podcast Tenemos Puntos y Puntos, donde podemos hablar con naturalidad sobre temas respecto a los que la gente normalmente nos alieniza. Este no es mi turno para hablar. Yo tengo un Instagram que se llama @dermatilomanía_infórmate y he contado mi historia ahí ya desde un tiempo. Tengo una buena cantidad de seguidores y por eso es que en este podcast yo entrevisto a otras personas que han vivido este trastorno en silencio hasta el punto del podcast. Y este podcast es súper importante porque la dermatilomanía es más fácil enfrentada en conjunto.
1: Todo es más fácil cuando estamos en comunidad y por eso siempre tratamos de promover espacios que generen nuevas comunidades que sostengan a las personas que lo están necesitando. Y nos queremos despedir justamente con un nuevo canal de comunicación. Es el Fono Infancia, un programa que lleva 25 años funcionando, pero que ahora tiene una línea de WhatsApp, eso es lo nuevo. Ahí psicólogos, psicólogas especializadas van a poder responder dudas, entregar orientación sobre temas que a veces no sabemos cómo manejar, como las pataletas, cómo podemos enfrentar procesos de duelo con los niños, como la separación que muchas veces le ocurre a las familias, como la lactancia, que es una presión muy grande que tenemos las mujeres en el momento en que tenemos un nuevo hijo, el control del esfínter en los niños, que además todo el mundo te opina que cuando hay que sacarle el pañal, los cambios de estado en el ánimo, el comportamiento, etc. Realmente el mundo de los niños, las niñas, la crianza, ser padre, eso, es un mundo tan vasto, tan lleno de sutilezas y de complejidades y que además que nos enfrenta muchas veces a lo peor de nosotros mismos, que por favor creemos esta comunidad y compartamos cada vez más. Y ahí el número de WhatsApp es +569-3251-4935. Además de esta nueva vía de contacto, está siempre disponible el sitio web www.foninfancia.cl y el teléfono 800-200-818. Ambos están operativos de lunes a viernes entre 8:30 de la mañana y 7:00 de la tarde. Así que Entre tener una duda y resolverla, siempre resolverla, es mucho mejor que guardarla, porque además, si no, uno tiende a cometer muchos más errores. Se lo digo con todos los hijos que tengo en el cuerpo. Nos vamos esta vez de nuestro capítulo de Sanamente y nos encontramos otra vez siempre tratando de buscar nuevos caminos para enfrentar una vida que muchas veces se pone cuesta arriba, pero que acompañados funciona siempre mejor. Nos vemos.
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18: ¿Cómo están? Bienvenidos a Última Mirada. Tenemos ya más de 190 años de relación con la República de Brasil. Y vamos a conversar aquí hoy día con el embajador Paulo Pacheco. Muchas gracias por estar con nosotros, embajador.
19: Muchas gracias por la invitación, Fernando.
18: Tuvo que esperar usted 190 años, pero ya está acá. A ver, ¿cómo se calificaría, según usted, en términos diplomáticos o incluso desde la mirada brasilera, la relación que se tiene con un país que teóricamente es mucho más chico, si bien es largo y todo? Pero ¿cómo definiría, si que le preguntan, la relación entre Chile y Brasil?
19: Yo creo que es una relación muy positiva. Incluso yo podría usar el adjetivo estratégica para los dos países, porque Brasil es el tercer socio comercial de Chile, principal destino de las inversiones de Chile en el exterior, principal inversor latinoamericano en Chile, y tenemos un proyecto que está por empezar a funcionar plenamente, que es el Corredor Bioceánico Capricornio, que va a vincular el sector más dinámico de la economía brasileña, el agronegocio del centro-oeste, a los puertos del norte de Chile. Así que Chile tiene la vocación incluso de ser la salida a exportaciones brasileñas hacia Pacífico, sí. Entonces son relaciones que ya son muy positivas y con un potencial enorme.
18: ¿Y ese corredor es un corredor que viene desde Brasil, atraviesa varios países y sale a Chile?
19: Exacto, atraviesa Paraguay, Argentina y llega a los puertos del norte de Chile, Antofagasta, Iquique, Mejillones.
18: Yo he escuchado varias cosas sobre eso. ¿Hay planteamiento respecto de cuándo se podría estar ya empezando a funcionar?
19: Bueno, se supone que este año todas las obras de infraestructura estarán concluidas. Los desafíos serían coordinar la aduana para que el tráfico sea al tiempo expedito y seguro, ¿no? Porque es importante garantizar la seguridad. Y también alguna modernización de los puertos, ¿no? Para que los puertos puedan recibir navíos más grandes, con un calado más grande para las exportaciones directamente a Asia Pacífico.
18: Esto sería básicamente por tierra hasta Chile y de ahí entran los barcos a tomar la carga, ¿no?
19: Exacto, exactamente. Sí. Es un corredor vial, sí, rodoviario.
18: Ya, ¿y quiénes son los Chile está aquí, Brasil está acá, las cargas son para comercio entre los dos países o pueden otros usar exactamente todo el circuito?
19: Claro, claro. O sea, puede ser para el comercio bilateral, pero yo creo que la idea es una plataforma para exportación hacia Pacífico, el oeste de América del Norte, una plataforma que va proporcionar una economía de tiempo y de flete, de navío también. Entonces, económicamente atractiva.
18: A ver, embajador, Brasil y Chile, 190 años. Si es que yo hiciera una encuesta aquí en el centro de Santiago, hacía esto de nada, y yo dijera, ¿por qué no me nombran tres ciudades de Brasil? ¿Qué porcentaje nombraría tres ciudades correctas de Brasil?
19: Ah, yo creo que muchos, porque ese es también un sector que ha crecido mucho en la relación bilateral, que es el turismo. El año pasado, más de 800.000 chilenos visitaron Brasil y más de 700.000 brasileños visitaron Chile. Lo que impresiona más del número de chilenos, porque Chile tiene 20 millones de habitantes, Brasil 213. Sí. Entonces, proporcionalmente es impresionante. Y Santiago tiene vuelos directos a 11 ciudades brasileñas. Entonces, yo creo que los chilenos van a ser, claro que van probablemente mencionar Río, Florianópolis, quizás São Paulo, ¿no? Pero hoy hay vuelos directos para varias ciudades.
18: ¿Y si la hago al revés? Le pregunto a los brasileños, nómbrenme tres o cuatro ciudades chilenas, ¿puede ser?
19: Sí, yo creo que, bueno, seguramente Santiago por la nieve y por el vino, ¿no? El enoturismo. Pero también San Pedro de Atacama es un destino muy buscado por brasileños. De hecho, cuando yo estuve, yo siempre comento eso. Había tantos brasileños que decían São Paulo de Atacama, porque era mi hotel estaba lleno de brasileños. También en el sur, Torres del Paine, gusta mucho, la región de los lagos. Sí, Chile es un destino muy buscado por los brasileños.
18: ¿Y qué tanto Chile y Brasil han tenido historias relativamente similares en fenómenos políticos? ¿Han tenido dictaduras? ¿Han tenido democracia? ¿Qué tanto un país tan gigantesco con otro que es más bien de los más chicos en términos poblacionales, qué tanto las relaciones pueden darse en un ambiente de, digamos, la horizontalidad, de respeto mutuo, sin que alguien o Brasil o Chile se asuste, diga no, con esos grandes siempre vamos a perder, siempre vamos a tener poca posibilidad? ¿Qué tal se dan esas relaciones?
19: Bueno, yo creo que las relaciones se dan en una base bastante horizontal. Yo creo que un buen ejemplo es el acuerdo de libre comercio que firmamos con Chile en el año 2018, que entró en vigor en 22. Es un acuerdo que desde el punto de vista netamente de tamaño, podría considerarse que favorece incluso más a Chile, porque abre el mercado brasileño, por ejemplo, de licitaciones públicas a empresas chilenas. Entonces, es una relación bastante horizontal. Yo creo que no hay un sentimiento de un gigante y un socio más chico.
18: Pequeño, sí. Sí, no. Ahora, si es que uno va a la calle y habla de Brasil, tarde o temprano van a salir dos o tres palabras de todas maneras. Va a salir Pelé, va a salir el fútbol, sin duda, que más o menos lo mismo. Las playas van a salir, Copacabana, qué sé yo. Cosas que están plasmadas no solamente en cosas que la gente haya vivido, sino que, qué sé yo, Copacabana es una de las mejores canciones fantásticas que ha pasado por todas partes en los primeros lugares, digamos. Sí. Y desde ese punto de vista, que se conozca tanto un país y otro, no significa necesariamente que las relaciones sean buenas, sean extraordinarias. ¿Qué se necesita para que un país de la dimensión de Brasil y otro país al otro lado de América Latina, como Chile, tengan una horizontalidad en materia diplomática?
19: Yo creo que hay un acercamiento entre las sociedades, que es muy importante, tanto por el turismo, también por el tema cultural. Gusta mucho la música brasileña acá, la dramaturgia, el cine no tanto, pero las teleseries, aquí se dice teleseries.
18: Sí,
19: teleseries. Nosotros decimos novela. Y entonces hay mucho interés, mucha curiosidad para conocer más. Yo creo que la literatura también es otro camino. Tenemos un interés creciente en el aprendizaje de portugués. De hecho, desde hace 3 o 4 años, ya no me acuerdo, dictamos clases de portugués en la Academia Diplomática Andrés Bello para los diplomáticos chilenos. Así que yo creo que todo que tiene que ver con la sociedad, sea el turismo, la cultura, eso influencia mucho, ¿no? Impulsiona mucho el conocimiento recíproco y fortalece la relación bilateral como un todo.
18: Ya, digamos también, ¿y cuáles son las fricciones? ¿Qué son las cosas que causan o hay problemas en materia diplomática?
19: Mira, muy sinceramente, yo llevo más de 5 años y medio aquí en Chile. Y la verdad, yo creo que las relaciones son, usar una palabra que gusta mucho aquí, inmejorables.
18: Inmejorable.
19: No, yo no digo inmejorable porque siempre se puede mejorar. Pero no es una relación con tensiones. Claro, puede que haya una cuestión puntual, pero no hay una gran tensión.
18: Tú sabes que siempre, en yo no he visto hoy día, pero 40 años, 50 años atrás, siempre se decía, en términos de las posibilidades de pleitos con países y todo, que, claro, Argentina podía ser en algún momento dado un adversario, Perú, sin duda, podía ser en un momento dado adversario, pero que Brasil se creía que de alguna manera iba, si que tenía que optar, iba a optar por apoyar a Chile. ¿Eso es verdad?
19: Bueno, eso el patrono de la diplomacia brasileña, Barón de Río Branco, se refería a la relación con Chile como una amistad sin límites, con toda la ambigüedad de la expresión, ¿no? Sin límites porque no tenemos frontera con Chile, y sin límites porque siempre puede mejorar. Pero yo creo que esa lógica de confrontación entre nuestros países de Sudamérica ya es algo del pasado. Tenemos que mirar hacia adelante y mirar en términos de integración. De hecho, la semana pasada celebramos los 3 años del consenso de Brasilia. Yo creo que tenemos que volver a mirar a la integración sudamericana con más objetividad, más cariño, y yo creo que cuanto más integración haya, menos escenarios de adversarios y sí. competencia habrá. Sí. Yo creo que es más saludable.
18: La otra cosa que es característica de Brasil y que me imagino la gente en Chile quisiera conocer, es que unos desde chico, viendo el mapa mundi,

0: asociaba la selva a África. Y de pronto, gente que va a las ciudades que están en los límites entre Perú y Brasil, o Colombia y Brasil, ven una jungla, pero tremendamente viva, llena de animales que uno siempre pensaba que provenían de otros continentes, no de acá. Desde ese punto de vista, ¿qué tanto, cómo es el cuidado de la fauna brasilera, que es riquísima, probablemente una de las más riquísimas del mundo?
1: Sí. Brasil es el país más biodiverso del mundo.
0: Mira.
1: Entonces, sin duda, el tema del medio ambiente es, sobre todo, cada vez más, todo el mundo, no solamente para Brasil, es fundamental. Y coordinar de una forma que, que la preservación del medio ambiente también sea no solamente una oportunidad económica, porque crea estimula la creación de nueva tecnología y preserve también la producción. De hecho, Brasil es una potencia en el agronegocio también, pero el aumento de productividad no se dio en detrimento de la conservación ambiental. Así que es un desafío, una oportunidad.
0: Embajador, ¿qué tanto los brasileños conocen toda esta cosa maravillosa de naturaleza brasileña que está en la, no sé, no estoy hablando del Amazonas y de las cosas, pero no, pero qué tanto esas personas conocen? Porque uno podría decir, mira, Chile tiene alguna de las canchas de esquí más extraordinarias y escuelas de esquí más extraordinarias del mundo, pero si uno tuviera que hacer una encuesta de cuántas personas ha subido a esquiar o esquía, es bastante poquito comparado con la geografía extraordinaria que tiene al respecto. Y en el caso de Brasil, ¿cómo es?
1: Sí, yo creo que posiblemente es semejante al caso de Chile, porque Brasil es un país enorme, entonces las distancias son enormes. Claro. Y a veces desplazarse dentro de Brasil es muy costoso desde el punto de vista económico. Y entonces la mayoría de la población no tiene la posibilidad de conocer la región norte, la Amazonía. Y entonces falta conocimiento, sin duda. Por el tamaño del país, es un desafío enorme.
0: Ya hemos mencionado el tamaño del país dos veces y me parece interesante. Países grandes del tamaño de Brasil, con un mundo que de pronto empieza a generar gente muy gritona, que usa argumentos que lindan o colindan casi en la violencia se sienten fuertes, tienen poder nuclear, hacen... ¿Dónde entra Brasil ahí?
1: Bueno, es una tradición de la diplomacia brasileña siempre buscar espacios que no sean de alineamiento automático con ninguna potencia. Entonces, Brasil juega en diferentes geometrías, diferentes escenarios. Entonces somos un miembro muy actuante de Naciones Unidas, incluso estamos patrocinando la candidatura de la presidenta Bachelet. Pero también estamos en el G20, el presidente Lula ha sido invitado al G7 algunas veces, estamos en el BRICS, o sea, participamos de diversos foros y siempre teniendo en cuenta lo que es el interés nacional, que es lo importante, es lo que nos define.
0: Ahora, quiero profundizar un poquitito ahí. Cuando uno ve que de pronto las cosas se empiezan a encrespar muy fuerte y tú tienes lanzamientos de bombas tradicionales por ahora, a pesar de que hay 12 o 13 países que tienen bombas nucleares, y cómo la diplomacia, por ejemplo, la diplomacia brasileña, sabedora de que son un país enorme, de mucha gente, que también tienen buena estructura militar, ¿cómo se ve ante la posibilidad de que tengan que optar si es que van para acá o van para allá?
1: Sí, como yo dije antes...
0: ¿Lo fuerzan a que se pronuncien o no?
1: No, o sea, yo creo que es una opción de cada país, ¿no? De pronunciarse em favor de um bloco ou de outro, de um país, de uma potência ou de outra. Nós buscamos pronunciar-nos, sobretudo, em nosso favor. E isso pode significar, em uma determinada situação, ter uma posição, em outra, outra que pode parecer. E sempre tendo em conta os princípios do direito internacional. Isso também, eu creio que é muito importante para um país que é um país grande, mas não é uma potência nuclear. A defesa do direito internacional é fundamental. Então, nossas posições são sempre muito claramente basadas em valores e no direito internacional. Assim que não.
0: Ahora, convengamos una cosa, embajador. Hubo un momento, no hace tantos años atrás, donde ustedes hicieron ensayos de tecnología nuclear y se les tiró Estados Unidos encima como si fuese pero un
1: Ah.
0: latigazo.
1: Sí,
0: Sí.
1: pero eso já está superado. Realmente tuvimos, digamos, tenemos el potencial para tener la tecnología, pero ya hubo una decisión de la sociedad brasileña, ya eso está pacificado. Adherimos al Tratado de No Proliferación, el TNP, así que eso ya es una historia superada.
0: Sí, pero yo lo entiendo, pero convengamos que la situación militar mundial es una situación que en cualquier momento que algo se declare, todos los demás países tienen que pronunciarse de
1: Certo.
0: alguna manera. Y desde ese punto de vista, Brasil militarmente, ¿cómo está?
1: Bueno, claro, hay una preocupación. Yo creo que es un movimiento que se nota en todo el mundo de una corrida armamentista, ¿no? Todos los países están buscando armarse porque la situación actual geopolítica es un poco impredecible, ¿no? Y claro, hay que estar listo para defenderse también, ¿no? Es importante. Y eso yo creo que es un fenómeno que, desafortunadamente, yo digo desafortunadamente porque se pierden muchos recursos financieros, humanos, para armas, ¿no? Y de alguna forma se desvían recursos para actividades de desarrollo, combate al hambre, a la pobreza.
0: Y ahora, convengamos otra cosa que es interesante, porque uno mira, qué sé yo, el misil como
1: No.
0: algo destructor. Sí, es verdad.
1: Tá.
0: Para eso está construido. Pero la lógica
1: La
0: técnica, la
1: tecnología.
0: tecnología del misil hace que, como lo hicieron los brasileños, tienen no sé cuántos satélites dando vuelta por todos
1: Claro.
0: lados. Y en algún momento dado escuché a un amigo mío brasileño que dijo: nosotros vamos a llegar a la luna antes que lleguen desde Europa.
1: No, es que la tecnología en sí, cualquiera, hay gente que critica la Internet. No, la Internet es neutra.
0: Exacto.
1: El uso que uno da a la tecnología que puede ser considerado positivo o negativo. Entonces, sí, estoy de acuerdo. El propio GPS es una tecnología que es desarrollada inicialmente para fines militares. Así que todo depende del uso, ¿no?
0: Ya, ¿y qué tanto, por ejemplo, en Brasil, lo digo comparándolo con algunos otros países, he conversado con más gente de América Latina en este sentido, ha sido capaz de educar a la gente en educación del paso de lo analógico a lo digital, del paso? Todavía hay mucha gente en América Latina que eventualmente o no tiene un celular, o si lo tiene, no sabe exactamente cómo usarlo en todas las dimensiones que pueden salir de esta cosita. Lo mismo, me imagino que pasa en un montón de estas variables, pero ¿qué tanto la gente común y corriente, la brasilera, ya incorporó dentro de su lógica a las
1: Claro,
0: tecnologías nuevas?
1: claro. Yo creo que ahí hay un tema socioeconómico, claro, el acceso al equipo, ¿no? Que a veces es caro, ¿no? Y hay el tema generacional. A veces también cuesta gente de una cierta, cierta edad aprende una nueva tecnología, pero hoy día hay mucha educación tecnológica, ¿no? Cada vez más, ¿no? Hay cursos de inteligencia artificial y la gente está buscando de todas formas educarse porque es la realidad, es necesario, ¿no? para el mercado de trabajo. Sí. Entonces,
0: sobre eso le quería hacer una última pregunta que tiene que ver con qué tanto el portugués brasileño es una barrera o no es una barrera para que lleguen alumnos extranjeros a estudiar allá.
1: Mira,
0: tal cual como pasa con el inglés, que hoy día muchos países enseñan inglés en los colegios desde la base, porque saben que eventualmente van a terminar en un país de habla inglesa.
1: No, yo creo que es una muy buena pregunta. Y yo creo que sí, en alguna medida, el portugués puede ser una barrera. Y otra vez, desde el punto de vista que uno mire, puede ser una barrera positiva o negativa. Entonces, en algunos casos, yo creo que incluso funcionó positivamente. En otro, estoy de acuerdo. Algunos estudiantes ya desde niño estudian inglés en los colegios. Entonces, tenemos, por ejemplo, un programa de becas de grado y posgrado que Brasil ofrece y que tiene poco interés de estudiantes chilenos, atrae poco interés. Yo creo que por tema del idioma, porque claro, tiene que estudiar portugués y tiene que aprobar en un examen que es como un TOEFL más o menos del inglés. Entonces, sí, yo creo que la lengua en ese sentido a veces.
0: Ahora, convengamos también en una cosa, porque existe esta idea de que el portugués y el castellano, oye, son pero primos hermanos, qué sé yo, siameses que fueron cortados, qué sé yo. Y la verdad es que si es que uno escucha a un brasilero hablando brasileño en forma normal, tiene que prestar mucha atención para saber qué cosa se está hablando.
1: Sí, es que desde el punto de vista fonético, el portugués es bastante más difícil, porque tenemos sonidos que no existen en español.
0: Sí.
1: Y además pronunciamos algunas letras de una forma, por ejemplo, las L, al final de la Brasil,
0: Brasil.
1: Como si fuera una U,
0: claro.
1: las nasales.
0: Sí.
1: Entonces cuesta mucho, al revés es más fácil. Un brasileño que no hable nada de español puede comunicarse mejor con un hispanohablante que al revés, por el tema, yo creo que por el tema fonético.
0: ¿Y el tema del lenguaje hace que mucha gente no vaya a Brasil?
1: No, yo creo que no necesariamente, porque, bueno, en la industria del turismo mucha gente es obligada a hablar otra lengua y ahí funciona. Si uno habla español en Brasil, la gente te va a entender e incluso los vendedores en la playa hablan español, inglés, aprenden de todo para vender, aprenden de todo. Entonces, yo creo que para el turismo no, para las universidades quizás sí.
0: Última pregunta, ¿cómo diría usted, embajador, cómo caracterizaría la relación de Brasil y Chile en términos históricamente políticos?
1: Yo creo que son muy positivas y las oscilaciones políticas, ¿no? de carácter ideológico no impactan sobre las relaciones económico-comerciales. Realmente no impactan. Yo tengo la experiencia, aquí ya me tocaron todas las combinaciones posibles. Bolsonaro com Pinheiro, Bolsonaro com Boric, Boric com Lula e agora Lula com Castro. Uhum. E a verdade é que a relação segue igual. Não há um quiebre que se note em lo que seja comércio, inversões, economia e entre as sociedades. Não há um quiebre. Segue a relação perfectamente su camino.
0: Embajador Paulo Pacheco, muchas gracias por haber estado con nosotros aquí conmemorando estos 190 años de relación entre Chile y Brasil. Muchas gracias.
1: Muchas gracias, Fernando.
0: A todos ustedes, gracias por su sintonía. Nos encontramos mañana. Que les vaya bien.

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6: Que corre por tus venas, que tengo la sangre fría, son algunos de los dichos que nosotros tenemos en nuestra vida diaria. Sin embargo, nuestro sistema circulatorio es fundamental entenderlo a cabalidad. ¿Qué grupo de sangre tienen ustedes? ¿Lo saben? ¿Por qué es tan importante hablar y conocer también qué es esto que corre por nuestras venas? ¿Cuál es el rol que cumple? ¿Cómo se cuida? ¿Impacta el estilo de vida? ¿Cuáles son las principales enfermedades asociadas? ¿Y por qué también es tan importante la donación de sangre? Porque por ahí dice que donar sangre es donar vida, es un acto de generosidad. ¿Cuál es el impacto real que tiene ese acto? Queremos conocer todo en torno a esto que lo tenemos ahí, que es cotidiano, que aparece cada vez que nos hacemos una pequeña herida o porque estamos expuestos a una cirugía, cuando muchas veces la perdemos y necesitamos también poder complementar ciertos nutrientes que nos permitan hacer el balance. Son muchísimas las dudas que vamos a intentar de resolver en este espacio, así que sin más le doy la bienvenida al doctor Ignacio Corbalán. Él es hematólogo de la Clínica Las Condes, pero además director de la Sociedad Chilena de Hematología. Cuando lo llamé, se sorprendió que queríamos hablar

0: me vivo. Así que me parece que es un tema absolutamente relevante y gracias por la invitación.
1: No, gracias a ti por atender este llamado, porque le dije, ¿qué quieres saber de la sangre? Todo. Quiero saber qué es la sangre. En algún momento también todo, ¿cierto? En la edad escolar aprendemos que tenemos los glóbulos blancos, los glóbulos rojos, que las plaquetas nos sirven para cicatrizar. Bueno, ¿qué es la sangre?
0: Bueno, la sangre es un tejido que, como te mencionaba, fluye. Es un fluido, tiene una parte líquida, ¿no es cierto? Y una parte con ciertos elementos. Los elementos son fundamentalmente células, que son las plaquetas encargadas de la coagulación. Y tenemos algunas células como los glóbulos rojos, tan importantes que llevan el oxígeno a todos lados, desde los pulmones a nuestro cerebro, a los músculos. O sea, muy importantes los glóbulos blancos encargados de las defensas. Y el plasma, en él va disuelto nutrientes que permiten también alimentar cada célula de nuestro organismo. Así que de ahí que es fundamental mantener nuestra sangre en orden, digamos, para poder también cuidar nuestro cuerpo.
1: ¿Y cómo se mantiene la sangre en orden?
0: Bueno, es una muy buena pregunta. Muchas veces hoy en día estamos viviendo una medicina muy preventiva. Me preguntan eso, ¿qué puedo hacer yo para cuidar la sangre? Desgraciadamente, muy pocas cosas, salvo, depende de la enfermedad, pero lo que sí uno debiese hacer es chequearse, hacer un chequeo por lo menos una vez al año con un hemograma tan simple en que aparecen ahí todos los elementos de la sangre. Quizá el tema de la nutrición se refleja, porque eso es otra cosa. El hemograma es un examen muy simple de la sangre que refleja enfermedades de distinto tipo o distinto origen. Por ejemplo, las anemias, que la anemia por falta de fierro, que es una de las enfermedades como bien frecuentes en el mundo, la podemos detectar rápidamente. Y eso tiene que ver muchas veces con pérdida o gente que no se alimenta bien, correctamente, que está consumiendo menos fierro.
1: Pero es importante esto porque finalmente nosotros en bienestar muchas veces sabemos que gran parte de las enfermedades no transmisibles, que hoy día son la primera causa de muerte en Chile y el mundo, que son hipertensión, siempre las repito por si alguien no escucha por primera vez, enfermedades cardiovasculares, algunos tipos de cánceres, bueno, todas aquellas enfermedades que además muchas veces son impulsadas y empujadas por el estilo de vida moderno. No pasa lo mismo con la sangre. O sea, a la sangre le da lo mismo si yo hago ejercicio o no hago ejercicio.
0: La verdad, la respuesta es no lo sabemos. No lo sabemos. Se cree que hay un 10% en general de posibilidades de transmitir de un componente hereditario en la sangre. Pero el ejercicio y mantener una buena salud, en el fondo, siempre va a traducirse en una reducción del cáncer. El cáncer, por ejemplo, y la inflamación van muy asociados. Entonces, inflamación es igual a enfermedades crónicas, por ejemplo, producen inflamación y eso a su vez es un elemento que participa en el desarrollo del cáncer. Por lo tanto, si tú te mantienes saludable, de alguna forma vas a reducir los componentes de inflamación y retardar la aparición de muchos cánceres, principalmente los cánceres hematológicos, o que son la principal enfermedad que uno le teme, son los que tienen que ver con los glóbulos blancos, ¿no es cierto? Las leucemias, los linfomas, donde se ha visto asociación en muchos casos a agentes infecciosos, ¿ya? VIH, virus Epstein-Barr. Muchas veces uno no sabe, pero los virus ocupan la maquinaria de los linfocitos para reproducirse, no se reproducen por ellos mismos. Y de esa forma dañan esta célula y queda dando vuelta y en un futuro puede generar un cáncer. Esas son algunas de las cosas. Y otras enfermedades que vienen de la sangre es el envejecimiento propiamente tal. Y es ahí donde quizá el tema de mantener una vida saludable, el control de las enfermedades crónicas, pudiese retardar, pero es algo que no hay una completa certeza.
1: Ahora sigamos entendiendo la sangre, porque tenemos distintos tipos de sangre, hay distintos grupos de sangre.
0: Claro.
1: Y yo te preguntaba fuera del micrófono, ¿qué tan relevante es siempre uno saber qué grupo de sangre tiene? Porque cada uno tiene particularidades, sobre todo a la hora de tener que hacer alguna transfusión. Me imagino que esa es la mayor
0: Claro.
1: particularidad. ¿Cuáles son estos grupos de sangre? Volvamos a biología. Creo que nos enseñaban en el colegio esto, ¿no?
0: Bueno, los grupos de sangre es muy relevante, por supuesto, porque uno de los aspectos

0: importantes de la sangre es la compatibilidad. Siempre que yo voy a donar sangre y otra persona va a recibir sangre, es casi un trasplante. Estoy recibiendo tejido de otra persona. Entonces, ¿qué tan parecidos son? Bueno, nuestro organismo reconoce nuestras propias células, pero no las ajenas. Por eso debemos estudiar. Y donde primero se empezó a avanzar en esto es justamente en las células de la sangre, principalmente los glóbulos rojos, y es de ahí que conocemos la expresión de ciertas proteínas en la superficie, que son la proteína A, B, y si no tienes ninguna, cero. Entonces, el grupo A, B, cero. Y otra proteína distinta es el RH, que es positivo cuando está, y negativo cuando no está. Eso, grosso modo, digamos, hay bastantes otros grupos que determinan qué tan compatible es uno en la donación con otra persona, ¿ya? Eso, para responder tu pregunta, eso es importante saberlo, por supuesto, cuando uno tiene grupos más raros, que es RH negativo, por ejemplo, se va a someter a una cirugía para que el banco se prepare y tenga cómo responder.
1: Porque es más escasa.
0: Claro, exactamente, es más escasa. Pero normalmente a uno siempre lo estudian previo a una transfusión. Nadie te va a transfundir, tú dices a cero, te transfunde a cero. No, siempre se chequea previamente porque, claro, los efectos de una transfusión mal realizada pueden ser importantes.
1: Pueden ser importantes. Tú nos explicabas que la diferencia entre un grupo y otro son estas proteínas. Uh-huh. El grupo cero no tiene proteínas, cero proteínas.
0: Claro, eso significa que en el fondo mi organismo...
1: Y por eso puede ser dador universal.
0: Exactamente.
1: Y no genera rechazo a este tejido en el cuerpo. Y esto lo hemos aprendido también, y justo en el capítulo anterior, porque hemos aprendido de cuando alguien se hace un trasplante, de alguna manera siempre tiene que vivir de por vida con los inmunosupresores porque el cuerpo siempre va a entender que es un tejido ajeno. Y eso no sabía que pasaba también con la sangre. Por lo tanto, cuando la compatibilidad es exacta, aquí no es necesario ni inmunosuprimir nada, ¿cierto?
0: Claro, no es necesario inmunosuprimir cuando la compatibilidad es exacta. Pero te voy a contar algo muy interesante y muy bonito a propósito de lo que mencionaste.
1: A ver, ¿qué sangre corre por tus venas?
0: Que nosotros, cuando nosotros en hematología hacemos trasplante para las leucemias.
1: De médula, ¿no?
0: De médula. Pero cuando trasplantamos la médula, trasplantamos la inmunidad también del paciente. Es decir, una persona cambia su inmunidad y no es necesario que los pacientes estén inmunosuprimidos de por vida. Son pacientes que tienen un tiempo y se empieza a generar otra
1: inmunidad. Eso pasa en el trasplante de médula.
0: Sí. Es bien interesante.
1: Mira, escapa a la norma del resto
0: de la norma, sí, porque es el que comanda el sistema inmune. De hecho, son los linfocitos los que median toda la inmunidad.
1: Mira, qué interesante, porque además hemos aprendido justamente esto de las complejidades que puede tener algún tipo de trasplante. Y nunca había escuchado que cuando yo recibo sangre de otra persona, también estoy recibiendo un tejido de otra persona.
0: Sí.
1: Claro, es menos complejo cuando tengo que trasplantar, por ejemplo, un riñón o algún órgano, porque hay una operación mediante, sobre todo cuando es de trasplante de paciente vivo. Acá es distinto porque finalmente tú puedes extraerte sangre y donármela, el proceso pareciera más simple y por eso existen estos bancos de sangre, que parecieran ser bancos que tienen otro móvil al banco que uno tradicionalmente conoce, que es un banco transaccional de plata, que es un banco transaccional de sangre, pero además está movido por la generosidad.
0: Exactamente.
1: ¿Qué tan importantes son estos bancos de sangre?
0: Eso es tremendamente importante. De hecho, la OMS siempre impulsa, tiene un lema cada año con las campañas de donación. Y este año me parece que es una gota de humanidad, una gota de vida, haciendo alusión a que de alguna forma es una forma de ser solidario y realmente de salvar vida. Con esto quiero decir que realmente hay personas, por ejemplo, con enfermedades graves como las leucemias, que requieren muchos donantes, hay que estarlos reponiendo, otras veces cirugías grandes como trasplante hepático o cirugías cardíacas, que es vital tener un stock para poder suplementar la sangre.
1: ¿Y eso es porque durante el procedimiento se pierde mucha sangre?
0: Por supuesto, mucha sangre. Y eso está estimado y uno debiese llegar a una cierta cantidad. Y desgraciadamente en nuestro país siempre estamos bajo. Y hay, bueno, también está la búsqueda de un tipo específico de donante, que eso lo podemos mencionar.
1: Menciónalo.
0: Bueno, la idea es que sean donantes voluntarios, altruistas y reiterados. ¿Qué quiere decir esto? Que en algún momento y en algunas partes probablemente la gente le pagaban por donar sangre. El que una persona vaya espontáneamente, digamos, y en forma reiterada, asegura que esa sangre es segura, porque ya está testeada. Cada vez que uno dona sangre, hacen un chequeo de ciertas enfermedades como el virus hepatitis C, virus hepatitis B, VIH o el Chagas, y uno sabe que esa persona probablemente no va a tener algún cambio en el futuro. Pero personas que, en fondo, ahí el meter a la ecuación el pago es un incentivo que puede ser negativo en este caso, ¿ya? Claro. Así que por eso es muy importante atender a las campañas y hacerse donante y un donante recurrente de sangre. Porque
1: el donante recurrente también le quita... O sea, ¿cuánta sangre tenemos en nuestro cuerpo?
0: Aproximadamente una persona adulta tiene alrededor de 5 litros y medio, ¿ya?
1: ¿Y cuánto puedo donar?
0: ¿Cuánto puedes donar? Normalmente una donación son 450 cc de sangre, ¿ya? De todas maneras, cada vez que tú vas a donar, te hacen una encuesta. Tienes que cumplir ciertas características de peso, ¿no es cierto? Te toman un pequeño hematocrito, exacto, que eso es ver cómo estás, si estás con anemia o no estás con anemia. Es recomendable que hayas dormido bien, que te hayas alimentado bien. Y generalmente cuando uno dona sangre, tiene que esperar un cierto tiempo que se recupere. Cada elemento de la sangre tiene un tiempo de recuperación. En general, por ejemplo, los glóbulos rojos tienen una vida media de 3 meses. Entonces uno debería esperar más o menos 3 meses para volver a donar sangre, ¿ya?
1: ¿Y esos 450 cc después se recuperan?
0: Sí, se recuperan, absolutamente. Se regenera la fábrica de la sangre es la médula ósea. O sea, si tú tomas un hueso y lo partes, un hueso largo, en el centro tiene una gelatina que ahí se encuentran las células madre y eso es lo que genera la sangre. Desde ahí empieza a producirse los glóbulos rojos, las plaquetas, los linfocitos y es muy, muy bonito. O sea, a ti te extraen esto y tu médula va a volver a generarse.
1: Así de crucial, por eso uno dice, mira, hasta la médula.
0: Tal tuétano.
1: Tal tuétano. Y ahí, de ahí viene.
0: Entonces. De ahí viene eso.
1: Pero, así de relevante.
0: Sí, así es muy, muy importante. Pero también existe, uno no necesariamente tiene que donar los 450 cc. También hay otras formas específicas, por ejemplo, donantes específicamente de plaquetas. Se puede sacar solo plaquetas con máquinas especiales, a veces plasma exclusivamente.
1: Hay distintas como condiciones, ¿no? Requisitos, mejor dicho.
0: Sí, sí, sí. Más que nada, esas donaciones como de plaquetas, se usan más bien con plaquetas para casos muy puntuales. La gracia de donar sangre es que tú sacas distintos hemoderivados, que se llaman. O sea, sacas un paquetito de glóbulos rojos, un paquetito de plaquetas, un paquetito de plasma y un paquete de crioprecipitado. Y eso tiene indicaciones distintas. Entonces, en la práctica clínica, cada cosa tiene una indicación. Si un paciente tiene anemia o ha sangrado mucho, por ejemplo, en una cirugía, tú le repones glóbulos rojos. Si está con las plaquetas bajas, le repones plaquetas exclusivamente. Si es que tiene déficit de factores, por ejemplo, le pones plasma. Y hay otros factores también pueden ser repuestos con el crioprecipitado, que es un mayor concentrado de ciertos elementos.
1: ¿Qué pasa y cuáles son las consecuencias cuando una persona... Quiero entrar en el problema. ¿Por qué es tan necesario tener bancos de sangre? ¿Qué pasa? ¿Cuáles son las consecuencias de, por ejemplo, un paciente que tiene leucemia o que vivió una cirugía mayor o que simplemente tuvo un accidente y está perdiendo mucha sangre y en ese momento la campaña no alcanza a ser tan rápido que venga el familiar, no sé, y por eso tiene que haber un banco de sangre? ¿Qué pasa? ¿Cuáles son las consecuencias de la pérdida de sangre?
0: Bueno, fundamentalmente la muerte. Eso es.
1: Es fatal.
0: Es fatal. O sea, el elemento más importante aquí es un poco el manejo de la coagulación a través de las plaquetas y los glóbulos rojos principalmente. Cuando una persona baja mucho sus niveles de sangre y principalmente de glóbulos rojos, no estamos siendo capaces de transportar el oxígeno necesario para mantener vivas las células de nuestro cerebro, de nuestro corazón, que son los órganos nobles que más consumen oxígeno. Entonces, por supuesto, la sangre pasa por el pulmón y, como te explicaba fuera de cámaras, entra en capilares pequeños y pasan ordenados de uno en una de estas células que son muy, muy pequeñas, y eso permite que liberen CO2, que es todo los gases tóxicos, y el oxígeno que nosotros respiramos pasa desde el pulmón a la sangre y viaja de nuevo por el torrente arterial, y el corazón le impulsa para que llegue hasta el último rincón de nuestro organismo. Si esos transportadores disminuyen, entonces las células empiezan a trabajar sin oxígeno, y eso finalmente las lleva a ir muriendo, ¿ya? Y los que primero se afectan es el cerebro y es el corazón.
1: Es el sistema circulatorio, ¿cierto? La sangre está en constante movimiento porque es básicamente el transportador, decías tú. Es como el riego.
0: Claro. Y el corazón es la bomba. Es la bomba que lo mueve, y los vasos sanguíneos, que corresponde al campo de los cirujanos vasculares, son el continente. Nosotros vemos el contenido, vemos la sangre. Cada uno tiene sus particularidades y sus enfermedades, digamos.
1: Y esto de, perdón, sabes que yo voy a hacer preguntas desde la ignorancia plena. Esto de, ¿tiene la sangre fría? ¿La sangre tiene algún tipo de temperatura?
0: Nosotros mantenemos, lo que pasa es que nosotros adaptamos, claro, la temperatura de la sangre para nosotros es alrededor de 30 grados, ¿ya? Nosotros somos seres de sangre caliente, ¿no? Como hay otros animales que... o mamíferos, que no, los mamíferos regulan, pero existen animales que tienen sangre fría, es que no termorregulan, no pueden, entonces tienen que vivir en un sistema que mantenga la sangre a la temperatura.
1: Yo le preguntaba también, desde la plena ignorancia, ¿por qué si es que la sangre corre por las venas cuando llevamos una herida, también sangro? Y ahí nos explicaba bien esto de estos capilares.
0: Claro, porque en el fondo... Primero vamos por las arterias, ¿no es cierto?, que son grandes avenidas de flujo de sangre, y desde ahí van distribuyéndose a vasos cada vez más pequeños hasta llegar a los capilares, que son pequeños, muy pequeños vasos con más permeables, que dejan salir el oxígeno por condiciones de pH, digamos, acidez. Entonces el oxígeno que va en una molécula que se llama hemoglobina dentro del glóbulo rojo se suelta y llega a ese tejido, y la célula lo toma y puede seguir funcionando, porque es fundamental para trabajar, digamos, en condiciones aeróbicas.
1: Uy, nos queda poco tiempo y todavía me quedan un montón de dudas, pero la más importante... Sí, se ha pasado volando, pero la más importante es la que tiene que ver con conectar con la gente, uh-huh. Y tiene que ver con esto de este acto de donar sangre. Ya nos explicabas por qué es tan importante, uh-huh, y tan relevante hacerlo, pero hay condiciones. Uh-huh. ¿Quiénes pueden donar sangre y quiénes no pueden donar sangre?
0: O sea, generalmente... Mientras más joven, mejor se pone. Hay un límite alrededor de los 60 años. Si una persona tiene enfermedades crónicas, está tomando muchos medicamentos, eso los puede excluir. O, por supuesto, enfermedades infecciosas, eso también los excluye. Pero, claro, en realidad todos...
1: Todos podemos, excepto las excepciones.
0: Sí, excepto las excepciones. La idea es... no solo responder al llamado, porque uno muchas veces va porque es un familiar el que está ahí, claro, sino la donación está altruista. Como te decía, nosotros estamos, las campañas llegan a un 30% de lo que necesitaríamos. Yo conversaba con una persona que trabaja en banco de sangre, porque, por ejemplo, en Punta Arenas, si una persona tiene leucemia, es muy difícil, tiene que viajar muchos kilómetros para estar en un centro que pueda entregar la cantidad de sangre que ellos requieren para superar la enfermedad. Entonces, es así de sensible. Una cosa importante que cabe mencionar en esto de los bancos de sangre es que nuestro país funciona desde una forma de bancos de sangre centrales y unidades de medicina transfusional. Es decir, el sistema público concentra en ciertos, por servicio, centros que procesan toda la sangre, y desde ahí va mandando a los hospitales más chiquititos las necesidades que tengan. Entonces, de esa forma se lleva una cierta contabilidad para tener el stock necesario. pero a veces los imprevistos nos dejan sin ningún stock y no está el tiempo. Eso es. Así que el llamado es, por supuesto, a tomar el desafío de esta donación altruista y reiterada, digamos. Es un acto generoso, humano, como dice la Organización Mundial de la Salud, y que permite dar vida.
1: De todas maneras, nos quedamos con eso. La importancia de poder donar de manera desinteresada es como tal cual lo decía el doctor. Pues así, cuando uno ahorra, para el imprevisto tiene. Y pasa un poquito lo mismo en algo tan vital y tan fundamental que no se puede recuperar, que es la vida y que es nuestra salud. Ignacio, muchísimas gracias por habernos acompañado aquí en Bienestar. Bienvenido a esta comunidad de Bienestar. Te vamos a molestar constantemente cuando tengamos dudas respecto a algo tan fundamental de esto que corre por nuestras venas, como es la sangre.
0: Gracias.
1: Bien, pues, y a ustedes, como siempre, gracias una vez más por hacer posible que estemos al aire, que hoy día estemos en la pantalla de CNN, que nos acompañen también en nuestra multiplataforma, que está siempre disponible para repasar una y otra vez los distintos capítulos de Bienestar, con el único objetivo de poder vivir un poquito mejor. Nos encontramos en la próxima. Chao, chao.
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5: El cachipún, la escondida, la pinta, el tombo, el zoo. Cada cierto tiempo recordamos historias de la niñez, en las que jugar era la ocupación del día, y atesoramos esas memorias como si el juego fuera algo exclusivamente reservado para niños. La verdad es que el juego, además de ser una gran herramienta de aprendizaje, es un espacio perfecto para encontrarnos con el otro. Es la simulación de eventos, de contextos y realidades la que permite desarrollar y ejercitar nuevas capacidades que en otras circunstancias podrían parecernos riesgosas, e incluso adquirir herramientas de lógica y estrategia para una difícil tarea del mundo de hoy: la resolución de conflictos. De hecho, estudios científicos establecen que el juego simbólico, en el que se adoptan roles y crean situaciones imaginarias, ayuda a desarrollar la creatividad, la flexibilidad cognitiva y la capacidad para enfrentar situaciones adversas. Además, en espacios de trabajo, potencia la cohesión grupal y el trabajo en equipo, ayuda a entrenar las habilidades sociales en las personas menos acostumbradas a comunicarse y contribuye a derribar prejuicios en condiciones de igualdad de oportunidades. Ya sabes, la piedra angular que nos permitirá seguir evolucionando y proyectarnos hacia el futuro podría estar más cerca de lo que crees. En una consola, al aire libre, con cartas o tableros, juntarse a jugar es mucho más que una cosa de niños.
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7: Hola, ¿cómo están? Bienvenidos, bienvenidas una vez más a Futuro 360. Hoy tenemos un viaje por las distintas novedades que existen en el mundo de la ciencia, el medio ambiente, los nuevos desarrollos asociados a la biotecnología y mucho más. Y vamos a comenzar con esta señal que entregó China hace algunos días, entregando una nueva señal en la carrera espacial. Esta vez con el lanzamiento de la misión tripulada Shenzhou 23, que transportó a 3 astronautas hasta la estación espacial Tiangong. Su objetivo es desarrollar una tecnología que permita alunizar antes de 2030. Esto en este contexto de que, francamente, en todos los ámbitos relevantes de la ciencia hoy, Estados Unidos y China tienen ahí un combate frente a frente. Y que ha tenido un contratiempo con la explosión del cohete Blue Origin en pruebas para la misión lunar. Todos los detalles de esta misión en la nota de Camila Sumastre.
12: La misión tripulada Shenzhou 23 informa de que la atmósfera en la cabina de la nave espacial es normal y que los astronautas se encuentran en buen estado. Cambio.
13: La nave espacial funciona con normalidad. Por lo tanto, declaro que la misión de lanzamiento de la nave espacial tripulada Chensu 23 ha sido un éxito total.
14: Mientras Estados Unidos enfrenta nuevos obstáculos en su carrera para regresar a la Luna, luego de la explosión de un cohete de Blue Origin durante una prueba, China avanza sigiloso en la carrera lunar. A fines de mayo lanzó la misión Chensu 23 desde el desierto de Gobi a su estación espacial Tiangong, marcando un nuevo hito en su objetivo de llevar humanos a la superficie lunar antes de 2030.
15: Normalmente las estaciones espaciales, no solo de China, tienen astronautas que están por 6 meses, entonces cada cierto tiempo los tienen que recambiar o también tienen periodos donde están como automatizados con distintos robots. Bueno, en este caso la misión Chensu 23 tiene la misión de llevar 3 astronautas para el recambio de los astronautas que ya están en la estación espacial.
14: Justamente uno de los objetivos de la misión que ya logró acoplarse a la estación espacial es dar un recambio a los 3 taikonautas de la misión Chensu 21, la cual realizó experimentos científicos y pruebas técnicas en la estación espacial tras estar 210 días en órbita.
16: Hace 7 meses, la tripulación del Chensu 20 nos entregó esta llave. Hoy les entregamos esta llave.
12: Ahora hemos recibido la llave, símbolo del relevo de la estación espacial china. Aprenderemos de ustedes y cumpliremos nuestra misión con éxito.
14: Esta permanencia será importante para avanzar en las nuevas etapas. Pero, ¿quiénes son los encargados de esta nueva misión y cuáles son los objetivos? En el rol de comandante e ingeniero de vuelo está Su Yang-su, quien ya había viajado al espacio en 2023 con la misión Chensu 16. El piloto de la nave es Zhang Xiyuan, parte de la tercera promoción de astronautas chinos y expiloto de la Fuerza Aérea. Y como tercera tripulante, primera astronauta de Hong Kong y especialista de carga útil, Li Qiangyin. Esta misión durará al menos 6 meses, y aunque estarán solos en el espacio, llevaron con ellos objetos que los harán sentir como en casa.
17: Mi familia me ha preparado unas cartas de felicitación para que las abra en los días festivos especiales y fechas importantes. El contenido de esas cartas es un secreto para mí, así que abrirlas más adelante en el momento adecuado será como abrir cajas misteriosas, algo que espero con muchas ganas.
18: Lo más importante que me llevé al espacio son los dibujos y las cartas que me hicieron mis hijos. Cada uno de ellos me escribió cartas todos los meses y mi esposo también me escribió. Así que tengo bastantes cartas, más de 20 en total.
12: Llevaré 2 calabazas pequeñas al espacio. La calabaza es un símbolo de la cultura tradicional china, que representa la buena suerte y las bendiciones.
14: En esta etapa, China busca que uno de sus astronautas permanezca cerca de 1 año en órbita, el doble del tiempo habitual de estas misiones, para estudiar los efectos de los vuelos espaciales de larga duración en el cuerpo humano.
19: Las estadías prolongadas en el espacio son importantes de entender en esta nueva fase que tenemos de exploración espacial, porque estamos pensando ya poder establecer bases en la superficie de la Luna o en el futuro incluso viajar a Marte, que va a tomar meses. Y para poder conseguir estos objetivos más a largo plazo, es muy importante poder medir ahora cuál es el impacto que tiene sobre nosotros los humanos vivir en el espacio.
20: La cuestión más importante y crítica sigue siendo la protección de la salud de los astronautas. En particular, transmisiones de tal larga duración. Esto incluye la protección contra los efectos fisiológicos de la falta de gravedad, el seguimiento y la asistencia médica, así como el suministro de alimentos y el apoyo psicológico.
21: Estamos protegidos, ¿cierto?, en la Tierra por campos magnéticos, también en la atmósfera, por lo tanto la cantidad de radiación está un poco más amortiguada. Pero la verdad es que estando en el espacio te llega directo. Y eso puede ser muy importante porque puede hasta, si es extrema, modificar tu ADN.
14: Además, los taikonautas realizarán más de 100 experimentos científicos, entre ellos investigaciones sobre desarrollo embrionario y cultivo de plantas dentro y fuera de la estación espacial. Estudios que buscan determinar cómo las condiciones de microgravedad y radiación influyen en el desarrollo biológico y la expresión genética.
15: El hecho de que ellos llevaron embriones de células madres y también de ratones, de un pez, el pez cebra, y van a ver cómo afecta la radiación y todos estos componentes, la microgravedad, al crecimiento de estas células, a la división celular, a la diferenciación celular.
21: ¿Cómo van a poder cultivar arroz? Y eso es súper, es súper interesante, pensando que en misiones a Marte, por ejemplo, que son de meses, hasta ahora que no se ha podido bajar la estimación de la trayectoria, van a tener que recurrir probablemente a poder cultivar su alimento para que llevemos de acá semillas y que en el trayecto, ¿cierto?, se pueda generar, ¿cierto?, esta forma de alimentar.
14: Una carrera espacial que esta vez enfrenta a Estados Unidos y China, aunque expertos sostienen que Washington sigue liderando con Artemis, programas como la misión Shenzhou 23 busca avanzar en uno de los objetivos fundamentales de China en la exploración espacial, hacer posible una permanencia humana prolongada en la superficie lunar.
19: En el plan de poder ir a la Luna, podríamos decir que están un poco más atrasados que Estados Unidos, en el sentido de que con la misión Artemis, Estados Unidos está planificando llevar astronautas a la superficie de la Luna alrededor del 2028, mientras que el plan de China es en el año 2030. De todas formas, yo diría que esta es una carrera a largo plazo.
15: Si uno lo piensa de un punto de vista histórico, Estados Unidos le lleva una ventaja a China por el hecho de ya haber llevado gente a la Luna. Pero estamos en un punto en el que lo importante ahora no es llevar solamente gente a la Luna, sino mantener la gente en la Luna por un tiempo más prolongado, un tiempo más largo. Y en ese sentido, esta misión en particular está enfocándose a todos esos puntos que uno necesita desarrollar para poder mantener o implementar una estación de larga duración.
14: Misión espacial que se espera concluya a finales de noviembre y que busca aportar nuevos avances para una exploración espacial más segura, además de acercar a China a su objetivo de llevar a sus taikonautas a la Luna en los próximos 4 años.
7: ¿Se imaginan ustedes una papa que no se oxide o un arroz que necesite poca agua? Esto no está en el campo de la ciencia ficción porque se está produciendo en Chile. Frente a las sequías, las olas de calor, los suelos cada vez más pobres, la ciencia nacional está creando una respuesta. Hoy nuestro país se posiciona como líder regional en edición genética de alimentos. Investigamos efectivamente sobre este hito en la siguiente nota de Sebastián Quileñán.
0: La industria alimentaria enfrenta cada año importantes desafíos. Sequías, olas de calor, lluvias extremas o cambios en la calidad del suelo son algunos de estos problemas. Encontrar soluciones es crucial para esta industria. Por esto mismo, toma relevancia el trabajo que se realiza en este laboratorio ubicado en La Pintana. Se trata del Centro La Platina del INEA, el Instituto de Investigaciones Agropecuarias que desde hace décadas trabaja en la edición genética de alimentos para hacerlos más resistentes, nutritivos y sostenibles.
4: El INEA es un instituto que está a lo largo de todo el país. Es un ente tecnológico que se dedica a la investigación agrícola y actualmente también tiene una alta priorización de actividades de transferencia y difusión de toda esta tecnología que se va generando.
0: En estos laboratorios se trabaja la edición genética a través de CRISPR. Esta técnica permite modificar características específicas de un cultivo de forma precisa, sin necesidad de agregar ADN externo.
21: Las tecnologías de CRISPR son bastante nuevas, se utiliza en los cultivos para lo que sería la edición génica, que es decir que uno busca un gen y uno intenta saber cómo poder modificarlo para darle un valor agregado a esa misma variedad. Es decir, que con esta tecnología podemos cortar un gen específico, hacer una transformación sería específica de un gen para tener un valor en lo que sería ese cultivo que se busca.
0: En otras palabras, es la modificación de una característica específica dentro del ADN de la planta, sin alterar el resto. Uno de los resultados más concretos de esta tecnología es esta papa, que no se oxida. Las papas que ven en la parte baja de la pantalla, PPO2 y PPO1, fueron modificadas genéticamente. Arriba se ve la papa llagana, la tradicional chilena. 3 días después del corte, las diferencias se observan con claridad. La de arriba cambió de color, mientras que las editadas mantuvieron una condición similar a la anterior. Si bien esta técnica genera un cambio en el gen, no es transgénica. ¿Pero cuál es la diferencia?
21: Los organismos transgénicos son los que tienen un ADN externo. Incorporó algo exógeno, que no quiere decir que sea malo, pero todavía sigue siendo algo nuevo en el mercado. Y un organismo genéticamente modificado, que es lo que hacemos en el laboratorio, es editar el mismo genoma que tiene la planta. Es decir, el mismo gen le hacemos un corte o un silenciamiento y no incorporamos nada exógeno. Entonces la planta y la variedad es la misma, simplemente que tiene un agregado de que el gen no está funcional.
0: Pero la papa no es el único logro. El INEA también desarrolló 2 variedades de arroz adaptadas al cambio climático. El arroz Onyx, el primer arroz negro de Chile con alto contenido antioxidante, y el arroz Jaspe, climáticamente inteligente. Ambos ya están disponibles en el mercado y requieren entre el 15 y 30% menos agua que el arroz convencional, lo que los hace más eficientes y adaptados a la escasez hídrica.
21: Chile es uno de los pioneros en este caso. Hay muchísimas regulaciones que tiene que pasar para que una de estas plantas esté específicamente en el mercado. No es nada que se le agregue ni que esté haciendo daño ni siquiera a la planta, no le cambia nada al fruto.
22: Y el SAC, por su parte, es el que fiscaliza que estas modificaciones no estén alterando ninguna condición adicional que le pueda afectar al consumo humano. Muy por el contrario, un poco el SAC es el que garantiza que esta modificación génica cumple toda la normativa sin una afectación negativa.
0: La producción de estos alimentos se ha transformado en una actividad estratégica ante la crisis climática y los conflictos armados.
4: Siempre tuvimos el pensamiento que estas tecnologías son necesarias para el mejoramiento, pero siempre también conversábamos que iban a ser importantes en escenarios donde cada vez hay problemas. Están las guerras, está el cambio climático, están eventos que están sucediendo que no estábamos habituados.

0: La independencia tecnológica yo creo que también es una llave fundamental para marcar una posición del país respecto del entorno, digamos. La veo estratégico.
1: Chile es hoy uno de los países líderes en edición génica en Latinoamérica, superado globalmente solo por Estados Unidos en número de alimentos aprobados. En nuestro país, el Servicio Agrícola y Ganadero ya ha evaluado más de 90 productos desarrollados con esta tecnología, lo que abre nuevas oportunidades de producción.
2: Bueno, la oportunidad que representa para Chile es que avancemos más rápido en el proceso de mejoramiento genético y adaptación de nuestras principales especies productivas asociadas a la alimentación de los chilenos, nuevas posibilidades de desarrollo de vinculación de la agricultura con la industria, etcétera. Todo eso se facilita, se favorece y sobre todo debiera acelerarse con el uso de mecanismos, de instrumentos de edición génica.
1: Así está escribiendo Chile el futuro de sus alimentos, con ciencia de precisión, edición génica y un objetivo claro: producir más, desperdiciar menos y adaptarse a un planeta que cambia.
3: Y en la siguiente sección que amamos, amamos, amamos tanto de nuestro ser fantástico, es donde invitamos a todos los que tengan las patitas para que nos sigan, porque el siguiente ser de esta semana es el que inspiró justamente para los más antiguos al requetepatitas, esos peluches de cuncunas que se hicieron tan famosos a finales de los 80, a mí me lo contaron, ¿eh? Yo se lo menciono nomás porque estoy informada. La cuncuna, o bien las orugas, son la etapa larvaria de las mariposas, las polillas. Y si bien la canción dice que la cuncuna amarilla debajo de un hongo vivía, la verdad es que no viven solo en los hongos. También viven en plantas, en árboles, debajo de las hojas, en las ramas. Tienen un cuerpo blandito, cilíndrico, segmentado y son verdaderas máquinas para comer porque su única misión en la vida es alimentarse y crecer. ¡Qué gusto!, ¿no? En pocas semanas pueden aumentar hasta 1000 veces su tamaño, comiendo enormes cantidades de hojas y follaje, convirtiéndose en uno de los principales consumidores primarios de los ecosistemas. Por lo mismo, tienen una cabeza dura con fuertes mandíbulas, además antenas y hasta 12 ojos, aunque solo les permiten distinguir entre la luz y la oscuridad, ¿bien? Que a veces el exceso no sirve para mucho. Tienen 6 patas verdaderas y varias pseudopatas que le ayudan a trepar y moverse con ese característico desplazamiento ondulante. De verdad, tienen requete muchas patitas, como decían los 80. Las orugas son expertas en la supervivencia. Algunas usan colores brillantes para advertir que son tóxicas y que no se las deben comer. Otras se camuflan como las hojas o las ramas, o parecen también excremento de ave. También existen especies cubiertas de pelos urticantes para que cuando ya nada funciona, algunas puedan, de hecho, envenenar al que las toque. Y tienen el clásico truco de fingir que están muertas en momentos extremos. Muchas producen sedas con glándulas especiales en su boca, con la que construyen refugios o forman capullos donde ocurre la increíble metamorfosis de oruga a mariposa o polilla. Y es justo ahí, en el capullo, donde se da una de las cosas que más nos sorprende. Las orugas tienen algo que se llama célula imaginativa, que cuando estas han alcanzado su máximo crecimiento, imaginan un sistema de vida diferente. En el fondo, las tortugas se imaginan que pueden ser mariposas. Entonces, justo cuando las orugas piensan, ¿por qué me tendré que arrastrar?, se imaginan que pueden volar, como dice la canción. Y esas células se asocian para formar juntas el tejido de las alas. Al comienzo, el organismo las reconoce como extrañas y trata de destruirlas, pero llega un punto en que son tantas que el viejo cuerpo ya no puede contener el cambio y nace una increíble mariposa. Esto suena a reflexión psicológica, pero viene desde la biología. La naturaleza, a través de las orugas, parece recordarnos que imaginar cómo queremos ser o cómo queremos que sea el futuro y asociarnos para lograrlo puede, de hecho, generar increíbles transformaciones, incluso esas inimaginables, las que nos dan literalmente alas. ¿Podemos los seres humanos volvernos una gran masa de células imaginativas para construir, por ejemplo, una sociedad que tenga alas. Así como las orugas se convierten en mariposas, nuestros sueños también podrían ayudarnos a ser aún más seres fantásticos sobre la Tierra. Vamos a ir a una breve pausa en Futuro 360, pero mientras ustedes nos siguen en todas nuestras redes o se comunican con nosotros para que estemos atentos de los temas que a ustedes les importan, nosotros vamos y volvemos.
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3: Bueno, recuperando un poco esta idea que compartimos sobre la oruga, la forma en que imaginamos o que nos aproximamos a la idea de algo determina lo que hacemos con esa cosa, los alcances que creemos que tiene. Y durante mucho tiempo hemos hablado sobre los últimos avances de la neurociencia, pero hemos repasado poco lo que alguna vez creímos sobre el cerebro, sobre cómo funcionaba, sobre cuál era su alcance, cuál era la mejor manera de describirlo. Esa fue la preocupación de Matthew Cobb, que es un zoólogo que se ha dedicado mucho a la historia de la ciencia y particularmente ha estudiado la manera en que hemos concebido el cerebro y cómo eso ha impactado el desarrollo científico del tiempo e incluso el tipo de investigaciones que hacemos. Tuvimos la oportunidad de conversar con él en el marco de Puerto Ideas 2026 en Antofagasta y por eso les quiero dejar con esta conversación. Hola, ¿cómo están? Estamos en el marco de Puerto Ideas 2026 en la ciudad de Antofagasta, un festival que tiene una vocación profunda científica y que busca desde acá explorar las preguntas más profundas desde el océano hasta el cosmos. Una de ellas que está entre medio somos definitivamente nosotros, los humanos, y en particular esa cosa que tenemos entre medio de las dos orejas, que es el cerebro, y es la porción más desconocida del universo. Muchos científicos coinciden en que comprendemos a veces mucho mejor, no sé, una estrella lejana, que cómo funciona, cuáles son las conexiones y cómo logramos tener como resultado nuestros pensamientos, porque el cerebro todavía es uno de los grandes misterios. Hoy estamos con Matthew Cobb. Él es un zoólogo que llegó a la conversación sobre el cerebro y escribió un libro llamado Una idea del cerebro, que recorre nuestra perspectiva sobre este increíble órgano y por eso estamos muy contentos de tenerlo aquí.
7: Muchas gracias por estar con nosotros.
8: Gracias por la invitación.
7: Bueno, mi primera pregunta es en realidad cómo una persona que trabaja en zoología llega al cerebro.
8: Bueno, en realidad no soy zoólogo. Ya me he jubilado de la Universidad de Manchester, donde trabajaba, y aunque ese era mi título, y sí, enseñaba a los estudiantes sobre todo tipo de animales extraños. Pasé la mayor parte de mi carrera intentando entender el comportamiento de animales muy simples, principalmente insectos, moscas, hormigas y gusanos, las larvas de las moscas, por ejemplo. Siempre me ha interesado cómo los sistemas nerviosos producen comportamiento. Esa es la clave de lo que me ha interesado. Y el cerebro no es más que un montón de neuronas agrupadas.
7: Quiero empezar precisamente con las hormigas, porque en tu libro dices que las hormigas, aunque aparentemente son simples y pequeñas, en realidad tienen cerebros muy complejos.
8: Sí, las hormigas pueden hacer cosas increíbles. Son animales muy, muy extraños. En primer lugar, todas las hormigas que vas a ver son hembras. Así que tienen una organización social muy diferente a la que estamos acostumbrados. Todas las hormigas que ves deambulando son hembras viejas. En el nido es donde viven los animales más jóvenes y cuidan a su descendencia. Tienen una organización social muy importante, con diferentes roles que van cambiando a lo largo de sus vidas. Y como la gente sabrá, pueden hacer cosas asombrosas. Pueden cultivar, algunas crecen hongos, otras, llamadas hormigas mieleras, básicamente se cuelgan en lo alto del nido y se convierten en recipientes de miel. De modo que los animales se convierten en una especie de enormes depósitos de alimento para el resto del nido.
7: Así que no son simples.
8: No, para nada. Son muy, muy complicadas. Darwin quedó muy impresionado por esto. Dijo que eran las moléculas de materia más increíbles, porque los cerebros eran tan pequeños y, sin embargo, tenían esta increíblemente amplia variedad de comportamientos.
7: En tu libro recorres la historia de cómo hemos entendido el cerebro y cómo eso finalmente marca la forma en que lo estudiamos. Es un círculo. Recuperas esos momentos en que decidimos que quizás el cerebro podía ser como una máquina y cómo esas máquinas que usamos como referencia, primero fue un reloj, luego un telégrafo, luego una computadora, han sido grandes metáforas que definen nuestra forma de aproximarnos al cerebro, pero al final dices que siempre esa metáfora resulta insuficiente porque el cerebro es mucho más complejo, mucho más interesante. ¿Has encontrado otra mejor metáfora para lo que entendemos hoy sobre cómo funciona el cerebro que describa su funcionamiento?
8: No, sería rico y famoso si lo hubiera encontrado, porque creo que eso implicaría que existe una nueva tecnología. Empecé a escribir el libro, me llevó mucho tiempo, varios años, y al principio no estaba contento porque lo que escribía era muy aburrido, era solo una cosa tras otra. Luego me di cuenta de que, en realidad, a través de esos diferentes momentos de la historia, había, como tú dijiste, una serie de metáforas que iban moldeando nuestro pensamiento. La gente siempre usaba la tecnología, principalmente máquinas. Así que, inicialmente, era la idea de que en tus nervios había algo parecido al viento moviéndose. Esa era la idea que tenían los griegos. Y, por supuesto, esa era la cima de la tecnología de entonces, poner una vela en tu barco y navegar por los océanos. Una vez que me di cuenta de que cada etapa en nuestro pensamiento sobre qué son los cerebros, de dónde viene el pensamiento, qué es, estaba moldeada por la tecnología, pude ver que eso era realmente interesante y muy emocionante, porque aunque la metáfora actual, pues estas son metáforas, son formas de pensar sobre lo que hace el cerebro. Es la de la computadora. Eso no va a ser el final. De hecho, gran parte del libro, la segunda mitad, está dedicada a mostrar por qué esa metáfora no es del todo suficiente. Muchos científicos hoy en día no están del todo conformes con ella y piensan que necesitamos algo más. Pero para que ese algo más llegue, necesitamos nueva tecnología. Y no creo que vaya a ser la inteligencia artificial, ni los grandes modelos de lenguaje, ni ninguna de las cosas actuales que están circulando. Pero algo va a llegar, y entonces reinterpretaremos el cerebro por completo, y tendremos una nueva concepción de él, tal como la gente lo hizo con el desarrollo de la electricidad, el del sistema telegráfico, el del teléfono y finalmente de las computadoras, todos los cuales fueron usados también como metáforas para explicar lo que ocurría en nuestros cuerpos.
7: Eso es muy interesante porque nosotros los humanos siempre hemos pensado en la tecnología como lo más grande que podemos hacer. Pero hoy en día estamos viviendo una crisis en ese campo por efecto de la inteligencia artificial, ya que la tecnología es, en algunos campos, mucho más inteligente que nosotros. Funciona de una manera que, al menos, podemos aceptar que nos está generando una crisis. He escuchado sobre eso. Leí hace un mes un artículo que proponía una nueva metáfora para el cerebro. Pensarlo como la música y no como una máquina. Porque la música funciona como un cerebro. Cuando juntas todos los instrumentos, lo que surge es algo más grande, diferente que una sola parte de ese cerebro. Y además puedes tener resultados que son difíciles de predecir, de describir. ¿Qué piensas sobre eso? Por ejemplo, una posible metáfora podrían ser los ecosistemas, que también funcionan de esa manera, como incremental. ¿Qué crees?
8: Bueno, creo que son interesantes, pero creo que todas apuntan a lo mismo, que existe una propiedad emergente. Es decir, que a partir de tener toda una serie de componentes, se obtiene un comportamiento que no necesariamente se puede predecir desde el principio. Creo que todas esas diferentes formas de ver el cerebro tienen en común esta idea de la emergencia. Y debe haber algo así ocurriendo en nuestros cerebros, porque aunque algunas personas argumentarían que todo es consciente, existe esta teoría llamada panpsiquismo, que las rocas son conscientes y que toda la materia debe ser consciente de alguna manera. Esta es una idea muy antigua que se remonta a milenios. Yo creo que eso es una tontería. Claramente hay una diferencia entre nosotros y las hormigas. No sé en qué punto de la escala evolutiva emerge esa diferencia. Nuestra conciencia, nuestra capacidad de manipular el pensamiento, de imaginar cosas, de concebir ideas, no sé cuándo emergió, pero claramente en algún punto de nuestra historia evolutiva lo hizo. Y el gran desafío es intentar entender por qué la particular conexión de neuronas en nuestros cerebros produce esta percepción. Y casi, con certeza, también en los cerebros de los simios, aunque en menor medida. Y luego tenemos las hormigas, que no son robots, pero que son ciertamente mucho, mucho más simples. Así que hay algo en las conexiones, ya sea la riqueza o la calidad de las conexiones en nuestros cerebros, que permite que este asombroso fenómeno emerja en nuestras cabezas. Y no tenemos tampoco ni idea de qué es eso. Esto es algo que ha inquietado a la gente durante muchos, muchos siglos. En el siglo XIX quedaron tan preocupados que muchos científicos pensaron, bueno, esto es imposible, es un misterio, hay algo casi místico. Y aunque eso es atractivo de pensar, no es gran solución. Soy científico y por eso confío en que eventualmente, quizás en siglos por venir, seremos capaces de explicar por qué esas conexiones particulares producen este fenómeno particular. Y eso es un poco diferente a decir, el cerebro es como una partitura musical, o escuchar una sinfonía o un ecosistema. Porque al final necesitamos poder explicar cómo esas interacciones producen el comportamiento. Y en última instancia, la gran pregunta, que es la conciencia. No creo que estemos ni cerca de entender eso.
7: Bueno, eso es bueno, tienes mucho trabajo.
8: En realidad, no trabajo sobre la conciencia.

0: necesitas elegir un sistema donde creas que hay una respuesta que puede encontrarse. Durante mi carrera, encontré que esto estaba demasiado lejos de nuestra comprensión actual. Y por eso prefiero estudiar sistemas simples, como los insectos, para intentar entender los principios de cómo el comportamiento emerge de sistemas nerviosos muy simples.
1: ¿Cuál es tu pregunta actual?
0: Bueno, ya me he jubilado, así que no estoy trabajando.
1: No, pero todavía tienes preguntas porque eres científico.
0: Bueno, me interesa principalmente este problema de cómo sistemas muy simples producen comportamiento. Uno de los ejemplos que uso en el libro es el estómago de la langosta. La langosta y otros crustáceos, los cangrejos, por ejemplo, tienen un estómago que tritura su comida. Algo parecido a la molleja de un pollo o de un pájaro. Los músculos tienen dos conjuntos de actividades, y esto está controlado por alrededor de 30 neuronas. Y hace dos cosas, pulsa de una manera o pulsa de otra. Esas 30 neuronas, hay una científica muy famosa en Boston, Norteamérica, llamada Eve Marder. Dedicó toda su carrera a intentar entender cómo esas 30 neuronas producen esos dos ritmos. Y solo esos dos ritmos. ¿Cuál es la contribución de cada una de esas neuronas? Y lo entiende todo sobre ellas. Puede extraer las neuronas, puede moldearlas en una computadora, sabe todo sobre los genes y la química, y no puede explicar por qué hay esos dos ritmos y solo esos dos ritmos. Creo que eso da una indicación de cuán complicado es todo, y ni siquiera está en el cerebro, está en el estómago, así que ni siquiera está cerca del pensamiento. Es simplemente una actividad muy simple. Y por el momento, no lo entendemos.
1: Bueno, uno de los problemas importantes de estudiar el cerebro es intentar entender el cerebro en sí mismo. Hoy sabemos mucho más sobre la conexión que tiene la actividad del cerebro con, por ejemplo, nuestro estómago o nuestro corazón. Eso es increíble porque... Empiezas tu libro explicando que en el pasado muy remoto... Pensábamos que todo nuestro pensamiento venía del corazón, que es una idea hermosa, y luego lo trasladamos al cerebro, pero ahora estamos de alguna forma volviendo al corazón. Es una historia perfecta, un círculo. ¿Qué piensas sobre esa nueva comprensión que tenemos sobre cómo se conectan todos nuestros sistemas?
0: Sí. Parte del problema de esta localización del pensamiento en el cerebro, que es donde ocurre, hasta donde sabemos, no ocurre en ningún otro lugar, es que terminas con esta situación, especialmente cuando luego asocias eso con la idea de que el cerebro es una computadora. Bueno, tu computadora está sentada ahí, en tu escritorio o en tu regazo, y está aislada. Es solo esta cosa que hace procesamiento, procesa información. Y eso tiende a llevarte a pensar que el cerebro es así. ¿Sabes? Hay historias de ciencia ficción sobre cerebros en cubetas en un gran libro, llenos de fluido, que de alguna manera podrían estar vivos o ser conscientes. Pero por supuesto, hace unos 30 años salió un artículo muy famoso en Neurociencia, con un título bastante dramático, que sorprendió a muchos científicos en su momento. El cerebro tiene un cuerpo. Es decir, nuestro cerebro está conectado a todo lo que ocurre en nuestro cuerpo. Y ahora sabemos que hay microbios en nuestro estómago que pueden alterar la actividad de los neurotransmisores. Neurotransmisores que luego suben y cambian cómo nos sentimos. En cierto modo, esto no es sorprendente, ¿verdad? Porque si te tomas una taza de café, o un trago de alcohol, o cualquier otra droga, altera tu percepción, altera cómo te sientes. Así que claramente no somos solo un conjunto de neuronas vibrando.
1: Pero de todas formas es nuevo, al menos para nosotros, porque hemos estado tan representados, tan identificados con nuestros cerebros, pero no con nuestro cuerpo completo. Esa integración es finalmente nueva, una nueva forma de mirar.
0: Sí, pero está en nuestro lenguaje. Podemos ver que todavía usamos, en todos los idiomas que he encontrado,

0: frases que son una especie de fósiles culturales lingüísticos, de antes de que pensáramos en el cerebro, frases que son todas sobre el corazón. Hay muchas en inglés, pero hay muchísimas en español.
1: Son más o menos las mismas.
0: Sí, son todas muy, muy similares. Lo he hecho en muchos idiomas y siempre es lo mismo. Pero la gente tiene estas palabras, estas frases que significan algo para ellos. Por eso el símbolo del amor es un corazón, no es un cerebro. Aunque donde realmente sientes el amor va a estar en tu cerebro, porque ahí es donde está tu conciencia. Está claramente afectado por tu cuerpo. Lo mismo con el miedo o lo que sea. Y por eso la gente cuando pensaba que había una ubicación de la conciencia, pensaba que era en el corazón. Porque cuando estás emocionado, tu corazón se acelera. Si tienes miedo, lo sientes en tu cuerpo. Así que claramente no somos solo... No hay un pequeño humano sentado mirando una pantalla en nuestras cabezas. Hay muchas más formas de pensar en esto, pero todo está integrado. Y eso también te muestra por qué las fantasías sobre cargar tu cerebro, cargar tu conciencia a una computadora, son simplemente una tontería. Está bien para la ciencia ficción, pero aunque pudieras hacerlo, sería horroroso. ¿Dónde estaría tu cuerpo? No somos simplemente máquinas pensantes. También somos animales que tienen apetitos, sentimientos y miedos muy importantes. Y todo esto está basado en nuestro cuerpo.
1: Estás jubilado, me dijiste, y ahora estás viviendo una gran revolución, que es la inteligencia artificial. Vi tu cara cuando dije eso antes, esa crisis de la que estaba hablando. Tengo muchas entrevistas con distintos tipos de personas en distintos campos de la ciencia y están afectados. ¿Cómo te sientes tú al respecto y sobre todo en cómo esto impacta la forma en que comprendemos el cerebro? ¿Crees que sigue siendo humano y cuál quizás será nuestro refugio en la era de las máquinas que vivimos?
0: Soy uno de los escépticos al respecto. Claramente, estos sistemas están haciendo grandes avances. Si comparas ChatGPT, digamos, hoy con cómo era cuando se lanzó por primera vez, es mucho más efectivo. Pero todo el mundo sabe que no se puede confiar en él. No es una máquina de conocimiento.
1: Tampoco podemos confiar siempre en las personas.
0: No, en efecto, no podemos confiar en las personas. La gente puede engañar. Y ese es uno de los problemas de la sociedad a lo largo de las décadas, de los milenios. Pero ahora tenemos estas máquinas, que quizás se sienten como si fueran humanas. Y entonces la gente se enamora de ella y tiene relaciones muy extrañas. Pero si lo piensas, eso es en parte lo que significa ser humano. Tenemos que asumir que otras personas son conscientes y sienten las mismas cosas que nosotros. Y es por eso que, en general, no nos hacemos daños los unos a los otros, porque sabemos lo que se siente. Así que hay este aspecto clave del comportamiento humano llamado teoría de la mente. Y es algo muy mágico. Algunos simios pueden hacer esto, ser capaz de imaginar lo que la otra persona está pensando. Eso es realmente bastante notable. Pero nosotros simplemente lo hacemos de forma intuitiva. Y si luego se nos presenta algo que se comporta un poco como un humano, asumimos que tienen los mismos sentimientos. Y claramente no es en el caso de estas máquinas, que no saben ni entienden nada. Por eso cometen errores. Producen la imagen de un general muy seguro de sí mismo. Mientras que si le preguntas a un humano cuál fue el origen del universo, dice, no lo sé. Si me preguntas a mí cómo funciona el cerebro, digo, no lo sé. Si le preguntas a ChatGPT, te dará algún tipo de explicación. Querrá ser muy adulador, tratar de ser muy amigable. Pero sobre todo, estas cosas no entienden el mundo. Mi problema con ellas es que en ese momento están produciendo respuestas e información que no son confiables. Y esto se está filtrando a todas partes. La ironía es que como profesor universitario solíamos decirle a nuestros estudiantes, no lean Wikipedia porque podría estar equivocada. Pero ahora, con cualquier motor de búsqueda que te da una carga de respuestas de IA, yo diría, lean Wikipedia, porque hay personas detrás de ella que tienen muchas más probabilidades de tener razón.
1: Tenemos que terminar esta conversación, pero me gustaría tener tu imagen del cerebro del futuro.
0: Bueno, no lo sé. Creo que uno de los principales problemas, que es muy llamativo y que realmente me impactó cuando estaba escribiendo el libro, es la brecha entre nuestra comprensión académica de la función del cerebro, que sigue creciendo cada día. Hay este tsunami de artículos e información. No hay ninguna teoría que explique lo que está ocurriendo, ni siquiera al nivel de la conciencia, que es el más complicado. Hay algo así como 250 teorías diferentes de la conciencia. Eso nos dice que estamos completamente perdidos. No es que haya dos peleando entre sí, hay un completo caos.
1: Es terriblemente complejo, lo merece.
0: Sí. Pero para mí eso diría, bueno, haré otra cosa.
1: Estamos perdidos.
0: Espera que todos los demás lo resuelvan. Pero sobre todo, hoy en día la gente es mucho más consciente de los problemas de salud mental.
1: Sí.
0: Y esto es increíblemente significativo. Y aunque hubo avances en los años 50 y 60 con los tratamientos farmacológicos, eso ha dejado de desarrollarse. No hay desarrollo. La industria farmacéutica no está desarrollando ningún medicamento nuevo para la depresión o la ansiedad.
1: Los psicodélicos son ahora la nueva moda.
0: La gente está muy entusiasmada con eso.
1: Pero no son farmacéuticos.
0: Sí, quizás eso puede ayudar. Pero es muy llamativo que la industria farmacéutica no vaya a rechazar una oportunidad de ganar dinero. Y lo que esa falta de nuevos tratamientos sugiere es que realmente estamos atascados. Y esto no es solo un problema académico. Claramente tiene consecuencias muy importantes para la vida de las personas. Quizás los tratamientos no farmacéuticos son el camino a seguir. Pero claramente hay muchas condiciones que no pueden tratarse simplemente hablando o con psicoterapia o con nada de eso. Necesitamos un enfoque diferente. Y esta crisis sobre cómo entender qué ocurre cuando los cerebros fallan, cuando tenemos problemas de salud mental, creo que es realmente muy angustiante para todos. Para cualquiera que haya tenido esos problemas o que tenga personas en su familia o círculo de amistades que hayan estado enfermas. Todos sabemos lo difícil que es para todos. Y en este momento no hay esperanza en el horizonte, lo cual es...
1: Así que necesitamos entender el cerebro para resolver y salvar a las personas.
0: Si alguien se pregunta, ¿por qué realmente nos importa? Esa es la razón por la que debería importarnos, porque esto nos ayudará si podemos entender más sobre cómo estas neuronas, estos miles de millones de neuronas, 80 mil millones de neuronas y otras células, porque hay muchas otras células en el cerebro, no solo neuronas, que cambian la actividad de esas células. Si podemos entender más sobre eso, entonces eventualmente tendremos una visión mucho mejor sobre cómo abordar los problemas de salud mental.
1: Espero que suceda. Muchas gracias por esta conversación.
0: Gracias por invitarme.
1: Vamos a ir a una pausa, pero ya volvemos con mucho más de Futuro 360. No se vayan de nuestra sintonía.
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1: Llega el momento de las buenas noticias en Futuro 360 y vamos a partir honrando el enorme respeto que tenemos por estos seres que son, en términos de cerebro, de los más parecidos a la especie humana, porque tienen una cantidad de neuronas increíble, cerebros distribuidos, una habilidad enorme para adaptarse. Y es que científicos descubrieron una nueva especie de pulpo azul en las profundidades marinas cercanas a las Islas Galápagos. Este hallazgo fue realizado por investigadores de la Fundación Charles Darwin y publicado en la revista científica Sotaxa. El animal, bautizado como Microheledone galapagensis, fue encontrado a casi 1.800 metros, miren la cosa más linda del mundo, de profundidad gracias a un sumergible operado de forma remota. Según los investigadores, este pulpo no mide más de una pelota de golf, más encima es como coleccionable. Tiene este color hermoso, azul brillante, uno de los más raros en la naturaleza, y tiene ausencia de bolsa de tinta. Para estudiar la especie, el equipo utilizó tomografías computarizadas y modelos 3D, evitando dañar el único ejemplar encontrado. Los científicos creen que su coloración podría ayudarlo a protegerse de depredadores en las profundidades del océano. Los expertos señalaron que el descubrimiento demuestra ¿cuánto nos falta todavía por explorar el fondo marino, donde siguen apareciendo especies completamente desconocidas para la ciencia? De hecho, algunos científicos dicen que por cada especie que conocemos en la Tierra, hay 4 que no conocemos en el mar. Imagínense este universo enorme por explorar. Y miren la cara del pulpo hermoso. Hermoso. Y científicos desarrollaron un dispositivo portátil de ultrasonido capaz de monitorear continuamente un embarazo con el objetivo de detectar complicaciones de forma temprana y prevenir muerte fetal. El parche, llamado U-Patch, fue creado por investigadores de la Universidad de Stanford y la Universidad de Oxford y permite obtener imágenes continuas del feto y del flujo sanguíneo en tiempo real, incluso en estructuras en movimiento como el cordón umbilical. A diferencia de las ecografías tradicionales, que solo entregan información en momentos específicos, este dispositivo podría recopilar datos durante horas seguidas en cualquier lugar, facilitando un seguimiento constante de un embarazo. Imagínense, para embarazos como complicados, de alto riesgo. La tecnología fue probada en ensayos clínicos en Estados Unidos y Reino Unido, con más de 100 mujeres embarazadas. En uno de los casos, el dispositivo ayudó a detectar una restricción grave del crecimiento fetal asociada a la preeclampsia, lo que permitió realizar una cesárea de emergencia y justamente evitar la muerte. Los investigadores trabajan ahora en una versión inalámbrica del sistema con la idea de que se pueda usar en el hogar y en zonas con menos acceso a atención médica especializada. Y un proyecto científico y comunitario busca proteger al flamenco altoandino y los ecosistemas donde habita en el norte de Chile, especialmente en zonas como San Pedro de Atacama. Esta iniciativa reúne al Zoológico Nacional de Parque Met, Fundación Meri y organizaciones internacionales, combinando la educación ambiental, el trabajo de las comunidades y el monitoreo satelital de aves para fortalecer la conservación de 3 especies de flamencos que existen en nuestro país. Como parte del programa, investigadores instalaron 23 transmisores satelitales en 3 especies de flamencos, los andinos, de James y chilenos, permitiendo registrar sus rutas y hábitos sin alterar su comportamiento natural. Además, los estudiantes de escuelas rurales de la zona fueron nombrados como guardianes del flamenco y busca promover el cuidado de estos ecosistemas en las comunidades locales. El proyecto también pretende desarrollar nuevas estrategias de conservación para el periodo 2026-2030 y posicionar a Chile como un referente regional en la protección de especies altoandinas. Un trabajo muy, muy urgente, necesario y cuesta arriba si pensamos en la explotación de los mismos salares, cómo vamos a encontrar la forma de no extinguir al flamenco al tiempo que sacamos, por ejemplo, litio. Y un investigador chileno desarrolló un sistema clave para uno de los experimentos de la Organización Europea para la Investigación Nuclear, CERN, el laboratorio de física de partículas más importante del planeta. Es el doctor Gilberto Zamorazá, académico de la Universidad Andrés Bello, que diseñó un escudo capaz de bloquear neutrones y proteger los detectores, enfocado en un estudio de neutrinos, que son partículas subatómicas extremadamente difíciles de detectar. Una especie de caja protectora. Este proyecto, conocido como Coldbox, fue publicado en la revista científica Journal of Instrumentation y permitió resolver un problema que afecta la calidad de los datos obtenidos del gran colisionador de hadrones. Según el equipo, el escudo logró reducir la radiación de neutrones en más de 1000 veces, lo que permitió registrar información más precisa sobre estas partículas, que además son invisibles. El investigador destacó que este avance demuestra que Chile también puede desarrollar tecnología compleja para proyectos científicos de nivel mundial. A veces con cierto tipo de ciencia es difícil explicar el alcance, la relevancia de ciertos proyectos, pero a poco andar después nos encontramos con los resultados de esa ciencia. Ese es el misterio y lo fascinante del mundo científico. Hay cosas que comienzan de una forma y terminan de otra que no se había planificado, o hay desarrollos de ciencia básica que finalmente son los cimientos para poder desarrollar grandes aplicaciones tecnológicas. Y esta historia es una historia difícil de contar, pero que es muy importante para que comprendamos cómo podemos alcanzar efectivamente el sueño de ser un país más basado en conocimiento que en recursos naturales. Sobre todo pensando en el desarrollo que tanto añoramos, pensando también en el crecimiento de nuestra población y sus posibilidades, en las capacidades que puede tener el sistema educacional de abastecer de talento, de niños que puedan meterse en el mundo científico y realmente crear soluciones que transformen el planeta. Tenemos ese sueño, pero para alcanzarlo hay que comprender que esta historia es así, se cuenta de esta manera. La ciencia es un permanente trabajo de intento, de falla y de acierto que tiene como resultado, de hecho, nuestra evolución. Así que muchas gracias por estar aquí en Futuro 360, por abrirse a estos temas. Estamos siempre conectados con ustedes y nos vemos en el próximo capítulo. Para enfrentar los desafíos humanos, necesitamos comprender las preguntas del futuro.
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6: No todos los minerales se extraen de las profundidades de la corteza terrestre. Existen más de 400 que han llegado en meteoritos. Estos son fragmentos rocosos de asteroides o planetas desaparecidos que vagan por el espacio exterior y caen a la Tierra desintegrados. Al año, cerca de 17.000 meteoritos impactan nuestro planeta y el análisis de sus minerales arroja importantes datos sobre su origen. Hace 2 años se encontró un mineral que no estaba en los registros geológicos. Fue bautizado como Etzcotita. Está compuesto por una mezcla de hierro y carbono y su formación indica que sería parte de un pequeño planeta. La caída de un meteorito debe informarse siempre a las autoridades, porque además de ser parte del patrimonio de un país, puede aportar valiosa información sobre nuestro planeta y el universo.

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3: ¿Cómo están? Bienvenidos una vez más a Pares Impares. Hoy tenemos una mirada, como siempre, desde la confianza, desde la construcción de cohesión social, pero a la que queremos salpimentar con institucionalidad y ver de qué forma podríamos construir instituciones en las que volviéramos a confiar o cómo podría readecuarse el pacto de la confianza entre los ciudadanos y las instituciones que los representan. Pero también queremos mirar en detalle algunos de los factores que constituyen esa confianza y cómo se han ido transformando. Y por eso los queremos invitar a este viaje en torno a la pregunta por la confianza en este capítulo que ahora comienza de Pares Impares. En el último tiempo ha estado en discusión el retiro del decreto sobre la nueva ley de adopción, que aún no se reingresa por completo. Los recortes que se han dado a los programas de protección a la infancia y las complicaciones que ha tenido la Comisión sobre Verdad, Justicia y Reparación para Víctimas del Sename son algunos de los elementos de contexto. Pero en medio de esta complejidad también hay una urgencia que moviliza a los actores. De acuerdo a los datos del Servicio de Protección Especializada, hay más de 600 niños y niñas menores de 3 años que están en residencias u hospitales, pese a que por ley no deberían estar ahí. Para ellos aparece una alternativa que se requiere potenciar y es el aumento de las familias de acogida. Hoy en Chile cerca de 12.000 familias han podido recibir niños y niñas, niños, niñas y adolescentes y cambiar la trayectoria de su vida, mejorar sus vínculos sociales y activar las posibilidades, ¿no? En el siguiente reportaje de Javier Albornoz conocemos algunas historias, cómo su rol realmente fortalece y sobre todo vuelve a hilvanar una ruptura en el tejido social, genera un aporte definitivo además en la vida de miles de personas.
4: Cuenta una leyenda guaraní que un día un gran incendio azotó a la selva. Pero mientras todos los animales arrancaban del fuego, hubo un colibrí que actuó de manera diferente. Iba en dirección a las llamas y volvía al lago. Ahí sacaba gotas de agua y volvía al fuego. Eso llamó la atención de un jaguar, quien lo cuestionó por creer que así apagaría el incendio. A lo que el colibrí le contestó: "Yo sé que solo no puedo, pero estoy haciendo mi parte". Esta valentía es la que inspira a los Segreti Riquelme, que se han convertido en una familia colibrí. Ellos han dedicado su vida a la protección y cuidado de niños y niñas.
5: Nosotros somos familia por adopción y tenemos a Benjamín de 25, que ya es ingeniero comercial, trabaja. Hermoso, mi bebé que tiene 21, estudia diseño en la Católica. Y hasta ahí yo quería tener un tercer hijo, pero como para hacer los trámites de adopción y todo, y ellos ya eran más grandes, les preguntan a ellos si quieren. Entonces yo les dije, conversamos nosotros, les dijimos que queríamos tener otro hijo y los dos dijeron que no.
4: Ante la negativa de sus hijos, decidieron tomar otro camino. Se transformaron en familia de acogida. En parte por el amor que quieren entregar, pero también porque, siguiendo la enseñanza del colibrí, quieren hacer su parte y ser un aporte a la sociedad.
6: Nosotros, antes de esto, queríamos tener un tercer hijo, pero como los más grandes no querían, era nuestra alternativa para poder concretar esta idea que teníamos. No pensé que era lo que es, no tenía la idea de cómo podía ser. Entonces lo fui aprendiendo en el camino, pero sí fue algo sorpresivo que finalmente terminó en algo maravilloso.
5: Es como querer cuidar, sanar, pero yo sobre todo en mi caso es que me gusta mucho tener bebés y mi familia me acompaña en eso. Así que eso es como la motivación principal.
4: Este hogar ha acogido a Natalia, Valentina, Daniela y Leonor. Todas llegaron con apenas unos meses. Y aunque la idea siempre fue acoger por un tiempo, finalmente Nati, su primer acogimiento, pudo ser adoptada y ya lleva 8 años en esta familia.
5: En el caso de la Nati, tenía un daño emocional severo, súper grave, donde era imposible volver a vincularla con otra familia. Entonces, se dio la opción, que en un proceso muy largo, ella hizo un video hace poco, donde contábamos nuestra historia, y era muy chistoso porque ella dijo, sin querer, yo decía que increíble, ella dijo, y yo me quedé con esta familia. Y es súper fuerte, así como... Ella llegó, se aferró.
4: Según datos del Servicio Nacional de Protección Especializada a la Niñez y Adolescencia, hay 11.775 niños, niñas y adolescentes atendidos en el programa de familias de acogida. Muchos de ellos han pasado por procesos complejos de separación de su familia de origen, abandono, trauma o institucionalidad, lo que ha generado impactos en su desarrollo socioemocional. Llegar a una familia de acogida significa volver, en parte, a aquel lugar del cual fueron separados. Un espacio de amor, cuidado, protección, seguridad y estimulación individual que les da una oportunidad diferente de desarrollarse. Así lo ha vivido también Alejandra Catán en todos los acogimientos que ha realizado como familia monoparental.
7: Lo que yo vi es que los niños van cambiando. Y yo creo que es un relato que muchas familias de acogida te pueden entregar. El cómo los niños cuando vienen y sobre todo cuando han estado largos periodos en residencia, su mirada es más rígida, es más triste, les cuesta a veces expresarse, no tienen sueños, no visualizan el futuro como algo bonito, lo visualizan a lo mejor como algo amenazante.
5: La Nati venía, incluso hasta su color de piel era diferente, era como gris, ¿te acuerdas que era como...? Su ojito es triste, no hacía absolutamente nada, no tenía ninguna expresión, me refiero. Uno al tomarlos en brazos, ellos tienen una posición en el cuerpo rígida, pero así al tiempo su ojito empiezan a cambiar, ya empiezan a sonreír, pero es impresionante, es como que florecen.
4: Otros 5.183 niños, niñas y adolescentes están en residencias. En ese sentido, las familias de acogida son una oportunidad para mejorar la vida diaria de ellos.
8: La evidencia y la experiencia nos muestra que el mejor entorno, y es un derecho de los niños y las niñas para ser cuidado, protegido, desarrollarse, etc., son los entornos familiares. ¿Por qué se privilegia un entorno familiar versus, por ejemplo, una institución o un hogar? Porque en una familia los niños... pueden desarrollar el apego y los vínculos de forma más continua en el tiempo, porque también reciben mayor estimulación, ¿cierto?, emocional, física, cognitiva.
4: Esta transformación emocional y psicológica también se extrapola en sus relaciones y comportamientos con el entorno. Por lo tanto, una familia de acogida en su cuidado diario también empieza a tejer las redes de estos niños.
7: Cuando tú le das la leche, te tomas tu tiempo para darle la leche, la estás mirando, la estás acariciando. Eso también hace que los niños vayan interactuando de una forma distinta, vayan despertando. Obviamente, en la medida que los niños, y sobre todo los lactantes, van creciendo, también van interactuando más. Yo te diría que hoy día ella es una niña completamente activa, feliz, que se desenvuelve súper bien, y yo creo que el poder haber estado esos primeros meses de vida fue clave para el desarrollo que hoy tiene y que de ahora en adelante va a seguir teniendo.
6: Para nosotros lo importante es el aporte de los niños. Es que ellos tengan un buen pasar en este proceso, sea cual sea el resultado. Si se van en adopción, si vuelven con su familia de origen y todo. Que este periodo que estén con una familia sea algo que les marque... para el resto de su vida.
8: Podemos cuidar colectivamente y en red a nuestros niños, niñas y adolescentes. Y sin duda, creo también que en términos de redes de apoyo para esa persona, para ese ser humano, es fantástico. Cuando alguien es una familia acogida, esa familia se pone al servicio a cuidar a ese niño, pero también, eventualmente, la comunidad que acompaña también toma conciencia, también va formando parte de esa red de cuidado.
4: Para cuidar y proteger a un niño se requiere de una importante red de apoyo, Quienes son familias de acogida aportan estos lazos sociales para crear este tejido social para ellos.
7: Y se va tejiendo en el fondo no solamente con el acogimiento, sino que también se va tejiendo con la familia de origen, también con la familia que toma la decisión, no la decisión, con la familia que finalmente recibe de forma permanente a este niño, ya sea la familia de origen o la familia adoptiva. Al final la familia, yo también me he ido transformando en red de apoyo para la familia de origen o para la familia adoptiva, dependiendo de cuál sea el caso.
6: El tema red de apoyo cercana, hablemos de familia, amigos y gente que se relaciona directamente contigo, pasan a ser parte de la familia, o sea, son un hijo más. Por tanto, todo el entorno asume, nietos, sobrinos, se convierten en nietos, sobrinos, ahijados, hijos, como tú quieras llamarlo, porque son parte de esto. Entonces, todos participan y todos nos apoyamos en el estar el día a día, por ejemplo, con cualquiera de nuestros acogimientos.
4: La urgencia fue levantada durante el 2025 por parte del Servicio de Protección. A las residencias llegan más niños de los que nacen. De acuerdo a la ley, ningún niño menor de 3 años debería estar en estos espacios. Esa urgencia también la ha mantenido el actual gobierno y presentaron el plan Crecer en Familia para fomentar y apoyar a quienes quieren ser parte de este programa.
9: Nosotros lo que queremos en este caso es abordar una urgencia social, que es que los niños que hoy día por ley no debiesen estar en una residencia porque debe respetarse su derecho a vivir en familia y también porque están en una etapa de desarrollo que es fundamental, puedan tenerlo. Y por eso nos hemos focalizado en estas edades tempranas. Y estos niños que hoy día el Estado tiene que proteger, justamente que no existan nuevas vulneraciones de derecho, requieren de un plan, de una acción articulada por parte del Estado, y ese es el plan Crecer en Familia.
4: En ese contexto, explica la ministra de Desarrollo Social, es fundamental poder entregar mejores condiciones para las familias de estos programas.
9: Nosotros tenemos que fortalecer el sistema de familias de acogida. Las familias de acogida hoy día realizan una labor que es muy trascendente, muy importante para nuestra sociedad y reciben hoy día recursos que no cubren el costo de un niño. Por lo mismo nosotros como ministerio estamos haciendo un trabajo en detalle y proyectamos que los ingresos que ellos vayan recibiendo puedan ir aumentando. Hay otras familias de acogida que hoy día no están recibiendo el acompañamiento con el mismo impacto. Entonces también tenemos que avanzar en perfeccionar los mecanismos de acompañamiento que existen hoy día desde el Servicio de Protección.
4: Todos quienes han vivido la experiencia de ser familia de acogida coinciden. Es una tarea difícil, pero que vale la pena para el niño y también para quienes le

0: entregan estos espacios de amor y cuidado.
1: Como una afirmación que la gente hace, dice, yo no podría hacerlo porque yo los querría tanto y sufriría tanto. Pero en verdad tú estás hablando de ti, de lo que te pasa a ti, y no de lo que es, porque para nosotros el bien mayor es el niño. Y en este caso, no hay nada mejor que un niño esté en torno a una familia. Y ojalá existieran familias para todos los niños que están en residencia.
2: Uno a veces como que sobredimensiona ese momento de dolor y de sufrimiento, que indudablemente hay de eso, hay dolor y hay sufrimiento, pero también es una sensación bien entretenida, en el sentido de que hay tristeza, pero también hay alegría, porque hay alegría de que este niño finalmente, después de mucho tiempo, porque además en general los procesos tienden a ser más bien largos, va a tener una situación definitiva y va a poder estar con una familia que lo va a querer y lo va a cuidar para siempre.
3: Y lo más gratificante es que te llena el corazón, te insisto, o sea, darle un, aunque sea un tiempo cortito, que no es cortito, no, nunca es menos de un año o algo más, pero es un tiempo corto en su vida, poder darles eso, poder darles mucho cariño y sentirnos nosotros que estamos haciendo un aporte, te insisto, no para la sociedad, sino que para ellos.
0: Según datos del Servicio de Protección Especializada, cerca de 600 niños menores de 3 años se encuentran actualmente en residencias y otros tantos en hospitales. Para ellos la urgencia es real y el llamado es a todos. Se necesitan más familias de acogida. Una oportunidad que, pese a lo difícil, cambia la trayectoria de un niño y le entrega las herramientas para enfrentar de mejor manera su vida.
4: Cuando hablamos de la importancia del transporte público, lo primero que muchos podríamos estar pensando es en nuestras posibilidades de conexión, de movilizarnos, de tener acceso a ciertos sectores de la ciudad. Sin embargo, esos espacios tienen y sostienen una carga social que podría o perjudicar o favorecer el encuentro. ¿Cómo? Lo revisamos en la siguiente animación.
5: Cada día las personas compartimos con otros caminos y rutas. Cada persona tiene un trabajo, una carrera, un ser querido al que cuida, una rutina que define un lugar al que va a llegar. Las calles, veredas y ciclovías son entonces como las venas de la ciudad y, al igual que en el cuerpo, necesitamos que fluyan de la manera más armónica posible. Y es que, según el investigador ecuatoriano Darwin Manzano Cuenca, el tener una red de transporte urbano que sea efectiva e inclusiva promueve la cohesión social. Un ejemplo claro es Medellín, una ciudad que por medio del metro cable logró conectar uno de los barrios más vulnerables de la ciudad con el centro y cambió la vida de sus habitantes. Abrió la posibilidad de trabajar, estudiar y aprovechar nuevas oportunidades a miles de personas. Todo gracias a una infraestructura que les permite integrarse a la sociedad, lo que, junto con otros factores, contribuyó además a disminuir los índices de criminalidad de la ciudad. Así, cuando el transporte conecta barrios aislados, combate la segregación. Cuando es accesible, como el transporte público, contribuye a la equidad. Y cuando nos acerca, fortalece la cultura del encuentro.
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9: Hemos escrito las mejores historias, compartido el conocimiento para enviar a los humanos a la luna o construir los monumentos más bellos de la Tierra gracias al lenguaje. Es una herramienta de creación para el desarrollo de nuestra sociedad, pero también un arma de doble filo. Con él somos capaces de esparcir el odio, de forjar palabra a palabra la distancia con el otro y de destruir nuestros mayores logros. Según la UNESCO, los discursos de odio atacan la inclusión, esparcen la violencia y disminuyen la tolerancia, deshumanizan al otro y debilitan la cohesión social. El mismo organismo ha manifestado su preocupación por el aumento de estos discursos en redes sociales y fuera de ellas. ¿Cómo podemos evitar el odio? La primera recomendación es tomar conciencia del poder de las palabras y analizar lo que decimos para luego decidir si estamos aportando al problema. No aceptes el uso de este tipo de lenguaje en tu entorno y recuerda a otros que siempre estamos hablando de personas. Cuida no pisar el palito del odio y contagia a otros de empatía, cuidado y amor para retejer palabra a palabra lo que el odio rompió.
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4: Hay muchas cosas que nos dividen a las personas, lo que nos gusta, lo que pensamos políticamente, la etapa de la vida en la que estamos, pero hay una cuestión que nos une a todos y es el futuro. En el futuro estamos todos. Estamos todos, sin lugar a duda, aunque sea mañana, estamos todos en el futuro. Sin embargo, ¿en qué futuro estamos? ¿Cómo imaginamos ese futuro? ¿Cuánto compartimos? ¿Se parecen los futuros? ¿Vamos a lograr estar juntos ahí? Esta cuestión, que parece profunda y filosófica, y lo es, tiene efectos muy materiales en la vida cotidiana. Imaginar en un futuro común es un ejercicio que la humanidad ha hecho hace mucho tiempo, pero que ahora nos está costando, parece. Queremos hablar sobre este tema y algunas de sus variantes con Agustín Basigalupo, ex integrante del Centro de Alumnos del Liceo José Victorino Lastarri, expresidente el año pasado. Bienvenido.
10: Muchas gracias.
4: Y también estamos con Alfonso Gómez, secretario ejecutivo de Proyecta Chile 2050, que es una iniciativa que busca justamente imaginar, proyectar, diseñar eventualmente, tratar de avanzar juntos en un futuro común, pero también Alfonso es un referente en innovación, en tecnología, ha sido tan pionero a lo largo de toda su carrera. Muchas gracias por estar aquí.
11: Encantado, muchas gracias a ti.
4: Los invitamos a los dos porque queremos llevarlos a esa pregunta sobre el futuro. Cuando miramos a una persona joven como tú, sabemos que estamos hablando del futuro, estamos hablando de hacia dónde van las cosas, cómo se van a decidir, cómo queremos que sean eventualmente, pero no hay ninguna posibilidad de diseñar ese futuro si es que no lo hacemos entre todos y si no lo hacemos intergeneracionalmente. Entonces, quisiera partir, ¿qué es para ustedes? Sabiendo qué es para ustedes el futuro, ¿cómo lo pondrían en palabras sencillas? Voy a partir contigo, Alfonso.
11: Mira, el futuro para mí hoy, a esta edad, por lo pronto algo muy diferente de lo que pensé que iba a ser cuando tenía la edad de Agustín. Estamos sin duda frente a un cambio de era, no es menos que eso. Y cuando uno dice cambio de era, está diciendo algo fuerte. Tenemos cambios planetarios a nivel de la cosa geopolítica, ¿cierto? Tenemos una necesidad de entender y de hacer cosas buenas respecto de la sostenibilidad del planeta, otra dimensión de por qué las cosas no son tan sencillas. Y por último, ni más ni menos, desde la perspectiva tecnológica, el último desarrollo de la inteligencia artificial generativa particularmente es algo que a mí, que he estado metido en ese tema, nunca pensé que me iba a tocar vivir.
4: Claro. Hay algo, voy a salpimentar todo lo que acabas de decir con guerra, con una especie de nueva escalada. Ahora se ve la inteligencia artificial, se ve la competencia espacial, se ve la competencia por los chips, el dominio, se ve en materia económica, tiene expresiones ideológicas. Pero si yo le pudiera englobar de alguna forma lo que acabas de decir, el futuro se ve como incierto.
11: Absolutamente.
4: ¿Qué es para ti el futuro, Agustín?
10: Yo creo que voy mucho también en la línea. Creo que más allá de adaptarse, que creo que es una definición que muchos hemos escuchado, el futuro es adaptarse a los nuevos desafíos, hoy en día hay que primero identificar esos desafíos. Y creo que como sociedad aún no los tenemos claros. Creo que aún estamos viendo hacia dónde va el barco y aún estamos entendiendo lo que pasó en tan poco tiempo. Esto de la IA obviamente no surgió de la noche a la mañana, pero recién ahora estamos enterándonos del efecto y el impacto que tiene, y sobre todo en los jóvenes. Entonces, creo que el futuro sí, es incierto, es mucha incertidumbre, y es también ver qué hacemos nosotros, los que estamos acá. Al final no creo que haya una unión o un consenso sobre cómo tratar el futuro, sino todo lo contrario.
4: Agustín, quiero seguir contigo porque los quiero llevar a, ambos son en sus mundos grandes intelectuales, pero los quiero llevar a que sean grandes emocionales. ¿Cómo se sienten con este futuro? ¿Cómo te sientes tú, Agustín?
10: Bueno, creo que probablemente la enfermedad de mi generación es mucho miedo ante la salud mental, la soledad, el efecto de las redes sociales. Y por ahí puedo compartir mucho ese miedo. Ese miedo quizá un poco irracional también a la soledad, al desapego. Mucha gente que hoy en día encuentra compañía en la inteligencia artificial, en personajes ficticios, en compañías o marcas. Y por ahí yo creo que no me siento desesperanzado para nada. Soy muy optimista. Pero sí creo que si queremos un buen futuro hay que hacer algo ahora, y eso tiene que partir no desde la base intelectual, porque eso sería muy fácil, sino que desde una base mucho más valórica. Por sobre todo pensamiento intelectual tiene que haber un pensamiento de bondad o de empatía como mínimo.
4: Chota, ¿y tú cómo te sientes?
11: Por lo pronto me siento
4: totalmente
11: tan
4: de acuerdo,
11: identificado con lo que acabo de escuchar de Agustín. Creo que esa dimensión emocional a la que tú hiciste referencia es de la esencia de aquello que llamamos lo humano. Y frente a unos aparatos del mundo digital que son capaces de conversar con nosotros, como es lo que hemos visto con asombro en el último par de años, surge toda suerte de inquietudes. ¿Cómo imaginar un país que va a ser sin duda tocado por estos cambios, transformado de alguna manera, y más que hacer un esfuerzo por tratar de tener las mejores respuestas de cuál va a ser el Chile al 2050, para poner una fecha en la que hemos estado trabajando, creo que tenemos la obligación de decir cuáles son las mejores preguntas para ese futuro incierto que viene y que es tan diferente. Nadie quiere dejar de ser humano, y cuando se pregunta eso, ya eso no tiene que ver solamente con la cosa racional, con la cosa inteligente, que también en la evolución de la humanidad ha sido, por cierto, muy importante. Pero pareciera ser que esto que tenemos frente a nosotros nos llama, nos pide que seamos capaces de avanzar no solo a nivel individual, sino en nuestro colectivo. Y nuestros colectivos son muy distintos cuando pensamos solo en nuestra ciudad, solo en nuestro país, solo en nuestra región, en el planeta completo. Y en ese sentido, me encanta que hayas mencionado la palabra esperanza. Creo que esa es una palabra clave, clave.
4: De una forma súper patúa, yo le quiero pedir a ustedes dos, que son a su manera representantes de la élite intelectual, que me ayuden a navegar en este sentimiento, yo diría totalmente de miedo, que estamos teniendo respecto del futuro, porque también tú en tus manos, Alfonso, tienes este ejercicio hecho por grandes especialistas y expertos transdisciplinarios para poder imaginar soluciones alternativas, caminos, preguntas hacia el 2050. Pero todos en este lugar sabemos que no sabemos lo que va a ser el 2050. Así es. No lo sabemos ni por de qué manera va a contarse esta historia de la inteligencia artificial, ni tampoco de qué manera se va a terminar desenvolviendo el problema de la paz o de la guerra, y etcétera. Voy a poner una larga lista, etcétera, porque cambio climático, etcétera. Es de una transformación muy grande. Entonces quisiera volver hacia al campo donde nos dejaste tú, Agustín, y es, ¿cuál es la estructura o cuáles son esos valores asociados a la bondad, esas prácticas que nos pueden permitir navegar mejor en la incertidumbre y con todo este nivel de transformaciones que estamos viviendo, crees tú?
10: Bueno, recoger parte de lo que ya dije, creo que nos enfocamos mucho en esta élite y en el intelectualismo, pero hay que entender que acercar estos fenómenos a la gente y parte del miedo obviamente viene a lo desconocido, no entendemos lo que está pasando. Y hacer que entendamos eso no puede venir solamente de un punto racional, no puede venir de una bajada científica o intelectual, sino que tiene que venir desde la cercanía. Creo yo, y hay muchas formas de generar cercanía.
4: ¿Cómo se enseña eso? Porque ponte tú, voy a poner una caricatura, yo no he estado nunca en el José Victorino en la Tarrea, sobre todo porque además ni siquiera recibía mujeres antes. En ese lugar, ¿se te enseñaron a ti o se te han enseñado a ti habilidades emocionales y valóricos para generar esa cercanía? ¿Las has tenido que aprender en el camino? ¿Es algo que esté de nuevo dentro de la, no sé, malla académica? Porque estas cuestiones que parecen centrales para sobrevivir al futuro, en nuestra época no eran valoradas.
10: No.
4: Lo distintivo era la inteligencia, pero ahora que la inteligencia es una epidemia y está en las máquinas, bueno, ¿qué tenemos que enseñar ahora? ¿O aprender?
10: Yo creo que, bueno, mi casa educativa me ha dado muchas herramientas para llegar a la gente también, pero creo que la que yo he descubierto, y al final cada uno descubre la suya, pero la que a mí me hace mucho sentido es, sin lugar a dudas, la cultura. Yo creo que a través de la cultura podemos acercar el pensamiento intelectual a la gente y bajarlo de la cúpula en la que lo metimos nosotros mismos. Yo creo que no se trata de darle un libro a alguien y decirle, oye, esto te va a gustar, sino que de explicarle con un ejemplo que pueda entender por qué puede ser importante leer o por qué es importante escuchar música, componer música.
4: Escribir poesía, como es tu caso.
10: Escribir poesía, claro. Yo escribo muchos poemas y al final también sé de muchos compañeros que escriben su propia poesía a través de los acordes, a través de la interpretación y así muchos. Yo creo que los liceos emblemáticos, además, pese a todo lo que pueda aparecer en las noticias, siguen siendo foco de la cultura. Puede estar luchando aún por sobrevivir, pero ahí están y siguen. Y nunca van a faltar estudiantes que quieran revivirla y mantenerla ahí.
4: ¿Y para ti, cuál es el refugio, la herramienta o el valor que nos permitiría eventualmente flotar en este mar de incertidumbre?
11: Fíjate, algunos países se han dado una visión común de dónde quieren estar a futuro. Entre esos países, nosotros no estamos. Creo que es súper relevante que seamos capaces de hacernos algunas preguntas de cómo conversar mejor

0: y convocadora, pero de la Cámara de Diputados, del Senado, el mundo político en general y también desde la empresa grande y desde el emprendimiento, hay una serie de mesas que tratan temáticas desde más de un punto de vista, desde más de una disciplina, pero hay también un decálogo y en ese decálogo se busca aquello que debiera unir a las miradas parciales del Chile futuro. Y entre ellos, Agustín, fíjate, hay una referencia particular a la ética y a la épica. Esto es, a aquello que está bien o no está bien hacer, frente a lo cual, por Dios, que hay diferencias también, ¿no? Pero en fin, pero es un tema que no podemos eludir. Y también frente a la épica, porque en ese sentido, fíjate, somos un país pequeño, lejano, de donde han ocurrido un montón de cosas relevantes, sobre todo en el ámbito de la ciencia y la tecnología por ahora, pero en poesía tenemos bastante que decir y tenemos una tradición. Y parte de lo que hemos querido hacer también en este primer libro es realzar la importancia de darle espacio a la poesía, de todo aquello que, al decir del querido Raúl Zurita, es todo aquello que está más acá y más allá de las palabras.
1: La Tarrino, por cierto, Raúl Zurita.
2: Oye, un fanático, ¿eh? Tú eres un excelente representante de tu liceo. ¿Hay algo que tú recuerdes, Agustín, como el momento en el que te conmovió la poesía? Nuevamente, te quiero sacar de la cabeza y llevar al corazón. ¿Dónde se te mueven las entrañas? ¿Dónde te pasan cosas? ¿Dónde te emociona?
1: Yo siempre respeté mucho. Siempre he sido lector. Comencé con novelas infantiles que mi tío me regalaba. Después mi madre siempre me fomentó mucho la lectura. Ella escribía cuentos. Pero nunca poesía, nunca leí poesía. Y lo poco que leía no lo entendía. Pero le tenía ese respeto de... No lo entiendo, pero debe ser bueno, pensaba. Y si no lo entiendo es por eso, porque es muy bueno aún. Y tengo que estudiar o algo así. Y lo que me ayudó mucho a mí a bajar a la poesía de... Creo que de eso se trata al final. Para acceder a la cultura hay que rebajarla al lugar de los mortales. Y eso somos.
0: Pero perdona que interrumpa.
1: No, por favor.
0: Qué importante lo que acabas de decir. Hay una humildad en tus palabras que me emociona en la juventud. Si no la entendía es porque me quedaba grande, porque es muy bueno. Lo típico sería decir, si no lo entendía es porque estaba mal. Si no lo entendía es porque estaba equivocado. Y te veo en una parada completamente distinta. Así es que felicitaciones por eso. Sí.
1: Muchas gracias. Creo que... empecé a escuchar música y a descubrir sobre todo música chilena. Descubrí a Mauricio Redolés y Redolés tiene una poesía muy de calle y en esa poesía, bueno, me acuerdo un video que vi de una presentación en vivo de él donde decía, tocaba ¿Quién mató a Gaete? Y después preguntaba, qué raro que esto sea poesía, raro, pero lo es. Y ahí empecé a leer más y yo creo que el poema que a mí más me ha conmovido en mi corta vida ha sido uno de Enrique Lin, con el que abre su libro La pieza oscura, que se llama Monólogo de un padre con su hijo de meses. Y sigue un poema un poco largo que sigue la vida de su hijo desde que lo tiene en los brazos hasta que muere, y es un poema hermoso. Yo creo que es uno de los más conmovedores que he leído. Y ahí empecé a devorar.
2: Te pregunto eso porque creo que hay una cosa que en la que también nos parecemos mucho, no solo en que hay un futuro, sino que también los humanos no, como decía otro poeta, César Vallejo, de repente nos damos vuelta y nos damos con la tristeza en la cabeza, ¿no? Y eso es fácil de reconocer en cualquier persona. Compartir el miedo es algo fácil de reconocer en cualquier persona. Compartir el dolor, ahí es donde... Por eso somos tan buenos en los momentos de solidaridad, ¿no? De tragedia, porque es fácil entender al otro cuando compartimos una tragedia. Les hago estas preguntas que pueden ser raras para nuestro tema, porque pareciera que lo que nos falta es un lugar común y también transgeneracional. Ustedes representan evidentemente generaciones distintas, que muchas veces ni siquiera conversan. Así es. ¿Dónde ven ustedes?

0: es que están los puentes para ese Chile del 2050, que no sabemos cómo va a ser. Interrúmpanse si quieren, ¿ah? esto es un haciendo en vivo.
1: Los seres humanos hace ya algún tiempo fuimos capaces de desarrollar en nuestro devenir darwiniano por la vida el que un conjunto de ruidos que somos capaces de producir tengan sentido. Eso es maravilloso y tiene un peligro a la vez. La ilusión de que porque dijimos tal cosa, entonces el otro tiene que escuchar lo mismo que yo quise decir. Y de eso no hay garantías. El lenguaje es la casa del ser de cada uno, pero tenemos que asegurar que nuestras conversaciones nos ayuden a un encuentro, nos ayuden a fortalecer la esperanza de un mejor futuro. Eso es fundamental. Pero, insisto, eso pasa por tener la capacidad de escucharnos y de tener frente al otro, y particularmente frente al otro que me crea sospechas y me crea temores, la posibilidad de algunos espacios donde sea posible buscar entendernos mejor.
0: ¿Y tú?
2: Creo que una pregunta muy compleja, muy, muy compleja. Los puentes generacionales nunca han estado claros, yo creo, en ningún momento. Han surgido muy espontáneamente. Si tuviera que elegir uno ahora, si tuviera que definirlo ahora, creo que la música lo está haciendo muy bien. Creo que en la música chilena tenemos ejemplo de jóvenes que están recogiendo la escritura del siglo pasado, los pensamientos del siglo pasado, y lo están llevando de vuelta. No sé, bandas como Candelabro, como La Mon Laferte, que agarran cosas que ya se hicieron y las devuelven a las nuevas generaciones.
0: Y hablan también a las viejas generaciones.
2: Claro.
0: De las que me agrego, digamos.
2: Hay un puente.
0: Dos grandes referentes de la música. Les quiero preguntar si ustedes pudieran pedirle algo, porque, de hecho, ¿habían estado juntos antes? ¿Así?
2: No.
1: Nos acabamos.
0: Si ustedes pudieran pedirle algo al otro como embajador de su generación o de su momento, ¿qué le pedirían?
2: Yo pediría humildad. Humildad a las generaciones pasadas de reconocer que ahora no hay que ceder el espacio y abandonarlo, sino que abrirlo. Hay que dar un asiento más. No se trata de yo salgo de este para que entre el otro. Hay dos asientos.
1: Por mi parte, fíjate, yo pediría de alguna manera también humildad. Creo que cuando se es joven es fácil sentirse dueño de la verdad. Y si hay algo que uno va aprendiendo con los años, es que esa es una ilusión.
0: Algunos lo aprenden con los años.
1: Claro. Es verdad, es verdad. Y lo que me encantaría es una cierta apertura a redescubrir muchas cosas de este mundo. Entre otras, a redescubrir la esperanza. Es fácil hablar de esperanza y de asociarla con algo positivo de cara al futuro, pero creo que es importante profundizar un poco en el sentido, y en ese sentido, perdónenme que me refiera al libro que más me ha impactado en los últimos años.
0: El espíritu de la esperanza.
1: Y que es el espíritu de la esperanza.
0: De Byung-Chul Han. Sí, tal totalmente. ¿Sabes qué? Yo me contesto a mí misma, hago este ejercicio inevitablemente cuando soy la entrevistadora, ¿qué diría yo si es que me preguntaran eso? Y claro, da la impresión de que a veces suena naif por parte de los adultos pedirle a los jóvenes que sostengan la esperanza. ¿Cómo lo recibes tú?
2: Bueno, es una petición difícil.
0: Y medio patúa, además, como dejaron la escoba en el
2: claro,
0: mundo y ahora me piden que tenga esperanza.
2: Así yo creo que lo ven mucho. Y somos una generación, la mía, tan deprimida, tan golpeada por sí misma también, que redescubrir la esperanza resulta una tarea titánica hoy en día. Pero yo creo que es una tarea necesaria y creo que es vital. Entonces, por más difícil que sea, algo habrá que hacer.
0: Oye, para cerrar, ¿qué cosa de lo que hay en Chile, tú a propósito del ejercicio de Proyecta Chile, tú a propósito del ejercicio de ser joven, les da esperanza? ¿Qué cosas, además de la música, por ejemplo, de la creatividad chilena, que yo coincido que es mucha y es muy interesante, ¿no? ¿Qué otras cosas les dan esperanza para el Chile del 2050?
2: Yo creo que sin duda algo que es transversal. Yo creo que cada uno de ustedes lo vivieron en su propia generación. La cohesión o la conexión de la amistad humana no va a faltar. Yo creo que y se vive mucho con mucha mayor intensidad cuando uno es joven. Nos falta el amigo o la amiga que va a estar ahí siempre. Y esa amistad, al final, yo creo que todos los grupos intelectuales, todos los grupos culturales se fundan en un profundo sentimiento de amistad. Nadie hace nada solo. Uh-huh. Nadie se salva solo. Entonces, en eso mismo, yo valoro mucho de mi generación que aún siga muy presente la amistad.
0: No. Eso da esperanza, pues.
1: Claro.
0: No creería que no.
1: Yo creo que hay semillas en nuestras conversaciones país que a mí me permiten tener una cierta esperanza. Somos un país en que hemos logrado entender y sentir que nuestras instituciones son muy importantes. Y la verdad, en el contexto de América Latina, creo que nuestras instituciones son particularmente valiosas. ¿Y qué son estas instituciones? Simplemente ciertos espacios, ciertos dominios de la realidad donde
0: como
1: es
0: el
1: posible
0: José Victorino Lastarria, como los colegios, como el gobierno, como la democracia, como
2: totalmente de acuerdo.
1: Tal cual, tal cual. ¿Ah? Entonces, ahí tengo una esperanza. De pronto, también por contraste, hay ciertas desesperanzas en la manera en que en algunas conversaciones, particularmente políticas, uno escucha cómo se trata al diferente, cómo se trata al adversario.
0: Nivel.
1: Y ahí, el nivel es ahí, muy bajo.
2: Ahí y es cuando tambalean esas instituciones.
1: Efectivamente, efectivamente. Así es que espero que con una juventud como la que Agustín, espero, represente, seamos capaces de fortalecer nuestra capacidad de conversación y soñar con el mejor Chile posible al 2050 y más allá.
0: Oye, uno de los temas, yo siempre digo para terminar y al final nunca termino, lo siento. Uno de los temas que es muy del presente y del futuro Chile es qué hacemos con la soledad. Es uno de los temas que tú planteabas al inicio de esta entrevista a los que tenías miedo. Y terminas esta entrevista diciendo que tienes esperanza porque ustedes todavía son amigos. ¿Qué haces y qué haces contigo mismo y qué recomiendas a otros para seguir teniendo amigos?
2: Bueno, yo
0: y lo mismo te pregunto a ti. Sí. Espérate, esta pregunta no es baladí porque ustedes dos son hombres. Uh-huh. Y los hombres son, de acuerdo a todos los estudios del mundo, a quienes más les cuesta mantener las relaciones humanas. Particularmente cuando pierden sus entornos más obligatorios, el colegio, la universidad, el trabajo, les cuesta mantener las relaciones. Entonces, ¿qué hacen ustedes para combatir sus soledades y qué recomiendan para que otros lo hagan?
2: Creo que empezar cualquier tipo de relación siempre va a ser un juego de valentía. Tirarse a hablar con alguien, agarrar el vuelo necesario para... En la básica era mucho más fácil. Oye, ¿querés ser mi amigo? En la media se complejiza y estoy seguro de que en la universidad es un mundo distinto. Pero yo creo que se requiere una voluntad y una valentía, una autodeterminación de saber, un autodescubrimiento de saber cuáles son tus intereses, qué te gusta, qué te mueve, qué te conmueve a ti. Y habitar esos espacios en donde existan. Sí, es muy simple lo que estoy diciendo en realidad. Si te gusta el fútbol, si sabés que te gusta el deporte,
0: ahí los vas a encontrar.
2: Claro, de ahí vas a encontrar esa conexión. Y así con todo. Y obviamente un salto de fe.
0: O sea, tú tienes amigos poetas, políticos, claro. Todas las cosas que te gustan.
2: Sí.
0: Músicos.
1: Y yo me voy a atrever a decir algo de mi vida personal, pero que es para mí tan relevante que a quien me hace una pregunta como la tuya, no puedo dejar de decírselo. Hay un algo, he sido muy afortunado, he tenido muchos regalos desde mi familia hasta mi colegio, soy institutano, también de un colegio que es, como dice su himno, el primer foco de luz de la nación.
0: Y a discutir aquí el de las tardes, tiene una antorcha en el
2: me queda ahí.
1: son cosas que se dicen. Pero hay un algo de lo cual yo me siento orgulloso, fíjate, y es lo siguiente. Cada vez que me ha tocado leer un párrafo, escuchar a una persona que dice algo y que de alguna manera siento que tengo una revoltura interior porque mira lo que me pasó a mí con eso que escuché o que vi, puede ser un cuadro también, no lo dejo pasar. Y mi recomendación es no lo dejen pasar. Si la persona les resultó interesante, averígüense cómo ubicarla, su celular o lo que sea, llámenla, júntense y vean qué pasa. De las cosas más relevantes que me han pasado en la vida es porque en general no he dejado pasar aquellos que tocan mi mente y mi corazón.
0: Bueno, cierro esta conversación con mucha esperanza, con cierta fe también de que lo que ha ocurrido aquí pueda representar a muchos, conmover a muchos, hacer resonar y sobre todo contagiar en la necesidad de que estas prácticas se expandan, porque ya sabemos que solo juntos llegamos a algún lado, a ese futuro del que hablamos tanto. ¿Cómo? No tenemos idea, pero acompañados siempre mucho mejor. Por eso, con esa invitación, vamos a una pausa y volvemos con más. 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
0: Si creíamos que la política era solo un problema de los adultos, pues estábamos equivocados. Aunque muchos crean que los niños viven lejos de las discusiones del país, muchos tienen muy claras sus preocupaciones, sus ideas, sus propuestas y definitivamente son a quienes afectan todas las decisiones que estamos tomando hoy. Por eso decidimos hacer el experimento y preguntarles algo sencillo. ¿Qué harían ustedes si fueran presidentes o presidentas de Chile hoy? Esto nos dijeron.
10: Yo lo que haría es cuidar la flora y fauna del país, porque siento que no estamos tomándole importancia a la flora y fauna, la estamos ignorando.
11: Los médicos fueran gratis y los de salud todos fueran gratis para que no estemos enfermos.
8: Que tengo todos los niños que no tienen hogar tengan alimentación. Porque algunos niños no tienen nada para comer.
12: Quitar la delincuencia y proteger la educación. Es porque como que está muy descontrolado y eso.
13: Ayudar a las personas que necesiten, darle comida, agua, un hogar a donde puedan vivir.
14: Para que puedan vivir con bienestar.
15: Me gustaría que los niños que no tienen educación acá en el país de Chile tuvieran, o sea, que todos los niños tuvieran educación.

0: Hasta que llega este capítulo de Pares Impares, pero antes de irnos quisiéramos contarles algo tras bambalinas, ¿no? En esta temporada de 2026, todo nuestro comité editorial decidió que iba a hacer que los niños tuvieran un momento de protagonismo serio en cada uno de los capítulos, un espacio en el que pudiéramos preguntarles y ponerlos al centro. Y es que tantas veces decimos que hacemos las cosas por los niños, pero tal vez nunca hemos estado en un momento más oscuro para la infancia. Tanto el informe de la Defensoría de la Niñez, como muchos otros reportes a nivel global, incluyendo el terrible escándalo que acaba de explotar en Francia, nos muestran sistemáticamente que si hay algo que hacemos mal, es proteger la niñez. En todos los estados, en todas las condiciones, en las zonas más vulnerables e incluso en las zonas más favorecidas, los niños no están en el centro y están expuestos permanentemente a abuso, a violaciones de sus derechos o a la simple posibilidad de crecer en un lugar medianamente protegido. Los adultos tenemos una emergencia muy clara y es volver a mirar a la niñez con compasión, con dignidad y con sentido de urgencia para poder hacernos cargo de la terrible emergencia que estamos viviendo ahí. En este programa siempre estamos mostrando esos lugares donde las cosas sí se hacen bien, como una forma de tratar de polinizar con ideas la capacidad que cada uno de nosotros tiene para transformar el lugar en el que vivimos y la insoportable transgresión que nos cuesta mucho mirar, ¿no? desde las posibilidades. Por eso el llamado es a que cada uno de ustedes, desde sus lugares, sea el voto, o sea la capacidad concreta de cuidar a un niño, a una niña, a un adolescente, o de aportar a las instituciones que están haciendo bien las cosas, lo hagan. Porque así comienzan y se expanden las transformaciones, ¿no? En la medida que cada uno de nosotros hace lo que le toca. Nos vemos muy pronto en otro capítulo de Pares Impares.
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2: Soy Juan Gabriel Valdés, soy una persona que ha dedicado su vida a las relaciones exteriores de Chile, he sido embajador, he sido ministro de Relaciones Exteriores, he sido negociador comercial de Chile y vengo llegando de Washington, donde fui embajador representando al gobierno del presidente Boric. Después de un periodo en que también, 4 años antes, representé a la presidenta Bachelet y me instalo en la ciudad de Santiago con mi familia, contento de estar en Chile, feliz de estar en Chile, a escribir memorias, pero también a contribuir en el debate que se requiere en este país sobre la política exterior y la manera que debemos, en un mundo tan complejo como el actual, defender a Chile y a los chilenos.
3: Juan Gabriel Valdés, muchísimas gracias por recibirnos aquí en tu departamento después de llegar como embajador de Chile en Estados Unidos. Muchas gracias.
2: Muchas gracias a ustedes y a ti por estar aquí.
3: Juan Gabriel, dudé mucho cómo empezar esta conversación porque es muy difícil empezar una conversación con alguien que ha conocido la historia de nuestro país desde que nació, porque estaba en las raíces de su familia, con alguien que conoce la política exterior como pocos, que conoce el derecho internacional que nos rigió durante más de 8 décadas, que conoce los principios que han regido nuestra política exterior, porque su padre fue canciller, porque él mismo fue canciller, porque conoce como pocos un país del que nosotros conocíamos y nos sentíamos tan cercanos como Estados Unidos, y lo conociste como estudiante, sobreviviste un atentado que probablemente marca un antes y un después en la vida, y donde fuiste varias veces embajador ante Naciones Unidas, ante el gobierno de Estados Unidos y con presidentes tan distintos como Biden, Obama y Donald Trump. Partamos por ahí porque es interesante saber cuál es tu visión hoy de un país que rigió la política mundial durante tanto tiempo y que hoy día parece ser tan distinto. ¿Con qué visión llegas desde Estados Unidos, sobre ese país, sobre esa sociedad?
2: Si me permite, yo partiría atrás. Yo llegué a Estados Unidos como estudiante con unos prejuicios enormes sobre Estados Unidos. Mi familia nunca fue cercana a Estados Unidos, mi familia era muy pro-europea. Y por lo tanto, llegar a una universidad en Estados Unidos en los 60, cuando habían los conflictos que traía Frei con Estados Unidos, la amistad que traía Frei con Estados Unidos, me refiero a Eduardo Frei Montalva, donde mi padre era canciller, y luego Allende, y la situación de Allende. Yo en ese momento llego a Estados Unidos a estudiar 6 meses antes del golpe, y por lo tanto llego con la idea del imperialismo y de cómo el imperialismo funciona. Y me encuentro con una sociedad que yo no conocía y que empiezo a admirar, por otra parte, porque me toca Watergate. Y veo lo que puede significar instituciones tan fuertes como el Senado, juzgando un presidente y expulsando a un presidente de su cargo porque había mentido. Realmente para mí en ese momento era una sociedad, yo tenía unos sentimientos confusos. Y yo creo que en la vida eso me acompañó porque Estados Unidos ha sido una permanente referencia para mí en distintos momentos. Como decías, he sido estudiante, saqué mi doctorado, después trabajé en Washington, que Orlando Letelier, que fue el que me pidió que me fuera a trabajar con él, me decía, vas a conocer una cosa muy importante que mucha gente de izquierda en Chile no tiene idea, que es Washington funcionando. ¿Qué es lo que significa cómo funciona este país? cómo se toman las decisiones. Y él fue un introductor fantástico porque me llevó a ver senadores, me llevó a ver parlamentarios, conocí gente de gobierno, leí mucho. El país de que llegué ahora como embajador no es ese país. Los países cambian, pero lo que he visto en los últimos años, tanto durante el periodo de Michelle Bachelet como en este, es que aparece otro país que yo no conocía y que de alguna manera genera una enorme tristeza, porque me acuerdo del momento en que sentí esa admiración enorme por este país y por los norteamericanos, que la mantengo, pero veo un país que está en una situación de crisis inimaginable.
3: Un país que tenía instituciones fuertes. Es también una advertencia de cómo instituciones fuertes pueden cambiar y convertirse en instituciones que pueden estar al servicio de gobierno prácticamente autoritario.
2: Claro, es precisamente, yo creo que lo que sucede aquí es que un país que era la imagen de la democracia, era la imagen del liberalismo, de la tolerancia, del respeto por la prensa, por la libertad de expresión, de pronto empieza a ver cómo todos esos espacios se van achicando por la voluntad de una persona. Hoy día Estados Unidos es una monarquía. De un punto de vista práctico, si llamáramos a alguna persona que viene del pasado, algún filósofo griego, y le pedimos, mire, clasifique lo que está virando usted, diría, esto es una monarquía.
3: ¿Dejó de ser una democracia, Juan Gabriel?
2: No, todavía no, porque la resistencia de la sociedad norteamericana y la capacidad que tiene la sociedad norteamericana de defender sus libertades es importante. Pero los referentes del presidente Trump, los Elon Musk o el otro señor Peter Thiel, no son partidarios de la democracia, lo dicen abiertamente, no creen que es inútil ese sistema. Por lo tanto, hay un tipo de orientación hoy día que es muy peligrosa y que va a generar tensiones muy serias porque en el país, como digo, hay una cultura democrática en la base que yo creo que es lo que va a salvar al país. Pero en definitiva, Estados Unidos vive una crisis profunda, cultural, social, política, y está llevando a un cuadro de declinación que está haciendo que efectivamente estemos pasando de un sistema en el cual había un solo país que desde la caída de la Unión Soviética manejó el mundo y tuvo la capacidad de pensar al mundo de otra manera, y a una situación que es multipolar, que en la cual yo creo que ya hay 3 o 4 países que tienen capacidad para decirle que no a Estados Unidos.
3: ¿Y existe el trumpismo o el trumpismo termina con Trump?
2: No, yo creo que Trump refleja algo mucho más profundo que él mismo. Trump es una persona que se subió a un tren que venía y que la gente que iba en el tren y que conduce todo esto, que representa todo esto, se sintió que la ponía suficientemente en la prensa, en los diarios, en la televisión y generaba un movimiento mayor que ellos mismos y por lo tanto convenía. Pero en el momento que desaparezca el presidente Trump van a haber sectores que van a tratar incluso de radicalizar este modelo, porque efectivamente piensan de que el país no debe dejar de ser un país blanco y el fenómeno del racismo está vivo ahí. Lamentablemente, ha estado siempre vivo, pero hoy día está mucho más que antes. Hay que pensar que 20 años más o 30 años más, Estados Unidos, si las progresiones siguen, no va a ser un país blanco. Uh-huh. No va a ser un país anglosajón, ni mucho menos. Va a ser un país donde la mayoría latina y negra tenga una presencia mucho mayor aún.
3: ¿Y rompió el orden mundial Estados Unidos?
2: Yo creo que quebró aquel sistema que él mismo había ayudado a construir. Si hay alguien que es un país decisivo en la creación de Naciones Unidas, no cabe la menor duda que es Estados Unidos. Si hay alguien que es decisivo en que se desarrolle la Carta de los Derechos Humanos o los principios esenciales de la Carta de Naciones Unidas, es Estados Unidos. Por lo tanto, que Estados Unidos hoy día desmienta aquello, le diga que el decreto, diga que el derecho internacional, que es la suma de todos estos acuerdos, es él, el presidente dice, soy yo el derecho internacional, es mi moral el que la determina. ¿Sí? Yo creo que desde Luis XIV, que dijo que el Estado era él, yo no conozco un jefe de Estado que haya dicho una cosa igual. Los tratados no valen más que el interés americano en el momento en que así se decide. El respeto por el tema esencial de la Carta es que ya no pueden haber guerras de agresión y que no pueden haber ataques que no sean autorizados por el Consejo de Seguridad, desapareció también. Incluso la integridad territorial de los países no es algo que hoy día Estados Unidos respete. Desde el momento que el presidente dice yo necesito Groenlandia porque lo administro yo mejor que lo administra Dinamarca.
3: Y quiero poseerlo.
2: y quiero poseerlo y quiero obligar a que me lo vendan. En el mejor de los casos estoy dispuesto a negociar un pago. Por lo tanto, estamos en otro mundo. Y esto es muy rápido, ha sido muy rápido.
3: Pero es curioso también que en este mundo el Papa, el Pontífice, sea un estadounidense, que sea un matemático y que el mismo Trump lo haya, o el Papa por sí mismo, pero también ayudado por Trump, se ha convertido en el antagonista de Trump. Acaba de sacar una encíclica donde advierte, bueno, mucho de lo que estamos hablando a través de la inteligencia artificial. Él dice que hoy día quien domina la inteligencia artificial es capaz de dominar las mentes de las personas y advierte de un tecnofascismo. ¿Cuánta razón está teniendo el Papa? Y ¿se escucha hoy día la voz del Papa? ¿Puede efectivamente convertirse culturalmente en un antagonista?
2: Yo creo que ya lo es de alguna manera, porque efectivamente el Papa es norteamericano, nació en Estados Unidos, pero el Papa tiene antepasados haitianos, vivió en el Perú una parte muy fundamental de su vida, habla castellano con la misma calidad de idioma que habla inglés, es una persona sencilla, que viene de un mundo que familiar, y es católico, vale decir, es profundamente imbuido por el Evangelio de Cristo. Y por lo tanto, obviamente no puede ser algo parecido, es la antítesis de Donald Trump. Que Estados Unidos vea al frente suyo dos americanos que son de tal manera diferentes desde un punto de vista cultural, como ellos dos, no cabe duda que va a tener consecuencias.
3: Ahora, el Papa está abogando hoy día por el multilateralismo, en momentos en que el multilateralismo se está prácticamente deshaciendo. ¿Cómo ves tú el multilateralismo, considerando que tú fuiste embajador en Naciones Unidas, que tu padre estuvo trabajando en Naciones Unidas durante tanto tiempo, y que ahora Chile está postulando a Michelle Bachelet, expresidenta, como secretaria general? ¿Cuál es el valor que tiene esa candidatura en un sistema que prácticamente hoy día no tiene peso, lamentablemente?
2: Yo creo que siempre es necesario decir que lo que significa multilateralismo, porque es una palabra que no estoy seguro que la gente entienda perfectamente. En realidad, Naciones Unidas fue creada porque se necesita un espacio de diálogo. Si no hay capacidad de conversación, y no hay capacidad de debate, y no hay capacidad de acuerdos, eso es el multilateralismo, no existe la posibilidad de la paz. Y lo que se trata es de preservar a la humanidad de la brutalidad de dos guerras mundiales. El punto está en que Naciones Unidas se organizó para generar la posibilidad de diálogo y prevenir la guerra. Y hoy día vemos que Estados Unidos y otros países han decidido que solo el diálogo directo y la negociación directa es la que a ellos les interesa, porque lo que necesitan es imponer su poder sobre países más débiles. Un principio absolutamente necesario de Naciones Unidas es que los países pisan lo mismo dentro de Naciones Unidas. Y por lo tanto tiene que haber respeto por el país que tiene el poder o que tiene más poder con el país que tiene menos poder. Si eso no ocurre, la posibilidad de paz es imposible.
3: Bueno, ya con el Consejo de Seguridad ese principio se rompe.
2: El principio de seguridad garantizaba de que los países que tenían más fuerza pudiesen en algún momento parar resoluciones, porque la idea era que el proceso de combate al nazismo y al fascismo en la época en que las Naciones Unidas fue creada, se requería mantener la unidad que permitió que se impusieran ciertos principios de acuerdo y que se previnieran las guerras. Pero es evidente que el veto ha distorsionado el proceso en Naciones Unidas durante muchos años y que hoy día tiene completamente paralizado el Consejo de Seguridad.
3: Ahora, en Naciones Unidas surge

0: después de una guerra en que se pierden millones de vidas. Y es en ese borde, en ese abismo, que la humanidad se da esta oportunidad. ¿Necesitamos otro abismo?
1: Yo espero que no, pero muchas veces he llegado a pensar que la humanidad y los seres humanos reaccionan no solo ante las oportunidades, sino que también ante el miedo. Y resulta que todas las oportunidades que se le abren a la humanidad para vivir en una vida en paz, con respeto y con cierto grado de igualdad que permita que se mantenga la estabilidad en las sociedades, son despreciables hasta el momento en que aparece el miedo y entonces las sociedades se reajustan y son capaces de convivir. Yo espero que esta vez hayamos avanzado algo, porque entonces el progreso humano y el avance de los seres humanos se hace tan dudoso, tan difícil de creer.
0: ¿Una amenaza nuclear, por ejemplo, podría ser ese punto de, no sé si de
1: no cabe duda, porque el tema nuclear es un tema. Yo me acuerdo que fui a ver al gobernador de California una vez, Brown, que era un... Fue joven alguna vez, pero siguió siendo joven toda su vida. Y me acuerdo que era un hombre pasional. Y fui con Isabel Allende, entre otra gente. Isabel Allende, la escritora. Y llegamos y Brown nos recibe y nos dice, les quiero regalar este libro. Porque lo he leído y no he dormido durante 3 días. Entonces la idea era, ¿por qué nos deja sin dormir? Bueno, nos dejo sin dormir porque lean ustedes lo que está pasando con el mundo nuclear. Se está reproduciendo la bomba atómica de una manera cada día más frecuente, cada día más pequeño, cada día más maniobrable por individuos que no tienen capacidad tecnológica de manejarla. Se llevan una maleta y se ponen en una estación. El libro es muy impresionante, es un libro que escribió un ministro de Defensa, un secretario de Defensa de Estados Unidos en el anterior, pero muestra de que hoy día el sistema nuclear está fuera de control. Estados Unidos y Rusia terminaron su acuerdo nuclear, no ha habido renovación de las negociaciones ni del acuerdo, y por lo tanto hoy día los países que tienen de bombas nucleares aumentan incluso más allá del control de todos los organismos que se establecieron para hacerlo. Israel tiene una cantidad enorme de bombas nucleares, nadie nunca ha denunciado eso, nadie nunca le dio el permiso para tenerla.
0: ¿Y qué posibilidad tiene Michelle Bachelet en convertirse en secretaria general de Naciones Unidas en este escenario?
1: En este escenario se requiere, como ha dicho la presidenta, esperanza. Es muy difícil la transformación de Naciones Unidas. La gente denuncia una crisis que tiene que ver con los 5 miembros permanentes que tienen veto. La gente denuncia la crisis financiera de Naciones Unidas, donde el principal deudor, más de 2.500 millones de dólares, es Estados Unidos. Segundo es Rusia. La gente denuncia que hay una tendencia hoy día a romper el derecho internacional por parte de los grandes países. Pero el problema de fondo es el problema de si el organismo, si la gente tiene el temor suficiente a la ruptura de la paz como para entender que tienen que llegar a acuerdos. Hay que cortar programa, hay que cortar programa. Hay que manejar el presupuesto de otra manera, hay que manejar el presupuesto de otra manera. Yo he estado en 2 misiones de paz, donde yo estoy convencido de que gastábamos mucho más de lo que debíamos. En Haití y en África Central, yo dirigí grupos y estuve estudiando con grupos que superaban, digamos, los 500 soldados, los 1.000 soldados en el país. El gasto era gigantesco. Pero nadie va a poder cortar el gasto, ni cambiar las instituciones de Naciones Unidas, ni cortar programas, si no participa y no cree profundamente en el sentido de Naciones Unidas. No se necesita que un tecnócrata que venga, como llegan los economistas a algunos colegios, y dice, yo le voy a arreglar el colegio cortándole unos profesores y cortando cursos. No, eso no es la idea. Aquí tiene que haber alguien como Michelle Bachelet que cree profundamente en la Carta de las Naciones Unidas, en los principios de Naciones Unidas, en aquello para lo cual Naciones Unidas fue formada, y sobre esa base va a persuadir a los países de ajustar esa organización a lo que puede hacer.
0: ¿Cómo has podido tú explicar en... como embajador y ahora, que Chile le haya retirado el apoyo a la candidatura?
1: No es explicable. No es explicable. Es una situación que... ¿Cómo explico yo una cosa así? A ver, 2 veces presidenta de Chile, una persona que es la persona más conocida de Chile en el mundo y que además de eso tiene una capacidad de conocer Naciones Unidas como pocos, porque ha tenido los 2 programas más importantes que ha tenido Naciones Unidas en el último tiempo. que además hizo un informe sobre China profundamente crítico, a pesar de lo que está diciendo la ultraderecha en el mundo, que parece que comenzó a preocuparse de que ella pueda ganar, y hay una campaña, incluso en diarios de ultraderecha en Europa, para descalificarla. Lo digo abiertamente porque basta ya estar diciendo las cosas a media. Y la otra cosa que está ocurriendo es que ella tiene la capacidad para conocer a fondo la organización. Yo creo que lo que hizo el gobierno de Chile es una de las páginas más tristes de la diplomacia o de la historia diplomática de Chile.
0: Como ex canciller, como hijo de un canciller, ¿cómo va nuestra política exterior?
1: Yo creo que no se puede hacer política exterior sin política. No puede transformarse la política exterior en una simple atracción de inversiones y en una idea de transferencia de tecnología. La política exterior es más que eso. Es generar un cuadro de futuro para el país. Es estudiar dónde vienen los problemas y las dificultades de que podemos enfrentar. Y hoy día, y yo lo digo con responsabilidad y lo digo con conciencia del tema, yo no he vivido nunca en mi vida una situación como la que estamos viviendo ahora. O sea, lo que estamos viviendo en este momento es una pérdida completa de todos los principios que permitieron pensar que no iba a volver la guerra, que no iba a volver la agresión, que no iba a volver la expropiación por países poderosos de territorios de países más débiles. Bueno, esa situación hoy día se acaba y en este contexto naturalmente que Chile debería pensar de otra manera la política exterior. Los riesgos que corremos son inmensos. Y si no tenemos un acuerdo entre nosotros, y así se lo dije al ministro Pérez Maquena, si no hay un acuerdo entre los chilenos de que nuestra política exterior puede enfrentar problemas dramáticos hacia adelante, nosotros estamos desperdiciando el futuro de una manera brutal. Estamos siendo muy irresponsables. Este tema no se resuelve teniendo más centros de datos o consiguiendo más inversiones de Peter Thiel. No, eso no es el tema. El tema es cómo los chilenos imaginamos una comunidad y una nación como la nuestra, con su cultura, con sus tradiciones, con su capacidad de ser democrática y de respetarse unos con otros, de mantener un sistema constitucional que funcione. Ese país está hoy día en amenaza.
0: Pareciera hoy día, o por lo menos los primeros días desde que asumió el gobierno José Antonio Kast, el presidente José Antonio Kast, que la política exterior debía debatirse en si acercarse más a Estados Unidos o acercarse más a China o al Asia-Pacífico. ¿Cuál es el lugar que tiene que tomar Chile?
1: Yo creo que hay una simplificación en la idea de que existen dos países, uh-huh, dos poderes que nos tiran uno para... Es verdad que eso ocurre en algunos casos. Vivimos el caso del cable chino. Chile es un país que está en el hemisferio americano y por lo tanto tiene una relación muy fuerte con Estados Unidos y la va a mantener. Y la va a mantener porque Estados Unidos es una potencia y va a seguir siendo una gran potencia durante los próximos 100 años. Ahora, al menos. Ahora, eso no significa de que Chile renuncie a tener una relación privilegiada e importante con países que están surgiendo o están desarrollándose como potencias internacionales y que son indispensables para nuestro desarrollo, como los países asiáticos, en particular China. La habilidad en materia diplomática consiste en ser capaz de navegar en aguas en las cuales eludimos los conflictos que ellos tienen. Para eso yo pienso que el tema de la soberanía tiene que incorporar también nuestro desarrollo científico. Si Chile no tiene desarrollo científico, si Chile no es capaz de tener tecnologías propias, si Chile no es capaz de tener un concepto sobre lo que significan nuestras riquezas naturales, litio, las tierras raras, la situación en la cual está ubicado el país cerca de la Antártica, el dominio que tenemos sobre el estrecho de Magallanes, la visión que tenemos del Pacífico. Bueno, entonces eso nos da soberanía. Si simplemente lo que vamos a estar haciendo es consiguiendo inversiones de aquí, inversiones de acá, y por lo tanto vamos a estar sobre esa base especulando sobre una relación más fuerte con Estados Unidos o con China, no llegamos a ninguna parte. Pero esto comienza en una conversación sobre política exterior que le da a la política exterior la importancia que tiene. Yo siempre me he quejado, y en esto heredo de mi padre porque se lo escuché desde chico, este es un país en el cual los políticos nacionales consideran que la política exterior no existe. O la política exterior es algo para ganarse unos votos en alguna parte. Pero no son capaces de reflexionar sobre la política exterior, de privilegiar el organismo que debe manejar la política exterior, en el presidente como en el Ministerio de Relaciones Exteriores, hay una especie de indiferencia o de oportunismo frente al tema. Y yo creo que eso es muy serio, porque este país requiere de política exterior más que otros incluso. Yo, con todo respeto por otros países, yo creo que los países centroamericanos o los países como países que están ubicados muy cerca de Estados Unidos y que son pequeños, su política exterior está de alguna manera determinada por lo que va a ser la gran potencia. Pero es evidente que Chile está en una distancia suficiente de Estados Unidos. Está ubicado en un lugar específico que se comunica con el Pacífico de una manera muchísimo mejor que otros, que hace que nosotros sí tengamos política exterior y sí necesitemos política exterior. Yo espero que este gobierno no tenga que entender a porrazos, digamos, de que eso es así, porque la verdad es que no está en ese camino. Está en otro camino. Yo estoy choqueado con algunos de los nombramientos que han hecho en materia de embajadores. Me parece inverosímil lo que han hecho en algunos casos. Y creo que el tratamiento que ha habido hacia la Cancillería no es un tratamiento serio.
0: ¿Hay comprensión de lo que significa?
1: Yo entiendo muy bien que a la gente que va por la calle estos temas le parecen absolutamente ajenos y muchas veces dice, ¿qué me importa a mí? Pero la verdad es que no se dan cuenta de que les afecta. Y no se dan cuenta de que todos que queremos este país y que somos esencialmente gente que ama a Chile, tenemos que pensar de que Chile está instalado en un sistema que lo obliga y lo modela y lo obliga a tener el ingenio para ser más fuerte, tener más desarrollo en este contexto difícil. Nunca ha estado en un contexto más difícil que el de hoy. Y hoy día es cuando justamente necesitamos tener una discusión de este tipo, porque podemos vivir en condiciones muy difíciles si hay conflictos internacionales mayores y no nos manejamos bien.
0: Quiero llevarte a otro tema que levantó el Papa en la encíclica. El Papa decía que un país y una sociedad se miden de acuerdo a cómo trata a sus migrantes. ¿Cómo estamos tratando nosotros a nuestros migrantes, considerando también los problemas que la migración ha traído prácticamente a todos los países del planeta? Nadie estaba preparado para las distintas crisis migratorias, tanto en Europa como aquí en América. Pero, ¿qué tenemos que aprender de ello y cómo estamos enfrentando nosotros en un escenario en que la promesa de campaña fue expulsar a 300.000 migrantes?
1: Yo creo que lo hemos hecho muy mal. Yo creo que lo hemos hecho mal todos, fíjense, porque la verdad es que nosotros no hemos generado un grado de educación. Este es un país que vivía muy aislado. Nosotros estábamos entre cordillera, mar, cierto desierto. Llegar a Chile siempre fue difícil. En el siglo XIX había que atravesar el Canal Estrecho de Magallanes para llegar aquí. Era un país donde los extranjeros eran adorados cuando llegaban y había que... Yo leí unos libros una vez que hacía clase en Estados Unidos, que tenía tiempo, me leí los libros de que la gente que contaba la llegada de los ingleses al paraíso. Bueno, lo primero que cuentan los ingleses era que las mamás querían que se casaran con las hijas. Bueno,
0: los extranjeros, los europeos.
1: Los europeos más bien, sí, pero los ingleses llegaban más que otros. Bueno, no estábamos acostumbrados a que los bolivianos vinieran y que vinieran los venezolanos y que vinieran los colombianos y que vinieran los haitianos. Y eso ha producido un impacto importante en la sociedad. Nosotros no hemos sido capaces de mostrar, como gobiernos digo, que hay una enorme cantidad de virtudes, hay una enorme cantidad de ventajas que trae la presencia de esos latinoamericanos aquí.
0: ¿Tú conociste mucho a los haitianos?
1: A los haitianos los conozco muy bien, los conozco muy bien. Y tengo mucha admiración por muchas cosas de ellos. Y tengo mucha pena por muchas de las cosas que pasan en ese país. Y sigo vinculado a Haití permanentemente. Pero no es solo el tema de los haitianos, es el tema de que nosotros hemos admitido que se desarrolle una xenofobia que no deberíamos haber admitido. Hemos admitido que hayan declaraciones como las que se han hecho recientemente sobre los haitianos, precisamente que el presidente Kast diga públicamente que la presidenta de Bachelet no debe estar en Naciones Unidas porque ella y su canciller Heraldo Muñoz facilitaron este castigo a Chile, que es la llegada de los haitianos. Es una declaración que no se podría hacer en público en ninguna parte del mundo porque lo acusarían de racista de inmediato. Es una declaración racista, de hecho. Pero ese tipo de aproximación es la que debemos evitar. Yo creo que nosotros tenemos que combatir al delincuente. Tenemos que ponernos de acuerdo para destruir los grupos criminales transnacionales que funcionan en la región. Tenemos el riesgo de que eso nos genere problemas todavía mucho mayores que los de ahora. Pero eso no tiene nada que ver con el hecho de que haya gente de Venezuela, de Colombia, de Haití o donde sea, que está aportando a la sociedad chilena, que está trabajando en Chile y que no merece ser tratada como está siendo tratada. Y cuando se me habla de hacer listas de personas, yo no puedo más que pensar en la vieja estructura fascista que tenía que controlar a los extranjeros cuando estaban en los hospitales, cuando estaban en los colegios, así que se pusieron a hacer listas. La sola idea de la lista es una vergüenza.
0: Juan Gabriel, se nos va a ir rápido la entrevista y no puedo no volver hacia atrás porque tú terminaste como embajador, como canciller, esquivando la cancillería. Porque cuando tú eras chico y tu mamá te decía, ¿por qué no piensa en la diplomacia? Tú decías, porque mi papá es canciller y ¿cómo voy a entrar yo a la carrera diplomática?
1: Es verdad.
0: Y finalmente parece que uno no le puede escapar al destino.
1: Soy más de la cancillería que mucha gente de la cancillería.
0: No le puede escapar al destino. Te interesaban muchas cosas cuando eras chico y con tus tres hermanos ahí, tu papá trataba con cada uno y a ti a lo mejor te marcó de una manera distinta porque te metió en un internado, en el Graint. Este niño que tenía tanto interés distinto y que tenía intereses sociales, no sé qué, lo metió en este internado con una disciplina inglesa, con deportes duros, y determinó primero, bueno, el dominio en inglés te marcó para siempre, pero te dio también un temple que probablemente ha sido lo que te ha caracterizado durante toda tu vida. ¿Cómo recuerdas tú ese momento y finalmente cómo terminaste en lo que inicialmente habías esquivado?
1: A ver, yo creo que hay que partir diciendo que mi padre es la influencia más grande que yo he tenido en mi vida. No voy a decir que mi madre no me influyó también, porque mi madre era una persona extraordinaria. Es muy difícil ser hijo de padres extraordinarios. No es una cosa que la gente... Para todo el mundo, muchos sus padres son personas extraordinarias, pero en este caso no eran extraordinarias solo para nosotros. Nosotros veíamos que para el resto de las personas eran extraordinarios. Mi padre era una persona con una personalidad muy fuerte, con una tendencia muchas veces autoritaria con sus hijos. Pero era al mismo tiempo tan afectuoso, cariñoso y receptivo de lo que a nosotros nos pasaba, que mi amistad con mi padre fue la mejor amistad que he tenido en mi vida. Yo siempre cuento de que yo no hubo casi ninguna noche que no habláramos por teléfono. Yo vivía en Inglaterra, él vivía en Estados Unidos, él vivía en Chile, yo vivía en Inglaterra, nunca dejamos hablar por teléfono. Yo creo que gastamos fortuna, porque en esa época llamar por teléfono era re caro. Pero siempre estuvimos muy de acuerdo en muchas cosas. Cuando yo me fui del Partido Demócrata Cristiano, él me mandó una carta de 7 páginas. Yo le contesté la carta. Pero con el tiempo me dijo, entiendo perfectamente lo que he querido hacer porque esa generación en la que está usted es una generación muy admirable. Y yo creo que es así. La generación nuestra fue una generación que marcó mucho el país.
0: Y tú tenías que distanciarte de tu padre.
1: Y yo tenía al mismo tiempo que distanciarme de mi padre porque así es la vida y así son las generaciones. Pero yo siento que esa generación fue para mí muy fundamental en seguir el camino que seguí políticamente. Yo nunca he dejado de ser político en el sentido que me ha interesado siempre la política. Pero todavía más que la política me interesaba el cuadro internacional. Y por lo tanto, tal como lo fue mi padre, yo soy muy latinoamericano en el sentido que me interesa América Latina por sobre cualquier otra cosa y sigo pensando que América Latina debe unirse. Yo creo que la relación con Estados Unidos es muy importante, pero no estoy dispuesto a tolerar de que Chile sea jamás un protectorado norteamericano. Me parece una cosa intolerable lo que está pasando hoy día en Venezuela, por ejemplo. Es mucha responsabilidad de los venezolanos, sin duda, pero es otro tema. Y por lo tanto, me he sentido siempre muy cerca de él, de lo que él pensaba. Y creo que si estuviera hoy día en Chile, pensaríamos exactamente igual. Pero claro, mi padre de canciller y yo postulando a la cancillería y entrando a la academia diplomática no me parecía una cosa posible. Yo
0: no era muy estético.
1: No era estético, iban a decir, este niño progresa porque el papá. Que por lo demás lo ha dicho mucha gente, porque siempre la gente tiene esta mala idea. En todo caso, el punto está en que

0: ser diputado por Puerto Montt. Y resulta que pasó.
1: Y antes quería entrar al mundo de las comunicaciones.
0: Y quería entrar. Y, claro, fue el mundo de las comunicaciones el que me llevó a que el Partido Socialista Obrero Español me invitara durante 6 meses, 5 meses, a recorrer con Felipe González un proceso electoral. Con lo cual yo acompañé a Felipe González por España viendo cómo se manejaba una elección. Cuando volví a Chile, me llamaron para decir, oye, ¿por qué no se hace cargo del programa El No de televisión? Pues yo había visto hacer un programa de televisión. Yo no tenía idea de televisión. Una cosa es ver un programa en España, otra cosa es dirigir esto. Pero tuve la suerte de convocar a las personas que tenían la capacidad de hacerlo. No voy a decir de que fuimos un éxito, porque todo Chile sabe que el programa El No fue una buena cosa. Salió bien.
1: Oye, lo que la gente no sabe es que tú llevabas el cassette.
0: Claro, yo
1: a las 4 de la mañana en la noche.
0: Eso es verdad.
1: Claro, de cada capítulo.
0: Yo era el responsable, junto con Carlos Figueroa, tenía responsabilidad jurídica sobre el programa. Entonces yo tenía que llevar el programa a DINACOS, que era un organismo bastante siniestro que tenía la dictadura para autorizar o no la aparición en televisión de las cosas. Y por lo tanto me encontraba con unos abogados muy trasnochados. A las 4 de la mañana yo iba con Pancho Celedón, que trabajaba conmigo, y entregábamos, y ellos veían la cinta y decían, sí, pasa. O decían, no pasa. Una vez la rechazaron. Era una sensación rarísima. Y
1: en un tiempo rarísimo también, con rarísimo. Mucha épica y que terminó
0: en una gran transformación y en una cosa muy, muy, muy extraordinaria, como fue el plebiscito.
1: Vamos a hacer una pausa, Juan Gabriel, para poder seguir conversando. Vamos a conversar de lo que fue esa época, de lo que fue la épica de volver a la democracia y de lo que significó también la dictadura para ti. Así que hacemos un alto en este CNN Íntimo junto a Juan Gabriel Valdés y ya estamos de regreso.

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3: Estamos de regreso en esta edición de CNN Íntimo junto a Juan Gabriel Valdés. Juan Gabriel, habíamos quedado en el regreso y el retorno a la democracia, pero quiero irme un poco más atrás, porque cuando comenzamos la conversación la partimos en Estados Unidos, en la época en que había comenzado la dictadura, que tú habías conocido a Orlando Letelier. Luego tú viviste como embajador en la misma casa que vivió Orlando Letelier.
4: 2 veces.
3: Y tú, el día del atentado a Orlando Letelier, tendrías que haber ido tú en ese auto. ¿Qué pasó ese día y cómo marcó ese hecho, no solo tu vida política, sino que tu propia existencia? Porque ser sobreviviente es difícil.
4: Claro que sí. A ver... Lo que sucedió básicamente fue que Orlando Letelier fue privado por la dictadura de su nacionalidad. Y él quedó muy afectado con esto, personalmente. Él me llevó a su escritorio un día y me mostró su fotografía vestido de uniforme cuando era joven, había estado en la escuela militar y quería muchísimo la escuela militar. Me dice que esta gente me quite a mí la nacionalidad. Es una brutalidad que me hiere profundamente. Es la herida más grande que me han hecho. Hay que recordar que la nacionalidad de Orlando Letelier fue quitada por decreto firmado por todos los ministros de Pinochet, todos, incluido el de Hacienda, el de Economía, etcétera. Varios nombres muy conocidos. El punto está en que él me pide a mí y a Waldo Fortín.

0: que era otro chileno que trabajaba con él, muy amigo, que le escribamos el borrador de la respuesta a la quitada de nacionalidad para publicarlo en el New York Times. Y por lo tanto nosotros nos ponemos a trabajar con Orlando y nos demoramos, más de lo que yo quería. Entonces cuando Orlando me llama en la noche del día anterior a su muerte y me dice, yo necesito ver ese texto, Juan Gabriel, estoy con Waldo aquí trabajando el texto, y me dice, hagamos una cosa, te paso a buscar mañana en la mañana y vemos en el auto el texto. Y yo le digo, no, porque Antonia quiere ir al supermercado. Mi señora, mi mujer me había pedido que quería que yo me quedara con los niños porque ella quería ir a comprar. Y Orlando me contestó, dile que vaya otro día a Antonia, por favor. No, no le puedo decir porque ya ayer le dije lo mismo. Entonces, no. Mira, usted va a llegar, le dije, bueno, tratado usted. Usted va a llegar a las 9 de la mañana a la oficina o un poco más tarde. Y Antonio va a salir a las 8 a comprar al supermercado, con lo cual yo voy a estar también a las 9. Bueno, quedamos en eso y nos fui en el auto. Ahora, en los minutos anteriores y en las horas anteriores y en los días anteriores, el tema de la bomba era un tema recurrente entre nosotros. Esa es una cosa que para mí es muy difícil de explicar. Orlando perdió, por ejemplo, voy a dar un ejemplo, Orlando perdió las llaves del auto. Y nosotros en la oficina, yo trabajaba al frente de él, teníamos un escritorio al frente. Empezamos a botar todo su maletín, todo lo que había adentro. No aparecieron las llaves. No aparecieron las llaves, las buscamos por todas partes. Cuando llegamos a mirar el auto, que estaba al frente, el auto tenía las luces así. Waldo Fortín y yo le dijimos a Orlando, llamemos a los policías. Orlando dijo, por ningún motivo. No. Ustedes viven son unos paranoicos ustedes. Aquí en Estados Unidos nunca me van a hacer nada. Y se lo he dicho 100 veces. En realidad lo había dicho 100 veces. Si yo viajo a Holanda, capaz que me maten en Holanda, pero aquí no se van a atrever. Había estado el atentado contra Bernardo Leighton el año antes y contra el general Prats, como se sabe. Nosotros vivíamos diciendo, ¿quién es ese tipo que nos está mirando allá? ¿Por qué está este auto parado aquí con los vidrios oscuros? Bueno, y él se indignaba cuando le decíamos eso. Bueno, yo no fui en ese auto y el auto reventó, como se sabe, en Sheridan Circle a las 9:00 de la mañana, y a mí me llamó la secretaria de Orlando, la señora Lilian, que es una señora muy querida, como dicen en México, y esta señora me dice, Orlando tuvo un accidente de auto, manejaba siempre como loco, y era verdad. Y por lo tanto, chocó y se mató. Y digo, ¿pero cómo es posible? Bueno, no le habían querido contar a ella que era una bomba. Ella tenía mucha edad, había perdido un hijo que lo fusilaron aquí los militares después del golpe, con lo cual la idea de contarle una cosa así como una bomba era muy fuerte. Cuando me llaman a mí me dicen, ¿te vas a ir a la casa para tratar con el FBI o te vas a ir al hospital a ver a Isabel Letelier? Bueno, le dije, ¿para qué tengo que ir a ver al FBI? ¿Qué tiene que ver el FBI con un choque en auto? Dicen, ¿cómo que choque en auto? Una bomba. En eso siento que la Antonia llega a la casa, yo me voy, tomé un taxi, me fui al hospital y el taxista en el camino me contó en detalle lo que había pasado sin tener idea de mi relación con la persona. Cosas terribles contó sobre la forma como había salido la gente adentro del auto después de la bomba, en fin, o no había salido. Y yo me fui al hospital y empezó una situación distinta, mi vida era otra. ¿Por qué? Porque yo el mal no lo conocía de frente. Nunca había encontrado el mal así en el camino. Uno sabía las brutalidades que pasaban en Chile, las torturas, los desaparecidos. Pero era distante eso a mí, porque yo no lo podía imaginar bien. Además, éramos muy jóvenes todos. Yo tenía 28 años. En definitiva, me cambió la vida porque me hizo ver que esto no era un asunto simplemente de estar haciendo política en el exterior. Cuando estábamos peleando en Naciones Unidas contra Pinochet o estábamos movilizando gente contra Pinochet, estábamos peleando contra alguien que mataba y asesinaba.
1: ¿Nunca tuviste miedo por tu padre?
0: Por supuesto, mi padre fue amenazado de ser asesinado de la misma manera que Letelier. También Radomiro Tomic. Yo me encontré después con un libro escrito por Manuel Contreras en que Manuel Contreras sostenía de que mi padre y Letelier estaban planeando un gobierno en el exilio. O sea, esta gente, además de todo, era paranoica. Yo comí varias veces, yo organicé comida entre mi padre y Letelier, organicé comida entre mi padre y el Cloro Almeida. Yo era una persona que buscaba hacer puente con la democracia cristiana y por lo tanto en ese sentido me sentía también muy involucrado en esto, pero mi padre tuvo que tener protección del FBI. El FBI lo protegió en Larchmont, donde vivía permanentemente, porque recibió recados desde la embajada de que habían visto listas de gente. La embajada estaba llena de Dina. Y por lo tanto que esa gente estaba tratando de buscar las fórmulas de vigilar a estas personas al menos.
1: Porque él estaba en Nueva York.
0: Él estaba en Nueva York, él vivía en Larchmont, que es un pueblo que está al lado de Nueva York, pero él trabajaba a cargo del Programa de Naciones Unidas para el Desarrollo. Claro.
1: Él luego, tú te fuiste a México, después vuelves a Chile, tu papá vuelve a Chile, comienzan a trabajar. Él trabajaba por la unidad, que era, lo dijo muchas veces.
0: Claro.
1: Fue presidente de la Democracia Cristiana. La Democracia Cristiana. ¿Se portó con él como correspondía?
0: No, yo creo que nunca se ha portado con él hasta el día de hoy como correspondía. La Democracia Cristiana, por razones que prefiero no entrar a discutir o a exponer, decidió de alguna manera borrar a Gabriel Valdés. Yo he estado en actos de la Democracia Cristiana, me acuerdo una vez que fuimos con Ricardo Lago a un acto. Ricardo me pidió que lo acompañara. Y el presidente del Partido Demócrata Cristiano de la época nombró a los máximos dirigentes demócratas cristianos que inspiraban a la DC. 7 personas. Gabriel Valdés no figuraba en la lista. Gabriel Valdés fue el presidente de la Democracia Cristiana durante todo el periodo de la dictadura, prácticamente. Tuvo que enfrentar toda la dureza de un partido en clandestinidad. Recorrió todo el país organizando el Partido Demócrata Cristiano. Su lealtad y su cariño hacia la Democracia Cristiana hacía que nadie pudiese hablar mal de la Democracia Cristiana delante de él, menos aún sus hijos. Y sin embargo, hasta el día de hoy, yo no veo a... Yo sé que las personas que están en la Democracia Cristiana hoy día, por ejemplo, cuando el partido es tan chico y es tan especial, lo quieren mucho. Pero ese cariño no se expresó nunca de manera institucional.
1: Ya, pero esa es otra generación, la de hoy.
0: Otra generación.
1: ¿Tu padre debió ser el presidente de Chile?
0: Bueno, no soy yo para juzgar una cosa así, no es verdad. Yo creo que podría haber sido un gran presidente de Chile y sin duda que lo que hizo durante la dictadura llevaba a pensar de que no podía haber un dirigente mejor que él para encabezar esa democracia que tenía que renovarse y que tenía que renovarse no solamente en el terreno político, sino que en el económico. Pero las cosas se dieron de otra manera y yo tengo un profundo respeto también por don Patricio Aylwin, que fue el primer presidente que encabezó la transición y que nosotros, digamos, voy a contar algo que no he contado. Cuando se produjo el programa del No, el éxito del programa del No, como ya dijimos, fue muy grande. Y resulta que lo que venía después era la campaña presidencial.
1: Había que nombrar el candidato.
0: Había que tener el candidato. Se produce la pelea interna en la Democracia Cristiana que conocemos, el Carmen Gate, que es el momento en que un grupo de militantes demócratas cristianos son encontrados dentro del partido modificando y maniobrando y manipulando las actas para conseguir, la lista de militantes del partido para conseguir que hubiesen otros votantes que iban a votar de otra manera e impedir el triunfo de Valdés. Pero eso, en fin, el partido tuvo la seriedad para darse cuenta que tenía que superar eso. Mi padre, en un acto de generosidad enorme, levantó la mano de Patricio Aylwin y lo proclamó candidato. Pero, ¿qué pasó después? Que, obviamente, la gente que había trabajado conmigo en el programa él no quería trabajar por don Patricio Aylwin para la campaña.
1: ¿Y tú querías trabajar con él?
0: Yo tampoco. Pero eso es lo que voy a contar. Una mañana me llama don Máximo Pacheco, un íntimo amigo de mi padre. Me dice: Juan Gabriel, don Patricio quisiera que tú trabajaras en ese equipo y trabajaras con el equipo del No. Yo dije: yo voy a buscar a la gente del No, pero es muy difícil para mí, don Máximo, porque lo que pasó es tan tremendo como familia también que nos afecta. Entonces, bueno, llego al almuerzo a la casa de mi padre y le cuento a mi padre. Y mi padre me mira y me dice: usted no va a trabajar por Patricio Aylwin. Usted está loco para trabajar hoy día con Patricio Aylwin. Llame a Patricio y dígale que está a su disposición. Yo llamé a don Patricio me convidó a tomar un trago a su casa, como a las 5 de la tarde, nos tomamos un pisquito con no sé qué, y don Patricio me agradeció muchísimo, me dijo que le parecía una buena cosa, Y yo llamé al equipo y fui a uno y a uno y a uno. Todos terminamos trabajando con don Patricio y trabajamos su campaña. Y yo creo que hicimos muy buen trabajo desde el punto de vista de televisión y desde el punto de vista de publicidad y comunicación política.
1: Siendo tú socialista, además.
0: Pero quiero decir de que si no es por la presión de mi padre yo habría dicho, mire, yo quiero hacer otra cosa. Mi padre fue de una lealtad con la Democracia Cristiana gigantesca y yo soy testigo muy directo de un momento muy emocionante, que fue el momento en que cuando mi padre estaba muy cerca de morir, don Patricio lo fue a ver. Y fue un encuentro muy lindo.
1: ¿Qué pasó ahí?
0: Se dijeron las cosas que se dicen dos amigos antiguos. Se dijeron cosas sobre el partido, sobre la lucha democrática, sobre lo demás. Fue muy emocionante estar ahí en ese momento y creo que no era una cosa fácil, ¿eh? Porque nunca habían entrado ellos dos en ese terreno, pero verlos a los dos en ese cuadro tan íntimo en que mi padre estaba bien, digamos, desde el punto de vista mental, pero estaba en un cuadro en el cual era clarísimo que ya no iba a salir bien. Y don Patricio me dijo, yo quiero ir. Y le dije, veamos la cosa con calma, ¿sí? Y de repente viene don Patricio en el camino, ¿no? Yo le digo, papá, viene don Patricio. ¿Está seguro usted que viene Patricio? Ahí viene Patricio. Bueno, entró y fue muy bonito. Fue muy bonita la conversación. Una suerte de reconocimiento a ambos de que habían tenido momentos de distancia importantes y que de alguna manera se respetaban en sus posiciones los dos. Y que eso hacía que...
1: ¿Hubo disculpas de alguno hacia el otro?
0: No. Yo creo que don Patricio en su momento dio una entrevista muy dura en el Mercurio, me acuerdo, donde decía algo así como que esto es un cuento. Y eso hería mucho a mi padre, que se dijera que era un cuento, porque se sabía que no era un cuento.
1: Lo de Carmen Gate, sí.
0: Lo de Carmen Gate no fue un cuento, fue un asunto que ocurrió, lamentable, penoso. Y que don Patricio no tenía responsabilidad probablemente, pero que hay que acordarse además que don Patricio dijo, y fue el primero que lo dijo, si se retiran todos, nos retiramos todos. Y después Adolfo Saldívar lo convenció que se retiraban todos menos él. Entonces, habían razones como para no tenerse una simpatía directa, después de tantos años de trabajar juntos y estar juntos. Hay que recordar que don Patricio fue abogado de mi padre cuando la dictadura encarceló a mi padre. Entonces, eso también es un factor que no deja de ser importante y que hacía que esta era una especie de amistad compleja, muy compleja. Pero reitero lo último. Para mí fue un honor trabajar en la campaña de don Patricio. Lo hice impulsado por mi papá. Y segundo, fue muy emocionante para mí estar presente en el momento en que mi padre... Fue el día antes que se muriera, o dos días antes. Sí, fue la última conversación política así que hubo.
1: Sin duda, y lo acabas de decir, lo has dicho varias veces, él fue la figura más gravitante en tu vida, tu padre. Hablaban todos los días. ¿Cómo has sido tú como padre?
0: En primer lugar, he sido el marido de una muy buena madre.
1: Sin duda. Que te ha acompañado. Mira, que me ha acompañado
0: en todas las cosas que yo he hecho y que ha sido de una lealtad absolutamente maravillosa. Y
1: Antonio Echenique, digámoslo. Sí.
0: En segundo lugar, yo creo que tengo unos hijos que son extremadamente libres y cada uno hace lo que le ha salido en la vida. No se han sentido obligados porque el éxito de su abuelo o el nombre de su abuelo o el nombre mío los condicione. Ellos han buscado que no los condicione y han hecho cosas muy distintas a las que yo he hecho. De hecho, a mí me hubiera encantado que hubiera uno que se hubiese interesado por estar en el trabajo de política exterior. Pero no ha sido lo que ellos han buscado. Han buscado otras cosas, particularmente fueron muy influenciados por mi suegro, que era un gran arquitecto, y por lo tanto tengo dos hijos que se fueron por ese lado. Arquitectura, diseño, etc. Pero en fin, tengo una hija que adoro y que vive en Sao Paulo, cerca de Sao Paulo, y que es una niña que tiene una vocación por la literatura, por el arte, es una intelectual. Y eso lo siento más cercano a mí, me siento más cerca. Y Jerónimo, que es el menor y que está en Suecia, es un personaje absolutamente... En mi familia...
1: ¿El más parecido a Gastón Zulle?
0: el más parecido al tío Luis Gastón Sublet, por supuesto, que es mi padrino, y que, digamos, de pronto dicen las mismas cosas. Le tienen las mismas afinidades y nunca se conocieron tanto. Mi madre se reía mucho cuando yo le decía, Jerónimo, y trae sus colecciones de piedra y las deja. Me dice, pero si eso sí, exactamente, mi hermano me hacía colecciones de piedra y las dejaba en todos los closets, no sabía uno qué hacer con las piedras. No, es bien extraordinario y yo, bueno, la verdad que soy amigo de ellos y converso mucho con ellos, trato de entenderlo. Antonio ha sido siempre alguien que se acerca mucho a ellos en el terreno de la organización de la vida y de las partes más, de ayudarlos a salir de los temas. Ella se sacrifica por ellos también, en el sentido de las cosas prácticas con ellos. En cambio, yo soy el tolerante que se junta con ellos y me cuentan sus intimidades y son muy cercanos. Así que no sé, yo espero que ellos digan que yo soy un buen padre.
1: Bueno, todo esto va a estar en el libro que estás escribiendo.
0: El libro que yo estoy escribiendo comenzó como el relato de la muerte de Letelier y en realidad es un libro mucho más complejo, porque en realidad yo busco contar qué me llevó a mí a estar en esa situación. La pregunta esencial del libro es, ¿quién era yo a los 28 años y qué hacía metido ahí? Con ese grupo de gente en Nueva York buscando en Naciones Unidas organizar una suerte de embajada contra Pinochet, que fue lo que hicimos. Uh-huh. Y a lo cual se sumó Letelier, porque Letelier estaba preso. Y cuando llegó a Nueva York, que nos encontró a nosotros, un grupo de gente joven que él no conocía, dijo, pero a ver, pero ustedes son un milagro de la naturaleza. Uh-huh. O sea, hablan inglés, conocen, están metidos en Naciones Unidas, son como si yo tuviera un equipo diplomático de nuevo.
1: Y en eso se convirtieron.
0: Y nunca pensamos que iba a terminar las cosas como terminaron. Entonces yo estoy escribiendo eso y creo que puede ser algo que puede ser de interés a la gente, porque en realidad en el mundo de hoy, con tanto teléfono y tanto estudio, tanta cosa digital, la gente ya no está para leer memoria aburrida.
1: ¿Vas a contar tu encuentro con Claudia Cardinale? Sí. Que no alcanzo yo a contarlo todo.
0: Bueno, sí, Claudia Cardinale, la actriz italiana, fue mi primer amor a los 14 años o algo así. Y la conocí cuando yo estaba en Naciones Unidas y resulta que me dicen que la señora está de embajadora de Naciones Unidas para el apoyo a la lucha contra el uso de los niños en la guerra y que está hablando en la sala del lado donde yo estoy. Yo fui, entré, la saludé y cuando me despedí de ella le dije, señora, soy el embajador de Chile, estuve muy enamorado de usted cuando tenía 14 años. Y ella me miró y me dijo, pero qué maravilla, embajador. Una señora admirable y gran actriz. Y murió hace poco tiempo atrás.
1: Ya, y todo esto va a estar entonces en este libro.
0: Bueno, eso es muy probable que parezca así. Pues,
1: Juan Gabriel, muchísimas gracias por este tiempo que me diste, que nos diste, por abrirte, por contar cosas que yo sé que no habían salido antes. No. Así que gracias por este tiempo, por esta conversación, que yo creo que también la van a disfrutar mucho todos los que la compartan con nosotros.
0: Muchas gracias.
1: Gracias.
0: Muchas gracias por estar conmigo y con mi familia aquí.
1: Y gracias a ustedes también por acompañarnos en esta edición de CNN Íntimo. Como siempre, los dejo invitados para que nos sigan acompañando a través de todas nuestras plataformas en la siguiente edición. Muchísimas gracias.

0: 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Para llegar a la meta, un equipo de remo necesita que todos sus miembros trabajen por igual y que cada uno cumpla su rol. Al centro de esta colaboración está el grupo, que es un elemento vital para el desarrollo de la especie humana. Estar en grupo ha sido la clave para superar tareas complejas, ser más eficientes e incluso para saber quiénes somos realmente. La psicología social señala que estar en grupo nos ayuda a desarrollar nuestro sentido del yo. Al observar a otros, podemos definir mejor los límites, gustos y posibilidades de nosotros mismos. De hecho, esta misma disciplina señala que las personas no se definen solo por sus rasgos, preferencias, intereses y aversiones, sino también por sus amistades, roles sociales, conexiones familiares y, en definitiva, por sus grupos. Cuando decimos yo, no solo es un yo, sino también un nosotros. Pero eso no es todo. La ciencia ha demostrado que el sentido de pertenencia a un grupo tiene un impacto directo en nuestra salud física y mental e incluso en la calidad de nuestro envejecimiento. Ya sea para enfrentar misiones imposibles, pasar un buen rato o descifrar los misterios de nosotros mismos, estar en grupo nos trae grandes beneficios.
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3: El norte de Chile, Bolivia y Argentina conforman el triángulo de las reservas más grandes de litio y solo nuestro país tiene cerca del 51% del mineral del mundo. Este metal blanco y blando se encuentra en la naturaleza en ambientes evaporíticos, pedazos de mar que quedaron en medio de la tierra, más conocidos como salares. También está presente en roca dura de magma cristalizado y en rocas sedimentarias. En Chile es extraído desde los salares, principalmente el de Atacama, y sometido a un proceso de evaporación que demora desde 18 meses a 2 años. Luego es purificado y tratado para su utilización. Uno de sus usos más importantes es en baterías recargables de vehículos eléctricos, paneles solares, en la construcción de naves espaciales y submarinos. En nuestra vida cotidiana está presente en computadores portátiles, celulares y cámaras digitales. Por sus diversos usos en tecnología, es conocido como el mineral del futuro.
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5: ¿Qué tal? ¿Cómo están? Bienvenidos a una nueva entrevista aquí en CNN Chile. Vamos a seguir hablando sobre salud. Y hoy vamos a hablar sobre la medicina de precisión. Vamos a hablar de la genética, vamos a hablar de aquello que es hereditario. Muchas personas suelen confundir lo uno con lo otro. ¿Qué significa cada uno de ellos? Pero lo más importante, como siempre en todos los espacios que hablamos de salud, tenemos en el foco a las personas, en el foco a los pacientes. Y lo importante de todo esto es que va a ser posible, y cada vez es más una realidad, aplicar tratamientos de acuerdo a las características específicas de cada paciente y poder incluso avanzar en algo que tanto nos gusta, que es hablar de la medicina de prevención. Así que sin más, quiero darle la bienvenida a quien me acompaña el día de hoy, a María José Mullins, es consejera genética de la Clínica Alemana. Bienvenida, María José, ¿cómo estás?
6: Bien, gracias, muchas gracias por tenerme aquí.
5: ¿Qué significa en primer lugar ser consejera genética?
6: Muy buena pregunta. Mira, nosotros somos profesionales de la salud, yo soy enfermera matrona y me dediqué mucho a la oncología. Luego me formé en Estados Unidos sobre la evaluación de riesgo en cáncer. ¿Te fijas? Entonces yo evalúo las personas en el fondo que tienen un mayor riesgo de cáncer, que sea por factores personales, familiares. Soy como una interconsultora muchas veces a los médicos y les doy hasta, algunas veces hago exámenes genéticos, ¿te fijas? Y les doy un seguimiento, una decisión, un diagnóstico un poco para que pueden reducir su riesgo de cáncer.
5: Ya, y cuando tú hablas de reducir el riesgo de cáncer, estamos hablando de algo que es mucho más preciso a la medicina que tradicionalmente hemos conocido. Y por eso que queremos hablar de la medicina de precisión. ¿Qué es?
6: Mira, la medicina de precisión también se puede hablar como de medicina personalizado, porque claro, antes uno trataba a todos por igual, te fijas el protocolo 1, 2, 3, pero ahora tenemos medicina mucho más avanzada que podemos en el fondo analizar, secuenciar el tumor de las personas y podemos ver diferencias que tiene uno al otro. Y hay
5: ¿No hay ni un tumor igual a otro?
6: No, son diferentes. O sea, hay cosas parecidas, muy obviamente, parecido, por claro, eso se... Pero sí son muy diferentes, te fijas. Un mismo cáncer, el cáncer de mama, uno piensa que es igual, pero en realidad son muchas enfermedades como juntado en uno. Entonces, esto de la medicina personalizada nos ha ayudado a poder, en el fondo, achuntarle realmente al tratamiento mucho más ad hoc a cada persona.
5: Ya, y esto se hace a través de secuenciación genética, decías tú. Sí. Pero eso es cuando hay un tumor ya desarrollado. Exacto. Muchas veces también la medicina de precisión nos ayuda a estudiar nuestros genes y saber que tengo un potencial para desarrollar determinada enfermedad, y eso lo puedo saber tempranamente y evitar el desarrollo. Tú me lo contabas fuera de micrófono, el caso más emblemático ha sido Angelina Jolie, claro, que se hizo una serie de cirugías. Ahora, claro, lo de ella era muy evidente, su mamá, sus familiares muy directos tenían este tipo de cáncer, por lo tanto el riesgo para ella era incluso evidente. Por lo tanto, ¿cuál es el aporte que viene a hacer esto?
6: Mira, esto en realidad es clave, porque el cáncer en general no sabemos la causa, pero en un 10% de los cánceres en general es por causa hereditaria. ¿Qué significa esto? Que nosotros heredamos, obviamente, cosas físicas que sabemos, claro, de nuestro padre, madre, etcétera, la nariz del papá, etcétera. Pero también podemos heredar genes que dan predisposición a enfermedades, que pueden tener cierta alteración en estos genes y pueden, según el gen que está, aumentar nuestro riesgo, por ejemplo, a cáncer de mama, como tenía la Angelina Jolie, cáncer de ovario. Te fijas, según el gen que sea, pueden ser los riesgos a cánceres y los porcentajes también. ¿Te fijas? Entonces, no en todas las personas se hace esto. Esto, en el fondo, le estaba hablando, un 10% de las personas en general que tienen cáncer tienen este tipo de cáncer, de tipo hereditario. O sea, no es la gran mayoría, pero este 10% es importante porque podemos tratarlos diferente. A veces hay quimioterapias especiales para esos pacientes, cirugías que se hacen, seguimiento, y podemos evitar que tengan cáncer incluso, ¿te fijas?
5: Claro, nosotros siempre decimos en todos los espacios de salud que la mejor enfermedad es la que no se desarrolla. Y el segundo mejor escenario es la enfermedad que podemos detectar de manera temprana.
6: Exacto.
5: Y muchos también de estos cánceres son silenciosos largo tiempo hasta que se manifiestan en una etapa muy avanzada también. Entonces, en todas estas carreras, la medicina de precisión viene a jugar un rol donde viene incluso a cambiar el paradigma de cómo hemos tratado el cáncer y de cómo hemos tratado, en este caso, distintas enfermedades, pero en específico el cáncer, que es tu mayor especialidad y quizá lo que todos le tememos, ¿no? Y sí, ahí hablábamos de poder despejar ciertos mitos.
6: Sí.
5: Porque uno puede decir, y nos pueden estar escuchando en la casa y decir, ah, pero ni mi mamá tuvo cáncer, ni mi abuela, por lo tanto, no es hereditario para mí. Eso es un mito.
6: Eso es un mito, porque en realidad estos genes, justamente como lo hablamos, se transmite tanto por el lado materno como paterno. Entonces, estos genes de predisposición, incluso cáncer de mama, puede heredarse por el lado paterno, ¿te fijas? Y el hombre quizás no desarrolla cáncer de mama porque muchas veces ni siquiera tiene glándula mamaria o tiene muy poco. Entonces, y también las familias, muchas veces no sabemos los antecedentes familiares. Se puede morir temprano quizás el papá de un infarto y no logró desarrollar quizás un cáncer que tenía como una predisposición, ¿te fijas? Entonces, todos esos factores uno lo evalúa nosotros en la consulta. Vemos la estructura familiar, cuántos hombres, cuántas mujeres hay en la familia, si hay muerte temprano. Y se ha visto que la mitad de los pacientes que tienen cáncer hereditario no tienen antecedentes familiares, ¿te fijas? De cáncer.
5: O sea, no es la principal causa.
6: Y en el fondo nosotros muchas veces pesquisamos a los pacientes que nosotros vemos porque son pacientes con cánceres antes de los 50 años o pacientes que han tenido múltiples cánceres o cáncer de mama en un hombre, por ejemplo, ¿te fijas? O solo, por ejemplo, está indicado ir a asesoría genética, hacer examen genético a todos los pacientes con cáncer de páncreas, con cáncer de ovario, con cáncer de próstata metastásico. Hay criterios súper claros, que no son opinión mía, sino estos son normas internacionales súper, súper claras, para derivación y hacer testeo genético.
5: Y en este sentido, cuando hablamos de la distinción entre hereditario y genético, mira, estamos en una conversación bien, bien cierto de confianza. Hablábamos de ciertas características que alguna persona puede tener. Y me pregunta, y le digo, no, es que mi mamá tuvo, y me dicen, ah, es que es genético. Entonces, no, le digo, es hereditario. ¿Cuál es esta diferencia?
6: Mira, en realidad todo el cáncer se debe a cambios genéticos en las células que forman finalmente el tumor. Pero que sea hereditario, que tú hayas heredado un gen de tu papá o de tu mamá que te predispone a cáncer, es completamente diferente. ¿Te fijas? O sea, todo cáncer es genético, pero no todo cáncer es hereditario. Esa es la gran diferencia.
5: Y en esta posibilidad de tener un cáncer hereditario, evidentemente, cuando alguien en mi cadena lo manifiesta, evidentemente es una señal de alerta, exacto, visible, exacto. Porque mi mamá o mi papá o mi abuela, etcétera. Pero sin embargo, puede ser hereditario y que mi mamá no lo haya desarrollado. Es decir, si es que yo tengo, ¿cierto?, este factor genético para desarrollar una enfermedad, ¿necesariamente la voy a desarrollar?
6: No, muy buena pregunta, porque eso es una distinción que hacemos mucho con los pacientes, que esto es una predisposición, ¿ya? Entonces no significa que uno va a tener la enfermedad, quizás no va a tener cáncer y quizás vas a ser, por ejemplo, si es un gen que aumenta el riesgo a 70% de posibilidad de tener cáncer, quizás uno va a estar en el 70 o quizás uno va a estar en el 30, ¿te fijas? Entonces nosotros manejamos esos riesgos poblacionales y también los vamos ajustando por edad para poder ayudar al paciente a tomar decisiones de distintas cirugías preventivas algunas veces. Pero nunca te podemos asegurar tampoco que vas a tener cáncer ni dónde ni cuándo, ¿te fijas? Solamente podemos ayudar a tomar ciertas decisiones para ayudar a prevenir o detectar precozmente un posible cáncer en estas pacientes que sí tienen un alto riesgo.
5: Ahora, claro, y eso es bien importante también aclararlo, por ahora cambia la forma de enfrentarnos a la enfermedad porque cambia el tratamiento, sí. Y además pasa algo muy bonito porque hoy día empezamos a mirar a la persona en su individualidad y no el protocolo 1, 2 o 3, que en buena hora también ha salvado muchas vidas.
6: Muchas vidas,
5: la ciencia
6: claro,
5: avanza,
6: claro.
5: Avanza de buena manera. ¿Cómo proyectas tú entonces que se empieza a abrir esto de la medicina de precisión y que viene un poco a cambiar la forma? Y me imagino que es un tremendo desafío también para todo el personal de la salud y la ciencia, que muchas veces el protocolo 1 se estandarizaba y era así, y ante esto el protocolo 2, y ahora la conversación es personalizada, donde se van a desarrollar menos enfermedades y cuando se desarrollen van a ser tratadas de mejor manera.
6: Sí, yo creo que es un cambio súper importante en todo y en el fondo por eso cada vez se habla más de estilos de vida, te fijas, de cuánto eso también nos puede impactar. Todos los factores que hacemos, tanto la alimentación, el ejercicio, todo eso también tiene un rol súper importante y uno ni siquiera se da cuenta lo importante que puede ser, no sé, mantener un peso saludable, ¿te fijas? Esos son factores que también influyen en todo esto de la medicina personalizada.
5: Me encanta la respuesta porque tocas uno de nuestros temas favoritos que tiene que ver con, ¿cierto? Bueno, nosotros tenemos varios espacios de salud y hablamos mucho de la medicina y el estilo de vida. Y ustedes dirán, nada tiene que ver con la medicina de precisión, todo tiene que ver.
6: Todo tiene que
5: y hoy
6: ver.
5: Día no va a haber ninguna área de la salud que no esté vinculada con la otra.
6: Exacto.
5: Y eso también es un cambio de mirada muy bueno porque siempre ponemos en el centro, ¿cierto?, al paciente.
6: Totalmente.
5: Y a las personas. Y hoy día estamos viviendo una crisis de sobrepeso y obesidad, una enfermedad
6: sí.
5: en sí misma,
6: sí.
5: que además detona muchos tipos de cánceres. Pero si estos factores que son ambientales, ¿cierto?, la falta de ejercicio, el estrés, la contaminación, etcétera, vienen de la mano de una predisposición genética, ¿cómo se conjuga eso?
6: Muy buena pregunta. Se ha visto harto de eso. Igual no hay estudio suficiente como para ver cuánto impacta o no en esta población de alto riesgo. Sí sabemos que impacta, pero al mismo tiempo no se sabe tan claramente como diferente a la población normal, ¿te fijas? Entonces, por ese motivo, todos estos pacientes que tienen alto riesgo le hacemos completamente un seguimiento completamente diferente. O sea, ya, por ejemplo, en cáncer de mama no sirve solo la mamografía, la eco anual. Hacemos resonancia. Incluso estos pacientes algunas veces se hacen mastectomía bilaterales, ¿te fijas? O sea, obviamente siempre recalcamos la importancia del estilo de vida como cualquier otro, ¿te fijas? Y quizás más. Pero también hay parte de que tenemos que reconocer de que el riesgo es alto. Y siempre lo comparo, por ejemplo, con andar muy rápido en el auto. Si uno va jamás se te ocurre ponerte el cinturón de seguridad, ¿te fijas? Y si va muy rápido. Entonces hago la misma comparación con el cáncer. Si es que tú sabes que vas a tener un alto riesgo de cáncer, obviamente tienes que hacer todo este seguimiento y te tienes que preocupar.
5: Y en eso de preocuparse y hacer todo el seguimiento, nosotros hoy día, y me considero, aquí no juzgo a nadie porque soy parte de lo mismo, uno generalmente se atiende cuando un problema se ha manifestado. porque si bien nosotros acompañamos mucho también a los mensajes de la medicina preventiva, los mensajes de la detección temprana de determinadas enfermedades, la mayoría de las personas llega a atenderse cuando hay algún malestar. Y también en ese sentido los pacientes tenemos que hacer nuestra pega y cambiar la mirada también respecto a todas las posibilidades que hoy día dispone la ciencia para poder evitar desarrollar enfermedades o la detección temprana. Por lo tanto, ¿qué rol juegan también aquí los pacientes a la hora que nosotros estar empoderados de saber que existen estas herramientas de las cuales, por ejemplo, tú has podido estudiar y te desenvuelves en eso? Porque si mi mamá no tuvo cáncer, si mi papá no tuvo cáncer, si mis abuelos no tuvieron cáncer, ¿por qué voy a ir yo a preguntar si es que tengo un factor de riesgo? Yo misma incluso quizás tenemos un factor de riesgo y no lo sé.
6: Claro, yo creo que es súper importante informarse. O sea, esto no es algo que todo el mundo solo tiene que hacer. Como mencioné, esto un 10% de las personas pueden tener esto. Es como es muy bajo. Pero si, por ejemplo, tenemos un familiar o tenemos familias que un lado de la familia que ha tenido cánceres a repetición, mama o

0: ovario, próstata, páncreas, melanoma o varios cánceres en la misma persona. O también vemos familias, por ejemplo, con cáncer de colon, cáncer endometrio, o cánceres también jóvenes de mama, como le mencioné, cáncer de mama en un hombre, páncreas siempre se estudia, ovario siempre también. Siempre hay alguien en la familia primero que hay un cáncer sospechoso que se estudia, ¿ya? Y a raíz de eso, muchas veces se descubre que en realidad ese cáncer, esa familia tiene un cáncer hereditario. Y de ahí se desprende todo. Las personas sanas que podemos detectar y prevenir en ello o detectar precozmente un cáncer.
1: ¿Y esto va a ir en crecimiento?
0: Ojalá, o sea, yo llevo harto tiempo igual en esto. Y lo
1: o que sea, tú prevés que vas a tener mucho trabajo a largo tiempo.
0: O sea, no sé, pero lo que más me gustaría en el fondo es que se supiera esto, que las personas, en el fondo, evitar cáncer. O sea, siempre cuando me toca estar con un paciente que tiene un cáncer hereditario, le transmito de que esto es una oportunidad increíble, que podemos evitar que sus hijos, sus hermanos, pueden evitar vivir lo que esa persona vivió, ¿te fijas? Entonces, que imagínate lo que es una vida, quimioterapia, muchas veces cirugía, el crisis en el fondo cuando uno sepa que tiene cáncer. Entonces, evitar eso en sus familiares es una herramienta increíble que la ciencia nos está dando. Entonces, les invito a tomar esa oportunidad para sus familiares.
1: Claro, de todas maneras, el poder también conocer todas las herramientas que prevé la ciencia. Enfrentarse a un diagnóstico de cáncer debe ser de lo más difícil.
0: Sí, súper difícil.
1: Y hoy día cada vez tenemos más cáncer. Además, sabemos que es una de las enfermedades no transmisibles, que muchas veces también hay otros factores de riesgo, y lo mencionabas muy bien, ¿cierto? ¿Qué tan determinante es la alimentación que estamos llevando, la cultura, el movimiento, el descansar poco? Todavía no sabemos el impacto real que van a tener el uso desmedido de pantalla. No estoy vinculándolo, por favor, ¿ah? Por favor,
0: pero,
1: porque
0: claro,
1: no lo estoy vinculando porque está esto pasando, pero sí sabemos que hemos dejado de fumar, pero tenemos el vapor, y esto también está pasando, y la ciencia siempre trae más temprano que tarde hoy día evidencia respecto de aquellas cosas que finalmente de alguna manera están vinculadas, porque el exceso de pantalla nos ha dejado sedentarios, sí hay un vínculo. Sí. Por lo tanto, ¿cómo ves tú el futuro de esta enfermedad?
0: Mira, también algo que mencionabas que lo encuentro súper bueno, el tema del estilo de vida. Hay todos unos médicos ahora que se dedican a eso, que es la medicina integrativa o medicina de estilos de vida. Y muchos de mis pacientes también han querido también empoderarse y poder actuar frente a todo lo que pueden para prevenir el cáncer, van a estos especialistas que en el fondo ajustan su estilos de vida, todo lo que pueden en el fondo para reducir su riesgo en general a enfermedad y a cáncer. Entonces hay especialistas en medicina integrativa también en oncología. Entonces, en el fondo, eso es lo que también se está apuntando.
1: Ahora, lo que te decía, hoy día más que nunca, cuando en algún momento la medicina, uno iba a un especialista, súper especialista, subespecialista, y otro tenía otra patología, entonces iba al otro especialista, subespecialista, que está muy bien porque nos han permitido conocer las dimensiones del ser humano, de nuestra anatomía, de manera de verdad sorprendente. Sin embargo, hoy día pareciera que se empiezan a integrar las distintas disciplinas, y te pasa a ti también cuando te enfrentas o cuando finalmente estás con un paciente que ha sido diagnosticado de cáncer, que no pueda descuidar el estilo de vida, la alimentación, el movimiento, ni ninguna otra área de la especialidad. ¿Cómo lo vives?
0: No, eso lo encuentro súper importante, porque puede haber un paciente que viene a mí, no sé, también por cáncer de mama, pero yo no puedo dejar después de indicarle una colonoscopía, porque no tiene colonoscopía ese paciente. Entonces, es súper importante ver el paciente, como mismo dijiste, como un todo también, que en el fondo tenemos que tomar la oportunidad de prevenir. O sea, mi consulta también es de prevención entero. Entonces, justamente algo que no se indica mucho es la colonoscopía, que es un examen que todos deberíamos ser, ¿no? A partir de los 45 años, todos. Y no es algo como la mamografía, que lo tenemos súper, súper integrado.
1: Y aún así, un alto porcentaje de la población no se hace la mamografía.
0: Imagínate, entonces la colonoscopía menos, ¿te fijas? Y también los médicos y los profesionales quizás no damos tanto esta orden como debe, ¿te fijas? Entonces yo en cada oportunidad también doy esta orden de colonoscopía, que no es algo que se tiene tan a mano así.
1: Bueno, luego de haber pasado todos los mensajes para todos los pacientes, me incluyo, ¿cierto?, de cómo también nosotros tenemos que ser responsables con nuestra salud, volvamos ya en la colita de esta conversación a la ciencia misma. Tú hablabas de una secuenciación genética, ¿cierto?, de los tumores, que les entrega información para la forma en la cual también, con lo que hay disponible, poder tratar ese tipo de cáncer. Imagino que esa información también entregan información para poder desarrollar nuevas terapias para el cáncer y que son más personalizadas. Desde el punto de vista de la ciencia misma, ¿qué información entrega esto que tiene que ver con la secuenciación genética, con la medicina de precisión?
0: Mire, yo creo que es clave. Yo creo que estamos recién empezando a entender todo esto. Hay comités.
1: Estamos empezando, imagínate.
0: Sí, estamos empezando. De verdad que sí. O sea, esto es algo relativamente nuevo. Te fijas, y en Chile hay varios secuenciadores y se usan para en el fondo secuenciar los mismos tumores, para ver todas las opciones posibles de tratamiento que tiene un paciente. Te fijas, todas las opciones en el fondo de cosas que ni siquiera habíamos pensado antes porque no venía el caso. Entonces nos da oportunidades más allá para los pacientes que quizás antes no tenían más opción.
1: ¿Y esto cambia profundamente en la forma en la cual vamos a tratar la enfermedad?
0: Sí. O sea, en el fondo antes ni siquiera se estudiaba genética en la universidad y ahora es lo más importante en todos los congresos, te fijas. Por lo menos de oncología es clave. Y bueno, en muchas otras áreas también.
1: Claro, porque finalmente incluso in útero hoy día muchos se hacen estos exámenes genéticos que pueden, cierto, al final entregar ciertos datos y ciertas certezas de cómo viene el desarrollo a futuro.
0: Exacto.
1: Ya para finalizar, ¿cómo proyectas que se va a empezar a ampliar esta disciplina y la medicina de precisión? Porque hoy día pareciera igual ser algo como que conocemos en algunos lugares, no es popular en todos lados, pero empieza a abrirse un camino realmente importante por los resultados que muestra. ¿Cómo lo proyectas? ¿Cómo se va a instalar esta?
0: Mira, la clave aquí es que esto se metió, la asesoría genética en oncología se metió en la ley de cáncer.
1: ¿Ya?
0: Entonces, en el fondo, todo paciente oncológico o paciente que tiene un factor de riesgo debería recibir, sale en la ley, en el reglamento, asesoría genética, examen genético.
1: ¿Esto está garantizado?
0: Está garantizado, pero el tema es que yo aprendí esto después, aunque salga en la ley, hay a que tenga código FONASA y que sea en el fondo reembolsable y que se pueda hacer.
1: Claro, de fácil acceso en el fondo.
0: Claro, ¿no? Es un camino completamente diferente, entonces la ley no automáticamente hace que en el fondo se haga, te fijas, pero en realidad por ley debe estar garantizado. Entonces, incluso con una fundación hicimos un instructivo, te fijas, que ayuda a los pacientes a reembolsar los exámenes genéticos de la asesoría porque está garantizado por ley. Entonces lo pueden, en el fondo, poner en la superintendencia, hacer el reclamo y debería, obviamente, responderle.
1: Lo importante y lo principal, y que también la vocación de esta entrevista, es que ustedes también estén empoderados, al menos de poder, de saber, preguntar. Y ya sí quiero finalizar con la Sociedad Chilena de Asesoramiento Genético Oncológico, que tú misma me pasabas el dato, se empiezan, ¿cierto?, a integrar estas sociedades que finalmente empujan conversaciones que tienen el foco en el centro a los pacientes. Entonces, cuéntame de esta sociedad y cuál es la vocación y el fin último.
0: Claro, y también como estaba en la ley, esto, te fijas, la idea era también ayudar al ministerio un poco a llevar a cabo de la mejor manera en el país. Entonces se creó esta sociedad que se llama Sochago, Sociedad Chilena de Asesoramiento Genético Oncológico, y la idea es poder formar una red de asesores en oncología, formarnos bien, porque esto no está disponible para todas partes, lamentablemente está más centrado en Santiago, pero la idea es poder llegar a todos los pacientes, te fijas, llegar a todos los hospitales y realmente hacer un aporte importante.
1: Y eso es muy importante porque esta red, efectivamente, sabemos, lo hemos vivido en distintos lugares, la crisis de especialistas en distintas regiones, en regiones distintas a la metropolitana, muchas personas que tienen que hacer largos traslados para poder recibir tratamiento y que finalmente desde, cierto, el lugar donde tú estás y con esta sociedad poder hacerlo de fácil acceso a todos.
0: Eso es
1: también
0: las tareas.
1: Una tarea que hay que empujar. Y hay que empujar con fuerza. ¿Cuál es tu mensaje final para las personas que nos están escuchando, que han sido diagnosticadas o que tienen algún antecedente o que simplemente quieren preocuparse de su salud?
0: Yo creo que la clave, por lo menos para empujar en mi área, es que si creen que tienen un alto riesgo a tener cáncer por antecedentes personales o familiares o están preocupados de su riesgo, yo creo que pedir a su oncólogo o acceder a un asesoramiento genético es clave. Y puede ayudar no solo a ese paciente, sino a todo el grupo familiar. Esto es prevención familiar. Entonces, si uno realmente tiene la duda, no está de más nunca a pedir un asesoramiento genético. Que hay muchos asesores, además, que hacen telemedicina, ¿te fijas? Entonces, eso nos ayuda a reducir las brechas, tanto geográficas que tenemos en el país, para poder llegar a todas partes con consulta en general.
1: ¿Y los exámenes son muy complicados?
0: Se usa secuenciación, pero no, o sea, es complicado en el sentido que es un examen de sangre, que ni siquiera requiere de ayuna, te fijas.
1: Claro.
0: Es un costo muchas veces elevado.
1: O sea, la glicemia es más complicado por el ayuno.
0: Exactamente. Pero el costo sí, es más elevado. O sea, parten los 300,000 pesos y más. Las calidades del laboratorio no son todo iguales. También hicimos un consenso especialista para tratar de tener niveles básicos de de seguridad y todo, pero el tema es que sí, son exámenes complejos, pero están accesibles ya en Chile. Hay exámenes.
1: Y la idea es que cada vez cada vez más al acceso.
0: Y tenga más accesibilidad a costo también.
1: María José, hemos tenido más tiempo de lo deseado, pero bien lo valía el tema, bien lo valía también esta conversación. Nos gusta muchísimo hablar del futuro con mirada de presente, pero recobrando los hábitos del pasado. Siempre decimos lo mismo, y los hábitos del pasado, caminar, subir la escala, comer de la huerta. Usted dirá, ay, la maca come de la huerta. No, pero me refiero a lo que significa.
0: Posible,
1: un poquito más saludable, para poder también ayudar a que no se desencadene y todos estos factores de riesgo, porque somos una mezcla de todo lo que hacemos, vivimos, y hay una parte de misterio que nunca lo vamos, menos por lo pronto, a saber, pero esto nos entrega sin duda cada vez más información. María José Mulins, consejera genética de la Clínica Alemana, muchísimas gracias por acompañarnos en CNN.
0: De nada, encantada, gracias.
1: Entretenido, ¿eh? Sí. Poder poner estos temas a disposición y temas a disposición de ustedes, lo hacemos con el mejor ánimo de poder poner sobre la mesa temas para empoderarnos de nuestra salud, saber que esto, por ejemplo, está en la ley, cómo se puede avanzar para poder acceder a este tipo de tratamiento, y si tenemos la posibilidad de, siempre lo decimos, la mejor enfermedad es la que no se desarrolla, y cómo lo vamos a hacer con dos cosas, la medicina de prevención y el enterarnos de todos los factores, al menos a los cuales podamos tener control, que la ciencia siga haciendo lo suyo. Sabemos que la esperanza de vida aumenta y queremos vivir todos esos años y vivirlos bien, así que como siempre muchísimas gracias, y con ustedes me encuentro en una próxima entrevista aquí en CNN Chile. Hasta pronto.
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8: Hemos escrito las mejores historias, compartido el conocimiento para enviar a los humanos a la Luna o construir los monumentos más bellos de la Tierra gracias al lenguaje. Es una herramienta de creación para el desarrollo de nuestra sociedad, pero también un arma de doble filo. 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El mismo organismo ha manifestado su preocupación por el aumento de estos discursos en redes sociales y fuera de ellas. ¿Cómo podemos evitar el odio? La primera recomendación es tomar conciencia del poder de las palabras y analizar lo que decimos para luego decidir si estamos aportando al problema. No aceptes el uso de este tipo de lenguaje en tu entorno y recuerda a otros que siempre estamos hablando de personas. Cuida no pisar el palito del odio y contagia a otros de empatía, cuidado y amor para retejer palabra a palabra lo que el odio rompió.
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2: Hola, ¿cómo están? Les damos la bienvenida a un nuevo capítulo de Influyentes aquí en CNN Chile. Hoy día vamos a conversar de crecimiento, de empleo, de la ley miscelánea, con María José Abud, directora ejecutiva de Horizontal, y por supuesto también con ella de Sala Cuna, y qué va a pasar durante este gobierno con este proyecto tan importante para aumentar el empleo de las mujeres. Y vamos a partir este programa conversando sobre el tema en el mundo hoy día del momento, o uno de los más importantes, la inteligencia artificial, su regulación, sus limitaciones, los riesgos que hay justamente para el empleo, para la calidad de vida de tantos millones de personas en el mundo, algo que el Papa León, por supuesto, relevó en su última encíclica. Y para eso tenemos a María de los Ángeles Pérez, más conocida como Cookie Pérez, sin duda la chilena que más lejos ha llegado en Silicon Valley y que está viviendo en nuestro país hace 2 años, participando en distintos directorios y mirando el proyecto de desarrollo de Chile y, por supuesto, de la tecnología. Parte entonces, Influyentes. Cookie, muy bienvenida al programa.
13: Muchas gracias por la invitación.
2: Bueno, tú eres, como decía, una experta en tecnología, trabajaste en Airbnb, en Netflix, como se diría acá, triunfaste en Silicon Valley, estás de vuelta acá en Chile hace un par de años y eres, yo diría, la mejor observadora, una de las mejores para ver la disrupción que significa la inteligencia artificial y cómo Chile, las compañías, las instituciones, la educación, pueden tomar esto como algo que le aporte valor y no como un riesgo. Quiero partir preguntándote, como decía en la introducción, Cookie, por la encíclica del Papa, que me imagino que, por supuesto, no sé si la has estudiado en detalle, pero sabes esta crítica, estos riesgos que ha hecho ver el Papa León. ¿Te resuena a ti con toda la experiencia que tienes y todo el conocimiento?
13: O sea, absolutamente, absolutamente. Yo creo que hacía tiempo que uno esperaba como una voz, como una contraparte, ¿no? De todo lo que está pasando, todo lo que está pasando en Silicon Valley y en China, porque al final está tan concentrado los poderes privados, económicos, que yo creo que es algo importantísimo para el mundo tener una voz como el Papa, ¿no? Y que ponga en el fondo, en el centro al humano. Claro. Que yo creo que es algo que lo dábamos como por hecho, como que siempre uno cree, la gente piensa, hay alguien que lo está pensando, ¿no? Y no, yo veo que no.
2: Sí, justamente como dices tú, Cookie, está por un lado Estados Unidos y China, digamos, compitiendo, rivalizando por quién es el que gana la carrera por la IA, pero entre medio estamos los millones de habitantes del planeta y recibiendo esos efectos. Uno de los puntos que hacía el Papa y que hacen por lo demás muchos expertos es la necesidad de regular esto, de que es, por supuesto, así como otras innovaciones tecnológicas, muy importante, puede ser una herramienta para el crecimiento, pero que hoy día es muy difícil de regular justamente porque en Silicon Valley los grandes dueños de estas empresas no quieren regulación y tienen poder para hacer lobbies multimillonarios en los distintos países para evitarlo. ¿Tú ves cerca la posibilidad de regular a estos grandes poderes?
13: Lo veo bien difícil, la verdad que lo veo bien difícil, porque ¿cuál es la carrera, no? Es querer llegar a lo que se conoce en inglés AGI, ¿no? La inteligencia artificial general, y está la carrera entre los modelos de Estados Unidos y los modelos de China. Si tú regulas dentro de Estados Unidos, el temor es que entonces la carrera la gane China. No hay tampoco una expectativa de que la regulación realmente sirva dentro de China. Ahora, eso es como la regulación de cómo se desarrollan y cómo vamos a hacerlos ¿no? Utilizarlos en el mundo, estos modelos, pero los países sí pueden tener regulaciones, ¿no? De hasta dónde vamos a llegar, qué tipo de modelos, a dónde los vamos a enchufar, ¿no? Les vamos a dar, vamos a conectar los modelos de inteligencia artificial a todo lo que es la red eléctrica, a la red de agua, cómo vamos a utilizarla.

0: obviamente no vemos ese contrafactual. Yo tampoco creo que los modelos del LLM se habrían estado desarrollando de punta en Europa. No, yo creo que donde se están desarrollando es donde uno podría haber predicho hace 10 años atrás, ¿no? Es donde se han estado realmente desarrollando estos modelos, en Silicon Valley y en China. O sea, tampoco creo que esa es la razón. Y cada vez que alguien me da esa razón, yo me río, porque no es que los modelos se estaban desarrollando en Francia, ¿no?
1: ¿Y qué debiera hacer un país como Chile para crecer de una manera distinta como ha crecido hasta ahora? Tú sabes que el tema del crecimiento está en el centro del debate. También vino Ricardo Hausmann, un académico muy reputado de Harvard, que tú debes, por cierto, conocer, y decía, Chile tiene que hacer cosas distintas, tiene que invertir en investigación y desarrollo, tienen que patentar. Tú que vienes del mundo de la innovación y que lo conoces muy bien, ¿qué debiera hacer Chile en estos ya 2 años, casi 3 años? ¿Qué es lo que ves que hay espacio para que Chile realmente cambie su estrategia de desarrollo y pueda sacar lo mejor de esta disrupción tecnológica?
0: Sí, yo creo que es esa apuesta, ¿no? Yo siempre, cuando uno mira, yo viví 23 años afuera, ¿no? Y cuando uno dice que viene de Chile, si bien es un país que la mayoría de la gente con la que me topaba, ¿no?, con la que trabajaba, no lo conocía físicamente, saben de Chile y saben, por ejemplo, el capital humano. Eso es algo que nos distingue, que nos diferencia. Así en, no sé, los chilenos del doctorado en economía de Stanford, uno sabe que les va muy bien, ¿no? Es como, y eso, como que el chileno a veces no se da cuenta. Somos como ese tipo de capital humano cuando estamos en las mejores universidades del mundo. Los profesores reconocen, un chileno, muy distinto que un mexicano, ¿no? Como, entonces, el capital humano, impresionante. Y si uno ve Estados Unidos, o sea, si ve Chile, el ILIA, ¿no? Este índice que hace Senia, que Chile por 3 años lo ha liderado, si bien no nos hemos movido mucho en el índice, nos están alcanzando, Brasil va detrásito nuestro. En términos de capital humano somos fuertísimos, en términos de la capacitación, el nivel, las publicaciones.
1: ¿Y qué nos falta entonces?
0: Nos vamos. Ya. Somos un exportador de capital humano, ¿no? Entonces, ¿pero por qué? Uno dice, ¿pero por qué? Y bueno, ¿dónde están los doctorados en Chile trabajando? No trabajan en la industria.
1: En la academia.
0: Es en la academia, ¿no? Y yo creo que ahí viene una gran diferencia. Y cuando están en la academia, bueno, han habido varios debates, ¿no?, de qué es lo que producen los académicos. Sí. ¿Estamos produciendo ciencia de punta o no? Yo siempre, para mí esa no es la pregunta tan relevante. La pregunta relevante es dónde están nuestros PhD, investigadores de punta, en la industria. No están. No, y es bien interesante porque uno lo habla, yo estoy en directorio. Cuando digo, oye, pero pidámosle que a un académico que resuelva este problema, te miran como, pero si los académicos no entienden del negocio, ¿no?
1: Como, o sea, que hay como una distancia, ¿sí?, desde la empresa hacia los académicos.
0: Exacto, como que no es un flujo, y bueno, yo creo que ILIA, el índice lo refleja bastante bien, porque Chile está número uno en términos de habilidades, de infraestructura, de inteligencia artificial, pero cuando uno va a la industria, estamos número 12. ¿No? Entonces no está permeando, no está entrando en la industria. Y ahí es donde uno ve la productividad, ahí es donde uno ve realmente la innovación. Y para mí no es un cambio tecnológico per se lo que necesitamos más, es ese cambio cultural de realmente uno creérnosla, ¿no? Tenemos capital humano. Ayer de la CPC estábamos hablando con las propuestas que ellos tienen y pensar por qué Chile no puede ser un exportador de servicio de inteligencia artificial, de data science, de ingeniería, de developer. Argentina lo hace. ¿Por qué no Chile?
1: Sí.
0: ¿No?
1: Hubo todo un debate justamente porque el Ministerio de Ciencia actual, la ministra Jimena Lincolao, lo que ha manifestado directa e indirectamente es un énfasis más en el emprendimiento, en las startups, no tanto en la ciencia básica. Hubo esta frase del presidente José Antonio Kast sobre estas investigaciones muy bonitas, pero que no generaban trabajo. ¿Cómo ves tú este debate en torno a la ciencia base versus la ciencia aplicada y el reclamo que han hecho muchos justamente destacados académicos, premios nacionales, de decir, bueno, pero no se le puede quitar el apoyo a la ciencia base, después se sabrá en qué termina, ¿no? Pero sí, se puede como a priori saber dónde va a terminar eso.
0: Sí, yo siento que estas discusiones del tema, es como que ambos tienen razón, ¿no?, a la misma vez. Y yo creo que, por una parte, el cuerpo científico de Chile también tiene que haber un poco de mea culpa, ¿no? De bueno,

0: ¿Por qué somos un, lo voy a llamar un sector, ¿no?, que se ve poco productivo? ¿Qué significa eso? Porque muchas veces el académico, yo fui académica, se mide a sí mismo por el número de publicaciones. Y está súper bien. Porque
1: claro, y así
0: son,
1: lo mide la universidad
0: así
1: también.
0: Así lo mide la universidad. Claro. Esos son los incentivos. Pero si uno tiene un poquito más visión país, bueno, uno espera que esa investigación se traduzca, quizá no necesariamente en un avance tecnológico, si es que no es tu área, pero uno está empujando la frontera de conocimiento con algún objetivo, ¿no? Si no se traduce en nada, lo estoy exagerando, obviamente. Hay mucho en biología, muchos avances que sí se han empujado desde lo científico, pero entonces, claro, llega una ministra y dice, no, ahora nos vamos a enfocar en el emprendimiento. Es como saltarse, ¿no? El emprendimiento no existe sin el avance tecnológico, no existe sin la investigación. Es como, son estos dos cuerpos que se necesitan. Yo, de nuevo, hice mi carrera profesional en Silicon Valley. No me imagino divorciar lo académico del emprendimiento. Nosotros estábamos constantemente colaborando con emprendedores, o sea, colaborando con académicos de Stanford, de Berkeley, y muchos de los emprendimientos surgían desde tesis de doctorado, ¿no? Y ahí surgía
1: nada, Google y todas estas empresas, sus campus son hechos a imagen y semejanza de un campus universitario.
0: Sí. De hecho, Google fue una tesis de doctorado de dos estudiantes. Entonces, empezar como a separarlos, para mí no siento que no vamos a llegar a ninguna parte. Sí.
1: Entonces, esa sería una crítica a los académicos, ¿no? Debieran abrirse y tratar de ver que su proyecto investigativo, su paper, termine ojalá siendo una patente, termine ojalá siendo un desarrollo productivo para Chile también. ¿Y qué críticas tienes desde el lado empresarial, ¿no? Porque serían como las dos partes que tienen que empezar a conversar. Y desde el lado institucional, ¿cómo comparas tú la clase ejecutiva, la clase dirigente empresarial de Silicon Valley y la de Chile?
0: Sí, yo creo que ahí la gran diferencia es... Quizá es un poco fuerte lo que voy a decir, pero esa capacidad de decir, no sé, no lo sé, no sé cómo resolver este problema. Yo como gerente no lo sé, no tengo la respuesta y me abro a traer gente experta. A mí me pasa mucho en Chile que el decir no lo sé es medio complejo, ¿no? Sobre todo si tú estás en un puesto de poder alto, es como que se espera que tú lo sepas, se espera que tú lo sabes todo. Entonces, existe un poco esa reticencia a traer expertos que saben más que tú. Yo siempre me acuerdo cuando mi carrera profesional en Silicon Valley, el mejor consejo que me dieron fue siempre contratar a gente que fuese mucho mejor que tú.
1: Claro. Y acá no pasa tanto eso, ¿o hay una cierta resquemor de contratar
0: resquemor
1: a gente?
0: Entonces, yo siento que eso a veces permea, de nuevo, ¿por qué no tenemos esa conexión mucho más de cerca con la academia? Hace un par de meses atrás vino un premio Nobel de Economía a Chile, hubo un panel en la Universidad de Chile, y él trabaja, él asesora a Amazon, asesora a empresas, ¿no? Y yo pensaba, ¿cómo sería que las empresas de Chile tuviesen académicos sentados en el board o tuvieran un consejo asesor que los estuviera ayudando a pensar más allá? Ahora, yo sé que takes two to tango, ¿no? Claro. Muchas veces también desde la academia existe también una valoración muy alta para que los académicos estén trabajando en la industria. Entonces también yo siento que ahí es un potencial que Chile no lo está explotando. Tenemos un capital humano impresionante, investigaciones increíbles, una industria muy desarrollada también en la región, y no se generan esos links que para mí habría sido impensable. En Silicon Valley es impensable. Silicon Valley se desarrolla porque están las universidades.
1: Exactamente. Ese es el lugar donde están esas universidades que enriquecen a las empresas y viceversa. Guki, hablemos de la inteligencia artificial, uno de los riesgos que, por supuesto, el Papa pone sobre la mesa, pero que además están bien documentados, es el riesgo de que muchas personas pierdan su empleo y que los empleos nuevos que genera la IA no son empleos para los cuales esas personas tienen las habilidades ni tampoco que sería fácil que las desarrollen. En China se acaba de aprobar una ley en que ninguna persona puede perder su trabajo porque la tecnología o un robot lo reemplazó. ¿Qué piensas tú que es una verdadera solución, ¿no? Porque, claro, uno podría legislar, en Chile nos gusta mucho legislar, el problema es que las empresas todas y las instituciones están viendo cómo mejoran su performance con IA, pero también cómo ahorran costos. Sí. Y parte de eso, desgraciadamente, es que muchas de ellas dejan a muchas personas sin trabajo porque tienen que optar por caminos que son mucho más convenientes desde el punto de vista económico.
0: Sí, aquí yo lo he pensado mucho, y a medida que veo más el avance, más me doy cuenta que, obviamente, por una parte, yo creo mucho, mi doctorado es en educación, ¿no? Yo creo mucho en la capacitación y en la educación, y yo lo he estado diciendo hace mucho tiempo, ¿no? La importancia de que no quede nadie atrás. Ya partimos con una cancha que está súper, hay mucha inequidad, ¿no?, en educación. Entonces, uno ya puede empezar a predecir quiénes son los que se van a quedar más atrás. Y eso es un tema muy preocupante y que yo sí veo ahí un rol de la educación, de la capacitación. Van a tener que ser muy rápido, ¿no? Capacitaciones rápidas, upskilling, reskilling, todo eso por ese lado. Pero cada vez me doy más cuenta, y a raíz de lo que está haciendo China y muchos otros países lo están hablando, la inteligencia hoy artificial es impresionante, ¿no? Lo que es capaz de hacer, cómo y lo barato. Es demasiado
1: y
0: barato.
1: Y lo rápido.
0: Y lo rápido. O sea, es barato, es rápido, trabaja 24/7. Entonces, nosotros no nos damos cuenta, lo que hemos hecho es que hemos encarecido, y sobre todo en Chile, ¿no?, con todas las últimas regulaciones, el trabajo, el contratar a un trabajador es cada vez más caro. Contratar el capital, una máquina, es cada vez más barato, ¿no? Entonces, yo realmente creo en un futuro, si uno no tiene, yo a veces lo hablo con mi marido, ¿no? Tenemos como pensamos, ¿cómo lo resolveríamos nosotros? Y él es bien simple siempre como para pensar económicamente, decir, hay que poner un impuesto a la automatización. Tiene que haber un costo, porque si no, nunca el humano le gana a la máquina, ¿no? Porque somos mucho más caros. Entonces, si una empresa pretende automatizar 200 trabajos, 1000 trabajos, hay un impuesto a la automatización y con ese mismo impuesto se puede hacer el upskilling, reskilling, ¿no? Pero que si no lo hacemos real, vamos a terminar con puras máquinas, ¿no? Porque claro. ¿Cómo vamos
1: y con millones de personas desempleadas?
0: Con un desempleo altísimo y todos los agentes, ¿no? Lo que se llama el headless company, que es como el sueño en Silicon Valley, no tiene ni una cabeza humana, ¿no?
1: Un sueño distópico, podríamos.
0: Sueño distópico, pero en Silicon Valley les encantan eso. Sí.
1: Ya que eres experta en educación, Cookie, uno de los temas que hoy día, por supuesto, los jóvenes se preguntan en todo el mundo es qué estudiar, ¿no? ¿Cuál es la carrera del futuro? Antes se pensaba que data science, que es lo que haces tú, ingeniería e informática era la solución. Hoy día algunos estudios muestran que son justo los que están siendo más reemplazados, sobre todo los más jóvenes. ¿Qué dirías tú a una persona que tiene que enfrentarse a estudiar una carrera en este mundo que está en una revolución tecnológica para muchas personas sin precedentes?
0: Sí. No, yo creo, bueno, el Papa lo habla bastante también. Yo creo que toda esta vuelta como al humanista, no al humano, yo rescato como bastantes como habilidades que es muy humano y yo creo que la máquina se va a demorar mucho. Esa capacidad crítica, de pensamiento crítico que tenemos y que se desarrolla, ¿no? No nacemos con ese pensamiento crítico tan avanzado. Yo diría, eso es algo que las universidades tiene que realmente empezar a realmente desarrollarlo, que lo vamos a tener que desarrollar desde muy chico. A mí eso, esa capacidad que tienen de los gringos, ¿no? Cuando yo llegué allá, los debates, o sea, la capacidad de debatir a un nivel y tú los cambias de lado para que debatan por el otro lado y son igual de impresionantes. Eso, ellos educan mucho ese pensamiento crítico.
1: Y la capacidad de oratoria, el lenguaje, ¿no?
0: Oratoria, el lenguaje, leen. Yo creo que esa como base que quizás le pusimos un énfasis muy grande en lo científico, yo creo que ahora en lo humanista, en lo de entender también qué pasó en estas grandes revoluciones, ¿no? Sino, siempre a mí me da risa cuando dicen, bueno, la revolución industrial, hubo un periodo de ajuste y bueno, fue terrible para la humanidad. Entonces, si lo estamos comparando con eso, yo creo que hoy en día los jóvenes tienen mucho desinterés, no lo entienden, no les interesa tanto y como que quieren esa solución rápida de poder utilizar la herramienta. Eso a mí me preocupa mucho, porque no, eso no es suficiente.
1: Bueno, tú enseñas, parte de, además de estar en muchos directorios de empresas, Cookie, tú enseñas en La Pintana a madres jóvenes, tecnología, inteligencia artificial, habilidades tecnológicas. Ese trabajo en particular, ¿con qué te ha conectado de Chile en esta vuelta? ¿Cómo has encontrado a Chile? ¿Qué piensas de cómo dejaste Chile hace veintitantos años y cómo lo encuentras hoy día?
0: Sí. Bueno, yo volví a otro país. Yo me fui el año 99, así que imagínate, llego el 2022 y yo entiendo que Chile pasó por altos, bajos. Yo me perdí quizás esa época de oro que todos me hablan. Yo igual encuentro que Chile es otro país, un desarrollo impresionante, infraestructura, el metro, lo amo, ¿no? Como hay muchas cosas. Pero por otra parte, una desigualdad impresionante. Y bueno, yo creo que este trabajo con la Fundación me ha permitido verlo mucho más de cerca, con chicas en La Pintana, Maipú, Renca, pero a la misma vez darme cuenta que nosotros partimos con una idea bien extraña, ¿no? Queríamos enseñar analista de datos a estas mujeres que no habían estudiado, no habían pasado por la universidad, muchas de colegios bien vulnerables, y también habían muchos miedos, mucha gente nos decía, imposible, ¿no? Esto no es posible. Y las garras y las ganas de aprender, son madres que quieren salir de la situación en la que están, y al final del día esa es la energía, esa es como esa hambre que tienen, ha sido impresionante. O sea, yo aprendo mucho más de ellas, o sea, todo lo que hacen por su hijo o hija de querer salir adelante. Y así fue como el año pasado empezamos a enseñarle vibe coding. Todos eran como, ¿cómo les va a enseñar vibe coding? Oye, pero fue las mejores clases. O sea, nos pedían si por favor los fines de semana podían seguir utilizando los tokens, ¿no? Para seguir programando. Y muchas veces esa hambre y esa ganas de surgir y de aprender, uno no lo ve tanto con los alumnos de elite, de universidades de elite, donde también me toca a veces hacer clase, donde hay una apatía como, ¿no? Entonces, aprender eso, verlo de cerca, es como que me da esperanza, ¿no? Como de, wow, hay que darle las herramientas, hay tanta gente que se puede quedar atrás, y lo fácil que es, no lo estoy simplificando, ¿no? Obviamente es un esfuerzo gigante de que ponen ellas, pero no es rocket science lograr que se suban y tienen una ventaja. Hoy en día nosotros le estamos dando una ventaja porque las universidades no son capaces de adaptarse así de rápido. Claro. Entonces llegan estas mujeres a poder proveer servicios computacionales, de tecnología, de IA. Este año les vamos a enseñar a gente que 5 años de universidad no necesariamente te los dan.
1: Claro. Cookie, si nos acaba el tiempo, pero una última pregunta. Tú, cuando cuentas tu historia de llegar a Silicon Valley, de Chile, de regiones, mujer además, sabemos que en la industria tecnológica hay brechas de género en todas las carreras de STEM, y que, sin embargo, saliste adelante, te valoraron en tus capacidades. ¿Qué falta en Chile para que sea una sociedad más meritocrática? No digo 100% meritocrática, es un ideal probablemente muy difícil de lograr, pero más meritocrática de lo que es.
0: Sí, buena pregunta.
1: Como para que las capacidades de alguien que no viene de un sector acomodado o que viene de otro lado, como llegaste tú a Silicon Valley, de un país que muchos a lo mejor no sabían ni dónde quedaba, pueda brillar, pueda triunfar, pueda irle bien, pueda tener la vida que quiere tener.
0: Sí, no, excelente pregunta. Yo siempre lo digo, si yo no hubiese hecho mi carrera en Silicon Valley, yo no sé si habría llegado tan lejos acá. Cookie Pérez de provincia, no, sin ni un gran network. Acá se le pone, acá, cuando digo acá, ¿no? Santiago, Chile, mucho énfasis en quién eres, de dónde vienes. Y no esa capacidad de nosotros ver la capacidad, el mérito. El americano, yo creo que porque se ha abierto, porque tiene mucha inmigración, sobre todo Silicon Valley. Somos de todas partes, nadie sabe mucho quién eres, de dónde vienes ni nada. Solo les importa de qué eres capaz, ¿no? Cómo mostrar tu capacidad. Y yo creo que Chile ha tratado, ¿no? Yo ahora veo, por ejemplo, con la prueba de aptitud, bueno, no se llama prueba de aptitud, la PSU, esto de que los alumnos puedan repetir, la PAES, que puedan repetir, por ejemplo, la prueba y escoger los mejores puntajes, es un vehículo de segregación impresionante. Porque ¿quiénes son los jóvenes que se pueden tomar un año libre para preparar la prueba, ¿no? Entonces, hoy en día, entrar a medicina, tú básicamente necesitas 2 años para preparar una prueba y escoger los mejores puntajes. Eso en el largo plazo, ¿qué es lo que va a hacer? ¿Quiénes van a ser los médicos? de dónde van a venir los médicos, ¿no? De qué familia. Cada vez que empiezo a ver como los mecanismos de selección, es imposible sacar el nivel socioeconómico de esos niveles de selección. Entonces, hemos tratamos con la tómbola, ahora se va la tómbola, ¿no? Como siempre estamos como tratando en el margen de poder igualar un poco más la cancha y de realmente encontrar capacidades, y lamentablemente estamos muy lejos de eso.
1: Y veremos, Cookie, qué pasa en los años que vienen con la tecnología, la meritocracia y el crecimiento de Chile, ojalá haciendo cosas distintas. Muchas gracias por esta conversación.
0: Muchas gracias por la invitación.
1: Vamos a una pequeña pausa y ya seguimos con más Influyentes. Viene la economista María José Abud. Esperemos.

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0: 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Para llegar a la meta, un equipo de remo necesita que todos sus miembros trabajen por igual y que cada uno cumpla su rol. Al centro de esta colaboración está el grupo, que es un elemento vital para el desarrollo de la especie humana. Estar en grupo ha sido la clave para superar tareas complejas, ser más eficientes e incluso para saber quiénes somos realmente. La psicología social señala que estar en grupo nos ayuda a desarrollar nuestro sentido del yo. Al observar a otros, podemos definir mejor los límites, gustos y posibilidades de nosotros mismos. De hecho, esta misma disciplina señala que las personas no se definen solo por sus rasgos, preferencias, intereses y aversiones, sino también por sus amistades, roles sociales, conexiones familiares y, en definitiva, por sus grupos. Cuando decimos yo, no solo es un yo, sino también un nosotros. Pero eso no es todo. La ciencia ha demostrado que el sentido de pertenencia a un grupo tiene un impacto directo en nuestra salud física y mental e incluso en la calidad de nuestro envejecimiento. Ya sea para enfrentar misiones imposibles, pasar un buen rato o descifrar los misterios de nosotros mismos, estar en grupo nos trae grandes beneficios.
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0: Ya estamos de vuelta acá en Influyentes con nuestra siguiente invitada, María José Abud, directora ejecutiva de Horizontal. Muy bienvenida, María José.
1: Muchas gracias, Paula, por la invitación.
0: Bueno, vamos a hablar de muchos temas porque Horizontal es un think tank, digamos, asociado a la centro-derecha liberal, especialmente a Evópoli, ¿no?, que mira el conjunto de políticas públicas. Partamos por la ley miscelánea, que es la que tiene tomado el debate. Ustedes desde Horizontal, hay medidas que valoran, otras no tanto. Exactamente en esta altura de la tramitación, María José, desde Horizontal, ¿qué les preocupa de esta ley miscelánea que tiene tantas aristas?
1: Lo primero es remarcar lo que nos gusta, que efectivamente nosotros creemos que por ahí va cómo tenemos que volver a crecer. Yo creo que los que hemos estudiado economía, ¿cierto?, al final lo que hace este proyecto es volver a encender los principales motores para reactivar la inversión y para que retomemos un crecimiento al 4%. Y eso es algo que desde Horizontal valoramos y creemos que es urgente y que en lo medular del proyecto es donde tenemos que poner las energías para que se logre, ¿cierto?, avanzar y salir del estancamiento que estamos y así poder generar empleo y salir de esta crisis de empleo que estamos. Pero efectivamente hay temas que preocupan, ¿cierto? Y que yo creo que la discusión que se inició esta semana en el Senado es la oportunidad que tenemos para ir matizando y ir también ajustando ciertas cosas. Yo creo que lo primero, a nuestro juicio, en materia de permisología se podría hacer mucho más ambicioso.
0: ¿Te parece que se quedaron cortos en permisología?
1: Se quedaron cortos, porque al final efectivamente se reducen plazos, se entrega más certeza, pero si uno mira los procesos en que pasan los proyectos, ¿cierto?, y también la incerteza todavía que hay en el proceso medioambiental, ¿cierto?, uno ve que hay muchas oportunidades de entregar más certeza, ¿cierto?, de adelantar plazos y de poder al final, por un lado, hacer que los plazos sean reales y que se conozcan a priori, pero también de que sean más cortos. Nosotros creemos que ahí se puede hacer más y también en materia de empleo, nosotros tenemos un documento que hicimos al respecto. Yo te diría que hay dos grandes aspectos, que son, uno, el crédito tributario del empleo.
0: ¿Cierto? Sí, que ahí ha habido harta crítica.
1: Que ahí ha habido
0: de que
1: harta...
0: no va a haber empleo nuevo, sino que es en el fondo para asegurar el que ya hay y que además es muy caro.
1: Efectivamente, son como 1.400 millones de dólares al año. Entonces, al final yo creo que aquí lo importante es definir primero en esta discusión si es el mejor instrumento, qué busca el instrumento, porque el mismo ministro Quiroga ha dicho que lo que se busca es proteger empleo, pero no crear necesariamente empleo. Y ante las tasas de desempleo que tenemos y el costo que tiene la propuesta, yo creo que hay que dar esa discusión técnica, a decir, es lo mejor, vamos a poner todas las fichas en la gran política de empleo en esto, o deberíamos apostar quizá a otro instrumento, a fortalecer otros subsidios que existen o pensar en otras medidas.
0: Esa sería la recomendación que darías tú desde Horizontal, o sea, más bien pensar en otra política proempleo que en esa, siendo el costo-beneficio.
1: Sí, de todas maneras, yo creo que hay mejores instrumentos y que al final yo creo que lo que hay que mirar es qué se quiere lograr con esto, si es solamente un crédito a la empresa o mover la aguja en materia de empleo. Y el otro tema también que yo creo que tiene que ser objeto de discusión es el tema del CENSE, porque el proyecto termina con la franquicia. Nosotros creemos que es una muy buena noticia salir de la inercia de la franquicia. Desde la Comisión Larrañaga del 2011 ya se viene diciendo un diagnóstico claro que no mejora empleabilidad, que no cambia la trayectoria de trabajadores. Tenemos desafíos de productividad importantes. Y la franquicia tiene que ser modificada, pero no podemos dejar de tener un plan de capital humano y utilizar esos recursos, ¿cierto?, que son alrededor de 200 millones de dólares para financiar al final la rebaja tributaria, ¿cierto? Y tiene que existir un plan B, tiene que existir una agenda. Escuchábamos a la Cuki, ¿cierto?, que los temas de IA, que tenemos que hacernos cargo de estas nuevas habilidades, y yo creo que hay una tremenda oportunidad de que hace mucho tiempo que no todos los actores que están en el ecosistema del CENSE, OTIC, COTEC, hoy día están con una mirada súper propositiva de cómo mejorar el sistema.
0: Claro, y no de eliminarlo, porque no quieren evidentemente que se elimine.
1: Exacto, pero yo creo que ahí hay una tremenda oportunidad de mejora. Y por último, el gran tema yo creo que va a ser esta sostenibilidad fiscal necesaria. O sea, el último informe...
0: Claro, porque no hay compensación, que es lo que se ha criticado desde la izquierda y la centroizquierda, ¿no? El ministro Marcel en particular, decir, bueno, en el fondo en el gobierno anterior, en el gobierno del expresidente Boric, se estaba dispuesto a bajar los impuestos corporativos, pero compensado. Y eso es lo que aquí no está.
1: Claro, y ahí uno puede compensar de distintas formas, no necesariamente con mayores impuestos, sino también con, por ejemplo, recortes fiscales, ¿cierto? Un esquema de recortes fiscales creíble que apunte a hacernos cargo de todos esos espacios de ineficiencia que hay, espacios de mejora, o por ejemplo ajustándolo al crédito tributario. Es decir, yo creo que dado lo que refleja el último informe de finanzas públicas, lo que ha levantado el Consejo Fiscal Autónomo, esto mismo que el ministro Quiroga ha solicitado de aumentar, ¿cierto?, la deuda, hace aún más urgente que el proyecto sea sostenible fiscalmente.
0: Ahora, ¿cómo ve al ministro Quiroga, ministro de Hacienda, muy empoderado, como sabemos, pensando que Ignacio Briones, que fue ministro de Hacienda
1: nuestro presidente del directorio de Horizontal.
0: Sí. Presidente del directorio Horizontal, fue ministro de Hacienda en el gobierno del expresidente Piñera, donde tú fuiste subsecretaria del Ministerio de la Mujer, así conoces muy bien cómo fue ese gobierno. En la campaña tenían proyectos muy distintos con el ministro Quiroz, tuvieron muchos roces durante la campaña, visiones muy distintas, y la candidata de Chile Vamos, por supuesto la candidata también de Evópoli, Evelyn Matthei, ha estado bien en desacuerdo con varias de las cosas que ha planteado Quiroz, con el recorte fue tema permanente, recortar tan rápido. Desde ese punto de vista, ¿cómo ves esta figura, este ministro de Hacienda, que el mismo ha reconocido que a veces ha planteado las cosas con menos delicadeza, estoy aquí diciendo las palabras mías, digamos, de la que se debía, y para muchas personas les parece una persona no tan dialogante, no tan dispuesta a cambiar ciertas cosas para lograr aunar criterios, digamos, obtener una votación más amplia?
1: Mire, yo creo que él, en lo positivo, ha sacado la inercia a Chile en términos económicos. Yo creo que quizá él mismo, como tú decías, ha reconocido que muchas veces no ha sido la mejor forma. Por ejemplo, este famoso oficio que hablaba de descontinuar programas, ¿cierto? Que efectivamente causó mucho ruido transversalmente. Y también yo creo que algo propio de muchas veces de nuevas autoridades que no han estado en el mundo político y vienen del mundo privado, pero yo me quedo con algo muy positivo, que es un liderazgo que se atreve a romper huevos. Y yo creo, y desde Horizontal creemos firmemente, que hoy día nosotros necesitamos salir de una inercia que hemos estado en las últimas décadas. Esto no corresponde al gobierno anterior, sino se viene arrastrando, en que no logramos crecer más allá del 2%, Y que cada vez se va deteriorando más nuestra arca fiscal, es cierto, que estamos gastando más de lo que al final que entra, y que estamos perdiendo tremendas oportunidades de progreso, cierto, y desarrollo. Y para hacer eso, para salir de esa inercia y retomar otra senda de crecimiento, hay que tomar decisiones muy difíciles y hay que meterse en cosas estructurales. Y eso nunca es fácil, ¿cierto? Sí. Ahora, y quizás no ha sido la mejor forma, efectivamente, esto de empujar, descontinuar ciertos programas sociales. Me acuerdo del tema, por ejemplo, la beca Junaed, pero lo que está de fondo, yo lo comparto plenamente, porque efectivamente uno ve la agenda social, los más de 300 programas sociales que tenemos y sus evaluaciones y los problemas que hay de duplicidad, ¿cierto?, y de mal uso, y uno dice hoy día no solamente un tema por ahorrarse recursos, que lo podríamos hacer, sino que tiene que ver cómo un Estado llega mejor a las personas y cómo soluciona realmente sus problemas. Y yo creo que hoy día la política social está súper al debe, porque no es un tema de seguir aumentando presupuesto, por ejemplo, en tema salud o educación, ¿cierto? Nosotros estamos súper al día, la OCDE, de gastos promedio, sino que tiene que ver cómo funciona el Estado. Y yo creo que ahí se requiere una mirada profunda, ¿cierto? A mí me gustó mucho escuchar en la cuenta pública, que no lo había escuchado en este periodo de gobierno, entrar a temas de modernización del Estado, como por ejemplo revisar los temas ADP, también se habló de fusionar ministerio, ojalá que entrara en esa agenda reformar el empleo público, porque al final, si no funciona bien el aparato estatal, todo este tipo de medidas o reformas que hagamos al margen no van a lograr tener el efecto reactivador.
0: Ahora, María José, ¿cómo se combina, ya como dices tú, en el poder, hacer recortes, mejorar, no solo recortar, sino también mejorar la gestión, pero también con mantener estabilidad social, mantener a las personas como esperanzadas de que estos sacrificios valen la pena? Pensando que este gobierno ya traspasó el aumento del precio de las bencinas a las personas, ya están subiendo las cosas. Tenemos un desempleo muy alto, vamos a hablar de eso también, desempleo femenino de 10,5. ¿Cómo se baraja? ¿Cómo ven ustedes desde Horizontal, que son una derecha, digo, que una derecha más centrista, ¿no? Muy en la esencia del piñerismo, de tratar de juntar cohesión social, estabilidad social, con todas estas otras, por supuesto, metas y medidas muy importantes como el crecimiento?
1: Yo creo que lo primero es entender que este gran proyecto de reactivación, que quizás como la gran agenda que hoy día tiene el gobierno, no es la única agenda y es como un punto de partida de una agenda de bienestar, por decirlo así. Y yo creo que por eso hay que ser súper claro en lo que busca hacer el gobierno y lo que no busca, el proyecto, perdón, y lo que no busca hacer. Yo he visto críticas transversales, no solo de la oposición, sino también de la misma derecha, de que el proyecto debería incorporar ayudas sociales, de que falta apoyo a los hogares, de que faltan políticas por empleo. Y yo creo que hay que ahí ser bien claros que este es un proyecto que busca reactivar la inversión. Y efectivamente por eso está enfocado a la empresa, a los empresarios, a un mundo que no es quizás el que hoy día necesita más ayuda, porque está pensando desde una lógica de que necesitamos volver a crecer para que en Chile se puedan generar puestos de trabajo, ¿cierto? Para que en Chile se recupere la arca fiscal, ¿cierto? Y podamos también avanzar en los desafíos sociales que hay urgentes. Entonces, dicho eso, yo creo que hay que mantener como el marco de lo que...
0: De la expectativa.
1: De la expectativa y de lo que viene a ser el proyecto de reconstrucción. Pero eso no quita que volver a crecer es una condición necesaria, pero no suficiente. O sea, yo no creo, y desde Horizontal tenemos una mirada que el crecimiento es la base, ¿cierto?, para nuestro desarrollo, pero se requieren de otra agenda y se requieren también de un conjunto de medidas que avancen también en mayor justicia social, en, por ejemplo, resolver desafíos que existen en el mundo del trabajo, que no se van a resolver solamente con mayor crecimiento económico. Hoy día hay costo a la contratación, especialmente a la contratación femenina. Hoy día hay desafíos de rigidez de nuestro mercado laboral. Y también lo que hablábamos antes, hoy día hay una política social que podría funcionar mucho mejor, ¿cierto? Y que se podría llegar mucho mejor a los hogares. Entonces, yo creo que hay que entender este como un puntapié inicial que al menos a nosotros nos gustaría y creemos que así va a ser, que vaya acompañado de otras agendas sectoriales.
0: Claro, ahora, como dices tú, la expectativa tiene que estar clara, que es rebajar impuestos para fomentar la inversión, para fomentar que los empresarios, dicho de manera coloquial, pongan plata acá y saquen adelante su empresa y ojalá contraten más personas. Pero también eso es una apuesta, ¿no? Evidentemente que puede pasar que si no se da eso vamos a quedar más desfinanciados de lo que estamos ahora porque van a haber menos ingresos con certeza en el Estado y es una incerteza respecto de esos nuevos ingresos que podrían llegar, incerteza también de cuánto eso se traduce en empleo. Entonces, María José, más allá de que uno siempre, por supuesto, espera lo mejor, ¿ves ese riesgo?
1: Es un riesgo y es lo que ha levantado el Consejo Fiscal Autónomo porque al final uno está haciendo proyecciones con menores ingresos reales, ¿cierto? Que sabemos, los cuantificamos, lo que vamos a dejar de recibir en el fisco contra ingresos futuros que tienen una incertidumbre. Y esa incertidumbre es algo que no se puede controlar acá. No es que no se estimó bien o que se busca... tener una letra chica en el proyecto, es simplemente que cuando uno estima que va a recaudar vía crecimiento económico, hay supuestos y hay incertidumbre.

0: y puede haber, no sé, otra crisis internacional que haga que no crezcamos. Al final son muchos los factores que influyen, ¿cierto? Y muchos los supuestos que hay en juego. Y por lo mismo es tan importante que en esta etapa en el Senado se proteja, se blinde fiscalmente el proyecto. Y yo creo...
1: ¿Y se vean compensaciones, por ejemplo? ¿Qué es lo que está pidiendo el Partido Socialista, por ejemplo?
0: Sí, pero yo creo que ahí en compensaciones caben muchas cosas. Nosotros al menos somos de la idea de intentar que no se compense vía aumento de otro impuesto importante, la rebaja, por ejemplo, de estos impuestos, pero sí, por ejemplo, hay temas que se podrían revisar, por ejemplo, el tema del diésel, ¿cierto? El impuesto a los alcoholes, que nosotros estamos trabajando en eso porque ahí pueden haber fuentes de nuevos ingresos, ¿cierto? Y también uno tiene dos formas al final de compensar, el mayor ingreso permanente o menor gasto permanente. Y también en menor gasto permanente, pensando, por ejemplo, en esta agenda de modernización del Estado, uno ve en el último informe de finanzas públicas que sí hay un esfuerzo súper importante que se está materializando de reducir gasto por parte del Estado, del gobierno, pero yo creo que todavía se puede hacer más y se puede todavía avanzar en recortar en espacios nuevamente que permitan tener una mejor política social, por ejemplo.
1: Claro, que permitan... los ministerios ya están todos, digamos, algunos bastante complicados ya con el 3%, que algunos han cumplido el 3%, otros han sido de más, pero hay ya una tensión dentro de los ministerios muy grande y para los propios ministros y ministras.
0: Efectivamente, yo creo que el recortar parejo a todos los ministerios, personalmente creo que no es la mejor estrategia, porque todos los ministerios tienen distinta holgura, ¿cierto? Y hay análisis, por ejemplo, a mí me tocó estar en esta comisión asesora para reformas de gasto público que convocó el gobierno anterior, que estuvimos ahí en una comisión transversal encargada por el ministro Mario Marcel, y efectivamente nosotros encontramos muchos espacios de recorte de gasto, pero no todos eran en el mismo ministerio.
1: Por supuesto.
0: Y variaba mucho de ministerio en ministerio. Sí. Entonces, al menos de esa experiencia, que hubo harto apoyo, consenso transversal, nosotros identificamos que hay espacio en el Estado para hacer las cosas mejor y ahorrar.
1: Vamos al desempleo femenino y a esa lacuna universal. Lo que se dijo en la cuenta pública es que se van a presentar indicaciones antes del 15 de junio. Ya estamos como exactamente en la fecha de la presentación. María José, ¿por qué crees tú que el gobierno actual, a pesar de que se comprometió en 90 días a tener esa lacuna, la verdad es que, bueno, eso está ahí nomás? Y hay un proyecto muy avanzado, del cual tú también con Horizontal hicieron los cálculos. En enero casi se llegó a un acuerdo muy amplio. El gobierno anterior cedió muchísimo. Se llegó a acuerdo con técnicos de centro-derecha y de derecha. Sin embargo, a fin de enero de este año fracasó ese acuerdo, ¿no? Y hoy día no se sabe cuánto de eso se va a tomar. Y entre otras cosas, desde este gobierno han dicho que los cálculos no son certeros para ellos, no son precisos. ¿Tú participaste de esos cálculos? ¿Qué te pasa cuando escuchas que los números no serían tan claros?
0: A ver, yo creo que lo primero es que es súper legítimo y creo que es como un acto de responsabilidad fiscal que un gobierno entrante que toma un tema que viene en desarrollo, ¿cierto?, haga sus propios cálculos fiscales. Que la DIPRES de turno revise esos números, haga sus propias proyecciones, por supuesto que haga su propio informe financiero, y porque también hay parámetros que van cambiando, ¿cierto? Supuestos que se van ajustando, pero lo que sí es que el proyecto siempre ha estado financiado, o sea, eso hay que dejarlo súper claro. Ha estado financiado con escenarios súper conservadores, o sea, la tasa de uso de esa lacuna hoy día es como en torno al 19%, y en los últimos dos gobiernos, que es de donde se viene trabajando este proyecto de ley, que eso es súper importante de tener en cuenta, que lo que hace el presidente Boric con su indicación es construir sobre un proyecto que a mí me tocó estar impulsando.
1: Que, como subsecretaria del Ministerio de la Mujer.
0: Que viene del presidente Piñera al segundo mandato. Entonces, ahí había una construcción de ir mejorando, de ir aunando miradas y sobre todo de ir llegando a grandes acuerdos en temas que no nos habíamos puesto de acuerdo antes. Entonces, yo creo que es legítimo revisar los números, pero sí yo ahí creo importante hacer la distinción entre tener sus propios costos a decir algo como que el proyecto no está financiado, porque el proyecto sí tiene un informe financiero y tiene una forma de financiamiento súper claramente establecida.
1: ¿Y qué esperarías tú de este gobierno, el ministro Rau, ministro del Trabajo, es el que está liderando los hechos, el proyecto de esa laguna universal? ¿Qué esperarías tú, ya que, como dices tú, este es un proyecto que lleva, bueno, 27 años o más, se está tratando de legislar, pero en particular el proyecto viene de el expresidente Piñera, pasó al expresidente Boric y ahora está en un estado bastante avanzado el proyecto?
0: Mire, yo creo que lo fundamental es entender que no cualquier indicación sirve. O sea, esta promesa en la cuenta pública de vamos a presentar una indicación, lo que sería responsable hacer, ¿cierto? Y si efectivamente este gobierno quiere aprobar esa laguna, es construir en mayor medida, ¿cierto?, sobre este intento de acuerdo que estuvimos muy cerca. Yo estuve bien involucrada desde el mundo técnico en intentar aunar mirada y
1: debe haber sido muy frustrante ese momento.
0: Súper frustrante, porque los que hemos estado en la discusión, tú, Paula, que has escrito no sé cuántas, deberías tener la cuenta de todas las columnas que has escrito esa laguna, harta. Y ojalá que no se escriban más, sí, columnas de esa laguna. Pero por primera vez yo vi que miradas que son súper legítimas, pero muy distintas de cómo solucionar esta discriminación desde el mundo educativo, desde la CUT, ¿cierto?, desde los gremios del mundo público, que por primera vez fuimos capaces de decir ya, estos son mis márgenes, esto es lo que yo estoy dispuesto a hacer, porque en todo acuerdo todos tienen que ceder, ¿cierto? Y este podría ser un marco común para hacernos cargo de esos nudos, ¿cierto? El proyecto al final, cuando las personas dicen por qué no se ha logrado en casi 30 años avanzar, es porque efectivamente toca temas ideológicos, y eso hay que decirlo con todas sus letras, se mete en el copago, se mete en la educación pública y privada, ¿cierto? Se mete en cuál es el rol de los privados versus los públicos en esta provisión. Entonces, por primera vez yo vi que lográbamos tener un marco de entendimiento común. Y lo que uno espera y donde están las expectativas en esta indicación es que construya y rescate esos acuerdos y que no inicie una discusión de cero, porque al final ya abrir de nuevo audiencia en el Congreso, volver a citar a los expertos, eso yo creo que alguien que ve la historia legislativa de esto, eso ya ha ocurrido 2, 3, 4 veces. Y creo que ya no da para más seguir en el mismo loop de no avanzar y entender que el proyecto esa laguna perfecto no existe. O sea, yo creo que hay que partir de que uno no puede construir de cero. Acá hay una legislación que ya está, hay un derecho adquirido, ¿cierto? Hay una responsabilidad de los empleadores y lo que hay que hacer hoy día es, en lo que se venía trabajando en enero, mejorar, porque yo creo que sí hay espacios de mejora. Yo creo que, por ejemplo, la responsabilidad de las pymes se puede acotar más para evitar la judicialización, que efectivamente puede ocurrir y eso hay que acotarlo. Yo creo que el mundo público tiene que tener un rol fundamental y yo creo que este proyecto debe entregar financiamiento, ya sea a través del Fondo Salacuna o a través de un proyecto paralelo, a Junge Integra BTF para que al final las madres, ¿cierto?, las trabajadoras, los padres confíen en la salacuna que llevan a su hijo o hija. Y yo creo que también que se puede acotar más cómo se va a definir cuál va a ser el monto de beneficios salacuna.
1: Ahora, ¿qué pasa si no se aprueba salacuna? Si se cambia demasiado el proyecto y no se llega a puerto. Te lo pregunto porque el único logro que tuvo, podríamos decir, el único logro, entre comillas, que tuvo la oposición en la tramitación de la ley de reconstrucción fue la indicación de esa laguna universal que además, para su admisibilidad, contó con votos del Partido Social Cristiano y de la UDI, el Partido Social Cristiano de la ministra Judith Marín. Entonces, está eso ahí, ¿no? Si no se tramita por acá, bueno, eso está como una indicación. ¿Tú crees que es mejor que sea parte del proyecto de reconstrucción, como piensan algunos parlamentarios, algunas parlamentarias, porque es un proyecto también de empleo y de crecimiento, o que debe seguir la tramitación de ahora? ¿Qué es más factible para que vea la luz a la laguna universal?
0: Mira, sobre la estrategia legislativa, yo creo que ahí los que están en las negociaciones deberían efectivamente sacar la cuenta, y yo creo que no es una mala idea que sea parte. Yo creo que depende mucho de cómo ahí se está.
1: Que sea parte de la ley de reconstrucción.
0: Claro, que sea parte de la ley de reconstrucción, que sea parte también de las negociaciones. Yo creo que acá, al menos, mi postura es hacer todo lo posible políticamente para que se logre aprobar el proyecto Salacuna. Yo creo que, dadas las cifras de desempleo femenino y los desafíos que tenemos en temas de cuidado, que no se acotan a Salacuna, ¿cierto? Salacuna viene a resolver un problema específico para una población específica, ¿cierto? Que no solo resuelve el tema de cuidado de 6 meses a 2 años, sino también una discriminación que afecta a todas las mujeres, las que tengan o no tengan hijos, al momento de contratar, ¿cierto? Pero, Pero yo creo que al final del día, si yo estuviera hoy día en el gobierno, en SECPRES, ¿cierto?, viendo cómo aprobar el proyecto de reconstrucción y avanzar en Sala Cuna, sería lo más creativo posible y no descartar el incorporarlo en la ley de reconstrucción.
1: Claro, porque además, mirando el tema, pero no solo tiene el apoyo de toda la oposición, la Sala Cuna Universal, sino que además de mucha parte de la derecha. O sea, aquí también hay una diferencia entre las derechas de republicanos no apoyando a Sala Cuna en enero, ¿no? Pero sí Chile Vamos completo, ¿no? ¿Es una causa, podríamos decir, que identifica mucho a Chile Vamos?
0: Efectivamente, o sea, durante el gobierno del presidente Piñera, nosotros hicimos dos intentos de Sala Cuna fallidos, quizás no tan fallidos, porque quizás fue la primera piedra para lo que se logre aprobar en este gobierno, pero yo creo que Sala Cuna se ha transformado en una causa súper transversal y que une a mujeres de distintos mundos, de distintas visiones políticas, y eso es muy bonito, porque al final muchas veces dentro de los mundos feministas hay divisiones súper legítimas, hay temas que valóricos que no probablemente no estamos todas de acuerdo, pero sí en Sala Cuna yo veo algo súper concreto en que creo que sería un hito muy, muy importante, muy significativo, no solo por el impacto económico, en empleabilidad, en cuidados, pero también desde el mundo político el lograr avanzar en esta reforma.
1: Sí, y de una manera transversal, es una causa, como dices tú, muy transversal. Mm. María José Abud, muchas gracias por esta conversación.
0: Gracias a ti por la invitación.
1: Y a ustedes, como siempre, muchas gracias por su sintonía y nos encontramos la próxima semana.

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8: Hola, ¿cómo están? Bienvenidos, bienvenidas una vez más a Sanamente, una edición que busca explorar las profundidades del ser humano, las emociones, esas experiencias inatrapables que tenemos los seres humanos a lo largo de la vida, pero que son tan importantes de aprender a describir, nombrar y compartir para estar más acompañados, sentirnos mejor y gestionar nuestro bienestar. Hoy tenemos, como siempre, tremendas contenidos, conversaciones. Vamos a hablar sobre alfabetización emocional y cómo la cultura permea justamente la forma en que nos expresamos. Para eso estaremos con María José León y Francisca Barriga, autoras del libro Las emociones chilenas. Además, vamos a saber qué son las altas capacidades y cómo se tienen que abordar en el desarrollo. Esto y tanto más en ese capítulo que ahora comienza. Muchas veces escuchamos este consejo como desahógate, cuenta lo que te pasa. Y eso no es tan fácil, porque tenemos miedo a ser juzgados, a ser estigmatizados. A veces la gente nos da consejos que no estamos pidiendo. Solo queremos dejar ir esas emociones, correr este flujo que si uno lo guarda, se enreda, se siente como un nudo en la garganta, un dolor en la boca del estómago o simplemente una sensación como de congelamiento. Para poder expresarnos, existen círculos de escucha de la corporación, adivinen, escuchar. Espacios en los que personas con alguna experiencia en común se reúnen a eso, a contar lo que les pasa, o simplemente a escuchar a otros que quieren contar lo que les pasa. En esta nota les explicamos un poco de qué se tratan y, de hecho, nos dedicamos a escuchar a quienes participan de estos espacios.
9: ¿Qué significa escuchar? Solemos pensar que basta con percibir los sonidos del entorno, pero eso es oír. Escuchar es algo distinto, es un acto voluntario que exige atención, comprensión y la habilidad de otorgar sentido a aquello que recibimos. Esa capacidad es la base del trabajo de la Corporación Escuchar y de sus círculos de escucha, espacios que reúnen a familiares y cuidadores de personas con diagnósticos de salud mental. Instancias donde las palabras encuentran un lugar seguro y donde es posible aliviar heridas que muchas veces se profundizan en el silencio.
0: ¿Dónde voy yo a hablar de mi malestar emocional que no sea un círculo? O que sea la consulta del psicólogo o psiquiatra que no puedo pagar. El círculo es gratuito por definición. Entonces, ¿qué otra alternativa tengo? Hay muchas alternativas grupales, pero no son alternativas donde mi malestar emocional pueda ser explicitado y yo pueda recibir experiencias que me permitan reconducirlo, transformarlo en bienestar.
9: Hasta estos círculos llegan Raúl y Tatiana. Ambos son cuidadores de tiempo completo de personas con demencia que se atienden en el CESFAM Carol Ursúa. Raúl acompaña a su esposa, Tatiana a su madre. En una pequeña sala del centro de salud han encontrado un momento de pausa, contención y alivio. Una terapia para ellos, mientras sus seres queridos reciben la propia.
2: Aprendí acá que había personas que vivían lo mismo que vivía yo en el día a día. Entonces, eso es rico, compartir esa experiencia, hablar de igual e igual. Porque no es lo mismo en la casa y diga, pucha, tu mamá está enferma, qué pena, qué... o mi abuela, o no sé. Acá es distinto porque aquí estamos hablando de seres humanos que estamos compartiendo situaciones el día a día y que son muy parecidas.
10: Y lo que nos da la confianza es que todos vivimos lo mismo. O sea, quizás con realidades un poco diferentes, pero vivimos como cuidador los mismos, días buenos, días malos, te estresáis, qué haces para estresarte. Acá hablamos de todo, lo que yo realmente siento en este círculo es que me puedo expresar, puedo decir lo que siento, lo que vivo día a día.
9: Aquí cada persona puede expresar aquello que siente, sabiendo que será escuchada con respeto. Guiados por una serie de reglas que favorecen el diálogo, los círculos construyen un espacio donde no hay críticas ni consejos. No juzgar para dar espacio a expresar sin temor, guardar silencio

0: porque es transversal. Porque ahí nosotros las monitoras somos, no somos las que damos las pautas, no aconsejamos, no criticamos, no damos consejos. Entonces eso como que las personas que escuchan agarran confianza, como se puede decir.
1: El escuchar tiene que ver con paridad. Por eso decimos, nadie va a juzgar a nadie, nadie se va a poner por encima. Nadie va a aconsejar a nadie, nadie se va a poner por encima, tampoco por debajo. Entonces, cuando yo no tengo esa presión de que el que está enfrente se va a poner por encima o por debajo, yo puedo hablar y el otro me puede escuchar. Y eso facilita que las personas digan, es un espacio seguro.
2: Esta práctica nació en Brasil durante la década de 1980. Fue desarrollada por el psiquiatra y antropólogo Adalberto Barreto bajo el nombre de terapia comunitaria integrativa, una propuesta basada en la fuerza de la comunidad y que sigue creciendo en Chile, sumando nuevos espacios y participantes. Actualmente, la Corporación Escuchar trabaja en 4 círculos presenciales y también ofrece encuentros en formato online para llegar a más personas a lo largo del país, además de ofrecer una formación especializada para aquellos que busquen convertirse en monitores.
1: Para dominar la metodología y para ser monitora de círculos, o monitor, porque también los hay varones, no creas que no, solo basta entrenarse y certificarse en el uso de la metodología y en la guía práctica de los círculos. No se necesita ser profesional de la salud mental ni ser profesional de ninguna cosa, se necesita ser un ser humano.
2: Alicia y Gloria en algún momento también fueron partícipes de los círculos, pero desde su deseo de ayudar y retribuir lo que ellas han recibido, hoy participan como monitoras. Junto a Raúl, Tatiana, Lucía, Waldo y Juan, tienen algo en común, el alivio de poder hablar sin miedos sobre las alegrías y los dolores de ser cuidadores.
3: Bueno, hay una cosa mía de querer ayudar a las personas. Esa es como mi motivación. Porque en este mundo que vivimos, todos corriendo, no hay quien te escuche. Incluso entre la familia. No nos escuchamos, no hablamos.
0: Para mí son experiencias que yo también tomo del resto. Y ha sido muy sanador, ha sido muy fortalecedor, porque uno se llena de energía. Y increíble, porque uno ve que hay tanta cosa negativa alrededor de uno, pero se llena de energía y te vas así con el corazón contento de haber dado un granito de arena para estos temas de salud mental que son muy difíciles.
4: Probablemente el hecho de que nos escuchemos, de que compartamos nuestra experiencia y nos motivemos unos con otros nos ha servido mucho. Yo creo que lo peor de esta enfermedad es vivir la soledad de un cuidador con una persona con la cual no se puede entablar una conversación fluida y tratar de llevar el día a día. Eso es súper complejo. Entonces, tener los resguardos de las otras personas en esta situación creo que es tremendamente positivo.
2: Porque a veces no buscamos soluciones ni respuestas. No necesitamos que alguien resuelva nuestros problemas. A veces basta con ser escuchados y eso es suficiente para comenzar a sanar.
5: ¿Alguna vez en un pasado extraviado de la humanidad, algunos decían como, deja de lado tus emociones, como, piensa solo con la cabeza? Esas cosas, primero que nada, ya son muy pasadas de moda. Y segundo, no son posibles. Es como decirle al agua que no fluya, decirle al árbol que no crezca. Hay cosas que son estructurales de la vida y en el caso de la vida humana, las emociones son estructurales en la vida humana. Esa premisa es una de las que inspiró a Francisca Barriga y María José León a crear un libro que nos ayude a entender esto de manera profunda, con una chispa y salpimienta de humor y con mucha ciencia. Imaginaron El arte de las emociones chilenas. Este es un viaje que cruza caminos que son para nosotros irresistibles. Primero, la cultura. Como nosotros sabemos que el lenguaje construye realidad, la manera en que nombramos las emociones en cada cultura es muy relevante. Pero también

0: identificar en qué parte ponemos esa emoción también es muy importante y por eso está desarrollado sobre una base científica que vamos a explorar. Pero saben que para qué seguir con esta introducción, mejor darles la bienvenida a las dos creadoras. Muchas gracias por estar aquí.
1: Gracias a ti por la invitación, sí, Paloma.
2: Estamos muy felices.
0: Oye, nuestra audiencia ya sabe que tenemos una alianza con ustedes y que ha dado vida a nuestra nueva sección, Emociones Chilenas, donde justamente lo que tratamos es de aportar un poco en algo que para ustedes se convirtió en algo así como el sentido de vida, que es acompañar a las personas a identificar sus emociones. Uh-huh. ¿Por qué una ilustradora y una psicóloga se unen para crear un proyecto como este?
1: Bueno, más que nada porque desde que nos conocimos nos dimos cuenta que el punto en común entre las dos era la emocionalidad, y creo que pasa a veces cuando uno conoce a gente con la que tiene algo en común de forma tan fuerte que la conversación fluye y las cosas empiezan a pasar nomás. Entonces, claro, nos hicimos amigas y ahí empieza la conversación de, oye, la rueda de las emociones, oye, pero faltan conceptos emocionales que son más chilenos. Y de a poco, desde este punto en común, que es la emocionalidad, la curiosidad también por cómo vivimos las emociones y la importancia de la educación emocional, es que surge este proyecto.
0: Francisca igual es psicóloga, pero tú eres una ilustradora. Entonces la pregunta es, ¿por qué para una ilustradora resulta interesante hacer ese cruce y esta como colaboración transdisciplinaria y empezar a ponerle tal vez colores, exacto, tal vez formas a las emociones?
2: Bueno, una de nuestras primeras conversaciones que tuvimos con Fran fue sobre la educación emocional, curiosamente. Y algo que yo he trabajado mucho como artista es sobre la psicología del color. Y cuando Fran me propone esta idea de las emociones chilenas, yo le dije, creo que lo principal para poder plasmar las emociones tiene que ser a través de la psicología del color. Va a ser la forma para que cualquier persona de cualquier mundo pueda entenderla fácilmente sin tanto leerla.
0: Hace poco acabamos de publicar Pena, ¿no? A mí me dio mucha curiosidad narrarlo, lo narramos en unos capítulos pasados, sobre hablar sobre la pena, y en realidad nunca me había dado cuenta que pena no era para todo el mundo pena, sino que era la tristeza chilena, y la palabra es perfecta, es tan linda, ¿no? Y me encantaría, y uno de tus comentarios de hecho ahí era, la pena es tan azul. ¿Es tan universal la psicología del color?
2: Me parece que sí, creo que podría decir con certeza que los colores transmiten sensaciones, emociones, sentimientos. Creo que a lo largo de la historia del arte se puede ver que muchos artistas han trabajado como sus emociones plasmadas otra vez conectadas con los colores.
0: Bueno, de hecho en inglés uno dice I feel blue.
2: Tal cual.
0: Cuando uno está triste. Francisca, tú aportaste dentro, es una co-creación, finalmente han hecho, han también traspasado sus propios roles, digamos, según ustedes mismas nos han contado antes sobre este trabajo, pero una de tus grandes aportes aquí es justamente la Rueda de las Emociones. ¿Qué es la Rueda de las Emociones?
1: Bueno, la Rueda de las Emociones es una herramienta gráfica. Hay muchas ruedas de las emociones, hay muchos tipos de muchos autores. Yo uso una hecha por Caitlin Robb, que fue una profesora y que lo hizo un poco para que sus estudiantes pudieran orientarse en el mundo emocional. Y esta herramienta yo la uso mucho en psicoterapia porque me enfoco en la regulación emocional. Y me he dado cuenta que uno de los principales problemas que tienen las personas al momento de relacionarse con sus emociones es el ponerle nombre a lo que estoy sintiendo. Esta sensación, esta experiencia subjetiva. Entonces, la rueda de las emociones dentro de todas las formas en las que se puede usar, está el reconocimiento emocional y luego ir moviéndonos a través de la rueda de las emociones para ir dándole una lógica a esto que estoy sintiendo. En particular porque uno no suele sentir solo una emoción, sino que son varias que van un poco como bailando juntas, entonces ahí nos vamos dando cuenta, bueno, hay hartas emociones desde la ira, entonces parece que esa es un poco la emoción principal que está acá, pero también hay algunas desde la tristeza. De repente incluso se da que se junta tristeza y felicidad y surge un estado emocional bien complejo. Entonces, creo que la gran gracia de la rueda de las emociones es esta identificación inicial desde la cual podemos entrar al mundo emocional de una forma más orientada.
0: Y que nos podemos parar también en las fronteras, ¿no? Algo que tú mencionabas recién es esta cosa de que a veces las emociones vienen traslapadas, vienen mucho más en un salpicón que la carne y el arroz separadas, ¿no? Pero nosotras, y ustedes son 500 años más joven que yo, pero igual fueron criadas en el mundo donde las cosas eran A o eran B. Uh-huh. ¿Estás triste o estás contenta? ¿Estás uh-huh. no sé qué, no sé cuál? Pero hoy estamos viviendo en el mundo de los grises. Y nos pasa cuando hablamos, por ejemplo, del espectro autista. Y también nos está pasando para tener conversaciones más complejas en torno a las emociones. Y mi gran duda es, para ambas, pero voy a partir contigo, María José. ¿Tú tenías educadas tus emociones?
2: Muy buena pregunta. Personalmente yo creo que desde siempre he estado muy conectada con mis emociones. Me tocó vivir un duelo muy joven, así que mi conexión con las emociones siempre estuvo muy presente. Y bueno, también yendo a terapia desde siempre, en verdad. Así que siempre he estado ahí en ese mundo, con las emociones.
0: Pero también me imagino, uno siempre suele juntarse con gente que es ajena, no sé, tus parejas, la gente con la que trabajas, probablemente no. Uno siempre como que si uno está muy entusiasta con las emociones, generalmente con el que se junta no. ¿Cómo ha sido esta ruta, ahora que ustedes dos son como una especie de valquirias de las emociones y de la educación emocional? ¿Cómo ha sido esta ruta de relevar? ¿Cómo es la recepción que tienen por un lado del público? No solo del convencido, sino de ese típico que dice, no, la terapia es para gente loca.
1: Bueno, yo creo que a mí siempre me gusta partir por el hecho de que no es opcional. Uno no elige si siente o no siente. Uno puede elegir darle atención o no darle atención. Pero al final siempre llega un punto en el cual la emoción gana. No solamente a través de estas explosiones emocionales, que uno al tiro piensa en esto de como, ah, ponerme a llorar de una, ponerme roja de vergüenza. Pero ¿qué pasa con las explosiones de ira, por ejemplo? Esa es como una emocionalidad que de repente está un poco más como en... como que pasa más piola,
0: normalizada,
1: por decirlo.
0: Claro.
1: Mucho más normalizada, claro. Entonces, creo que hacer que las personas vean esos mismos aspectos de sí mismas y que se den cuenta que uno no puede escaparse como de la emocionalidad. Y claro, ahí la otra persona puede quedar un poco en jaque o puede que empiece a estar más resistente. Y claro, junto con eso, transmitir el hecho de que uno, a través de conocer la emocionalidad, puede regular la emocionalidad y sentirse mejor. Un poco que uno no está obligado a sufrir por el lado emocional, sino que es cosa de conectar un poquito, darle atención y entrar en la lógica de la emocionalidad, que no es la misma lógica racional que de repente se siente más segura, pero entrar por la lógica de la emocionalidad y entender que es manejable.
0: Hay algo que, no sé si es porque a mí me gusta mucho mirar el mundo a través de este filtro o realmente fue intencionado, pero este libro además tiene una cosa que lo hace más asequible, ¿no? Y es el humor. No sé si lo buscaron, no sé si les salió, o si viene un poco atachado a cómo los chilenos nombramos las cosas, que también hay palabras que son chistosas en sí mismas, ¿no? Empotado. Uh-huh. Una palabra súper divertida. Uh-huh. Y da risa simplemente de decirlo, ¿no? O decir que uno está prendido. Cuéntenos un poco cómo ha sido el rol del humor también en de repente derribar o disminuir la resistencia que tienen las personas a hablar de sus emociones.
2: Creo que hacer el libro fue morirnos de la risa todo el tiempo. El hecho de ir plasmando, ir conversando, creo que fue súper orgánico todo el proceso. Y bueno, Fran tiene un humor también súper peculiar y creo que hacerlo fue como unirnos en el lenguaje visual y en el lenguaje verbal también. Así que ahí estábamos encontrándonos todo el tiempo y bueno, nos morimos de la risa, ¿verdad?
1: Sí, yo creo que está un poco en que las dos somos de risa fácil y también somos chistosas. O sea, el hecho de cómo nos sentábamos a trabajar después de un día de trabajo, porque nos sentábamos a trabajar ya más o menos tarde, y cómo empezábamos a conectar con la emocionalidad, empezábamos a actuarla de repente. Oye, estoy estancada, no sé cómo escribir esto. Nos poníamos a conversar, a experimentarlo. Y es chistoso también, de repente, como habitar ciertas emociones, empezar a recrear como la corporalidad, por ejemplo, la lata, que fue de las primeras emociones que hicimos, es un monito que está como derretido en el sillón. Entonces, empezar a recrear todo eso, y a medida que íbamos hablando y iban saliendo cosas chistosas, nos dábamos cuenta que esa forma chistosa era la mejor forma de explicar lo que estábamos tratando de sacar un poco de nuestra mente, a través también de la co-construcción, porque, bueno, Majo, al ser ilustradora, se le da mucho mejor lo visual, y yo soy mucho más de las palabras, pero de repente las dos nos quedamos medias como paradas en nuestra propia como disciplina. Entonces, a través de la conversación de amigas, una conversación no formal, iban saliendo cosas que eran chistosas y nos dábamos cuenta, bueno, esta es la mejor forma de plasmar lo que estamos hablando.
0: Claro, a nosotros nos pasa, nosotros compartimos mucho el propósito, ¿no? Tanto Sanamente como usted, de alguna forma tratamos de contribuir con herramientas concretas para que las personas puedan encontrar salidas, que se les ocurran nuevas ideas, que sepan cómo pedir ayuda, etcétera, ¿no? Pero ustedes se habrán encontrado varias veces con esas personas que están totalmente seguras de que nunca, nunca, nunca van a hablar ni de sus emociones ni que quieren resolver nada porque así son. Entonces, ¿cuál es la trampa, el truco que permite el humor que de alguna forma te hace entrar a un lugar nuevo?
2: Tal cual, yo creo que el humor hace que uno conecte, hace que uno pueda entender más fácilmente el mensaje, que llegue fácilmente, que uno pueda digerirlo. Y creo que eso fue un recurso grande de escribir este libro.
0: Ustedes tienen hicieron una selección que es bastante transgeneracional. O sea, la pena es algo que tal vez todas las personas de todas las edades utilizamos, pero estar playa es algo que es mucho más juvenil. Ser fome es muy de mi generación. Piola tal vez es un poco más antiguo. Joya, mucho más nuevo. ¿Qué ha significado el desarrollo de este libro en términos del diálogo transgeneracional? ¿Les han hecho algún comentario los usuarios respecto de eso? Porque hay muchos textos que a mí me son ajenos, pues yo no soy tan joven, y lo mismo le tiene que pasar a los más jóvenes probablemente.
1: Sí, es entretenido porque tienes personas de todas las edades diciéndote, hay palabras que no conozco. Entonces ahí te vas dando cuenta cómo la forma de hablar de la emocionalidad también va mutando. Y también, claro, nosotras, porque somos de un rango etario bien parecido, nos salieron ciertas palabras al principio y era como, bueno, pero si vamos a hablar de las emociones chilenas, nosotras no somos las dueñas de las emociones chilenas, sino que es algo para representar a todo Chile. Y todo Chile es todas las edades.
0: Te hicieron como una investigación.
1: Sí. Exacto. A través de Instagram ahí estuvimos preguntando, sí, recopilando ciertos conceptos, y también aprendiendo ciertos conceptos que nosotras no manejábamos tan bien para poder plasmarlo y hacer un libro que sea representativo a todas las edades.
2: Exacto. Y bueno, hacer esa, ¿cómo le llamamos? Cuando juntamos a esas chicas.
1: Ah, los revisores.
2: Los revisores. Cuando juntamos a los revisores fue crucial para la creación del libro porque nos dimos también cuenta que, por ejemplo, el asco es una emoción que sentimos que no se conocía como asco, sino como el rechazo o la aversión. Y dijimos, ok, hay que darle más protagonismo en el libro, más presencia. Y gracias a todas esas personas, que fueron alrededor de 30 y tantas personas, pudimos como, ¿cómo podemos decirlo? Como
1: hacer como un trabajo más representativo.
2: Exacto, más representativo
1: y comprensible. Bueno. Porque respecto al asco, habían muchas personas que simplemente rechazaban, como el asco no hay que ver acá.
2: Sí.
1: Nosotras como, es que no, pues, pero claro, ¿será que no lo entienden? Puede ser que no lo entienden, y por eso también surge esta primera parte introductoria de psicoeducación general respecto a la emocionalidad, que es clave para poder entender el libro, y ahí sí que transversal a las edades. Porque claro, me preguntan, oye, ¿pero este libro es para niños? O sea, si le pasas el libro a un niño, no lo va a entender, pero si tú lo ves con el niño
0: y si lees una emoción, probablemente van a encontrar una conversación.
1: Claro, y con la primera parte se puede entrar un poquito más allá, porque yo creo que pasa harto esto de que los niños preguntan cosas y uno como que te pillan. Entonces ahí uno puede ir a la primera parte de psicoeducación y decir como, ah, mira, es esto y esto. Y claro, se va generando esta conversación súper transversal a través de las edades, a través como de las generaciones, sobre la emocionalidad, que es algo que nos atraviesa a todos al final.
0: Nosotros desde el programa, cuando empezamos a tratar de intencionar la alianza con ustedes, leímos mucho el libro, nos reímos entre nosotros, lo compartimos, se lo regalamos a otras personas, y mucha gente nos ha contado que lo usa así como casi que en la mesa del comedor, como para, y leen juntos algo y conversan sobre eso y se ríen y mientras comen un picoteo también. Entonces, quisiera eso, como saber ¿Cuál ha sido la recepción que han tenido del público respecto de la usabilidad de tener esto de una manera mucho más corriente, ¿no? De una manera no como, hijo, te voy a hablar de tus emociones, o me voy a hablar a mí mismo de mis emociones, porque muchos no necesariamente hemos recorrido el camino de identificar nuestras propias emociones, ¿no? Eso, los usos que se puedan dar a este libro o a este conocimiento.
2: Yo creo que sirve mucho para las personas que son chilenas, que viven fuera de Chile. Nos han preguntado muchísimo, las personas que extrañan el cómo se habla, o también nos comentaron mucho como esta palabra, nunca he podido encontrarla en ese idioma, y en chileno es perfecta porque la escribe tal cual. Y ha sido tremendo regalo para nosotras como saber que hemos dado como ese granito a esa persona que vive lejos de Chile.
0: Para expandir la cultura.
2: Exacto.
0: Nuestra, digamos.
1: Exacto. Sí. Y yo creo que ahí también está la forma en la que está compuesta este libro, como las partes más de ilustración, las distintas secciones, porque desde el comienzo nosotras pensamos el libro como un libro de mesita de café, un libro que uno tiene en el living, como, ¿qué es esto? No, un libro, ¡ay, qué entretenido! Y en particular las personas que viven fuera de Chile, para poder explicar la forma en la que también los chilenos sentimos. Y, bueno, ahora, hace muy poquito me llegó un mensaje del amigo de un amigo que vive en Canadá, y él, bueno, no sé cuál es su nacionalidad, pero él habla en inglés y me decía como, qué interesante ver cómo sienten los chilenos, como, son muy intensos. Y es como, sí, lo somos. Y también por el otro polo de un uso súper terapéutico. Eso me ha sido muy sorprendente. Muchas personas me han dicho como, me ha servido mucho este libro cuando me siento mal, lo veo, lo leo y me sirve mucho para reflexionar, para identificar lo que me está pasando. Y yo creo que, claro, la intención fue bastante coloquial, de como libro de café, pero el impacto que ha tenido terapéuticamente en las personas también ha sido algo muy lindo y sorprendente, porque a pesar de que es un material que se ve ligero, uno puede usarlo como para explorar las profundidades.
0: Oye, ustedes cuando desarrollaron este libro, bueno, uno en general se tiene poca fe, o cree que siempre va a ser menor su impacto, y sin embargo, muy rápido, todo el mundo quería el libro y tuvieron que mandar como a hacer más, se vieron presionadas por su propia capacidad de imaginación de hasta dónde iba a llegar. ¿A qué creen que responde eso? ¿Por qué las personas quieren tanto tener un libro como este?
1: Yo creo que el amor al chilenismo, una de las cosas que hablábamos harto al principio, era que, por lo menos en nuestra generación, hay una noción de que como que es medio vago, ¿qué es ser chileno? ¿Dónde, como qué es la cultura chilena? Como, pucha, y bueno, el 18 de septiembre, pero más allá de eso, como... Y está en las palabras que usamos en nuestro dialecto, y creo que eso es algo que las personas reaccionan mucho. Como, oh, esta palabra yo la usaba mucho cuando era joven, o no, esta palabra me identifica demasiado. Entonces, bueno, es un libro que apunta a la emocionalidad, entonces las personas conectan desde la emocionalidad. Les hacen sentir muy rápidamente. Entonces yo creo que eso hace que las personas también quieran tener este libro, no solamente porque ya se encuentran en él, sino que es una posibilidad también de ampliar la propia emocionalidad desde palabras tan conocidas, no tan frío como se la rueda de las emociones, que es un español un poco más neutro.
0: Bueno, también para nosotros ha sido una sorpresa la cantidad de comentarios que recibimos, no solo respecto de esta sección, sino de Sanamente en general. También la gente como que tanto queremos hablar de nuestras emociones, ¿no? Oye, les quiero agradecer mucho por la alianza con nosotros. Vamos a estar, como les comentaba a todos ustedes, visitando este libro y sus distintas emociones, una por capítulo. La idea es que nosotros en Sanamente siempre estamos reforzando el concepto de que la comunidad es la cosa que realmente sostiene, ¿no? Es la aspirina, decimos, la comunidad es la aspirina. Y por lo tanto, si ustedes creen que hay alguna de estas emociones que nosotros comentamos que le puede servir a alguien para nombrar, para describir algo que le pasa, pues mándensela. Para eso lo hacemos. Muchas, muchas gracias a ustedes por su libro y que sigan todo con su estupendo éxito promoviendo la cultura chilena emocional.
2: Muchas gracias por la invitación. Paloma.
0: Nosotros seguimos con este capítulo de Sanamente. Por supuesto, vamos a tener nuestra emoción en este espacio y volvemos después de esta pausa.

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1: El cachipún, la escondida, la pinta, el tombo, el zoo. Cada cierto tiempo recordamos historias de la niñez, en las que jugar era la ocupación del día, y atesoramos esas memorias como si el juego fuera algo exclusivamente reservado para niños. La verdad es que el juego, además de ser una gran herramienta de aprendizaje, es un espacio perfecto para encontrarnos con el otro. Es la simulación de eventos, de contextos y realidades la que permite desarrollar y ejercitar nuevas capacidades que en otras circunstancias podrían parecernos riesgosas, e incluso adquirir herramientas de lógica y estrategia para una difícil tarea del mundo de hoy: la resolución de conflictos. De hecho, estudios científicos establecen que el juego simbólico, en el que se adoptan roles y crean situaciones imaginarias, ayuda a desarrollar la creatividad, la flexibilidad cognitiva y la capacidad para enfrentar situaciones adversas. Además, en espacios de trabajo, potencia la cohesión grupal y el trabajo en equipo, ayuda a entrenar las habilidades sociales en las personas menos acostumbradas a comunicarse y contribuye a derribar prejuicios en condiciones de igualdad de oportunidades. Ya sabes, la piedra angular que nos permitirá seguir evolucionando y proyectarnos hacia el futuro podría estar más cerca de lo que crees. En una consola, al aire libre, con cartas o tableros, juntarse a jugar es mucho más que una cosa de niños.
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6: Cuando se habla de altas capacidades, casi siempre se piensa que son niños que se sacan buenas notas, pero esa condición neurobiológica es mucho más que eso. ¿Qué implica en el desarrollo cognitivo, en el desarrollo emocional, tener esa neurodivergencia? Carolina Yadach, neuróloga infantil, nos cuenta más en la siguiente cápsula.
7: ¿Qué significa las altas capacidades? Esto es una condición que es parte de la neurodiversidad, pero que es un funcionamiento en distintas áreas del desarrollo, puede ser en una o más, ya sea el área motora, artística, de capacidades verbales, etcétera, en cualquier área del desarrollo, que está por sobre en general el percentil 90. Entonces, es parte de lo que conocemos como la diversidad neurológica, por eso neurodiversidad, pero es considerada una condición de neurodivergencia por estar en estos extremos. Se requiere que la persona tenga otras características para que esta potencialidad se manifieste como una alta capacidad, que ese sea el resultado. Y esas características de la persona son la creatividad y también la capacidad de persistir en una tarea de cualquiera de estas áreas, a pesar de las dificultades, de los errores. Si se sospechan o se observan esas tres características en una persona, es ideal que reciba una evaluación médica, neurológica o psiquiátrica asociada a una evaluación neuropsicológica para confirmar esa condición. Existen perfiles de alta capacidad del área artística, del área motora, del área emocional, del área cognitiva, pero además se complejiza porque puede coexistir con otra neurodivergencia y ahí complejiza y cambia un poco este perfil. Pero también este perfil, que es propio de cada persona, también se va a manifestar distinto dependiendo del ambiente en donde se encuentre, cómo interactúe ese perfil en los distintos ambientes. Entonces, de ahí, cada persona con alta capacidad y cada persona con cualquier neurodivergencia es un perfil único. Los ambientes en general, sobre todo ambientes educativos, pero también crianza, por ejemplo, están hechos en general para el funcionamiento promedio, lo que se llama neurotipia. Entonces, desde ahí vienen muchos desafíos desde la parte emocional, desde la parte también de rendimiento. Uno asocia que alta capacidad es sinónimo de un alto rendimiento y no necesariamente es así. Y al funcionar distinto también tienen intereses distintos y es ahí donde a veces no encuentran intereses comunes con sus padres y pueden tener dificultades en la interacción social. Para mí una clave es entender el perfil de cada persona, en este caso con alta capacidad, entender que es una neurodivergencia, que su funcionamiento es distinto, pero dentro de la alta capacidad y dentro de la neurodivergencia, ¿cuál es el perfil específico de esa persona y cómo ese perfil está interactuando con ese ambiente también específico y dinámico en donde está inserta la persona? Y desde ahí poder ayudarlo a hacer frente a los desafíos, pero también darle las opciones para que estas potencialidades derivadas de la alta capacidad se traduzcan en talento.
6: Oye, ya nos hemos dado cuenta que muchos de ustedes con esta sección se mandan indirectas, porque después las compartimos en nuestras redes y terminan etiquetando a esa persona que consideran como la emoción chilena que estamos describiendo. Y hoy les queremos hablar de brígido o brígida, que aquí en Chile se entiende como marcar límites, poner orden, imponer respeto, siendo firme y ocupando un espacio. Por ejemplo, cuando éramos chicos y nuestros padres nos retaban por no cumplir con las tareas o por dejar un gran desorden, decíamos con todo un poquito de temor, ¿no? Oye, los papás se pusieron brígidos. Según el mapa de las emociones, es un equilibrio entre emociones como la ira, que se manifiesta en la crítica y en la hostilidad, y la felicidad, que se manifiesta como poder y seguridad. Ambas emociones pueden ayudar a actuar con determinación. Además, brígida tiene una historia detrás, porque en la mitología celta, Brígid es una diosa triple, madre, hija y esposa, que se asocia al fuego, es protectora de las artes, la magia, la medicina y la guerra. Características que reflejan y nos hablan de alguien hábil y fuerte, capaz de imponerse. No hay que olvidar que si bien ponerse brígida ayuda a marcar los límites y restablecer el orden, a veces el caos también es parte de la vida y de la cotidianidad. Así que encontrar el justo medio de cuándo ponerse brígida y cuándo soltar. Quienes estén interesados en conocer más sobre sus propias emociones pueden ir a revisar el libro El arte de las emociones chilenas o ir a la cuenta de Instagram @emocioneschilenas. Llega el tiempo de los puntos de encuentro y vamos a partir con una buena noticia, porque nace el mayor impulso regional para estudiar demencia en América Latina. RedLat2 es una iniciativa que reúne a 13 centros en 7 países, a más de 90 investigadores, y busca comprender el Alzheimer, la degeneración lobar frontotemporal y el envejecimiento cerebral en América Latina y en las poblaciones latinas en Estados Unidos. Uno de los principales problemas en el estudio de la demencia y de muchas enfermedades en nuestra región es que la mayoría de los descubrimientos provienen de cohortes de poblaciones de ascendencia europea. O sea, se estudian personas que no se parecen tanto a nosotros y que viven en entornos relativamente homogéneos. En cambio, nosotros, las poblaciones latinoamericanas, estamos muy subrepresentadas y somos muy distintas, además territorialmente. Es una excelente noticia porque también tiene el apoyo de una importante inversión del National Institute on Aging, del NIH de Estados Unidos. Entonces, ahora podrán ampliar el conocimiento sobre el exposoma, esta palabra compleja que describe los factores ambientales que afectan, en este caso, la neurodegeneración, las influencias genéticas y el ritmo biológico del envejecimiento que interactúan estos tres factores y finalmente configuran mayor riesgo o menor riesgo de la población a tener este tipo de enfermedades. También afectan la manera en que comprendemos cómo se desarrollan las enfermedades y la capacidad que tenemos de resistirla, ¿no? La red a nivel internacional la lidera Agustín Ibáñez del Brain Lab de la Universidad Adolfo Ibáñez y Bruce L. Miller de la Universidad de California, junto con investigadoras principales Jennifer S. Yokoyama y Claudia Durán Añoz, esta última que también es parte del Brain Lab. Uno de sus impulsores nos cuenta más.
3: Uno de los consorcios más importantes de Latinoamérica, en el cual vamos a investigar cómo el ambiente, lo que llamamos exposoma, desde la contaminación a las desigualdades sociales, en conjunto con la genética, desde genes causativos o genes de riesgo, moldean el envejecimiento acelerado o retrasado, tanto en enfermedades como la enfermedad de Alzheimer o la demencia frontotemporal, como también en la resiliencia frente al envejecimiento saludable.
6: Queremos contarles además que se abrió una nueva convocatoria para el Preuniversitario Popular Camila Villavicencio, que es un espacio educativo dirigido a la comunidad sorda y personas con discapacidad, que busca prepararse para la PAES. La brecha, la falta de espacios de acceso, empuja esta iniciativa que es única en Chile. Las clases se desarrollan con lengua de señas chilena, cuentan con un acompañamiento pedagógico y apoyos de accesibilidad. La convocatoria de este año está dirigida a estudiantes de tercero y cuarto medio, egresados e egresadas que quieran ingresar a la educación superior y prepararse. La matrícula cuesta 15.000 pesos con alternativas de pago reducido o a través de donación de materiales escolares. Si quieres más información y conocer las inscripciones, pueden visitar la cuenta de Instagram @preucamilavillavicencio o también a través del mail preupopulardisca@gmail.com. Conozcamos más detalles de este proceso a continuación.
8: Buscamos consolidar una comunidad educativa cómoda, accesible y bilingüe, que sea pertinente para estudiantes sordos, donde la experiencia no solamente sea acceder a contenidos, sino que tenga que ver con lo significativo, lo digno y lo cercano.
6: Y queremos seguir con nuestro espacio del punto de encuentro con una investigación que nos habla directo desde las aulas. Un estudio desde la Universidad de Artes, Ciencias y Comunicaciones junto con la Municipalidad de Ñuñoa reveló que las redes sociales y medios digitales tienen una presencia de 3,05 puntos en una escala de 0 a 5 en la vida emocional de los adolescentes, superando, por ejemplo, a los profesores que tienen un 2,94, profesionales de la salud mental que tienen un 2,58, la convivencia escolar y las organizaciones comunitarias. El estudio también detectó que 3 de cada 4 jóvenes nunca ha recibido atención de salud mental, pese a reconocer síntomas de ansiedad y malestar emocional. Además, muchos estudiantes señalaron sentirse poco escuchados o poco comprendidos por los adultos, conviviendo con situaciones de acoso, presión social, miedo al fracaso académico, sin encontrar espacios adecuados de contención emocional. Estos datos invitan a reflexionar sobre el apoyo emocional que estamos entregando a las nuevas generaciones y el rol que hoy ocupan las pantallas en sus vidas.
9: Este estudio buscó comprender cómo significan la salud mental niños, niñas y jóvenes de la comuna de Ñuñoa. Esto genera resultados importantes porque permite tomar decisiones políticas basadas en evidencia. Y por otro lado, nos saca de la lógica común en donde las investigaciones en general se han centrado en comprender las patologías o los síntomas o centrarse en diagnósticos asociados a la salud mental, pero no tomar en cuenta específicamente los requerimientos y necesidades desde la voz de los propios niños, niñas y jóvenes.
6: Urgente, urgente que nos pongamos atentos a escuchar y a mirar las necesidades de las nuevas generaciones que están tan presionadas por este mundo que les ha tocado. No sé si a ustedes, pero a mí me despierta una profunda solidaridad pensar en lo que significa crecer en estos tiempos. Tiempos de guerra, tiempos de mucha presión, pero además tiempos en que convivimos con una tecnología que hemos tenido que ir aprendiendo en el momento. Y eso ha configurado un nuevo escenario para los jóvenes y ha generado una brecha mucho más grande entre nosotros y ellos. Por lo tanto, todos tenemos que hacer ese trabajo.

0: acercarnos, ocuparnos y cuidar a los niños del futuro para que quieran estar en este país, ayudarlo a crecer, impulsar la tasa de natalidad y tantas cosas que hoy día estamos viendo como síntomas de esta crisis, ¿no? Vamos a ir a una pausa y volvemos con más.
1: 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Para llegar a la meta, un equipo de remo necesita que todos sus miembros trabajen por igual y que cada uno cumpla su rol. Al centro de esta colaboración está el grupo, que es un elemento vital para el desarrollo de la especie humana. Estar en grupo ha sido la clave para superar tareas complejas, ser más eficientes e incluso para saber quiénes somos realmente. La psicología social señala que estar en grupo nos ayuda a desarrollar nuestro sentido del yo. Al observar a otros, podemos definir mejor los límites, gustos y posibilidades de nosotros mismos. De hecho, esta misma disciplina señala que las personas no se definen solo por sus rasgos, preferencias, intereses y aversiones, sino también por sus amistades, roles sociales, conexiones familiares y, en definitiva, por sus grupos. Cuando decimos yo, no solo es un yo, sino también un nosotros. Pero eso no es todo. La ciencia ha demostrado que el sentido de pertenencia a un grupo tiene un impacto directo en nuestra salud física y mental e incluso en la calidad de nuestro envejecimiento. Ya sea para enfrentar misiones imposibles, pasar un buen rato o descifrar los misterios de nosotros mismos, estar en grupo nos trae grandes beneficios.
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0: A veces buscamos respuestas en libros, hacemos grandes esfuerzos y tal vez miramos un poquitito más detalladamente y está en nuestro entorno. Porque lo bueno siempre se debería imitar y es por eso que para encontrar calma hoy queremos mirar a los deportistas. ¿Qué técnicas usan ellos para llegar a ese estado de equilibrio, foco, concentración que necesitan para tener su alto desempeño? Lo revisamos en la siguiente animación.
1: ¿Te has fijado que en los Juegos Olímpicos los atletas parecen congelar el mundo antes de competir? Fijan la mirada en un punto, repiten movimientos con las manos o respiran profundamente, haciéndonos sentir que los segundos pasan más lento, justo antes de demostrar sus superpoderes. Estos no son movimientos espontáneos, sino técnicas para activar la corteza prefrontal y tomar control de la amígdala cerebral, la zona del miedo y la defensa, evitando que ésta interfiera e impida pensar claramente. Al enfocar la mirada, el cerebro reduce el ruido mental, por eso este gesto estabiliza el foco y silencia la duda. Por otra parte, los anclajes físicos, es decir, gestos repetidos como mover los dedos, activan estados de máximo rendimiento. El lenguaje también es una de sus herramientas. Por ejemplo, se hablan por su nombre en momentos críticos. Juan, mantén los brazos alineados. Esta autoinstrucción en tercera persona ayuda a crear distancia del error y mejora el autocontrol. Estas técnicas, por supuesto, junto con el entrenamiento diario, les ayudan a convertirse en superhumanos y llevar su rendimiento al siguiente nivel. Pero también pueden ayudarte en tu día a día, permitiéndote mantener el control bajo presión, que puedas sufrir menos y sacar lo mejor de ti, y así te vuelvas el superhéroe de tu vida.
0: Y hoy en nuestra sección de recomendados queremos sugerirles Tenemos Puntos y Punto, un podcast creado y conducido por Isabel García, una joven que tuvo el diagnóstico de dermatilomanía, también conocido como pellizco corporal, una afección que es parte de las conductas repetitivas centradas en el cuerpo y que pertenece al espectro obsesivo compulsivo. Acá, en primera persona, como una experta por su propia experiencia de vida, a través de testimonios y entrevistas, Isabel abre el diálogo sobre un hábito que muchas personas viven, pero en silencio, sin saber que tiene un nombre y que además puede abordarse. El podcast busca no solo ser un espacio informativo, sino como un lugar de encuentro, de comunidad, para quienes viven con dermatilomanía y para su entorno. Tenemos Puntos y Puntos, está disponible en Spotify y en YouTube. Si quieren más información, también pueden revisar su cuenta de Instagram, @dermatilomanía_infórmate. Escuchamos a su creadora a continuación.
7: Yo viviendo como desde la adolescencia con un trastorno que se llama dermatilomanía, y donde me pellizco la piel compulsivamente para autorregularme y mejor lidiar con la ansiedad. La gente me ha dicho que mi cara parece campo de guerra, que mi espalda parecen picadas de zancudo, que mis piernas parecen de futbolista, ¿ya? Y ahí es donde decidí crear el podcast Tenemos Puntos y Puntos, donde podemos hablar con naturalidad sobre temas respecto a los que la gente normalmente nos alieniza. Este no es mi turno para hablar. Yo tengo un Instagram que se llama @dermatilomanía_infórmate y he contado mi historia ahí ya desde un tiempo. Tengo una buena cantidad de seguidores y por eso es que en este podcast yo entrevisto a otras personas que han vivido este trastorno en silencio hasta el punto del podcast. Y este podcast es súper importante porque la dermatilomanía es más fácil enfrentada en conjunto.
0: Todo es más fácil cuando estamos en comunidad y por eso siempre tratamos de promover espacios que generen nuevas comunidades que sostengan a las personas que lo están necesitando. Y nos queremos despedir justamente con un nuevo canal de comunicación. Es el Fono Infancia, un programa que lleva 25 años funcionando, pero que ahora tiene una línea de WhatsApp, eso es lo nuevo. Ahí psicólogos, psicólogas especializadas van a poder responder dudas, entregar orientación sobre temas que a veces no sabemos cómo manejar, como las pataletas, cómo podemos enfrentar procesos de duelo con los niños, como la separación que muchas veces le ocurre a las familias, como la lactancia, que es una presión muy grande que tenemos las mujeres en el momento en que tenemos un nuevo hijo, el control del esfínter en los niños, que además todo el mundo te opina que cuando hay que sacarle el pañal, los cambios de estado en el ánimo, el comportamiento, etc. Realmente, el mundo de los niños, las niñas, la crianza, ser padre, es un mundo tan vasto, tan lleno de sutilezas y de complejidades y que además que nos enfrenta muchas veces a lo peor de nosotros mismos, que por favor creemos esta comunidad y compartamos cada vez más Y ahí el número de WhatsApp es +569-3251-4935. Además de esta nueva vía de contacto, está siempre disponible el sitio web www.foninfancia.cl y el teléfono 800-200-818. Ambos están operativos de lunes a viernes entre 8:30 a.m. y 7:00 p.m. Así que entre tener una duda y resolverla, siempre resolverla, es mucho mejor que guardarla, porque además, si no, uno tiende a cometer muchos más errores. Se lo digo con todos los hijos que tengo en el cuerpo. Nos vamos esta vez de nuestro capítulo de Sanamente y nos encontramos otra vez siempre tratando de buscar nuevos caminos para enfrentar una vida que muchas veces se pone cuesta arriba, pero que acompañados funciona siempre mejor. Nos vemos.
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2: Amigos de CNN Chile, bienvenidos a una nueva Agenda Motor, en la que por supuesto vamos a ver muchos autos, lanzamientos y lo que más nos gusta, los test drive. Este es uno de los que vamos a mostrar, pero antes quiero que veamos otro test, uno que fue presentado hace algunas semanas en nuestro país, el Suzuki Across.
3: Acá con el nuevo Suzuki Across Hybrid, que es este vehículo micro híbrido que viene a complementar en el portafolio a los modelos, por ejemplo, el Gran Vitara, que son del segmento SUV familiar, pero ahora con esta tecnología micro híbrida que también tienen, por ejemplo, el modelo Fronx. En estética vemos que tiene una parrilla que tiene una combinación, digamos, entre un auto como si fueran de los eléctricos un poco más modernos, pero también con salidas de aire para que así pueda refrigerar el motor y así le entre aire. De todas formas, sigue teniendo una estética futurista con, por ejemplo, este panel de luz que con este cromado que tenemos acá hace como si estuviera todo junto, que es una estética que se ha estado haciendo bastante. De costado es un vehículo de 4.360 milímetros de largo, es un SUV compacto y que tiene también un súper buen despejo de suelo con llantas de 17 pulgadas en esta versión, que es la GLX, que es la tope de línea en bitono. La parte trasera es mi favorita del vehículo porque tiene esta franja en LED que es bastante vibrante y es discontinua, lo que aumenta obviamente esta percepción de futurismo y modernidad, que creo que está muy bien la innovación aquí en Suzuki. Además que para abrir la parte trasera está la versión que con la pierna, digamos, se puede abrir automáticamente la puerta. Ahí como podemos ver, esto es muy útil, por ejemplo, cuando uno lleva bolsas del supermercado. Con solo ese movimiento de pie lo podemos abrir. Este modelo Suzuki ha elevado mucho la calidad porque ahora, por ejemplo, también incluye 6 airbags de serie. Además, un panel de instrumentos 100% digital, que es la primera vez que Suzuki lo hace en uno de sus modelos, al igual que incluir, por ejemplo, un sunroof panorámico, que estos son algunos detalles que no habíamos visto anteriormente, pero que se agradecen mucho en nuevos modelos. Una pantalla multimedia de 10,1 pulgadas con conectividad Apple CarPlay y Android Auto, y en la versión GLX, que es la tope de línea, tenemos también para poner luces ambientales que hacen más acogedor el vehículo. En performance, este micro híbrido ofrece 101 caballos de fuerza y 136 Nm de torque. La sensación de conducción es bastante ligera, la dirección se siente correcta, ni muy dura ni muy blanda, y filtra muy bien las imperfecciones del camino. Uno se siente bastante en control del vehículo, porque además incluye ahora un paquete completo de asistencias avanzadas a la conducción nivel 2. Y en confort hay distintos detalles que realmente hacen la diferencia. El manubrio es ajustable en profundidad y en altura. También hay un head-up display que nos ayuda a ver, por ejemplo, la velocidad y temas importantes que uno podría estar atento en la ruta. Asientos ventilados y la materialidad de este vehículo de un Suzuki, que se siente una buena calidad. Acá en la plaza trasera la verdad es que hay bastante espacio. Está más arriba el asiento que con respecto a los de adelante, pero igual tengo un espacio prudente con la cabeza y el techo, y también distancia de rodillas a el asiento de adelante. Y también acá, si nos vamos al centro, siento que está bastante cómodo, los materiales muy cómodos, y también tiene este relieve que viene de los asientos del costado, que también siento que afirman bastante. Entonces no es como que uno quede así volando, digamos, por el asiento, así que queda bastante bien posicionado. A pesar de que en la parte posterior sale la etiqueta híbrido, este es un micro híbrido, que es una tecnología levemente distinta. ¿En qué se traduce esto? Un motor de combustión, que es el que funciona en cada momento, y tiene dos baterías. Acá nos indica una batería de litio y en la parte de abajo del asiento del conductor, otra batería más pequeñita, que impulsa al motor de combustión en momentos de mayor esfuerzo, haciendo que se prolongue más el combustible y así sea mucho más eficiente.

0: Hemos visto cómo el mercado de nuestro país es muy competitivo, hay cada vez más marcas y por supuesto tenemos siempre nuevos lanzamientos. Veamos un resumen de ellos, donde una marca coreana trajo el nuevo diseño de una de sus pick-up más emblemáticas.
1: La nueva KGM Musso llega a Chile en 5 versiones con un renovado diseño que incluye faros diurnos LED y barra techo para un perfil todoterreno.

0: con tracción trasera o integral.
1: Esta nueva versión viene con una serie de mejoras respecto a su versión anterior, como por ejemplo, más altura, más potencia y más torque. Además, no puedo dejar de mencionar ciertos elementos que la hacen mucho más cómoda. Hoy día tiene pisaderas incorporadas en el pickup, junto con ganchos de distintas alturas que nos ayudan a asegurar la carga de forma más cómoda. Por último, no puedo olvidar que tenemos una dirección eléctrica que junto con una suspensión reconocida nos hacen tener una camioneta con la comodidad y el andar de un SUV.
0: Su capacidad de remolque es de hasta 3.000 kilogramos y carga útil de hasta 1.000 kilogramos. Este modelo ya se encuentra disponible a lo largo del país.

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1: Volvemos a la agenda motor. Seguimos con lanzamientos que hubo en los últimos días en nuestro país. ¿Qué les parece que revisemos la última propuesta que trae una de las últimas también marcas chinas que llegaron a nuestro mercado?
2: Nos vinimos acá hasta Zapallar a conocer el nuevo modelo de Zowis, el S08 PHV. Este es el cuarto modelo que saca la marca acá en Chile, porque esta llegó en diciembre del año pasado, así que es bastante nueva y tiene un montón de novedades. Es un SUV familiar de 3 correas de asiento para 7 pasajeros que tiene una super seguridad y lo vamos a ver un poco por fuera. En la parrilla vemos unos faros LED panorámicos que tiene un sello bastante bonito y una parrilla que tiene unas hendiduras que asimilan el océano y esta fluidez que se le da a la marca. Este auto viene en 4 colores. Mide 4.810 milímetros de largo y han optimizado súper bien el espacio por dentro. Llantas de 20 pulgadas y también puedo destacar el despeje de suelo, que considero que está bastante bien, sobre todo para estos momentos de aventura. El auto incluye también descarga eléctrica para poder conectar distintos aparatos y hacer camping, y también tiene modos para poder recostarse en el auto, que se los vamos a estar mostrando también.
3: Es un modelo bastante cómodo para todos los habitantes. La segunda fila y la tercera fila tienen bastante espacio. 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
4: 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Obstáculos. Por favor, abandone 4. El asiento del conductor porque está a punto de moverse.
2: Como les contaba, hay distintos modos, como este que es el modo cama familiar, que sirve perfecto para hacer un camping porque además tiene descarga eléctrica y puedes conectar un montón de cosas y te queda muy cómodo. 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
5: 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Ya estamos partiendo muy bien. Nuestros productos es PHEV han tenido una muy buena percepción y recepción por parte de nuestros consumidores. Los primeros embarques del predecesor de este modelo, que es el S06 PHEV, ya tiene 2 embarques agotados y vamos por el tercero, que tiene la misma tendencia. Por lo tanto, creemos que este producto va a tener el mismo éxito que tiene ya su hermano menor.
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1: 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Este es uno de ellos, el CS55 Plus IDD. ¿Qué les parece? Que lo revisemos.

Este Changan CS55 Plus IDD tiene tres modos de conducción que se activan acá en la parte izquierda del manubrio. 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Y algo que a mí me gustó mucho es también una promesa que ha hecho Changan en el último tiempo, que sus modelos sean cada vez de mayor rendimiento. Y eso yo lo pude notar porque manejando prácticamente todos estos días con la modalidad ecológica, sentí que el estanque con los kilómetros de autonomía rendía mucho, y eso me parece que es algo muy positivo, sobre todo ahora que los precios de los combustibles están muy altos.

cada vez los autos nuevos tienen más de sus funciones en la pantalla táctil. 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Así se activa acá en el Chang'an CS55. Uno va acá en el centro de vehículo, en la parte de carrocería, y ahí uno ve el ajuste del retrovisor exterior. Uno aprieta ahí en la flecha y se ve que para poder ajustarlos uno tiene que usar botones del manubrio. Por ejemplo, si yo quiero ajustar el retrovisor lateral derecho, aquí se ve que con este botón se ajusta más hacia adentro, este más hacia afuera, para arriba o para abajo. A veces cuesta que uno encuentre estas funciones, pero es parte de conocer el auto e irlo investigando a medida que uno lo va utilizando.

0: con la majestuosa cordillera de los Andes, nevada por la lluvia que hubo esta semana en la zona centro de nuestro país. Terminamos la agenda motor de esta semana. Siempre los invito para que sigan con nosotros acá en CNN Chile.
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2: Hemos escrito las mejores historias, compartido el conocimiento para enviar a los humanos a la luna o construir los monumentos más bellos de la Tierra gracias al lenguaje. Es una herramienta de creación para el desarrollo de nuestra sociedad, pero también un arma de doble filo. Con él somos capaces de esparcir el odio, de forjar palabra a palabra la distancia con el otro y de destruir nuestros mayores logros. Según la UNESCO, los discursos de odio atacan la inclusión, esparcen la violencia y disminuyen la tolerancia, deshumanizan al otro y debilitan la cohesión social. El mismo organismo ha manifestado su preocupación por el aumento de estos discursos en redes sociales y fuera de ellas. ¿Cómo podemos evitar el odio? La primera recomendación es tomar conciencia del poder de las palabras y analizar lo que decimos para luego decidir si estamos aportando al problema. No aceptes el uso de este tipo de lenguaje en tu entorno y recuerda a otros que siempre estamos hablando de personas. Cuida no pisar el palito del odio y contagia a otros de empatía, cuidado y amor para retejer palabra a palabra lo que el odio rompió.
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10: ¿Cómo están? Bienvenidas, bienvenidos a Aquí se debate. 90 días de gobierno, acusación constitucional en contra del exministro de Hacienda, Nicolás Grau. Además, noticias económicas. De hecho, el ministro de Hacienda en el centro de la discusión pública y política. Y un gran panel para tratar este y otros temas. Miren nuestras invitadas de hoy día. Y digo invitadas porque son 4 mujeres. Saluden, chiquilla. Me encanta tener panel femenino, pero de fuste para conversar, para debatir. Aquí comienza, aquí se debate. Vamos de inmediato a presentar a nuestras invitadas. Qué buen panel tenemos hoy día. Qué gusto. No, está, pero... Andrea Macías, bienvenida por primera vez en Aquí se debate. Diputada del Partido Socialista, electa en el Distrito 27 de la región de Aysén. Además, suben puntos siempre aquí los que son de otras regiones. Lo siento, diputada Milesh. Bienvenida. Le podemos dar punto por otra cosa, por haber venido en otras ocasiones. Diputada del Frente Amplio, reelecta en el Distrito 10 de la Región Metropolitana. Bienvenida, es que cuesta llegar desde ahí, centro, diputada, sí, reconozcámoslo.
11: Sí, cerca,
10: están menos presentes normalmente en los paneles quienes son de otras regiones que no sean la metropolitana. Constanza Uve, que nos acompañó en tantos aquí se debate constitucional, hay que decirlo. Diputada de la UDI, electa en el Distrito 11 en la Región Metropolitana. Muchísimas gracias por estar
12: Muchas
10: con nosotros.
12: Muchas gracias una vez más por la invitación, Mónica, muy contenta de estar acá.
10: Catalina El Real, diputada del Partido Republicano, reelecta en el Distrito 11 de la Región Metropolitana. Bienvenida, diputada.
13: Muchas gracias.
10: Ve que es verdad lo que les digo.
13: Acá de nuevo.
10: Normalmente los que son de la Región Metropolitana están más presentes en los paneles.
12: No, pero Andrea, en todo caso, tiene más puntos porque además esta semana tuvieron todos los diputados, los parlamentarios de Aysén, que se quedaron en Aysén hasta el martes en la noche, creo, por mal tiempo. Así que
10: es verdad, atrapados con algunas consecuencias que a usted le gusta.
12: No. Esas son externalidades positivas.
10: Exactamente. Bueno, vamos a comenzar con el único momento en que no se pueden interrumpir, que es el momento en que tienen 60 segundos para responder una pregunta, que es una provocación para iniciar el debate, pero después vamos a hacer la bajada y van a tener tiempo para justificar más sus dichos que no alcancen en estos 60 segundos. Y la primera pregunta es, ¿está o no está en crisis la economía chilena? Ustedes pueden dar las razones, pueden decir si creen que está o no está. Esto va a tener miles de bajadas, entre otras las cifras, acusaciones van, acusaciones vienen, nuevas proyecciones. Comienza la diputada Constanza Uve, tiene 60 segundos para responder a esa cámara desde ahora, ya.
12: Sí, a ver, yo creo que el sentido común de los chilenos nos lleva, Mónica, a claramente plantearnos de que estamos en una crisis económica. Llevamos 12 años haciendo las cosas de una misma manera, gobierno que entra, gobierno que hace reformas tributarias para subir los impuestos, nunca para bajarlos. Estamos evidentemente en una crisis donde estamos creciendo muy poco, donde hay faltas también de certeza jurídica, y es por eso que el proyecto de reactivación económica y reconstrucción que se está tratando en el Senado es tan importante. Eso relacionado también con las cifras de empleo. Venimos saliendo de un gobierno que se autodeterminaba como feminista, pero dejó un 10,5% de desempleo femenino. Uno de cada cuatro personas trabaja de manera informal, no tiene contrato de trabajo. Tenemos 945.000 personas desempleadas, un desempleo además joven de un 20%. Sin duda que estamos en una crisis de crecimiento y también en una crisis, por supuesto, también de empleo. Y es por eso que las cosas las tenemos que hacer distintas y es indispensable aprobar el proyecto que se encuentra en el Senado.
10: Ahí está, luego vamos a conversar de las soluciones que ya esbozaba desde el punto de vista de la diputada Uve, si son buenas o no, qué modificar o no. Diputada Schneider, tiene 60 segundos para contestar la misma pregunta. ¿Está en crisis la economía chilena desde ahora? Ya.
14: Creo que hay que ser ponderados y ponderadas a la hora de hablar de una crisis, pero por cierto, no vamos bien. En estos 3 meses de gobierno hemos visto cómo la economía se desacelera y se llena de incertidumbre con las medidas y las decisiones que ha tomado el gobierno del presidente Kast y en particular el ministro Quirós. Vemos la incertidumbre que genera una reforma tributaria completamente refundacional de nuestra estructura y de nuestro sistema tributario, que quiere entregarle un regalito al 1% más rico de la población, mientras un problema económico que afecta a las familias chilenas en el día a día, que es el alza del costo de la vida, sigue sin respuesta, sigue sin tener un plan por parte del gobierno. Vemos que es una situación bastante compleja y por algo en los datos de la SEP se veía que hay una desesperanza, una desconfianza en que primero el gobierno cumpla las promesas que hizo en campaña, hacerse cargo de todos estos problemas, y en segundo lugar, con el futuro económico de nuestro país. Es hora de tomar decisiones, pero no insistir en recetas que no tienen asidero en ninguna parte. Bajar los impuestos no es la vía ni al crecimiento ni al desarrollo.
10: Tiempo. Diputada Catalina del Real, misma pregunta, 60 segundos a esa cámara, desde ahora, ya.
13: Por supuesto que la economía está en crisis y también principalmente por la irresponsabilidad y negligencia del gobierno de Boric, donde se sobreestimaron ingresos, donde se subestimaron gastos, donde hubo despilfarro de recursos en fundaciones inexistentes, en programas no ejecutados. Y hoy día se hace imperante que vuelva a crecer Chile, que vuelvan a entrar capitales extranjeros, que vuelva a haber trabajo. Todo esto sumado a la guerra de Irán y a los problemas en el estrecho de Hormuz que han hecho subir el precio de las bencinas, que eso también impulsa negativamente. Hoy día hay un déficit estructural de 2,6%. Se quería llegar al término de este gobierno a un cero, Lamentablemente va a ser muy difícil y por eso tenemos que trabajar todos para volver a crecer, para destrabar inversiones, para atraer inversión extranjera, y este proyecto misceláneo se hace fundamental.
10: Perfecto. Debutando en Aquí se debate, sus primeros 60 segundos para contarnos si desde su perspectiva está o no en crisis la economía chilena. Desde ahora, esa cámara, ya.
11: Bueno, me parece que hablar de crisis también tiene que invitarnos a... No puede ser una declaración tan profunda. Sin duda hoy día estamos como país en una situación de inestabilidad. Creo que hay poca certeza, poca certidumbre. Hace muy poco conocimos la información respecto de la encuesta de expectativas económicas que realiza el Banco Central mensualmente y que nos muestra que distintos analistas financieros plantean que hay una disminución respecto de las expectativas, ¿cierto?, de la estabilidad económica de Chile para mayo en una reducción de un 2,6%. En ese sentido, creo que esta administración hoy día nos muestra falencias estructurales, bastante incerteza. Creo que la política económica hoy día, lo más prístino que podemos ver es esta disyuntiva, por una parte, entre avanzar en la reducción tributaria y, por otra parte, este endeudamiento, ¿cierto?, que hoy día se está proponiendo al Congreso. Por lo tanto, creo que hay harto paño que cortar y, efectivamente, se requiere más certeza.
10: Y comenzamos justamente a cortar ese paño, le sonó la alarma ahí, pero perfecto. A ver, hay emplazamientos de lado y lado. Comencemos con los que le hacen a este lado, dicen que crea más incerteza la política económica que está implementando el gobierno, específicamente lo encarnamos, pero no es solo él, en el ministro Quirós. ¿Cómo le responden a sus contendoras de panel?
13: A ver, hoy día, tal como lo dije hace un rato, el principal problema fue la sobreestimación de recursos, la subestimación de gastos, y hoy día tenemos un déficit estructural que el gobierno pasado había hablado de un 1,6% y en definitiva el ministro Quirós se ha dado cuenta que es un 2,6%.
10: ¿Esa es la principal causa, diría usted?
13: Esa es la principal causa, o sea, hay más de 10.000 millones hoy día que no estaban reflejados en las arcas, 10.000 millones de dólares, que no estaban reflejados en las arcas fiscales. Por lo tanto, hoy día la deuda es mucho más grande, hay muchos miles de proveedores a los que no se les pagaron, que tienen facturas pendientes, por lo tanto se necesita volver a equilibrar la economía y de esa forma el ministro Quirós está haciendo todos los esfuerzos posibles para sacar adelante una ley que va a reactivar la inversión. Finalmente han tratado de demonizar a la empresa privada, pero la empresa privada es quien da trabajo y quien invierte.
10: Veamos que contentas por
13: en
10: acá.
13: Ese sentido,
10: demonizar
13: tenemos
10: la
13: que
10: empresa privada
13: ayudarlos
10: y
13: a
10: la mala estimación de los ingresos versus gastos.
14: Primero, a principio de año, el gobierno fue reprendido por la Contraloría por esta campaña del Estado quebrado. Entonces yo creo que tienen que tener mucha más responsabilidad a la hora de hablar de las finanzas de nuestro país, porque efectivamente las cifras, los informes que ha dado el ministro Quirós también han sido cuestionados por diversos economistas, no precisamente todos de mi sector político. Entonces creo que había un uso mañoso y tramposo de las cifras para instalar un punto político para justificar las medidas que está impulsando este gobierno. No es cierto que con el gobierno Gabriel Boric la deuda se disparó, es cosa de ver los datos. Se hicieron esfuerzos por contener esta deuda. Por cierto, hay un problema acumulado del que nos tenemos que hacer cargo.
10: Me disculpa, pero así para ser súper precisa con los datos, llegó al nivel más alto que ha tenido, pero...
14: Es un acumulado.
10: Es una forma de verlo. La otra forma de verlo es que la cantidad del incremento es menor que años anteriores, pero el nivel es el más alto.
14: Y para
10: años
14: cerrar
10: anteriores.
14: Mi intervención, Mónica, el propio ministro Quirós reconoció en la Comisión de Hacienda que la mega reforma tributaria, la verdad, él no tiene cifras ciertas de cuánto crecimiento va a traer ni cuánto empleo va a traer. Porque precisamente descansa en esta teoría del chorreo que está ya descartadísima por los académicos y académicas de la economía. Entonces, creo que hay que ser un poco más responsable a la hora de lanzar estas acusaciones.
10: Puntos irreconciliables aquí. Es
14: que esta es la mega reforma de los recortes. Porque los 4.000 millones de dólares que van a recibir por este regalito del 1% más rico no lo van a pagar con despidiendo operadores políticos, como decían en campaña. Ya lo están pagando los hospitales de nuestro país, las escuelas de nuestro país, e incluso en estos oficios que han trascendido Hacienda, podría ser la PGU, la jubilación de la y los adultos mayores. Entonces, por cierto que hay cierta incertidumbre
10: diputada,
14: que ha insertado el gobierno.
10: Para que le conteste la diputada.
12: Sí, no, yo creo que hay que ser súper responsable en esto. Nadie va a cortar la PGU. Y eso el ministro Rau, que el ministro del Trabajo, lo ha dicho en innumerables oportunidades. Y también yo creo que hay que tener un poquito más de responsabilidad y hablar un poquito más de cuidado con el tema de echarle la culpa a un gobierno que ya 3 meses. Hubiese ocupado 3 meses recién de este gobierno. O sea, si es que uno tiene que hablar de desempleo, es evidentemente heredado. Si uno tiene que hablar en materia de las diferencias en materia de cifras, evidentemente que es heredado. Es una cuestión un poquito más de autocrítica en esto. O sea, yo por lo menos encuentro que es un descaro, lo digo derechamente, el hecho en el fondo que se le pretenda cargar la mano a un gobierno que lleva 3 meses y que a propósito de la reforma que se está discutiendo en el Senado, se está buscando hacer las cosas distintas. Los datos no mienten. Podemos tener distintas opiniones, pero
14: no mienten.
12: Y podemos tener distintas opiniones, pero no podemos tener distintos datos. Y la realidad es que durante 3 años consecutivos, Mónica, se sobreestimaron los ingresos que íbamos a recibir y se subestimaron los gastos. Y
10: en términos simples, ¿cuándo vendría a ser 100%? ¿En qué plazo de tiempo más o menos vendría a ser 100% responsabilidad de este gobierno, diría usted, ya el manejo económico?
12: Pero déjame
10: o las cifras.
12: Déjame cerrar la idea, porque yo creo que también es bien importante hacer un poquito de historia reciente. Se sobreestimaron los ingresos en términos de decir, ¿sabe qué? Vamos a recibir 3 y terminamos recibiendo 1. Pero se siguió gastando como si estuviéramos recibiendo 3. Es así de simple. Esta cuestión, cualquier persona que en el fondo administra...
10: Gastamos más de lo que recibíamos.
12: Gastamos más de lo que recibíamos y además sobreestimamos lo que íbamos a recibir. Pero no solamente se quedaron contentos con eso, sino que además le echaron mano a los ahorros, a los fondos de estabilización económico y social, le echaron mano a Corfo, para pagar gasto corriente, para pagar la cuenta de la luz, el agua, para pagar los sueldos. Y la última vez que le echamos mano a Corfo, ¿sabe cuándo fue? Para la pandemia, para pagar las vacunas.
10: Ya. Una
12: ahora
10: cosa
12: para pagar gasto corriente.
10: Entonces, ¿en qué plazo?
12: Hay que tener un poquito más de autocrítica, ser un poquitito más responsable.
10: Le va a responder la diputada Macías, pero antes, en su opinión, ¿en qué plazo de tiempo es razonable que lo que esté pasando en la economía ya sea responsabilidad del gobierno que asume, sea esto cualquiera?
12: En general, el gobierno ha hablado de que a finales de año ya se debieran tener algunos efectos, todo depende de cuando se apruebe en el fondo la reforma, pero yo creo que evidentemente nadie puede estar girando porque hemos salido de una espiral, solamente déjame cerrar quizás ese punto, hemos estado en una espiral donde siempre uno le echa la culpa al gobierno anterior, ¿cierto? Especialmente porque además no se ha pasado la apuesta en los últimos periodos a alguien del mismo sector político, pero evidentemente de que para hablar de la situación económica en la cual estamos, nosotros venimos con una ley de presupuesto que se aprobó el año anterior y por lo tanto lo lógico es que ya a finales de año se vean ciertos resultados.
10: Diputada Macías, ¿qué contesta usted?
11: Bueno, yo creo que aquí hay que ser muy responsable frente a estas materias y hoy día me pasa además, siendo este mi primer periodo legislativo, que hay mucha liviandad en adjudicar responsabilidades a los gobiernos, ¿cierto? En este caso al gobierno anterior. Porque además cuando estamos hablando sobre todo de temas que tienen que ver con las finanzas públicas, la ley de presupuesto, que es aquella donde conocemos, ¿cierto? Cuáles van a ser las proyecciones, de dónde van a salir los recursos, es una ley que se tramita y no durante poco tiempo también en el Parlamento. Y finalmente es el propio Parlamento quien lo aprueba.
10: Con datos falsos también.
11: Con datos que efectivamente son entregados. Donde vienen ya
10: datos
11: evaluaciones.
12: Con datos que parece al menos inexacto. Al menos bastante inexacto.
10: Porque creo, falso es como que
11: esa es una acusación.
10: Ocultaron a propósito. Erróneo es que se equivocaron.
12: No, dato falso puede ser de que efectivamente el dato no sea el correcto, así de simple. Mira, y de hecho no fue solo la ley de presupuesto, lo hicieron con la ley de pesca, la modificación de la ley de pesca, ¿se acuerdan? Que tuvieron que reconocer además que los datos entregados a la comisión mixta eran datos que precisamente eran falsos.
11: Por eso planteo que es importante poder tener claridad de cómo se llega a estos procesos. O sea, que hay una ley de presupuesto en economía, sabemos que efectivamente son proyecciones. Cuando uno habla, ¿cierto?, de cuánto vamos a crecer o cuánto se va a recaudar, también eso está claramente marcado por factores que son externos. Por lo tanto, el responsabilizar específicamente una administración creo que nos muestra una poca capacidad de mirar al Estado en su conjunto.
10: Ahora,
11: cuando hablamos de deuda...
10: El Consejo Fiscal Autónomo, diputada, le advirtió varias veces al gobierno anterior, así como lo está haciendo con este
11: ahora,
10: respecto de la mega reforma, ya, pero en el anterior le advirtió que estaba gastando más de lo que iba a ingresar.
11: Efectivamente, por eso planteo que aquí hay que ser muy responsable respecto de dónde uno adjudica dónde se ponen las responsabilidades, porque un gobierno que tiene un presupuesto que ya está aprobado, donde entendemos, ¿cierto?, que sabemos de dónde van a venir los recursos, es muy complejo o cómo uno puede tomar la decisión de no ejecutar aquello que se dijo que se iba a hacer, que es lo que no ha pasado con esta administración.
10: Entonces usted no sería responsable porque tiene el presupuesto la vez anterior.
11: O sea, tenemos hoy día lo que se buscaba, el presupuesto anterior, ¿cierto?, nos decía, ¿sabes qué?, durante este año vamos a hacer A, B y C, sin embargo, ¿qué está haciendo esta administración?, diciendo vamos a tener estos recortes, efectivamente a propósito de un presupuesto que está aprobado y que hoy día esta administración considera que
10: pregunta,
11: no es suficiente para poder dar respuesta en términos
10: para que avancemos. Quiero hacer una pregunta general solamente para aclarar. Las estimaciones no fueron las correctas, eso está claro. Pero mi pregunta es, para que entremos también en el tema que se relaciona inevitablemente, que es la acusación constitucional. ¿Alguien aquí piensa que esto fue doloso? Me explico por si no se entiende lo que intento preguntar. ¿Que esto no fue un error de proyección? ¿Que esto no fue incluso una negligencia, podrán decir algunos, error inevitable?

0: imposible de no cometer porque cambiaron los supuestos o que aquí se ocultaron informaciones. Porque hay diputados del Partido Republicano que han hablado de ocultamiento de información.
1: Mira, para hablar de ocultar información, yo creo que hay que tener pruebas bastante concretas.
0: ¿Usted no las tiene hoy día?
1: Yo hoy día hablaría de negligencia grave, porque también era Vox Populi, por ejemplo, que los gobiernos regionales habían proveedores con facturas de 6 meses, de 1 año, a los que no se les pagaban, sin embargo, habían transferencias directas a fundaciones de personas más amigas. Hubo también, se sabía perfectamente que habían programas, como la JUNAEB, vimos el tipo de colaciones que se entregaban, que eran programas realmente deficientes y que no cumplían los requisitos.
0: Me gustaría que rápidamente cada uno dijera por qué se justifica o no se justifica la acusación constitucional.
1: Bueno, hay 10 mil millones de dólares que no estaban considerados dentro del presupuesto y que hoy día hay que tratar de pintarlo de alguna forma. Eso es un monto altísimo. Y por supuesto que un ministro de Hacienda, una directora de presupuesto, no tenga clara una cifra como esa, es un escándalo.
0: ¿Qué dice usted, diputada Schneider? ¿Por qué se justifica o no se justifica en su caso?
2: No, yo creo que no se justifica, efectivamente. Primero, porque no se constata en el texto una vulneración a la Constitución o a las leyes. En segundo lugar, porque tampoco está claro, así como se trata de instalar en este panel, que las cifras están erróneas. Aquí de partida hay una discusión que da respecto a las cifras bastante más profunda. Efectivamente, como tú decías, cambiaron supuestos, cambió el escenario económico. Entonces yo creo que esto hay que tomárselo con mucho más mesura, porque también toda esta guerra de cifras que el ministro Quiroz usa para hacer un punto político afecta la credibilidad de nuestro país ante el mundo en términos económicos. Entonces, por cierto, que esta acusación no tiene fundamento y yo llamaría al gobierno a hacerse cargo, porque esta es una acusación que está impulsando claramente el gobierno. O sea, o a mí me van a decir que el Partido Republicano, tan leal a su presidente, esto no lo conversó con el presidente. Entonces, y lo último que quiero decir, la diputada del Real decía aquí a las fundaciones, amiga, a ver, yo quiero ser muy clara. El caso Fundaciones yo lo repudio, lo condeno, lo reprocho, lo hice hoy, lo hice ayer y lo seguiré haciendo mañana. Pero seamos claros acá, culpar a un solo sector político de esto me parece un poquito selectivo.
0: Ayer en
2: porque
0: CNN
2: hay un
0: exdiputado
2: republicano que, si no me equivoco, está preso por una de las aristas más graves del caso Fundaciones, el diputado Ojeda.
0: Sí.
2: Entonces, por favor, tengamos un poco de pudor también. Yo no voy a apuntar con el dedo por el caso Fundaciones, porque también hay personas en mi partido que incurrieron en eso. Y yo lo reprocho, lo repudio.
1: El mal pero
2: no
1: lo uso del gobierno fue escandaloso.
2: Para apuntar, no lo uso para apuntar con el dedo porque no tengo esa altura.
3: Y el único gobernador regional que está imputado finalmente por el caso Fundaciones.
1: No ejecutado fue escandaloso. Ya,
0: ayer en CNN Prime, Harald Bayer...
2: La lista Manicure fue escandalosa también.
0: Ayer en CNN Prime, Harald Bayer decía que, independiente que él tenía críticas importantes a la conducción económica, otra cosa era hablar de si se justificaba o no, y él creía que no había violación ni de las leyes ni de la Constitución, que se podía decir había un error de proyecciones, discusión de las cifras, pero que le parecía que no había, me decía, cuesta hacerse razón de que se justifique. Y nombra a Harald Bayer porque nombrar a alguien de la actual oposición podrían decir, bueno, tiene una motivación para defender a Grau.
4: Sí, no, yo solamente estaba buscando a propósito de eso, Grau y datos falsos de CNN, para que eso quede bastante claro. Grau admite que el subsecretario de Pesca presentó datos falsos por ley de fraccionamiento, pero respaldó su gestión. Respecto al menos de la discusión de la ley de pesca que me había mirado la Andrea y lo busqué, de hecho está en la fuente, es de este canal además. Mira, Harald Bayer además sufrió una acusación constitucional muy injusta.
0: Hablar del mal uso de las acusaciones.
4: Sí, yo creo, eso sí, que hay que distinguir en esto algunas cosas. Yo revisé la acusación constitucional, la UDI no lo firmó.
0: ¿Ya? No, verdad.
4: Y no la firmó básicamente porque no participó de la redacción. Pero yo, revisando los antecedentes y revisando la acusación constitucional, no con inteligencia artificial, sino que revisándola así...
0: Ojalá, Matea,
4: mateamente... No, porque
0: no, está... No, instituciones, suponemos que ustedes se leen las cosas.
4: No, bueno, de hecho a mí cuando me decían... Bueno, pero ¿por qué no el único partido que no la firmó? Bueno, porque a mí, yo no sé, tengo la mala costumbre de firmar las cosas que...
3: Sí. De leer las cosas
4: primero,
3: que firmo.
2: Y hay que decir que eso escasea en el Congreso, hay que reconocerlo.
4: Bueno, no voy a suponer intenciones, como tampoco voy a suponer, a propósito de la pregunta que nos hacía antes, la intención, por ejemplo, dolosa de querer desviar recursos ni nada por el estilo. Yo creo que suponer intenciones es algo que nos tiene mal en la política, como mala práctica política en general. Y lo vemos mucho en la Cámara de Diputados. Yo después de haber vivido la Convención Constitucional, la verdad es que creo que la Cámara de Diputados... hay un comportamiento relativamente bueno por el estándar por el cual
0: venía. Está baja la comparación.
4: Pero está muy baja la comparación.
2: Pero esos límites.
4: ¿Cómo?
2: Este periodo está desafiando quizá ese...
4: No, te aseguro que no.
1: El del año 2018 se fue brutal, 19.
0: Ya, pero
4: vamos a la...
0: Entonces.
4: No, entonces yo, revisando los antecedentes, efectivamente uno revisa y ve que hay una ley, que es la ley finalmente en materia de administración financiera del Estado, y que el responsable es el ministro de Hacienda. Y hay antecedentes, yo creo, que dan cuenta para tomar la decisión que en la práctica tiene que tomar la Cámara de Diputados, que no es de juzgar. La Cámara de Diputados no juzga, la Cámara de Diputados determina si es que hay mérito o no hay mérito suficiente.
0: Pero Andrea Macías. Sí. Andrea Macías.
3: Bueno, mencionar respecto de esta acusación que considero que hay ausencia de fundamento en términos constitucionales, en términos legales, y volver a insistir sobre el mismo punto. Aquí hay muchas variables que están en juego, ¿cierto? Cuando se habla de cuando estimamos, ¿sí? De hecho, el propio ministro Quirós aparece en el Mercurio el día de ayer, hoy día, claro, mencionando que la estimación que había proyectado el gobierno al 2030, ¿cierto?, de crecimiento de un 4%, hoy día ya es de un 3,5.
0: Y ahí, el superávit no va a ser cero.
3: Y el superávit no va a ser cero. Permítanme terminar. Eso significa, bajo esta premisa, donde efectivamente hay otros factores, hoy día podríamos eventualmente levantar acusaciones constitucionales por cualquier tema, y creo que hoy día, y en general, los ministros deben ser juzgados por sus acciones, no por no tener una bolita de cristal que le permita conocer, sobre todo en materia económica, cuál va a ser el comportamiento. Y lo que me preocupa profundamente es que la acusación constitucional, que es un instrumento que hasta hoy ha estado muy validado en términos democráticos, que se transformen finalmente.
0: De lado y lado se reconoce que han súper abusado de lado y lado.
3: Al presidente Piñera, en los últimos años efectivamente se ha abusado, pero hoy día, en este caso en particular, estamos hablando de transformar diferencias que son técnicas, ¿cierto? Diferencias que tienen mucho más que ver con errores de estimación, con una infracción constitucional. O sea, creo que el uso ya, el día que se hace...
0: No estaba de acuerdo. Segundo, lo siento, lo pueden seguir debatiendo, pero ahora viene un momento muy esperado en Aquí se Debate. Y este momento, ya escuchan la música y lo ven con las luces, es el momento de preguntas cruzadas. Comienza entonces la diputada V preguntándole a la diputada Emilia Schneider.
4: Oh,
0: esto
4: no
0: es
4: hoy.
0: Preguntas me toca, cruzadas.
4: Me toca abrir los fuegos, está bien. Emilia, yo quería preguntarte, yo sé que tú no lo votaste, o por lo menos de la revisión de la votación, pero quiero preguntarte por qué tu sector político votó esta semana en contra del proyecto de resolución en la Cámara de Diputados que se aprobó, en el que le pedimos al presidente de la República que revoque todas las pensiones de gracia otorgadas en el contexto del octubrismo a personas con antecedentes penales.
5: Ya, perfecto.
4: Yo sé que tú no lo votaste, pero revisé la votación y no estaba
5: no,
4: tu voto.
5: Yo voté en contra.
4: Yo lo revisé, pero si no, sector político,
5: abstuve, bueno, con mayor, cualquiera de las dos, pero yo no estaba de acuerdo con el proyecto de resolución. A ver, primero, una cuestión general. Los proyectos de resolución... ¿Tengo tiempo para esto?
0: Sí, pero ahí tiene que mirar a ella, porque sí. Esas son preguntas... No, acá.
5: No, sí, pero para estar atenta con el tiempo.
0: No, sí, yo lo
5: aviso. Primero, una cuestión general respecto a los proyectos de resolución. Muchas veces se le pone un título que puede parecer aceptable para una buena parte de la población, y luego en la redacción se introducen puntos políticos, algunas vendetas ahí que los distintos sectores quieren hacer y pasar de contrabando en estos proyectos de resolución. A mí eso me parece de una muy mala
4: práctica.
5: Pero
4: es súper simple.
5: Sí, voy ahora a la pregunta. Primero, hablar de octubrismo me parece una falta de seriedad y de honestidad intelectual, como si hubiera un solo movimiento respecto a eso. El presidente Boric, por cierto, se hizo cargo de revocar pensiones de gracia que no correspondían. Pero hacer esto un punto político en contra de la institución de las pensiones de gracia es lo que no me parece. Y es lo que está buscando hacer la UDI constantemente, porque usted no estaba el periodo pasado, pero hace mucho rato que viene en esta ofensiva en contra de cuestiones que yo creo son reparaciones necesarias en materia de derechos humanos.
4: Ojo que son pensiones de gracia para personas con antecedentes penales.
5: No, a ver.
4: Eso decía el
5: proyecto. Ese es el proyecto de resolución, ese es el título.
4: No, y la bajada viene también, viene con número.
5: Podríamos discutir mucho de la bajada.
4: De hecho, son 7 millones de dólares gastados en esto.
5: Pero si tienen alguna duda, yo no estoy de acuerdo con entregar pensiones de gracia que no
4: corresponden. ¿Tú serías votado a favor?
5: Por cierto, pero no estoy de acuerdo con el punto político que quiere hacer la UDI de esto.
4: O sea, no estuve de acuerdo porque lo planteó la UDI, pero sí está de acuerdo con revocar.
5: A ver, no. pongamos las cosas, no pongamos pelota al piso. Pelota al piso. Ya, tú me hiciste una pregunta, no tienes todas las preguntas del programa.
4: No, se pueden cruzar.
5: Bueno saberlo. Es primera vez.
4: ¿Está de acuerdo con revocar o no?
5: Te contesté la pregunta. No estoy de acuerdo con que se entreguen pensiones de gracia que no corresponden, pero no estoy de acuerdo con esta demonización y ofensiva que hay en contra de una institución que no tiene nada de malo para el Estado, que es parte de la acción estatal también.
0: Pero tal vez la pregunta debiera ser si alguien que tiene antecedentes penales previos, pero luego se le vulneran sus derechos, porque si no fue vulnerado los derechos humanos, está claro que nadie va a estar de acuerdo, me imagino, con la pensión.
5: Por
0: ya.
5: supuesto.
0: Pero sí. alguien que tiene un antecedente penal previo, pero se le vulneraron sus derechos humanos, ¿merece o no merece pensión?
5: Creo que eso depende mucho del caso a caso, estimada. Creo que establecer un juicio universal respecto a esto me parece que sería irresponsable, así como creo que es irresponsable el debate que nos lleva a la UDI, porque realmente esta es la prioridad, país. O sea, realmente esta es la prioridad.
0: Okay.
5: Hay otros elementos donde podríamos ahorrar mucho más. Por ejemplo,
0: Schneider,
5: si se hicieran cargo del problema del CAE en serio, Schneider, en vez de estar apuntando a este debate que
0: le
5: pregunta
0: a la diputada con la Catalina del Real. Esto es Preguntas Cruzadas.
5: Preguntas Cruzadas. Hemos visto, diputada del Real, en los últimos días una verdadera recriminación de distintos sectores políticos y hace varios años, incluyo el mío incluso, para echarse la culpa respecto a la situación de las y los deudores del CAE. Esa no es la discusión que a mí me interesa. A mí me interesa la discusión de soluciones. Usted, como representante republicano, ¿podría decir que su bancada está disponible para legislar, para trabajar en conjunto, en acuerdo, en algún tipo de alivio para esas familias que hoy día tienen que elegir entre llegar a fin de mes o pagar el CAE? Y si estarían de acuerdo de que el gobierno debería hacerlo. Y lo pregunto por qué, porque en la mega reforma el gobierno presentó un componente de cierto grado de condonación de la deuda del CAE y fue su propio oficialismo el que lo rechazó.
1: A ver, partamos por el principio. Hoy día existen 550.000 deudores del CAE, lo que representa 4 billones de pesos. O sea, estamos hablando de más de 4.400 millones de dólares.
5: Son los que están en estado de pago. Los deudores son 1.2 millones.
1: Sí, está bien, pero estamos hablando de los que están en mora. Hoy día...
5: Ah, perfecto.
1: Los que están en mora son 550.000 personas, de los cuales, porque hay todo hoy día un tema con respecto a los embargos de las cuentas corrientes. El embargo de las cuentas corrientes hoy día ha sido a 1.500 personas, y en general, salvo algunas excepciones, a lo mejor mal puestas, son personas que ganan sobre los 5 millones de pesos. O sea, que tienen la posibilidad de pagar esa deuda. Por lo tanto, todo lo que se ha generado, la expectativa que se generó en el gobierno pasado con respecto a que el CAE se iba a condonar, significó que la gente dejara de pagar. Entonces, finalmente, hoy día toda esa gente, que también Boric no cumplió y no condonó el CAE, a toda esa gente hoy día tiene una deuda amorosa enorme.
5: Debo retrucar respecto a eso.
1: Y finalmente...
0: Concha, pregunta, ¿no? Si
5: diputada, ya, espérame, ¿usted cómo votó el proyecto que le da solución al problema del CAE?
0: ¿Cuál?
5: El FES. ¿Cómo lo votó?
1: Seguramente en contra.
5: Este gobierno pudo haber solucionado este problema haciéndose cargo de dos cosas. El problema de recaudación fiscal que genera la morosidad y también el problema para la economía de las familias que genera una deuda las deudas educativas son la principal deuda de los hogares, no hipotecaria.
1: Lo que pasa es que, bueno, a ver, en todos los países...
0: Sería mejor una repartición,
1: en muchos de los países que yo he visitado y que he visto el tema educacional, la gente que estudia con crédito y la gente que finalmente voluntariamente adquiere una deuda tiene que pagarla para que otra gente pueda estudiar.
5: Su mayoría son créditos que no involucran bancos, diputados.
1: Finalmente, el CAE tiene condiciones mucho más gravosas. Tú no puedes pensar en estudiar gratis y después ganar 5 millones de pesos y no aportar a que un nuevo alumno pueda estudiar. O sea, los presupuestos no son ilimitados.
0: ¿Quieres hacer un aporte? ¿Quieres hacer un aporte? La diputada Uve quiere hacer un aporte.
5: Yo después quiero hacer una corrección.
4: Gracias, no, solamente por el tema de los bancos. Los bancos no tienen mucho interés en meterse en el tema del CAE.
5: No han sido opositores en la discusión, no lo reconozco.
4: En general, Banco Estado, por ejemplo, ha sido el que normalmente participa de la...
0: Bueno, una reprogramación, una ley de reprogramación.
4: Es que son los 1.500 de los embargos, y de hecho yo ahí hago un punto, yo no estoy de acuerdo con que la tesorería pueda embargar la cuenta corriente sin pasar por un tribunal.
5: Valoro mucho esa posición, diputada. Podemos encontrarnos ahí.
0: No sé si la gente sabe, pero sí, claro, pero no fue con una orden del tribunal.
4: Sí, no fue con una orden del tribunal.
1: Bueno, en ese sentido yo creo que se pueden buscar soluciones. Yo tampoco estoy diciendo que te embarguen la cuenta corriente.
4: Esas 1.500 personas, solamente para complementar tu rescata, esas 1.500 personas, el gran punto es que son personas que en el fondo no son habidas. Si tú te acercas en la práctica a tesorería, a repactar o a firmar un convenio de pago, ahí se paraliza.
0: Salvo algunos casos.
4: Se paraliza.
0: Estaban alegando, vieron que habían algunos casos.
1: Sí, yo creo que hoy día se debe tender a reprogramaciones. Ya. Y hoy día finalmente lo que se tiene que hacer es un gran llamado.
0: Hay una iniciativa importante, diputante, para que pasemos a la siguiente pregunta.
3: El tema aquí no es el no pago. O sea, efectivamente, todos creo que coincidimos en que si alguien adquiere una deuda, la tiene que pagar. El tema es, primero, los intereses usureros que están asociados al CAE.
0: Igual se disminuyó mucho con la
3: que han ido disminuyendo, pero sin embargo, hoy día, cuando se plantea esta posibilidad de ir a renegociar, tú tienes que pagar un porcentaje que bordea el 10% de la deuda. Y cuando estamos hablando de deudas CAE, estamos hablando, mira...
0: O sea, el pie que se le exige a algunos
3: si es 20 millones de pesos, con 20 millones de pesos necesitas tener 2 millones de pesos solo para iniciar el proceso de repactación. Claro. Y eso es el principal reclamo que hay hoy día por parte de los deudores CAE, que no es que no tengan la voluntad de pagar, y lo han dicho, ahí, bueno, están ahí articulados. En la mayoría, ¿cierto? Pero no esos intereses, y además entendiendo que finalmente que hay una discusión que es muy de fondo y que es que la educación no puede seguir siendo mercancía. Si cuando uno dice, oye, en otros países, sí, pero en otros países la verdad es que estudiar es bastante menos complejo.
5: Son créditos muy
0: distintos. 10
5: segundos, muy breve. Muy breve. Me quedo con que aquí todas las diputadas estamos dispuestas a conversar para encontrar soluciones. Ese es mi espíritu, no echarnos la culpa, pero quiero ser muy clara. No es efectivo que la morosidad tenga un crecimiento comprobado a partir de la promesa del presidente Boric. Desde el 2015 en adelante, la morosidad del CAE viene creciendo sistemáticamente. Cuando hayan estudios concluyentes, yo voy a poder tomar esa definición. Pero lo que hoy día sabemos...
0: El ministro de Educación dice, no será lo único... Pero algo influyó.
5: No hay estudios concluyentes
0: pero algo influyó,
5: que permitan,
0: ¿no?
5: No hay estudios concluyentes que hoy día permitan tomar esa definición. Lo que sí sabemos es que el problema y ¿sabes cuánto venía subiendo antes? O hasta ahí no llega la minuta.
4: 25%,
5: la morosidad del CAE, viene subiendo sistemáticamente desde el 2015.
0: Diputada Carolina candidatura del le pregunta fue el 2017. A la diputada Andrea Macías, esto es Preguntas Cruzadas.
1: Diputada Macías, la mayoría de los alcaldes, por cierto, la mayoría de los alcaldes de su sector también tienen un grave problema en sus comunas con la delincuencia, con las incivilidades, con un problema de convivencia dentro de sus comunas, con los asaltos y hoy día incluso hasta con los secuestros. Hay un tema gravísimo en tema de seguridad. Por lo tanto, quisiera saber su opinión con respecto a lo que está diciendo hoy día el Partido Comunista, que quiere derogar ciertos aspectos de la ley Naim Retamal, por lo tanto, quitarle la defensa y el respaldo a carabineros que tanto nos ha costado conseguir justamente para que ellos puedan salir a la calle a defender. Quiero saber su opinión con respecto a eso y también su opinión con respecto al proyecto de ley de incivilidades que está anunciando el presidente.
3: Sí. Mira, yo creo que en temas de seguridad claramente hay una crisis que se está viviendo y la exacerbó además mucho el proceso de campaña desde lo comunicacional el gobierno actual. Ahora, me parece importante que si hablamos de seguridad y como país, sobre todo quienes estamos en los espacios de representación, lo hagamos de manera muy seria. Y eso implica un dicho muy popular, que muchas veces se persiguen ratones y se dejan pasar elefantes, ¿cierto? Y en ese sentido, el registro, por ejemplo, que es se supone que es uno de los mecanismos que permitiría hoy día poder tener este registro de incivilidades, a mi juicio es absolutamente cuestionable. Y es cuestionable porque cuando uno, en el sistema de justicia en general, en el sistema penal, los registros son un medio para algo, no son un fin en sí mismo. Uno tiene un registro de deudores de pensión con el objetivo de que se paguen las pensiones, ¿cierto? Pero acá el gobierno lo que pretende es tener un registro de vándalos con el fin de quitar, y se habla además de beneficios, de derechos sociales.
1: Si
3: me permite terminar. Ahí hay un punto que es tremendamente relevante, porque los derechos sociales son inalienables. Aquí podemos hablar de beneficios. Pero ahí hay otro tema, ¿cierto? Hablamos de vándalo. Entonces, si yo puedo a una persona que comete faltas quitarle un beneficio social, o inclusive cuando se habla de un derecho social, como es la PGU, porque el Seguro Social, ¿cierto?
0: No, eso no se puede porque está protegido por la Constitución.
3: Efectivamente,
1: es que
3: pero
1: quiero explicarle un poco
3: para los vándalos,
1: en qué consiste este registro de vándalos.
0: Y la ley no está mal.
3: ¿Y qué pasa con aquellos que tienen otros tipos?
1: El registro de vándalos sería entre 1 año y 3 años, depende de la pena, si rompió un paradero, si tiró una bomba Molotov, si hirió a alguien con una bomba Molotov, o si...
3: O sea, no es una vandalidad, eso es un delito.
1: Claro, es que hay cosas que hoy día no se están penalizando por delito, sino que están siendo más bien por los juzgados de policía local, o quedan sin alguna pena.

0: digo, efectivamente,
1: le quitaría,
0: efectivamente.
2: En contra de eso. Sí, primero, sí, el diputado Leiva señaló, por lo menos.
3: Sí. Vamos a ver, porque ahora
0: efectivamente, por eso planteo, todo lo más accesible.
3: Pero ahora, pero la diputada Andrea Macías le pregunta a la diputada Constanza Uve, esto es preguntas cruzadas.
4: Mira, también respecto a un proyecto de resolución que finalmente no es otra cosa que poder manifestarle al presidente de la República la intención o la voluntad de la Cámara frente a ciertos temas. Entonces, preguntar por qué el día de ayer en que se aprobó precisamente un proyecto de resolución sobre los recortes en salud, que ambas diputadas votaron en contra, quisiera saber también por qué lo votó en contra.
2: Porque el proyecto era malo. Era un mal proyecto.
4: Es malo decirle el pronunciamiento de la Cámara.
2: No tenía un objetivo bien declarado, y en la práctica acá por lo menos había un plan por parte del presidente de la República y por parte de los distintos ministerios en términos de hacer recortes, en la medida que se puedan hacer recortes, particularmente programas mal evaluados, de operadores, de funcionarios públicos, etcétera. Y en materia de salud, la ministra de Salud ha sido súper clara de que no se va a afectar en ningún caso la calidad de las prestaciones de salud que se entregan. Por lo tanto, me parecía que era un proyecto que no tenía un objetivo muy claro, no estaba bien redactado tampoco. Y por otro lado, además, no cumplía tampoco con el objetivo central, que es una manifestación del presidente en términos de que en materia de seguridad y que en materia de salud, como lo ha sostenido la propia ministra de Salud, no se va a afectar la calidad de la prestación de los servicios. Mira, por lo demás, incluso se ha puesto más el tema en el tapete con la alerta, con lo que es la alerta oncológica.
3: Si quieres hacerle alguna pregunta, ahora, porque después nos va mal hasta el
4: en ese mismo sentido, y en este gobierno en particular, nosotros vemos que han habido muchas cosas que se han dicho y que no son, que resultan metafóricas, etcétera. Es inevitable, y lo vemos. Yo lo veo en la región de Aysén, con lo que está sucediendo hoy día. Cuando tú tienes un presupuesto aprobado en materias de salud para financiar planes, programas, ¿cierto? El recorte de esto, porque no es de personal, efectivamente se han reducido programas, atenciones, es imposible señalar que esto no tiene una afectación directa con los pacientes. Aquí estamos hablando de reducción del fondo de farmacias, del acceso a medicamentos y en espacios de salud pública, de aquellas personas que no
3: para
4: tienen
3: para
4: poder acceder a espacios privados.
2: Si usted lo está viendo en su región, conversémoslo. Le invito a hablar con la ministra de Salud para ver el caso en específico.
4: De hecho, hoy día estamos discutiendo.
2: O que le pide usted una audiencia,
4: mira, hoy día mismo estamos discutiendo justamente con Salud, porque Aysén no tiene un centro oncológico y ya hemos sostenido relaciones, hemos sostenido distintas reuniones con la ministra y con el sector.
2: Me alegro mucho.
4: Y no hay 4.000 millones de pesos para que la región de Aysén tenga su centro oncológico y los pacientes tienen que atenderse fuera.
3: Vamos a hablar del expresidente. Vamos a hablar del expresidente porque ya hablamos en el fondo un poco de este tema del CAE, ¿no? Y de sacar la plata o no de las cuentas, y ustedes manifiestan su voluntad respecto de un acuerdo, un proyecto para reprogramar.
5: Ahora eso se tiene que ver en los votos de la
3: Lo sé, pero estamos hablando.
5: En la cancha se ven los gallos.
3: Estoy resumiendo.
0: Hasta donde llega la disposición.
3: Estoy pensando de buena fe y estoy resumiendo lo que se conversó aquí. Pero hay también una derivada política, porque no sé si la gente sabe en sus casas, pero el expresidente Gabriel Boric criticó esta medida impulsada por el gobierno, materializada a través de la Tesorería General de la República, de hacer este cobro. Dijeron primero de 5 millones para arriba los que ganaban eso, alcanzó un corte en general de 3,5 millones para arriba.
5: Hemos recibido denuncias de menos.
0: De mucho menos.
3: Estamos hablando en términos generales, y salió a hablar el expresidente, dijo entre otras cosas que había mucha rapidez para entrar a las cuentas para esto, pero había mucho resquemor respecto del secreto bancario. Estoy resumiendo lo que dijo. Dijo más, uh-huh, ¿ya? Pero estoy resumiéndolo. La pregunta es, ¿están de acuerdo o no con la intervención? Escuchen bien la pregunta del expresidente. Ustedes sacarán su tarjeta, pero aquí está. Forma, fondo, momento. Hay harto que decir, pues, o sea, les pongo una cancha amplia.
2: Si pudiera haber una más roja,
3: una más roja. Oiga, ¿que le gusta el rojo?
2: Sí, me queda bien. Desde mi colorimetría, dice.
3: ¿Por qué, diputada Catalina del Real, está en contra de la intervención del presidente, expresidente?
6: Primero, tal como lo hemos dicho en este panel, él tuvo harto que ver con el aumento de las deudas del CAE, justamente por hacer una expectativa a la gente que se las iba a eliminar, y no se las eliminó. Por lo tanto, esta deuda subió más de un 25%, como hemos dicho en este panel. Y por otro lado, salir a hablar de la apertura de las cuentas corrientes. Hoy día estamos con un problema internacional gravísimo con respecto al terrorismo internacional, incluso a los secuestros. Hemos visto hasta infiltrados en el banco.

0: que mueven,
1: Dos bancos
0: que, en
1: ya.
0: los bancos que mueven cuentas
1: ¿Ya?
0: corrientes de justamente los narcotraficantes. ¿Se imaginan lo que sería que estos delincuentes tuvieran acceso a las cuentas corrientes de todos los chilenos? O
1: ¿Pero
0: sea,
1: por qué ellos? ¿Por qué ellos lo van a tener?
0: porque si tenemos una apertura completa, porque hoy día lo que tenemos es
1: Pero si no
0: una.
1: es completa, diputada, es para
0: No, un
1: tres casos
0: funcionario no
1: específicos
0: tiene
1: por parte de la
0: análisis
1: UAF, no los
0: financiero.
1: funcionarios
0: Ah,
1: bancarios.
0: le entendí mal.
1: No, pues a eso me refería. No,
0: Ya.
1: no, no, imagínese yo a decir que todos los funcionarios bancarios no puedan mirar. No,
2: o
1: no,
2: es
1: eso
2: el ejecutivo que se perder
0: la
2: familia.
0: Como han estado, lo que pasa es que la
1: no.
0: izquierda ha estado hablando mucho de apertura
1: No,
0: de
1: no,
0: cuentas
1: no. Yo me
0: corrientes.
1: refería, por si acaso, ¿ah? Para que no nadie quede como
3: Con la
1: confuso,
3: duda.
1: al proyecto de ley que le da la posibilidad solo a la UAF, que no es para casos penales, sino de inteligencia
3: Exacto.
1: financiera y en tres hipótesis súper restringidas.
0: Bueno, eso hay que conversarlo. Yo creo que hoy día,
2: Su sector lo votaron en contra.
0: yo creo que hoy día hay que conversarlo, quizás hay que
1: Ya.
0: agilizar los procesos. Hoy día la UAF, por petición de la UAF, se pueden abrir las cuentas corrientes. Hoy
1: No,
0: día
1: pero
0: por la
1: con pasando
0: fiscal,
1: por
0: hoy día
1: juez,
0: por la
3: petición por
0: fiscalía
3: un
0: se pueden
3: tribunal.
0: abrir las cuentas corrientes.
1: Pasando por juez.
0: Entonces
3: Solo
0: yo creo que hoy
3: comprobación.
0: día quizás hay que agilizar este tipo de procesos, pero no estoy de acuerdo para nada en la apertura de las cuentas corrientes, como mucha gente del sector de ellos
1: No, sí.
0: lo ha
1: Ojo
0: solicitado, por
1: que
0: eso
1: este
0: que yo
1: proyecto es
0: estaba
1: que no necesite
0: en
1: la
0: ese
1: UAF
0: plano.
1: autorización de un juez, como hartos organismos lo dicen,
3: Sí,
1: para
3: no
1: que pueda
3: abrir
1: hacer
3: cualquier cuenta.
1: trabajo no penal, sino que de inteligencia,
2: De inteligencia.
1: preventivo. Ojo,
2: Exacto.
1: que yo le estoy preguntando en todo caso también por el expresidente, si
2: Sí.
1: corresponde en este
2: A mí me gustaría
1: momento,
2: hacerme cargo.
1: ayer, como cité antes de
2: Sí.
1: Jara al Valle, lo voy a volver a citar, dijo que los expresidentes tienen que estar más por encima y guardarse un buen rato antes de intervenir.
4: No, la verdad, yo creo que el presidente tiene todo el derecho a intervenir en el debate público como cualquier otro ciudadano. Creo que lo hace con ponderación y poniendo también, contando la película completa, porque insisto, el debate en estos últimos días por parte del gobierno, en vez de hablarle a la gente, en vez de darle una solución a quienes se quedaron sin un peso en su cuenta de banco, ha sido buscar culpables. Y gobernar supone hacerse responsable de las cosas, del país que te tocó. Entonces, yo creo que el presidente pone el foco correcto en que nosotros como sector tenemos que buscar soluciones para la gente, no estar en esta pelea política apuntándonos con el dedo, pero dicho sea de paso, también el presidente, como decía anteriormente, cuenta la película completa. Nosotros propusimos efectivamente un proyecto que se hacía cargo de este problema y fue
1: Okay.
4: rechazado por la derecha. Lo último, levantar el secreto bancario es algo que ha respaldado el fiscal nacional.
1: Flexibilizar el levantamiento se
4: Sí,
1: llama.
4: flexibilizar el levantamiento. El proyecto de ley que se está discutiendo en el Senado, que nosotros aprobamos, que ha sido pedido por la UAF, por el fiscal nacional, para perseguir el crimen organizado, la derecha lo rechaza. Por defender a los evasores de impuestos, terminan defendiendo a los
0: Pero es que
4: narcotraficantes.
0: también
1: Ya, diputado, es que nos queda
0: estarían
1: poquito tiempo.
0: metiéndose
1: Diputado,
0: justamente
1: es su
0: los
1: momento.
0: delincuentes con cuentas corrientes.
4: ¿Quién? ¿Qué
0: O sea, ¿cómo
4: delincuente se
0: vas a
4: metería a
0: abrir
4: su
0: las
4: cuenta
0: cuentas
4: corriente?
0: corrientes?
4: ¿Hay delincuentes en la UAF? ¿Eso es lo que usted está
0: A ver,
4: sosteniendo?
0: hoy día tenemos delincuentes incluso en el banco.
4: ¿Hay
0: Entonces
4: delincuentes en la Unidad de
0: yo
4: Análisis
0: creo que.
4: Financiero, diputada?
0: Yo
4: ¿Usted
0: creo.
4: sostiene que hay delincuentes en la
0: No,
4: Unidad
0: no
4: de
0: estoy
4: Análisis
0: diciendo que haya
4: Financiero?
0: delincuentes en la UAF, pero yo creo que
4: Entonces, ¿qué
0: hay que
4: delincuente puede
0: flexibilizarlo de
4: ser
0: una manera
4: problema?
0: responsable.
4: ¿Qué delincuente puede? Sí, por supuesto,
3: Pero
4: este
3: si
4: proyecto son
3: la
4: tres
3: manera
4: hipótesis muy
1: Diputada Ube, ¿le parece la
4: responsables.
1: intervención del
3: Sí.
1: expresidente?
3: Ya.
1: Nadie me pescó con la pregunta.
3: Súper concisa. Yo voy a
4: No,
3: la
4: yo te la
3: pregunta y me.
4: respondí.
3: Y voy,
1: no sé. Ah, sí,
3: sí.
1: es verdad, es
4: Yo te la
1: verdad.
4: respondí. Sé que
1: Ya.
4: no te gusta mi región, pero.
1: Ay, si yo vivo en la región
3: Sí,
1: también, llevo más
4: es
1: tiempo acá que
4: broma,
1: en
4: una
1: la
4: broma.
1: de la del Biobío.
3: Sí, está muy
1: Pero
3: bien, pero.
1: mi región original es más linda, ya.
3: Es verdad,
1: ¿Tiene
3: es verdad, es verdad.
4: Yo votaría por
3: Creo que
4: Valdivia como la más
3: la mía
4: linda
3: no
4: de Chile.
3: tiene.
4: Los
3: No, la
4: ríos.
3: más linda,
4: La
3: linda es Valdivia, la ciudad más
4: Los
3: linda de
4: ríos.
3: Valdivia, yo soy valdiviana.
0: Ay,
3: La
0: por
3: región más
0: favor.
3: linda
0: Sí.
3: la
0: Soy
3: dicen.
0: valdiviana.
4: Vámonos a Valdivia.
1: Ya.
3: Pero
1: Roja
3: ya, roja
1: Pontés,
3: ya,
1: Roja
3: roja ya,
1: Pontés,
3: ya,
1: Roja
3: Pero
1: Pontés, ya.
3: yo
1: Chao.
3: voy a
1: Salvo que
3: la
1: digan
3: pregunta.
1: Concepción. Ya, dele, dele.
4: Ey, pero devuélvela y la pueden necesitar
1: Ah, es
4: después.
1: verdad, la pueden necesitar,
0: Ya.
1: tema de Roja, sí, la pueden necesitar.
3: A ver, momento, pésimo momento. Imagínate que ya menos de 3 meses saliendo y ya está criticando una cuestión que además, por producto de su promesa, es de que precisamente las personas dejaron de pagar. Entonces, momento pésimo. La forma, obviamente, pésima también porque además dice cosas que no son reales. Esto de que había consenso técnico. Oye, no tenía consenso ni con su ministro de Hacienda. Su ministro Mario Marcel dijo que habían otras prioridades antes de condonar el CAE.
1: No,
3: Y
1: no,
3: el
1: se
3: fondo.
1: refería al nuevo sistema, al FES.
3: No, no,
1: Sí.
3: no, pero ahí voy ahí también. Sí, pero dijo
1: Que
3: que
1: ahí había
3: había.
1: consenso
3: Pero no había
1: técnico.
3: consenso técnico en
0: Sí, lo
3: eso.
0: había.
3: No
1: No,
3: había.
1: pero
3: No
1: la
3: había.
1: diferencia con Marcel no era sobre el FES, era sobre el
3: No
1: CAE.
3: era. No, era por eso. Po. No
4: Esa
3: había.
4: cuña
3: No
4: que
3: había. No
4: publicaste
3: había. Ya,
4: en
3: pero.
4: Twitter es
3: Pero
4: completamente
3: no, po,
4: descontextualizada.
3: no es así.
4: Sí.
3: Él dijo que
4: Efectivamente,
3: había
4: descontextualizada.
3: consenso técnico y
0: En
3: el
0: el
3: propio.
0: FES.
3: Y el, no, y no había consenso técnico en el FES.
4: Carlos
3: Si ni siquiera.
4: Williamson, Harald
3: Oye, pero
4: Beyer,
3: se me.
4: Silva Izaguirre,
3: No,
4: llamando a
3: no estaban de
4: legislar.
3: acuerdo, no
4: No,
3: estaban de
4: no,
3: acuerdo
4: no
3: con
4: con
3: el
4: el pie de
3: FES.
4: la letra,
3: Ya, pero
4: llamando a
3: puedo. Es que
4: legislar.
3: sabéis
1: Ya,
3: que
1: pero
3: no te
1: dejemos que
3: interrumpo,
1: termine
3: yo no te
1: porque ya.
3: interrumpí. Pero respecto al tema del FES, no había un consenso técnico, porque además era un proyecto que era camuflado. Estaban matando una mosca con una bazuca, porque ese proyecto no buscaba solamente, comillas, condonar el CAE. Lo que estaba buscando ese proyecto era tener control sobre las universidades y afectar su autonomía. Eso es lo que tenía el FES. Y aparte tampoco tenía viabilidad financiera, así que eso es falso. Respecto al tema del secreto bancario, porque también me quiero hacer cargo de eso. Acá tengo el número. Los datos que entrega la misma UAF desde el 2007 hasta agosto del 2025, los tribunales han concedido el 100%, sí. El 100% de la apertura.
1: Ya, me va a hacer chimeneta.
3: 64 casos. 64
1: me va a hacer chimeneta,
3: casos.
1: Sí, pero la UAF misma me tocó dos veces entrevistar al exdirector, pero, y decía, cuando llegamos con el caso es completamente cierto que siempre nos dan, o casi siempre. El problema es que para llegar a armar ese caso nos demoramos meses y el dinero ya ha volado.
3: Está bien, pero tenemos un problema ahí, Mónica, porque en el fondo, esto lo dijo, no respecto a la UAF, pero sí lo dijo el exdirector de Servicio de Impuestos Internos, Javier Echeverry.
4: Sí, lo
3: pero dijo en algún minuto, cuando era, está bien, no de UAF.
1: Y de hecho de la UAF lo apoyó.
3: De acuerdo,
1: lo voy a citar,
3: ya,
1: lo apoyó.
3: Pero no me afecta.
4: Pero es que iba directo a una fake news.
3: El mismo, no era directo a una fake news.
1: No, que
3: no
1: el era, servicio impuesto interno, impuesto interno, sí, interno, eso sí lo dijo.
4: Sí, mira, eso sí.
3: Yo no me caracterizo por eso, diputada. Soy bastante más seria que eso. No necesito, no hay ninguna fake news. Ninguna.
1: Ya, pero
3: ninguna fake news. Y si me lo quiere decir, feliz de aclararlo al tiro. ¿Qué fake news ha visto?
4: En el proceso constituyente, Constanza, yo te vi muchas. No voy a entrar en este debate porque no aporta nada.
3: Porque no es verdad. Sí, mira, lo bueno es que el que nada...
4: Sobre la vivienda. ¿No dijiste nunca que el Estado le iba a quitar la vivienda a la gente?
3: No dije nunca eso.
4: Bueno.
3: Busque la cuña.
4: La gente juzgará. No importa.
3: Busque la cuña, busque el video.
1: Busque la cuña en su casa. Para que busquen la cuña.
3: Busque la cuña.
1: Ya, ¿y entonces?
3: Y entonces, bueno, ya se me fue la idea, pero el director del Servicio de Impuesto Interno dijo, yo he visto cómo hay funcionarios que en la práctica han hecho mal uso de las atribuciones. Respecto precisamente de esto de tener que mirar en la práctica cuáles son los movimientos de las distintas personas. Sí. Yo creo que la autoridad administrativa puede tener acceso, por supuesto que sí, y eso es lo que existe hoy día, pero lo único que se le pide es que sea un tercero y no el mismo que investiga el que determine si se cumple con el criterio o no.
1: Tenemos que darle 15 segundos porque se nos comió el tiempo.
5: No, yo creo que como cualquier persona y más aún un expresidente puede permitirse opinar respecto de las situaciones contingentes del país, más aún como esta, cuando además se dice que esto fue la crisis producto de una promesa de él incumplida, cuando lo que hubo fue efectivamente la intención de legislar y una derecha, cierto, que se opuso a poder buscar una salida. Respecto del derecho del levantamiento del secreto bancario, me quedo con lo que dijo el fiscal nacional, es de sentido común. Ya. O sea, hoy día el crimen organizado no guarda la plata bajo el colchón y estamos hablando de situaciones muy controladas, por lo tanto es necesario. Y respecto del CAE, no puedo no decir que aquí se le ha metido la mano al bolsillo a la gente, además no teniendo las facultades por parte de tesorería para hacerlo. Y eso ha dejado a muchas familias, porque no son sobre los 5 millones de pesos, aquí tenemos
1: casos
5: de mucho
1: a la pausa.
5: Menos, que han tenido que decidir si compran alimento o definitivamente
1: pausa
5: no comprarlo.
1: Y regresamos aquí a ese debate.
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4: Vamos a cerrar en los últimos momentos con una pregunta. Hemos tenido hartos temas económicos en este panel femenino y vamos a cerrar con uno breve. Van a tener solo 30 segundos para argumentar si están a favor o en contra. Tomen sus tarjetas. ¿Se justifica o no? ¿Están a favor o no de aprobar el endeudamiento de 6.200 millones que ha solicitado el ministro de Hacienda, Jorge Quirós?
5: Yo con el dolor de mi corazón, pero...
4: Diputada Macías.
6: Creo que hay una tremenda inconsistencia en esta solicitud. Cuando el gobierno está avanzando en esta agenda de reducción tributaria, ¿cierto?, donde anualmente el país va a dejar de percibir más de 4.000 millones de dólares, que hoy día se esté endeudando al país en esa misma cantidad por este supuesto déficit, creo que no hay ninguna congruencia en el actuar del gobierno.
4: 30 segundos, perfecto, tienen 30 segundos, con el dolor de su corazón.
5: Sí, porque en el fondo si no estamos acercando a una deuda bruta, que es la barrera psicológica del 45%, donde todo se termina afectando, o sea, se termina subiendo el costo de la vida. Pero lamentablemente las cifras con las que llegó el ministro o la situación financiera con la cual se encontró es distinta a la que se esperaba. Es parte un poco de las razones también de por qué estamos en la situación en la que estamos y si se tuvo que tomar esta decisión es porque se necesita. Así que en ese sentido, okay, con el dolor de mi corazón, estoy de acuerdo.
4: ¿Por qué en contra?
7: Sí. Yo no estoy en contra a priori de que un Estado en necesidad, un gobierno en momentos de necesidad, en momentos particularmente urgentes, emita deuda. Pero yo no estoy disponible para que esa deuda sea para netear, para hacerse cargo del déficit que genera la tributaria de CAS que beneficia al 1% más rico y que va a traer consigo recortes en los hospitales, recortes en la escuela, que ya hoy día se están viviendo en los servicios públicos de nuestro país. Creo que esta es una reforma que va a perjudicar a la clase media y a quienes menos tienen, y creo que aprobar este proyecto de deuda es parte de suscribir a ese plan general que nos está presentando Quirós, y para eso yo no estoy disponible.
4: Cierra la diputada del Real con los 30 últimos segundos.
8: Por supuesto que es algo que no nos gusta, que no quisiéramos, a nadie le gusta seguir endeudando al país, sin embargo, en las condiciones que encontramos el país hoy día, y además sumado al problema de la guerra de Irán y a la subida de los combustibles por el estrecho de Hormuz, se hace necesario asumir esta deuda. Y con respecto a la que opinan mis diputadas sentadas al frente, tienen un error de concepto. El tema de la ley miscelánea lo que va a hacer es justamente aumentar el empleo, aumentar el crecimiento.
7: El ministro Quirós
8: puede generar algo de deuda, pero lo que estamos haciendo es invertir para que el gobierno vuelva a crecer, para que el empleo vuelva a crecer, para
7: que no puede garantizar.
8: ¿Me puede dejar terminar, por favor?
6: Lo dijo el ministro Quirós y lo dijo el ministro del Trabajo.
8: Y para que luego pueda haber mejoras en las arcas fiscales. Por lo tanto, lo que estamos haciendo con esa ley es invertir para el futuro.
7: Yo creo que
6: si en algún lado funcionó la teoría del chorreo, claramente.
5: Hago la presión.
8: ¿Serán tan buenas o irán a chorreo?
4: Pueden discutirlo, pero lo que dijo el ministro Quirós, pueden estar de acuerdo no con el ministro Quirós, pero lo que dijo es: no puedo garantizar que el crédito al empleo garantice creación de empleos, porque es para retener Pero también dijo que su apuesta es lograr un crecimiento eventual que genere más empleo. Exacto. Ahí está,
6: de lo cual,
4: como lo dijo cada uno opina.
6: De lo cual tampoco tenía certeza.
4: Las dejo discutiendo para que vean la pasión que hay en este panel, que nos encanta que haya sido además femenino. Hoy día en Aquí se debate con pasión, con argumentos, con razón, para informarlos mejor a ustedes en sus casas. Esto fue Aquí se debate, nos vemos el próximo jueves.

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0: Hola, ¿cómo están? Bienvenidas y bienvenidos a esta nueva edición de Entrevistas CNN. En esta oportunidad, para hablar de uno de los temas internacionales que han marcado la agenda en estos últimos días. Y estamos hablando de la visita del presidente de China, Xi Jinping, hasta Corea del Norte para reunirse con Kim Jong-un entre el 8 y 9 de junio, en medio de lo que ha sido una visita histórica, por lo demás la primera en los últimos 7 años que ha realizado el mandatario chino hasta este país, en medio de una alianza que llama muchísimo la atención entre estas dos naciones y que vamos a profundizar en el análisis a esta hora con Rodrigo Álvarez, profesor de Núcleo de Ciencias Sociales y Artes de la Universidad Mayor, a quien ya vamos a ver en pantalla. Muchas gracias, Rodrigo, por acompañarnos aquí en Entrevista CNN.
9: Hola Isel, muchas gracias por la invitación.
0: Rodrigo, a tu juicio, ¿qué busca cada país con esta visita, con este encuentro entre Xi Jinping y Kim Jong-un?
9: Bueno, hay una serie de dimensiones que uno puede considerar en esta visita. La primera de ellas es quizás dar cuenta de un concepto que se ha utilizado en distintas fuentes sobre lo que se definiría como una visita rara. Ese ya es un primer elemento, es una primera dimensión. ¿Cómo definimos una visita rara? ¿Por qué podría conceptualizarse como una visita rara? Y ahí entonces surgen otras aproximaciones y otras formas de analizar precisamente esta visita de Xi Jinping a Kim Jong-un, o del máximo representante chino a a Corea del Norte. Desde esa perspectiva, entonces, hay otras variables o otras dimensiones, como yo decía. Por ejemplo, lo que está ocurriendo a nivel global. Y ahí entonces podríamos incluso encajar esta visita en un concepto que los chinos están desarrollando ya hace algunos años, que se llama la diplomacia de la nueva era. Y en esa lógica de la diplomacia de la nueva era, este tipo de acciones es parte de lo que China debe realizar. Otra dimensión, claramente, es la de carácter de seguridad. Otra dimensión es de carácter político y geopolítico. Cada una de ellas tiene sus propios aterrizajes, ¿no? Como por ejemplo, en el caso de la seguridad, no olvidemos que Corea del Norte es, de alguna u otra manera, un país que para China es muy importante en tanto cuanto tiene, tiene la ubicación para efectivamente funcionar como un tapón, ¿no? Es decir, tenemos a Occidente que avanza y que China requiere tener ahí a un aliado, porque si no, de otra manera, tendrías a Occidente en su frontera.
0: Rodrigo.
9: En una época. Dime, te escucho.
0: Sí, en esa misma línea, ¿será que aquí China busca reafirmar también su influencia sobre esta nación, teniendo en cuenta también la cercanía que ha tenido con Rusia el régimen de Kim Jong-un? Lo hemos visto en acciones, por ejemplo, de la guerra, ¿no? También hay algunas visitas en estos últimos años.
9: Sin duda, porque obviamente lo que tenemos ahí es una, forma de actuar de Corea del Norte que ha avanzado mucho, o mejor dicho, se ha aproximado mucho a Rusia, rompiendo lo que históricamente se entiende en la región como un balance de las relaciones diplomáticas entre los tres. Y en ese sentido, China, efectivamente, como lo estás dando a conocer, ¿cierto? China también tenía que retomar parte de la agenda, y esa agenda es muy importante también porque se cruza al mismo tiempo con todo lo que tiene que ver con los procesos de no proliferación o desnuclearización de la península. Y de esa perspectiva, entonces, no hay que olvidar que claramente ninguno de los que estamos acá tenemos la información de todas las conversaciones que habrá tenido Xi Jinping y Donald Trump en su momento, en la última reunión, pero sin duda que la temática de la no proliferación nuclear o la desnuclearización, porque ahí hay dos conceptos importantes que hay que retomar. En el caso de la no proliferación, ya podemos decir que Corea del Norte es un proliferante, es decir, pertenece al grupo de los países que posee armamento nuclear. Por lo tanto, la etapa que hoy se podría desarrollar es precisamente la de la desnuclearización, dado que Corea del Norte ya tiene armamento nuclear. Y ahí surge otro elemento muy interesante a mencionar, que es, por ejemplo, el hecho de que previo al viaje de Xi Jinping, ya la hermana de Kim Jong-un hace referencia a que esa temática no está sobre la mesa. Y eso conlleva a otra situación y a otro nivel de actor nuclear. Es decir, si China calla finalmente sobre el hecho que Corea del Norte sea un país nuclearizado en términos de armamento nuclear, entonces podríamos estar entrando a una etapa muy compleja de reconocimiento de Corea del Norte finalmente como un actor nuclear.
0: Sí, y en ese sentido, precisamente ante uno de los grandes temas, ¿no?, que generan bastante curiosidad, también bastante temor respecto de las capacidades nucleares que tiene Corea del Norte, ¿es que China teme de ese arsenal en el que ha estado trabajando el régimen norcoreano en este último tiempo? ¿Cómo el tema de la seguridad también allí influye en la percepción que tiene China sobre el régimen y particularmente respecto a su acceso nuclear?
9: Lo que pasa es que en ese sentido, por eso es tan importante la diferencia entre un proliferante y un país nuclearizado, ¿no? En relación a tu pregunta, si tomamos esto como dato, como antecedente, entonces podríamos cruzar la situación en la relación de China con Japón y en la relación de China con Corea del Sur. Y con ello, obviamente, detrás de ellos dos, con Estados Unidos. Desde esa perspectiva, no podemos olvidar que Japón ha dado señales claras de estar avanzando en una modernización militar, más allá de su gasto, que lo ubica, si no mal recuerdo, entre el cuarto o quinto país en el mundo con más gasto en armamento, pero además declaraciones, ¿no?, con respecto de lo que es la independencia o no de Taiwán. Y Japón, por ejemplo, ha declarado abiertamente que en un caso determinado de una agresión china a Taiwán, Japón teóricamente se vería la obligación de tener un apoyo a Taiwán. Y, paralelamente, acaba de aparecer hace 2 o 3 semanas atrás una información relacionada con las intenciones de Corea del Sur, producto de todo esto que va cambiando el escenario en la región, de concretar un proyecto de submarino con propulsión nuclear, lo cual obviamente genera también ahí una tensión entre estos 4 países, ¿no? Y modifica obviamente el balance de poder en la región, empujando obviamente la preocupación de China y no por ello, además, la preocupación de Japón, la preocupación de Corea del Sur y claramente qué es lo que sucede con Kim Jong-un y la dinastía Kim.
0: Rodrigo, respecto de la relación entre estos 2 países, ¿cómo la describirías? Hay algunos analistas que plantean de cierta desconfianza que se ha asumido la relación entre estas 2 naciones, sobre todo en estos últimos años, y que eso ha deteriorado los lazos en este último tiempo. ¿Coincides con esa apreciación? ¿Crees que efectivamente hay una desconfianza que se ha tomado la relación entre estos 2 países en el último tiempo? Y si no es así, ¿cómo definirías tú entonces los lazos que hay entre estas 2 naciones?
9: ¿Estamos hablando de Corea del Sur y Corea del Norte?
0: Corea de China y Corea del Norte.
9: Lo que pasa es que ahí hay otras variables también, ¿no? De hecho, por ejemplo, si volvemos a la reflexión con respecto a la importancia que tiene Corea del Norte para China en términos geopolíticos y geoestratégicos, además recordando la importante función que cumplió China en la Guerra de Corea, razón por la cual incluso en esta visita hubo un reconocimiento a esa acción militar de los chinos en su momento, yo diría que existe una relación permanente e histórica. Ahora bien, ¿qué es lo que sucede? Lo que sucede es que en algún momento determinado la dinastía Kim se da cuenta que, en definitiva, hay un proceso internacional que la desmarca de las relaciones históricas que había tenido tanto con China como con la Unión Soviética en su momento, hoy Rusia. En ese sentido, entonces, los chinos además estaban más bien pendientes de lo que era su proceso de transformación y consolidación. Y uno podría decir que solo a partir de la llegada de Xi Jinping, que es lo que yo llamo el periodo de la resignificación, Xi Jinping empieza a concretar esa resignificación de China en el contexto regional primero y en este momento a nivel internacional. Desde esa perspectiva, entonces, claro, las relaciones pasan por buenos momentos y por malos momentos. Sin embargo, hoy, precisamente, China entiende que es muy importante tener a Corea del Norte como un aliado en una lógica que además vuelve a posicionar a los grandes actores como actores en tensión permanente. Es decir, vuelvo a repetir esta idea. Al parecer, la visita de Donald Trump no tuvo los efectos ni logró los objetivos planteados previa a la misma. Y no tan solo eso, sino que además lo que se analiza en este momento es que Xi Jinping ha modificado de alguna u otra manera el centro político internacional del mundo. ¿Y qué es lo que hace? Trae a Trump a Beijing, trae a Putin a Beijing y luego entonces va a Corea del Norte balancear nuevamente, como habíamos dicho en algún momento atrás, a balancear las relaciones China con ese país, pensando principalmente en la importancia que tiene. Claro. Y además pensando... Disculpa.
0: No, sí, Rodrigo, ya para ir cerrando, porque lamentablemente el tiempo apremia, pero precisamente bajo la misma idea, ¿no?, de la figura del presidente de Estados Unidos, Donald Trump, ¿Crees que Estados Unidos debe estar preocupado respecto no solo del rol de China como esta figura y eje central en la diplomacia de esta zona del planeta, sino que también por estos acercamientos entre China y Corea del Norte?
9: Bueno, yo creo que Estados Unidos está preocupado de hace bastante tiempo de lo que significa China. Además, de alguna u otra manera, en el periodo de Trump 1.0, Estados Unidos transparenta esa preocupación. Y en el periodo de Trump 2.0, en el que estamos viviendo ahora, la hace aún más, más clara, ¿no? Más directa. Es cierto, los dos se necesitan en términos económicos, pero como sabemos también en el sistema internacional, las famosas cuerdas separadas, las cuales no necesariamente siempre van a estar separadas, la económica de la política, es importante. Ahora, en términos de Corea del Norte, yo creo que lo que vamos a ver es un proceso, a no ser que ocurra algo muy extraño, un proceso de consolidación de Corea del Norte como un actor nuclear. Porque en definitiva, finalmente los procesos iniciales para intentar la no proliferación, que es la primera etapa, ¿cierto? No dieron resultado. Y hoy por hoy, a no ser que haya una muy buena oferta de China a Corea del Norte, que yo lo veo difícil, porque Corea del Norte al parecer tiene esta impronta con un sello en términos claro. de lo que es la Guerra Fría, y sigue viviendo en la Guerra Fría, entonces difícilmente pareciera ser que por producto de negociaciones vaya a deshacerse de sus armas.
0: Por eso es tan importante también mirar de cerca lo que está ocurriendo en Asia, sobre todo el rol y la influencia que tiene China sobre otros países, en este caso, por ejemplo, Corea del Norte. Muchas gracias, Rodrigo Álvarez, profesor de Núcleo de Ciencias Sociales y Artes de la Universidad Mayor, por este completo análisis en medio de esta visita y este viaje que realizó el presidente de China hasta Corea del Norte. Que estés muy bien, muchas gracias.
9: A ustedes, quedo a su disposición. Que estén muy bien.
0: Que estén muy bien. Muchas gracias a ustedes también por acompañarnos aquí en Entrevistas CNN. Continúe la sintonía de nuestro canal. Que esté muy bien.
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Hola, ¿qué tal? ¿Cómo están? Bienvenidos y bienvenidas a una nueva conversación acá en Entrevistas CNN. La inteligencia artificial ha llegado con fuerza al mundo empresarial, transformando áreas como, por ejemplo, la de la atención al cliente, la publicidad, las ventas e incluso la gestión financiera. Pero mientras existe una valoración y se destaca por parte de los ejecutivos, por parte de las compañías, los avances de la inteligencia artificial, la optimización de algunos procesos, también por otro lado hay una percepción muy importante que es la de los consumidores con respecto al uso de sus datos personales.

0: personales, a la transparencia de los algoritmos y también todo lo que tiene que ver con una posible pérdida del contacto humano. Para hablar de todo eso estamos junto a Fernando Orihuela de PwC Chile, quienes realizaron una investigación muy relevante junto a la Universidad Diego Portales. Fernando, bienvenido. Parto preguntándote qué datos interesantes les arrojó esta investigación con respecto a esta brecha en la diferencia marcada que hay de la visión entre los consumidores y también de las empresas con respecto al uso de la inteligencia artificial.
1: Hola Francisca, muchas gracias por la invitación. Bueno, es la tercera versión del estudio, ¿verdad? Que hacemos en conjunto con la UDP. Y mira, hay varias enseñanzas del estudio. Esto aborda la confianza de directivos, consumidores y colaboradores en las empresas específicamente. Entonces, bueno, como ustedes saben, es un tema fundamental. La confianza para todos, ¿verdad? Uno se levanta en la mañana, confía uh-huh. que el metro va a funcionar, confía que la bomba de bencina de la esquina va a cumplir con su servicio, confía que el colegio le va a recibir al chico y le va a dar una educación de calidad, confía en el colaborador que tiene al lado. O sea, en definitiva, la confianza es central para la vida en sociedad y es como un pegamento invisible, ¿verdad?, que adhiere todas estas partes y permite que todo funcione. Entonces, desde hace 3 años estamos realizando este estudio, como les decía, focalizado específicamente en cómo las compañías generan confianza en la sociedad. Y ahí lo que se ve son como dos conclusiones bien importantes. En primer lugar, el estudio rankea la confianza que tienen estos tres estamentos, ¿verdad? Como les decía, los directivos, consumidores y colaboradores, lo rankea en comparación con otras instituciones. Y ahí el mensaje les diría que es positivo, porque las organizaciones rankean alto en confianza, ¿ah? Entonces, para ponerlos en términos comparativos, están a niveles parecidos a los de las fuerzas de orden y de seguridad, ¿ah? Entonces, cuando uno hace la pregunta a estos estamentos, lo primero que ve es que en general hay confianza en las empresas. La segunda conclusión importante es que cuando uno le pregunta a los directivos si cree que sus colaboradores confían en su empresa, si cree que sus clientes confían en su empresa, más del 80% de los ejecutivos les dice que sí, que cree que hay una alta confianza de esos estamentos en sus organizaciones. Sin embargo, cuando nos vamos a preguntarle eso mismo a clientes y colaboradores, uno ve que hay una brecha realmente muy, muy importante y que si los directivos creían que confiaban en el 80% en su empresa, solo un 24 o 25% de los colaboradores y consumidores dice confiar en la organización. Y ese es el concepto de brecha que venimos midiendo desde hace 3 años con la UDP, tratando de otorgar una herramienta a las organizaciones que les permita generar justamente una administración de cómo la compañía genera confianza en la sociedad, que es importantísimo.
0: Fernando,
1: dime.
0: ¿Cuál es el factor que más genera desconfianza a los consumidores? Y también preguntarte, ¿en qué áreas se está utilizando con mayor frecuencia en Chile la inteligencia artificial?
1: Perfecto. Mira, en relación a los factores que generan desconfianza en consumidores, yo te diría que la respuesta es como bien básica. Si tú miras, más del 80% de ellos dice haber tenido algún evento que ha generado desconfianza y que este evento ha estado originado básicamente por tres factores. El primero es porque el servicio no cumplió con las expectativas. O sea, en definitiva, la compañía prometió vender A y resulta que esa expectativa no se cumplió. El segundo tiene que ver con la forma en la cual la compañía aborda la problemática, ¿sí? O sea, uno podría decir la posventa. Una vez que el cliente compra el producto, tiene un problema X y cuando trata de gestionar ese problema con la compañía no se encuentra con una buena experiencia. Y el tercer factor dentro de este 80% que te mencionaba, tiene que ver con lo que llamamos comúnmente la letra chica, ¿no? O sea, algún tipo de cargo, de comisión, de fee que no estaba claro y que sorprendió al consumidor. Eso en términos generales. O sea, 80% de los problemas tienen que ver con cosas, les diría que bien básicas, y que al final del día se resumen en cumplir con la promesa, ¿no? Lo que sea que se vende, servicio, producto, bueno, que cumpla con las expectativas de los consumidores.
0: Y en cuanto al uso de tecnología...
1: Y yendo a tu segunda pregunta, el estudio aborda la confianza de los consumidores en relación al uso de IA, y fundamentalmente ahí lo que surge es que hay una desconfianza importante de los consumidores, más del 50%, cuando tiene que interactuar con la IA en el manejo de situaciones donde se buscan respuestas. Entonces, uno tiene una situación X con una compañía, interactúa con la IA es responsable de dar esas respuestas, y ahí hay una desconfianza importante en el manejo, asociado fundamentalmente, te diría, Francisca, al hecho de que la relación es muy remota, hay poca relación y contacto humano, entonces la relación interpersonal se pierde, ¿eh? Y eso, 53% de los encuestados dijo que eso le generaba problemas de confianza a la hora de interactuar con inteligencia artificial. Y el otro factor, la otra medición que tenemos del impacto de la inteligencia artificial en la confianza, tiene que ver con la publicidad, ¿sí? Tú sabes, algoritmos que en definitiva nos dirigen publicidad específica de algunos productos, cuando hacemos alguna consulta o cuando hacemos alguna búsqueda en internet, ahí el grado de desconfianza es un poquito menor, pero llega igual al 47% de los encuestados. Entonces, son como los dos puntos de contacto que uno ve más común en los consumidores. Uno es la resolución de problemas o la búsqueda de respuestas frente a un servicio o producto. Y el segundo tiene que ver con la publicidad.
0: Fernando, también te quería preguntar qué riesgos corren las empresas, las compañías, al no tomar en cuenta la percepción de los consumidores en cuanto al uso de las tecnologías, al ir implementando estas tecnologías, la inteligencia artificial, etcétera. ¿Cuáles son los riesgos que corren las empresas?
1: Bueno, mira, hay un incentivo que es bastante obvio, ¿verdad? Al uso de inteligencia artificial que tiene que ver con productividad, ¿cierto? Con eficiencia. Yo creo que el principal punto aquí en el uso responsable de inteligencia artificial tiene que ver con la calidad de esas interacciones. En definitiva, como los puntos de contacto hoy están siendo fundamentalmente en interacciones de preguntas y respuestas entre la IA y el consumidor, creo que la calidad de esa relación puede en definitiva afectar la confianza del consumidor, y lo que muestra el estudio es que más de un 70% de ellos, cuando tiene un problema de confianza, deja de consumir. Entonces, el riesgo tiene que ver con eso, con proteger la relación y al final del día la marca.
0: También te quería preguntar si tú sabes si existe un marco regulatorio en nuestro país adecuado para enfrentar el avance de la inteligencia artificial en las empresas y también lo que preocupa justamente a los usuarios, en cuanto al uso de sus datos, por ejemplo.
1: Claro, mira, a ver, el uso de datos, tú sabes, está regulado, ¿verdad? Y hay una ley de protección de datos que uno podría decir que es de estándares del primer mundo, ¿verdad? Pues sigue la legislación europea en este respecto. Entonces, en cuanto a protección de datos, yo te diría que ahí estamos bien. Es por cierto, Francisca, el tema protección de datos muy valorado por los consumidores y también por los colaboradores, ¿eh? Pero es un área donde yo diría que la regulación ha avanzado y las compañías también han avanzado mucho. En el uso de inteligencia artificial más general, ¿sí? Entonces, por ejemplo, en el control de eventualmente las decisiones que pueda estar tomando un algoritmo en lugar de una persona, y en el uso responsable en general de IA, queda mucho camino por recorrer. En Chile y yo te diría que en el mundo, o sea, porque vemos desarrollos muy, muy rápidos todo el tiempo. Entonces, lo que nos sucede aquí en Chile es que el desarrollo de la tecnología va un poquito adelante de lo que es la regulación, y bueno, y eso se irá desarrollando con el tiempo. No lo veo como una situación particular de Chile, creo que es un fenómeno global, y efectivamente algo a lo cual tenemos que estar atentos.
0: Fernando, una última pregunta. ¿Qué responsabilidad crees tú que tienen las empresas en cuanto a la transparencia, al uso de datos, a la publicidad?
1: A ver, bueno, hay ciertas responsabilidades que se las otorga la propia ley, ¿verdad? Lo que estábamos hablando, Francisca, ley de protección de datos. Se las otorga la propia ley. Pero yo creo que más allá de eso, el punto está en que el uso de tecnología y el uso masivo de datos y de algoritmos exponen a otros riesgos, ¿verdad? Riesgos que son emergentes. Entonces, si el riesgo de una brecha de seguridad, ¿sí?, o de que se filtren datos en un entorno como el que veníamos acostumbrados, ya era un riesgo alto de ciberseguridad, por ejemplo, bueno, con inteligencia artificial se abren nuevos riesgos. Entonces, yo creo que las compañías aquí lo que tienen es un desafío muy grande de moverse con velocidad, de establecer mecanismos que permitan resolver cualquier situación de brecha de seguridad, de brecha de datos o lo que fuere, casi que en tiempo real, ¿no? Porque el desarrollo de la IA sucede con esa velocidad, ¿no? Entonces, yo creo que ahí está el principal desafío que enfrentamos hoy.
0: Perfecto. Muchas gracias, Fernando, por toda esta información y estos consejos acá en Entrevistas CNN. Que estés muy bien.
1: Gracias, Francisca.
0: Ahí entonces toda esa información con respecto a las tecnologías, a la inteligencia artificial en las empresas, algo que vamos a seguir ampliando también, por supuesto, en otras conversaciones acá en Entrevistas CNN. Que esté muy bien. Hasta pronto.
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2: Hola, ¿cómo están? Bienvenidos, bienvenidas una vez más a Futuro 360. Hoy tenemos un viaje por las distintas novedades que existen en el mundo de la ciencia, el medio ambiente, los nuevos desarrollos asociados a la vida, tecnología y mucho más. Y vamos a comenzar con esta señal que entregó China hace algunos días, entregando una nueva señal en la carrera espacial. Esta vez con el lanzamiento de la misión tripulada Shenzhou 23, que transportó a 3 astronautas hasta la estación espacial Tiangong. Su objetivo es desarrollar una tecnología que permita alunizar antes de 2030. Esto en este contexto de que, francamente, en todos los ámbitos relevantes de la ciencia hoy, Estados Unidos y China tienen ahí un combate frente a frente. Y que ha tenido un contratiempo con la explosión del cohete Blue Origin en pruebas para la misión lunar. Todos los detalles de esta misión en la nota de Camila Sumastre.
5: La misión tripulada Chenzhou 23 informa de que la atmósfera en la cabina de la nave espacial es normal y que los astronautas se encuentran en buen estado. Cambio.
6: La nave espacial funciona con normalidad. Por lo tanto, declaro que la misión de lanzamiento de la nave espacial tripulada Chenzhou 23 ha sido un éxito total.
7: Mientras Estados Unidos se enfrenta a nuevos obstáculos en su carrera para regresar a la Luna, luego de la explosión de un cohete de Blue Origin durante una prueba, China avanza sigiloso en la carrera lunar. A fines de mayo lanzó la misión Chenzhou 23 desde el desierto de Gobi a su estación espacial Tiangong, marcando un nuevo hito en su objetivo de llevar humanos a la superficie lunar antes de 2030.
8: Normalmente las estaciones espaciales, no solo de China, tienen astronautas que están por 6 meses. Entonces cada cierto tiempo los tienen que recambiar o también tienen periodos donde están como automatizados con distintos robots. Bueno, en este caso la misión Chenzhou 23 tiene la misión de llevar 3 astronautas para el recambio de los astronautas que ya están en la estación espacial.
7: Justamente uno de los objetivos de la misión que ya logró acoplarse a la estación espacial es dar un recambio a los 3 taikonautas de la misión Chenzhou 21, la cual realizó experimentos científicos y pruebas técnicas en la estación espacial tras estar 210 días en órbita.
9: Hace 7 meses, la tripulación del Chenzhou 20 nos entregó esta llave. Hoy les entregamos esta llave.
5: Ahora hemos recibido la llave, símbolo del relevo de la estación espacial china. Aprenderemos de ustedes y cumpliremos nuestra misión con éxito.
7: Esta permanencia será importante para avanzar en las nuevas etapas. Pero, ¿quiénes son los encargados de esta nueva misión y cuáles son los objetivos? En el rol de comandante e ingeniero de vuelo está Su Yang-su, quien ya había viajado al espacio en 2023 con la misión Chenzhou 16. El piloto de la nave es Zhang Xuyuan, parte de la tercera promoción de astronautas chinos y expiloto de la Fuerza Aérea. Y como tercera tripulante, primera astronauta de Hong Kong y especialista de carga útil, Li Qiangying. Esta misión durará al menos 6 meses y aunque estarán solos en el espacio, llevaron con ellos objetos que los harán sentir como en casa.
10: Mi familia me ha preparado unas cartas de felicitación para que las abra en los días festivos especiales y fechas importantes. El contenido de esas cartas es un secreto para mí, así que abrirlas más adelante en el momento adecuado será como abrir cajas misteriosas, algo que espero con muchas ganas.
11: Lo más importante que me llevé al espacio son los dibujos y las cartas que me hicieron mis hijos. Cada uno de ellos me escribió cartas todos los meses y mi esposo también me escribió. Así que tengo bastantes cartas, más de 20 en total.
5: Llevaré 2 calabazas pequeñas al espacio. La calabaza es un símbolo de la cultura tradicional china, que representa la buena suerte y las bendiciones.
7: En esta etapa, China busca que uno de sus astronautas permanezca cerca de 1 año en órbita, el doble del tiempo habitual de estas misiones, para estudiar los efectos de los vuelos espaciales de larga duración en el cuerpo humano.
12: Las estadías prolongadas en el espacio son importantes de entender en esta nueva fase que tenemos de exploración espacial, porque estamos pensando ya poder establecer bases en la superficie de la Luna o en el futuro incluso viajar a Marte, que va a tomar meses. Y para poder conseguir estos objetivos más a largo plazo, es muy importante poder medir ahora cuál es el impacto que tiene sobre nosotros los humanos vivir en el espacio.
13: La cuestión más importante y crítica sigue siendo la protección de la salud de los astronautas. En particular, transmisiones de tal larga duración. Esto incluye la protección contra los efectos fisiológicos de la falta de gravedad, el seguimiento y la asistencia médica, así como el suministro de alimentos y el apoyo psicológico.
14: Estamos protegidos, ¿cierto?, en la Tierra por campos magnéticos, también en la atmósfera, por lo tanto la cantidad de radiación está un poco más amortiguada. Pero la verdad es que estando en el espacio te llega directo. Y eso puede ser muy importante porque puede hasta, si es extrema, modificar tu ADN.
7: Además, los taikonautas realizarán más de 100 experimentos científicos, entre ellos investigaciones sobre desarrollo embrionario y cultivo de plantas dentro y fuera de la estación espacial. Estudios que buscan determinar cómo las condiciones de microgravedad y radiación influyen en el desarrollo biológico y la expresión genética.
8: El hecho de que ellos llevaron embriones de células madres y también de ratones, de un pez, el pez cebra, y van a ver cómo afecta la radiación y todos estos componentes, la microgravedad, al crecimiento de esta célula, a la división celular, a la diferenciación celular.
14: ¿Cómo van a poder cultivar arroz? Y eso es súper, es súper interesante pensando que en misiones a Marte, por ejemplo, que son de meses, hasta ahora que no se ha podido bajar la estimación de la trayectoria, van a tener que recurrir probablemente a poder cultivar su alimento para que llevemos de acá semillas y que en el trayecto, ¿cierto?, se pueda generar, ¿cierto?, esta forma de alimentar.
7: Una carrera espacial que esta vez enfrenta a Estados Unidos y China.

0: estamos en un punto en el que lo importante ahora no es llevar solamente gente a la Luna, sino mantener la gente en la Luna por un tiempo más prolongado, un tiempo más largo. Y en ese sentido, esta misión en particular está enfocándose a todos esos puntos que uno necesita desarrollar para poder mantener o implementar una estación de larga duración.
1: Misión espacial que se espera concluya a finales de noviembre y que busca aportar nuevos avances para una exploración espacial más segura, además de acercar a China a su objetivo de llevar a sus taikonautas a la Luna en los próximos 4 años.
2: ¿Se imaginan ustedes una papa que no se oxide o un arroz que necesite poca agua? Esto no está en el campo de la ciencia ficción porque se está produciendo en Chile. Frente a las sequías, las olas de calor, los suelos cada vez más pobres, la ciencia nacional está creando una respuesta. Hoy nuestro país se posiciona como líder regional en edición genética de alimentos. Investigamos efectivamente sobre este hito en la siguiente nota de Sebastián Quileñán.
3: La industria alimentaria enfrenta cada año importantes desafíos. Sequías, olas de calor, lluvias extremas o cambios en la calidad del suelo son algunos de estos problemas. Encontrar soluciones es crucial para esta industria. Por esto mismo, toma relevancia el trabajo que se realiza en este laboratorio ubicado en La Pintana. Se trata del Centro La Platina del INEA, el Instituto de Investigaciones Agropecuarias que desde hace décadas trabaja en la edición genética de alimentos para hacerlos más resistentes, nutritivos y sostenibles.
4: El INEA es un instituto que está a lo largo de todo el país. Es un ente tecnológico que se dedica a la investigación agrícola y actualmente también tiene una alta priorización de actividades de transferencia y difusión de toda esta tecnología que se va generando.
3: En estos laboratorios se trabaja la edición genética a través de CRISPR. Esta técnica permite modificar características específicas de un cultivo de forma precisa, sin necesidad de agregar ADN externo.
5: Las tecnologías de CRISPR son bastante nuevas, se utiliza en los cultivos para lo que sería la edición génica, que es decir que uno busca un gen y uno intenta saber cómo poder modificarlo para darle un valor agregado a esa misma variedad. Es decir, que con esta tecnología podemos cortar un gen específico, hacer una transformación sería específica de un gen para tener un valor en lo que sería ese cultivo que se busca.
3: En otras palabras, es la modificación de una característica específica dentro del ADN de la planta, sin alterar el resto. Uno de los resultados más concretos de esta tecnología es esta papa, que no se oxida. Las papas que ven en la parte baja de la pantalla, PPO2 y PPO1, fueron modificadas genéticamente. Arriba se ve la papa yagana, la tradicional chilena. 3 días después del corte, las diferencias se observan con claridad. La de arriba cambió de color, mientras que las editadas mantuvieron una condición similar a la anterior. Si bien esta técnica genera un cambio en el gen, no es transgénica. ¿Pero cuál es la diferencia?
5: Los organismos transgénicos son los que tienen un ADN externo. Incorporó algo exógeno, que no quiere decir que sea malo, pero todavía sigue siendo algo nuevo en el mercado. Y un organismo genéticamente modificado, que es lo que hacemos en el laboratorio, es editar el mismo genoma que tiene la planta. Es decir, el mismo gen le hacemos un corte o un silenciamiento y no incorporamos nada exógeno. Entonces la planta y la variedad es la misma, simplemente que tiene un agregado de que el gen no está funcional.
3: Pero la papa no es el único logro. El INEA también desarrolló 2 variedades de arroz adaptadas al cambio climático. El arroz Onyx, el primer arroz negro de Chile con alto contenido antioxidante, y el arroz Jaspe, climáticamente inteligente. Ambos ya están disponibles en el mercado y requieren entre el 15 y 30% menos agua que el arroz convencional, lo que los hace más eficientes y adaptados a la escasez hídrica.
5: Chile es uno de los pioneros en este caso. Hay muchísimas regulaciones que tiene que pasar para que una de estas plantas esté específicamente en el mercado. No es nada que se le agregue ni que esté haciendo daño ni siquiera a la planta, no le cambia nada al fruto.
6: Y el SAC, por su parte, es el que fiscaliza que estas modificaciones no estén alterando ninguna condición adicional que le pueda afectar al consumo humano. Muy por el contrario, un poco el SAC es el que garantiza que esta modificación génica cumple toda la normativa sin una afectación negativa.
3: La producción de estos alimentos se ha transformado en una actividad estratégica ante la crisis climática y los conflictos armados.
4: Siempre tuvimos el pensamiento que estas tecnologías son necesarias para el mejoramiento, pero siempre también conversábamos que iban a ser importantes en escenarios donde cada vez hay problemas. Están las guerras, está el cambio climático, están eventos que están sucediendo que no estábamos habituados. La independencia tecnológica, yo creo que también es.

0: llave fundamental para marcar una posición del país respecto del entorno, digamos. La veo estratégico.
1: Chile es hoy uno de los países líderes en edición génica en Latinoamérica, superado globalmente solo por Estados Unidos en número de alimentos aprobados. En nuestro país, el Servicio Agrícola y Ganadero ya ha evaluado más de 90 productos desarrollados con esta tecnología, lo que abre nuevas oportunidades de producción.
2: Bueno, la oportunidad que representa para Chile es que avancemos más rápido en el proceso de mejoramiento genético y adaptación de nuestras principales especies productivas asociadas a la alimentación de los chilenos, nuevas posibilidades de desarrollo de vinculación de la agricultura con la industria, etc. Todo eso se facilita, se favorece y sobre todo debiera acelerarse con el uso de mecanismos, de instrumentos de edición génica.
1: Así está escribiendo Chile el futuro de sus alimentos, conciencia de precisión, edición génica y un objetivo claro, producir más, desperdiciar menos y adaptarse a un planeta que cambia.
3: Y en la siguiente sección que amamos, amamos, amamos tanto de nuestro ser fantástico, es donde invitamos a todos los que tengan las patitas para que nos sigan, porque el siguiente ser de esta semana es el que inspiró justamente para los más antiguos al requetepatitas, esos peluches de cuncunas que se hicieron tan famosos a finales de los 80. A mí me lo contaron, ¿eh? Yo se lo menciono nomás porque estoy informada. La cuncuna, o bien las orugas, son la etapa larvaria de las mariposas, las polillas. Y si bien la canción dice que la cuncuna amarilla debajo de un hongo vivía, la verdad es que no viven solo en los hongos. También viven en plantas, en árboles, debajo de las hojas, en las ramas. Tienen un cuerpo blandito, cilíndrico, segmentado y son verdaderas máquinas para comer porque su única misión en la vida es alimentarse y crecer. ¡Qué gusto!, ¿no? En pocas semanas pueden aumentar hasta 1000 veces su tamaño, comiendo enormes cantidades de hojas y follaje, convirtiéndose en uno de los principales consumidores primarios de los ecosistemas. Por lo mismo, tienen una cabeza dura con fuertes mandíbulas, además antenas y hasta 12 ojos, aunque solo les permiten distinguir entre la luz y la oscuridad, ¿bien? Que a veces el exceso no sirve para mucho. Tienen 6 patas verdaderas y varias pseudopatas que le ayudan a trepar y moverse con ese característico desplazamiento ondulante. De verdad, tienen requete muchas patitas, como decían los 80. Las orugas son expertas en la supervivencia. Algunas usan colores brillantes para advertir que son tóxicas y que no se las deben comer. Otras se camuflan como las hojas o las ramas, o parecen también excremento de ave. También existen especies cubiertas de pelos urticantes para que cuando ya nada funciona, algunas puedan, de hecho, envenenar al que las toque. Y tienen el clásico truco de fingir que están muertas en momentos extremos. Muchas producen sedas con glándulas especiales en su boca, con la que construyen refugios o forman capullos donde ocurre la increíble metamorfosis de oruga a mariposa o polilla. Y es justo ahí, en el capullo, donde se da una de las cosas que más nos sorprende. Las orugas tienen algo que se llama célula imaginativa, que cuando estas han alcanzado su máximo crecimiento, imaginan un sistema de vida diferente. En el fondo, las tortugas se imaginan que pueden ser mariposas. Entonces, justo cuando las orugas piensan, ¿por qué me tendré que arrastrar?, se imaginan que pueden volar, como dice la canción. Y esas células se asocian para formar juntas el tejido de las alas. Al comienzo, el organismo las reconoce como extrañas y trata de destruirlas, pero llega un punto en que son tantas que el viejo cuerpo ya no puede contener el cambio y nace una increíble mariposa. Esto suena a reflexión psicológica, pero viene desde la biología. La naturaleza, a través de las orugas, parece recordarnos que imaginar cómo queremos ser o cómo queremos que sea el futuro y asociarnos para lograrlo puede, de hecho, generar increíbles transformaciones, incluso esas inimaginables, las que nos dan literalmente alas. ¿Podemos los seres humanos volvernos una gran masa de células imaginativas para construir, por ejemplo, una sociedad que tenga alas? así como las orugas se convierten en mariposas, nuestros sueños también podrían ayudarnos a ser aún más seres fantásticos sobre la Tierra. Vamos a ir a una breve pausa en Futuro 360, pero mientras ustedes nos siguen en todas nuestras redes o se comunican con nosotros para que estemos atentos de los temas que a ustedes les importan, nosotros vamos y volvemos.

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3: Bueno, recuperando un poco esta idea que compartimos sobre la oruga, la forma en que imaginamos o que nos aproximamos a la idea de algo determina lo que hacemos con esa cosa, los alcances que creemos que tiene. Y durante mucho tiempo hemos hablado sobre los últimos avances de la neurociencia, pero hemos repasado poco lo que alguna vez creímos sobre el cerebro, sobre cómo funcionaba, sobre cuál era su alcance, cuál era la mejor manera de describirlo. Esa fue la preocupación de Matthew Cobb, que es un zoólogo que se ha dedicado mucho a la historia de la ciencia y particularmente ha estudiado la manera en que hemos concebido el cerebro y cómo eso ha impactado el desarrollo científico del tiempo e incluso el tipo de investigaciones que hacemos. Tuvimos la oportunidad de conversar con él en el marco de Puerto Ideas 2026 en Antofagasta y por eso les quiero dejar con esta conversación. Hola, ¿cómo están? Estamos en el marco de Puerto Ideas 2026 en la ciudad de Antofagasta, un festival que tiene una vocación profunda científica y que busca desde acá explorar las preguntas más profundas desde el océano hasta el cosmos. Una de ellas que está entre medio somos definitivamente nosotros, los humanos, y en particular esa cosa que tenemos entre medio de las dos orejas, que es el cerebro, y es la porción más desconocida del universo. Muchos científicos coinciden en que comprendemos a veces mucho mejor, no sé, una estrella lejana, que cómo funciona, cuáles son las conexiones y cómo logramos tener como resultado nuestros pensamientos, porque el cerebro todavía es uno de los grandes misterios. Hoy estamos con Matthew Cobb. Él es un zoólogo que llegó a la conversación sobre el cerebro y escribió un libro llamado Una idea del cerebro que recorre nuestra perspectiva sobre este increíble órgano y por eso estamos muy contentos de tenerlo aquí.
4: Muchas gracias por estar con nosotros.
5: Gracias por la invitación.
4: Bueno, mi primera pregunta es en realidad cómo una persona que trabaja en zoología llega al cerebro.
5: Bueno, en realidad no soy zoólogo. Ya me he jubilado de la Universidad de Manchester, donde trabajaba, y aunque ese era mi título, y sí, enseñaba a los estudiantes sobre todo tipo de animales extraños. Pasé la mayor parte de mi carrera intentando entender el comportamiento de animales muy simples, principalmente insectos, moscas, hormigas y gusanos, las larvas de las moscas, por ejemplo. Siempre me ha interesado cómo los sistemas nerviosos producen comportamiento. Esa es la clave de lo que me ha interesado. Y el cerebro no es más que un montón de neuronas agrupadas.
4: Quiero empezar precisamente con las hormigas, porque en tu libro dices que las hormigas, aunque aparentemente son simples y pequeñas, en realidad tienen cerebros muy complejos.
5: Sí, las hormigas pueden hacer cosas increíbles. Son animales muy, muy extraños. En primer lugar, todas las hormigas que vas a ver son hembras. Así que tienen una organización social muy diferente a la que estamos acostumbrados. Todas las hormigas que ves deambulando son hembras viejas. En el nido es donde viven los animales más jóvenes y cuidan a su descendencia. Tienen una organización social muy importante, con diferentes roles que van cambiando a lo largo de sus vidas. Y como la gente sabrá, pueden hacer cosas asombrosas. Pueden cultivar, algunas crecen hongos, otras, llamadas hormigas mieleras, básicamente se cuelgan en lo alto del nido y se convierten en recipientes de miel. De modo que los animales se convierten en una especie de enormes depósitos de alimento para el resto del nido.
4: Así que no son simples.
5: No, para nada. Son muy, muy complicadas. Darwin quedó muy impresionado por esto. Dijo que eran las moléculas de materia más increíbles, porque los cerebros eran tan pequeños y, sin embargo, tenían esta increíblemente amplia variedad de comportamientos.
4: En tu libro recorres la historia de cómo hemos entendido el cerebro y cómo eso finalmente marca la forma en que lo estudiamos. Es un círculo. Recuperas esos momentos en que decidimos que quizás el cerebro podía ser como una máquina y cómo esas máquinas que usamos como referencia, primero fue un reloj, luego un telégrafo, luego una computadora, han sido grandes metáforas que definen nuestra forma de aproximarnos al cerebro, pero al final dices que siempre esa metáfora resulta insuficiente porque el cerebro es mucho más complejo, mucho más interesante. ¿Has encontrado otra mejor metáfora para lo que entendemos hoy sobre cómo funciona el cerebro que describa su funcionamiento?
5: No, sería rico y famoso si lo hubiera encontrado, porque creo que eso implicaría que existe una nueva tecnología. Empecé a escribir el libro, me llevó mucho tiempo, varios años, y al principio no estaba contento porque lo que escribía era muy aburrido, era solo una cosa tras otra. Luego me di cuenta de que, en realidad, a través de esos diferentes momentos de la historia, había, como tú dijiste, una serie de metáforas que iban moldeando nuestro pensamiento. La gente siempre usaba la tecnología, principalmente máquinas. Así que, inicialmente, era la idea de que en tus nervios había algo parecido al viento moviéndose. Esa era la idea que tenían los griegos. Y, por supuesto, esa era la cima de la tecnología de entonces, poner una vela en tu barco y navegar por los océanos. Una vez que me di cuenta de que cada etapa en nuestro pensamiento sobre qué son los cerebros, de dónde viene el pensamiento, qué es, estaba moldeada por la tecnología, pude ver que eso era realmente interesante y muy emocionante, porque aunque la metáfora actual, pues estas son metáforas, son formas de pensar sobre lo que hace el cerebro. Es la de la computadora, eso no va a ser el final. De hecho, gran parte del libro, la segunda mitad, está dedicada a mostrar por qué esa metáfora no es del todo suficiente. Muchos científicos hoy en día no están del todo conformes con ella y piensan que necesitamos algo más. Pero para que ese algo más llegue, necesitamos nueva tecnología. Y no creo que vaya a ser la inteligencia artificial, ni los grandes modelos de lenguaje, ni ninguna de las cosas actuales que están circulando. Pero algo va a llegar. Y entonces reinterpretaremos el cerebro por completo. Y tendremos una nueva concepción de él, tal como la gente lo hizo con el desarrollo de la electricidad, el del sistema telegráfico, el del teléfono y finalmente de las computadoras, todos los cuales fueron usados también como metáforas para explicar lo que ocurría en nuestros cuerpos.
4: Eso es muy interesante porque nosotros los humanos siempre hemos pensado en la tecnología como lo más grande que podemos hacer. Pero hoy en día estamos viviendo una crisis en ese campo por efecto de la inteligencia artificial, ya que la tecnología es, en algunos campos, mucho más inteligente que nosotros. Funciona de una manera que, al menos, podemos aceptar que nos está generando una crisis. He escuchado sobre eso. Leí hace un mes un artículo que proponía una nueva metáfora para el cerebro. Pensarlo como la música y no como una máquina, porque la música funciona como un cerebro. Cuando juntas todos los instrumentos, lo que surge es algo más grande, diferente que una sola parte. De ese cerebro. Y además puedes tener resultados que son difíciles de predecir, de describir. ¿Qué piensas sobre eso? Por ejemplo, una posible metáfora podrían ser los ecosistemas, que también funcionan de esa manera, como incremental. ¿Qué crees?
5: Bueno, creo que son interesantes, pero creo que todas apuntan a lo mismo, que existe una propiedad emergente. Es decir, que a partir de tener toda una serie de componentes, se obtiene un comportamiento que no necesariamente se puede predecir desde el principio. Creo que todas esas diferentes formas de ver el cerebro tienen en común esta idea de la emergencia. Y debe haber algo así ocurriendo en nuestros cerebros, porque aunque algunas personas argumentarían que todo es consciente, existe esta teoría llamada panpsiquismo, que las rocas son conscientes y que toda la materia debe ser consciente de alguna manera. Esta es una idea muy antigua que se remonta a milenios. Yo creo que eso es una tontería. Claramente hay una diferencia entre nosotros y las hormigas. No sé en qué punto de la escala evolutiva emerge esa diferencia. Nuestra conciencia, nuestra capacidad de manipular el pensamiento, de imaginar cosas, de concebir ideas, no sé cuándo emergió, pero claramente en algún punto de nuestra historia evolutiva lo hizo. Y el gran desafío es intentar entender por qué la particular conexión de neuronas en nuestros cerebros produce esta percepción. Y casi, con certeza, también en los cerebros de los simios, aunque en menor medida. Y luego tenemos las hormigas, que no son robots, pero que son ciertamente mucho, mucho más simples. Así que hay algo en las conexiones, ya sea la riqueza o la calidad de las conexiones en nuestros cerebros, que permite que este asombroso fenómeno emerja en nuestras cabezas. Y no tenemos tampoco ni idea de qué es eso. Esto es algo que ha inquietado a la gente durante muchos, muchos siglos. En el siglo XIX quedaron tan preocupados que muchos científicos pensaron, bueno, esto es imposible, es un misterio, hay algo casi místico. Y aunque eso es atractivo de pensar, no es gran solución. Soy científico y por eso confío en que eventualmente, quizás en siglos por venir, seremos capaces de explicar por qué esas conexiones particulares producen este fenómeno particular. Y eso es un poco diferente a decir, el cerebro es como una partitura musical, o escuchar una sinfonía o un ecosistema. Porque al final necesitamos poder explicar cómo esas interacciones producen el comportamiento. Y en última instancia, la gran pregunta, que es la conciencia. No creo que estemos ni cerca de entender eso.
4: Bueno, eso es bueno, tienes mucho trabajo.
5: En realidad, no trabajo sobre la conciencia, porque no creo que sea un problema resoluble. Una de las cosas sobre la ciencia...
4: ¿Es un misterio la conciencia?
5: Por el momento, creo, y esto es fe, pero es fe construida sobre milenios de descubrimiento científico, donde muchas cosas se pensaban imposibles de concebir o inconcebibles. Confío en que al final descubriremos cómo funciona, pero bien podría llevar miles de años, no lo sé. Pero una de las cosas sobre la ciencia... es que necesitas elegir un sistema donde creas que hay una respuesta que puede encontrarse. Durante mi carrera, encontré que esto estaba demasiado lejos de nuestra comprensión actual. Y por eso prefiero estudiar sistemas simples, como los insectos, para intentar entender los principios de cómo el comportamiento emerge de sistemas nerviosos muy simples.
4: ¿Cuál es tu pregunta actual?
5: Bueno, ya me he jubilado, así que no estoy trabajando.
4: No, pero todavía tienes preguntas porque eres científico.
5: Bueno, me interesa principalmente este problema de cómo sistemas muy simples producen comportamiento. Uno de los ejemplos que uso en el libro es el estómago de la langosta. La langosta y otros crustáceos, los cangrejos, por ejemplo, tienen un estómago que tritura su comida. Algo parecido a la molleja de un pollo o de un pájaro. Los músculos tienen dos conjuntos de actividades, y esto está controlado por alrededor de 30 neuronas. Y hace dos cosas, pulsa de una manera o pulsa de otra. Esas 30 neuronas, hay una científica muy famosa en Boston, Norteamérica, llamada Eve Marder. Dedicó toda su carrera a intentar entender cómo esas 30 neuronas producen esos dos ritmos. Y solo esos dos ritmos. ¿Cuál es la contribución de cada una de esas neuronas? Y lo entiende todo sobre ella. Puede extraer las neuronas, puede moldearlas en una computadora, sabe todo sobre los genes y la química, y no puede explicar por qué hay esos dos ritmos y solo esos dos ritmos. Creo que eso da una indicación de cuán complicado es todo, y ni siquiera está en el cerebro, está en el estómago, así que ni siquiera está cerca del pensamiento. Es simplemente una actividad muy simple, y por el momento no lo entendemos.
4: Bueno, uno de los problemas importantes de estudiar el cerebro es intentar entender el cerebro en sí mismo. Hoy sabemos mucho más sobre la conexión que tiene la actividad del cerebro con, por ejemplo, nuestro estómago o nuestro corazón. Eso es increíble porque empiezas tu libro explicando que en el pasado muy remoto pensábamos que todo nuestro pensamiento venía del corazón. Que es una idea hermosa. Y luego lo trasladamos al cerebro, pero ahora estamos de alguna forma volviendo al corazón. Es una historia perfecta, un círculo. ¿Qué piensas sobre esa nueva comprensión que tenemos sobre cómo se conectan todos nuestros sistemas?
5: Sí, parte del problema de esta localización del pensamiento en el cerebro, que es donde ocurre, hasta donde sabemos, no ocurre en ningún otro lugar. Es que terminas con esta situación, especialmente cuando luego asocias eso con la idea de que el cerebro es una computadora. Bueno, tu computadora está sentada ahí en tu escritorio o en tu regazo y está aislada. Es solo esta cosa que hace procesamiento, procesa información. Y eso tiende a llevarte a pensar que el cerebro es así. ¿Sabes? Hay historias de ciencia ficción sobre cerebros en cubetas en un gran libro, llenos de fluido, que de alguna manera podrían estar vivos o ser conscientes. Pero por supuesto, hace unos 30 años salió un artículo muy famoso en Neurociencia, con un título bastante dramático, que sorprendió a muchos científicos en su momento. El cerebro tiene un cuerpo. Es decir, nuestro cerebro está conectado a todo lo que ocurre en nuestro cuerpo. Y ahora sabemos que hay microbios en nuestro estómago que pueden alterar la actividad de los neurotransmisores. Neurotransmisores que luego suben y cambian cómo nos sentimos. En cierto modo, esto no es sorprendente, ¿verdad? Porque si te tomas una taza de café, o un trago de alcohol, o cualquier otra droga, altera tu percepción, altera cómo te sientes. Así que claramente no somos solo un conjunto de neuronas vibrando.
4: Pero de todas formas es nuevo, al menos para nosotros, porque hemos estado tan representados, tan identificados con nuestros cerebros, pero no con nuestro cuerpo completo. Esa integración es finalmente nueva, una nueva forma de mirar.
5: Sí, pero está en nuestro lenguaje. Podemos ver que todavía usamos, en todos los idiomas que he encontrado, frases que son una especie de fósiles culturales lingüísticos de antes de que pensáramos en el cerebro. Frases que son todas sobre el corazón. Hay muchas en inglés, pero hay muchísimas en español.
4: Son más o menos las mismas.
5: Sí, son todas muy, muy similares. Lo he hecho en muchos idiomas y siempre es lo mismo. Pero la gente tiene estas palabras, estas frases que significan algo para ellos. Por eso el símbolo del amor es un corazón, no es un cerebro. Aunque donde realmente sientes el amor va a estar en tu cerebro, porque ahí es donde está tu conciencia. Está claramente afectado por tu cuerpo. Lo mismo con el miedo o lo que sea. Y por eso la gente cuando pensaba que había una ubicación de la conciencia, pensaba que era en el corazón. Porque cuando estás emocionado, tu corazón se acelera. Si tienes miedo, lo sientes en tu cuerpo. Así que claramente no somos solo... No hay un pequeño humano sentado mirando una pantalla en nuestras cabezas. Hay muchas más formas de pensar en esto, pero todo está integrado. Y eso también te muestra por qué las fantasías sobre cargar tu cerebro, cargar tu conciencia a una computadora, son simplemente una tontería. Está bien para la ciencia ficción, pero aunque pudieras hacerlo, sería horroroso. ¿Dónde estaría tu cuerpo? No somos simplemente máquinas pensantes. También somos animales que tienen apetitos, sentimientos y miedos muy importantes. Y todo esto está basado en nuestro cuerpo.
4: Estás jubilado, me dijiste, y ahora estás viviendo una gran revolución, que es la inteligencia artificial. Vi tu cara cuando dije eso antes, esa crisis de la que estaba hablando. Tengo muchas entrevistas con distintos tipos de personas en distintos campos de la ciencia y están afectados. ¿Cómo te sientes tú al respecto y sobre todo en cómo esto impacta la forma en que comprendemos el cerebro? ¿Crees que sigue siendo humano y cuál quizás será nuestro refugio en la era de las máquinas que vivimos?
5: Soy uno de los escépticos al respecto. Claramente, estos sistemas están haciendo grandes avances. Si comparas ChatGPT, digamos, hoy con cómo era cuando se lanzó por primera vez, es mucho más efectivo. Pero todo el mundo sabe que no se puede confiar en él. No es una máquina de conocimiento.
4: Tampoco podemos confiar siempre en las personas.
5: No, en efecto, no podemos confiar en las personas. La gente puede engañar. Y ese es uno de los problemas de la sociedad a lo largo de las décadas, de los milenios. Pero ahora tenemos estas máquinas, que quizás se sienten como si fueran humanas. Y entonces la gente se enamora de ella y tiene relaciones muy extrañas. Pero si lo piensas, eso es en parte lo que significa ser humano. Tenemos que asumir que otras personas son conscientes y sienten las mismas cosas que nosotros. Y es por eso que, en general, no nos hacemos daños los unos a los otros, porque sabemos lo que se siente. Así que hay este aspecto clave del comportamiento humano llamado teoría de la mente. Y es algo muy mágico. Algunos simios pueden hacer esto, ser capaz de imaginar lo que la otra persona está pensando. Eso es realmente bastante notable. Pero nosotros simplemente lo hacemos de forma intuitiva. Y si luego se nos presenta algo que se comporta un poco como un humano, asumimos que tienen los mismos sentimientos. Y claramente no es en el caso de estas máquinas, que no saben ni entienden nada. Por eso cometen errores. Producen la imagen de un general muy seguro de sí mismo. Mientras que si le preguntas a un humano cuál fue el origen del universo, dice, no lo sé. Si me preguntas a mí cómo funciona el cerebro, digo, no lo sé. Si le preguntas a ChatGPT, te dará algún tipo de explicación. Querrá ser muy adulador, tratar de ser muy amigable. Pero sobre todo, estas cosas no entienden el mundo. Mi problema con ellas es que en ese momento están produciendo respuestas e información que no son confiables. Y esto se está filtrando a todas partes. La ironía es que como profesor universitario solíamos decirle a nuestros estudiantes, no lean Wikipedia porque podría estar equivocada. Pero ahora, con cualquier motor de búsqueda que te da una carga de respuestas de IA, yo diría, lean Wikipedia, porque hay personas detrás de ella que tienen muchas más probabilidades de tener razón.
4: Tenemos que terminar esta conversación, pero me gustaría tener tu imagen del cerebro del futuro.
5: Bueno, no lo sé. Creo que uno de los principales problemas, que es muy llamativo y que realmente me impactó cuando estaba escribiendo el libro, es la brecha entre nuestra comprensión académica de la función del cerebro, que sigue creciendo cada día. Hay este tsunami de artículos e información. No hay ninguna teoría que explique lo que está ocurriendo. ni siquiera al nivel de la conciencia, que es el más complicado. Hay algo así como 250 teorías diferentes de la conciencia. Eso nos dice que estamos completamente perdidos. No es que haya dos peleando entre sí, hay un completo caos.
4: Es terriblemente complejo, lo merece.
5: Sí, pero para mí eso diría, bueno, haré otra cosa.
4: Estamos perdidos.
5: Espera que todos los demás lo resuelvan. Pero sobre todo, hoy en día la gente es mucho más consciente de los problemas de salud mental.
4: Sí.
5: Y esto es increíblemente significativo, y aunque hubo avances en los años 50 y 60 con los tratamientos farmacológicos, eso ha dejado de desarrollarse. No hay desarrollo. La industria farmacéutica no está desarrollando ningún medicamento nuevo para la depresión o la ansiedad.
4: Los psicodélicos son ahora la nueva moda.
5: La gente está muy entusiasmada con eso.
4: Pero no son farmacéuticos.
5: Sí, quizás eso puede ayudar. Pero es muy llamativo que la industria farmacéutica no vaya a rechazar una oportunidad de ganar dinero. Y lo que esa falta de nuevos tratamientos sugiere es que realmente estamos atascados. Y esto no es solo un problema académico. Claramente tiene consecuencias muy importantes para la vida de las personas. Quizás los tratamientos no farmacéuticos son el camino a seguir. Pero claramente hay muchas condiciones que no pueden tratarse simplemente hablando o con psicoterapia o con nada de eso. Necesitamos un enfoque diferente. Y esta crisis sobre cómo entender qué ocurre cuando los cerebros fallan, cuando tenemos problemas de salud mental, creo que es realmente muy angustiante para todos. Para cualquiera que haya tenido esos problemas o que tenga personas en su familia o círculo de amistades que hayan estado enfermas. Todos sabemos lo difícil que es para todo. Y en este momento no hay esperanza en el horizonte, lo cual es...
4: Así que necesitamos entender el cerebro para resolver y salvar a las personas.
5: Si alguien se pregunta, ¿por qué realmente nos importa? Esa es la razón por la que debería importarnos, porque esto nos ayudará si podemos entender más sobre cómo estas neuronas, estos miles de millones de neuronas, 80 mil millones de neuronas y otras células, porque hay muchas otras células en el cerebro, no solo neuronas, que cambian la actividad de esas células. Si podemos entender más sobre eso, entonces eventualmente tendremos una visión mucho mejor sobre cómo abordar los problemas de salud mental.
4: Espero que suceda. Muchas gracias por esta conversación.
5: Gracias por invitarme.
3: Vamos a ir a una pausa, pero ya volvemos con mucho más de Futuro 360. No se vayan de nuestra sintonía.
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2: 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Hace 2 años se encontró un mineral que no estaba en los registros geológicos. Fue bautizado como Edscotita. Está compuesto por una mezcla de hierro y carbono y su formación indica que sería parte de un pequeño planeta. 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
3: 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Llega el momento de las buenas noticias en Futuro 360 y vamos a partir honrando el enorme respeto que tenemos por estos seres que son, en términos de cerebro, de los más parecidos a la especie humana, porque tienen una cantidad de neuronas increíble. Cerebros distribuidos, una habilidad enorme para adaptarse. Y es que científicos descubrieron una nueva especie de pulpo azul en las profundidades marinas cercanas a las Islas Galápagos. Este hallazgo fue realizado por investigadores de la Fundación Charles Darwin y publicado en la revista científica Sotaxa. El animal bautizado como Microeledone galapagensis fue encontrado a casi 1.800 metros, miren la cosa más linda del mundo, de profundidad gracias a un sumergible operado de forma remota. Según los investigadores, este pulpo no mide más de una pelota de golf, más encima es como coleccionable, tiene este color hermoso, azul brillante, uno de los más raros en la naturaleza y tiene ausencia de bolsa de tinta. Para estudiar la especie, el equipo utilizó tomografías computarizadas y modelos 3D, evitando dañar el único ejemplar encontrado. Los científicos creen que su coloración podría ayudarlo a protegerse de depredadores en las profundidades del océano. Los expertos señalaron que el descubrimiento demuestra cuánto nos falta todavía por explorar el fondo marino, donde siguen apareciendo especies completamente desconocidas para la ciencia. De hecho, algunos científicos dicen que por cada especie que conocemos en la Tierra hay 4 que no conocemos en el mar. Imagínense este universo enorme por explorar. Y miren la cara del pulpo hermoso. Hermoso. Y científicos desarrollaron un dispositivo portátil de ultrasonido capaz de monitorear continuamente un embarazo con el objetivo de detectar complicaciones de forma temprana y prevenir muerte fetal. El parche, llamado U-Patch, fue creado por investigadores de la Universidad de Stanford y la Universidad de Oxford y permite obtener imágenes continuas del feto y del flujo sanguíneo en tiempo real, incluso en estructuras en movimiento como el cordón umbilical. A diferencia de las ecografías tradicionales, que solo entregan información en momentos específicos, este dispositivo podría recopilar datos durante horas seguidas en cualquier lugar, facilitando un seguimiento constante de un embarazo, imagínense, para embarazos como complicados o de alto riesgo. La tecnología fue probada en ensayos clínicos en Estados Unidos y Reino Unido con más de 100 mujeres embarazadas. En uno de los casos, el dispositivo ayudó a detectar una restricción grave del crecimiento fetal asociada a la preeclampsia, lo que permitió realizar una cesárea de emergencia y justamente evitar la muerte. Los investigadores trabajan ahora en una versión inalámbrica del sistema con la idea de que se pueda usar en el hogar y en zonas con menos acceso a atención médica especializada. Y un proyecto científico y comunitario busca proteger al flamenco altoandino y los ecosistemas donde habita en el norte de Chile, especialmente en zonas como San Pedro de Atacama. Esta iniciativa reúne al Zoológico Nacional de Parque Met, Fundación Meri y organizaciones internacionales, combinando la educación ambiental, el trabajo de las comunidades y el monitoreo satelital de aves para fortalecer la conservación de 3 especies de flamencos que existen en nuestro país. Como parte del programa, investigadores instalaron 23 transmisores satelitales en 3 especies de flamencos, los andinos, de James y chilenos, permitiendo registrar sus rutas y hábitos sin alterar su comportamiento natural. Además, los estudiantes de escuelas rurales de la zona fueron nombrados como guardianes del flamenco y busca promover el cuidado de estos ecosistemas en las comunidades locales. El proyecto también pretende desarrollar nuevas estrategias de conservación para el periodo 2026-2030 y posicionar a Chile como un referente regional en la protección de especies altoandinas. Un trabajo muy, muy urgente, necesario y cuesta arriba si pensamos en la explotación de los mismos salares. ¿Cómo vamos a encontrar la forma de no extinguir al flamenco al tiempo que sacamos, por ejemplo, litio? Y un investigador chileno desarrolló un sistema clave para uno de los experimentos de la Organización Europea para la Investigación Nuclear, CERN, el laboratorio de física de partículas más importante del planeta. Es el doctor Gilberto Zamorazá, académico de la Universidad Andrés Bello, que diseñó un escudo capaz de bloquear neutrones y proteger los detectores, enfocado en un estudio de neutrinos, que son partículas subatómicas extremadamente difíciles de detectar. Una especie de caja protectora. Este proyecto, conocido como Coldbox, fue publicado en la revista científica Journal of Instrumentation y permitió resolver un problema que afecta la calidad de los datos obtenidos de el gran colisionador de hadrones. Según el equipo, el escudo logró reducir la radiación de neutrones en más de 1000 veces, lo que permitió registrar información más precisa sobre estas partículas, que además son invisibles. El investigador destacó que este avance demuestra que Chile también puede desarrollar tecnología compleja para proyectos científicos de nivel mundial. A veces, con cierto tipo de ciencia, es difícil explicar el alcance, la relevancia de ciertos proyectos, pero a poco andar después nos encontramos con los resultados de esa ciencia. Ese es el misterio y lo fascinante del mundo científico. Hay cosas que comienzan de una forma y terminan de otra que no se había planificado, o hay desarrollos de ciencia básica que finalmente son los cimientos para poder desarrollar grandes aplicaciones tecnológicas. Y esta historia es una historia difícil de contar, pero que es muy importante para que comprendamos cómo podemos alcanzar efectivamente el sueño de ser un país más basado en conocimiento que en recursos naturales. Sobre todo pensando en el desarrollo que tanto añoramos, pensando también en el crecimiento de nuestra población y sus posibilidades, en las capacidades que puede tener el sistema educacional de abastecer de talento, de niños que puedan meterse en el mundo científico y realmente crear soluciones que transformen el planeta. Tenemos ese sueño, pero para alcanzarlo hay que comprender que esta historia es así, se cuenta de esta manera. La ciencia es un permanente trabajo de intento, de falla y de acierto que tiene como resultado, de hecho, nuestra evolución. Así que muchas gracias por estar aquí en Futuro 360, por abrirse a estos temas. Estamos siempre conectados con ustedes y nos vemos en el próximo capítulo.

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0: 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Hola, ¿cómo están? Bienvenidos y bienvenidas a este espacio de entrevistas CNN. En esta oportunidad nos volvemos a reencontrar por las pantallas de CNN Chile para poder hablar sobre literatura. Para eso tenemos nuestro mesón acá en la redacción de CNN Chile, repleto de libros y de libros que han causado sensación en todo el mundo. Millones y millones de copias vendidas, y para eso vamos a conversar con su autora, Mercedes Ron.
6: Hola.
0: Una saga que me imagino que te ha traído bastante alegría. Muchas gracias por conversar con entrevistas CNN.
6: A vosotros.
0: ¿Cómo llevas el éxito? La primera pregunta que me surge de esto, porque no son miles, son millones de libros los que se han vendido, algunos, tres de ellos ya son parte de series de televisión. ¿Cómo se lleva el éxito y cómo se maneja también el peso de volver a sacar una cuarta saga, culpa vuestra?
6: Sí, la cuarta parte.
0: Sí, que hay allí también más peso sobre tus hombros, ¿no?
6: Sí, bueno, un poco de presión siempre hay. La verdad que estos últimos años han sido increíbles con la salida de la película. Bueno, pues el libro se ha vendido muchísimo más en muchos países. Y bueno, y la gente quería un poquito más de Nicky Noah, y no me lo había planteado hasta hace poco el escribir una cuarta parte. La saga estaba súper cerrada, pero dije, bueno, venga, ¿por qué no? Es un regalo para mis lectoras, que lo han pedido mucho. Y bueno, y aquí estamos con Culpa Vuestra.
0: Culpa Vuestra, que tenemos acá sobre el mesón, donde se sigue esta historia. Tú ya mencionabas de Nicky Noah, ya desde una parte más adulta.
6: Sí.
0: Viven en la paternidad, la maternidad, ellos también con nuevos problemas, su relación de pareja, nuevos desafíos que tienen que enfrentar. No les vamos a hacer spoiler en este minuto, por supuesto, sobre este libro, pero me gustaría preguntarte cómo has vivido no solo la evolución tuya como escritora, sino también de los personajes. De unos adolescentes, no sé si
6: allá más adultos.
0: Ser más adultos. ¿Cómo has vivido esa evolución?
6: O sea, lo bueno de este libro es que viene casi 10 años después, desde que se publicó el primero, Culpa Mía. Yo tenía 19 años y bueno, ahora tengo 32, entonces creo que era necesario que hubiese ese espacio en el medio también para yo madurar y poder darle ese toque distinto a los personajes, aunque siguen siendo muy jóvenes. En el libro Noah tiene 22.
0: Sí.
6: Ni que es más grande, pero bueno, creo que las lectoras que han crecido conmigo y empezaron leyendo Culpa Mía siendo adolescentes van a encontrar a lo mejor ciertas cosas que no encontraban al principio de la saga, pero que con este último libro sí que van a poder disfrutar más.
0: ¿Era un desafío personal también tuyo como escritora ver crecer a estos dos personajes?
6: Sí, obvio, pero igual fue muy divertido volver a ellos. Creo que son personajes que, al ser Culpa Mía mi primer libro publicado, yo llevaba muchos años trabajando en la novela, entonces los conozco muy bien. Con el boom de las pelis también siento que los hemos podido conocer muchísimo mejor. Y creo que tenía que salir ahora, cuando ya pusimos cierre con Culpa Nuestra en España. Aunque bueno, ahora viene también la peli de la versión inglesa, Your Fall London. Pero creo que sale en el momento indicado.
0: ¿Y en ti como escritora?
7: no solo en tu proceso creativo, también en ir tú misma creciendo con los personajes, ¿o no?
6: Sí, totalmente. Como te dije antes, empecé escribiendo estos libros siendo adolescente, ya no lo soy. Y ahí, bueno, y aparte más sagas en el medio, he escrito la saga de Dímelo, he escrito la saga de 30 Sunset, la de Enfrentados. Y un poco volver a tus orígenes es como muy especial. Yo quería que el libro fuera un libro completo, que no pareciera que era un epílogo alargado o capítulos extra. Entonces sí que eso lo tuve muy, muy claro. Y creo que me ha quedado un libro bastante redondo con su trama, con su misterio, que sabéis que mis libros todos tienen una parte de suspense y de acción, aparte de la historia romántica. Y yo estoy muy contenta con el resultado.
7: ¿Y cómo es el proceso creativo, Mercedes? ¿Cómo sentarte a escribir? Porque son libros intensos. Sí, tú lo decías en trama, pero también en personajes, que quizás allí hay una emocionalidad que tienes que colocar al escribir, que igual puede ser intensa para ti, ¿o no?
6: Yo creo que viajar me ayuda mucho a inspirarme, conocer gente muy distinta, muy variada. Yo siempre intento preguntar a la gente que conozco que me cuente sus historias o cómo han llegado a donde están, y eso me ayuda mucho a crear personajes nuevos y que sean más completos. Y bueno, y al final uno cuando va creciendo va pasando por cosas que los van marcando, y creo que en Culpa Vuestra se va a ver las heridas que tiene cada uno, un poco lo que es volver al pasado, abrir heridas que creían que estaban cerradas y vuelven a doler igual o más que cuando sucedieron. Entonces un poquito de todo eso, y acompañado también del misterio que dije antes. Y sí, es un proceso intenso, pero muy divertido.
7: ¿Qué crees que tiene Nick y Noah que encantan tanto? Sí. O pueden generar quizá entre odio en algunos minutos, rabia.
6: Total, yo creo que es eso, que generan muchas cosas. O sea, los amas, los odias, ellos se aman y se odian. Creo que son polos opuestos, pero que después han aprendido y han trabajado su relación para poder estar juntos. Y cuando todo se puso en su contra, al final encontraron la manera de volver. Y en esta última parte vamos a ver a un Nick y Noah mucho más maduros y mucho más conscientes de eso, ¿no? De las heridas y cómo nos marcan a lo largo de nuestra vida, y que si no se trabajan, la salud mental, por ejemplo, y las relaciones, pues se terminan o no suelen terminar bien.
7: ¿Cómo fue la construcción de estos personajes más adultos? De hablar de otros temas, no sé si más serios, pero más de gente adulta, ¿cómo fue eso?
6: O sea, no me costó al final, porque yo también voy creciendo y son temas que a mí también me inquietan y que me gusta también abordar en mis libros. Ya tenía también varias sagas que eran un poquito más adultas, como Enfrentados o 30 Sunsets, y a mí me sale natural, o sea, no me cuesta, y creo que cuanto más vaya creciendo, pues más temas podré abordar y explorar con más facilidad.
7: ¿Tú sientes al momento de escribir, recuerdo a muchos artistas que dicen, sí, esta canción va a ser un éxito? No sé si sientes eso también con los libros, o eres parte de esa adicción que genera toda esta saga.
6: O sea, yo lo sentí muy claro con Culpa Mía. Yo cuando terminé Culpa Mía sentí que tenía algo muy bueno entre manos, y creo que eso es clave, ¿no? A la hora de intentar alcanzar una meta. Tenía muy claro que quería que se hiciera una película, o sea, manifesté mucho al universo y estoy contenta de ver que pasó, ¿no? Que el libro gustó muchísimo, la peli también, y ahora con Culpa Vuestra tengo la misma sensación. Yo estoy muy contenta, lo he disfrutado muchísimo y creo que es un libro muy completo. Y que la gente va... Yo creo que a lo mejor no se espera lo completo que es, y creo que lo van a agradecer.
7: Oye, y cuando tú escribes y te enfrentas a este proceso creativo pensando en estos desafíos que también son audiovisuales, ¿eso también involucra un tipo de redacción distinta, una redacción más audiovisual precisamente de los personajes?
6: Sí, totalmente. O sea, no tiene nada que ver leer un guión con leer un libro. Eso me costó aprenderlo. Al principio... cuando me encontré cara a cara con el guión de Culpa Mía, no terminó de convencerme, y era porque faltaban muchas cosas, que es lo que entendí después, añade el actor o el director. Pero ya cuando vi la película me relajé, me encantó, la amé. Y

0: a leer el libro y ahora son lectores empedernidos. A mí me hace muy feliz, la mayor, mucha gente joven o no tan joven me viene diciendo que no les gustaba leer y que con mis libros han encontrado esa pasión que no sabían que tenían. Y yo muy feliz de que mis libros sean el primer libro que los hizo amar la lectura.
1: Qué lindo es igual, sí, llegar a encantar también a público no lector. Igual ahí hay un desafío de los escritores, ¿no?
0: Sí, yo siempre, o sea, cuando a mí me dicen que no les gusta, a alguien no le gusta leer, siempre digo que eso es imposible. Eso,
1: o sea,
0: es
1: no llegó el libro de...
0: Claro, no encontraste tu libro. Y ese primer libro siempre marca, ¿no? A mí me marcó mucho el libro que me inició en la lectura, que era Crepúsculo, cuando tenía 13 años. Y siempre lo llevo como muy, muy bien guardado aquí. Entonces, sé que la gente que ha empezado con Culpa nunca se va a olvidar. O sea, me vienen chicas con tatuajes, o sea...
1: ¿Tatuajes de los personajes?
0: Los tatuajes que tiene... No, es que Noah tiene un tatuaje aquí de un nudo, sí, que comparte con Nick, y muchas, muchas niñas con el tatuaje del nudo. Y es bonito, ¿no?, que lo vivan con esa intensidad. A mí me hace muy feliz.
1: Estamos en una época, Mercedes, donde la literatura romántica juvenil, de adulto, ha sido un boom. Hay muchos escritores también que han incursionado en esto. Los libros también han sido muy demandados, con mil y millones de copias vendidas. ¿Cómo enfrentas también ese desafío? No sé si un subgénero, pero un género específico para estos jóvenes, adultos jóvenes, que están comenzando a vivir.
0: Yo ya empecé, o sea, yo siento que crecí leyendo sagas increíbles, ya lo vimos con Harry Potter, Crepúsculo, Los Juegos del Hambre, libros que a mí me marcaron y que me han hecho ser quien soy a día de hoy. Entonces, yo soy súper contenta de que ahora mismo la literatura romántica tenga tanto espacio y que se esté reconociendo a autoras increíbles, tanto nacionales como de fuera, y que haya tanta variedad. O sea, antes no había tanta variedad de libros y ahora hay un montón.
1: Hay muchos.
0: Sí, muchos. Hay libros para todo el mundo y eso es buenísimo y muy contenta, la verdad, y que no se juzgue tanto, ¿no? Siempre ha sido un poco un género que, sobre todo, hombres han juzgado y me gusta saber que ahora vendemos las que más, o sea, yo feliz.
1: Justamente esa era mi siguiente pregunta, la tenía apuntada acá. ¿Cómo vives también sentir que hay personas que juzgan este tipo de literatura o que tienen un prejuicio quizá, con, no solo me refiero al género romántico, sino al bestseller?
0: ¿Cómo
1: se vive con eso también? ¿O cómo lo enfrentas, más bien dicho?
0: O sea, he pasado por muchas etapas. Ahora mismo, a día de hoy, no pongo el foco ahí. Creo que tengo que ponerlo en todo lo bueno que está sucediendo. Y lo curioso es que normalmente con la gente que me he encontrado que ha criticado este tipo de literatura es gente que no la ha consumido en su vida. Entonces, es un poco curioso, ¿no? El juzgar o criticar algo que no entiendes o que nunca le has dado una oportunidad. Entonces, yo prefiero centrarme en la gente que sí lee mis libros, que los disfruta. Yo con mis novelas intento que el lector escape un poco de los problemas y pase un buen rato y sienta muchas cosas. Y si lo consigo, mi objetivo fue cumplido.
1: ¿Crees que ha bajado un poco ese prejuicio? ¿O se ha intensificado?
0: Yo creo que sí.
1: ¿No?
0: Yo creo que ahora, como te decía antes, tenemos mucha más cobertura en medios. Tenemos un poco el foco puesto en este tipo de libros y creo que es súper bueno. Y sobre todo lo importante que saco de esto es que mucha gente joven está empezando a leer gracias a estos libros y es súper importante. O sea, yo empecé a leer gracias a un libro juvenil con romance de vampiros y a día de hoy soy escritora. Entonces, creo que tiene muchas cosas buenas y centrarse en lo malo es un error.
1: Volvamos a Culpa Vuestra, ya para ir cerrando esta entrevista acá en Entrevistas CNN. Algo hemos pinceleado en lo que nos vamos a encontrar. ¿Qué podrías decir tú de cómo recomendar a quienes han seguido esta saga o a quienes quieran interiorizarse en esta saga? Hay que leer los
0: primero
1: tres primeros hasta ir al cuarto.
0: Sería una pena no leerte los primeros tres porque hay mucha trama antes de esta cuarta parte. ¿Qué podría decir? Bueno, es un libro que contiene muchas cosas. Es una historia de amor, amor-odio al principio. Pero que contiene acción, tiene coches de carreras, tiene peleas, tiene mucho suspense, mucha intriga. Yo creo que son cosas que traigo de la fantasía y que la gente no solamente se va a encontrar con una historia de amor, sino con muchas cosas más, muchos matices y sobre todo mucha adrenalina.
1: ¿Se cierra la saga con este?
0: Yo creo
1: que
0: sí.
1: Nunca hay que decir nunca. ¡Ah! Se cayó. Lo ponemos.
0: Yo creo que sí, o sea, ya estaba cerrada con el 3. Esto ya fue un reto para mí, aunque, bueno, los fans lo pidieron y yo hago lo que ellos quieren. Pero quién sabe, o sea, nunca digas nunca. Yeah. Pero por ahora sí.
1: Ya, por ahora nos quedamos con este final de Nick y Noah. Bueno, explora la de ser padres. Allí de repente podríamos tirar
0: de... Es una de las cosas
1: de
0: que, que vamos a ver en el libro, aunque muchas cosas más, como dije.

0: antes, va a explorar el pasado de los personajes, cosas que no sabíamos. Un nuevo peligro viene a acechar y a intentar separar a nuestros protagonistas, pero muchas cosas más.
1: Muchas gracias, Mercedes, por acompañarnos en CNN Chile.
0: Gracias.
1: Y con esta invitación entonces a leer la cuarta parte de la saga o comenzar desde el capítulo 1 si es que usted no ha conocido la saga Culpable, cerramos este capítulo de Entrevista CNN y por supuesto los dejamos invitados a que siga con toda la programación de CNN Chile.
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5: ¿Cómo están? Bienvenidos a una nueva edición de Entrevistas CNN. Soy Valentina Nieto y en este programa estaremos hablando de las mascotas, pero específicamente, ¿qué pasa con el frío? Porque ya ha ido bajando el termómetro en nuestro país, se instaló el otoño y pronto llega el invierno y hay cuidados especiales que hay que tener con nuestros amigos peludos. Y para hablar de este tema, tomamos contacto con Viviana Valenzuela, directora de la Comisión de Tenencia Responsable del Colegio Médico Veterinario. Ya te vemos en pantalla, Viviana. ¿Cómo estás?
6: Hola, muy bien. Gracias por la invitación.
5: Felices de tenerte aquí con nosotros para hablar de este tema que nos imaginamos le interesa a muchos padres y madres de estas criaturas peludas que forman parte también del núcleo familiar y por lo tanto es necesario saber cómo cuidarlos. Por eso, la primera pregunta, ¿cuáles son los efectos que puede llegar a tener el frío en nuestras mascotas?
6: Bueno, al igual que nosotros, las mascotas también sienten frío. Por lo tanto, efectos que podríamos ver en ellas es que estén más aletargados, que no se quieran, no estén habituados a la conducta normal, por ejemplo, no tengan ganas de hacer actividad física, o también podemos ver algunos síntomas clínicos relacionados al color de las mucosas, que estén un poquito más pálidas y que busquen fuentes de calor, que son comportamientos naturales que hace la mascota frente a la presencia de frío en este caso.
5: Bueno, ahí tú ya nos comentabas respecto a las señales de alerta, ¿no? Hay actitudes bien claras de cómo los animales actúan ante el frío. Pero ¿qué consecuencias puede llegar a tener esto? Tú nos decías clínicamente también hay algunas señales, pero ¿puede derivar, por ejemplo, también en algún tipo de enfermedad?
6: Bueno, así es, sobre todo afecta más a los pacientes que son geriátricos o pacientes seniles, al igual que los cachorros donde no tienen la capacidad de termorregular como fuese un paciente adulto. Y en este caso sí pueden generar síntomas graves y que deben ser derivados a una consulta veterinaria especializada para que sean evaluadas las constantes fisiológicas y en este caso estabilizar al paciente ante un golpe de frío, en este caso como a diferencia cuando hay las temperaturas elevadas, un golpe de calor.
5: Bueno, ahí los pacientes geriátricos, tú mencionabas, son una población de riesgo. Me imagino que, al igual que los adultos mayores humanos, sufren de dolores de huesos, les puede pasar eso. Y también hay preocupación respecto a los cachorros o los gatitos, por ejemplo, que también puedan estar más expuestos a las bajas temperaturas.
6: Sí, bueno, en los pacientes geriátricos se agudizan patologías de base que pueden tener, como mencionaba, temas osteoarticulares, además alguna patología crónica donde se vea exacerbada mediante el estrés térmico, en este caso por el frío. Y en los cachorritos, como al igual que los bebés humanos, nosotros, los bebés no tienen la capacidad de termorregular. Por lo tanto, cualquier cambio brusco de temperatura puede generar la mascota que se sienta comprometida a su salud y en este caso pueda derivar en una urgencia médica veterinaria.
5: Y en ese sentido, ¿cuáles son las recomendaciones que le podemos hacer a los dueños de mascotas respecto a los cuidados? ¿Se recomienda, por ejemplo, el uso de ropa, que es bien popular, sobre todo para los padres que son más aprensivos quizás con sus hijos peludos y les gusta vestirlos o abrigarlos bien? ¿Es recomendable para todas las razas o depende?
6: En general depende, pero también depende de dónde vive nuestra mascota. Hay mascotas que viven en el exterior y otras viven dentro de la casa. Entonces, en la medida de dónde están ellas, vamos a tener las consideraciones que debemos hacer. Por ejemplo, las mascotas que viven en el exterior deben tener un refugio adecuado y térmico que evite que se pierda calor en su casita o su lugar de resguardo donde están ellas. Y además se recomienda que estén en altura, no pegadas a ras de piso, para que la temperatura, la humedad que se genera producto de la lluvia, del exceso de humedad, en este caso del entorno, se pase al refugio y pueda generar complicaciones después en el animal, porque él vive ahí. Dentro de la casa, bueno, ahí recomendamos mantener en el riesgo, que existe un riesgo mayor en cuanto a que las mascotas puedan tener algún accidente por producto de la fuente de calor, por
5: claro,
6: ejemplo,
5: una estufa.
6: Estufas. Exacto, estufas pueden ser o los guateros o las bolsas térmicas que también se llaman así. Que pueden, a las mascotas al buscar ese contacto con las fuentes de calor, tener algún accidente que pueda derivar también en una urgencia médico-veterinaria, ya que puede sufrir algún tipo de quemadura.
5: Bueno, ahí también hay recomendaciones importantes para las personas que tienen a sus mascotas indoor, pero quería detenerme en el caso de las mascotas que duermen fuera de la casa. ¿Es recomendable permitirles que entren a la vivienda o con estos cuidados que tú mencionas, sería suficiente permitirles tener un techo en caso de lluvias, por ejemplo? ¿O es necesario permitir que puedan dormir dentro cuando baja mucho la temperatura?
6: Bueno, nuestra recomendación siempre es que tengan una temperatura confortable. En nuestro país es tan variado en cuanto a temperaturas, en zonas donde hay inclusive grados bajo cero. Por lo tanto, sí recomendaríamos que ellas se mantengan en un lugar dentro del hogar mientras están en este periodo de temperatura extrema. Ahora, si no pueden hacerlo, lo importante es que tengan un refugio que sea con alguna capa de aislante térmico para evitar que el calor que ellas van a tener dentro de ese refugio se disipe y no tenga una función, en este caso, de proteger a la mascota de la intemperie y de las temperaturas muy, muy, muy, muy bajas.
5: Viviane, ¿qué pasa con el baño? Porque sobre todo en el caso de las mascotas que están dentro de la casa, las familias están acostumbradas a quizás bañarlas con más frecuencia para evitar olores, etcétera. ¿Se recomienda el baño en invierno? ¿Cada cuánto tiempo quizás espaciar más los episodios de baño para evitar resfríos? ¿Cuál es la recomendación en ese sentido?
6: Bueno, en general, las mascotas no hay que bañarlas tan seguido, tan periódicamente, porque ellas necesitan tener una capa, la capa de grasa que las recubre en su pelaje de manera íntegra. Si la estamos bañando seguido, puede generar algún problema, al contrario, en el fondo tendrían algún problema dermatológico que puede derivar también en una consulta médica. El baño depende, generalmente puede ser cada 15 días, una vez al mes en este periodo, pero lo importante es siempre es el cepillado, preocuparse de que estén limpias si salen a pasear, la limpieza de los cojinetes, de las patitas, del pelaje, si es que se tuvieron algún grado de contacto con la humedad, hay que secar las mascotas. Y en este caso vamos a evitar así una posible enfermedad. También cuando en este periodo hay bajas temperaturas, aumenta las enfermedades respiratorias, al igual que nosotros, las mascotas también. Y se puede prevenir mediante la vacunación y además el contacto directo con mascotas enfermas con mascotas sanas. Entonces es como lo mismo, tenemos que preocuparnos de su salud dentro y fuera del hogar, a pesar de que salgan o no salgan de la casa.
5: Bueno, tenemos hartas similitudes, al parecer son un hijo más en muchas familias, sí. Así que hay que vacunarlos, hay que preocuparse de todas esas cosas. Y yo quería detenerme en el tema de la alimentación, porque también es un factor que puede llegar a influir en cómo enfrenta nuestra mascota este periodo de invierno y también con la hidratación, sobre todo pensando, por ejemplo, en los gatos, que ya de por sí tienen una hidratación menos frecuente. ¿Cuál es el valor, la importancia que tiene estos dos puntos para enfrentar el invierno?
6: Bueno, la alimentación es fundamental porque cuando hay temperaturas bajas, los animales tienden a necesitar mayor cantidad de calorías. Pero si no es necesario, no tenemos que entregarle más allá de lo que necesitan, porque también se produce una obesidad estacional que se llama. A nosotros pensar que al requerir mayor cantidad de alimento, se le entrega una porción mayor y las mascotas tienden a aumentar de peso.
5: Claro.
6: Pero si tienen una zona confortable de temperatura adecuada, no es necesario aumentarle la ración o la calidad del alimento. Ahí, en el fondo, lo importante es consultar con su médico veterinario para que le entregue las recomendaciones necesarias a cómo cuidarlo durante este periodo. Y en cuanto a la hidratación, es cierto, la necesidad de consumo de agua también disminuye, porque obviamente temperaturas más altas nosotros tenemos más sed.
5: Claro.
6: O requerimos mayor cantidad de agua, pero en temperaturas bajas como que no nos dan mucha ganas de tomar agua, pasa lo mismo con los animales. ¿Qué se puede hacer? Se puede inclusive dar snacks, que hay unos bien conocidos que son snacks húmedos, como una pastita.
5: Como el churro.
6: Que tiene un alto porcentaje de, exacto, como un alto porcentaje de agua, que de igual forma vamos a estar hidratando a la mascota y dándole un snack para que se mantenga, no sé, un poquito más contenta durante este periodo y también ayudándolo en su nutrición. Sin embargo, se pueden dar estas alternativas. El agua no debe estar a la intemperie en zonas extremas donde se llega al punto de congelación. Es importante que esté en un plato, ojalá que sea no metálico porque conduce mucho el tema del frío, que sea de plástico, idealmente que se lo laven constantemente, pero no esté directamente bajo o cerca del exterior. Ojalá esté en un lugar un poquito más cerrado para que el agua no baje tanto la temperatura y evite el consumo de agua porque está congelada en este caso. Así que También hay que hacer eso un manejo.
5: Perfecto. Ahí todos los consejos con Viviana Valenzuela, directora de la Comisión de Tenencia Responsable del Colegio Médico Veterinario. Muchas gracias por esta entrevista y, bueno, por los consejos también para todos los padres peludos que tenemos ahí como audiencia de CNN. Muchas gracias y que tengas un excelente día.
6: Gracias. Y para finalizar, comentar que la prevención es la clave, así que lleven a sus mascotas al médico veterinario y mantengan su carné sanitario al día en cuanto a vacunas y desparasitaciones, y así vamos a estar pasando un invierno confortable con nuestros animales.
5: Perfecto. Hay que preocuparse. Muchas gracias. Bueno, y de esta manera terminamos esta edición de Entrevistas CNN. Quédese en la compañía de CNN Chile. Nos volvemos a reencontrar muy pronto. Chao, chao.
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11: Bienvenidos, bienvenidas una vez más a Sanamente, una edición que busca explorar las profundidades del ser humano, las emociones, esas experiencias inatrapables que tenemos los seres humanos a lo largo de la vida, pero que son tan importantes de aprender a describir, nombrar y compartir para estar más acompañados, sentirnos mejor y gestionar nuestro bienestar. Hoy tenemos, como siempre, tremendas contenidos, conversaciones. Vamos a hablar sobre alfabetización emocional y cómo la cultura permea justamente la forma en que nos expresamos. Para eso estaremos con María José León y Francisca Barriga, autoras del libro Las emociones chilenas. Además, vamos a saber qué son las altas capacidades y cómo se tienen que abordar en el desarrollo. Esto y tanto más en ese capítulo que ahora comienza. Muchas veces escuchamos este consejo como desahógate, cuenta lo que te pasa. Y eso no es tan fácil, porque tenemos miedo a ser juzgados, a ser estigmatizados. A veces la gente nos da consejos que no estamos pidiendo. Solo queremos dejar ir esas emociones, correr este flujo que, si uno lo guarda, se enreda, se siente como un nudo en la garganta, un dolor en la boca del estómago o simplemente una sensación como de congelamiento. Para poder expresarnos, existen círculos de escucha de la corporación, adivinen, escuchar. Espacios en los que personas con alguna experiencia en común se reúnen a eso, a contar lo que les pasa, o simplemente a escuchar a otros que quieren contar lo que les pasa. En esta nota les explicamos un poco de qué se tratan y, de hecho, nos dedicamos a escuchar a quienes participan de estos espacios.
12: ¿Qué significa escuchar? Solemos pensar que basta con percibir los sonidos del entorno, pero eso es oír. Escuchar es algo distinto, es un acto voluntario que exige atención, comprensión y la habilidad de otorgar sentido a aquello que recibimos. Esa capacidad es la base del trabajo de la Corporación Escuchar y de sus círculos de escucha, espacios que reúnen a familiares y cuidadores de personas con diagnósticos de salud mental. instancias donde las palabras encuentran un lugar seguro y donde es posible aliviar heridas que muchas veces se profundizan en el silencio.
13: ¿Dónde voy yo a hablar de mi malestar emocional que no sea un círculo? O que sea la consulta del psicólogo o psiquiatra que no puedo pagar. El círculo es gratuito por definición. Entonces, ¿qué otra alternativa tengo? Hay muchas alternativas grupales, pero no son alternativas donde mi malestar emocional pueda ser explicitado y yo pueda recibir experiencias que me permitan reconducirlo, transformarlo en bienestar.
12: Hasta estos círculos llegan Raúl y Tatiana. Ambos son cuidadores de tiempo completo de personas con demencia que se atienden en el CESFAM Carol Ursúa. Raúl acompaña a su esposa, Tatiana a su madre. En una pequeña sala del centro de salud han encontrado un momento de pausa, contención y alivio. Una terapia para ellos, mientras sus seres queridos reciben la propia.
14: Aprendí acá que había personas que vivían lo mismo que vivía yo en el día a día. Entonces, eso es rico, compartir esa experiencia, hablar de igual e igual. Porque no es lo mismo en la casa y diga, pucha, tu mamá está enferma, qué pena, qué... o mi abuela, o no sé. Acá es distinto, porque aquí estamos hablando de seres humanos que estamos compartiendo situaciones el día a día y que son muy parecidas.
15: Y lo que nos da la confianza es que todos vivimos lo mismo. O sea, quizás con realidades un poco diferentes, pero vivimos como cuidador los mismos, días buenos, días malos, te estresas, ¿qué haces para estresarte? Acá hablamos de todo. Lo que yo realmente siento en este círculo es que me puedo expresar, puedo decir lo que siento, lo que vivo día a día.
12: Aquí, cada persona puede expresar aquello que siente, sabiendo que será escuchada con respeto. Guiados por una serie de reglas que favorecen el diálogo, los círculos construyen un espacio donde no hay críticas ni consejos. No juzgar para dar espacio a expresar sin temor, guardar silencio, evitar consejos o discursos y siempre hablar en primera persona para conectar, tomar conciencia y hacerse responsables de la propia experiencia.
14: Bueno, cuando hay una conversación o una terapia con un profesional, ya sea psicólogo, psiquiatra, terapeuta, es como que la gente tiende a no explayarse mucho, a no contar sus verdades. La estructura que tiene el círculo es lo que lo hace diferente a otras terapias, porque es transversal. Porque ahí nosotros las monitoras no somos las que damos las pautas, no aconsejamos, no criticamos, no damos consejos. Entonces eso como que las personas que escuchan agarran confianza, como se puede decir.
13: El escuchar tiene que ver con paridad. Por eso decimos, nadie va a juzgar a nadie, nadie se va a poner por encima. Nadie va a aconsejar a nadie, nadie se va a poner por encima. Tampoco por debajo. Entonces, cuando yo no tengo esa presión de que el que está enfrente se va a poner por encima o por debajo, yo puedo hablar y el otro me puede escuchar. Y eso facilita que las personas digan, es un espacio seguro.
12: Esta práctica nació en Brasil durante la década de 1980. Fue desarrollada por el psiquiatra y antropólogo Adalberto Barreto bajo el nombre de terapia comunitaria integrativa. Una propuesta basada en la fuerza de la comunidad y que sigue creciendo en Chile, sumando nuevos espacios y participantes. Actualmente, la Corporación Escuchar trabaja en 4 círculos presenciales y también ofrece encuentros en formato online para llegar a más personas a lo largo del país, además de ofrecer una formación especializada para aquellos que busquen convertirse en monitores.
13: Para dominar la metodología y para ser monitora de círculos, o monitor, porque también los hay varones, no creas que no, solo basta entrenarse y certificarse en el uso de la metodología y en la guía práctica de los círculos. No se necesita ser profesional de la salud mental ni ser profesional de ninguna cosa, se necesita ser un ser humano.
12: Alicia y Gloria en algún momento también fueron partícipes de los círculos, pero desde su deseo de ayudar y retribuir lo que ellas han recibido, hoy participan como monitoras. Junto a Raúl, Tatiana, Lucía, Waldo y Juan, tienen algo en común: el alivio de poder hablar sin miedos sobre las alegrías y los dolores de ser cuidadores.
16: Bueno, hay una cosa mía de querer ayudar a las personas. Esa es como mi motivación. Porque en este mundo que vivimos, todos corriendo, no hay quien te escuche. Incluso entre la familia, no nos escuchamos, no hablamos.
14: Para mí son experiencias que yo también tomo del resto. Y ha sido muy sanador, ha sido muy fortalecedor, porque uno se llena de energía. Y increíble, porque uno ve que hay tanta cosa negativa alrededor de uno, pero se llena de energía y te vas así con el corazón contento de haber dado un granito de arena para estos temas de salud mental, que son muy difíciles.
17: Probablemente el hecho de que nos escuchemos, de que compartamos nuestra experiencia y nos motivemos unos con otros nos ha servido mucho. Yo creo que lo peor de esta enfermedad es vivir la soledad de un cuidador con una persona con la cual no se puede entablar una conversación fluida y tratar de llevar el día a día. Eso es súper complejo. Entonces, tener los resguardos de las otras personas en esta situación creo que es tremendamente positivo.
12: Porque a veces no buscamos soluciones ni respuestas. No necesitamos que alguien resuelva nuestros problemas. A veces basta con ser escuchados y eso es suficiente para comenzar a sanar.
11: ¿Alguna vez en un pasado extraviado de la humanidad algunos decían como deja de lado tus emociones, como piensa solo con la cabeza? Esas cosas, primero que nada, ya son muy pasadas de moda y segundo, no son posibles. Es como decirle al agua que no fluya, decirle al árbol que no crezca. Hay cosas que son estructurales de la vida y en el caso de la vida humana, las emociones son estructurales en la vida humana. Esa premisa es una de las que inspiró a Francisca Barriga y María José León a crear un libro que nos ayude a entender esto de manera profunda, con una chispa y salpimienta de humor y con mucha ciencia. Imaginaron El arte de las emociones chilenas. Este es un viaje que cruza caminos que son para nosotros irresistibles. Primero, la cultura. Como nosotros sabemos que el lenguaje construye realidad, la manera en que nombramos las emociones en cada cultura es muy relevante. Pero también identificar en qué parte ponemos esa emoción también es muy importante y por eso está desarrollado sobre una base científica que vamos a explorar. Pero ¿saben qué? ¿Para qué seguir con esta introducción? Mejor darles la bienvenida a las dos creadoras. Muchas gracias por estar aquí.
18: Gracias a ti por la invitación, sí, Paloma.
19: Estamos muy felices de
11: estar. Oye, acá. Nuestra audiencia ya sabe que tenemos una alianza con ustedes y que ha dado vida a nuestra nueva sección, Emociones Chilenas, donde justamente lo que tratamos es de aportar un poco en algo que para ustedes se convirtió en algo así como el sentido de vida, que es acompañar a las personas a identificar sus emociones. Uh-huh. ¿Por qué una ilustradora y una psicóloga se unen para crear un proyecto como este?
18: Bueno, más que nada porque desde que nos conocimos nos dimos cuenta que el punto en común entre las dos era la emocionalidad y creo que pasa a veces cuando uno conoce a gente con la que tiene algo en común de forma tan fuerte que la conversación fluye y las cosas empiezan a pasar nomás. Entonces, claro, nos hicimos amigas y ahí empieza la conversación de, oye, la rueda de las emociones, oye, pero faltan conceptos emocionales que son más chilenos. Y de a poco, desde este punto en común, que es la emocionalidad, la curiosidad también por cómo vivimos las emociones y la importancia de la educación emocional, es que surge este proyecto.
11: Francisca igual es psicóloga, pero tú eres una ilustradora. Entonces la pregunta es, ¿por qué para una ilustradora resulta interesante hacer ese cruce y esta como colaboración transdisciplinaria y empezar a ponerle tal vez colores, exacto, tal vez formas a las emociones?
19: Bueno, una de nuestras primeras conversaciones que tuvimos con Fran fue sobre la educación emocional, curiosamente. Y algo que yo trabajo mucho como artista es sobre la psicología del color. Y cuando Fran me propone esta idea de las emociones chilenas, yo le dije, creo que lo principal para poder plasmar las emociones tiene que ser a través de la psicología del color. va a ser la forma para que cualquier persona de cualquier mundo pueda entenderla fácilmente sin tanto leerla.
20: Hace poco acabamos de publicar Pena, ¿no? Yo, a mí me dio mucha curiosidad narrarlo, lo narramos en unos capítulos pasados, sobre hablar sobre la pena, y en realidad nunca me había dado cuenta que pena no era para todo el mundo pena, sino que era la tristeza chilena, es muy, y la palabra es perfecta, es tan linda, ¿no? Y me encantaría, y uno de tus comentarios de hecho ahí era, la pena es tan azul. ¿Es tan universal la psicología del color?
19: Me parece que sí, creo que podría decir con certeza que los colores transmiten sensaciones, emociones, sentimientos. Creo que a lo largo de la historia del arte se puede ver que muchos artistas han trabajado como sus emociones plasmadas otra vez conectadas con los colores.
20: Bueno, de hecho, en inglés uno dice I feel blue.
19: Tal cual.
20: Cuando uno está triste. Francisca, tú aportaste dentro, es una co-creación, finalmente han hecho, han también traspasado sus propios roles, digamos, según ustedes mismas nos han contado antes sobre este trabajo, pero una de tus grandes aportes aquí es justamente la Rueda de las Emociones. ¿Qué es la Rueda de las Emociones?
18: Bueno, la Rueda de las Emociones es una herramienta gráfica. Hay muchas ruedas de las emociones, hay muchos tipos de muchos autores. Yo uso una hecha por Caitlin Robb, que fue una profesora y que lo hizo un poco para que sus estudiantes pudieran orientarse en el mundo emocional. Y esta herramienta yo la uso mucho en psicoterapia porque me enfoco en la regulación emocional. Y me he dado cuenta que uno de los principales problemas que tienen las personas al momento de relacionarse con sus emociones es el ponerle nombre a lo que estoy sintiendo. Esta sensación, esta experiencia subjetiva. Entonces, la rueda de las emociones dentro de todas las formas en las que se puede usar, está el reconocimiento emocional y luego ir moviéndonos a través de la rueda de las emociones para ir dándole una lógica a esto que estoy sintiendo. En particular porque uno no suele sentir solo una emoción, sino que son varias que van un poco como bailando juntas, entonces ahí nos vamos dando cuenta, bueno, hay hartas emociones desde la ira, entonces parece que esa es un poco la emoción principal que está acá, pero también hay algunas desde la tristeza. De repente incluso se da que se junta tristeza y felicidad y surge un estado emocional bien complejo. Entonces, creo que la gran gracia de la rueda de las emociones es esta identificación inicial desde la cual podemos entrar al mundo emocional de una forma más orientada.
20: Y que nos podemos parar también en las fronteras, ¿no? Algo que tú mencionabas recién es esta cosa de que a veces las emociones vienen traslapadas, vienen mucho más en un salpicón que la carne y el arroz separadas, ¿no? Pero nosotras, y ustedes son 500 años más joven que yo, pero igual fueron criadas en el mundo donde las cosas eran A o eran B. ¿Estás triste o estás contenta? ¿Estás no sé qué, no sé cuál? Pero hoy estamos viviendo en el mundo de los grises. Y nos pasa cuando hablamos, por ejemplo, del espectro autista, también nos está pasando para tener conversaciones más complejas en torno a las emociones. Y mi gran duda es, para ambas, pero voy a partir contigo, María José, ¿tú tenías educadas tus emociones?
19: Muy buena pregunta. Personalmente yo creo que desde siempre he estado muy conectada con mis emociones. Me tocó vivir un duelo muy joven, así que mi conexión con las emociones siempre estuvo muy presente. Y bueno, también yendo a terapia desde siempre, en verdad. Así que siempre he estado ahí en ese mundo, con las emociones.
20: Pero también me imagino, uno siempre suele juntarse con gente que es ajena, no sé, tus parejas, la gente con la que trabajas, probablemente no. Uno siempre como que si uno está muy entusiasta con las emociones, generalmente con el que se junta, no. ¿Cómo ha sido esta ruta, ahora que ustedes dos son como una especie de valquirias de las emociones y de la educación emocional? ¿Cómo ha sido esta ruta de relevar? ¿Cómo es la recepción que tienen, por un lado, del público? No solo del convencido, sino de ese típico que dice, no, la terapia es para gente loca.
18: Bueno, yo creo que a mí siempre me gusta partir por el hecho de que no es opcional. Uno no elige si siente o no siente. Uno puede elegir darle atención o no darle atención. Pero al final siempre llega un punto en el cual la emoción gana. No solamente a través de estas explosiones emocionales, que uno al tiro piensa en esto de como, es que ponerme a llorar de una, ponerme roja de vergüenza. Pero ¿qué pasa con las explosiones de ira, por ejemplo? Esa es como una emocionalidad que de repente está un poco más como en, como que pasa más piola,
20: normalizada,
18: por decirlo.
20: Claro.
18: Mucho más normalizada, claro. Entonces, creo que hacer que las personas vean esos mismos aspectos de sí mismas y que se den cuenta que uno no puede escaparse como de la emocionalidad. Y claro, ahí la otra persona puede quedar un poco en jaque o puede que empiece a estar más resistente. Y claro, junto con eso, transmitir el hecho de que uno, a través de conocer la emocionalidad, puede regular la emocionalidad y sentirse mejor. Un poco que uno no está obligado a sufrir por el lado emocional,

0: sino que es cosa de conectar un poquito, darle atención y entrar en la lógica de la emocionalidad, que no es la misma lógica racional que de repente se siente más segura, pero entrar por la lógica de la emocionalidad y entender que es manejable.
1: Hay algo que no sé si es porque a mí me gusta mucho mirar el mundo a través de este filtro o realmente fue intencionado, pero este libro además tiene una cosa que lo hace más asequible, ¿no? Y es el humor. No sé si lo buscaron, no sé si les salió, o si viene un poco atachado a cómo los chilenos nombramos las cosas, que también hay palabras que son chistosas en sí mismas, ¿no? Empotado. Una palabra súper divertida. Y da risa simplemente de decirlo, ¿no? O decir que uno está prendido. Cuéntenos un poco cómo ha sido el rol del humor también en de repente derribar o disminuir la resistencia que tienen las personas a hablar de sus emociones.
2: Creo que hacer el libro fue morirnos de la risa todo el tiempo. El hecho de ir plasmando, ir conversando, creo que fue súper orgánico todo el proceso. Y bueno, Fran tiene un humor también súper peculiar y creo que hacerlo fue como unirnos en el lenguaje visual y en el lenguaje verbal también. Así que ahí estábamos encontrándonos todo el tiempo y bueno, nos morimos de la risa, ¿verdad?
0: Sí, yo creo que está un poco en que las dos somos de risa fácil y también somos chistosas. O sea, el hecho de cómo nos sentábamos a trabajar después de un día de trabajo, porque nos sentábamos a trabajar ya más o menos tarde, y cómo empezábamos a conectar con la emocionalidad, empezábamos a actuarla de repente. Oye, estoy estancada, no sé cómo escribir esto. Nos poníamos a conversar, a experimentarlo. Y es chistoso también de repente como habitar ciertas emociones, empezar a recrear como la corporalidad, por ejemplo, la lata, que fue de las primeras emociones que hicimos, es un monito que está como derretido en el sillón. Entonces, empezar a recrear todo eso y a medida que íbamos hablando y iban saliendo cosas chistosas, nos dábamos cuenta que esa forma chistosa era la mejor forma de explicar lo que estábamos tratando de sacar un poco de nuestra mente a través también de la co-construcción, porque, bueno, Majo al ser ilustradora se le da mucho mejor lo visual y yo soy mucho más de las palabras, pero de repente las dos nos quedamos medias como paradas en nuestra propia como disciplina. Entonces, a través de la conversación de amigas, una conversación no formal, iban saliendo cosas que eran chistosas y nos dábamos cuenta, bueno, esta es la mejor forma de plasmar lo que estamos hablando.
1: Claro, a nosotros nos pasa, nosotros compartimos mucho el propósito, ¿no? Tanto Sanamente como usted, de alguna forma tratamos de contribuir con herramientas concretas para que las personas puedan encontrar salidas, que se les ocurran nuevas ideas, que sepan cómo pedir ayuda, etcétera, ¿no? Pero ustedes se habrán encontrado varias veces con esas personas que están totalmente seguras de que nunca, nunca, nunca van a hablar ni de sus emociones ni que quieren resolver nada porque así son. Entonces, ¿cuál es la trampa, el truco que permite el humor que de alguna forma te hace entrar a un lugar nuevo?
2: Tal cual, yo creo que el humor hace que uno conecte, hace que uno pueda entender más fácilmente el mensaje, que llegue fácilmente, que uno pueda digerirlo. Y creo que eso fue un recurso grande de escribir este libro.
1: Ustedes tienen un o hicieron una selección que es bastante transgeneracional. O sea, la pena es algo que tal vez todas las personas de todas las edades utilizamos, pero estar playa es algo que es mucho más juvenil, ser fome es muy de mi generación, piola tal vez es un poco más antiguo. Joya, mucho más nuevo. ¿Qué ha significado el desarrollo de este libro en términos del diálogo transgeneracional? ¿Les han hecho algún comentario los usuarios respecto de eso? Porque hay muchos textos que a mí me son ajenos, pues yo no soy tan joven, y lo mismo le tiene que pasar a los más jóvenes probablemente.
0: Sí, es entretenido porque tienes personas de todas las edades diciéndote, hay palabras que no conozco. Entonces ahí te vas dando cuenta cómo la forma de hablar de la emocionalidad también va mutando. Y también, claro, nosotras, porque somos de un rango etario bien parecido, nos salieron ciertas palabras al principio y era como, bueno, pero si vamos a hablar de las emociones chilenas, nosotras no somos las dueñas de las emociones chilenas, sino que es algo para representar a todo Chile. Y todo Chile es todas las edades.
1: Te hicieron como una investigación.
0: Sí. A través de Instagram ahí estuvimos preguntando, recopilando ciertos conceptos. Y también aprendiendo ciertos conceptos que nosotras no manejábamos tan bien para poder plasmarlo y hacer un libro que sea representativo a todas las edades.
2: Exacto. Y bueno, hacer esa, ¿cómo le llamamos? Cuando juntamos a esas chicas.
0: Ah, los revisores.
2: Los revisores. Cuando juntamos a los revisores fue crucial para la creación del libro porque nos dimos también cuenta que, por ejemplo, el asco es una emoción que sentimos que no se conocía como asco, sino como el rechazo o la aversión. Y dijimos, ok, hay que darle más protagonismo en el libro, más, más presencia. Y gracias a todas esas personas, que fueron alrededor de 30 y tantas personas, pudimos como, ¿cómo podemos decirlo? Como
0: hacer como un trabajo más representativo.
2: Exacto, más representativo
0: y comprensible. Porque habían, respecto al asco, habían muchas personas que simplemente rechazaban, como el asco no hay que ver acá.
2: Sí.
0: Nosotras como, es que no, pues, pero claro, ¿será que no lo entienden? Puede ser que no lo entienden, y por eso también surge esta primera parte introductoria de psicoeducación general respecto a la emocionalidad, que es clave para poder entender el libro, y ahí sí que transversal a, la, a las edades. Porque claro, me preguntan, oye, ¿pero este libro es para niños? O sea, si le pasas el libro a un niño, no lo va a entender, pero si tú lo ves con el niño...
1: Y si lees una emoción, probablemente van a encontrar un, una conversación.
0: Claro, y con la primera parte se puede entrar un poquito más allá, porque yo creo que pasa harto esto de que los niños preguntan cosas y uno como que te pillan. Entonces ahí uno puede ir a la primera parte de psicoeducación y decir como, ah, mira, es esto y esto. Y claro, se va generando esta conversación súper transversal a través de las edades, a través como de las generaciones sobre la emocionalidad, que es algo que nos atraviesa a todos al final.
1: Nosotros desde el programa, cuando empezamos a tratar de intencionar la, la alianza con ustedes, leímos mucho el libro, nos reímos entre nosotros, lo compartimos, se lo regalamos a otras personas, y mucha gente nos ha contado que lo usa así como casi que en la mesa del comedor, como para, y leen juntos algo y conversan sobre eso y se ríen y mientras comen un picoteo también. Entonces, quisiera eso, como saber qué, cuál ha sido la recepción que han tenido del público respecto de la usabilidad de tener esto de una manera mucho más corriente, ¿no? De una manera no como, hijo, te voy a hablar de tus emociones, o me voy a hablar a mí mismo de mis emociones, porque muchos no necesariamente hemos recorrido el camino de identificar nuestras propias emociones, ¿no? Eso, los usos que se puedan dar a este libro o a este conocimiento.
2: Yo creo que sirve mucho para las personas que son chilenas, que viven fuera de Chile. Nos han preguntado muchísimo, las personas que extrañan el cómo se habla, o también nos comentaron mucho como esta palabra, no, nunca he podido encontrarla en ese idioma, y en chileno es perfecta porque lo escribe tal cual. Y ha sido tremendo regalo para nosotras como saber que hemos dado como ese granito a esa persona que vive lejos de Chile.
1: Para expandir la cultura.
2: Exacto.
1: Nuestra, digamos.
0: Exacto. Sí. Y yo creo que ahí también está la forma en la que está compuesta este libro, como las partes más de ilustración, las distintas secciones, porque desde el comienzo nosotras pensamos el libro como un libro de mesita de café, un libro que uno tiene en el living como, ¿qué es esto? No, un libro, ¡ah, qué entretenido! Y en particular las personas que viven fuera de Chile, para poder explicar la forma en la que también los chilenos sentimos. Y bueno, ahora, hace muy poquito me llegó un mensaje del amigo de un amigo que viven en Canadá, y él, bueno, no sé cuál es su nacionalidad, pero él habla en inglés y me decía como, qué interesante ver cómo sienten los chilenos, como, son muy intensos. Y es como, sí, lo somos. Y también por el otro polo, de un uso súper terapéutico. Eso me ha sido muy sorprendente. Muchas personas me han dicho como, me ha servido mucho este libro cuando me siento mal, lo veo, lo leo y me sirve mucho para reflexionar, para identificar lo que me está pasando. Y yo creo que, claro, la intención fue bastante coloquial, de como libro de café, pero el impacto que ha tenido terapéuticamente en las personas también ha sido algo muy lindo y sorprendente, porque a pesar de que es un material que se ve ligero, uno puede usarlo como para explorar las profundidades.
1: Oye, ustedes cuando desarrollaron este libro, bueno, uno en general se tiene poca fe, o cree que siempre va a ser menor su impacto, y sin embargo, muy rápido, todo el mundo quería el libro y tuvieron que mandar como a hacer más, se vieron presionadas por su propia capacidad de imaginación de hasta dónde iba a llegar. ¿A qué creen que responde eso? ¿Por qué las personas quieren tanto tener un libro como este?
0: Yo creo que el amor al chilenismo, una de las cosas que hablábamos harto al principio, era que, por lo menos en nuestra generación, hay una noción de que como que es medio vago qué es ser chileno, dónde, como qué es la cultura chilena, como pucha, y bueno, el 18 de septiembre, pero más allá de eso, como... Y está en las palabras que usamos en nuestro dialecto, y creo que eso es algo que las personas reaccionan mucho, como, oh, esta palabra yo la usaba mucho cuando era joven, o no, esta palabra me identifica demasiado. Entonces, bueno, es un libro que apunta a la emocionalidad, entonces las personas conectan desde la emocionalidad, les hacen sentir muy rápidamente. Entonces yo creo que eso hace que las personas también quieran tener este libro, no solamente porque ya se encuentran en él, sino que es una posibilidad también de ampliar la propia emocionalidad desde palabras tan conocidas, no tan frío como Se la rueda de las emociones, que es un español un poco más neutro.
1: Bueno, también para nosotros ha sido una sorpresa la cantidad de comentarios que recibimos, no solo respecto de esta sección, sino de Sanamente en general. También la gente como que tanto queremos hablar de nuestras emociones, ¿no? Uh-huh. Oye, les quiero agradecer mucho por la alianza con nosotros. Vamos a estar, como les comentaba a todos ustedes, visitando este libro y sus distintas emociones, una por capítulo. La idea es que nosotros en Sanamente siempre estamos reforzando el concepto de que la comunidad es la cosa que realmente sostiene, ¿no? Es la aspirina, decimos, la comunidad es la aspirina. Y por lo tanto, si ustedes creen que hay alguna de estas emociones que nosotros comentamos que le puede servir a alguien para nombrar, para describir algo que le pasa, pues mándensela. Para eso lo hacemos. Muchas, muchas gracias a ustedes por su libro y que sigan todo con su estupendo éxito promoviendo la cultura chilena emocional.
2: Muchas gracias por la invitación.
1: Nosotros seguimos con este capítulo de Sanamente. Por supuesto, vamos a tener nuestra emoción en este espacio y volvemos después de esta pausa.

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0: Cuando se habla de altas capacidades, casi siempre se piensa que son niños que se sacan buenas notas. Pero esa condición neurobiológica es mucho más que eso. ¿Qué implica en el desarrollo cognitivo, en el desarrollo emocional, tener esa neurodivergencia? Carolina Yadach, neuróloga infantil, nos cuenta más en la siguiente cápsula.
1: ¿Qué significa las altas capacidades? Esto es una condición que es parte de la neurodiversidad, pero que es un funcionamiento en distintas áreas del desarrollo, puede ser en una o más, ya sea el área motora, artística, de capacidades verbales, etcétera, en cualquier área del desarrollo que está por sobre en general el percentil 90. Entonces, es parte de lo que conocemos como la diversidad neurológica, por eso neurodiversidad, pero es considerada una condición de neurodivergencia por estar en estos extremos. Se requiere que la persona tenga otras características para que esta potencialidad se manifieste como una alta capacidad, que ese sea el resultado. Y esas características de la persona son la creatividad y también la capacidad de persistir en una tarea de cualquiera de estas áreas, a pesar de las dificultades, de los errores. Si se sospechan o se observan esas tres características en una persona, es ideal que reciba una evaluación médica, neurológica o psiquiátrica asociada a una evaluación neuropsicológica para confirmar esa condición. Existen perfiles de alta capacidad del área artística, del área motora, del área emocional, del área cognitiva, pero además se complejiza porque puede coexistir con otra neurodivergencia y ahí complejiza y cambia un poco este perfil. Pero también este perfil, que es propio de cada persona, también se va a manifestar distinto dependiendo del ambiente en donde se encuentre, cómo interactúe ese perfil en los distintos ambientes. Entonces, de ahí, cada persona con alta capacidad y cada persona con cualquier neurodivergencia es un perfil único. Los ambientes en general, sobre todo ambientes educativos, pero también crianza, por ejemplo, están hechos en general para el funcionamiento promedio, lo que se llama neurotipia. Entonces, desde ahí vienen muchos desafíos, desde la parte emocional, desde la parte también de rendimiento. Uno asocia que alta capacidad es sinónimo de un alto rendimiento y no necesariamente es así. Y al funcionar distinto también tienen intereses distintos y es ahí donde a veces no encuentran intereses comunes con sus padres y pueden tener dificultades en la interacción social. Para mí una clave es entender el perfil de cada persona, en este caso con alta capacidad, entender que es una neurodivergencia, que su funcionamiento es distinto, pero dentro de la alta capacidad y dentro de la neurodivergencia, ¿cuál es el perfil específico de esa persona y cómo ese perfil está interactuando con ese ambiente también específico y dinámico en donde está inserta la persona? Y desde ahí poder ayudarlo a hacer frente a los desafíos, pero también darle las opciones para que estas potencialidades derivadas de la alta capacidad se traduzcan en talento.
0: Oye, ya nos hemos dado cuenta que muchos de ustedes con esta sección se mandan indirectas, porque después las compartimos en nuestras redes y terminan etiquetando a esa persona que consideran como la emoción chilena que estamos describiendo. Y hoy les queremos hablar de brígido o brígida, que aquí en Chile se entiende como marcar límites, poner orden, imponer respeto, siendo firme y ocupando un espacio. Por ejemplo, cuando éramos chicos y nuestros padres nos retaban por no cumplir con las tareas o por dejar un gran desorden, decíamos con todo un poquito de temor, ¿no? Oye, los papás se pusieron brígidos. Según el mapa de las emociones, es un equilibrio entre emociones como la ira, que se manifiesta en la crítica y en la hostilidad, y la felicidad, que se manifiesta como poder y seguridad. Ambas emociones pueden ayudar a actuar con determinación. Además, brígida tiene una historia detrás, porque en la mitología celta, Brígid es una diosa triple, madre, hija y esposa, que se asocia al fuego, es protectora de las artes, la magia, la medicina y la guerra. Características que reflejan y nos hablan de alguien hábil y fuerte, capaz de imponerse. No hay que olvidar que si bien

0: América Latina. Red Lab 2 es una iniciativa que reúne a 13 centros en 7 países, a más de 90 investigadores, y busca comprender el Alzheimer, la degeneración lobar frontotemporal y el envejecimiento cerebral en América Latina y en las poblaciones latinas en Estados Unidos. Uno de los principales problemas en el estudio de la demencia y de muchas enfermedades en nuestra región es que la mayoría de los descubrimientos provienen de cohortes de poblaciones de ascendencia europea. O sea, se estudian personas que no se parecen tanto a nosotros y que viven en entornos relativamente homogéneos. En cambio, nosotros, las poblaciones latinoamericanas, estamos muy subrepresentadas y somos muy distintas, además territorialmente. Es una excelente noticia porque también tiene el apoyo de una importante inversión del National Institute on Aging del NIH de Estados Unidos. Entonces, ahora podrán ampliar el conocimiento sobre el exposoma, esta palabra compleja que describe los factores ambientales que afectan, en este caso, la neurodegeneración, las influencias genéticas y el ritmo biológico del envejecimiento que interactúan estos tres factores y finalmente configuran mayor riesgo o menor riesgo de la población a tener este tipo de enfermedades. También afectan la manera en que comprendemos cómo se desarrollan las enfermedades y la capacidad que tenemos de resistirla, ¿no? La red a nivel internacional la lidera Agustín Ibáñez del Brain Lab de la Universidad Adolfo Ibáñez y Bruce L. Miller de la Universidad de California, junto con investigadoras principales Jennifer S. Yokoyama y Claudia Durán Añoz, esta última que también es parte del Brain Lab. Uno de sus impulsores nos cuenta más.
1: Uno de los consorcios más importantes de Latinoamérica, en el cual vamos a investigar cómo el ambiente, lo que llamamos exposoma, desde la contaminación a las desigualdades sociales, en conjunto con la genética, desde genes causativos o genes de riesgo, moldean el envejecimiento acelerado o retrasado, tanto en enfermedades como la enfermedad de Alzheimer o la demencia frontotemporal, como también en la resiliencia frente al envejecimiento saludable.
0: Queremos contarles además que se abrió una nueva convocatoria para el Preuniversitario Popular Camila Villavicencio, que es un espacio educativo dirigido a la comunidad sorda y personas con discapacidad, que busca prepararse para la PAES. La brecha, la falta de espacios de acceso, empuja esta iniciativa que es única en Chile. Las clases se desarrollan con lengua de señas chilena, cuentan con un acompañamiento pedagógico y apoyos de accesibilidad. La convocatoria de este año está dirigida a estudiantes de tercero y cuarto medio, egresados e egresadas que quieran ingresar a la educación superior y prepararse. La matrícula cuesta 15.000 pesos con alternativas de pago reducido o a través de donación de materiales escolares. Si quieres más información y conocer las inscripciones, pueden visitar la cuenta de Instagram @preucamilavillavicencio o también a través del mail preupopulardisca@gmail.com. Conozcamos más detalles de este proceso a continuación.
2: Buscamos consolidar una comunidad educativa cómoda, accesible y bilingüe, que sea pertinente para estudiantes sordos, donde la experiencia no solamente sea acceder a contenidos, sino que tenga que ver con lo significativo, lo digno y lo cercano.
0: Y queremos seguir con nuestro espacio del punto de encuentro con una investigación que nos habla directo desde las aulas. Un estudio desde la Universidad de Artes, Ciencias y Comunicaciones junto con la Municipalidad de Ñuñoa reveló que las redes sociales y medios digitales tienen una presencia de 3,05 puntos en una escala de 0 a 5 en la vida emocional de los adolescentes, superando, por ejemplo, a los profesores que tienen un 2,94, profesionales de la salud mental que tienen un 2,58, la convivencia escolar y las organizaciones comunitarias. El estudio también detectó que 3 de cada 4 jóvenes nunca ha recibido atención de salud mental, pese a reconocer síntomas de ansiedad y malestar emocional. Además, muchos estudiantes señalaron sentirse poco escuchados o poco comprendidos por los adultos, conviviendo con situaciones de acoso, presión social, miedo al fracaso académico, sin encontrar espacios adecuados de contención emocional. Estos datos invitan a reflexionar sobre el apoyo emocional que estamos entregando a las nuevas generaciones y el rol que hoy ocupan las pantallas en sus vidas.
3: Este estudio buscó comprender cómo significan la salud mental niños, niñas y jóvenes de la comuna de Ñuñoa. Esto genera resultados

0: importante porque permite tomar decisiones políticas basadas en evidencia y por otro lado nos saca de la lógica común en donde las investigaciones en general se han centrado en comprender las patologías o los síntomas o centrarse en diagnósticos asociados a la salud mental, pero no tomar en cuenta específicamente los requerimientos y necesidades desde la voz de los propios niños, niñas y jóvenes.
1: Urgente, urgente que nos pongamos atentos a escuchar y a mirar las necesidades de las nuevas generaciones que están tan presionadas por este mundo que les ha tocado. No sé si a ustedes, pero a mí me despierta una profunda solidaridad pensar en lo que significa crecer en estos tiempos. Tiempos de guerra, tiempos de mucha presión, pero además tiempos en que convivimos con una tecnología que hemos tenido que ir aprendiendo en el momento. Y eso ha configurado un nuevo escenario para los jóvenes y ha generado una brecha mucho más grande entre nosotros y ellos. Por lo tanto, todos tenemos que hacer ese trabajo de acercarnos, ocuparnos y cuidar a los niños del futuro para que quieran estar en este país, ayudarlo a crecer, impulsar la tasa de natalidad y tantas cosas que hoy día estamos viendo como síntomas de esta crisis, ¿no? Vamos a ir a una pausa y volvemos con más.
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2: El cachipún, la escondida, la pinta, el tombo, el zoo. Cada cierto tiempo recordamos historias de la niñez, en las que jugar era la ocupación del día, y atesoramos esas memorias como si el juego fuera algo exclusivamente reservado para niños. La verdad es que el juego, además de ser una gran herramienta de aprendizaje, es un espacio perfecto para encontrarnos con el otro. Es la simulación de eventos, de contextos y realidades la que permite desarrollar y ejercitar nuevas capacidades que en otras circunstancias podrían parecernos riesgosas e incluso adquirir herramientas de lógica y estrategia para una difícil tarea del mundo de hoy, la resolución de conflictos. De hecho, estudios científicos establecen que el juego simbólico, en el que se adoptan roles y crean situaciones imaginarias, ayuda a desarrollar la creatividad, la flexibilidad cognitiva y la capacidad para enfrentar situaciones adversas. Además, en espacios de trabajo, potencia la cohesión grupal y el trabajo en equipo, ayuda a entrenar las habilidades sociales en las personas menos acostumbradas a comunicarse y contribuye a derribar prejuicios en condiciones de igualdad de oportunidades. Ya sabes, la piedra angular que nos permitirá seguir evolucionando y proyectarnos hacia el futuro podría estar más cerca de lo que crees. 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
6: A veces buscamos respuestas en libros, hacemos grandes esfuerzos y tal vez miramos un poquitito más detalladamente y está en nuestro entorno. Porque lo bueno siempre se debería imitar y es por eso que para encontrar calma hoy queremos mirar a los deportistas. ¿Qué técnicas usan ellos para llegar a ese estado de equilibrio, foco, concentración que necesitan para tener su alto desempeño? Lo revisamos en la siguiente animación.
10: ¿Has fijado que en los Juegos Olímpicos los atletas parecen congelar el mundo antes de competir? Fijan la mirada en un punto, repiten movimientos con las manos o respiran profundamente, haciéndonos sentir que los segundos pasan más lento, justo antes de demostrar sus superpoderes. Estos no son movimientos espontáneos, sino técnicas para activar la corteza prefrontal y tomar control de la amígdala cerebral, la zona del miedo y la defensa, evitando que ésta interfiera e impida pensar claramente. Al enfocar la mirada, el cerebro reduce el ruido mental. Por eso, este gesto estabiliza el foco y silencia la duda. Por otra parte, los anclajes físicos, es decir, gestos repetidos como mover los dedos, activan estados de máximo rendimiento. El lenguaje también es una de sus herramientas. Por ejemplo, se hablan por su nombre en momentos críticos. Juan, mantén los brazos alineados. Esta autoinstrucción en tercera persona ayuda a crear distancia del error y mejora el autocontrol. Estas técnicas, por supuesto, junto con el entrenamiento diario, les ayudan a convertirse en superhumanos y llevar su rendimiento al siguiente nivel. Pero también pueden ayudarte en tu día a día, permitiéndote mantener el control bajo presión, que puedas sufrir menos y sacar lo mejor de ti. Y así te vuelvas el superhéroe de tu vida.
6: Y hoy en nuestra sección de recomendados queremos sugerirles Tenemos Puntos y Punto, un podcast creado y conducido por Isabel García, una joven que tuvo el diagnóstico de dermatilomanía, también conocido como pellizco corporal, una afección que es parte de las conductas repetitivas centradas en el cuerpo y que pertenece al espectro obsesivo compulsivo. Acá, en primera persona, como una experta por su propia experiencia de vida, a través de testimonios y entrevistas, Isabel abre el diálogo sobre un hábito que muchas personas viven, pero en silencio, sin saber que tiene un nombre y que además puede abordarse. El podcast busca no solo ser un espacio informativo, sino como un lugar de encuentro, de comunidad, para quienes viven con dermatilomanía y para su entorno. Tenemos Puntos y Puntos, está disponible en Spotify y en YouTube. Si quieren más información, también pueden revisar su cuenta de Instagram, @dermatilomanía_infórmate. Escuchamos a su creadora a continuación.
11: Yo viviendo como desde la adolescencia con un trastorno que se llama dermatilomanía y donde me pellizco la piel compulsivamente, para autorregularme y mejor lidiar con la ansiedad. La gente me ha dicho que mi cara parece campo de guerra, que mi espalda parecen picadas de zancudo, que mis piernas parecen de futbolista, ¿ya? Y ahí es donde decidí crear el podcast Tenemos Puntos y Puntos, donde podemos hablar con naturalidad sobre temas respecto a los que la gente normalmente nos alieniza. Este no es mi turno para hablar. Yo tengo un Instagram que se llama @dermatilomanía_infórmate y he contado mi historia ahí ya desde un tiempo. Tengo una buena cantidad de seguidores y por eso es que en este podcast yo entrevisto a otras personas que han vivido este trastorno en silencio hasta el punto del podcast. Y este podcast es súper importante porque la dermatilomanía es más fácil enfrentada en conjunto.
6: Todo es más fácil cuando estamos en comunidad y por eso siempre tratamos de promover espacios que generen nuevas comunidades que sostengan a las personas que lo están necesitando. Y nos queremos despedir justamente con un nuevo canal de comunicación. Es el Fono Infancia, un programa que lleva 25 años funcionando, pero que ahora tiene una línea de WhatsApp, eso es lo nuevo. Ahí psicólogos, psicólogas especializadas van a poder responder dudas, entregar orientación sobre temas que a veces no sabemos cómo manejar, como las pataletas, cómo podemos enfrentar procesos de duelo con los niños, como la separación que muchas veces le ocurre a las familias, como la lactancia, que es una presión muy grande que tenemos las mujeres en el momento en que tenemos un nuevo hijo, el control del esfínter en los niños, que además todo el mundo te opina que cuando hay que sacarle el pañal, los cambios de estado en el ánimo, el comportamiento, etc. El número, o sea, realmente el mundo de los niños, las niñas, la crianza, ser padre, eso, es un mundo tan vasto, tan lleno de sutilezas y de complejidades y que además que nos enfrenta muchas veces a lo peor de nosotros mismos. Que por favor creemos esta comunidad y compartamos cada vez más. Y ahí el número de WhatsApp es +569 3251 4935. Además de esta nueva vía de contacto, está siempre disponible el sitio web www.foninfancia.cl y el teléfono 800-200-818. Ambos están operativos de lunes a viernes entre 8:30 a.m. y 7:00 p.m. Así que entre tener una duda y resolverla, siempre resolverla, es mucho mejor que guardarla, porque además, si no, uno tiende a cometer muchos más errores. Se lo digo con todos los hijos que tengo en el cuerpo. Nos vamos esta vez de nuestro capítulo de Sanamente y nos encontramos otra vez siempre tratando de buscar nuevos caminos para enfrentar una vida que muchas veces se pone cuesta arriba, pero que acompañados funciona siempre mejor. Nos vemos.
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0: ¿Qué tal? ¿Cómo están? Bienvenidos a una nueva entrevista aquí en CNN Chile. Vamos a seguir hablando sobre salud. Y hoy vamos a hablar sobre la medicina de precisión. Vamos a hablar de la genética, vamos a hablar de aquello que es hereditario. Muchas personas suelen confundir lo uno con lo otro. ¿Qué significa cada uno de ellos? Pero lo más importante, como siempre en todos los espacios que hablamos de salud, tenemos en el foco a las personas, en el foco a los pacientes. Y lo importante de todo esto es que va a ser posible, y cada vez es más una realidad, aplicar tratamientos de acuerdo a las características específicas de cada paciente y poder incluso avanzar en algo que tanto nos gusta, que es hablar de la medicina de prevención. Así que sin más, quiero darle la bienvenida a quien me acompaña el día de hoy, María José Mullins, es consejera genética de la Clínica Alemana. Bienvenida, María José, ¿cómo estás?
2: Bien, gracias, muchas gracias por tenerme aquí.
0: ¿Qué significa en primer lugar ser consejera genética?
2: Muy buena pregunta. Mira, nosotros somos profesionales de la salud, yo soy enfermera matrona y me dediqué mucho a la oncología. Luego me formé en Estados Unidos sobre la evaluación de riesgo en cáncer, ¿te fijas? Entonces yo evalúo las personas en el fondo que tienen un mayor riesgo de cáncer, que sea por factores personales, familiares. Soy como una interconsultora muchas veces a los médicos y les doy hasta, algunas veces hago exámenes genéticos, ¿te fijas? Y les doy un seguimiento, una decisión, un diagnóstico un poco para que pueden reducir su riesgo de cáncer.
0: Ya, y cuando tú hablas de reducir el riesgo de cáncer, estamos hablando de algo que es mucho más preciso a la medicina que tradicionalmente hemos conocido. Y por eso que queremos hablar de la medicina de precisión. ¿Qué es?
2: Mira, la medicina de precisión también se puede hablar como de medicina personalizado, porque claro, antes uno trataba a todos por igual, te fijas el protocolo 1, 2, 3, pero ahora tenemos medicina mucho más avanzada que podemos en el fondo analizar, secuenciar el tumor de las personas y podemos ver diferencias que tiene uno al otro. Y hay
0: ¿no hay ni un tumor igual a otro?
2: No, son diferentes. O sea, hay cosas parecidas, muy obviamente, parecido, por claro, eso pero sí son muy diferentes, te fijas. Un mismo cáncer, el cáncer de mama, uno piensa que es igual, pero en realidad son muchas enfermedades como juntado en uno. Entonces, esto de la medicina personalizada nos ha ayudado a poder, en el fondo, achuntarle realmente al tratamiento mucho más ad hoc a cada persona.
0: Ya, y esto se hace a través de secuenciación genética, decías tú. Sí. Pero eso es cuando hay un tumor ya desarrollado. Exacto. Muchas veces también la medicina de precisión nos ayuda a estudiar nuestros genes y saber que tengo un potencial para desarrollar determinada enfermedad, y eso lo puedo saber tempranamente y evitar el desarrollo. Tú me lo contabas fuera de micrófono, el caso más emblemático ha sido Angelina Jolie, claro, que se hizo una serie de cirugías. Ahora, claro, lo de ella era muy evidente, su mamá, sus familiares muy directos tenían este tipo de cáncer, por lo tanto el riesgo para ella era incluso evidente. Por lo tanto, ¿cuál es el aporte que viene a hacer esto?
2: Mira, esto en realidad es clave, porque el cáncer en general no sabemos la causa, pero en un 10% de los cánceres en general es por causa hereditaria. ¿Qué significa esto? Que nosotros heredamos, obviamente, cosas físicas que sabemos, claro, de nuestro padre, madre, etcétera, la nariz del papá, etcétera. Pero también podemos heredar genes que dan predisposición a enfermedades, que pueden tener cierta alteración en estos genes y pueden, según el gen que está, aumentar nuestro riesgo, por ejemplo, a cáncer de mama, como tenía la Angelina Jolie, cáncer de ovario. Te fijas, según el gen que sea, pueden ser los riesgos a cánceres y los porcentajes también. ¿Te fijas? Entonces, no en todas las personas se hace esto. Esto, en el fondo, le estaba hablando, un 10% de las personas en general que tienen cáncer tienen este tipo de cáncer, de tipo hereditario. O sea, no es la gran mayoría, pero este 10% es importante porque podemos tratarlos diferente. A veces hay quimioterapias especiales para esos pacientes, cirugías que se hacen, seguimiento, y podemos a evitar a que tengan cáncer incluso, ¿te fijas?
0: Claro, nosotros siempre decimos en todos los espacios de salud que la mejor enfermedad es la que no se desarrolla. Y el segundo mejor escenario es la enfermedad que podemos detectar de manera temprana.
2: Exacto.
0: Y muchos también de estos cánceres son silenciosos largo tiempo hasta que se manifiestan en una etapa muy avanzada también. Entonces, en todas estas carreras, la medicina de precisión viene a jugar un rol donde viene incluso a cambiar el paradigma de cómo hemos tratado el cáncer y de cómo hemos tratado, en este caso, distintas enfermedades, pero en específico el cáncer, que es tu mayor especialidad y quizá lo que todos le tememos, ¿no? Y sí, ahí hablábamos de poder despejar ciertos mitos.
2: Sí.
0: Porque tú, uno puede decir, y nos pueden estar escuchando en la casa y decir, ah, pero ni mi mamá tuvo cáncer, ni mi abuela, por lo tanto, no es hereditario para mí. Eso es un mito.
2: Eso es un mito, porque en realidad estos genes, justamente como lo hablamos, se transmite tanto por el lado materno como paterno. Entonces, estos genes de predisposición, incluso cáncer de mama, puede heredarse por el lado paterno, ¿te fijas? Y el hombre quizás no desarrolla cáncer de mama porque muchas veces ni siquiera tiene glándula mamaria o tiene muy poco. Entonces, y también las familias, muchas veces no sabemos los antecedentes familiares. Se puede morir temprano quizá el papá de un infarto y no logró desarrollar quizá un cáncer que tenía como una predisposición, ¿te fijas? Entonces, todos esos factores uno lo evalúa en nosotros en la consulta. Vemos la estructura familiar, cuántos hombres, cuántas mujeres hay en la familia, si hay muertes temprano. Y se ha visto que la mitad de los pacientes que tienen cáncer hereditario no tienen antecedentes familiares, ¿te fijas? De cáncer.
0: O sea, no es la principal causa.
2: Y en el fondo nosotros muchas veces pesquisamos a los pacientes que nosotros vemos porque son pacientes con cánceres antes de los 50 años o pacientes que han tenido múltiples cánceres o cáncer de mama en un hombre, por ejemplo, ¿te fijas? O solo, por ejemplo, todo está indicado ir a asesoría genética, hacer examen genético a todos los pacientes con cáncer de páncreas, con cáncer de ovario, con cáncer de próstata metastásico. Hay criterios súper claros, que no son opinión mía, sino estos son normas internacionales súper, súper claras, para derivación y hacer testeo genético.
0: Y en este sentido, cuando hablamos de la distinción entre hereditario y genético, mira, estamos en una conversación bien, bien cierto de confianza. Hablábamos de ciertas características que alguna persona puede tener. Y me pregunta, y le digo, no, es que mi mamá tuvo, y me dicen, ah, es que es genético. Entonces, no, le digo, es hereditario. ¿Cuál es esta diferencia?
2: Mira, en realidad todo el cáncer se debe a cambios genéticos en las células que forman finalmente el tumor. Pero que sea hereditario, que tú hayas heredado un gen de tu papá o tu mamá que te predispone a cáncer, es completamente diferente. ¿Te fijas? O sea, todo cáncer es genético, pero no todo cáncer es hereditario. Esa es la gran diferencia.
0: Y en esta posibilidad de tener un cáncer hereditario, evidentemente cuando alguien en mi cadena lo manifiesta, evidentemente es una señal de alerta,
2: exacto,
0: visible,
2: exacto,
0: porque mi mamá o mi papá o mi abuela, etcétera. Pero sin embargo puede ser hereditario y que mi mamá no lo haya desarrollado. Es decir, si es que yo tengo, ¿cierto?, este factor genético para desarrollar una enfermedad, ¿necesariamente la voy a desarrollar?
2: No, muy buena pregunta, porque eso es una distinción que hacemos mucho con los pacientes, que esto es una predisposición, ¿ya? Entonces no significa que uno va a tener la enfermedad, quizás no va a tener cáncer y quizás vas a ser, por ejemplo, si es un gen que aumenta el riesgo a 70% posibilidad de tener cáncer, quizás uno va a estar en el 70 o quizás uno va a estar en el 30, ¿te fijas? Entonces nosotros manejamos esos riesgos poblacionales y también los vamos ajustando por edad para poder ayudar al paciente a tomar decisiones de distintas cirugías preventivas algunas veces, pero nunca te podemos asegurar tampoco que vas a tener cáncer ni dónde ni cuándo, ¿te fijas? Solamente podemos ayudar a tomar ciertas decisiones para ayudar a prevenir o detectar precozmente un posible cáncer en estas pacientes que sí tienen un alto riesgo.
0: Ahora, claro, y eso es bien importante también aclararlo, por ahora cambia la forma de enfrentarnos a la enfermedad porque cambia el tratamiento, sí, y además pasa algo muy bonito porque hoy día empezamos a mirar a la persona en su individualidad y no el protocolo 1, 2 o 3, que en buena hora también ha salvado muchas vidas.
2: Muchas vidas,
0: la ciencia avanza de buena manera. ¿Cómo proyectas tú entonces que se empieza a abrir esto de la medicina de precisión y que viene un poco a cambiar la forma? Y me imagino que es un tremendo desafío también para todo el personal de la salud y la ciencia, que muchas veces el protocolo 1 se estandarizaba y era así, y ante esto el protocolo 2, y ahora la conversación es personalizada, donde se van a desarrollar menos enfermedades y cuando se desarrollen van a ser tratadas de mejor manera.
2: Sí, yo creo que es un cambio súper importante en todo y en el fondo por eso cada vez se habla más de estilos de vida, te fijas, de cuánto eso también nos puede impactar. Todos los factores que hacemos, tanto la alimentación, el ejercicio, todo eso también tiene un rol súper importante y uno ni siquiera se da cuenta lo importante que puede ser, no sé, mantener un peso saludable, ¿te fijas? Esos son factores que también influyen en todo esto de la medicina personalizada.
0: Me encanta la respuesta porque tocas uno de nuestros temas favoritos, que tiene que ver con, ¿cierto? Bueno, nosotros tenemos varios espacios de salud y hablamos mucho de la medicina y el estilo de vida. Y te dirán, nada tiene que ver con la medicina de presión, todo tiene que ver.
2: Todo tiene que
0: y hoy
2: ver.
0: Día no va a haber ninguna área de la salud que no esté vinculada con la otra.
2: Exacto.
0: Y eso también es un cambio de mirada muy bueno, porque siempre ponemos en el centro, ¿cierto?, al paciente.
2: Totalmente.
0: Y a las personas. Y hoy día estamos viviendo una crisis de sobrepeso y obesidad, una enfermedad en sí misma, que además detona muchos tipos de cánceres. Pero si estos factores que son ambientales, ¿cierto?, la falta de ejercicio, el estrés, la contaminación, etcétera, vienen de la mano de una predisposición genética, ¿cómo se conjuga eso?
2: Muy buena pregunta. Se ha visto harto de eso. Igual no hay estudio suficiente como para ver cuánto impacta o no en esta población de alto riesgo. Sí sabemos que impacta, pero al mismo tiempo no se sabe tan claramente como diferente a la población normal, ¿te fijas? Entonces, por ese motivo, todos estos pacientes que tienen alto riesgo le hacemos completamente un seguimiento completamente diferente. O sea, ya, por ejemplo, en cáncer de mama no sirve solo la mamografía, la eco anual. Hacemos resonancia, incluso estos pacientes algunas veces se hacen mastectomía bilaterales, ¿te fijas? O sea, obviamente siempre recalcamos la importancia, el estilo de vida como cualquier otro, ¿te fijas? Y quizás más, pero también hay parte de que tenemos que reconocer de que el riesgo es alto. Y siempre lo comparo, por ejemplo, con andar muy rápido en el auto. Si uno va, jamás se te ocurre ponerte el cinturón de seguridad, ¿te fijas? Y si va muy rápido. Entonces hago la misma comparación con el cáncer. Si es que tú sabes que vas a tener un alto riesgo de cáncer, obviamente tienes que hacer todo este seguimiento y te tienes que preocupar.
0: Y en eso de preocuparse y hacer todo el seguimiento, nosotros hoy día, y me considero, aquí no juzgo a nadie porque soy parte de lo mismo, uno generalmente se atiende cuando un problema se ha manifestado. Porque si bien nosotros acompañamos mucho también a los mensajes de la medicina preventiva, los mensajes de la detección temprana de determinadas enfermedades, la mayoría de las personas llega a atenderse cuando hay algún malestar. Y también en ese sentido los pacientes tenemos que hacer nuestra pega y cambiar la mirada también respecto a todas las posibilidades que hoy día dispone la ciencia para poder evitar desarrollar enfermedades o la detección temprana. Por lo tanto, ¿qué rol juegan también aquí los pacientes a la hora que nosotros estar empoderados de saber que existen estas herramientas de las cuales, por ejemplo, tú has podido estudiar y te desenvuelves en eso? Porque si mi mamá no tuvo cáncer, si mi papá no tuvo cáncer, si mis abuelos no tuvieron cáncer, ¿por qué voy a ir yo a preguntar si es que tengo un factor de riesgo? Yo misma incluso quizás tenemos un factor de riesgo y no lo sé.
2: Claro, yo creo que es súper importante informarse. O sea, esto no es algo que todo el mundo se lo tiene que hacer. Como mencioné, esto un 10% de las personas pueden tener esto. Es como es muy bajo, pero si, por ejemplo, tenemos un familiar o tenemos familias que un lado de la familia que ha tenido cánceres a repetición, mama, ovario, próstata, páncreas, melanoma o varios cánceres en la misma persona, o también vemos familias, por ejemplo, con cáncer de colon, cáncer endometrio o cánceres también jóvenes de mama, como les mencioné, cáncer de mama en un hombre, páncreas siempre se estudia, ovario siempre también. Siempre hay alguien en la familia primero que hay un cáncer sospechoso que se estudia, ¿ya? Y a raíz de eso, muchas veces se descubre que en realidad ese cáncer, esa familia tiene un cáncer hereditario. Y de ahí se desprende todo, las personas sanas que podemos detectar y prevenir en ello o detectar precozmente un cáncer.
0: ¿Y esto va a ir en crecimiento?
2: Ojalá, o sea, yo llevo harto tiempo igual en esto. Y
0: tú prevés que vas a tener mucho trabajo a largo tiempo.
2: O sea, no sé, pero lo que más me gustaría en el fondo es que se supiera esto, que las personas, en el fondo, evitar cáncer. O sea, siempre cuando me toca estar con un paciente que tiene un cáncer hereditario, le transmito de que esto es una oportunidad increíble, que podemos evitar que sus hijos, sus hermanos, pueden evitar vivir lo que esa persona vivió, ¿te fijas? Entonces, que imagínate lo que es la vida, quimioterapia, muchas veces cirugía, el crisis en el fondo cuando uno sepa que tiene cáncer. Entonces, evitar eso en sus familiares es una herramienta increíble que la ciencia nos está dando. Entonces, les invito a tomar esa oportunidad para sus familiares.
0: Claro, de todas maneras, el poder también conocer todas las herramientas que prevé la ciencia. Enfrentarse a un diagnóstico de cáncer debe ser de lo más difícil.
2: Sí, súper difícil.
0: Y hoy día cada vez tenemos más cáncer. Además, sabemos que es una de las enfermedades no transmisibles, que muchas veces también hay otros factores de riesgo, y lo mencionabas muy bien, ¿cierto? ¿Qué tan determinante es la alimentación que estamos llevando, la cultura, el movimiento, el descansar poco? Todavía no sabemos el impacto real que van a tener el uso desmedido de pantalla. No estoy vinculándolo, por favor, ¿ah? Por favor,
2: pero,
0: porque
2: claro,
0: no lo estoy vinculando porque está esto pasando, pero sí sabemos que hemos dejado de fumar, pero tenemos el vapor, y esto también está pasando, y la ciencia siempre trae más temprano que tarde hoy día evidencia respecto de aquellas cosas que finalmente de alguna manera están vinculadas, porque el exceso de pantalla nos ha dejado sedentarios, sí hay un vínculo. Sí. Por lo tanto, ¿cómo ves tú el futuro de esta enfermedad?
2: Mira, también algo que mencionabas que lo encuentro súper bueno, el tema del estilo de vida, y toman a unos médicos ahora que se dedican a eso, que es la medicina integrativa o medicina de estilos de vida. Y muchos de mis pacientes también han querido también empoderarse y poder actuar frente a todo lo que pueden para prevenir el cáncer, van a estos especialistas que en el fondo ajustan sus estilos de vida, todo lo que pueden en el fondo para reducir su riesgo en general a enfermedad y a cáncer. Entonces hay especialistas en medicina integrativa también en oncología. Entonces en el fondo eso es lo que también se está apuntando.
0: Ahora lo que te decía, hoy día más que nunca, cuando en algún momento la medicina, uno iba a un especialista, súper especialista, subespecialista, y otro tenía otra patología, entonces iba al otro especialista, subespecialista, que está muy bien porque nos han permitido conocer las dimensiones del ser humano, de nuestra anatomía, de manera de verdad sorprendente. Sin embargo, hoy día pareciera que se empiezan a integrar las distintas disciplinas, y te pasa a ti también cuando te enfrentas o cuando finalmente estás con un paciente que ha sido diagnosticado de cáncer, que no pueda descuidar el estilo de vida, la alimentación, el movimiento, ni ninguna otra área de la especialidad. ¿Cómo lo vives?
2: No, eso lo encuentro súper importante, porque puede haber un paciente que viene a mí, no sé, también por cáncer de mama, pero yo no puedo dejar después de indicarle una colonoscopía, porque no tiene colonoscopía ese paciente. Entonces es súper importante ver el paciente, como mismo dijiste, como un todo también, que en el fondo tenemos que tomar la oportunidad de prevenir. O sea, mi consulta también es de prevención entero. Entonces, justamente algo que no se indica mucho es la colonoscopía, que es un examen que todos deberíamos ser, ¿no? A partir de los 45 años, todos. Y no es algo como la mamografía, que lo tenemos súper, súper integrado.
0: Y aún así, un alto porcentaje de la población no se hace la mamografía.
2: Imagínate, la colonoscopía menos, ¿te fijas? Y también los médicos y los profesionales quizás no damos tanto esta orden como debe, ¿te fijas? Entonces yo en cada oportunidad también doy esta orden de colonoscopía, que no es algo que se tiene tan a mano así.
0: Bueno, luego de haber pasado todos los mensajes para todos los pacientes, me incluyo, ¿cierto?, de cómo también nosotros tenemos que ser responsables con nuestra salud, volvamos ya en la colita de esta conversación a la ciencia misma. Tú hablabas de una secuenciación genética, ¿cierto?, de los tumores que les entrega información para la forma en la cual también, con lo que hay disponible, poder tratar ese tipo de cáncer. Imagino que esa información también entrega, esos datos entregan información para poder desarrollar nuevas terapias para el cáncer y que son más personalizadas. Desde el punto de vista de la ciencia misma, ¿qué información entrega esto que tiene que ver con la secuenciación genética, con la medicina de precisión?
2: Mire, yo creo que es clave. Yo creo que estamos recién empezando a entender todo esto. Hay comités.
0: Estamos empezando, imagínate.
2: Sí, estamos empezando, de verdad que sí. O sea, esto es algo relativamente nuevo, te fijas, y en Chile hay varios secuenciadores y se usan para en el fondo secuenciar los mismos tumores, para ver todas las opciones posibles de tratamiento que tiene un paciente. Te fijas, todas las opciones en el fondo de cosas que ni siquiera habíamos pensado antes porque no venía el caso. Entonces nos da oportunidades más allá para los pacientes que quizás antes no tenían más opción.
0: ¿Y esto cambia profundamente en la forma en la cual vamos a tratar la enfermedad?
2: Sí. O sea, en el fondo antes ni siquiera se estudiaba genética en la universidad y ahora es lo más importante en todos los congresos, ¿te fijas? Por lo menos de oncología es clave. Y bueno, en muchas otras áreas también.
0: Claro, porque finalmente incluso in útero hoy día muchos se hacen estos exámenes genéticos que pueden, ¿cierto?, al final entregar ciertos datos y ciertas certezas de cómo viene el desarrollo a futuro.
2: Exacto.
0: Ya para finalizar, ¿cómo proyectas que se va a empezar a ampliar esta disciplina y la medicina de precisión? Porque hoy día pareciera igual ser algo como que conocemos en algunos lugares, no es popular en todos lados, pero empieza a abrirse un camino realmente importante.

0: por los resultados que muestra. ¿Cómo lo proyectas? ¿Cómo se va a instalar esta?
1: La clave aquí es que esto se metió, la asesoría genética en oncología se metió en la ley de cáncer.
0: ¿Ya?
1: Ya, entonces en el fondo todo paciente oncológico o paciente que tiene oferta de riesgo debería recibir, sale en la ley, en el reglamento, asesoría genética, examen genético.
0: ¿Eso está garantizado?
1: Está garantizado, pero el tema es que yo aprendí esto después, aunque salga en la ley, ahí a que tenga código FONASA y que sea en el fondo reembolsable y que se pueda hacer.
0: Claro, de fácil acceso en el fondo.
1: Claro, ¿no? Es un camino completamente diferente, entonces la ley no automáticamente hace que en el fondo se haga, te fijas, pero en realidad por ley debe estar garantizado. Entonces, incluso con una fundación hicimos un instructivo, te fijas, que ayuda a los pacientes a reembolsar los exámenes genéticos de la asesoría porque está garantizado por ley. Entonces lo pueden, en el fondo, poner en la superintendencia, hacer el reclamo y debería, obviamente, responderle.
0: Lo importante y lo principal, y que también la vocación de esta entrevista, es que ustedes también estén empoderados, al menos de poder, de saber preguntar. Y ya sí quiero finalizar con la Sociedad Chilena de Asesoramiento Genético Oncológico, que tú misma me pasabas el dato, se empiezan, ¿cierto?, a integrar estas sociedades que finalmente empujan conversaciones que tienen el foco en el centro a los pacientes. Entonces, cuéntame de esta sociedad y cuál es la vocación y el fin último.
1: Claro, y también como estaba en la ley, esto, te fijas, la idea era también ayudar al ministerio un poco a llevar a cabo de la mejor manera en el país. Entonces se creó esta sociedad que se llama SOCHAGO, Sociedad Chilena de Asesoramiento Genético Oncológico, y la idea es poder formar una red de asesores en oncología, formarnos bien, porque esto no está disponible para todas partes, lamentablemente está más centrado en Santiago, pero la idea es poder llegar a todos los pacientes, te fijas, llegar a todos los hospitales y realmente hacer un aporte importante.
0: Y eso es muy importante porque esta red, efectivamente, sabemos, lo hemos vivido en distintos lugares, la crisis de especialistas en distintas regiones, en regiones distintas a la metropolitana, muchas personas que tienen que hacer largos traslados para poder recibir tratamiento, y que finalmente desde, cierto, el lugar donde tú estás y con esta sociedad poder hacerlo de fácil acceso a todos, también
1: las tareas.
0: Una tarea que hay que empujar. Y hay que empujar con fuerza. Super, ¿cuál es tu mensaje final para las personas que nos están escuchando, que han sido diagnosticadas o que tienen algún antecedente o que simplemente quieren preocuparse de su salud?
1: Yo creo que la clave, por lo menos para empujar en mi área, es que si creen que tienen un alto riesgo a tener cáncer por antecedentes personales o familiares o están preocupados de su riesgo, yo creo que pedir a su oncólogo o acceder a un asesoramiento genético es clave. Y puede ayudar no solo a ese paciente, sino a todo el grupo familiar. Esto es prevención familiar. Entonces, si uno realmente tiene la duda, no está de más nunca a pedir un asesoramiento genético. Que hay muchos asesores, además, que hacen telemedicina, te fijas. Entonces, eso nos ayuda a reducir las brechas, tanto geográficas que tenemos en el país, para poder llegar a todas partes con consulta en general.
0: ¿Y los exámenes son muy complicados?
1: Se usa secuenciación, es complicado en el sentido que es un examen de sangre, que ni siquiera requiere de ayuna, te fijas. Claro. Es un costo muchas veces elevado.
0: La glicemia es más complicado por el ayuno.
1: Exactamente. Pero el costo sí, es más elevado. O sea, parten los 300.000 pesos y más. Las calidades del laboratorio no son todo iguales. También hicimos un consenso especialista para tratar de tener niveles básicos de seguridad y todo, pero el tema es que son exámenes complejos, pero están accesibles ya en Chile. Hay exámenes.
0: Y la idea es que cada vez cada vez más al acceso.
1: Y tenga más accesibilidad a costo también.
0: María José, hemos tenido más tiempo de lo deseado, pero bien lo valía el tema, bien lo valía también esta conversación. Nos gusta muchísimo hablar del futuro con mirada de presente, pero recobrando los hábitos del pasado. Siempre decimos lo mismo, y los hábitos del pasado, caminar, subir la escala, comer de la huerta. Usted dirá, la maca come de la huerta. No, pero me refiero a lo que significa.
1: Posible,
0: un poquito más saludable, para poder también ayudar a que no se desencadene y todos estos factores de riesgo, porque somos una mezcla de todo lo que hacemos, vivimos, y hay una parte de misterio que nunca lo vamos, al menos por lo pronto, a saber, pero esto nos entrega sin duda cada vez más información. María José Mullins, consejera genética de la Clínica Alemana, muchísimas gracias por acompañarnos en CNN.
1: Nada, encantada, gracias.
0: Entretenido, ¿eh? Sí. Poder poner estos temas a disposición y temas a disposición de ustedes, lo hacemos con el mejor ánimo de poder poner sobre la mesa temas para empoderarnos de nuestra salud, saber que esto, por ejemplo, está en la ley, cómo se puede avanzar para poder acceder a este tipo de tratamiento y si tenemos la posibilidad de, siempre lo decimos, la mejor enfermedad es la que no se desarrolla, y cómo lo vamos a hacer con dos cosas, la medicina de prevención y el enterarnos de todos los factores al menos a los cuales podamos tener control. Que la ciencia siga haciendo lo suyo, sabemos que la esperanza de vida aumenta y queremos vivir todos esos años y vivirlos bien. Así que, como siempre, muchísimas gracias y con ustedes me encuentro en una próxima entrevista aquí en CNN Chile. Hasta pronto.
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14: De acuerdo a la neurociencia, cuando estamos peleando, entender la postura del otro es imposible. Cada cerebro está enfocado en defender su punto y trabaja para crear respuestas que nos permitan ganar. En este choque, la generosidad o la compasión se evaporan y parece no haber otra salida que ganar o morir. Pero hay una manera de lograr el encuentro. La académica de bioética en la Universidad de Berkeley, Jodi Halpern, nos propone ejercitar lo que ella llama curiosidad empática. Significa ver al otro como alguien de quien necesitamos para aprender y utilizar la genuina curiosidad para tratar de entender la perspectiva del otro y hacer preguntas que nos ayuden, como cuéntame más, ¿qué es lo que estoy haciendo que te molesta tanto? La clave está en que, a diferencia de la simpatía o compasión, la curiosidad empática, además de activar la parte emocional del cerebro, también involucra la racional, un segundo sistema cerebral que nos ayuda a imaginar lo que la otra persona está tratando de decir y comprender por qué alguien hace lo que hace. Ya sabes, la misma característica que ha ayudado a la humanidad a viajar a la luna o descubrir medicamentos que extienden la vida, nos puede ayudar a salir de los atascos en las peleas y explorar el vasto mundo del otro.
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16: Soy Juan Gabriel Valdés. Soy una persona que ha dedicado su vida a las relaciones exteriores de Chile. He sido embajador, he sido ministro de Relaciones Exteriores, he sido negociador comercial de Chile. Y vengo llegando de Washington, donde fui embajador representando al gobierno del presidente Boric. Después de un periodo en que también, 4 años antes, representé a la presidenta Bachelet y me instalo en la ciudad de Santiago con mi familia, contento de estar en Chile, feliz de estar en Chile, a escribir memorias, pero también a contribuir en el debate que se requiere en este país sobre la política exterior y la manera que debemos, en un mundo tan complejo como el actual, defender a Chile y a los chilenos.
17: Juan Gabriel Valdés, muchísimas gracias por recibirnos aquí en tu departamento después de llegar como embajador de Chile en Estados Unidos. Muchas gracias.
16: Muchas gracias a ustedes y a ti por estar aquí.
17: Juan Gabriel, dudé mucho cómo empezar esta conversación porque es muy difícil empezar una conversación con alguien que ha conocido la historia de nuestro país desde que nació, porque estaba en las raíces de su familia, con alguien que conoce la política exterior como pocos, que conoce el derecho internacional que nos rigió durante más de 8 décadas, que conoce los principios que han regido nuestra política exterior, porque su padre fue canciller, porque él mismo fue canciller, porque conoce como pocos un país del que nosotros conocíamos y nos sentíamos tan cercanos como Estados Unidos, y lo conociste como estudiante, sobreviviste un atentado que probablemente marca un antes y un después en la vida, y donde fuiste varias veces embajador ante Naciones Unidas, ante el gobierno de Estados Unidos y con presidentes tan distintos como Biden, Obama y Donald Trump. Partamos por ahí, porque es interesante saber cuál es tu visión hoy de un país que rigió la política mundial durante tanto tiempo y que hoy día parece ser tan distinto. ¿Con qué visión llegas desde Estados Unidos sobre ese país, sobre esa sociedad?
16: Si me permite, yo partiría atrás. Yo llegué a Estados Unidos como estudiante con unos prejuicios enormes sobre Estados Unidos. Mi familia nunca fue cercana a Estados Unidos, mi familia era muy pro-europea. Y por lo tanto, llegar a una universidad en Estados Unidos en los 60, cuando habían los conflictos que traía Frei con Estados Unidos, la amistad que traía Frei con Estados Unidos, me refiero a Eduardo Frei Montalva, donde mi padre era canciller, y luego Allende, y la situación de Allende. Yo en ese momento llego a Estados Unidos a estudiar 6 meses antes del golpe. y por lo tanto llego con la idea del imperialismo y de cómo el imperialismo funciona. Y me encuentro con una sociedad que yo no conocía y que empiezo a admirar, por otra parte, porque me toca Watergate. Y veo lo que puede significar instituciones tan fuertes como el Senado juzgando un presidente y expulsando a un presidente de su cargo porque había mentido. Realmente para mí ahí en ese momento era una sociedad, yo tenía unos sentimientos confusos. Y yo creo que en la vida eso me acompañó porque Estados Unidos ha sido una permanente referencia para mí en distintos momentos. Como decías, he sido estudiante, saqué mi doctorado, después trabajé en Washington, que Orlando Letelier, que fue el que me pidió que me fuera a trabajar con él, me decía, vas a conocer una cosa muy importante que mucha gente de izquierda en Chile no tiene idea, que es Washington funcionando. ¿Qué es lo que significa cómo funciona este país? ¿Cómo se toman las decisiones? Y él fue un introductor fantástico porque me llevó a ver senadores, me llevó a ver parlamentarios, conocí gente de gobierno, leí mucho. El país de que llegué ahora como embajador no es ese país. Los países cambian, pero lo que he visto en los últimos años, tanto durante el periodo de Michelle Bachelet como en este, es que aparece otro país que yo no conocía y que de alguna manera genera una enorme tristeza, porque me acuerdo del momento en que sentí esa admiración enorme por este país y por los norteamericanos, que la mantengo, pero veo un país que está en una situación de crisis inimaginable.
17: Un país que tenía instituciones fuertes. Es también una advertencia de cómo instituciones fuertes pueden cambiar y convertirse en instituciones que pueden estar al servicio de gobierno prácticamente autoritario.
16: Claro, es precisamente, yo creo que lo que sucede aquí es que un país que era la imagen de la democracia, era la imagen del liberalismo, de la tolerancia, del respeto por la prensa, por la libertad de expresión, de pronto empieza a ver cómo todos esos espacios se van achicando por la voluntad de una persona. Hoy día Estados Unidos es una monarquía. Desde un punto de vista práctico, si llamáramos a alguna persona que viene del pasado, algún filósofo griego, y le pedimos, mire, clasifique lo que está virando usted, diría, esto es una monarquía.
17: ¿Dejó de ser una democracia, Juan Gabriel?
16: No, todavía no, porque la resistencia de la sociedad norteamericana y la capacidad que tiene la sociedad norteamericana de defender sus libertades es importante. Pero los referentes del presidente Trump, los Elon Musk o el otro señor Peter Thiel, no son partidarios de la democracia, lo dicen abiertamente, no creen que es inútil ese sistema. Por lo tanto, hay un tipo de orientación hoy día que es muy peligrosa y que va a generar tensiones muy serias porque en el país, como digo, hay una cultura democrática en la base, que yo creo que es lo que va a salvar al país. Pero en definitiva, Estados Unidos vive una crisis profunda, cultural, social, política, y está llevando a un cuadro de declinación que está haciendo que efectivamente estemos pasando de un sistema en el cual había un solo país que desde la caída de la Unión Soviética manejó al mundo y tuvo la capacidad de pensar al mundo de otra manera, y a una situación que es multipolar, en la cual yo creo que ya hay 3 o 4 países que tienen capacidad para decirle que no a Estados Unidos.
17: ¿Y existe el trumpismo o el trumpismo termina con Trump?
16: No, yo creo que Trump refleja algo mucho más profundo que él mismo. Trump es una persona que se subió a un tren que venía y que la gente que iba en el tren y que conduce todo esto, que representa todo esto, se sintió que la ponía suficientemente en la prensa, en los diarios, en la televisión y generaba un movimiento mayor que ellos mismos y por lo tanto convenía. Pero en el momento que desaparezca el presidente Trump van a haber sectores que van a tratar incluso de radicalizar este modelo, porque efectivamente piensan de que el país no debe dejar de ser un país blanco y el fenómeno del racismo está vivo ahí, lamentablemente. Ha estado siempre vivo, pero hoy día está mucho más que antes. Hay que pensar que 20 años más o 30 años más, Estados Unidos, si las progresiones siguen, no va a ser un país blanco. No va a ser un país anglosajón, ni mucho menos. Va a ser un país donde la mayoría latina y negra tenga una presencia mucho mayor aún.
17: ¿Y rompió el orden mundial Estados Unidos?
16: Yo creo que quebró aquel sistema que él mismo había ayudado a construir. Si hay alguien que es un país decisivo en la creación de Naciones Unidas, no cabe la menor duda que es Estados Unidos. Si hay alguien que es decisivo en que se desarrolle la Carta de los Derechos Humanos o los principios esenciales de la Carta de Naciones Unidas, es Estados Unidos. Por lo tanto, que Estados Unidos hoy día desmienta aquello, le diga que el decreto, diga que el derecho internacional, que es la suma de todos estos acuerdos, es él, el presidente dice, soy yo el derecho internacional, es mi moral el que la determina. Yo creo que desde Luis XIV, que dijo que el Estado era él, yo no conozco un

0: Y quiero poseerlo.
1: Y quiero poseerlo y, y quiero obligar a que me lo vendan. En el mejor de los casos estoy dispuesto a negociar un pago. Por lo tanto, estamos en otro mundo. Y esto es muy rápido, ha sido muy rápido.
0: Pero es curioso también que en este mundo el Papa, el Pontífice, sea un estadounidense, que sea un matemático y que el mismo Trump lo haya, o el Papa por sí mismo, pero también ayudado por Trump, se ha convertido en el antagonista de Trump. Acaba de sacar una encíclica donde advierte, bueno, mucho de lo que estamos hablando a través de la inteligencia artificial. Él dice que hoy día quien domina la inteligencia artificial es capaz de dominar las mentes de las personas y advierte de un tecnofascismo. ¿Cuánta razón está teniendo el Papa? Y ¿se escucha hoy día la voz del Papa? ¿Puede efectivamente convertirse culturalmente en un antagonista?
1: Yo creo que ya lo es de alguna manera, porque efectivamente el Papa es norteamericano, nació en Estados Unidos, pero el Papa tiene antepasados haitianos, vivió en el Perú una parte muy fundamental de su vida, habla castellano con la misma calidad de idioma que habla inglés, es una persona sencilla, que viene de un mundo que familiar, y es católico, vale decir, es profundamente imbuido por el Evangelio de Cristo. Y por lo tanto, obviamente no puede ser algo parecido, es la antítesis de Donald Trump. Que Estados Unidos vea al frente suyo dos americanos que son de tal manera diferentes desde un punto de vista cultural, como ellos dos, no cabe duda que va a generar, va a tener consecuencias.
0: Ahora, el Papa está abogando hoy día por el multilateralismo, en momentos en que el multilateralismo se está prácticamente deshaciendo. ¿Cómo ves tú el multilateralismo, considerando que tú fuiste embajador en Naciones Unidas, que tu padre estuvo trabajando en Naciones Unidas durante tanto tiempo, y que ahora Chile está postulando a Michelle Bachelet, expresidenta, como secretaria general? ¿Cuál es el valor que tiene esa candidatura en un sistema que prácticamente hoy día no tiene peso, lamentablemente?
1: Yo creo que siempre es necesario decir que lo que significa multilateralismo, porque es una palabra que no estoy seguro que la gente entienda perfectamente. En realidad, Naciones Unidas fue creada porque se necesita un espacio de diálogo. Si no hay capacidad de conversación, no hay capacidad de debate, no hay capacidad de acuerdos, eso es el multilateralismo, no existe la posibilidad de la paz. Y lo que se trata es de preservar a la humanidad de la brutalidad de dos guerras mundiales. El punto está en que Naciones Unidas se organizó para generar la posibilidad de diálogo y prevenir la guerra. Y hoy día vemos que Estados Unidos y otros países han decidido que solo el diálogo directo y la negociación directa es la que a ellos les interesa, porque lo que necesitan es imponer su poder sobre países más débiles. Un principio absolutamente necesario de Naciones Unidas es que los países pisan lo mismo dentro de Naciones Unidas. Y por lo tanto tiene que haber respeto por el país que tiene el poder o que tiene más poder con el país que tiene menos poder. Si eso no ocurre, la posibilidad de paz es imposible.
0: Bueno, ya con el Consejo de Seguridad ese principio se rompe.
1: El principio de seguridad garantizaba de que los países que tenían más fuerza pudiesen en algún momento parar resoluciones, porque la idea era que el proceso de combate al nazismo y al fascismo en la época en que las Naciones Unidas fue creada, se requería mantener la unidad que permitió que se impusieran ciertos principios de acuerdo y que se previnieran las guerras. Pero es evidente que el veto ha distorsionado el proceso en Naciones Unidas durante muchos años y que hoy día tiene completamente paralizado el Consejo de Seguridad.
0: Ahora, en Naciones Unidas surge después de una guerra en que se pierden millones de vidas y es en ese borde, en ese abismo, que la humanidad se da esta oportunidad. ¿Necesitamos otro abismo?
1: Yo espero que no, pero muchas veces he llegado a pensar que la humanidad y los seres humanos reaccionan no solo ante las oportunidades, sino que también ante el miedo. Y resulta que todas las oportunidades que se le abren a la humanidad para vivir en una vida en paz, con respeto y con cierto grado de igualdad, que permitan que se mantenga la estabilidad en las sociedades, son despreciables hasta el momento en que aparece el miedo y entonces la sociedad

0: ya se reajustan y son capaces de convivir. Yo espero que esta vez hayamos avanzado algo, porque entonces el progreso humano y el avance de los seres humanos se hace tan dudoso, tan difícil de creer.
1: Una amenaza nuclear, por ejemplo, podría ser ese punto de, no sé si
0: No cabe duda,
1: de no
0: porque
1: retorno,
0: el tema
1: pero...
0: nuclear es un tema. Yo me acuerdo que fui a ver al gobernador de California una vez, Brown, que era un. Fue joven alguna vez, pero siguió siendo joven toda su vida. Y me acuerdo que era un hombre pasional. Y fui con Isabel Allende, entre otra gente. Isabel Allende, la escritora. Y llegamos y Brown nos recibe y nos dice: les quiero regalar este libro. Porque lo he leído y no he dormido durante 3 días. Entonces la idea era, ¿por qué nos deja sin dormir? Bueno, nos dejo sin dormir porque lean ustedes lo que está pasando con el mundo nuclear. Se está reproduciendo la bomba atómica de una manera cada día más frecuente, cada día más pequeño, cada día más maniobrable por individuos que no tienen capacidad tecnológica de manejarla. Se llevan una maleta y se ponen en una estación. El libro es muy impresionante, es un libro que escribió un ministro de Defensa, un secretario de Defensa de Estados Unidos en el anterior. Pero muestra de que hoy día el sistema nuclear está fuera de control. Estados Unidos y Rusia terminaron su acuerdo nuclear, no ha habido renovación de las negociaciones ni del acuerdo, y por lo tanto hoy día los países que tienen de bombas nucleares aumentan incluso más allá del control de todos los organismos que se establecieron para hacerlo. Israel tiene una cantidad enorme de bombas nucleares, nadie nunca ha denunciado eso y nadie nunca le dio el permiso para tenerla.
1: ¿Y qué posibilidad tiene Michelle Bachelet en convertirse en secretaria general de Naciones Unidas en este escenario?
0: En este escenario se requiere, como ha dicho la presidenta, esperanza. Es muy difícil la transformación de Naciones Unidas. La gente denuncia una crisis que tiene que ver con los 5 miembros permanentes que tienen veto. La gente denuncia la crisis financiera de Naciones Unidas, donde el principal deudor, más de 2.500 millones de dólares, es Estados Unidos. Segundo es Rusia. La gente denuncia que hay una tendencia hoy día a romper el derecho internacional por parte de los grandes países. Pero el problema de fondo es el problema de si el organismo, si la gente tiene el temor suficiente a la ruptura de la paz como para entender que tiene que llegar a acuerdo. Hay que cortar programa, hay que cortar programa. Hay que manejar el presupuesto de otra manera, hay que manejar el presupuesto de otra manera. Yo estaba en 2 misiones de paz, donde yo estoy convencido de que gastábamos mucho más de lo que debíamos. En Haití y en África Central, yo dirigí grupos y estuve estudiando con grupos que superaban, digamos, los 500 soldados, los 1.000 soldados en el país. El gasto era gigantesco. Pero nadie va a poder cortar el gasto, ni cambiar las instituciones de Naciones Unidas, ni cortar programas, si no participa y no cree profundamente en el sentido de Naciones Unidas. No se necesita que un tecnócrata que venga, como llegan los economistas a algunos colegios, y dice: yo le voy a arreglar el colegio cortándole unos profesores y cortando cursos. No, eso no es la idea. Aquí tiene que haber alguien como Michelle Bachelet que cree profundamente en la Carta de las Naciones Unidas, en los principios de Naciones Unidas, en aquello para lo cual Naciones Unidas fue formada, y sobre esa base va a persuadir a los países de ajustar esa organización a lo que puede hacer.
1: ¿Cómo has podido tú explicar como embajador y ahora que Chile le haya retirado el apoyo a la candidatura?
0: No es explicable. No es explicable. Es una situación que. ¿Cómo explico yo una cosa así? A ver, 2 veces presidenta de Chile, una persona que es la persona más conocida de Chile en el mundo y que además de eso tiene una capacidad de conocer Naciones Unidas como pocos porque ha tenido los dos programas más importantes que ha tenido Naciones Unidas en el último tiempo. Que además hizo un informe sobre China profundamente crítico, a pesar de lo que está diciendo la ultraderecha en el mundo, que parece que comenzó a preocuparse de que ella pueda ganar, y hay una campaña, incluso en diarios de ultraderecha en Europa, para descalificarla. Lo digo abiertamente porque basta ya de estar diciendo las cosas a media. Y la otra cosa que está ocurriendo es que ella tiene la capacidad para conocer a fondo la organización. Yo creo que lo que hizo el gobierno de Chile es una de las páginas más tristes de la diplomacia o de la historia diplomática de Chile.
1: Como ex canciller, como hijo
0: De
1: de un
0: canciller.
1: canciller, ¿Cómo ves nuestra política exterior?
0: Yo creo que no se puede hacer política exterior sin política. No puede transformarse la política exterior en una simple atracción de inversiones y en una idea de transferencia de tecnología. La política exterior es más que eso. Es generar un cuadro de futuro para el país. Es estudiar dónde vienen los problemas y las dificultades de que podemos enfrentar. Y hoy día, y yo lo digo con responsabilidad y lo digo con conciencia del tema, yo no he vivido nunca en mi vida una situación como la que estamos viviendo ahora. O sea, lo que estamos viviendo en este momento es una pérdida completa de todos los principios que permitieron pensar que no iba a volver la guerra, que no iba a volver la agresión, que no iba a volver la expropiación por países poderosos de territorios de países más débiles. Bueno, esa situación hoy día se acaba y en este contexto, naturalmente, que Chile debería pensar de otra manera la política exterior. Los riesgos que corremos son inmensos. Y si no tenemos un acuerdo entre nosotros, y así se lo dije al ministro Pérez Baquena, si no hay un acuerdo entre los chilenos de que nuestra política exterior tiene que enfren puede enfrentar problemas dramáticos hacia adelante, nosotros estamos desperdiciando el futuro de una manera brutal. Estamos siendo muy irresponsables. Este tema no se resuelve teniendo más centros de datos o consiguiendo más inversiones de Peter Thiel, ¿no? Eso no es el tema. El tema es cómo los chilenos imaginamos una comunidad y una nación como la nuestra, con su cultura, con sus tradiciones, con su capacidad de ser democrática y de respetarse unos con otros, de mantener un sistema constitucional que funcione. Ese país está hoy día en amenaza.
1: Pareciera hoy día, o por lo menos los primeros días desde que asumió el gobierno José Antonio Kast, el presidente José Antonio Kast, que la política exterior debía debatirse en si acercarse más a Estados Unidos o acercarse más a China o al Asia Pacífico. ¿Cuál es el lugar que tiene que tomar Chile?
0: Yo creo que hay una simplificación en la idea de que existen dos países, dos poderes que nos tiran uno para. Es verdad que eso ocurre en algunos casos. Vivimos el caso del cable chino. Chile es un país que está en el hemisferio americano y por lo tanto tiene una relación muy fuerte con Estados Unidos y la va a mantener. Y la va a mantener porque Estados Unidos es una potencia y va a seguir siendo una gran potencia durante los próximos 100 años. Ahora, al menos. Ahora, eso no significa de que Chile renuncie a tener una relación privilegiada e importante con países que están surgiendo o están desarrollándose como potencias internacionales y que son indispensables para nuestro desarrollo, como los países asiáticos, en particular China. La habilidad en materia diplomática consiste en ser capaz de navegar en aguas en las cuales eludimos los conflictos que ellos tienen. Para eso yo pienso que el tema de la soberanía tiene que incorporar también nuestro desarrollo científico. Si Chile no tiene desarrollo científico, si Chile no es capaz de tener tecnologías propias, si Chile no es capaz de tener un concepto sobre lo que significan nuestras riquezas naturales, litio, las tierras raras, la situación en la cual está ubicado el país cerca de la Antártica, el dominio que tenemos sobre el estrecho de Magallanes, la visión que tenemos del Pacífico. Bueno, entonces eso nos da soberanía. Si simplemente lo que vamos a estar haciendo es consiguiendo inversiones de aquí, inversiones de acá, y por lo tanto vamos a estar sobre esa base especulando sobre una relación más fuerte con Estados Unidos o con China, no llegamos a ninguna parte. Pero esto comienza en una conversación sobre política exterior que le da a la política exterior la importancia que tiene. Yo siempre me he quejado, y en esto heredo de mi padre porque se lo escuché desde chico. Este es un país en el cual los políticos nacionales consideran que la política exterior no existe. O la política exterior es algo para ganarse unos votos en alguna parte. Pero no son capaces de reflexionar sobre la política exterior, de privilegiar el organismo que debe manejar la política exterior, tanto en el presidente como en el Ministerio de Relaciones Exteriores. Hay una especie de indiferencia o de oportunismo frente al tema. Y yo creo que eso es muy serio, porque este país requiere de política exterior más que otros incluso. Yo, con todo respeto por otros países, yo creo que los países centroamericanos o los países como países que están ubicados muy cerca de Estados Unidos y que son pequeños, su política exterior está de alguna manera determinada por lo que va a ser la gran potencia. Pero es evidente que Chile está en una distancia suficiente de Estados Unidos. Está ubicado en un lugar específico que se comunica con el Pacífico de una manera muchísimo mejor que otros, que hace que nosotros sí tengamos política exterior y sí necesitemos política exterior. Yo espero que este gobierno no tenga que entender a porrazos, digamos, de que eso es así, porque la verdad es que no está en ese camino. Está en otro camino. Yo estoy choqueado con algunos de los nombramientos que han hecho en materia de embajadores. Me parece inverosímil lo que han hecho en algunos casos. Y creo que el tratamiento que ha habido hacia la Cancillería no es un tratamiento serio.
1: ¿Hay comprensión de lo que significa?
0: Yo entiendo muy bien que a la gente que va por la calle estos temas le parecen absolutamente ajenos y muchas veces dice, ¿qué me importa a mí? Pero la verdad es que no se dan cuenta de que les afecta. Y no se dan cuenta de que todos que queremos este país y que somos esencialmente gente que ama a Chile, tenemos que pensar de que Chile está instalado en un sistema que lo obliga y lo modela y lo obliga a tener el ingenio para ser más fuerte, tener más desarrollo en este contexto difícil. Nunca ha estado en un contexto más difícil que el de hoy. Y hoy día es cuando justamente necesitamos tener una discusión de este tipo porque podemos vivir en condiciones muy difíciles si hay conflictos internacionales mayores y no nos manejamos bien.
1: Quiero llevarte a otro tema que levantó el Papa en la encíclica. El Papa decía que un país y una sociedad se miden de acuerdo a cómo trata a sus migrantes. ¿Cómo estamos tratando nosotros a nuestros migrantes, considerando también los problemas que la migración ha traído prácticamente a todos los países del planeta? Nadie estaba preparado para las distintas crisis migratorias, tanto en Europa como aquí en América. Pero, ¿qué tenemos que aprender de ello y cómo estamos enfrentando nosotros en un escenario en que la promesa de campaña fue expulsar a 300.000 migrantes?
0: Yo creo que lo hemos hecho muy mal. Yo creo que lo hemos hecho mal todos, fíjese, porque la verdad es que nosotros no hemos generado un grado de educación. Este es un país que vivía muy aislado. Nosotros estábamos entre cordillera, mar, cierto desierto. Llegar a Chile siempre fue difícil. En el siglo XIX había que atravesar el canal estrecho de Magallanes para llegar aquí. Era un país donde los extranjeros eran adorados cuando llegaban y había que... Yo leí unos libros una vez que hacía clase en Estados Unidos, que tenía tiempo, me leí los libros de que la gente que contaba la llegada de los ingleses al paraíso. Bueno, lo primero que cuentan los ingleses era que las mamás querían que se casaran con las hijas. Los europeos, pero los ingleses llegaban más que otros. Bueno, no estábamos acostumbrados a que los bolivianos vinieran y que vinieran los venezolanos y que vinieran los colombianos y que vinieran los haitianos. Y eso ha producido un impacto importante en la sociedad. Nosotros no hemos sido capaces de mostrar, como gobiernos digo, que hay una enorme cantidad de virtudes, hay una enorme cantidad de ventajas que trae la presencia de esos latinoamericanos aquí.
1: ¿Tú conociste mucho a los haitianos?
0: A los haitianos los conozco muy bien, los conozco muy bien. Y tengo mucha admiración por muchas cosas de ellos. Y tengo mucha pena por muchas de las cosas que pasan en ese país. Y sigo vinculado a Haití permanentemente. Pero no es solo el tema de los haitianos, es el tema de que nosotros hemos admitido que se desarrolle una xenofobia que no deberíamos haber admitido. Hemos admitido que hayan declaraciones como las que se han hecho recientemente sobre los haitianos, precisamente que el presidente Kast diga públicamente que la presidenta de Bachelet no debe estar en Naciones Unidas porque ella y su canciller Heraldo Muñoz facilitaron este castigo a Chile que es la llegada de los haitianos. Es una declaración que no se podría hacer en público en ninguna parte del mundo porque lo acusarían de racista de inmediato. Es una declaración racista, de hecho. Pero ese tipo de aproximación es la que debemos evitar. Yo creo que nosotros tenemos que combatir al delincuente. Tenemos que ponernos de acuerdo para destruir los grupos criminales transnacionales que funcionan en la región. Tenemos el riesgo de que eso nos genere problemas todavía mucho mayores que los de ahora. Pero eso no tiene nada que ver con el hecho de que haya gente de Venezuela, de Colombia, de Haití, o donde sea, que está aportando a la sociedad chilena, que está trabajando en Chile y que no merece ser tratada como está siendo tratada. Uh-huh. Y cuando se me habla de hacer listas de personas, yo no puedo más que pensar en la vieja estructura fascista que tenía que controlar a los extranjeros cuando estaban en los hospitales, cuando estaban en los colegios, así que se pusieron a hacer listas. La sola idea de la lista es una vergüenza.
1: Juan Gabriel, se nos va a ir rápido la entrevista y no puedo no volver hacia atrás porque tú terminaste como embajador, como canciller, esquivando la cancillería. Porque cuando tú eras chico y tu mamá te decía, ¿por qué no piensa en la diplomacia? Tú decías, porque mi papá es canciller y ¿cómo voy a entrar yo a la carrera diplomática?
0: Es verdad.
1: Y finalmente parece que uno no le puede escapar al destino.
0: Soy más de la cancillería que mucha gente de la cancillería.
1: No le puede escapar al destino. Te interesaban muchas cosas cuando eras chico y con tus tres hermanos ahí, tu papá trataba con cada uno y a ti a lo mejor te marcó de una manera distinta porque te metió en un internado, en el Grant. Este niño que tenía tanto interés distinto y que tenía intereses sociales, no sé qué, lo metió en este internado con una disciplina inglesa, con deportes duros y determinó primero, bueno, el dominio en inglés te marcó para siempre, pero te dio también un temple que probablemente ha sido lo que te ha caracterizado durante toda tu vida. ¿Cómo recuerdas tú ese momento y finalmente cómo terminaste en lo que inicialmente habías esquivado?
0: A ver, yo creo que hay que partir diciendo que mi padre es la influencia más grande que yo he tenido en mi vida. No voy a decir que mi madre no me influyó también, porque mi madre era una persona extraordinaria. Es muy difícil ser hijo de padre extraordinario. No es una cosa que la gente... Para todo el mundo, muchos sus padres son personas extraordinarias, pero en este caso no eran extraordinarias solo para nosotros. Nosotros veíamos que para el resto de las personas eran extraordinarios. Mi padre era una persona con una personalidad muy fuerte, con una tendencia muchas veces autoritaria con sus hijos. Pero era al mismo tiempo tan afectuoso, cariñoso y receptivo de lo que a nosotros nos pasaba, que mi amistad con mi padre fue la mejor amistad que he tenido en mi vida. Yo siempre cuento de que yo no hubo casi ninguna noche que no habláramos por teléfono. Yo vivía en Inglaterra, él vivía en Estados Unidos, él vivía en Chile, yo vivía en Inglaterra, estaba en... Nunca dejamos hablar por teléfono. Yo creo que gastamos fortuna, porque en esa época llamar por teléfono era re caro. Pero siempre estuvimos muy de acuerdo en muchas cosas. Cuando yo me fui del Partido Demócrata Cristiano, él me mandó una carta de 7 páginas. Yo le contesté la carta. Pero con el tiempo me dijo, entiendo perfectamente lo que he querido hacer, porque esa generación en la que está usted es una generación muy admirable. Y yo creo que es así. La generación nuestra fue una generación que marcó mucho el país.
1: Y tú tenías que distanciarte de tu padre.
0: Y yo tenía al mismo tiempo que distanciarme de mi padre, porque así es la vida y así son las generaciones. Pero yo siento que esa generación fue para mí muy fundamental en seguir el camino que seguí políticamente. Yo nunca he dejado de ser político en el sentido que me ha interesado siempre la política. Pero todavía más que la política me interesaba el cuadro internacional. Y por lo tanto, tal como lo fue mi padre, yo soy muy latinoamericano, en el sentido que me interesa América Latina por sobre cualquier otra cosa, y sigo pensando que América Latina debe unirse. Yo creo que la relación con Estados Unidos es muy importante, pero no estoy dispuesto a tolerar de que Chile sea jamás un protectorado norteamericano. Me parece una cosa intolerable lo que está pasando hoy día en Venezuela, por ejemplo. Es mucha responsabilidad de los venezolanos, sin duda, pero es otro tema. Y por lo tanto me he sentido siempre muy cerca de él, de lo que él pensaba. Y creo que si estuviera hoy día en Chile pensaríamos exactamente igual. Pero claro, mi padre de canciller y yo postulando a la cancillería y entrando a la academia diplomática no me parecía una cosa posible. Yo
1: no era muy estético.
0: No era estético, iban a decir este niño progresa porque el papá. Y por lo demás lo ha dicho mucha gente, porque siempre la gente tiene esta mala idea. En todo caso, el punto está en que, al mismo tiempo, con los años, siento la Cancillería como mi casa. Y muchas veces le he dicho a mis colegas, y particularmente a los equipos con los que he tenido la suerte de trabajar, no crean ustedes de que yo estoy distante de la Cancillería. Yo estoy metido en la Cancillería, conozco la Cancillería muy bien, demasiado bien. He estado de director económico de la Cancillería durante años. Me tocó negociar los acuerdos comerciales de Chile. He sido embajador varias veces. Bueno, ahora, diría yo que eso me condicionó a mí mucho, Pero yo no, pero la vida está llena de sorpresas. Yo no pensaba ser embajador, yo quería ser diputado por Puerto Montt. Y resulta que
1: Y antes
0: pasó.
1: quería entrar al mundo de las comunicaciones.
0: Y quería entrar. Y claro, fue el mundo de la comunicación el que me llevó a que el Partido Socialista Obrero Español me invitara durante 6 meses, 5 meses, a recorrer con Felipe González un proceso electoral. Con lo cual yo acompañé a Felipe González por España viendo cómo se manejaba una elección. Cuando volví a Chile, me llamaron para decir, oye, ¿por qué no se hace cargo del programa El Nodo de televisión? Pues yo había visto hacer un programa de televisión. Yo no tenía idea de televisión. Una cosa es ver un programa en España, otra cosa es dirigir esto. Pero tuve la suerte de convocar a las personas que tenían la capacidad de hacerlo. No voy a decir de que fuimos un éxito, porque todo Chile sabe que el programa del No fue una buena cosa. Salió bien.
1: Oye, lo que la gente no sabe es que tú llevabas el cassette
0: Claro,
1: a las 4 de la mañana en la
0: eso
1: noche
0: es verdad. Claro,
1: de cada
0: yo era
1: capítulo.
0: el responsable, junto con Carlos Figueroa, tenía responsabilidad jurídica sobre el programa. Entonces yo tenía que llevar el programa a DINACOS, que era un organismo bastante siniestro que tenía la dictadura para autorizar o no la aparición en televisión de las cosas. Y por lo tanto me encontraba con unos abogados muy trasnochados. A las 4 de la mañana yo iba con Pancho Celedón, que trabajaba conmigo, y entregábamos, y ellos veían la cinta y decían, sí pasa, o decían, no pasa. Una vez la rechazaron. Era una sensación rarísima.
1: En
0: Y
1: un tiempo rarísimo también, con mucha
0: rarísimo.
1: épica y que terminó en
0: Terminó
1: un
0: en un
1: cambio.
0: gran transformación y en una cosa muy, muy, muy extraordinaria, como fue el plebiscito.
1: Vamos a hacer una pausa, Juan Gabriel, para poder
0: Como
1: seguir
0: quiera.
1: conversando. Vamos a conversar de lo que fue esa época, de lo que fue la épica de volver a la democracia y de lo que significó también la dictadura para ti. Así que hacemos un alto en este CNN Íntimo junto a Juan Gabriel Valdés y ya estamos de regreso.
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1: Estamos de regreso en esta edición de CNN Íntimo junto a Juan Gabriel Valdés. Juan Gabriel, habíamos quedado en el regreso y el retorno a la democracia, pero quiero irme un poco más atrás, porque cuando comenzamos la conversación la partimos en Estados Unidos, en la época en que había comenzado la dictadura, que tú habías conocido a Orlando Letelier. Luego tú viviste como embajador en la misma casa que vivió Orlando Letelier.
0: 2 veces.
1: Y tú, el día del atentado a Orlando Letelier, tendrías que haber ido tú en ese auto. ¿Qué pasó ese día y cómo marcó ese hecho, no solo tu vida política, sino que tu propia existencia? Porque ser sobreviviente es difícil.
0: Claro que sí. A ver. Lo que sucedió básicamente fue que Orlando Letelier fue privado por la dictadura de su nacionalidad. Y él quedó muy afectado con esto, personalmente. Él me llevó a su escritorio un día y me mostró su fotografía vestido de uniforme cuando era joven, había estado en la escuela militar y quería muchísimo la escuela militar. Me dice que esta gente me quite a mí la nacionalidad. Es una brutalidad que me hiere profundamente. Es la herida más grande que me han hecho. Hay que recordar que la nacionalidad de Orlando Letelier fue quitada por decreto firmado por todos los ministros de Pinochet. Todos, incluido el de Hacienda, el de Economía, etc. Varios nombres muy conocidos. El punto está en que él me pide a mí y a Waldo Fortín, que era otro chileno que trabajaba con él, muy amigo, que le escribamos el borrador de la respuesta a la quitada de nacionalidad para publicarlo en el New York Times. Y por lo tanto nosotros nos ponemos a trabajar con Orlando y nos demoramos, más de lo que yo quería. Entonces cuando Orlando me llama en la noche del día anterior a su muerte y me dice, yo necesito ver ese texto, Juan Gabriel, estoy con Waldo aquí trabajando el texto, y me dice, hagamos una cosa, te paso a buscar mañana en la mañana y vemos en el auto el texto. Y yo le digo, no, porque Antonia quiere ir al supermercado. Mi señora, mi mujer me había pedido que quería que yo me quedara con los niños porque ella quería ir a comprar. Y Orlando me contestó, dile que vaya otro día a Antonia, por favor. No, no le puedo decir porque ya ayer le dije lo mismo. Entonces, no. Mira, usted va a llegar, le dije, bueno, está usted. Usted va a llegar a las 9 de la mañana a la oficina o un poco más tarde. Y Antonia va a salir a las 8 a comprar al supermercado, con lo cual yo voy a estar también a las 9. Bueno, quedamos en eso y nos fui en el auto. Ahora, en los minutos anteriores y en las horas anteriores y en los días anteriores, el tema de la bomba era un tema recurrente entre nosotros. Esa es una cosa que para mí es muy difícil de explicar. Orlando perdió, por ejemplo, voy a dar un ejemplo, Orlando perdió las llaves del auto. Y nosotros en la oficina, yo trabajaba al frente de él, teníamos un escritorio al frente. Empezamos a botar todo su maletín, todo lo que había adentro. No aparecieron las llaves. No aparecieron las llaves, las buscamos por todas partes. Cuando llegamos a mirar el auto, que estaba al frente, el auto tenía las luces así. Waldo, Fortín y yo le dijimos a Orlando, llamemos a los policías. Orlando dijo, por ningún motivo. No. Ustedes vienen, son unos paranoicos ustedes. Aquí en Estados Unidos nunca me van a hacer nada. Y se lo he dicho 100 veces. En realidad lo había dicho 100 veces. Si yo viajo a Holanda, capaz que me maten en Holanda, pero aquí no se van a atrever. Había estado el atentado contra Bernardo Leighton el año antes y contra el general Prats, como se sabe. Nosotros vivíamos diciendo, ¿quién es ese tipo que nos está mirando allá? ¿Por qué está este auto parado aquí con los vidrios oscuros? Bueno, y él se indignaba cuando le decíamos eso. Bueno, yo no fui en ese auto y el auto reventó, como se sabe, en Sheridan Circle a las 9:00 de la mañana, y a mí me llamó la secretaria de Orlando, la señora Lilian, que era una señora muy querida, como dicen en México, y esta señora me dice, Orlando tuvo un accidente de auto, manejaba siempre como loco, y era verdad. Y por lo tanto, chocó y se mató. Y digo, ¿pero cómo es posible? Bueno, no le habían querido contar a ella que era una bomba. Ella tenía mucha edad, había perdido un hijo que lo fusilaron aquí los militares después del golpe, con lo cual la idea de contarle una cosa así como una bomba era muy fuerte. Cuando me llaman a mí y me dicen, ¿te vas a ir a la casa para tratar con el FBI o te vas a ir al hospital a ver a Isabel Letelier? Bueno, le dije, ¿para qué tengo que ir a ver al FBI? ¿Qué tiene que ver el FBI con un choque en auto? Dicen, ¿cómo que choque en auto? Una bomba. En eso siento que la Antonia llega a la casa, yo me voy, tomé un taxi, me fui al hospital y el taxista en el camino me contó en detalle lo que había pasado sin tener idea de mi relación con la persona. Cosas terribles contó sobre la forma como había salido la gente adentro del auto después de la bomba, en fin, o no había salido. Y yo me fui al hospital y empezó una situación distinta, mi vida era otra. ¿Por qué? Porque yo el mal no lo conocía de frentón. Nunca había encontrado el mal así en el camino. Uno sabía las brutalidades que pasaban en Chile, las torturas, los desaparecidos. Pero era distante eso a mí, porque yo no lo podía imaginar bien. Además, éramos muy jóvenes todos. Yo tenía 28 años. En definitiva, me cambió la vida porque me hizo ver que esto no era un asunto simplemente de estar haciendo política en el exterior. Cuando estábamos peleando en Naciones Unidas contra Pinochet o estábamos movilizando gente contra Pinochet, estábamos peleando contra alguien que mataba y asesinaba.
1: ¿Nunca tuviste miedo por tu padre?
0: Por supuesto, mi padre fue amenazado de ser asesinado de la misma manera que Letelier. También Radomiro Tomic. Yo me encontré después con un libro escrito por Manuel Contreras en que Manuel Contreras sostenía de que mi padre y Letelier estaban planeando un gobierno en el exilio. O sea, esta gente, además de todo, era paranoica. Yo comí varias veces, yo organicé comida entre mi padre y Letelier, organicé comida entre mi padre y el Cloro Almeida. Yo era una persona que buscaba hacer puente con la Democracia Cristiana. Y por lo tanto, en ese sentido me sentía también muy involucrado en esto. Pero mi padre tuvo que tener protección del FBI. El FBI lo protegió en Larchmont, donde vivía permanentemente, porque recibió recados desde la embajada de que habían visto listas de gente. La embajada estaba llena de Dina. Y por lo tanto que esa gente estaba tratando de buscar la fórmula de vigilar a estas personas al menos.
1: Porque él estaba en Nueva York.
0: Él estaba en Nueva York, él vivía en, bueno, vivía en Larchmont, que es un pueblo que está al lado de Nueva York, pero él trabajaba a cargo del programa de Naciones Unidas para el Desarrollo. Claro.
1: Él luego, tú te fuiste a México, después sí. Vuelves a Chile, tu papá vuelve a Chile, comienzan a trabajar. Él trabajaba por la unidad, que era, lo dijo muchas veces.
0: Claro que sí.
1: Fue presidente de la Democracia Cristiana. ¿La Democracia Cristiana se portó con él como correspondía?
0: No, yo creo que nunca se ha portado con él hasta el día de hoy como correspondía. La Democracia Cristiana, por razones que prefiero no entrar a discutir o a exponer, decidió de alguna manera borrar a Gabriel Valdés. Yo he estado en actos de la Democracia Cristiana, me acuerdo una vez que fuimos con Ricardo Lago a un acto. Ricardo me pidió que lo acompañara. Y el presidente del Partido Demócrata Cristiano de la época nombró a los máximos dirigentes demócratas cristianos que inspiraban a la DC. 7 personas. Gabriel Valdés no figuraba en la lista. Gabriel Valdés fue el presidente de la Democracia Cristiana durante todo el periodo de la dictadura, prácticamente. Tuvo que enfrentar toda la dureza de un partido en clandestinidad. Recorrió todo el país organizando el Partido Demócrata Cristiano. Su lealtad y su cariño hacia la Democracia Cristiana hacía que nadie pudiese hablar mal de la Democracia Cristiana delante de él, menos aún sus hijos. Y sin embargo, hasta el día de hoy, yo no veo a... Yo sé que las personas que están en la Democracia Cristiana hoy día, por ejemplo, cuando el partido es tan chico y es tan especial, lo quieren mucho. Pero ese cariño no se expresó nunca de manera institucional.
1: Ya, pero esa es otra generación, la de hoy.
0: Otra generación.
1: ¿Tu padre debió ser el presidente de Chile?
0: Bueno, no soy yo para juzgar una cosa así, no es verdad. Yo creo que podría haber sido un gran presidente de Chile y sin duda que lo que hizo durante la dictadura llevaba a pensar de que no podía haber un dirigente mejor que él para encabezar esa democracia que tenía que renovarse y que tenía que renovarse no solamente en el terreno político, sino que en el económico. Pero las cosas se dieron de otra manera y yo tengo un profundo respeto también por don Patricio Aylwin, que fue el primer presidente que encabezó la transición y que nosotros, digamos, voy a contar algo que no he contado. Cuando se produjo el programa del No, el éxito del programa del No, como ya dijimos, fue muy grande. Y resulta que lo que venía después era la campaña presidencial.
1: Había que nombrar el candidato.
0: Había que tener el candidato. Se produce la pelea interna en la Democracia Cristiana que conocemos, el Carmen Gate, que es el momento en que un grupo de militantes demócratas cristianos son encontrados dentro del partido modificando y maniobrando y manipulando las actas para conseguir... la lista de militantes del partido para conseguir que hubiesen otros votantes que iban a votar de otra manera e impedir el triunfo de Alde. Pero eso, en fin, el partido tuvo la seriedad para darse cuenta que tenía que superar eso. Mi padre, en un acto de generosidad enorme, levantó la mano de Patricio Aylwin y lo proclamó candidato. Pero, ¿qué pasó después? Que, obviamente, la gente que había trabajado conmigo en el programa él no quería trabajar por don Patricio Aylwin para la campaña.
1: ¿Y tú querías trabajar con él?
0: Yo tampoco. Pero eso es lo que voy a contar. Una mañana me llama don Máximo Pacheco, un íntimo amigo de mi padre. Me dice, Juan Gabriel, don Patricio quisiera que tú trabajaras en ese equipo y trabajaras con el equipo del No. Yo dije, yo voy a buscar a la gente del No, pero es muy difícil para mí, don Máximo, porque lo que pasó es tan tremendo como familia también que nos afecta. Entonces, Bueno, llego al almuerzo a la casa de mi padre y le cuento a mi padre. Y mi padre me mira y me dice, usted no va a trabajar por Patricio Elwin. Usted está loco para trabajar hoy día con Patricio Elwin. Llame a Patricio y dígale que está a su disposición.

0: Yo llamé a don Patricio me convidó a tomar un trago a su casa, como a las 5 de la tarde, nos tomamos un pisquito con no sé qué, y don Patricio me agradeció muchísimo, me dijo que le parecía una buena cosa, y yo llamé al equipo y fui a uno y a uno y a uno. Fueron, todos terminamos trabajando con don Patricio y trabajamos su campaña, y yo creo que hicimos muy buen trabajo desde el punto de vista de televisión y desde el punto de vista de publicidad y comunicación política.
1: Siendo tú socialista, además.
0: Pero quiero decir de que si no es por la presión de mi padre yo habría dicho, mire, yo quiero hacer otra cosa. Mi padre fue de una lealtad con la democracia cristiana gigantesca y yo soy testigo muy directo de un momento muy emocionante que fue el momento en que cuando mi padre estaba muy cerca de morir, don Patricio lo fue a ver. Y fue un encuentro muy lindo.
1: Paso ahí.
0: Se dijeron las cosas que se dicen dos amigos antiguos. Se dijeron cosas sobre el partido, sobre la lucha democrática, sobre lo demás. Fue muy emocionante estar ahí en ese momento y creo que no era una cosa fácil, ¿eh? Porque nunca habían entrado ellos dos en ese terreno, pero verlos a los dos en ese cuadro tan íntimo en que mi padre estaba bien, digamos, desde el punto de vista mental, pero estaba en un cuadro en el cual era clarísimo que ya no iba a salir bien. Y don Patricio me dijo, yo quiero ir. Y le dije, veamos la cosa con calma, sí. Y de repente viene don Patricio en el camino, ¿no? Porque yo le digo, papá, viene don Patricio. ¿Está seguro usted que viene Patricio? Ahí viene Patricio. Bueno, entró y fue muy bonito, fue muy bonita la conversación. Una suerte de reconocimiento a ambos de que habían tenido momentos de distancia importante y que de alguna manera se respetaban en sus posiciones los dos y que eso hacía que
1: ¿Hubo disculpas de alguno hacia el otro?
0: no, yo creo que don Patricio en su momento dio una entrevista muy dura en el Mercurio, me acuerdo, donde decía algo así como que esto es un cuento y eso hería mucho a mi padre que se dijera que era un cuento porque se sabía que no era un cuento.
1: Lo de Carmen, sí.
0: Lo de Carmen Gate no fue un cuento, fue un asunto que ocurrió, lamentable, penoso, y que don Patricio no tenía responsabilidad probablemente, pero que hay que acordarse además que don Patricio dijo, y fue el primero que lo dijo, si se retiran todos, nos retiramos todos. Y después Adolfo Saldívar lo convenció que se retiraban todos menos él. Entonces, habían razones como para no tenerse una simpatía directa, después de tantos años de trabajar juntos y de estar juntos. Hay que recordar que don Patricio fue abogado de mi padre cuando la dictadura encarceló a mi padre. Entonces, eso también es un factor que no deja de ser importante y que hacía que esta era una especie de amistad compleja, muy
1: Compleja.
0: compleja. Pero re reitero lo último. Para mí fue un honor trabajar en la campaña de don Patricio. Lo hice impulsado por mi papá. Y segundo, fue muy emocionante para mí estar presente en el momento en que mi padre. Fue el día antes que se muriera, o 2 días antes. Sí, fue la última conversación política así que hubo.
1: Sin duda, y lo acabas de decir, lo has dicho varias veces, él fue la figura más gravitante en tu vida, tu padre. Hablaban todos los días. ¿Cómo has sido tú como padre?
0: En primer lugar, he sido el marido de una muy buena madre.
1: Sin duda, que te ha
0: Admira,
1: acompañado a
0: que me ha
1: todos los
0: acompañado en todas
1: destinos.
0: las cosas que yo he hecho y que ha sido de una lealtad absolutamente maravillosa y que.
1: Antonio Echenique,
0: Sí.
1: digámoslo.
0: En segundo lugar, yo creo que tengo unos hijos que son extremadamente libres y cada uno hace lo que le ha salido en la vida. No se han sentido obligados porque el éxito de su abuelo o el nombre de su abuelo o el nombre mío los condicione. Ellos han buscado que no los condicione y han hecho cosas muy distintas a las que yo he hecho. De hecho, a mí me hubiera encantado que hubiera uno que se hubiese interesado por estar en el trabajo de política exterior. Pero no ha sido lo que ellos han buscado. Han buscado otras cosas, particularmente fueron muy influenciados por mi suegro, que era un gran arquitecto, y por lo tanto tengo dos hijos que se fueron por ese lado. Arquitectura, diseño, etc. Pero en fin, tengo una hija que adoro y que vive en Sao Paulo, cerca de Sao Paulo, y que es una niña que tiene una vocación por la literatura, por el arte, por la sobre todo la, es una intelectual. Y eso lo siento más cercano a mí, me siento más cerca. Y Jerónimo, que es el menor y que está en Suecia, es un personaje absolutamente... En mi familia...
1: ¿El más parecido a Gastón Sublet?
0: El más parecido al tío Luis Gastón Sublet, por supuesto, que es mi padrino y que, digamos, de pronto dicen las mismas cosas. Le tienen las mismas afinidades y nunca se conocieron tanto. Mi madre se reía mucho cuando yo le decía... Jerónimo trae sus colecciones de piedra y las deja, me dice, pero si eso sí, exactamente, mi hermano me dice, hacía colecciones de piedra y las dejaba en todos los closets, no sabía uno qué hacer con las piedras. No, es bien extraordinario y bueno, yo la verdad que soy amigo de ellos y converso mucho con ellos, trato de entenderlo. Antonio ha sido siempre alguien que se acerca mucho a ellos en el terreno de la organización de la vida y de las partes más, de ayudarlos a salir de los temas, ella se sacrifica por ellos también en el sentido de las cosas prácticas con ellos. En cambio, yo soy el tolerante que se junta con ellos y me cuentan sus intimidades y son muy cercanos. Así que no sé, yo espero que ellos digan que yo soy un buen padre.
1: Bueno, todo esto va a estar en el libro que estás escribiendo.
0: El libro que yo estoy escribiendo comenzó como el relato de la muerte de Letelier y en realidad es un libro mucho más complejo porque en realidad yo busco contar qué me llevó a mí a estar en esa situación. La pregunta esencial del libro es ¿quién era yo a los 28 años y qué hacía metido ahí? Con ese grupo de gente en Nueva York buscando en Naciones Unidas organizar una suerte de embajada contra Pinochet, que fue lo que hicimos. Uh-huh. Y a lo cual se sumó Letelier, porque Letelier estaba preso. Y cuando llegó a Nueva York, nos encontró a nosotros un grupo de gente joven que él no conocía, dijo, pero a ver, pero ustedes son un milagro en la naturaleza. Uh-huh. O sea, hablan inglés, conocen, están metidos en Naciones Unidas, son como si yo tuviera un equipo diplomático de nuevo.
1: y en eso se convirtieron.
0: Y nunca pensamos que iba a terminar las cosas como terminaron. Entonces yo estoy escribiendo eso y creo que puede ser algo que puede ser de interés a la gente porque en realidad en el mundo de hoy con tanto teléfono y tanto estudio, tanta cosa digital, la gente ya no está para leer memoria aburrida.
1: ¿Vas a contar tu encuentro con Claudia Cardinale? Sí. Que no alcanzo yo a contarlo todo.
0: Bueno, sí, Claudia Cardinale, la actriz italiana, fue mi primer amor a los 14 años o algo así. Y la conocí cuando yo estaba en Naciones Unidas y resulta que me dicen que la señora está de embajadora de Naciones Unidas para el apoyo a la lucha contra el uso de los niños en la guerra y que está hablando en la sala del lado donde yo estoy. Yo fui, entré, la saludé y cuando me despedí de ella le dije, señora, soy el embajador de Chile, estuve muy enamorado de usted cuando tenía 14 años. Y ella me miró y me dijo, pero qué maravilla, embajador. Una señora admirable y gran actriz. Y murió hace poco tiempo atrás.
1: Ya, y todo esto va a estar entonces en este libro.
0: Bueno, eso es muy probable que parezca así. Pues,
1: Juan Gabriel, muchísimas gracias por este tiempo que me diste, que nos diste, por abrirte, por contar cosas que yo sé que no habían salido antes. No. Así que gracias por este tiempo, por esta conversación, que yo creo que también la van a disfrutar mucho todos los que la compartan con nosotros.
0: Muchas gracias.
1: Gracias.
0: Muchas gracias por estar conmigo y con mi familia aquí.
1: Y gracias a ustedes también por acompañarnos en esta edición de CNN Íntimo. Como siempre, los dejo invitados para que nos sigan acompañando a través de todas nuestras plataformas en la siguiente edición. Muchísimas gracias.

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7: Que corre por tus venas, que tengo la sangre fría, son algunos de los dichos que nosotros tenemos en nuestra vida diaria. Sin embargo, nuestro sistema circulatorio es fundamental entenderlo a cabalidad. ¿Qué grupo de sangre tienen ustedes? ¿Lo saben? ¿Por qué es tan importante hablar y conocer también qué es esto que corre por nuestras venas? ¿Cuál es el rol que cumple? ¿Cómo se cuida? ¿Impacta el estilo de vida? ¿Cuáles son las principales enfermedades asociadas? ¿Y por qué también es tan importante la donación de sangre? Porque por ahí dicen que donar sangre es donar vida, es un acto de generosidad. ¿Cuál es el impacto real que tiene ese acto? Queremos conocer todo en torno a esto que lo tenemos ahí, que es cotidiano, que aparece cada vez que nos hacemos una pequeña herida o porque estamos expuestos a una cirugía, cuando muchas veces la perdemos y necesitamos también poder complementar ciertos nutrientes que nos permitan hacer el balance. Son muchísimas las dudas que vamos a intentar de resolver en este espacio, así que sin más le doy la bienvenida al doctor Ignacio Corbalán. Él es hematólogo de la Clínica Las Condes, pero además director de la Sociedad Chilena de Hematología. Cuando lo llamé, se sorprendió que queríamos hablar de este tema. Bienvenido a Bienestar, Ignacio. ¿Cómo
8: estás?
7: Muchas
8: gracias, buenos días, muchas gracias. Bueno, tú lo mencionaste, la sangre es un elemento vital y es fundamentalmente lo que nos mantiene vivo. Yo cuando venía camino acá, decía, ¿cómo voy a explicar esto? Pero es bien simple. En realidad es como el agua que riega los campos. En el fondo, la sangre lleva todos los nutrientes a las distintas áreas de nuestro cuerpo y de esa forma nos permite a cada órgano funcionar y, por supuesto, nos mantiene vivo. Así que me parece que es un tema absolutamente relevante y gracias por la invitación.
7: No, gracias a ti por atender este llamado, porque le llamé y dijo, ¿qué quieres saber de la sangre? Todo. Quiero saber qué es la sangre. En algún momento también todo, ¿cierto? En la edad escolar aprendemos que tenemos los glóbulos blancos, los glóbulos rojos, que las plaquetas nos sirven para cicatrizar. Bueno, ¿qué es la sangre?
8: Bueno, la sangre es un tejido que, como te mencionaba, fluye. Es un fluido, tiene una parte líquida, ¿no es cierto? Y una parte con ciertos elementos. Los elementos son fundamentalmente células, que son las plaquetas encargadas de la coagulación. Y tenemos algunas células como los glóbulos rojos tan importantes que llevan el oxígeno a todos lados, desde los pulmones a nuestro cerebro, a los músculos. O sea, muy importantes los glóbulos blancos encargados de las defensas. Y el plasma, en él va disuelto nutrientes que permiten también alimentar cada célula de nuestro organismo. Así que de ahí que es fundamental mantener nuestra sangre en orden, digamos, para poder también cuidar nuestro cuerpo.
7: ¿Y cómo se mantiene la sangre en orden?
8: Bueno, es una muy buena pregunta. Muchas veces hoy en día estamos viviendo una medicina muy preventiva. Me preguntan eso, ¿qué puedo hacer yo para cuidar la sangre? Desgraciadamente, muy pocas cosas, salvo, depende de la enfermedad, pero lo que sí uno debiese hacer es chequearse, hacer un chequeo por lo menos una vez al año con un hemograma tan simple en que aparecen ahí todos los elementos de la sangre. Quizá el tema de la nutrición se refleja, porque esa es otra cosa. El hemograma es un examen muy simple de la sangre que refleja enfermedades de distinto tipo o distinto origen. Por ejemplo, las anemias, que la anemia por falta de hierro, que es una de las enfermedades como bien frecuentes en el mundo, la podemos detectar rápidamente. Y eso tiene que ver muchas veces con pérdida o gente que no se alimenta bien, correctamente, que está consumiendo menos hierro.
7: Pero es importante esto porque finalmente nosotros en Bienestar muchas veces sabemos que gran parte de las enfermedades no transmisibles, que hoy día son la primera causa de muerte en Chile y el mundo, que son hipertensión, siempre las repito por si alguien no escucha por primera vez, enfermedades cardiovasculares, algunos tipos de cánceres, bueno, todas aquellas enfermedades que además muchas veces son impulsadas y empujadas por el estilo de vida moderno. No pasa lo mismo con la sangre. O sea, a la sangre le da lo mismo si yo hago ejercicio o no hago ejercicio.
8: La verdad, la respuesta es no lo sabemos. No lo sabemos. Se cree que hay un 10% en general de posibilidades de transmitir de un componente hereditario en la sangre. Pero el ejercicio y mantener una buena salud, en el fondo, siempre va a traducirse en una reducción del cáncer. El cáncer, por ejemplo, y la inflamación van muy asociados. Entonces, inflamación es igual a enfermedades crónicas, por ejemplo, producen inflamación, y eso a su vez es un elemento que participa en el desarrollo del cáncer. Por lo tanto, si tú te mantienes saludable, de alguna forma vas a reducir los componentes de inflamación y retardar la aparición de muchos cánceres, principalmente los cánceres hematológicos, o que son la principal enfermedad que uno le teme, son los que tienen que ver con los glóbulos blancos, ¿no es cierto?, las leucemias, los linfomas, donde se ha visto asociación, en muchos casos, a agentes infecciosos, ¿ya? VIH, virus Epstein-Barr. Muchas veces uno no sabe, pero los virus ocupan la maquinaria de los linfocitos para reproducirse, no se reproducen por ellos mismos. Y de esa forma dañan esta célula y queda dando vuelta y en un futuro puede generar un cáncer. Esas son algunas de las cosas. Y otras enfermedades que vienen de la sangre es el envejecimiento propiamente tal. Y es ahí donde quizá el tema de mantener una vida saludable, el control de las enfermedades crónicas, pudiese retardar, pero es algo que no hay una completa certeza.
7: Ahora, sigamos entendiendo la sangre, porque tenemos distintos tipos de sangre, hay distintos grupos de sangre.
8: Claro.
7: Y yo te preguntaba fuera de micrófono, ¿qué tan relevante es siempre uno saber qué grupo de sangre tiene? Porque cada uno tiene particularidades, sobre todo a la hora de tener que hacer alguna transfusión, me imagino que esa es la mayor
8: particularidad. Claro.
7: ¿Cuáles son estos grupos de sangre? Volvamos a biología, creo que nos enseñaban en el colegio esto.
8: Bueno, ¿no? Los grupos de sangre es muy relevante, por supuesto, porque uno de los aspectos importantes de la sangre es la compatibilidad. Siempre que yo voy a donar sangre y otra persona va a recibir sangre, es casi un trasplante. Estoy recibiendo tejido de otra persona. Entonces, ¿qué tan parecidos son? Bueno, nuestro organismo reconoce nuestras propias células, pero no las ajenas. Por eso debemos estudiar. Y donde primero se empezó a avanzar en esto es justamente en las células de la sangre, principalmente los glóbulos rojos, y es de ahí que conocemos la expresión de ciertas proteínas en la superficie, que son la proteína A, B, y si no tienes ninguna, cero. Entonces, el grupo A, B, cero. Y otra proteína distinta es el RH, que es positivo cuando está y negativo cuando no está. Eso, grosso modo, digamos, hay bastantes otros grupos que determinan qué tan compatible es uno en la donación con otra persona. ¿Ya? Yeah. Eso, para responder tu pregunta, eso es importante saberlo, por supuesto, cuando uno tiene grupos más raros, que es RH negativo, por ejemplo, se va a someter a una cirugía para que el banco se prepare y tenga cómo responder.
7: Porque es más escasa.
8: Claro, exactamente, es más escasa. Pero normalmente a uno siempre lo estudian previo a una transfusión. Nadie te va a transfundir, tú dices a cero, te transfunde a cero. No, siempre se chequea previamente porque, claro, los efectos de una transfusión mal realizada pueden ser importantes.
7: Pueden ser importantes. Tú nos explicabas que la diferencia entre un grupo y otro son estas proteínas. El grupo cero no tiene proteínas, cero proteínas.
8: Claro, eso significa

0: inmunosuprimir cuando la compatibilidad es exacta. Pero te voy a contar algo muy interesante y muy bonito a propósito de lo que mencionaste.
1: A ver, ¿qué sangre corre por tus venas?
0: Que nosotros, cuando nosotros en hematología hacemos trasplante para las leucemias
1: de médula, ¿no?
0: De médula. Pero cuando trasplantamos la médula, trasplantamos la inmunidad también del paciente. Es decir, una persona cambia su inmunidad y no es necesario que los pacientes estén inmunosuprimidos de por vida. Son pacientes que tienen un tiempo y se empieza a generar otra
1: Eso inmunidad. Pasa en el trasplante de médula.
0: Sí, es bien interesante.
1: Mira, escapa a la norma del resto
0: a la
1: del
0: norma,
1: trasplante.
0: Sí, porque es el que comanda el sistema inmune. De hecho, son los linfocitos los que median toda la inmunidad.
1: Mira qué interesante, porque además hemos aprendido justamente esto de las complejidades que puede tener algún tipo de trasplante. Y nunca había escuchado que cuando yo recibo sangre de otra persona, también estoy recibiendo un tejido de otra persona.
0: Sí.
1: Claro, es menos complejo cuando tengo que trasplantar, por ejemplo, un riñón o algún órgano, porque hay una operación mediante, sobre todo cuando es de trasplante de paciente vivo. Acá es distinto porque finalmente tú puedes extraerte sangre y donármela, el proceso pareciera más simple y por eso existen estos bancos de sangre, que parecieran ser bancos que tienen otro móvil al banco que uno tradicionalmente conoce, que es un banco transaccional de plata, que es un banco transaccional de sangre, pero además está movido por la generosidad.
0: Exactamente.
1: ¿Qué tan importantes son estos
0: bancos
1: de sangre?
0: Eso es tremendamente importante. De hecho, la OMS siempre impulsa, tiene un lema cada año con las campañas de donación. Y este año me parece que es una gota de humanidad, una gota de vida, haciendo alusión a que de alguna forma es una forma de ser solidario y realmente de salvar vidas. Con esto quiero decir que realmente hay personas, por ejemplo, con enfermedades graves como las leucemias, que requieren muchos donantes, hay que estarlos reponiendo, otras veces cirugías grandes como trasplante hepático o cirugías cardíacas, que es vital tener un stock para poder suplementar la sangre.
1: ¿Y eso es porque durante el procedimiento se pierde mucha sangre?
0: Por supuesto, mucha sangre. Y eso está estimado y uno debiese llegar a una cierta cantidad. Y desgraciadamente en nuestro país siempre estamos bajo. Y hay, bueno, también está la búsqueda de un tipo específico de donante, que eso lo podemos mencionar.
1: Menciónalo.
0: Bueno, la idea es que sean donantes voluntarios, altruistas y reiterados. ¿Qué quiere decir esto? En algún momento y en algunas partes probablemente la gente le pagaban por donar sangre. El que una persona vaya espontáneamente, digamos, y en forma reiterada, asegura que esa sangre es segura, porque ya está testeada. Cada vez que uno dona sangre, hacen un chequeo de ciertas enfermedades como el virus hepatitis C, virus hepatitis B, VIH o el Chagas, y uno sabe que esa persona probablemente no va a tener algún cambio en el futuro. Pero personas que, en fondo, ahí el meter a la ecuación el pago es un incentivo que puede ser negativo en este caso, ¿ya?
1: Claro.
0: Así que por eso es muy importante atender a las campañas y hacerse donante y un donante recurrente de sangre. Porque
1: el donante recurrente también le quita. O sea, ¿cuánta sangre tenemos en nuestro cuerpo?
0: Aproximadamente una persona adulta tiene alrededor de 5 litros y medio. ¿Ya?
1: ¿Y cuánto puedo donar?
0: ¿Cuánto puedes donar? Normalmente una donación son 450 cc de sangre. ¿Ya? De todas maneras, cada vez que tú vas a donar, te hacen una encuesta. Tienes que cumplir ciertas características de peso, ¿no es cierto? Te toman un pequeño hematocrito, exacto, que eso es ver cómo estás, si estás con anemia o no estás con anemia. Es recomendable que hayas dormido bien, que te hayas alimentado bien. Y generalmente cuando uno dona sangre, tiene que esperar un cierto tiempo que se recupere. Cada elemento de la sangre tiene un tiempo de recuperación. En general, por ejemplo, los glóbulos rojos tienen una vida media de 3 meses. Entonces uno debería esperar más o menos 3 meses para volver a donar sangre. ¿Ya?
1: ¿Y esos 450 cc después se recuperan?
0: Sí, se recuperan, absolutamente. Se regenera la fábrica de la sangre es la médula ósea. O sea, si tú tomas un hueso y lo partes, un hueso largo, en el centro tiene

0: tenemos una gelatina que esa, ahí se encuentran las células madre y eso es lo que genera la sangre. Desde ahí empieza a producirse los glóbulos rojos, las plaquetas, los linfocitos y es muy, muy bonito. O sea, a ti te extraen esto y tu médula va a volver a generarse.
1: Así de crucial, por eso uno dice, mira, hasta la médula.
0: Hasta el tuétano.
1: Hasta el tuétano. Y ahí, de ahí viene.
0: Entonces. De ahí viene eso.
1: Pero, así de relevante.
0: Sí, así es muy, muy importante. Pero también existe, no, uno no necesariamente tiene que donar los 450 cc. También hay otras formas específicas, por ejemplo, donantes específicamente de plaquetas. Se puede sacar solo plaquetas con máquinas especiales, a veces plasma exclusivamente. Hay
1: distintas. Ahí hay distintas sí. Como condiciones, ¿no? Es, o requisitos, mejor dicho.
0: Sí, sí, sí. Más que nada, esas donaciones como de plaquetas, se usa más bien con plaquetas para casos muy puntuales. La gracia de donar sangre es que tú sacas distintos hemoderivados, que se llaman. O sea, sacas un paquetito de glóbulos rojos, un paquetito de plaqueta, un paquetito de plasma y un paquete de crioprecipitado. Y eso tiene indicaciones distintas. Entonces, en la práctica clínica, tú, cada cosa tiene una indicación. Si un paciente tiene anemia o ha sangrado mucho, por ejemplo, en una cirugía, tú le repones glóbulos rojos. Si está con las plaquetas bajas, le repones plaquetas exclusivamente. Si es que tiene déficit de factores, por ejemplo, le pones plasma. Y hay otros factores también pueden ser repuestos con el crioprecipitado, que es un mayor concentrado de ciertos elementos.
1: ¿Qué pasa y cuáles son las consecuencias cuando una persona... Quiero entrar en el problema. ¿Por qué es tan necesario tener bancos de sangre? ¿Qué pasa? ¿Cuáles son las consecuencias de, por ejemplo, un paciente que tiene leucemia o que vivió una cirugía mayor o que simplemente tuvo un accidente y está perdiendo mucha sangre? Y en ese momento la campaña no alcanza a ser tan rápido que venga el familiar, no sé, y por eso tiene que haber un banco de sangre. ¿Qué pasa? ¿Cuáles son las consecuencias de la pérdida de sangre?
0: Bueno, fundamentalmente la muerte. Eso es.
1: Es fatal.
0: Es fatal. O sea, el elemento más importante aquí es un poco el manejo de la coagulación a través de las plaquetas y los glóbulos rojos principalmente. Cuando una persona baja mucho sus niveles de sangre y principalmente de glóbulos rojos, no estamos siendo capaces de transportar el oxígeno necesario para mantener vivas las células de nuestro cerebro, de nuestro corazón, que son los órganos nobles que más consumen oxígeno. Entonces, por supuesto, la sangre pasa por el pulmón y, como te explicaba fuera de cámaras, entra en capilares pequeños y pasan ordenados de uno en una de estas células que son muy, muy pequeñas, y eso permite que liberen CO2, que es todo los gases tóxicos, y el oxígeno que nosotros respiramos pasa desde el pulmón a la sangre y viaja de nuevo por el torrente arterial, y el corazón le impulsa para que llegue hasta el último rincón de nuestro organismo. Si esos transportadores disminuyen, entonces las células empiezan a trabajar sin oxígeno y eso finalmente las lleva a ir muriendo, ¿ya? Y los que primero se afectan es el cerebro y es el corazón.
1: Es el sistema circulatorio, ¿cierto? La sangre está en constante movimiento porque es básicamente el transportador, decía esto. Es como el riego.
0: Claro. Y el corazón es la bomba. Es la bomba que lo mueve, y los vasos sanguíneos, que corresponde al campo de los cirujanos vasculares, son el continente. Nosotros vemos el contenido, vemos la sangre. Cada uno tiene sus particularidades y sus enfermedades, digamos.
1: Y esto de, perdón, ¿sabes que yo voy a hacer preguntas desde la ignorancia plena? Esto de, ¿tiene la sangre fría? ¿La sangre tiene algún tipo de temperatura? O sea,
0: nosotros mantenemos, lo que pasa es que nosotros adaptamos, claro, la temperatura de la sangre para nosotros es alrededor de 30 grados, ¿ya? Nosotros somos seres de sangre caliente, ¿no? Como hay otros animales que... o mamíferos que, no, los mamíferos regulan, pero existen animales que tienen sangre fría, es que no termorregulan, no pueden, entonces tienen que vivir en un sistema que mantenga la sangre a la temperatura.
1: Yo le preguntaba también, desde la plena ignorancia, ¿por qué si es que la sangre corre por las venas cuando llevo una herida también sangro? Y ahí nos explicaba bien esto de estos capilares.
0: Que... Claro, porque en el fondo... Primero vamos por las arterias, ¿no es cierto?, que son grandes avenidas de flujo de sangre, y desde ahí van distribuyéndose a vasos cada vez más pequeños hasta llegar a los capilares, que son pequeños, muy pequeños vasos con más permeables, que dejan salir el oxígeno por condiciones de pH, digamos, acidez. Entonces el oxígeno que va en una molécula que se llama hemoglobina dentro del glóbulo rojo se suelta, llega a ese tejido y la célula lo toma y puede seguir funcionando, porque es fundamental para trabajar, digamos, en condiciones aeróbicas, como se dice.
1: Uy, nos queda poco tiempo y todavía me quedan un montón de dudas, pero la más importante. Sí, se ha pasado volando, pero la más importante es la que tiene que ver con conectar con la gente. Uh-huh. Y tiene que ver con esto de este acto de donar sangre. Ya nos explicabas por qué es tan importante y tan relevante hacerlo, pero hay condiciones. ¿Quiénes pueden donar sangre y quiénes no pueden donar sangre?
0: O sea, generalmente, mientras más joven, mejor se pone. Hay un límite alrededor de los 60 años. Si una persona tiene enfermedades crónicas, está tomando muchos medicamentos, eso los puede excluir. O, por supuesto, enfermedades infecciosas, eso también los excluye. Pero, claro, en realidad todos...
1: Todos podemos, excepto las excepciones.
0: Sí, excepto las excepciones. La idea es... no solo responder al llamado, porque uno muchas veces va porque es un familiar el que está ahí,
1: claro,
0: sino la donación está altruista. Como te decía, nosotros estamos, las campañas llegan a un 30% de lo que necesitaríamos. Yo conversaba con una persona que trabaja en banco de sangre, porque, por ejemplo, en Punta Arenas, si una persona tiene leucemia, es muy difícil, tiene que viajar muchos kilómetros para estar en un centro que pueda entregar la cantidad de sangre que ellos requieren para superar la enfermedad. Entonces, es así de sensible. Una cosa importante que cabe mencionar en esto de los bancos de sangre es que nuestro país funciona desde una forma de bancos de sangre centrales y unidades de medicina transfusional. Es decir, el sistema público concentra en ciertos, por servicio, centros que procesan toda la sangre y desde ahí va mandando a los hospitales más chiquititos las necesidades que tengan. Entonces, de esa forma se lleva una cierta contabilidad para tener el stock necesario. Pero a veces los imprevistos nos dejan sin ningún stock y no está el tiempo. Eso es. Así que el llamado es, por supuesto, a tomar el desafío de esta donación altruista y reiterada, digamos. Es un acto generoso, humano, como dice la Organización Mundial de la Salud, y que permite dar vida.
1: De todas maneras, nos quedamos con eso, la importancia de poder donar de manera desinteresada. Es como tal cual lo decía el doctor, pues, así, cuando uno ahorra para el imprevisto, tiene. Y pasa un poquito lo mismo en algo tan vital y tan fundamental que no se puede recuperar, que es la vida y que es nuestra salud. Ignacio, muchísimas gracias por habernos acompañado aquí en Bienestar. Bienvenido a esta comunidad de Bienestar. Te vamos a molestar constantemente cuando tengamos dudas respecto a algo tan fundamental de esto que corre por nuestras venas, como es la sangre.
0: Gracias.
1: Bien, pues, y a ustedes, como siempre, gracias una vez más por hacer posible que estemos al aire, que hoy día estemos en la pantalla de CNN, que nos acompañen también en nuestra multiplataforma, que está siempre disponible para repasar una y otra vez los distintos capítulos de Bienestar, con el único objetivo de poder vivir un poquito mejor. Nos encontramos en la próxima. Chao, chao.
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9: Mientras en Chile el debate migratorio sigue tensionando la política, en Europa hay un país que está llevando esa discusión al límite. 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
10: El cachipún, la escondida, la pinta, el tombo, el zoo. Cada cierto tiempo recordamos historias de la niñez, en las que jugar era la ocupación del día, y atesoramos esas memorias como si el juego fuera algo exclusivamente reservado para niños. La verdad es que el juego, además de ser una gran herramienta de aprendizaje, es un espacio perfecto para encontrarnos con el otro. Es la simulación de eventos, de contextos y realidades la que permite desarrollar y ejercitar nuevas capacidades que en otras circunstancias podrían parecernos riesgosas e incluso adquirir herramientas de lógica y estrategia para una difícil tarea del mundo de hoy, la resolución de conflictos. De hecho, estudios científicos establecen que el juego simbólico, en el que se adoptan roles y crean situaciones imaginarias, ayuda a desarrollar la creatividad, la flexibilidad cognitiva y la capacidad para enfrentar situaciones adversas. Además, en espacios de trabajo, potencia la cohesión grupal y el trabajo en equipo. Ayuda a entrenar las habilidades sociales en las personas menos acostumbradas a comunicarse y contribuye a derribar prejuicios en condiciones de igualdad de oportunidades. Ya sabes, la piedra angular que nos permitirá seguir evolucionando y proyectarnos hacia el futuro podría estar más cerca de lo que crees. En una consola, al aire libre, con cartas o tableros, juntarse a jugar es mucho más que una cosa de niños.
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6: Bienvenidos una vez más a Pares Impares. Hoy tenemos una mirada, como siempre, desde la confianza, desde la construcción de cohesión social, pero a la que queremos salpimentar con institucionalidad y ver de qué forma podríamos construir instituciones en las que volviéramos a confiar o cómo podría readecuarse el pacto de la confianza entre los ciudadanos y las instituciones que los representan. Pero también queremos mirar en detalle algunos de los factores que constituyen esa confianza y cómo se han ido transformando. Y por eso los queremos invitar a este viaje en torno a la pregunta por la confianza en este capítulo que ahora comienza de Pares Impares. En el último tiempo ha estado en discusión el retiro del decreto sobre la nueva ley de adopción, que aún no se reingresa por completo. Los recortes que se han dado a los programas de protección a la infancia y las complicaciones que ha tenido la Comisión sobre Verdad, Justicia y Reparación para Víctimas del CENAME son algunos de los elementos de contexto. Pero en medio de esta complejidad también hay una urgencia que moviliza a los actores. De acuerdo a los datos del Servicio de Protección Especializada, hay más de 600 niños y niñas menores de 3 años que están en residencias u hospitales, pese a que por ley no deberían estar ahí. Para ellos aparece una alternativa que se requiere potenciar y es el aumento de las familias de acogida. Hoy en Chile cerca de 12.000 familias han podido recibir niños y niñas, niños, niñas y adolescentes y cambiar la trayectoria de su vida, mejorar sus vínculos sociales y activar las posibilidades, ¿no? En el siguiente reportaje de Javier Albornoz conocemos algunas historias, cómo su rol realmente fortalece y sobre todo vuelve a hilvanar una ruptura en el tejido social, genera un aporte definitivo además en la vida de miles de personas.
7: Cuenta una leyenda guaraní que un día un gran incendio azotó a la selva. Pero mientras todos los animales arrancaban del fuego, hubo un colibrí que actuó de manera diferente. Iba en dirección a las llamas y volvía al lago. Ahí sacaba gotas de agua y volvía al fuego. Eso llamó la atención de un jaguar, quien lo cuestionó por creer que así apagaría el incendio. A lo que el colibrí le contestó: "Yo sé que solo no puedo, pero estoy haciendo mi parte". Esta valentía la que inspira a los Segretti y Riquelme, que se han convertido en una familia colibrí. Ellos han dedicado su vida a la protección y cuidado de niños y niñas.
8: Nosotros somos familia por adopción y tenemos a Benjamín de 25, que ya es ingeniero comercial, trabaja. Hermoso, mi bebé que tiene 21, estudia diseño en la Católica. Y hasta ahí yo quería tener un tercer hijo, pero como para hacer los trámites de adopción y todo, y ellos ya eran más grandes, les preguntan a ellos si quieren. Entonces yo les dije, conversamos nosotros, le dijimos que queríamos tener otro hijo y los dos dijeron que no.
7: Ante la negativa de sus hijos, decidieron tomar otro camino. Se transformaron en familia de acogida. En parte por el amor que quieren entregar, pero también porque, siguiendo la enseñanza del colibrí, quieren hacer su parte y ser un aporte a la sociedad.
9: Nosotros, antes de esto, queríamos tener un tercer hijo, pero como los más grandes no querían, era nuestra alternativa para poder concretar esta idea que teníamos. No pensé que era lo que es, no tenía la idea de cómo podía ser, entonces lo fui aprendiendo en el camino. Pero sí fue algo sorpresivo que finalmente terminó en algo maravilloso.
8: Es como querer cuidar, sanar, pero yo sobre todo en mi caso es que me gusta mucho tener bebés y mi familia me acompaña en eso. Así que eso es como la motivación principal.
7: Este hogar ha acogido a Natalia, Valentina, Daniela y Leonor. Todas llegaron con apenas unos meses. Y aunque la idea siempre fue acoger por un tiempo, finalmente Nati, su primer acogimiento, pudo ser adoptada y ya lleva 8 años en esta familia.
8: En el caso de la Nati tenía un daño emocional severo, súper grave, donde era imposible volver a vincularla con otra familia. Entonces se dio la opción, que en un proceso muy largo, ella hizo un video hace poco donde contábamos nuestra historia y era muy chistoso porque ella dijo, sin querer, yo decía que increíble, ella dijo, y yo me quedé con esta familia. Y es súper fuerte, así como ella llegó, se aferró.
7: Según datos del Servicio Nacional de Protección Especializada a la Niñez y Adolescencia, hay 11.775 niños, niñas y adolescentes atendidos en el programa de familias de acogida. Muchos de ellos han pasado por procesos complejos de separación de su familia de origen, abandono, trauma o institucionalidad, lo que ha generado impactos en su desarrollo socioemocional. Llegar a una familia de acogida significa volver, en parte, a aquel lugar del cual fueron separados. Un espacio de amor, cuidado, protección, seguridad y estimulación individual que les da una oportunidad diferente de desarrollarse. Así lo ha vivido también Alejandra Catán en todos los acogimientos que ha realizado como familia monoparental.
2: Lo que yo vi es que los niños van cambiando. Y yo creo que es un relato que muchas familias de acogida te pueden entregar. El cómo los niños cuando vienen y sobre todo cuando han estado largos periodos en residencia, su mirada es más rígida, es más triste, les cuesta a veces expresarse, no tienen sueños, no visualizan el futuro como algo bonito, lo visualizan a lo mejor como algo amenazante.
8: La Nati venía, incluso hasta su color de piel era diferente, era como gris, ¿te acuerdas que era como...? Sus ojitos tristes, no hacía absolutamente nada, no tenía ninguna expresión, me refiero. Uno al tomarlos en brazos, ellos tienen una posición en el cuerpo rígida, pero sí al tiempo sus ojitos empiezan a cambiar, ya empiezan a sonreír, pero es impresionante, es como que florecen.
7: Otros 5.183 niños, niñas y adolescentes están en residencias. En ese sentido, las familias de acogida son una oportunidad para mejorar la vida diaria de ellos.
10: La evidencia y la experiencia nos muestra que el mejor entorno, y es un derecho de los niños y las niñas para ser cuidados, protegidos, desarrollarse, etc., son los entornos familiares. ¿Por qué se privilegia un entorno familiar versus, por ejemplo, una institución o un hogar? Porque en una familia los niños pueden desarrollar el apego y los vínculos de forma más continua en el tiempo, porque también reciben mayor estimulación, ¿cierto?, emocional, física, cognitiva.
7: Esta transformación emocional y psicológica también se extrapola en sus relaciones y comportamientos con el entorno. Por lo tanto, una familia de acogida en su cuidado diario también empieza a tejer las redes de estos niños.
2: Cuando tú le das la leche, te tomas tu tiempo para darle la leche, la estás mirando, la estás acariciando. Eso también hace que los niños vayan interactuando de una forma distinta, vayan despertando. Obviamente, en la medida que los niños, y sobre todo los lactantes, van creciendo, también van interactuando más. Yo te diría que hoy día ella es una niña completamente activa, feliz, que se desenvuelve súper bien, y yo creo que el poder haber estado esos primeros meses de vida fue clave para el desarrollo que hoy tiene y que de ahora en adelante va a seguir teniendo.
9: Para nosotros lo importante es el aporte a los niños, es que ellos tengan un buen pasar en este proceso, sea cual sea el resultado, si se van en adopción, si vuelven con su familia de origen y todo, que este periodo que estén con una familia sea algo que les marque para el resto de su vida.
10: Podemos cuidar colectivamente y en red a nuestros niños, niñas y adolescentes. Y sin duda creo también que en términos de redes de apoyo para esa persona, para ese ser humano, es fantástico. Cuando alguien es una familia acogida, esa familia se pone al servicio a cuidar a ese niño, pero también eventualmente la comunidad que acompaña también toma conciencia, también va formando parte de esa red de cuidado.
7: Para cuidar y proteger a un niño se requiere una importante red de apoyo. Quienes son familias de acogida aportan estos lazos sociales para crear este tejido social para ellos.
2: Y se va tejiendo en el fondo no solamente con el acogimiento, sino que también se va tejiendo con la familia de origen, también con la familia que toma la decisión, no la decisión, con la familia que finalmente recibe de forma permanente a este niño, ya sea la familia de origen o la familia adoptiva. Al final la familia, yo también me he ido transformando en red de apoyo para la familia de origen o para la familia adoptiva, dependiendo de cuál sea el caso.
9: El tema red de apoyo cercana, hablemos de familia, amigos y gente que se relaciona directamente contigo, pasan a ser parte de la familia, o sea, son un hijo más. Por tanto, todo el entorno asume, nietos, sobrinos, se convierten en nietos, sobrinos, ahijados, hijos, como tú quieras llamarlo, porque son parte de esto. Entonces, todos participan y todos nos apoyamos en el estar el día a día, por ejemplo, con cualquiera de nuestros acogimientos.
7: La urgencia fue levantada durante el 2025 por parte del Servicio de Protección. A las residencias llegan más niños de los que nacen. De acuerdo a la ley, ningún niño menor de 3 años debería estar en estos espacios. Esa urgencia también la ha mantenido el actual gobierno y presentaron el plan Crecer en Familia para fomentar y apoyar a quienes quieran ser parte de este programa.
11: Nosotros lo que queremos en este caso es abordar una urgencia social, que es que los niños que hoy día por ley no debiesen estar en una residencia, porque debe respetarse su derecho a vivir en familia y también porque están en una etapa de desarrollo que es fundamental, puedan tenerlo. Y por eso nos hemos focalizado en estas edades tempranas. Y estos niños que hoy día el Estado tiene que proteger, justamente que no existan nuevas vulneraciones de derecho, requieren de un plan, de una acción articulada por parte del Estado, y ese es el plan Crecer en Familia.
7: En ese contexto, explica la ministra de Desarrollo Social, es fundamental poder entregar mejores condiciones para las familias de estos programas.
11: Nosotros tenemos que fortalecer el sistema de familias de acogida. Las familias de acogida hoy día realizan una labor que es muy trascendente, muy importante para nuestra sociedad y reciben hoy día recursos que no cubren el costo de un niño. Por lo mismo nosotros como ministerio estamos haciendo un trabajo en detalle y proyectamos que los ingresos que ellos vayan recibiendo puedan ir aumentando. Hay otras familias de acogida que hoy día no están recibiendo el acompañamiento con el mismo impacto. Entonces también tenemos que avanzar en perfeccionar los mecanismos de acompañamiento que existen hoy día desde el Servicio de Protección.
7: Todos quienes han vivido la experiencia de ser familia de acogida coinciden. Es una tarea difícil, pero que vale la pena para el niño y también para quienes le entregan estos espacios de amor y cuidado.
12: Como una afirmación que la gente hace, dice, yo no podría hacerlo porque yo los querría tanto y sufriría tanto. Pero en verdad tú estás hablando de ti, de lo que te pasa a ti, y no de lo que es, porque para nosotros el bien mayor es el niño. Y en este caso, no hay nada mejor que un niño esté en torno a una familia. Y ojalá existieran familias para todos los niños que están en residencia.
2: Uno a veces como que sobredimensiona ese momento de dolor y de sufrimiento, que indudablemente hay de eso, hay dolor y hay sufrimiento, pero también es una sensación bien entretenida, en el sentido de que hay tristeza, pero también hay alegría, porque hay alegría de que este niño finalmente, después de mucho tiempo, porque además en general los procesos tienden a ser más bien largos, va a tener una situación definitiva y va a poder estar con una familia que lo va a querer y lo va a cuidar para siempre.
9: Y lo más gratificante es que te llena el corazón, te insisto, o sea, darle un, aunque sea un tiempo cortito, que no es cortito, no, nunca es menos de un año o algo más, pero es un tiempo corto en su vida, poder darles eso, poder darles mucho cariño y sentirnos nosotros que estamos haciendo un aporte, insisto, no para la sociedad, sino que para ellos.
7: Según datos del Servicio de Protección Especializada, cerca de 600 niños menores de 3 años se encuentran actualmente en residencias y otros tantos en hospitales. Para ellos la urgencia es real y el llamado es a todos. Se necesitan más familias de acogida. Una oportunidad que, pese a lo difícil, cambia la trayectoria de un niño y le entrega las herramientas para enfrentar de mejor manera su vida.
6: Cuando hablamos de la importancia del transporte público, lo primero que muchos podríamos estar pensando es en nuestras posibilidades de conexión, de movilizarnos, de tener acceso a ciertos sectores de la ciudad. Sin embargo, esos espacios tienen y sostienen una carga social que podría o perjudicar o favorecer el encuentro. ¿Cómo? Lo revisamos en la siguiente animación.
13: Cada día las personas compartimos con otros caminos y rutas. Cada persona tiene un trabajo, una carrera, un ser querido al que cuida, una rutina que define un lugar al que va a llegar. Las calles, veredas y ciclovías son entonces como las venas de la ciudad y, al igual que en el cuerpo, necesitamos que fluyan de la manera más armónica posible. Y es que, según el investigador ecuatoriano Darwin Manzano Cuenca, el tener una red de transporte urbano que sea efectiva e inclusiva promueve la cohesión social. Un ejemplo claro es Medellín, una ciudad que por medio del metro cable logró conectar uno de los barrios más vulnerables de la ciudad con el centro y cambió la vida de sus habitantes. Abrió la posibilidad de trabajar, estudiar y aprovechar nuevas oportunidades a miles de personas. Todo gracias a una infraestructura que les permite integrarse a la sociedad, lo que, junto con otros factores, contribuyó además a disminuir los índices de criminalidad de la ciudad. Así, cuando el transporte conecta barrios aislados, combate la segregación. Cuando es accesible, como el transporte público, contribuye a la equidad. Y cuando nos acerca, fortalece la cultura del encuentro.
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1: Hay muchas cosas que nos dividen a las personas, lo que nos gusta, lo que pensamos políticamente, la etapa de la vida en la que estamos, pero hay una cuestión que nos une a todos y es el futuro. En el futuro estamos todos sin lugar a duda, aunque sea mañana, estamos todos en el futuro. Sin embargo, ¿en qué futuro estamos? ¿Cómo imaginamos ese futuro? ¿Cuánto compartimos? ¿Se parecen los futuros? ¿Vamos a lograr estar juntos ahí? Esta cuestión, que parece profunda y filosófica, y lo es, tiene efectos muy materiales en la vida cotidiana. Imaginar en un futuro común es un ejercicio que la humanidad ha hecho hace mucho tiempo, pero que ahora nos está costando, parece. Queremos hablar sobre este tema y algunas de sus variantes con Agustín Vasigalupo, ex integrante del Centro de Alumnos del Liceo José Victorino Lastarri, expresidente el año pasado, bienvenido.
2: Muchas gracias.
1: Y también estamos con Alfonso Gómez, secretario ejecutivo de Proyecta Chile 2050, que es una iniciativa que gusta justamente imaginar, proyectar, diseñar eventualmente, tratar de avanzar juntos en un futuro común, pero también Alfonso es un referente en innovación, en tecnología, ha sido tan pionero a lo largo de toda su carrera. Muchas gracias por estar aquí.
3: Encantado, muchas gracias a ti.
1: Los invitamos a los dos porque queremos llevarlos a esa pregunta sobre el futuro. Cuando miramos a una persona joven como tú, sabemos que estamos hablando del futuro, estamos hablando de hacia dónde van las cosas, cómo se van a decidir, cómo queremos que sean eventualmente, pero no hay ninguna posibilidad de diseñar ese futuro si es que no lo hacemos entre todos y si no lo hacemos intergeneracionalmente. Entonces, quisiera partir, ¿qué es para ustedes, sabiendo qué es para ustedes el futuro? ¿Cómo lo pondrían en palabras sencillas? Voy a partir contigo, Alfonso.
3: Mira, el futuro para mí, hoy, a esta edad, por lo pronto algo muy diferente de lo que pensé que iba a ser cuando tenía la edad de Agustín. Estamos sin duda frente a un cambio de era, no es menos que eso. Y cuando uno dice cambio de era está diciendo algo fuerte. Tenemos cambios planetarios a nivel de la cosa geopolítica, ¿cierto? Tenemos una necesidad de entender y de hacer cosas buenas respecto de la sostenibilidad del planeta, otra dimensión de por qué las cosas no son tan sencillas. Y por último, ni más ni menos, desde la perspectiva tecnológica, el último desarrollo de la inteligencia artificial generativa particularmente es algo que a mí, que he estado metido en ese tema, nunca pensé que me iba a tocar vivir.
1: Claro. Hay algo, voy a salpimentar todo lo que acabas de decir con guerra, con una especie de nueva escalada. Ahora se ve en la inteligencia artificial, se ve en la competencia espacial, se ve en la competencia por los chips, el dominio, se ve en materia económica, tiene expresiones ideológicas. Pero si yo le pudiera englobar de alguna forma lo que acabas de decir, el futuro se ve como incierto.
3: Absolutamente.
1: ¿Qué es para ti el futuro, Agustín?
2: Yo creo que voy mucho también en la línea. Creo que más allá de adaptarse, que creo que es una definición que muchos hemos escuchado, el futuro es adaptarse a los nuevos desafíos. Hoy en día hay que primero identificar esos desafíos y creo que como sociedad aún no los tenemos claros. Creo que aún estamos viendo hacia dónde va el barco y aún estamos entendiendo lo que pasó en tan poco tiempo. Esto de la IA obviamente no surgió de la noche a la mañana, pero recién ahora estamos enterándonos del efecto y el impacto que tiene, y sobre todo en los jóvenes. Entonces, creo que el futuro sí es incierto, es mucha incertidumbre, y es también ver qué hacemos nosotros, los que estamos acá. Al final no creo que haya una unión o un consenso sobre cómo tratar el futuro, sino todo lo contrario.
1: Agustín, quiero seguir contigo porque los quiero llevar a, ambos son, en sus mundos, grandes intelectuales. pero los quiero llevar a que sean grandes emocionales. ¿Cómo se sienten con este futuro? ¿Cómo te sientes tú, Agustín?
2: Bueno, creo que probablemente la enfermedad de mi generación es mucho miedo ante la salud mental, la soledad, el efecto de las redes sociales. Y por ahí puedo compartir mucho ese miedo. Ese miedo quizá un poco irracional también a la soledad, al desapego. Mucha gente que hoy en día encuentra compañía en la inteligencia artificial, en personajes ficticios, en compañías o marcas. Y por ahí yo creo que no me siento desesperanzado para nada. Soy muy optimista. Pero sí creo que si queremos un buen futuro hay que hacer algo ahora, y eso tiene que partir no desde la base intelectual, porque eso sería muy fácil, sino que desde una base mucho más valórica. Por sobre todo pensamiento intelectual, tiene que haber un pensamiento de bondad o de empatía como mínimo.
1: Chuta, ¿y tú cómo te sientes hoy?
3: Por lo pronto me siento
1: totalmente de acuerdo,
3: identificado con lo que acabo de escuchar de Agustín. Creo que esa dimensión emocional a la que tú hiciste referencia es de la esencia de aquello que llamamos lo humano. Y frente a unos aparatos del mundo digital que son capaces de conversar con nosotros, como es lo que hemos visto con asombro en el último par de años, surge toda suerte de inquietudes. ¿Cómo imaginar un país que va a ser sin duda tocado por estos cambios, transformado de alguna manera, y más que hacer un esfuerzo por tratar de tener las mejores respuestas de cuál va a ser el Chile al 2050, para poner una fecha en la que hemos estado trabajando, creo que tenemos la obligación de decir cuáles son las mejores preguntas para ese futuro incierto que viene y que es tan diferente. Nadie quiere dejar de ser humano, y cuando se pregunta eso, ya eso no tiene que ver solamente con la cosa racional, con la cosa inteligente, que también en la evolución de la humanidad ha sido, por cierto, muy importante. Pero pareciera ser que esto que tenemos frente a nosotros nos llama, nos pide que seamos capaces de avanzar no solo a nivel individual, sino en nuestro colectivo. Y nuestros colectivos son muy distintos cuando pensamos solo en nuestra ciudad, solo en nuestro país, solo en nuestra región, en el planeta completo. Y en ese sentido, me encanta que hayas mencionado la palabra esperanza. Creo que esa es una palabra clave.
1: De una forma súper patúa, yo le quiero pedir a ustedes dos, que son a su manera representantes de la élite intelectual, que me ayuden a navegar en este sentimiento, yo diría totalmente de miedo, que estamos teniendo respecto del futuro. Porque también tú en tus manos, Alfonso, tienes este ejercicio hecho por grandes especialistas y expertos transdisciplinarios para poder imaginar soluciones, alternativas, caminos, preguntas hacia el 2050. Pero todos en este lugar sabemos que no sabemos lo que va a ser el 2050.
3: Así es.
1: No lo sabemos ni por de qué manera va a contarse esta historia de la inteligencia artificial, ni tampoco de qué manera se va a terminar desenvolviendo el problema de la paz o de la guerra, y etcétera. Voy a poner una larga lista, etcétera, porque cambio climático, etcétera. Es de una transformación muy grande. Entonces quisiera volver hacia al campo donde nos dejaste tú, Agustín, y es, ¿cuál es la estructura o cuáles son esos valores asociados a la bondad, esas prácticas que nos pueden permitir navegar mejor en la incertidumbre y con todo este nivel de transformaciones que estamos viviendo, crees tú?
2: Bueno, recoger parte de lo que ya dije, creo que nos enfocamos mucho en esta élite y en el intelectualismo, pero hay que entender que acercar estos fenómenos a la gente y parte del miedo obviamente viene a lo desconocido, no entendemos lo que está pasando. Y hacer que entendamos eso no puede venir solamente de un punto racional, no puede venir de una bajada científica o intelectual, sino que tiene que venir desde la cercanía. Creo yo, y hay muchas formas de generar
1: ¿cómo
2: cercanía.
1: ¿Cómo se enseña eso? Porque ponte tú, voy a poner una caricatura, yo no he estado nunca en el José Víctor y en la tarea, sobre todo porque además ni siquiera recibía mujeres antes. En ese lugar, ¿se te enseñaron a ti o se te han enseñado a ti habilidades emocionales y valóricos para generar esa cercanía? ¿Las has tenido que aprender en el camino? ¿Es algo que esté de nuevo dentro de la, no sé, malla académica? Porque estas cuestiones que parecen centrales para sobrevivir al futuro, en nuestra época no eran valoradas.
2: No.
1: Lo distintivo era la inteligencia, pero ahora que la inteligencia es una epidemia y está en las máquinas, bueno, ¿qué tenemos que enseñar ahora? ¿O aprender?
2: Yo creo que, bueno, mi casa educativa me ha dado muchas herramientas para llegar a la gente también, pero creo que la que yo he descubierto, y al final cada uno descubre la suya, pero la que a mí me hace mucho sentido es, sin lugar a dudas, la cultura. Yo creo que a través de la cultura podemos acercar el pensamiento intelectual a la gente y bajarlo de la cúpula en la que lo metimos nosotros mismos. Yo creo que no se trata de darle un libro a alguien y decirle, oye, esto te va a gustar, sino que de explicarle con un ejemplo que pueda entender por qué puede ser importante leer o por qué es importante escuchar música, componer música.
1: Escribir poesía, como es tu caso.
2: Escribir poesía, claro. Yo escribo muchos poemas y al final también sé de muchos compañeros que escriben su propia poesía a través de los acordes, a través de la interpretación y así muchos. Yo creo que los liceos emblemáticos, además, pese a todo lo que pueda aparecer en las noticias, siguen siendo foco de la cultura. Puede estar luchando aún por sobrevivir, pero ahí están y siguen. Y nunca van a faltar estudiantes que quieran revivirla y mantenerla ahí.
1: ¿Y para ti, cuál es el refugio, la herramienta o el valor que nos permitiría eventualmente flotar en este mar de incertidumbre?
3: Fíjate, algunos países se han dado una visión común de dónde quieren estar a futuro. Entre esos países, nosotros no estamos. Creo que es súper relevante que seamos capaces de hacernos algunas preguntas de cómo conversar mejor, de cómo compartir, cómo conocer cuáles son los sueños y los desafíos que vemos en el presente y de cara al futuro, y cómo hacerlo para que, con todas las diferencias que, como muy bien ha dicho Agustín, van a seguir existiendo, que seamos capaces de tener una capa común. En el libro al que hiciste referencia, Proyecta Chile 2050, que está gestado desde la Fundación Encuentros del Futuro y con participación no solo de la academia, que es muy importante y convocadora, pero de la Cámara de Diputados, del Senado, del mundo político en general, y también desde la empresa grande y desde el emprendimiento, hay una serie de mesas que tratan temáticas desde más de un punto de vista, desde más de una disciplina, pero hay también un decálogo, y en ese decálogo se busca aquello que debiera unir a las miradas parciales del Chile futuro. Y entre ellos, Agustín, fíjate, hay una referencia particular a la ética y a la épica. Esto es, a aquello que está bien o no está bien hacer, frente a lo cual, por Dios, que hay diferencias también, ¿no? Pero en fin, pero es un tema que no podemos eludir. Y también frente a la épica. Porque en ese sentido, fíjate, somos un país pequeño, lejano, de donde han ocurrido un montón de cosas relevantes, sobre todo en el ámbito de la ciencia y la tecnología por ahora, pero en poesía tenemos bastante que decir y tenemos una tradición. Y parte de lo que hemos querido hacer también en este primer libro es realzar la importancia de darle espacio a la poesía, de todo aquello que, al decir del querido Raúl Zurita, es todo aquello que está más acá y más allá de las palabras.
2: La Starrino, por cierto, Raúl Zorita.
1: Oye, un fanático, ¿eh? Tú eres un excelente representante de tu liceo. ¿Hay algo que tú recuerdes, Agustín, como el momento en el que te conmovió la poesía? Nuevamente, te quiero sacar de la cabeza y llevar al corazón. ¿Dónde se te mueven las entrañas? ¿Dónde te pasan cosas? ¿Dónde te emociona?
2: Yo siempre respeté mucho. Siempre he sido lector. Comencé con novelas infantiles que mi tío me regalaba. Después mi madre siempre me fomentó mucho la lectura. Ella escribía cuentos. Pero nunca poesía, nunca leí poesía. Y lo poco que leía no lo entendía. Pero le tenía ese respeto de... No lo entiendo, pero debe ser bueno, pensaba. Y si no lo entiendo es por eso, porque es muy bueno aún. Y tengo que estudiar o algo así. Y lo que me ayudó mucho a mí a bajar a la poesía de creo que de eso se trata al final. Para acceder a la cultura hay que rebajarla al lugar de los mortales, y eso somos.
3: Pero perdona que interrumpa.
2: No, por favor.
3: Qué importante lo que acabas de decir. Hay una humildad en tus palabras que me emociona en la juventud. Si no la entendía es porque me quedaba grande, porque es muy bueno. Lo típico sería decir, si no lo entendía es porque estaba mal. Si no lo entendía es porque estaba equivocado. Y te veo en una parada completamente distinta. Así es que felicitaciones por eso. Sí.
2: Muchas gracias. Creo que empecé a escuchar música y a descubrir sobre todo música chilena. Descubrí a Mauricio Redolés. Y Redolés tiene una poesía muy de calle. Y en esa poesía... Bueno, me acuerdo un video que vi, una presentación en vivo de él, donde decía, tocaba ¿Quién mató a Gaete? Y después preguntaba, qué raro que esto sea poesía, raro, pero lo es. Y ahí empecé a leer más, y yo creo que el poema que a mí más me ha conmovido en mi corta vida ha sido uno de Enrique Lin, con el que abre su libro La pieza oscura, que se llama Monólogo de un padre con su hijo de meses. Y sigue, un poema un poco largo, que sigue la vida de su hijo, desde que lo tiene en los brazos hasta que muere, y es un poema hermoso, yo creo que es uno de los más conmovedores que he leído. Y ahí empecé a devorar.
1: Te pregunto eso porque creo que hay una cosa que en la que también nos parecemos mucho, no solo en que hay un futuro, sino que también los humanos, no, como decía otro poeta, César Vallejo, de repente nos damos vuelta y nos damos con la tristeza en la cabeza, ¿no? Y eso es fácil de reconocer en cualquier persona. Compartir el miedo es algo fácil de reconocer en cualquier persona. Compartir el dolor, ahí es donde, por eso somos tan buenos en los momentos de solidaridad, ¿no? De tragedia, porque es fácil entender al otro cuando compartimos una tragedia. Les hago estas preguntas que pueden ser raras para nuestro tema, porque pareciera que lo que nos falta es un lugar común y también transgeneracional. Ustedes representan evidentemente generaciones distintas, que muchas veces ni siquiera conversan. Entonces, ¿dónde ven ustedes que están los puentes para ese Chile del 2050 que no sabemos cómo va a ser? Interrúmpanse si quieren, ¿eh? Esto es un haciendo en vivo.
3: Los seres humanos hace ya algún tiempo fuimos capaces de desarrollar en nuestro devenir darwiniano por la vida el que un conjunto de ruidos que somos capaces de producir tengan sentido. Eso es maravilloso y tiene un peligro a la vez. La ilusión de que porque dijimos tal cosa, entonces el otro tiene que escuchar lo mismo que yo quise decir. Y de eso no hay garantías. El lenguaje es la casa del ser de cada uno, pero tenemos que asegurar que nuestras conversaciones nos ayuden a un encuentro, nos ayuden a fortalecer la esperanza de un mejor futuro. Eso es fundamental. Pero, insisto, eso pasa por tener la capacidad de escucharnos y de tener frente al otro, y particularmente frente al otro que me crea sospechas y me crea temor.

0: sé, bandas como Candelabro, como La Mon Laferte, que agarran cosas que ya se hicieron y las devuelven a las nuevas generaciones.
1: Y hablan también a las viejas generaciones.
0: Claro.
1: En las que me agrego, digamos.
0: Hay un puente.
1: Dos grandes referentes de la música. Les quiero preguntar si ustedes pudieran pedirle algo, porque, de hecho, ¿habían estado juntos antes? ¿Así?
0: No.
2: Nos acabamos
1: si ustedes pudieran
2: de
1: pedirle algo al otro como embajador de su generación o de su momento, ¿qué le pedirían?
0: Yo pediría humildad. Humildad a las generaciones pasadas de reconocer que ahora no hay que ceder el espacio y abandonarlo, sino que abrirlo. Hay que dar un asiento más. No se trata de yo salgo de este para que entre el otro. Hay dos asientos.
2: Por mi parte, fíjate, yo pediría de alguna manera también humildad. Creo que cuando se es joven es fácil sentirse dueño de la verdad. Y si hay algo que uno va aprendiendo con los años, es que esa es una ilusión.
1: Algunos lo aprenden con los años.
2: Es verdad, es verdad. Y lo que me encantaría es una cierta apertura a redescubrir muchas cosas de este mundo. Entre otras, a redescubrir la esperanza. Es fácil hablar de esperanza y de asociarla con algo positivo de cara al futuro, pero creo que es importante profundizar un poco en el sentido, y en ese sentido, perdónenme que me refiera al libro que más me ha impactado en los últimos años.
1: El espíritu de la esperanza.
2: Y que es el espíritu de la esperanza.
1: De Byung-Chul Han. Sí, tal totalmente. ¿Sabes qué? Yo me contesto a mí misma, hago este ejercicio inevitablemente cuando soy la entrevistadora, ¿qué diría yo si es que me preguntaran eso? Y claro, da la impresión de que a veces suena naif por parte de los adultos pedirle a los jóvenes que sostengan la esperanza. ¿Cómo lo recibes tú?
0: Bueno, es una petición difícil.
1: Y porque medio patúa, además, como dejaron la escoba en el
0: claro,
1: mundo y ahora me piden que tenga esperanza.
0: Así yo creo que lo ven mucho. Y somos una generación, la mía, tan deprimida, tan golpeada por sí misma también, que redescubrir la esperanza resulta una tarea titánica hoy en día. Pero yo creo que es una tarea necesaria y creo que es vital. Entonces, por más difícil que sea, algo habrá que hacer.
1: Oye, para cerrar, ¿qué cosa de lo que hay en Chile, tú a propósito del ejercicio de Proyecta Chile, tú a propósito del ejercicio de ser joven, les da esperanza? ¿Qué cosas, además de la música, por ejemplo, de la creatividad chilena, que yo coincido que es mucha y es muy interesante, ¿no? ¿Qué otras cosas les dan esperanza para el Chile del 2050?
0: Yo creo que sin duda, algo que es transversal, yo creo que cada uno de ustedes lo vivieron en su propia generación, la cohesión o la conexión de la amistad humana no va a faltar. Yo creo que y se vive mucho con mucha mayor intensidad cuando uno es joven. Nos falta el amigo o la amiga que va a estar ahí siempre. Y esa amistad, al final, yo creo que todos los grupos intelectuales, todos los grupos culturales se fundan en un profundo sentimiento de amistad. Nadie hace nada solo, nadie se salva solo. Entonces, en eso mismo, yo valoro mucho de mi generación que aún siga muy presente la amistad.
1: No. Eso da esperanza, ¿po?
2: Claro.
1: No creería que no.
2: Yo creo que hay semillas en nuestras conversaciones país que a mí me permiten tener una cierta esperanza. Somos un país en que hemos logrado entender y sentir que nuestras instituciones son muy importantes. Y la verdad, en el contexto de América Latina, creo que nuestras instituciones son particularmente valiosas. ¿Y qué son estas instituciones? Simplemente ciertos espacios, ciertos dominios de la realidad donde
1: como el José Victorino las tardes, como los colegios, como el gobierno, como la democracia, como
0: totalmente de acuerdo.
2: Tal cual. ¿Ah? Entonces, ahí tengo una esperanza. De pronto, también por contraste, hay ciertas desesperanzas en la manera en que

0: En algunas conversaciones, particularmente políticas, uno escucha cómo se trata al diferente, cómo se trata al adversario, y ahí, el nivel es ahí, muy bajo.
1: Ahí es cuando tambalean esas instituciones.
0: Efectivamente, efectivamente. Así es que espero que con una juventud como la que Agustín, espero, represente, seamos capaces de fortalecer nuestra capacidad de conversación y soñar con el mejor Chile posible al 2050 y más allá.
2: Oye, uno de los temas, yo siempre digo para terminar y al final nunca termino, lo siento. Uno de los temas que es muy del presente y del futuro, Chile, es qué hacemos con la soledad. Es uno de los temas que tú planteabas al inicio de esta entrevista, a los que tenías miedo. Y terminas esta entrevista diciendo que tienes esperanza porque ustedes todavía son amigos. ¿Qué haces y qué haces contigo mismo y qué recomiendas a otros para seguir teniendo amigos?
1: Bueno,
2: y lo mismo te pregunto a ti. Sí. Espérate, y esta pregunta no es baladí, porque ustedes dos son hombres. Uh-huh. Y los hombres son, de acuerdo a todos los estudios del mundo, a quienes más les cuesta mantener las relaciones uh-huh. humanas. Uh-huh. Particularmente cuando pierden sus entornos más obligatorios, el colegio, la universidad, el trabajo, les cuesta mantener las relaciones. Entonces, ¿qué hacen ustedes para combatir sus soledades y qué recomiendan para que otros lo hagan?
1: Creo que empezar cualquier tipo de relación siempre va a ser un juego de valentía. Tirarse a hablar con alguien, agarrar el vuelo necesario para... En la básica era mucho más fácil. Oye, ¿querés ser mi amigo? En la media se complejiza y estoy seguro de que en la universidad es un mundo distinto. Pero yo creo que se requiere una voluntad y una valentía, una autodeterminación de saber, un autodescubrimiento de saber cuáles son tus intereses, qué te gusta, qué te mueve, qué te conmueve a ti, y habitar esos espacios en donde chistas. No sé, es muy simple lo que estoy diciendo en realidad. Si te gusta el fútbol, si sabés que te gusta el deporte...
2: Ahí los vas a encontrar.
1: Claro, y ahí vas a encontrar esa conexión, y así con todo. Y obviamente un salto de fe.
2: O sea, tú tienes amigos poetas, políticos, claro. Todas las cosas que te gustan.
1: Sí.
2: Músicos.
0: Y yo me voy a atrever a decir algo de mi vida personal, pero que es para mí tan relevante que a quien me hace una pregunta como la tuya, no puedo dejar de decírselo. Hay un algo, he sido muy afortunado, he tenido muchos regalos desde mi familia hasta mi colegio, soy institutano también de un colegio que es, como dice su himno, el primer foco de luz de la nación.
2: Y a discutir aquí el de las tardes, tiene una antorcha en el
1: me queda ahí.
0: Bueno, son cosas que se dicen. Pero hay un algo de lo cual yo me siento orgulloso, fíjate, y es lo siguiente. Cada vez que me ha tocado leer un párrafo, escuchar a una persona que dice algo y que de alguna manera siento que tengo una revoltura interior porque mira lo que me pasó a mí con eso que escuché o que vi, puede ser un cuadro también, no lo dejo pasar. Y mi recomendación es no lo dejen pasar. Si la persona les resultó interesante, averígüense cómo ubicarla, su celular o lo que sea, llámenla, júntense y vean qué pasa. De las cosas más relevantes que me han pasado en la vida es porque en general no he dejado pasar aquellos que tocan mi mente y mi corazón.
2: Bueno, cierro esta conversación con mucha esperanza, con cierta fe también de que lo que ha ocurrido aquí pueda representar a muchos, conmover a muchos, hacer resonar y sobre todo contagiar en la necesidad de que estas prácticas se expandan, porque ya sabemos que solo juntos llegamos a algún lado, a ese futuro del que hablamos tanto. ¿Cómo? No tenemos idea, pero acompañados siempre mucho mejor. Por eso, con esa invitación, vamos a una pausa y volvemos con más.

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2: No todos los minerales se extraen de las profundidades de la corteza terrestre. Existen más de 400 que han llegado en meteoritos. Estos son fragmentos rocosos de asteroides o planetas desaparecidos que vagan por el espacio exterior y caen a la Tierra desintegrados. Al año, cerca de 17.000 meteoritos impactan nuestro planeta y el análisis de sus minerales arroja importantes datos sobre su origen. Hace 2 años se encontró un mineral que no estaba en los registros geológicos. Fue bautizado como Edscotita. Está compuesto por una mezcla de hierro y carbono y su formación indica que sería parte de un pequeño planeta. La caída de un meteorito debe informarse siempre a las autoridades, porque además de ser parte del patrimonio de un país, puede aportar valiosa información sobre nuestro planeta y el universo.
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6: Si creíamos que la política era solo un problema de los adultos, pues estábamos equivocados. Aunque muchos crean que los niños viven lejos de las discusiones del país, muchos tienen muy claras sus preocupaciones, sus ideas, sus propuestas y definitivamente son a quienes afectan todas las decisiones que estamos tomando hoy. Por eso decidimos hacer el experimento y preguntarles algo sencillo. ¿Qué harían ustedes si fueran presidentes o presidentas de Chile hoy? Esto nos dijeron.
7: Yo lo que haría es cuidar la flora y fauna del país, porque siento que no estamos tomándole importancia a la flora y fauna, lo estamos ignorando.
8: Los médicos fueran gratis y los de salud, todos fueran gratis para que no estemos enfermos.
9: Que todos los niños que no tienen hogar tengan alimentación, porque algunos niños no tienen nada para comer.
10: Quitar la delincuencia y proteger la educación. Es porque como que está muy descontrolado y eso.
11: Ayudar a las personas que necesiten, darle comida, agua, un hogar a donde puedan vivir.
12: Para que puedan vivir con bienestar.
13: Me gustaría que los niños que no tienen educación acá en el país de Chile, tuvieran, o sea, que todos los niños tuvieran educación.

0: Hasta aquí llega este capítulo de Pares Impares, pero antes de irnos quisiéramos contarles algo tras bambalinas, ¿no? En esta temporada de 2026, todo nuestro comité editorial decidió que iba a hacer que los niños tuvieran un momento de protagonismo serio en cada uno de los capítulos, un espacio en el que pudiéramos preguntarles y ponerlos al centro. Y es que tantas veces decimos que hacemos las cosas por los niños, pero tal vez nunca hemos estado en un momento más oscuro para la infancia. Tanto el informe de la Defensoría de la Niñez, como muchos otros reportes a nivel global, incluyendo el terrible escándalo que acaba de explotar en Francia, nos muestran sistemáticamente que si hay algo que hacemos mal, es proteger la niñez. En todos los estados, en todas las condiciones, en las zonas más vulnerables e incluso en las zonas más favorecidas, los niños no están en el centro y están expuestos permanentemente a abuso, a violaciones de sus derechos o a la simple posibilidad de crecer en un lugar medianamente protegido. Los adultos tenemos una emergencia muy clara y es volver a mirar a la niñez con compasión, con dignidad y con sentido de urgencia para poder hacernos cargo de la terrible emergencia que estamos viviendo ahí. En este programa siempre estamos mostrando esos lugares donde las cosas sí se hacen bien, como una forma de tratar de polinizar con ideas la capacidad que cada uno de nosotros tiene para transformar el lugar en el que vivimos y la insoportable transgresión que nos cuesta mucho mirar, ¿no? desde las posibilidades. Por eso el llamado es a que cada uno de ustedes, desde sus lugares, sea el voto, o sea, la capacidad concreta de cuidar a un niño, a una niña, a un adolescente, o de aportar a las instituciones que están haciendo bien las cosas, lo hagan. Porque así comienzan y se expanden las transformaciones, ¿no? En la medida que cada uno de nosotros hace lo que le toca. Nos vemos muy pronto en otro capítulo de Pares Impares.
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0: El norte de Chile, Bolivia y Argentina conforman el triángulo de las reservas más grandes de litio y solo nuestro país tiene cerca del 51% del mineral del mundo. Este metal blanco y blando se encuentra en la naturaleza en ambientes evaporíticos, pedazos de mar que quedaron en medio de la tierra, más conocidos como salares. También está presente en roca dura de magma cristalizado y en rocas sedimentarias. En Chile es extraído desde los salares, principalmente el de Atacama, y sometido a un proceso de evaporación que demora desde 18 meses a 2 años. Luego es purificado y tratado para su utilización. Uno de sus usos más importantes es en baterías recargables de vehículos eléctricos, paneles solares, en la construcción de naves espaciales y submarinos. En nuestra vida cotidiana está presente en computadores portátiles, celulares y cámaras digitales. Por sus diversos usos, en tecnología es conocido como el mineral del futuro.
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3: Muy buenas tardes, nosotros seguimos acá en Ciudad de México, específicamente en el Zócalo, donde se ha montado este FanFest para vivir con todo este Mundial de Estados Unidos, México y Canadá. Hay que entender que el Zócalo es como nuestra plaza de armas y acá está instalada la pantalla gigante más grande que se ha instalado en los 16 FanFest que están ubicados en las sedes mundialistas. Así que ha llegado mucho público para poder ver todos los partidos emocionantes de esta jornada, pero les comentamos inmediatamente los que se dieron lugar durante el día sábado. Un triunfo histórico de Escocia frente Haití, un duelo jugado en Boston y fue victoria para los europeos por 1-0. El único tanto del partido lo anotó John McGinn al minuto 28. Tuvieron que pasar 36 años para que finalmente Escocia pudiera regresar a los triunfos en una Copa del Mundo. La última victoria la había conseguido por 2-1 frente a Suecia en Italia 1990, entonces era una victoria realmente que esperaban y que realmente lo posicionan en un lugar soñado en su grupo, al menos por ahora. Hablamos del grupo C, todo esto debido al empate de Marruecos frente a Brasil en un partidazo, y por ahora, tras el primer partido, Escocia es el líder de su grupo con esa muy buena definición de Jock McGinn al minuto 28, vio la oportunidad y finalmente marcó dentro del área. Escuchemos inmediatamente las declaraciones del estratega analizando finalmente lo que fue esta victoria trascendental para ponerse como líder en el grupo C.
4: No sucede muy a menudo. He hablado de este grupo de jugadores muchas veces. Creo que esta noche mostraron su experiencia. Hablé del torneo anterior, donde quedamos decepcionados con las dos actuaciones, los dos resultados en la Eurocopa. Esta vez ya es con esa presión encima, además de la presión de que debes ganar el primer partido. Y se lo merecen. Han sido muy buenos para su nación durante los últimos 7 años. Merecen ser el equipo que finalmente ha conseguido otra victoria en la Copa del Mundo. Así que estoy encantado por ellos.
3: También hay duelos muy esperados durante esta tarde a partir de las 7 de la noche, en horario obviamente de Chile. Va a jugar Costa de Marfil contra la tercera selección de la Conmebol, como es la ecuatoriana, el equipo de Sebastián Becachese, que viene muy bien, viene con un invicto de 19 partidos. Su última derrota fue en septiembre de 2024, cuando cayó por 1-0 frente a Brasil, así que hay mucha confianza con lo que puede hacer este elenco de Sebastián Becachese, que va a disputar este partido en Filadelfia. También hay que destacar que los éxitos de la selección tricolor van a depender de Moisés Caicedo, un centrocampista con vasta experiencia, además de la solidez defensiva comandada por Pierre Incapié y William Pacho. Por el lado de Costa de Marfil, recordemos que viene una victoria muy importante por 2-1 en un duelo amistoso frente a una de las candidatas a llevarse el trofeo de la Copa del Mundo, como es Francia. Además es un equipo peligroso por su explosividad, tal como mostró, bueno, en este amistoso, el desequilibrio de Jan Diomandé, una de las principales armas de los elefantes que se preparan para este partido. Escuchemos las declaraciones de Sebastián Becachese analizando a su rival y las expectativas que tiene con Ecuador en esta Copa del Mundo.
5: Con un gran entusiasmo, nos encontramos con una gran alegría, con mucha gratitud también. Tenemos un grupo que nos representa en el accionar, en el campo también, cómo comparten, cómo conviven, y eso hace que, bueno, podamos disfrutar de esta preparación que hemos tenido para afrontar obviamente una competencia que implica mucha responsabilidad, estar a los niveles máximos de atención y concentración, porque el rival también lo va a meditar, no solamente la competencia. Y partiendo de esa base, creo que con confianza para poder empezar a escribir nuestra propia historia, ¿no?
3: Otros duelos importantes de esta jornada, más allá del que se está disputando a esta hora entre Alemania frente a Curazao, un poco más tarde, a partir de las 4, va a jugar Países Bajos, uno de los candidatos a llevarse este Mundial, frente a Japón. Después, más tarde, como ya lo decíamos, Costa de Marfil frente a Ecuador y Suecia frente a Túnez. Nosotros seguimos acá tomando el pulso a esta Copa del Mundo desde el Zócalo, donde está ubicado el FanFest de Ciudad de México. Así que la invitación, obviamente, a seguir conectado a través de las plataformas de CNN Chile. Nos vemos.
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1: ¿Qué tal? ¿Cómo está? Bienvenido, bienvenida a una nueva edición de Entrevista CNN. En este caso, para conversar con Gonzalo Serrano, autor de este texto, Libertadores u Opresores, el ejército chileno en Perú durante 1837 y 1839. Un periodo tan interesante como muy poco explorado en general en la cultura chilena. Para dialogar acerca de este texto y su camino, ¿no?, para llegar a esta investigación, a este trabajo, le damos la bienvenida a Gonzalo. Gonzalo, ¿qué tal?
2: Hola, Nicolás. Muchas gracias por la invitación para hablar de este libro.
1: No, por favor, para nosotros todo un placer. Este libro, publicado por Editorial Universitaria, Libertadores u Opresores. Te pregunto desde ya, ¿tienes una respuesta en este texto a esta pregunta?
2: Bueno, la respuesta es ambigua, porque por un lado, efectivamente, desde el punto de vista político, fue una liberación del mariscal Andrés Santa Cruz, desde el punto de vista de la élite, de los generales, de quienes estaban en el gobierno, pero para un pueblo siempre una ocupación de un ejército va a ser una opresión. Ahí no se distingue muy bien cuál es el proyecto político que se está defendiendo, e inevitablemente que venga un ejército, ocupe tu territorio, utilice tu comida, tus cosechas, termina siendo inevitablemente un ejército opresor. Entonces, en realidad, es una pregunta abierta y la respuesta es ambigua y depende del punto de vista por donde se mire.
1: Dicen que la historia la escriben los vencedores, ¿no? Y en ese camino, en ese rumbo, en nuestro país siempre se ha hablado acerca de lo que significó para los chilenos ver en Lima, en Perú, flamear la bandera chilena. En este texto, en este trabajo, pudiste escarbar, ¿no?, en lo que significó para el sentimiento peruano ver la presencia de los chilenos en el país del norte.
2: Sí, efectivamente, a nosotros como chilenos nos cuesta empatizar con esta sensación que significa que ocupen tu capital, que esté el ejército, que haga ondear la bandera. En esa época todavía el nacionalismo no era tan fuerte como fue durante la Guerra del Pacífico, donde la bandera era un símbolo muchísimo más fuerte y una evidencia aplastante respecto de la ocupación. Pero acá, efectivamente, es un proceso traumático la ocupación de la ciudad, además de la forma como se da a través de una batalla bastante violenta, y eso va generando una serie de resquemores, y es difícil determinar en el tiempo cuánto pudo haber afectado esa primera ocupación en 1837 con la segunda que se llevó a cabo ya para la Guerra del Pacífico. Pero siempre una ocupación va a ser de carácter violenta, va a cambiar tu ritmo normal y genera una serie de antipatías, resquemores que son inevitables. A nadie le interesa hacer, o a nadie le gusta que tu ciudad sea ocupada por un ejército que en ese momento, independiente de las circunstancias, es considerado como un ejército invasor.
1: Y está la figura, evidentemente, durante toda esta aventura chilena en el norte, de Manuel Bulnes, uno que al momento de dejar el país vecino proclama una empresa exitosa, ¿no? Al momento de acercarte a esta figura, ¿encontraste, sobre todo desde la historiografía peruana, visiones distintas?
2: Sí, interesante la pregunta, porque desde el punto de vista de la historiografía peruana no necesariamente se ve como una guerra. O sea, no es una guerra entre Chile contra la Confederación Perú-Boliviana o una guerra contra los peruanos, sino que en realidad es visto como un proceso más dentro de los conflictos y las guerras civiles que ellos tienen durante esta primera etapa de formación como Estado. Entonces se elude un poco ese peso de la presencia chilena. Y claro, desde el punto de vista de Manuel Bulnes, ya existía un Estado nacional que estaba bastante más consolidado que el peruano, y sí, ahí se ven términos de nacionalidad, pero ellos también aquí utilizan el marketing, que es un concepto bastante nuevo, pero en el momento se habla de una expedición libertadora. Vamos a ser los chilenos quienes vamos a liberar a los peruanos de la presencia del mariscal Andrés Santa Cruz, que era boliviano, de Perú, pero obviamente que los peruanos no lo ven de esa forma. También hay que considerar que Manuel Bulnes fue acompañado en su momento por generales peruanos. O sea, no fue, por eso que no se habla de un ejército chileno, sino que se habla de un ejército restaurador. Había una pequeña participación de peruanos, de oficiales, de soldados, que lo que querían era sacar al mariscal Andrés Santa Cruz, que era boliviano, del gobierno de Perú. Y eso también, en cierta forma, sirve para blanquear la campaña a favor del ejército chileno. también hay un conflicto interno. No olvidemos que no solamente está Manuel Bulnes, sino que está Diego Portales, en Perú también estaba O'Higgins. Entonces son distintos actores, distintas tensiones que se van dando, y es imposible entender una guerra si no es a partir también de las circunstancias internas. Lo interesante, a partir de lo que tú mencionabas en la pregunta, es que Manuel Bulnes no solamente se consolida como un héroe de guerra, sino que eso además lo catapultó después como presidente de la República. Y en cierta forma explica por qué se demoró tanto en volver el ejército chileno, siendo que había obtenido la victoria en enero del año 1839 y él terminó llegando en octubre a Santiago en diciembre, poco prolongando esta presencia y lo que termina catapultándolo después a la presidencia de la República.
1: Qué increíble, ¿no? A casi 200 años ya estaba en la política, ¿no? El aprovechar el momentum, tratar de sacarle el máximo jugo posible. Quiero quedarme con algo que señalabas acerca de este ejército restaurador, ¿no? Y que lo que puedes llegar a ser nombrado, lo dijiste tú, blanquear la participación del ejército chileno, tomando en cuenta la participación de también milicia peruana. Fue más o menos un poco lo mismo que pasó en con el ejército libertador desde Argentina 20 años antes en Chile propio, ¿no? Un ejército mayoritariamente argentino, pero que al tener presencia militar chilena lograba darle otro simbolismo a ese ejército. No era un ejército simplemente extranjero que venía a liberar Chile en el caso de Argentina, sino al tener presencia chilena lo blanqueaba frente a la misma población, ¿no?
2: Sí, eso es importante entenderlo en el contexto. Estamos en un proceso de formación de los estados nacionales y la nacionalidad todavía no está del todo conformada o bien definida. Y eso hace que hay ciertos personajes que en realidad se sienten más americanos que argentinos o chilenos o peruanos. Estoy pensando a propósito de tu ejemplo en el caso de San Martín. Argentina como una nación consolidada todavía no existe. Nosotros tuvimos a Manuel Blanco Encalada, que fue el primero a ocupar el rol de presidente de la República que había nacido en Argentina. Pero ese no necesariamente era un tema. Y por eso que también aparece estos peruanos que quieren participar de la guerra, porque consideran que en realidad ellos están participando de una liberación de los peruanos por parte del Mariscal Santa Cruz. Perú había tenido un presidente ecuatoriano, después tiene un presidente boliviano, que es Santa Cruz. Entonces todavía estamos en un proceso de definición de nacionalidades, hay también un choque generacional, porque Manuel Blanco Encalada, San Martín, pertenecen a una generación distinta a la de Manuel Bulnes, y entonces en ello no está totalmente conformada la nacionalidad. Entonces, eso es lo entretenido de ver este proceso de construcción de estados nacionales a partir de estos conflictos, a partir de estos personajes, algunos que lo tienen muy bien definido, otros que no. Hay que recordar además que antes si uno mira la larga duración del siglo XIX peruano, tiene tres ocupaciones de ejércitos chilenos, que es primero para liberarlos de la independencia de los españoles en 1821, esta presencia en 1837, 1839 y después durante la Guerra del Pacífico. Entonces es un proceso bastante traumático para los peruanos donde nuestra presencia se aparece de vez en cuando y obviamente que eso también después forma parte de cómo se dan las relaciones entre los chilenos y los peruanos durante el siglo XIX y gran parte del siglo XX.
1: En el texto lo revisamos en la entrevista a CNN hace algunos meses, Preparados para la Guerra, de Sebastián Hurtado y Joaquín Fermandoá, se hablaba en particular acerca de la relación chileno-peruana a través de la historia, cómo se han construido, cómo estos diversos hitos a lo largo de estos 200 años han tensionado las situaciones hasta un punto donde incluso en algún minuto estuvo hace muy, muy poco cerca de llegar incluso a un conflicto bélico. Estos años, 1837, 1838, 1839, ¿cuánto sientes que aportan a esa especie de receta imperfecta, ¿no? Que ha llevado incluso a mantener tensiones hasta el día de hoy.
2: No depende del punto de vista como se mire. Esto es lo mismo que una relación de pareja. Uno se puede fijar en los puntos buenos, pero también se puede fijar en los puntos malos. Y la verdad que entre los chilenos y peruanos tenemos muchísimos puntos buenos de partida, la relación que existe entre los ariqueños y los tacneños en este flujo constante que hay. Pero claro, si uno se co comienza a observar aquellos puntos de fricción, claramente que este es un punto importante, o sea, el hecho de haber ocupado el territorio, de haber generado una situación compleja, porque además esto se va a arrastrar. O sea, hay que tener en consideración lo siguiente: Chile participó de la independencia de Perú, pero eso dejó una gran deuda para los peruanos. Chile, en gran parte, o una de las razones por las que decidió llevar a cabo esta segunda expedición, además para sacar a la Confederación, era la restitución de esa deuda. pero era una deuda que iba creciendo, porque en la medida que el ejército estaba presente en Perú, le iba cobrando esos cargos al Estado peruano, un Estado que estaba completamente quebrado. Eso explica que después del triunfo de Yungay en enero de 1839, Manuel Bulnes decidió quedarse hasta octubre. En realidad estaba ahí para cobrar la deuda, no querían cometer el mismo error que habían cometido durante la independencia. Pero era un Estado que se genera un círculo vicioso, porque tenían que pagarle al ejército por su presencia, tenían que pagar por la deuda, pero esto se iba acrecentando a un punto que los peruanos no fueron capaces de pagar. Y finalmente, con parte de esa deuda, decidió volver Manuel Bulnes, pero ese pago se arrastró hasta mediados del siglo XIX. De hecho, parte de la construcción del ferrocarril entre Valparaíso y Santiago se pagó con el último pago que hizo Perú de esa deuda, pero que no se saldó completamente. Entonces ahí uno puede ver estas continuidades y esta situación que se van manteniendo a lo largo del tiempo, pero claramente que para los peruanos fue terrible desde el punto de vista económico, no solamente para el Estado que no tenía los recursos, sino además para las personas que vivían en ese momento en Perú, que estaban obligados a hacerse cargo de esa deuda, ya fuese a través de préstamos, ya fuese a través de bonos, a través de productos, azúcar y otras cosas que se producían en el campo. Entonces, no es que Chile sea culpable, porque obviamente que la historia está compuesta por distintas variables, pero esto generó una crisis profunda para el posterior desarrollo del Estado peruano durante el siglo XIX, hasta llegar a la Guerra del Pacífico, donde finalmente fueron arrastrados más por sus propios intereses, por los intereses de los bolivianos en Antofagasta y este tratado secreto que se había firmado anteriormente.
1: Gonzalo Serrano, el diálogo contigo es verdaderamente apasionante. Si quieren parte de esa pasión, está en Libertadores u Opresores, el ejército chileno en Perú durante 1837 y 1839. Muchas gracias por este diálogo con Entrevistas CNN.
2: Oh, muchas gracias a ustedes por el interés y por la entrevista.
1: Un abrazo. Años que marcaron lo que vendría después, ¿no? Una tensión que hasta el día de hoy, una relación que sigue teniendo esa tensión hasta el día de hoy. Que esté muy bien, nos encontramos en otra ocasión. Chao, chao.

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1: Qué gusto volver a encontrarnos en una nueva edición de Entrevistas CNN. Gracias, como siempre, por la compañía. Y bueno, hace unas semanas estuve en un encuentro que me quedó dando vueltas. Se titulaba El Relato Contagio, organizado por Compact Comunicaciones, por Fundación Kiri. Y era un llamado a los medios de comunicación a reflexionar sobre cómo informamos la violencia escolar, ¿no? Claramente tenemos ahí una gran responsabilidad. Podemos bien amplificarla o no. Y pues bien, ahí estuve conociendo a Caterina Belis, directora del Colegio Santo Tomás de La Pintana, que lleva 13 años al frente de uno de los colegios más vulnerables de Santiago. Y me impresionó saber que cuenta con un 90% de asistencia escolar, así como también que más del 60% de los estudiantes egresados pasa a la educación superior. Queremos hablar del universo de este colegio, de cómo funciona la comunidad, sumergirnos en sus problemas, pero sobre todo destacar los logros, ¿no? Bienvenida, Caterina, CNN Chile. ¿Cómo estás? Un gusto tenerte acá.
2: Un gusto estar aquí, feliz, contenta de poder conversar de educación.
1: Nosotros también. Tal cual tú estás, nosotros felices también de lo mismo, de estos méritos, de estos logros de un colegio que, como bien comentábamos, está inserto en un contexto súper vulnerable. El Colegio Santo Tomás es parte, hay que decir, de la red de colegios CEAS, la Corporación Educacional del Arzobispado de Santiago, que es una fundación sin fines de lucro, administra 11 colegios gratuitos de excelencia en sectores vulnerables de la región, como este que está ubicado en La Pintana. Pues bien, para comenzar, Caterina, ¿cómo es este barrio hoy y qué realidad viven las familias de tu comunidad?
2: Bueno, yo trabajo en la comuna de La Pintana, específicamente en el Colegio Santo Tomás, en un lugar bastante vulnerable, donde hay varias situaciones complejas, pero donde se pueden hacer muchos logros. Así que este es el contexto donde trabajamos. Trabajamos con 440 niños dentro del colegio, con la motivación gigante de entregar educación de excelencia y calidad.
1: Maravilloso. Y bueno, dado el contexto, ¿qué representa para estas familias el colegio? Porque me imagino que

0: Llegan familias en contexto, claro, de vulnerabilidad, como decíamos, no debe ser nada de fácil entrar e insertarse en el colegio. La mayoría del tiempo, cuando no están en el colegio, están en la calle, me imagino. Entonces, cuéntenos un poquito cómo hacen parte ustedes a la familia para que estén todos en la misma página, en el mismo proyecto.
1: Primero, somos súper respetuosos del territorio donde estamos. Entonces, trabajamos en un vínculo súper profundo con los niños y con la familia. ¿Ya? Eso es muy fundamental para crear este lazo y para que ellos confíen en nosotros. Entonces trabajamos en comunidad también, haciendo hartas actividades donde incluimos a los niños, a las familias, y los hacemos disfrutar de otras cosas que a veces el contexto no les brinda. Todo el tema deportivo, de competencias, y nos dedicamos harto a eso.
0: La lectura también, ¿no?
1: Por supuesto que sí. Tenemos una biblioteca maravillosa, de excelencia, que está abierta todos los días para los niños, donde hacemos préstamo gratuito y trabajamos harto en también conectar a los papás a esta ayuda que necesitamos de parte de ellos para poder guiar a los chicos en el aprendizaje.
0: Me acuerdo de que en este encuentro que comentábamos al comienzo, tú mencionabas que incluso los padres o los tutores de los niños se llevaban diplomas por la asistencia de sus hijos.
1: Sí. Bueno, la asistencia es súper fundamental dentro de nuestra corporación, dentro de SEAS. Nosotros trabajamos con estudiantes presentes, porque entendemos que si el niño no está en el colegio, nuestra pregunta es, ¿dónde está? ¿Qué está haciendo? Sabemos que la calle es un espacio complejo para el desarrollo integral de los niños. Entonces trabajamos harto en el vínculo con los papás, de hacerles ver que ellos pueden hacer algo muy positivo, y si hay algo que pueden hacer bien es mandar a sus hijos al colegio, y entonces también les destacamos esa labor a ellos, porque en el fondo a veces pasa que en la escuela nos dedicamos a destacar cosas que no son tan positivas, y en este caso nosotros como colegio premiamos mucho a los papás que envían a sus hijos constantemente al espacio escolar, porque sabemos que es ahí donde el niño aprende, ahí es donde el niño aprende a convivir y ahí es donde crece.
0: Qué maravilloso, 90% de asistencia escolar, más de 60 de los estudiantes pasando educación superior. La verdad es que son cifras realmente aplaudibles en el contexto en el que están en el colegio. Bueno, Caterina, la semana pasada firmaron ustedes junto a decenas de académicos, de directivos, de exministros de educación incluso, una carta que se publicó en el Mercurio titulada Migración y Derecho a Educarse. Ahí advierten que obligar a los colegios a entregar información sobre estudiantes migrantes en situación irregular los convertiría en espacios de vigilancia, destruyendo el vínculo de confianza que las escuelas construyen con las familias. ¿Qué está en juego concretamente con esta medida que se plantea?
1: Yo siento que están en juego muchas cosas. Nosotros trabajamos primero con el vínculo con las familias. Las familias en contextos vulnerables necesitan personas y redes que los apoyen, y ellos confían en nosotros, confían todos los días al dejarnos sus hijos en el colegio, a que les entreguemos valores y educación de calidad. Entonces, la verdad es que convertirnos de un momento a otro en personas que tenemos que garantizar un tema de migración es algo que no, a nosotros no nos corresponde, es algo para lo que no estamos preparados, y la verdad es que desenfoca el trabajo que hacemos todos los días, que tiene que ver con otras cosas, con tratar de crear altas expectativas en nuestros estudiantes y que finalmente logran hacer estudios superiores con ese 60% del cual nos sentimos tremendamente orgullosos, porque es un trabajo de mucho tiempo, de una red importante que nos apoya para conseguir eso, y ese es nuestro norte. El tema de la migración le corresponde a otras personas y a otras autoridades y no a las escuelas.
0: Pero claro, si en tu comunidad, justamente las familias migrantes empezaran a tener miedo de ir, claro, claramente cambiaría todo el escenario.
1: Sería,
0: ¿no?,
1: terrible, porque además las familias inmigrantes llegan a este país con un afán importante de querer surgir. Y las escuelas se transforman en lugares protegidos para ellos, porque las familias migrantes trabajan mucho, trabajan todo el día, y entonces tienen a sus hijos en espacios donde saben que pueden estar protegidos. Entonces sería muy complejo, no lo imagino todavía, ni tampoco lo quisiera imaginar, porque la verdad es que yo me vinculo con las familias del Colegio Santo Tomás con un vínculo, con cariño, con afecto, y con ganas de que ellos también sean nuestro soporte en este educar.
0: ¿Cuánto es el porcentaje de familia?
1: 20%.
0: 20%.
1: 20%.
0: Justamente queremos abordar el tema de la violencia escolar, ¿no?, que ha estado tan presente en los medios, en todas partes. ¿Cómo lo abordan ustedes en ese contexto, en el Colegio Santo Tomás de la Pintana?
1: Sí, bueno, yo tengo la suerte de estar en un colegio que tiene un respaldo importante de la red de Fundación SEAS, donde trabajamos con muchos profesionales dentro del colegio. Nosotros tratamos de entender el contexto en el que estamos y qué necesitan los niños y las familias para resolver conflictos. Entonces, actuamos harto a través del vínculo con ellos y de programas externos que nos brindan apoyo a lo que nosotros hacemos, entre ellos algunas fundaciones, trabajamos harto en el proyecto de vida, y les explicamos a los chicos que la calle no puede entrar al colegio, que no es la forma de relacionarnos, y que en el fondo, si ellos no pueden resolver los conflictos, estamos los adultos un poco para ayudarlos en eso. Eso es súper importante, que los niños reconozcan en las figuras de los adultos que podemos ser aquellos que les podemos ayudar a resolver los conflictos, porque los niños están en una etapa de aprendizaje y no siempre saben hacerlo. Entonces, trabajamos harto desde esa lógica.
0: ¿Y qué te parece el tema de los pórticos, por ejemplo?
1: Es un tema que, bueno, que ha estado bien en boga en estas últimas semanas. La verdad que a mí un pórtico dentro del Colegio Santo Tomás no es algo que me va a hacer la diferencia, porque la verdad es que yo no trabajo en un colegio que está blindado. Entonces, si un arma desea entrar al colegio, va a entrar por cualquier espacio y no precisamente por el pórtico. Creo que nosotros necesitamos más aportes desde otra lógica, desde quizás recursos, quizás activar muchas más redes dentro del territorio que tienen que ver con salud integral para los niños, con otras cosas, más que un pórtico. Creo que es un tema que no va a hacer la diferencia en un territorio como en el que yo trabajo.
0: ¿Cuál es el feedback que tú recibes, Caterina, después, ya llevas 13 años, comentábamos ahí en el colegio, al frente del Santo Tomás de la Pintana, cuando ya los niños egresan y regresan después estudiando en la universidad, en institutos técnicos? Cuéntanos un poquito, ¿qué te dicen?
1: Bueno, yo creo que esa es de las cosas más maravillosas que pueden pasar. Cuando los chicos logran hacer estudios superiores, primero cambian su vida personal y cambian la de su entorno, los de sus papás, de sus hermanos, de sus sobrinos. Y la verdad es que regresan al colegio con un cariño gigante, dando las gracias, porque yo creo que una de las cosas que nosotros sí tenemos que hacer profundamente es creer que los niños en colegios vulnerables pueden salir adelante, pueden romper el círculo de la pobreza. Entonces vuelven feliz a los brazos de uno, pero también no solamente a los míos como directora, sino a los auxiliares, a los asistentes de la educación, a sus profesores a verlos, y ellos también se transforman en los referentes de los otros compañeros que todavía están en este proceso de estudiar, y qué mejor que un par que viene desde el mismo lugar de donde tú estás, logre salir adelante. Así que es de las cosas más bonitas que uno puede sentir, que en el fondo nuestros alumnos hoy día sean profesionales. Yo tengo muchos alumnos que son profesionales, tengo chiquillos que son veterinarios, enfermeros, TENS, y que están muy contentos dándose cuenta de que realmente esto sí se puede lograr.
0: Es gratificante escuchar a los ex estudiantes, ¿no?
1: Sí. Ahí uno ve la meta cumplida, esa es la meta que nosotros tenemos, esa es una meta cumplida para nosotros, cuando finalmente, desde que los recibimos en kinder, logramos que cuando lleguen a cuarto medio logren estudiar, logren mantenerse. También trabajamos mucho en eso, en no solamente que ingresen a la universidad, trabajamos con muchas fundaciones que los apoyan en el proceso de la universidad, que no es fácil, hay mucha deserción escolar todavía en el sistema universitario y de educación superior, así que trabajamos harto para eso.
0: Eso mismo te iba a preguntar, ¿con qué fundaciones u organizaciones externas trabaja el colegio, justamente, que tú crees que son fundamentales, también como de alguna manera para replicarlo en otras quizás instituciones, colegios, gente que trabaja en distintos centros educativos a lo largo y ancho del país, que quizás no está mirando hasta ahora a través de las pantallas de CNN
1: Chile? Bueno, trabajamos con,
0: y quiere sumarse a esa
1: con muchas fundaciones, misión. Entre ellas Fundación por un Sueño. Trabajamos en planes de lecturas iniciales como la Fundación Alma, Forja. Trabajamos harto el tema también de las altas expectativas en los chiquillos. Entonces, la verdad es que estas fundaciones vienen a apoyarnos profundamente. Trabajamos con la Fundación Impacto, que ve el tema deportivo. Trabajamos con la Vicaría para la Educación también, haciendo altas competencias deportivas. El deporte también es fundamental dentro de las escuelas y mueve a los chicos. Si tú fueras a un recreo de mi colegio, te darías cuenta que todo está pasando en el recreo, que están todos jugando vóley, fútbol, básquetbol, y eso finalmente lo lleva a los chiquillos a mirar una visión de futuro mucho mejor.
0: Qué maravilla. ¿Qué le dirías, ya se nos van acabando los minutos, se pasa muy rápido el tiempo aquí en televisión? Sí. Caterina, ¿qué le dirías, qué consejo le dirías a nosotros, los medios de comunicación, en la forma que informamos la violencia en los colegios? A propósito, que es un tema que se ha tocado bastante últimamente, en los últimos años.
1: Bueno, yo creo que es importante informar lo que sucede, pero las formas en que hacemos la información es súper importante. Tenemos que entender que las escuelas hoy día son un medio donde se produce la violencia, pero es una violencia que viene desde fuera de las escuelas. Este es un microclima o un microespacio donde se producen todo lo que sucede en la sociedad, se replica. Y los niños, si bien es cierto, pueden ser replicadores de esta violencia, los niños se merecen adultos que los protejan, que los vinculen y que les den la oportunidad de errar y equivocar, y en algún momento errar es humano y los niños erran. Entonces, al final, lo que necesitamos es que los medios de comunicación no estén todo el rato diciendo todo lo mal que pasa, porque cuando el relato es negativo, todos como seres humanos recibimos puras visiones negativas. Necesitamos que el relato sea positivo, que mostremos de las escuelas los logros. Nosotros como Colegio Santo Tomás tenemos un logro súper importante el año 2025, subimos 33 puntos, un CIMSE de cuarto básico, y eso habla del esfuerzo de lo que sí se puede lograr. Entonces, yo llamaría fuertemente a los medios de comunicación a quizás a transmitir noticias positivas, porque cuando a los niños les estamos diciendo todo el rato la violencia, eso cuesta mucho sacarlo de las escuelas.
0: Bueno, y lo vimos también como parte de este relato contagia, este encuentro que queríamos compartir también con ustedes, que tuvimos hace unas semanas atrás, justamente con Fundación Kiri y Compact Comunicaciones. Importante, interesante también de qué manera se pueden abordar las cosas también, ¿no? Así que gracias por traernos todo el universo del Colegio Santo Tomás de La Pintana, y felicidades también por los logros increíbles que han tenido en un contexto tan vulnerable. Gracias por acompañarnos, Caterina.
1: Muchas gracias por la invitación y feliz. Los invito a seguir a la red CEAS, que es la red a la que pertenece el Colegio Santo Tomás, porque ahí sí hacemos las cosas bien, con excelencia, calidad, y buscando que los niños finalmente logren sus objetivos en la vida. Así que muchas gracias.
0: Gracias a ti. Sin duda, los niños son el centro de la sociedad y tenemos que estar ahí poniéndole toda la atención. Muchas gracias a ustedes también que están al otro lado de la pantalla por acompañarnos. Ya nos volvemos a encontrar en una próxima edición de Entrevistas CNN. Chau, chau.
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3: ¿Cómo están? Bienvenidas, bienvenidos a Aquí se debate. 90 días de gobierno, acusación constitucional en contra del exministro de Hacienda, Nicolás Grau. Además, noticias económicas. De hecho, el ministro de Hacienda en el centro de la discusión pública y política. Y un gran panel para tratar este y otros temas. Miren nuestras invitadas de hoy día. Y digo invitadas porque son cuatro mujeres. Saluden, chiquilla. Me encanta tener panel femenino, pero de fuste, para conversar, para debatir. Aquí comienza, Aquí se debate. Vamos de inmediato a presentar a nuestras invitadas. Qué buen panel tenemos hoy día. Qué gusto. No, está, pero... Andrea Macías, bienvenida por primera vez en Aquí se debate. Diputada del Partido Socialista, electa en el distrito 27 de la región de Aysén. Además, suben puntos siempre aquí los que son de otras regiones. Lo siento, diputada Milesh. Bienvenida. Le podemos dar punto por otra cosa, por haber venido en otras ocasiones. Diputada del Frente Amplio, reelecta en el distrito 10 de la región metropolitana. Bienvenida, es que cuesta llegar desde Aysén, tu diputada. Sí, reconozcámoslo. Sí, cerca, están menos presentes normalmente en los paneles quienes son de otras regiones que no sean la metropolitana. Constanza Uve, que nos acompañó en tantos Aquí se debate constitucional, hay que decirlo. Diputada de la UDI, electa en el distrito 11 en la región metropolitana. Muchísimas gracias por estar
4: Muchas
3: con nosotros.
4: Muchas gracias una vez más por la invitación, Mónica, muy contenta de estar acá.
3: Catalina El Real, diputada del Partido Republicano, reelecta en el distrito 11 de la región metropolitana. Bienvenida, diputada.
5: Muchas gracias.
3: Ve que es verdad lo que les digo.
5: Acá de nuevo.
3: Normalmente los que son de la región metropolitana, sí, están más presentes en los paneles.
4: No, pero Andrea, en todo caso, tiene más puntos porque además esta semana tuvieron todos los diputados, los parlamentarios de Aysén, que se quedaron en Aysén hasta el martes la noche, creo, por mal tiempo. Así que...
3: Es verdad. Atrapados con algunas consecuencias que a usted le gusta.
4: No. Esas son externalidades positivas.
3: Exactamente. Bueno, vamos a comenzar con el único momento en que no se pueden interrumpir, que es el momento en que tienen 60 segundos para responder una pregunta, que es una provocación para iniciar el debate, pero después vamos a hacer la bajada y van a tener tiempo para justificar más sus dichos que no alcancen en estos 60 segundos. Y la primera pregunta es, ¿está o no está en crisis la economía chilena? Ustedes pueden dar las razones, pueden decir si creen que está o no está. Esto va a tener miles de bajadas, entre otras las cifras, acusaciones van, acusaciones vienen, nuevas proyecciones. Comienza la diputada Constanza Uve, tiene 60 segundos para responder a esa cámara desde ahora ya.
4: Sí, a ver, yo creo que el sentido común de los chilenos nos lleva, Mónica, a a claramente plantearnos de que estamos en una crisis económica. Llevamos 12 años haciendo las cosas de una misma manera, gobierno que entra, gobierno que hace reformas tributarias para subir los impuestos, nunca para bajarlos. Estamos evidentemente en una crisis donde estamos creciendo muy poco, donde hay faltas también de certeza jurídica, y es por eso que el proyecto de reactivación económica y reconstrucción que se está tratando en el Senado es tan importante. Eso relacionado también con las cifras de empleo. Venimos saliendo de un gobierno que se autodeterminaba como feminista, pero dejó un 10,5% de desempleo femenino. Uno de cada cuatro personas trabaja de manera informal, no tiene contrato de trabajo. Tenemos 945.000 personas desempleadas, un desempleo además joven de un 20%. Sin duda que estamos en una crisis de crecimiento y también en una crisis, por supuesto, también de empleo. Y es por eso que las cosas las tenemos que hacer distintas y es indispensable aprobar el proyecto que se encuentra en el Senado.
3: Ahí está, luego vamos a conversar de las soluciones que ya esbozaba desde el punto de vista de la diputada Ude, si son buenas o no, qué modificar o no. Diputada Schneider, tiene 60 segundos para contestar la misma pregunta. ¿Está en crisis la economía chilena desde ahora? Ya.
5: Creo que hay que ser ponderados y ponderadas a la hora de hablar de una crisis, pero por cierto, no vamos bien. En estos 3 meses de gobierno hemos visto cómo la economía se desacelera y se llena de incertidumbre con las medidas y las decisiones que ha tomado el gobierno del presidente Kast y en particular el ministro Quirós. Vemos la incertidumbre que genera una reforma tributaria completamente refundacional de nuestra estructura y nuestro sistema tributario, que quiere entregarle un regalito al 1% más rico de la población, mientras un problema económico que afecta a las familias chilenas en el día a día, que es el alza del costo de la vida, sigue sin respuesta, sigue sin tener un plan por parte del gobierno. Vemos que es una situación bastante compleja y por algo en los datos de la SEP se veía que hay una desesperanza, una desconfianza en que primero el gobierno cumpla las promesas que hizo en campaña, hacerse cargo de todos estos problemas, y en segundo lugar, con el futuro económico de nuestro país. Es hora de tomar decisiones, pero no insistir en recetas que no tienen asidero en ninguna parte. Bajar los impuestos no es la vía ni al crecimiento ni al desarrollo.
3: Tiempo. Diputada Catalina del Real, misma pregunta, 60 segundos a esa cámara, desde ahora, ya.
6: Por supuesto que la economía está en crisis y también principalmente por la irresponsabilidad y negligencia del gobierno de Boric, donde se sobreestimaron ingresos, donde se subestimaron gastos, donde hubo despilfarro de recursos en fundaciones inexistentes, en programas no ejecutados. Y hoy día se hace imperante que vuelva a crecer Chile, que vuelvan a entrar capitales extranjeros, que vuelva a haber trabajo. Todo esto sumado a la guerra de Irán y a los problemas en el estrecho de Hormuz que han hecho subir el precio de las bencinas, que eso también impulsa negativamente. Hoy día hay un déficit estructural de 2,6%. Se quería llegar al término de este gobierno a un cero. Lamentablemente va a ser muy difícil y por eso tenemos que trabajar todos para volver a crecer, para destrabar inversiones, para atraer inversión extranjera, y este proyecto misceláneo se hace fundamental.
3: Perfecto. Diputada, debutando en Aquí se debate, sus primeros 60 segundos para contarnos si desde su perspectiva está o no en crisis la economía chilena desde ahora, esa cámara, ya.
7: Bueno, me parece que hablar de crisis también tiene que invitarnos a... No puede ser una declaración tan profunda. Sin duda hoy día estamos como país en una situación de inestabilidad. Creo que hay poca certeza, poca certidumbre. Hace muy poco conocimos la información respecto de la encuesta de expectativas económicas que realiza el Banco Central mensualmente y que nos muestra que distintos analistas financieros plantean que hay una disminución respecto de las expectativas, ¿cierto?, de la estabilidad económica de Chile para mayo en una reducción de un 2,6%. En ese sentido, creo que esta administración hoy día nos muestra falencias estructurales, bastante incerteza. Creo que la política económica hoy día, lo más prístino que podemos ver es esta disyuntiva, por una parte, entre avanzar en la reducción tributaria y, por otra parte, este endeudamiento, ¿cierto?, que hoy día se está proponiendo al Congreso. Por lo tanto, creo que hay harto paño que cortar y, efectivamente, se requiere más certeza.
3: Y comenzamos justamente a cortar ese paño, le sonó la alarma ahí, pero perfecto. Hay emplazamientos de lado y lado. Comencemos con los que le hacen a este lado, dicen que crea más incerteza la política económica que está implementando el gobierno, específicamente lo encarnamos, pero no es solo él, en el ministro Quirós. ¿Cómo le responden a sus contendoras de panel?
6: A ver, hoy día, tal como lo dije hace un rato, El principal problema fue la sobreestimación de recursos, la subestimación de gastos, y hoy día tenemos un déficit estructural que el gobierno pasado había hablado de un 1,6% y en definitiva el ministro Quiroz se ha dado cuenta que es un 2,6%.
3: Esa es la principal.

0: históricamente han tratado de demonizar a la empresa privada, pero la empresa privada es quien da trabajo y quien invierte.
1: Veamos que contentas por
0: en
1: acá.
0: En ese sentido, sí, tenemos la que ayudarlos
1: y,
0: a
1: la mala estimación clara de los ingresos versus
2: primero,
1: gastos.
2: Primero, a principio de año, el gobierno fue reprendido por la Contraloría por esta campaña del Estado quebrado. Entonces yo creo que tienen que tener mucha más responsabilidad a la hora de hablar de las finanzas de nuestro país, porque efectivamente las cifras, los informes que ha dado el ministro Quirós también han sido cuestionados por diversos economistas, no precisamente todos de mi sector político. Entonces creo que había un uso mañoso y tramposo de las cifras para instalar un punto político para justificar las medidas que está impulsando este gobierno. No es cierto que con el gobierno de Gabriel Boric la deuda se disparó, es cosa de ver los datos. Se hicieron esfuerzos por contener esta deuda. Por cierto, hay un problema acumulado del que nos tenemos que hacer cargo.
1: Me disculpa, pero así para pero ser súper precisa con
2: lo que
1: los datos,
2: cerrar.
1: Llegó al nivel más alto que ha tenido, pero
2: es un acumulado.
1: Es una forma de verlo. La otra forma de verlo es que la cantidad del incremento es menor que años anteriores, pero el nivel es el más alto.
2: Y para
1: de años
2: cerrar
1: anteriores.
2: Mi intervención, Mónica, el propio ministro Quirós reconoció en la Comisión de Hacienda que la mega reforma tributaria, la verdad, él no tiene cifras ciertas de cuánto crecimiento va a traer ni cuánto empleo va a traer. Porque precisamente descansa en esta teoría del chorreo que está ya descartadísima por los académicos y académicas de la economía. Entonces, creo que hay que ser un poco más responsable a la hora de lanzar estas acusaciones.
1: Puntos irreconciliables aquí. Es, la,
2: por último,
1: es el gasto anterior,
2: lo último
1: es
2: que
1: la mega
2: decir
1: reforma.
2: Es que esta es la mega reforma de los recortes. Porque los 4.000 millones de dólares que van a recibir por este regalito del 1% más rico no lo van a pagar con despidiendo operadores políticos, como decían en campaña. Ya lo están pagando los hospitales de nuestro país, las escuelas de nuestro país, e incluso en estos oficios que han trascendido Hacienda, podría ser la PGU, la jubilación de la y los adultos mayores. Entonces, por cierto que hay cierta incertidumbre
3: diputada,
2: que ha insertado el gobierno.
1: Para que le conteste la diputada.
3: Sí, no, yo creo que hay que ser súper responsable en esto. Nadie va a cortar la PGU. Y eso el ministro Rau, que el ministro del Trabajo, lo ha dicho en innumerables oportunidades. Y también yo creo que hay que tener un poquito más de responsabilidad y hablar un poquito más de cuidado con el tema de echarle la culpa a un gobierno que ya 3 meses. Oye, se culpe 3 meses recién de este gobierno. O sea, si es que uno tiene que hablar de desempleo, es evidentemente heredado. Si uno tiene que hablar en materia de las diferencias en materia de cifras, evidentemente que es heredado. Es una cuestión un poquito más de autocrítica en esto. O sea, yo por lo menos encuentro que un descaro, lo digo directamente, el hecho en el fondo que se le pretenda cargar la mano a un gobierno que lleva 3 meses y que a propósito de la reforma que se está discutiendo en el Senado, se está buscando hacer las cosas distintas. Los datos no mienten. Podemos tener distintas opiniones, pero
2: no mienten.
3: Y podemos tener distintas opiniones, pero no podemos tener distintos datos. Y la realidad es que durante 3 años consecutivos, Mónica, se sobreestimaron los ingresos que íbamos a recibir y se subestimaron los gastos. Y en
1: ¿Cuándo, ¿cuándo vendría a ser 100%? ¿En qué plazo de tiempo más o menos vendría a ser 100% responsabilidad de este gobierno, diría usted, ya el manejo económico?
3: Pero déjame
1: o las cifras.
3: Déjame cerrar la idea, porque yo creo que también es bien importante hacer un poquito de historia reciente. Se sobreestimaron los ingresos en términos de decir, ¿sabe qué? Vamos a recibir 3 y terminamos recibiendo 1. Pero se siguió gastando como si estuviéramos recibiendo 3. Es así de simple. Esta cuestión, cualquier persona que en el fondo administra...
1: Gastamos más de lo que recibíamos.
3: Más de lo que recibíamos y además sobreestimamos lo que íbamos a recibir. Pero no solamente se quedaron contentos con eso, sino que además le echaron mano al ahorro, a los fondos de estabilización económico y social, le echaron mano a Corfo, para pagar gasto corriente, para pagar la cuenta de la luz, el agua, para pagar los sueldos. Y la última vez que le echamos mano a Corfo, ¿sabe por cuándo fue? Para la pandemia, para pagar las vacunas.
1: Ya, una
3: ahora
1: cosa
3: para pagar gasto corriente. Entonces,
1: ¿en qué plazo?
3: Hay que tener un poquito más de autocrítica, ser un poquitito más responsable.
1: Le va a responder la diputada Macías, pero antes, en su opinión, ¿en qué plazo de tiempo es razonable que lo que esté pasando en la economía ya sea responsabilidad del gobierno que asume, sea esto cualquiera?
3: En general, el gobierno ha hablado de que a finales de año ya se debieran tener algunos efectos. Todo depende de cuando se apruebe en el fondo la reforma. Pero yo creo que, evidentemente, nadie puede estar girando porque hemos salido de una espiral. Solamente déjame cerrar quizás ese punto. Hemos estado en una espiral donde siempre uno le echa la culpa al gobierno anterior, ¿cierto? Especialmente porque, además, no se ha pasado la apuesta en los últimos periodos a alguien del mismo sector político. Pero, evidentemente, de que para hablar de la situación económica en la cual estamos, nosotros venimos con una ley de presupuesto que se aprobó el año anterior y por lo tanto lo lógico es que ya a finales de año se vean ciertos resultados.
1: Diputada
3: en
1: Macías,
3: esa materia.
1: ¿Qué contesta usted?
4: Bueno, yo creo que aquí hay que ser muy responsable frente a estas materias y hoy día me pasa además, siendo este mi primer periodo legislativo, que hay mucha liviandad en adjudicar responsabilidades a los gobiernos, ¿cierto? En este caso al gobierno anterior. Porque además cuando estamos hablando sobre todo de temas que tienen que ver con las finanzas públicas, la ley de presupuesto, que es aquella donde conocemos

0: conocemos, ¿cierto? Cuáles van a ser las proyecciones, de dónde van a salir los recursos. Es una ley que se tramita, y no durante poco tiempo, también en el Parlamento. Y finalmente es el propio Parlamento quien lo aprueba.
1: Con datos falsos también.
0: Con datos que efectivamente, ¿no?, son entregados, donde vienen ya datos evaluaciones.
2: Falsos, decía,
0: evaluaciones
3: de la edición grave.
1: No, con datos que aparece al menos
2: inexacto.
1: Al menos bastante inexacto.
2: Porque falso es como que ocultaron a propósito. Erróneo es que se equivocaron.
1: No, dato falso puede ser de que efectivamente el dato no sea el correcto, así de simple. Mira, y de hecho no fue solo la ley de presupuesto, lo hicieron con la ley de pesca, la modificación de la ley de pesca, ¿se acuerdan? Que tuvieron que reconocer además que los datos entregados a la comisión mixta eran datos que precisamente eran falsos.
0: Por eso planteo,
2: a veces escuchemos a la diputada Macías.
0: Sí, pero por eso planteo que es importante poder tener claridad de cómo se llega a estos procesos. O sea, aquí hay una ley de presupuesto en economía, sabemos que efectivamente son proyecciones. Cuando uno habla, ¿cierto?, de cuánto vamos a crecer o cuánto se va a recaudar, también eso está claramente marcado por factores que son externos. Por lo tanto, el responsabilizar específicamente una administración creo que nos muestra una poca capacidad de mirar al Estado en su conjunto.
2: Ahora,
0: cuando hablamos de deuda,
2: el Consejo Fiscal Autónomo, diputada, le advirtió varias veces al gobierno anterior, así como lo está haciendo con este ahora, respecto de la mega reforma, ya, pero en el anterior le advirtió que estaba gastando más de lo que iba a ingresar.
0: Efectivamente, por eso planteo que aquí hay que ser muy responsable respecto de dónde uno adjudica valga la redundancia, dónde se ponen las responsabilidades, porque un gobierno que tiene un presupuesto que ya está aprobado, donde entendemos, ¿cierto?, que sabemos de dónde van a venir los recursos, es muy complejo o cómo uno puede tomar la decisión de no ejecutar aquello que se dijo que se iba a hacer, que es lo que no ha pasado con esta administración.
2: Entonces, ¿este no sería responsable porque tiene el presupuesto la vez anterior?
0: O sea, tenemos hoy día lo que se buscaba, el presupuesto anterior, ¿cierto?, nos decía, ¿sabes qué?, durante este año vamos a hacer A, B y C. Sin embargo, ¿qué está haciendo esta administración? Diciendo, vamos a tener estos recortes, efectivamente a propósito de un presupuesto que está aprobado y que hoy día esta administración considera que no es suficiente para poder dar respuesta en términos
2: para que avancemos. Quiero hacer una pregunta general solamente para aclarar. Las estimaciones no fueron las correctas, eso está claro. Pero mi pregunta es, para que entremos también en el tema que se relaciona inevitablemente, que es la acusación constitucional. ¿Alguien aquí piensa que esto fue doloso? Me explico por si no se entiende lo que intento preguntar. ¿Que esto no fue un error de proyección? ¿Que esto no fue incluso una negligencia, podrán decir algunos? ¿Error imposible de no cometer porque cambiaron los supuestos? ¿O que aquí se ocultaron informaciones? Porque hay diputados del Partido Republicano que han hablado de ocultamiento de información.
4: Mira, para hablar de ocultar información, yo creo que hay que tener pruebas bastante concretas.
2: ¿Usted no las tiene hoy día?
4: Yo hoy día hablaría de negligencia grave, porque también era Vox Populi, por ejemplo, que los gobiernos regionales habían proveedores con facturas de 6 meses, de 1 año, a los que no se les pagaban, sin embargo, habían transferencias directas a fundaciones de personas más amigas. Hubo también, se sabía perfectamente que habían programas como la JUNAEB, vimos el tipo de colaciones que se entregaban, que eran programas realmente deficientes y que no cumplían los requisitos.
2: Me gustaría que rápidamente cada uno dijera por qué se justifica o no se justifica la acusación constitucional.
4: Bueno, hay 10 mil millones de dólares que no estaban considerados dentro del presupuesto y que hoy día hay que tratar de pintarlos de alguna forma. Eso es un monto altísimo. Y por supuesto que un ministro de Hacienda, una directora de presupuesto, no tenga clara una cifra como esa, es un escándalo.
2: ¿Qué dice usted, diputada Schneider? ¿Por qué se justifica o no se justifica en su caso?
5: No, yo creo que no se justifica, efectivamente. Primero, porque no se constata en el texto una vulneración a la Constitución o a las leyes. En segundo lugar, porque tampoco está claro, así como se trata de instalar en este panel, que las cifras están erróneas. Aquí de partida hay una discusión que da respecto a las cifras bastante más profunda. Efectivamente, como tú decías, cambiaron supuestos, cambió el escenario económico. Entonces yo creo que esto hay que tomárselo con mucho más mesura, porque también toda esta guerra de cifras que el ministro Quirós usa para hacer un punto político afecta la credibilidad de nuestro país ante el mundo en términos económicos. Entonces, por cierto, que esta acusación no tiene fundamento y yo llamaría al gobierno a hacerse cargo, porque esta es una acusación que está impulsando claramente el gobierno. O sea, o a mí me van a decir que el Partido Republicano, tan leal a su presidente, esto no lo conversó con el presidente. Entonces, y lo último que quiero decir, la diputada del Real decía aquí a las fundaciones, amiga, a ver, yo quiero ser muy clara. El caso fundaciones yo lo repudio, lo condeno, lo reprocho, lo hice hoy, lo hice ayer y lo seguiré haciendo mañana. Pero seamos claros acá, culpar a un solo sector político de esto me parece un poquito selectivo.
2: Ayer en
5: porque
2: CNN
5: hay un diputado,
2: Prime,
5: un exdiputado republicano que, si no me equivoco, está preso por una de las aristas más graves del caso Manicure, el diputado Ojeda.
2: Sí.
5: Entonces, por favor, tengamos un poco de pudor también. Yo no voy a apuntar con el dedo por el caso Fundaciones, porque también hay personas en mi partido que incurrieron en eso. Y yo lo reprocho, lo repudio.
4: El mal pero no lo uso del gobierno fue escandaloso.
5: Para apuntar, no lo uso para apuntar con no el dedo porque no tengo o sea,
0: el
5: esa gasto altura.
0: Y el único gobernador regional que está imputado finalmente por el caso no convenio
4: fue escandaloso. Ya,
2: ayer en CNN Prime, Harald Bayer...
5: La lista Manicure fue escandalosa también.
2: Ya, ayer en CNN Prime, Harald Bayer decía que, independiente que él tenía críticas importantes a la conducción económica, otra cosa era hablar de si se justificaba o no, y él creía que no había violación ni de las leyes ni de la Constitución, que se podía decir había un error de proyecciones, discusión de las cifras, pero que le parecía que no había, me decía, cuesta hacerse razón de que se justifique. Y nombra a Harald Bayer porque nombrar a alguien de la actual oposición podrían decir, bueno, tiene una motivación para defender a Grau.
1: Sí, no, yo solamente estaba buscando a propósito de eso, Grau y datos falsos de CNN, para que eso quede bastante claro. Grau admite que el subsecretario de Pesca presentó datos falsos por ley de fraccionamiento, pero respaldó su gestión. Respecto al menos de la discusión de la ley de pesca que me había mirado la Andrea y lo busqué, de hecho está la fuente es de este canal además. Mira, Harald Bayer además sufrió una acusación constitucional muy injusta.
2: Hablar el mal uso de las acusaciones.
1: Sí, yo creo, eso sí, que hay que distinguir en esto algunas cosas. Yo revisé la acusación constitucional, la UDI no lo firmó.
2: ¿Ya? No, verdad.
1: Y no la firmó básicamente porque no participó de la redacción. Pero yo, revisando los antecedentes y revisando la acusación constitucional, no con inteligencia artificial, sino que revisándola así...
2: Ojalá, porque instituciones, suponemos que ustedes se leen las cosas.
1: No, bueno, de hecho a mí cuando me decían, bueno, pero ¿por qué no el único partido que no la firmó? Bueno, porque a mí, yo no sé, tengo la mala costumbre de firmar las cosas que leo primero.
5: Y hay que decir que eso escasea en el Congreso, hay que reconocerlo.
1: Bueno, no voy a suponer intenciones, como tampoco voy a suponer, a propósito de la pregunta que nos hacía antes, la intención, por ejemplo, dolosa de querer desviar recursos ni nada por el estilo. Yo creo que suponer intenciones es algo que nos tiene mal en la política, como mala práctica política en general. Y lo vemos mucho en la Cámara de Diputados. Yo después de haber vivido la Convención Constitucional, la verdad es que creo que la Cámara de Diputados hay un comportamiento relativamente bueno por el estándar por el cual venía, pero está muy baja la comparación. Pero está muy baja la comparación.
5: Igual esos límites.
1: ¿Cómo?
5: Este periodo está desafiando quizá ese...
1: No, te aseguro que no.
4: El del año 2018 se fue brutal, 19.
2: Ya, pero avancemos. Pero
1: vamos a la...
2: Entonces.
1: No, entonces yo, revisando los antecedentes, efectivamente uno revisa y ve que hay una ley, que es la ley finalmente en materia de administración financiera del Estado, y que el responsable es el ministro de Hacienda. Y hay antecedentes, yo creo, que dan cuenta para tomar la decisión que en la práctica tiene que tomar la Cámara de Diputados, que no es de juzgar. La Cámara de Diputados no juzga, la Cámara de Diputados determina si es que hay mérito o no hay mérito suficiente.
2: Pero Andrea Macías.
0: Bueno, mencionar respecto de esta acusación que considero que hay ausencia de fundamento en términos constitucionales, en términos legales, y volver a insistir sobre el mismo punto. Aquí hay muchas variables que están en juego, ¿cierto? Cuando se habla cuando estimamos, ¿sí? De hecho, el propio ministro Quirós aparece en el Mercurio hoy día, mencionando que la estimación que había proyectado el gobierno al 2030, cierto, de crecimiento de un 4%, hoy día ya es de un 3,5%.
2: Y el superávit no va a ser cero.
0: Permítanme terminar. Eso significa, bajo esta premisa, donde efectivamente hay otros factores, hoy día podríamos eventualmente levantar acusaciones constitucionales por cualquier tema, y creo que hoy día, y en general, los ministros deben ser juzgados por sus acciones, no por no tener una bolita de cristal que le permita conocer, sobre todo en materia económica, cuál va a ser el comportamiento. Y lo que me preocupa profundamente es que la acusación constitucional, que es un instrumento que hasta hoy ha estado muy validado en términos democráticos, que se transformen finalmente.
2: De lado y lado se reconoce que han súper abusado, de lado y lado.
0: En los últimos años efectivamente se ha abusado, pero hoy día, en este caso en particular, estamos hablando de transformar diferencias que son técnicas, ¿cierto? Diferencias que tienen mucho más que ver con errores de estimación, con una infracción constitucional. O sea, creo que el uso hoy día que se hace
2: No estaba de acuerdo.
0: Lo pueden seguir debatiendo,
2: pero ahora viene un momento muy esperado en Aquí se debate. Y este momento, ya escuchan la música y lo ven con las luces, es el momento de preguntas cruzadas. Comienza entonces la diputada V preguntándole a la diputada Emilia Schneider.
1: Oh, esto no es hoy.
2: Preguntas me toca cruzadas.
1: Me toca abrir, los fuegos, está bien. Emilia, yo quería preguntarte, yo sé que tú no lo votaste, o por lo menos de la revisión de la votación, pero quiero preguntarte por qué tu sector político votó esta semana en contra del proyecto de resolución en la Cámara de Diputados que se aprobó, en el que le pedimos al presidente de la República que revoque todas las pensiones de gracia otorgadas en el contexto del octubrismo a personas con antecedentes penales.
5: Ya, perfecto.
1: Yo sé que tú no lo votaste, pero revisé la votación y no estaba
5: no,
1: tu voto.
5: Yo voté en contra.
1: Ah, ya, pero no, yo lo revisé, pero si no, sector político,
5: cualquiera de las dos, pero entonces, yo no estaba de acuerdo con el proyecto de resolución. A ver. Primero, una cuestión general. Los proyectos de resolución... ¿Tengo tiempo para esto?
2: Sí, pero ah, tengo que mirar a ella, porque sí. Esas son preguntas... No, acá.
5: No, sí, pero para estar atenta con el tiempo.
2: No, sí, yo lo aviso.
5: Primero, una cuestión general respecto a los proyectos de resolución. Muchas veces se le pone un título que puede parecer aceptable para una buena parte de la población y luego en la redacción se introducen puntos políticos, algunas vendetas ahí que los distintos sectores quieren hacer y pasar de contrabando en estos proyectos de resolución. A mí eso me parece de una muy mala práctica.
1: Pero es súper simple.
5: Sí, voy ahora a la pregunta. Primero, hablar de octubrismo me parece una falta de seriedad y de honestidad intelectual, como si hubiera un solo movimiento respecto a eso. El presidente Boric, por cierto, se hizo cargo de revocar pensiones de gracia que no correspondían. Pero hacer esto un punto político en contra de la institución de las pensiones de gracia es lo que no me parece. Y es lo que está buscando hacer la UDI constantemente, porque usted no estaba el periodo pasado, pero hace mucho rato que viene en esta ofensiva en contra de cuestiones que yo creo son reparaciones necesarias en materia de derechos humanos.
1: Ojo que son pensiones de gracia para personas con antecedentes penales.
5: No. A ver.
1: Eso decía el
5: proyecto. Ese es el proyecto de resolución. Ese es el título.
1: No. Y la bajada viene también. Viene con número.
5: Discutir mucho de la bajada.
1: De hecho, yo son 7 no estoy... millones de dólares gastados en esto.
5: Pero si tienen alguna duda, yo no estoy de acuerdo con entregar pensiones de gracia que no
1: corresponden. ¿Sería votado a favor?
5: Por cierto, pero no estoy de acuerdo con el punto político que quiere hacer la UDI de esto.
1: O sea, no estuve de acuerdo porque lo planteó la UDI. No, pero sí está de acuerdo con revocar.
5: A ver. No. Pongamos las cosas, pongamos pelota al piso. Pelota al piso. Tú me hiciste una pregunta, no tienes todas las preguntas del programa.
2: No, se pueden cruzar ya.
5: Bueno saberlo. Es primera vez.
1: No contesté la pregunta si está de acuerdo con revocar o no.
5: Te contesté la pregunta. No estoy de acuerdo con que se entreguen pensiones de gracia que no corresponden, pero no estoy de acuerdo con esta demonización y ofensiva que hay en contra de una institución que no tiene nada de malo para el Estado, que es parte de la acción estatal también.
2: Pero tal vez la pregunta debiera ser: sí, alguien que tiene antecedentes penales previos, pero luego se le vulneran sus derechos, porque si no fue vulnerado los derechos humanos, está claro que nadie va a estar de acuerdo,
5: supuesto,
2: me imagino, con la pensión.
5: Por
2: ya.
5: Supuesto.
2: Pero alguien que tiene un antecedente penal previo, pero se le vulneraron sus derechos humanos, ¿merece o no merece pensión?
5: Creo que eso depende mucho del caso a caso, estimada. Creo que establecer un juicio universal respecto a esto me parece que sería irresponsable, así como creo que es irresponsable el debate que nos lleva la UDI, porque realmente esta es la prioridad, país. O sea, realmente esta es la prioridad.
2: Okay.
5: Hay otros elementos donde podríamos ahorrar mucho más. Por ejemplo, si se hicieran cargo del problema del CAE en serio, en vez de estar apuntando a este debate que
2: le
5: la verdad
2: pregunta,
5: es bastante
2: inconducente. A la diputada Catalina del Real. Esto es Preguntas Cruzadas.
5: Preguntas Cruzadas. Hemos visto, diputada del Real, en los últimos días una verdadera recriminación de distintos sectores políticos y hace varios años, incluyo el mío incluso, para echarse la culpa respecto a la situación de las y los deudores del CAE. Esa no es la discusión que a mí me interesa. A mí me interesa la discusión de soluciones. Usted, como representante republicano, ¿podría decir que su bancada está disponible para legislar, para trabajar en conjunto, en acuerdo, en algún tipo de alivio para esas familias que hoy día tienen que elegir entre llegar a fin de mes o pagar el CAE? Y si estarían de acuerdo de que el gobierno debería hacerlo. Y lo pregunto por qué, porque en la mega reforma el gobierno presentó un componente de cierto grado de condonación de la deuda del CAE y fue su propio oficialismo el que lo rechazó.
4: A ver, partamos por el principio. Hoy día existen 550.000 deudores del CAE, lo que representa 4 billones de pesos. O sea, estamos hablando de más de 4.400 millones de dólares.
5: Son los que están en estado de pago. Los deudores son 1.2 millones.
4: Sí, está bien, pero estamos hablando de los que están en mora. Hoy día...
5: Ah, perfecto.
4: Los que están en mora son 550,000 personas, de los cuales, porque hay todo hoy día un tema con respecto a los embargos de las cuentas corrientes. El embargo de las cuentas corrientes hoy día ha sido a 1,500 personas y en general, salvo algunas excepciones, a lo mejor mal puestas, son personas que ganan sobre los 5 millones de pesos. O sea, que tienen la posibilidad de pagar esa deuda. Por lo tanto, todo lo que se ha generado, la expectativa que se generó en el gobierno pasado con respecto a que el CAE se iba a condonar, significó que la gente dejara de pagar. Entonces, finalmente, hoy día toda esa gente, que también Boric no cumplió y no condonó el CAE, a toda esa gente hoy día tiene una deuda amorosa enorme.
5: Debo retrucar respecto a eso.
4: Y finalmente...
2: Concha, pregunta, ¿cómo así?
5: Diputada, espérame, ¿usted cómo votó el proyecto que le da solución al problema del CAE?
2: ¿Cuál?
5: El FES. ¿Cómo lo votó?
4: Seguramente en contra.
5: Este gobierno pudo haber solucionado este problema haciéndose cargo de dos cosas. El problema de recaudación fiscal que genera la morosidad y también el problema para la economía de las familias que genera una deuda, deudas educativas son la principal deuda de los hogares, no hipotecaria.
4: Lo que pasa es que, bueno, a ver, en todos los países...
2: ¿Sería mejor una repartición,
4: en muchos de los países que yo he visitado y que he visto el tema educacional, la gente que estudia con crédito y la gente que finalmente voluntariamente adquiere una deuda tiene que pagarla para que otra gente pueda estudiar?
5: Su mayoría son créditos que no involucran bancos, diputados.
4: Finalmente, o sea, tú no puedes pensar en estudiar gratis y después ganar 5 millones de pesos y no aportar a que un nuevo alumno pueda estudiar. O sea, los presupuestos no son ilimitados.
2: ¿Quiere hacer un aporte? La diputada quiere hacer un aporte.
5: Yo después quiero hacer una corrección.
1: Gracias, no, solamente por el tema de los bancos. Los bancos no tienen mucho interés en meterse en el tema del CAE.
5: No han sido opositores en la discusión, no reconozco.
1: En general, Banco Estado, por ejemplo, ha sido el que normalmente participa de la...
2: Bueno, una reprogramación, una ley de reprogramación.
1: Lo que pasa es que son los 1,500 de los embargos, y de hecho yo ahí hago un punto, yo no estoy de acuerdo con que la tesorería pueda embargar la cuenta corriente sin pasar por un tribunal.
5: Valoro mucho esa posición, diputada. Podemos encontrarnos ahí.
2: No sé si la gente sabe, pero fue con una orden del tribunal.
1: No fue con una orden del tribunal.
4: Bueno,
1: pero
4: en ese sentido yo creo que se pueden buscar soluciones. Yo tampoco estoy diciendo que se embarguen la cuenta corriente.
1: Esas 1,500 personas, solamente para complementar tu rascata, esas 1,500 personas, el gran punto es que son personas que en el fondo no son habidas. Si tú te acercas en la práctica a tesorería a repactar o a firmar un convenio de pago, ahí se paraliza.
2: Salvo algunos casos. Se paraliza. Estaban alegando, vieron que habían algunos casos
4: que hay un tema menor que tiene que ver con la cantidad de intereses. Tender a reprogramaciones. Hoy día finalmente lo que se tiene que hacer es un llamado.
2: Hay una iniciativa importante. Antes, para que pasemos a la siguiente pregunta.
0: El tema aquí no es el no pago. O sea, efectivamente, todos creo que coincidimos en que si alguien adquiere una deuda, la tiene que pagar. El tema es, primero, los intereses usureros que están asociados al CAE.
2: Igual se disminuyó mucho con la
0: ley. Que han ido disminuyendo, pero sin embargo, hoy día, cuando se plantea esta posibilidad de ir a renegociar, tú tienes que pagar un porcentaje que bordea el 10% de la deuda. Y cuando estamos hablando de deudas CAE, estamos hablando... Mira,
2: o sea, el pie que se le exige a algunos...
0: Si tú debes 20 millones de pesos, con 20 millones de pesos, necesitas tener 2 millones de pesos solo para iniciar el proceso de repactación. Y ese es el principal reclamo que hay hoy día por parte de los deudores CAE, que no es que no tengan la voluntad de pagar, y lo han dicho, están ahí articulados. Pero, en la mayoría, ¿cierto? Pero no esos intereses, y además entendiendo que finalmente que hay una discusión que es muy de fondo, y que es que la educación no puede seguir siendo mercancía. Si cuando uno dice, oye, en otros países, sí, pero en otros países la verdad es que estudiar es bastante menos complejo.
5: Y son créditos muy distintos.
2: Diputada, 10 segundos.
5: Muy breve. Me quedo con que aquí todas las diputadas estamos dispuestas a conversar para encontrar soluciones. Ese es mi espíritu, no echarnos la culpa, pero quiero ser muy clara. No es efectivo que la morosidad tenga un crecimiento comprobado a partir de la promesa del presidente Boric. Desde el 2015 en adelante, la morosidad del CAE viene creciendo sistemáticamente.
2: Algo habrá influido.
5: Hayan estudios concluyentes, yo voy a poder tomar esa definición. Pero lo que hoy día sabemos...
2: El ministro de Educación dice, no será lo único... Pero algo influyó.
5: No hay estudios concluyentes
2: pero
5: hoy
2: algo
5: día
2: influyó,
5: que permitan,
2: ¿no?
5: No hay estudios concluyentes que hoy día permitan tomar esa definición. Lo que sí sabemos es que el problema...
1: Y
5: sabes cuánto venía subiendo antes? ¿Tiene? ¿O, eso, no, o hasta ahí no llega la minuta?
1: 25%,
5: la morosidad no, no, del CAE, la morosidad ya, del CAE viene subiendo sistemáticamente desde el 2015.
2: Diputada Carolina, la primera General candidatura al Frente Amplio fue el 2017. A la diputada Andrea Macías, esto es Preguntas Cruzadas.
4: Diputada Macías, la mayoría de los alcaldes, por cierto, la mayoría de los alcaldes de su sector también tienen un grave problema en sus comunas con la delincuencia, con las incivilidades, con un problema de convivencia dentro de sus comunas, con los asaltos y hoy día incluso hasta con los secuestros. Hay un tema gravísimo en tema de seguridad. Por lo tanto, quisiera saber su opinión con respecto a lo que está diciendo hoy día el Partido Comunista, que quiere derogar ciertos aspectos de la ley Naim Retamal, por lo tanto, quitarle la defensa y el respaldo a carabineros que tanto nos ha costado conseguir justamente para que ellos puedan salir a la calle a defender. Quiero saber su opinión con respecto a eso y también su opinión con respecto al proyecto de ley de incivilidades que está anunciando el presidente.
0: Sí. Mira, yo creo que en temas de seguridad claramente hay una crisis que se está viviendo y la exacerbó además mucho el proceso de campaña desde lo comunicacional el gobierno actual. Ahora, me parece importante que si hablamos de seguridad y como país, sobre todo quienes estamos en los espacios de representación, lo hagamos de manera muy seria. Y eso implica no... mira, un dicho muy popular, que muchas veces se persiguen ratones y se dejan pasar elefantes, ¿cierto? Y en ese sentido, el registro, por ejemplo, que es una... Se supone que es uno de los mecanismos que permitiría hoy día poder tener este registro de incivilidades. A mi juicio es absolutamente cuestionable. Y es cuestionable porque cuando uno, en el sistema de justicia en general, en el sistema penal, los registros son un medio para algo, no son un fin en sí mismo. Uno tiene un registro de deudores de pensión con el objetivo de que se paguen las pensiones, ¿cierto? Pero acá el gobierno lo que pretende es tener un registro de vándalos con el fin de quitar, y se habla además de beneficios, de derechos sociales.
4: A ver,
0: y ahí creo que hay...
4: Perdón, si la puedo...
0: Si me permite terminar. Sí. Ahí hay un punto que es tremendamente relevante, porque los derechos sociales son inalienables. Aquí podemos hablar de beneficios. Pero ahí hay otro tema, ¿cierto? Hablamos de vándalo. Entonces, si yo puedo a una persona que comete faltas quitarle un beneficio social, o inclusive cuando se habla de un derecho social, como es la PGU, porque el seguro social, ¿cierto?
2: No, eso no
0: un
2: se
0: derecho.
2: Puede porque está protegido por
4: a
2: la
4: ver,
2: Constitución.
0: Efectivamente, pero
4: quiero explicarle un poco
0: para los vándalos,
4: en qué consiste este registro de vándalos.
2: ¿Y qué pasa?
0: ¿Y
2: la ley
0: Mira,
2: está mal,
0: ¿y qué pasa con aquellos que tienen otros
4: tipos? El registro
0: de
4: vándalos sería entre un año y tres años, depende de la pena, si rompió un paradero, si tiró una bomba molotov, si hirió a alguien con una bomba molotov, o si...
0: O sea, no es una vandalidad, eso es un delito.
4: Claro, es que hay cosas que hoy día no se están penalizando por delitos, sino que están siendo más bien por los juzgados de policía local, o quedan sin alguna pena. ¿Quedarían en este registro? ¿Se les haría alguna sanción? Puede ser incluso desde trabajos comunitarios.
0: Es que
4: hasta,
0: ahí está, usted dice,
2: sacar el tiempo, sacar
0: ahí
2: el tiempo.
0: Ahí dice, puede ser, y precisamente
2: sí no,
0: lo que es
2: a la
0: que,
2: ley Naim Retamal.
0: Yo creo que toda ley es perfectible. Ahora hay que
2: ¿está
0: mirar,
2: de acuerdo con lo que propuso el PC?
0: Creo que hay que revisar, y no solamente con lo que propone el PC, que hay muchas propuestas que tienen que ver con la ley Naim Retamal, porque esto no pues se sí. trata, insisto, creo que si hay algo que nos ha hecho pésimo, y sobre todo en estos últimos años, es esta polarización respecto de las instituciones y respecto
2: igual,
0: de temas
2: su
0: de la seguridad.
2: Su gobierno lo patrocinó, ¿eh?
0: Por lo tanto, sí,
4: efectivamente. O sea, le quitaría...
0: Efectivamente.
2: Macías le pregunta a la diputada Constanza Uve, esto es Preguntas Cruzadas.
0: Mira, también respecto a un proyecto de resolución que finalmente no es otra cosa que poder manifestarle al presidente de la República la intención o la voluntad de la Cámara frente a ciertos temas. Entonces, preguntar por qué el día de ayer en que se aprobó precisamente un proyecto de resolución sobre los recortes en salud, que ambas diputadas votaron en contra, quisiera saber también por qué lo votó en contra.
1: Porque el proyecto era malo. Era un mal proyecto.
0: Es malo decirle era un mal proyecto de resolución. El pronunciamiento no tenía, de la Cámara...
1: No tenía un objetivo bien declarado, y en la práctica acá por lo menos había un plan por parte del presidente de la República y por parte de los distintos ministerios en términos de hacer recortes, en la medida que se puedan hacer recortes, particularmente programas mal evaluados, de operadores, de funcionarios públicos, etcétera. Y en materia de salud, la ministra de Salud ha sido súper clara de que no se va a afectar en ningún caso la calidad de las prestaciones de salud que se entregan. Por lo tanto, me parecía que era un proyecto que no tenía un objetivo muy claro, no estaba bien redactado tampoco, y por otro lado, además, no cumplía tampoco con el objetivo central, que es una manifestación del presidente en términos de que en materia de seguridad y que en materia de salud, como lo ha sostenido la propia ministra de Salud, no se va a afectar la calidad de la prestación de los servicios. Mira, por lo demás, incluso se ha puesto más el tema en el tapete con la alerta, con lo que es la alerta oncológica.
2: Si quieres hacerle alguna pregunta ahora, porque después nos va mal hasta
0: el tarjeta. En ese mismo sentido, y en este gobierno en particular, nosotros vemos que han habido muchas cosas que se han dicho y que no son, que resultan metafóricas, etcétera. Es inevitable, y lo vemos. Yo lo veo en la región de Aysén, con lo que está sucediendo hoy día. Cuando tú tienes un presupuesto aprobado en materia de salud para financiar planes, programas, ¿cierto? El recorte de esto, porque no es de personal, efectivamente se han reducido programas, atenciones, es imposible señalar que esto no tiene una afectación directa con los pacientes. Aquí estamos hablando de reducción del fondo de farmacia, del acceso a medicamentos y en espacios de salud pública, de aquellas personas que no
2: para
0: tienen
2: nos vamos
0: para poder acceder a espacios privados.
1: Si usted lo está viendo en su región, conversémoslo. Le invito a hablar con la ministra de Salud para ver el caso en específico.
0: De hecho, hoy día estamos discutiendo... estamos discutiendo justamente con Salud, porque Aysén no tiene un centro oncológico y ya hemos sostenido relaciones, hemos sostenido distintas reuniones con la ministra y con el sector.
1: Me alegro mucho.
0: Y no hay 4.000 millones de pesos para que la región de Aysén tenga su centro oncológico y los pacientes tienen que atenderse fuera.
2: Vamos a hablar del expresidente. Vamos a hablar del expresidente porque ya hablamos en el fondo un poco de este tema del CAE, ¿no? Y de sacar la plata o no de las cuentas y ustedes manifiestan su voluntad respecto de un acuerdo, un proyecto para reprogramar.
5: Ahora eso se tiene que ver en los votos de la
2: Cámara. Exacto,
5: lo sé, pero estamos hablando. En la cancha se ven los gallos,
2: digamos. Estoy resumiendo.
0: Hasta donde llega la disposición.
2: Estoy pensando de buena fe y estoy resumiendo lo que se conversó aquí. Pero hay también una derivada política porque no sé si la gente sabe en sus casas, pero el expresidente Gabriel Boric criticó esta medida impulsada por el gobierno, materializada a través de la Tesorería General de la República, de hacer este cobro. Dijeron primero de 5 millones para arriba los que ganaban eso, alcanzó un corte en general de 3,5 millones para arriba.
5: Pero hemos recibido denuncias de menos.
2: Después estamos hablando en términos generales, y salió a hablar el expresidente, dijo entre otras cosas que había mucha rapidez para entrar a las cuentas para esto, pero había... mucho resquemor respecto del secreto bancario. Estoy resumiendo lo que dijo más, uh-huh. ¿Ya? Pero estoy resumiéndolo. La pregunta es, ¿están de acuerdo o no con la intervención, escuchen bien la pregunta, del expresidente? Ustedes sacarán su tarjeta, pero aquí está, forma, fondo, momento. Hay harto que decir, pues, o sea, les pongo una cancha amplia.
1: Si pudiera haber una más roja,
2: una más roja. Oiga, ¿que le gusta el rojo?
1: Sí, me queda bien. Desde mi colorimetría, dice.
2: ¿Por qué, diputada Catalina del Real, está en contra de la intervención del presidente, del expresidente?
4: Primero, tal como lo hemos dicho en este panel, él tuvo harto que ver con el aumento de las deudas del CAE justamente por hacer una expectativa a la gente que se las iba a eliminar y no se las eliminó. Por lo tanto, esta deuda subió más de un 25%, como hemos dicho en este panel. Y por otro lado, salir a hablar de la apertura de las cuentas corrientes, hoy día estamos con un problema internacional gravísimo con respecto al terrorismo internacional, incluso a los secuestros. Hemos visto hasta infiltrados en el banco que mueven...
2: Dos bancos,
4: que, en los bancos que mueven... cuentas corrientes de justamente de los narcotraficantes. ¿Se imaginan lo que sería que estos delincuentes tuvieran acceso a las cuentas corrientes de todos los chilenos?
2: ¿Pero por qué ellos lo van a tener?
4: Porque si tenemos una apertura completa, porque hoy día lo que tenemos es...
2: Pero si no es completa, diputada, es para tres casos específicos por parte de la UAF, no los funcionarios bancarios.
4: Ah, le entendí mal.
2: No, pues a eso me refería. No, imagínese yo a decir que todos los funcionarios bancarios no puedan mirar.
4: Lo que pasa es que la izquierda ha estado hablando mucho de apertura de cuentas corrientes.
2: Yo me refería, por si acaso, para que nadie quede como confuso. Al proyecto de ley que le da la posibilidad solo a la UAF, que no es para casos penales, sino de inteligencia financiera, y en tres hipótesis súper restringidas.
4: Bueno, eso hay que conversarlo. Yo creo que hoy día...
5: Yo
4: creo que hoy día hay que conversarlo, quizás hay que agilizar los procesos. Hoy día la UAF, por petición de la UAF, se pueden abrir las cuentas corrientes. Hoy día por la fiscalía se pueden abrir las cuentas corrientes. Entonces yo creo que hoy día quizás hay que agilizar este tipo de proceso, pero no estoy de acuerdo para nada en la apertura de las cuentas corrientes, como mucha gente del sector de ellos lo ha solicitado.
2: Ojo, por eso este proyecto es que no necesite la UAF autorización de un juez como hartos organismos lo dicen, sí, para no que pueda hacer trabajo no penal, sino que de inteligencia, de preventivo. Inteligencia. Ojo, yo le estoy preguntando en todo caso por... también por el expresidente, sí, si corresponde, sí, en este momento.
5: Me gustaría hacerme cargo.
2: Ayer, como cité antes, sí, a Harald Valle, lo voy a volver a citar, dijo que los expresidentes tienen que estar más por encima y guardarse un buen rato antes de intervenir.
5: No, la verdad yo creo que el presidente tiene todo el derecho a intervenir en el debate público como cualquier otro ciudadano, creo que lo hace con ponderación y poniendo también, contando la película completa, porque insisto, el debate en estos últimos días por parte del gobierno, en vez de hablarle a la gente, en vez de darle una solución a quienes se quedaron sin un peso en su cuenta de banco, ha sido buscar culpables. Y gobernar supone hacerse responsable de las cosas, del país que te tocó. Entonces, yo creo que el presidente pone el foco correcto en que nosotros como sector tenemos que buscar soluciones para la gente, no estar en esta pelea política apuntándonos con el dedo, pero dicho sea de paso, también el presidente, como decía anteriormente, cuenta la película completa. Nosotros propusimos efectivamente un proyecto que se hacía cargo de este problema, okay, y fue rechazado por la derecha. Lo último. Levantar el secreto bancario es algo que ha respaldado el fiscal nacional.
2: Flexibilizar el levantamiento.
5: Sí, flexibilizar el levantamiento. El proyecto de ley que se está discutiendo en el Senado, que nosotros aprobamos, que ha sido pedido por la UAF, por el fiscal nacional, para perseguir el crimen organizado, la derecha lo rechaza. Por defender a los evasores de impuestos, terminan defendiendo a los narcotraficantes.
2: Diputado, es que nos queda poquito tiempo. Diputado, es su momento.
4: ¿Quién? Cuentas corrientes.
5: ¿Quién? ¿Qué delincuente se metería a su cuenta corriente? ¿Hay delincuentes en la UAF? Eso, o sea, es lo que usted está sosteniendo.
4: A ver, hoy día tenemos delincuentes incluso en el banco. Entonces,
5: ¿hay delincuentes de la Unidad de Análisis Financiero, diputada? ¿Usted sostiene que hay delincuentes en la Unidad de Análisis Financiero?
4: No, estoy diciendo que haya delincuentes en la UAF, pero yo creo que entonces, hay que flexibilizarlo de una manera responsable.
5: ¿Qué delincuente puede...? Sí, por supuesto, pero este proyecto son tres hipótesis.
2: Diputada Uve, ¿le parece la intervención del expresidente?
1: Ya, voy a... No me pesco con la pregunta. Súper concisa.
5: No, yo te la respondí.
2: Ah, sí, es verdad.
5: Yo te la respondí. Sé que no te gusta mi región, pero...
2: Ay, si yo vivo en la región, sí, también llevo más tiempo acá que en la, de la, sí, del Bío Bío. Sí, pero mi región original es más linda, ya.
1: Es verdad.
5: Yo votaría por Valdivia como la más linda de Chile.
1: La más linda es Valdivia, la ciudad más linda es Valdivia, yo soy valdiviana.
0: La región más linda la dicen.
5: Vámonos a Valdivia.
2: Ya. Roja Monté, Roja Monté, Roja
1: Monté. Pero voy a la
2: salvo que digan Concepción. Ya, dele.
5: Pero devuélvela, la puedo necesitar después.
2: Es verdad, la pueden necesitar porque es más de Roja, sí, la pueden necesitar.
1: A ver, momento, pésimo momento. Imagínate que ya menos de 3 meses saliendo y ya está criticando una cuestión que además, por producto de su promesa, es de que precisamente las personas dejaron de pagar. Entonces, momento pésimo. La forma, obviamente, pésima también, porque además dice cosas que no son reales. Esto de que había consenso técnico. Oye, no tenía consenso ni con su ministro de Hacienda, si ministro Mario Marcel dijo que habían otras prioridades antes de condonar el CAE.
2: No, y el fondo, se refería al nuevo sistema, al FES.
1: Sí. No, pero ahí voy ahí también. Sí, pero dijo que había consenso técnico. Pero no había consenso técnico en eso.
2: No, no, pero la diferencia con Marcel no era sobre el FES, era sobre el CAE.
1: No,
2: era,
1: no, era por eso. No
5: había, yo no vi la cuña había, que publicaste en Twitter, es completamente descontextualizada.
1: No es así. Él dijo que había consenso técnico y el propio... No, y no había consenso técnico en el FES.
5: Carlos si Williamson, siquiera, Harald Bayer, Silvia Isaguirre, llamando a legislar.
1: No estaban de acuerdo con
5: el pie de la letra, ya, llamando a legislar.
2: Ya, pero dejemos que termine porque...
1: No te interrumpí. Pero respecto al tema del FES, no había un consenso técnico porque además era un proyecto que era camuflado. Estaban matando una mosca con una bazuca porque ese proyecto no buscaba solamente, comillas, condonar el CAE. Lo que estaba buscando ese proyecto era tener control sobre las universidades y afectar su autonomía. Eso es lo que tenía el FES. Y aparte tampoco tenía viabilidad financiera, así que eso es falso. Respecto al tema del secreto bancario, porque también me quiero hacer cargo de eso, acá tengo el número, los datos que entrega la misma UAF desde el 2007 hasta agosto del 2025, los tribunales han concedido el 100%, el 100% de la apertura.
2: Me va a hacer chimeneta.
1: 64 casos. 64
2: me va a hacer chimeneta, sí, pero la UAF misma me tocó dos veces entrevistar al exdirector, pero, y decía... Cuando llegamos con el caso, es completamente cierto que siempre nos dan, o casi siempre. El problema es que para llegar a armar ese caso nos demoramos meses y el dinero ya volaba.
1: Está bien, pero tenemos un problema ahí, Mónica, porque en el fondo, esto y esto lo dijo, no respecto a la UAF, pero sí lo dijo el exdirector de Servicio de Impuestos Internos, ajá, Javier Echeverry.
5: Sí,
1: lo dijo en un minuto, cuando era, está bien, no de UAF.
2: Y de hecho de la UAF lo apoyó. Si lo va a citar,
1: ya, pero no me
2: ya, dele.
5: Pero es que iba directo a una fake news.
1: No era directo a una fake news.
2: Que el servicio impuesto interno, eso sí lo dijo.
5: Sí, mira, eso sí.
1: Yo no me caracterizo por eso, diputada. Soy bastante más seria que eso. No necesito ninguna fake news.
2: Ya, pero
1: ninguna fake news. Y si me lo quiere decir, feliz de aclararlo al tiro. ¿Qué fake news ha visto?
5: en el proceso constituyente. ¿Qué, Constanza, feminismo? Yo te vi muchas. No voy a entrar en este debate porque no aporta nada.
1: Porque no es verdad. Sí, mira, lo bueno es que el que nada.
5: Sobre
1: hace
5: la
1: nada
5: vivienda, tiene. Sobre la vivienda. ¿No dijiste nunca vivienda? Que el Estado le iba a quitar la vivienda?
1: No
5: a la
1: dije
5: gente?
1: Nunca eso.
5: Bueno,
1: busque la cuña.
5: La gente juzgará. No importa.
1: Busque la cuña, sí, busque el video.
2: Busque la cuña. Para que busquen la cuña.
1: Busque la cuña.
2: Ya. ¿Y entonces?
1: Bueno, eso no fue la idea, pero ¿qué? El director del Servicio Impuesto Interno dijo, yo he visto cómo hay funcionarios que en la práctica han hecho mal uso de las atribuciones respecto precisamente de esto de tener que mirar

0: en la práctica cuáles son los movimientos de las distintas personas. Sí. Yo creo que la autoridad administrativa puede tener acceso, por supuesto que sí, y eso es lo que existe hoy día, pero lo único que se le pide es que sea un tercero y no el mismo que investiga el que determine si se cumple con el criterio o no.
1: Tenemos que darle 15 segundos porque se nos comió el tiempo.
2: No, yo creo que como cualquier persona y más aún un expresidente puede permitirse opinar respecto de las situaciones contingentes del país, más aún como esta, cuando además se dice que esto fue la crisis producto de una promesa de él incumplida, cuando lo que hubo fue efectivamente la intención de legislar y una derecha, cierto, que se opuso a poder buscar una salida. Respecto del derecho del levantamiento del secreto bancario, me quedo con lo que dijo el fiscal nacional. Es de sentido común. O sea, hoy día el crimen organizado no guarda la plata bajo el colchón y estamos hablando de situaciones muy controladas, por lo tanto es necesario. Y respecto del CAE, no puedo decir que aquí se le ha metido la mano al bolsillo a la gente, además no teniendo las facultades por parte de tesorería para hacerlo. Y eso ha dejado a muchas familias, porque no son sobre los 5 millones de pesos, aquí tenemos
1: casos
2: que han tenido que decidir si compran alimento o definitivamente
1: pausa
2: no comprar.
1: Y regresamos aquí a ese debate.
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1: Vamos a cerrar en los últimos momentos con una pregunta. Hemos tenido hartos temas económicos en este panel femenino y vamos a cerrar con uno breve. Van a tener solo 30 segundos para argumentar si están a favor o en contra. Tomen sus tarjetas. ¿Se justifica o no? ¿Están a favor o no de aprobar el endeudamiento de 6.200 millones que ha solicitado el ministro de Hacienda, Jorge Quirós?
9: Yo con el dolor de mi corazón, pero...
1: Diputada Macías.
2: Creo que hay una tremenda inconsistencia en esta solicitud. Cuando el gobierno está avanzando en esta agenda de reducción tributaria, ¿cierto?, donde anualmente el país va a dejar de percibir más de 4.000 millones de dólares, que hoy día se esté endeudando al país en esa misma cantidad por este supuesto déficit, creo que no hay ninguna congruencia en el actuar del gobierno.
1: 30 segundos, perfecto, tienen, acuérdense, 30 segundos, con el dolor de su corazón.
0: Sí, ¿por qué? Bueno, no, porque en el fondo si no estamos acercando a una deuda bruta, que es la barrera psicológica del 45%, donde todo se termina afectando, o sea, se termina subiendo el costo de la vida. Pero lamentablemente las cifras con las que llegó el ministro o la situación financiera con la cual se encontró es distinta a la que se esperaba. Es parte un poco de las razones también de por qué estamos en la situación en la que estamos y si se tuvo que tomar esta decisión es porque se necesita. Así que en ese sentido, okay, con el dolor de mi corazón, estoy de acuerdo.
1: ¿Por qué en contra?
9: Sí, yo no estoy en contra a priori de que un Estado en necesidad, un gobierno en momentos de necesidad, en momentos particularmente urgentes, emita deuda. Pero yo no estoy disponible para que esa deuda sea para netear, para hacerse cargo del déficit que genera la tributaria de CAS que beneficia al 1% más rico y que va a traer consigo recortes en los hospitales, recortes en las escuelas, que ya hoy día se están viviendo en los servicios públicos de nuestro país. Creo que esta es una reforma que va a perjudicar a la clase media y a quienes menos tienen, y creo que aprobar este proyecto de deuda es parte de suscribir a ese plan general que nos está presentando Quirós, y para eso yo no estoy disponible.
1: Cierra la diputada del Real con los 30 últimos segundos.
10: Por supuesto que es algo que no nos gusta, que no quisiéramos, a nadie le gusta seguir endeudando al país, sin embargo, en las condiciones que encontramos el país hoy día, y además sumado al problema de la guerra de Irán y a la subida de los combustibles por el estrecho de Hormuz, se hace necesario asumir esta deuda. Y con respecto a la que opinan mis diputadas sentadas al frente, tienen un error de concepto. El tema de la ley miscelánea lo que va a hacer es justamente aumentar el empleo, aumentar el crecimiento.
9: El ministro
2: Quirós
9: no dijo
2: así.
10: Obviamente que en un primer momento puede generar algo de deuda, pero lo que estamos haciendo es invertir para que el gobierno vuelva a crecer, para que el
9: ministro Quirós dijo que no puede garantizar ni crecimiento.
10: ¿Me puede dejar terminar, por favor?
2: Para que vuelva a haber inversión extranjera
10: y para que luego pueda haber mejoras en las arcas fiscales. Por lo tanto, lo que estamos haciendo con esa ley es invertir para el futuro.
9: Yo creo que
2: si en algún lado funcionó la teoría del chorreo, claramente
0: aquí no. Sí, la mejor de la historia.
1: Hago la precisión.
10: Oye, tan buena, hubieran hecho
1: pueden discutirlo, pueden discutirlo, pero lo que dijo el ministro Quirós, pueden estar de acuerdo no con el ministro Quirós, pero lo que dijo es, no puedo garantizar que el crédito al empleo garantice creación de empleos porque es para retener, pero también dijo que su apuesta es lograr un crecimiento eventual que genere más empleo. Exacto. Ahí está,
2: de lo cual
1: como lo dijo cada uno opina.
2: De lo cual tampoco tenía
0: certeza.
1: Las dejo discutiendo para que vean la pasión que hay en este panel, que nos encanta que haya sido además femenino. Hoy día en Aquí se debate con pasión, con argumentos, con razón, para informarlos mejor a ustedes en sus casas. Esto fue Aquí se debate, nos vemos el próximo jueves.
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12: Amigos de CNN Chile, bienvenidos a una nueva Agenda Motor, en la que por supuesto vamos a ver muchos autos, lanzamientos y lo que más nos gusta, los test drive. Este es uno de los que vamos a mostrar, pero antes quiero que veamos otro test, uno que fue presentado hace algunas semanas en nuestro país, el Suzuki Across.
13: Acá con el nuevo Suzuki Across Hybrid, que es este vehículo micro híbrido que viene a complementar en el portafolio a los modelos, por ejemplo, el Gran Vitara, que son del segmento SUV familiar. Pero ahora con esta tecnología micro híbrida que también tienen, por ejemplo, el modelo Frontier. En estética vemos que tiene una parrilla, que tiene una combinación, digamos, entre un auto como si fueran de los eléctricos, un poco más modernos, pero también con salidas de aire para que así pueda refrigerar el motor y así le entre aire. De todas formas, sigue teniendo una estética futurista con, por ejemplo, este panel de luz que con este cromado que tenemos acá hace como si estuviera todo junto, que es una estética que se ha estado haciendo bastante. De costado es un vehículo de 4.360 milímetros de largo, es un SUV compacto y que tiene también un súper buen despejo de suelo con llantas de 17 pulgadas en esta versión que es la GLX, que es la tope de línea en bitono. La parte trasera es mi favorita del vehículo porque tiene esta franja en LED que es bastante vibrante y es discontinua, lo que aumenta obviamente esta percepción de futurismo y modernidad, que creo que está muy bien la innovación aquí en Suzuki. Además que para abrir la parte trasera está la versión que con la pierna, digamos, se puede abrir automáticamente la puerta. Ahí como podemos ver, esto es muy útil, por ejemplo, cuando uno lleva bolsas del supermercado. Con solo ese movimiento de pie lo podemos abrir. Este modelo Suzuki ha elevado mucho la calidad porque ahora, por ejemplo, también incluye 6 airbags de serie. Además, un panel de instrumentos 100% digital, que es la primera vez que Suzuki lo hace en uno de sus modelos, al igual que incluir, por ejemplo, un sunroof panorámico, que estos son algunos detalles que no habíamos visto anteriormente, pero que se agradecen mucho en nuevos modelos. 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Y en la versión GLX, que es la tope de línea, tenemos también para poner luces ambientales que hacen más acoger el vehículo. En performance, este micro híbrido ofrece 101 caballos de fuerza y 136 Nm de torque. La sensación de conducción es bastante ligera, la dirección se siente correcta, ni muy dura ni muy blanda, y filtra muy bien las imperfecciones del camino. Uno se siente bastante en control del vehículo, porque además incluye ahora un paquete completo de asistencias avanzadas a la conducción nivel 2. Y en confort hay distintos detalles que realmente hacen la diferencia. El manubrio es ajustable en profundidad y en altura. También hay un head-up display que nos ayuda a ver, por ejemplo, la velocidad y temas importantes que uno podría estar atento en la ruta. Asientos ventilados y la materialidad de este vehículo de un Suzuki que se siente una buena calidad. Acá en la plaza trasera la verdad es que hay bastante espacio. Está más arriba el asiento que con respecto a los de adelante, pero igual tengo un espacio prudente con la cabeza y el techo y también distancia de rodillas a el asiento de adelante. Y también acá, si nos vamos al centro, siento que está bastante cómodo, los materiales muy cómodos y también tiene este relieve que viene de los asientos del costado, que también siento que afirman bastante. Entonces no es como que uno quede así volando, digamos, por el asiento, así que queda bastante bien posicionado. A pesar de que en la parte posterior sale la etiqueta híbrido, este es un micro híbrido, que es una tecnología levemente distinta. ¿En qué se traduce esto? Un motor de combustión, que es el que funciona en cada momento, y tiene dos baterías. Acá nos indica una batería de litio y en la parte de abajo del asiento del conductor otra batería más pequeñita que impulsa al motor de combustión en momentos de mayor esfuerzo, haciendo que se prolongue más el combustible y así sea mucho más eficiente.

0: Hemos visto cómo el mercado de nuestro país es muy competitivo, hay cada vez más marcas y por supuesto tenemos siempre nuevos lanzamientos. Veamos un resumen de ellos, donde una marca coreana trajo el nuevo diseño de una de sus pick-up más emblemáticas.
1: La nueva KGM Musso llega a Chile en 5 versiones con un renovado diseño que incluye faros diurnos LED y barra techo para un perfil todoterreno, equipamiento tecnológico con pantalla táctil flotante y capacidades pensadas para quienes buscan una camioneta versátil, tanto para el trabajo como para la vida diaria.
2: Nuestra camioneta icónica, que presenta novedades tanto en seguridad, equipamiento y tecnología, además de un nuevo diseño más moderno y robusto. Así que vengan a conocerla porque se van a impresionar.
1: En cuanto al rendimiento, el modelo está equipado con un motor diésel con turbo de geometría variable e inyección directa, que entrega 200 caballos de fuerza y hasta 441 Nm de torque con tracción trasera o integral.
3: Esta nueva versión viene con una serie de mejoras respecto a su versión anterior, como por ejemplo, más altura, más potencia y más torque. Además, no puedo dejar de mencionar ciertos elementos que la hacen mucho más cómoda. Hoy día tiene pisaderas incorporadas en el pick-up, junto con ganchos de distintas alturas que nos ayudan a asegurar la carga de forma más cómoda. Por último, no puedo olvidar que tenemos una dirección eléctrica, que junto con una suspensión reconocida, nos hacen tener una camioneta con la comodidad y el andar de un SUV.
1: Su capacidad de remolque es de hasta 3.000 kilogramos y carga útil de hasta 1.000 kilogramos. Este modelo ya se encuentra disponible a lo largo del país.

0: Para los amantes del clásico modelo Mini, ahora llega el nuevo John Cooper Works GP Inspired Edition, edición limitada que rinde homenaje al linaje GP de la marca y lleva el espíritu de carreras a la conducción de la ciudad. 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
1: 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En términos de motorización, contiene un 2.0 turbo, 4 cilindros en línea, de 231 caballos, 380 Nm de par motor, manteniendo el legado de la marca de Mini con una tracción delantera y una caja de cambio de 7 velocidades, lo que permite un 0 a 100 en tan solo 6,1 segundos.
0: Y ojo, porque con una producción limitada a nivel global, este GP Inspired Edition apunta directamente a los entusiastas y coleccionistas de la marca. 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
1: Seguimos con lanzamientos que hubo en los últimos días en nuestro país. ¿Qué les parece que revisemos la última propuesta que trae una de las últimas también marcas chinas que llegaron a nuestro mercado?
2: Nos vinimos acá hasta Zapallar a conocer el nuevo modelo de Zowis, el S08 PHV.
1: Agenda Motor, seguimos con lanzamientos que hubo en los últimos días en nuestro país. ¿Qué les parece que revisemos la última propuesta que trae una de las últimas también marcas chinas que llegaron a nuestro mercado?
2: Nos vinimos acá hasta Zapallar a conocer el nuevo modelo de Zowis, el S08 PHV. Este es el cuarto modelo que saca la marca acá en Chile, porque esta llegó en diciembre del año pasado, así que es bastante nueva y tiene un montón de novedades. Es un SUV familiar de 3 correas de asiento para 7 pasajeros que tiene una super seguridad y lo vamos a ver un poco por fuera. En la parrilla vemos unos faros LED panorámicos que tiene un sello bastante bonito y una parrilla que tiene unas hendiduras que asimilan el océano y esta fluidez que se le da a la marca. Este auto viene en 4 colores. Mide 4.810 milímetros de largo y han optimizado súper bien el espacio por dentro. Llantas de 20 pulgadas y también puedo destacar el despeje de suelo, que considero que está bastante bien, sobre todo para estos momentos de aventura. El auto incluye también descarga eléctrica para poder conectar distintos aparatos y hacer camping, y también tiene modos para poder recostarse en el auto, que se los vamos a estar mostrando también.
3: Es un modelo bastante cómodo para todos los habitantes. La segunda fila y la tercera fila tienen bastante espacio. Los asientos delanteros también son calefaccionados y ventilados y ambos cuentan con memoria. La pantalla es de 15,6 pulgadas, tiene conexión inalámbrica Apple CarPlay y Android Auto, por lo que lo hace ser un modelo súper cómodo para todos los habitantes.
4: Comenzará el ajuste de los asientos en 5 segundos. 4, asegúrese de que los asientos estén desocupados 1, y libres de 0. Obstáculos. Por favor, abandone 4. El asiento del conductor porque está a punto de moverse.
2: Como les contaba, hay distintos modos, como este que es el modo cama familiar, que sirve perfecto para hacer un camping porque además tiene descarga eléctrica y puedes conectar un montón de cosas y te queda muy cómodo. Acá, si tú instalas un colchón extra inflable, tienes ahí para pasar la noche. Acá tenemos el estanque para el combustible y al otro lado para enchufarlo, ya sea carga rápida o carga en el hogar.
3: Tiene una capacidad para 7 pasajeros y una autonomía combinada de más 1.000 kilómetros, lo que lo hace llegar muy lejos combinando el motor eléctrico con el motor a combustión.
2: Manillas que son aerodinámicas, digamos, para que no pase el viento y no le quite potencia, pero también que se puede ver, entonces como semi aerodinámica. Por la parte posterior hay una firma lumínica que es como de cascada, que también la encontré muy interesante y muy distintiva de este modelo. ...342 caballos de fuerza y 525 Nm de torque es lo que ofrece este motor 1.5 turbo de este modelo. La verdad es que se siente bastante ágil, muy estable, y algo que me sorprendió mucho es toda la comodidad y tecnología que tiene este auto. Siento que está muy bien diseñado, es muy bonito, los espejos son bonitos, sin marco, tienen para ajustar el asiento de manera eléctrica y también con esto así como en modo diamante, digamos, en las puertas, lo que me parece súper estético. En términos de entretenimiento, una pantalla de 15,6 pulgadas, que es tremenda con conectividad Apple CarPlay y Android Auto y también salida de aire para los asientos de atrás, muy calefaccionado, los asientos también tienen calefacción, ventilación, entonces realmente siento que este es un auto muy tecnológico, completo, es cómodo, se siente muy bien la conducción. También es bastante insonoro la cabina, así que realmente encuentro que es un muy buen modelo. Además, el rendimiento es muy bueno, como tiene obviamente esta tecnología híbrido enchufable. Tiene un rendimiento de 17 kilómetros por litro, lo que hace que pueda llegar hasta 1200 kilómetros de autonomía. Eso quiere decir que no tienes que parar a poner bencina si es que vas a hacer un viaje muy largo. Y además también puedes ir 100% eléctrico, de todas maneras, sin gastar una gota de combustible.
1: Nosotros esperamos vender este modelo entre 20 y 30 unidades mensuales. Ya estamos partiendo muy bien. Nuestros productos es PHEV han tenido una muy buena percepción y recepción por parte de nuestros consumidores. Los primeros embarques del predecesor de este modelo, que es el S06 PHEV, ya tiene dos embarques agotados y vamos por el tercero, que tiene la misma tendencia. Por lo tanto, creemos que este producto va a tener el mismo éxito que tiene ya su hermano menor.
2: Los asientos todos se mueven de forma eléctrica y la tercera fila es notoriamente para niños, pero se siente bastante cómodo. De hecho, podemos ver en las tela que tiene respiración y se sienten unos muy buenos materiales. Posavasos a los costados y también tiene para poder regular la inclinación del respaldo. Pero claro, queda un poco yo ajustada, creo que esto es más para niños.
3: Este modelo tiene un precio de lista de $29.990 y ahora está con un bono de lanzamiento de 6 millones, lo que lo deja a partir de $23.990.
1: Changan debe ser la marca que más novedades ha mostrado al mercado chileno en los últimos meses. Este es uno de ellos, el CS55 Plus IDD. ¿Qué les parece? Que lo revisemos.

Este Changan CS55 Plus IBD tiene tres modos de conducción que se activan acá en la parte izquierda del manubrio. Yo ahora estoy en ecológico, que es más eficiente para que rinda mucho más el estanque lleno de combustible. Pero también tiene Sport, se sintió inmediatamente ese mayor torque, mayor fuerza que le da al motor. Y aquí cambia también la pantalla. Tiene también una modalidad normal y después, si quiero volver a la modalidad ecológica, simplemente la establezco. Y algo que a mí me gustó mucho es también una promesa que ha hecho Changan en el último tiempo, que sus modelos sean cada vez de mayor rendimiento. Y eso yo lo pude notar, porque manejando prácticamente todos estos días con la modalidad ecológica, sentí que el estanque con los kilómetros de autonomía rendía mucho, y eso me parece que es algo muy positivo, sobre todo ahora que los precios de los combustibles están muy altos.

cada vez los autos nuevos tienen más de sus funciones en la pantalla táctil. Por ejemplo, ajustar de la manera preferida por cada uno los espejos laterales retrovisores. Así se activa acá en el Chang'an CS55. Uno va acá en el centro de vehículo, en la parte de carrocería, y ahí uno ve el ajuste del retrovisor exterior. Uno aprieta ahí en la flecha y se ve que para poder ajustarlos uno tiene que usar botones del manubrio. Por ejemplo, si yo quiero ajustar el retrovisor lateral derecho, aquí se ve que con este botón se ajusta más hacia adentro, este más hacia afuera, para arriba o para abajo. A veces cuesta que uno encuentre estas funciones, pero es parte de conocer el auto e irlo investigando a medida que uno lo va utilizando.

0: con la majestuosa cordillera de los Andes, nevada por la lluvia que hubo esta semana en la zona centro de nuestro país. Terminamos la agenda motor de esta semana. Siempre los invito para que sigan con nosotros acá en CNN Chile.
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2: ¿Cómo están? Muy buenas tardes. En las comunas de Los Lagos y Valdivia continúa de manera constante la oposición al proyecto de piscicultura que la empresa Salmones Antártica busca instalar en el río San Pedro, en la comuna de Los Lagos específicamente. Una iniciativa que ha generado una fuerte movilización ciudadana, acciones judiciales y ahora también un amplio respaldo político transversal en rechazo a su ejecución. Una de las voces que ha encabezado esta oposición ciudadana es la del movimiento Río San Pedro sin Salmoneras. Su vocera Ornella de Pablo cuestionó la vigencia de la aprobación ambiental del proyecto y advirtió sobre los eventuales impactos que podría generar en este importante ecosistema de la región de los ríos. Revisamos sus declaraciones.
3: Nosotros llevamos más de un año y medio luchando contra la piscicultura de la empresa Salmones Antártica de capitales japoneses, un proyecto que fue aprobado con una RCA del año 2008 bajo una legislación que actualmente no está vigente y que ahora, casi 20 años después, pretende emplazarse a las orillas de nuestro río San Pedro, afluente del río Calle Calle. Por tanto, este tipo de proyectos y esta lucha no se trata de una dicotomía entre desarrollo versus protección, sino de cuál es el tipo de desarrollo que nosotros queremos y esperamos para nuestra región de los ríos. O sea, aquí nosotros dejamos que se instale una piscicultura que no cumple ningún tipo de estándar actual ambiental, y eso es que implica transformar nuestro río y nuestra cuenca en una zona de sacrificio. Cuestión que nosotros en este momento no podemos darnos el lujo en plena crisis hídrica mundial.
2: Y este rechazo no solo proviene de organizaciones ciudadanas. El proyecto que busca instalar una piscicultura en el río San Pedro ha comenzado a sumar cuestionamientos desde distintos sectores políticos y autoridades regionales, quienes plantean dudas respecto de sus eventuales impactos y su compatibilidad con el modelo de desarrollo sustentable que se impulsa en la región de los ríos. Pasamos a escuchar declaraciones de diversas autoridades.
4: Este es un proyecto que está fuera de foco porque se aprobó el año 2008. Por consiguiente, no tiene ningún estándar hoy día de los requerimientos. Recordar de que el río Valdivia, que es el río que asume, digamos, las aguas del río San Pedro, tiene hoy día normas secundarias, que son requisitos importantes. Si bien se ha judicializado también por el gran empresariado, esa normativa está vigente porque hay un acuerdo respecto a esa normativa.
5: Y ahí, desde el Parlamento, nosotros ya estamos trabajando primero en un oficio a la ministra de Medio Ambiente para revisar estas áreas grises y segundo en un proyecto de ley que se pueda hacer cargo de que ninguna empresa pueda ocupar una resolución de calificación ambiental de más de 16 años, ¿no es cierto?, para pretender instalarse, es decir, burlar el sistema de evaluación ambiental que tanto ha costado construir para asesinar la naturaleza no solamente medioambiental, sino que económica de una región con vocación turística.
6: Este es un proyecto inviable que daña el medio ambiente y por supuesto todo lo que tiene relación con el agua. Nosotros como consejeros regionales tenemos que defender este patrimonio, por supuesto el medio ambiente.
7: Queremos que no afecte el río. Es un río importante de la cuenca, ¿verdad?, de Valdivia. Por lo tanto, queremos que se abra la empresa a conversar, a ver de qué manera, tal como lo hizo en su momento Colbún, veamos la posibilidad de que no se afecte a nuestro río que provee agua, ciertos recursos hídricos para la vida de toda la cuenca.
8: Valorar esta concurrencia transversal de autoridades de la región que hoy día se juntó para manifestar una oposición política férrea frente a este proyecto que no está en concordancia con el desarrollo que nosotros y las autoridades que hoy día estuvieron presentes esperamos para la región de Los Ríos y por supuesto para la comuna de Los Lagos.
2: Un debate que continúa abierto y que probablemente seguirá marcando la agenda regional durante las próximas semanas y meses. Mientras organizaciones ciudadanas y diversas autoridades insisten en la necesidad de proteger el río San Pedro y revisar los antecedentes ambientales de esta piscicultura en la zona, ya se observan trabajos asociados al proyecto, aumentando preocupación de vecinas y agrupaciones ambientales. Muy buenas tardes.
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3: Hola, ¿cómo están? Bienvenidos, bienvenidas una vez más a Sanamente, una edición que busca explorar las profundidades del ser humano, las emociones, esas experiencias inatrapables que tenemos los seres humanos a lo largo de la vida, pero que son tan importantes de aprender a describir, nombrar y compartir para estar más acompañados, sentirnos mejor y gestionar nuestro bienestar. Hoy tenemos, como siempre, tremendas contenidos, conversaciones. Vamos a hablar sobre alfabetización emocional y cómo la cultura permea justamente la forma en que nos expresamos. Para eso estaremos con María José León y Francisca Barriga, autoras del libro Las emociones chilenas. Además, vamos a saber qué son las altas capacidades y cómo se tienen que abordar en el desarrollo. Esto y tanto más en ese capítulo que ahora comienza. Muchas veces escuchamos este consejo como desahógate, cuenta lo que te pasa. Y eso no es tan fácil, porque tenemos miedo a ser juzgados, a ser estigmatizados. A veces la gente nos da consejos que no estamos pidiendo. Solo queremos dejar ir esas emociones, correr este flujo que si uno lo guarda, se enreda, se siente como un nudo en la garganta, un dolor en la boca del estómago o simplemente una sensación como de congelamiento. Para poder expresarnos, existen círculos de escucha de la corporación, adivinen, escuchar. Espacios en los que personas con alguna experiencia en común se reúnen a eso, a contar lo que les pasa, o simplemente a escuchar a otros que quieren contar lo que les pasa. En esta nota les explicamos un poco de qué se tratan y, de hecho, nos dedicamos a escuchar a quienes participan de estos espacios.
4: ¿Qué significa escuchar? Solemos pensar que basta con percibir los sonidos del entorno, pero eso es oír. Escuchar es algo distinto. Es un acto voluntario que exige atención, comprensión y la habilidad de otorgar sentido a aquello que recibimos. Esa capacidad es la base del trabajo de la Corporación Escuchar y de sus círculos de escucha, espacios que reúnen a familiares y cuidadores de personas con diagnósticos de salud mental. Instancias donde las palabras encuentran un lugar seguro y donde es posible aliviar heridas que muchas veces se profundizan en el silencio.
5: ¿Dónde voy yo a hablar de mi malestar emocional que no sea un círculo? O que sea la consulta del psicólogo o psiquiatra que no puedo pagar. El círculo es gratuito por definición. Entonces, ¿qué otra alternativa tengo? Hay muchas alternativas grupales, pero no son alternativas donde mi malestar emocional pueda ser explicitado y yo pueda recibir experiencias que me permitan reconducirlo, transformarlo en bienestar.
4: Hasta estos círculos llegan Raúl y Tatiana. Ambos son cuidadores de tiempo completo de personas con demencia que se atienden en el CESFAM Carol Ursúa. Raúl acompaña a su esposa, Tatiana a su madre. En una pequeña sala del centro de salud han encontrado un momento de pausa, contención y alivio. Una terapia para ellos, mientras sus seres queridos reciben la propia.
6: Aprendí acá que había personas que vivían lo mismo que vivía yo en el día a día. Entonces, eso es rico, compartir esa experiencia, hablar de igual e igual. Porque no es lo mismo en la casa y diga, pucha, tu mamá está enferma, qué pena, qué... o mi abuela, o no sé... Acá es distinto porque aquí estamos hablando de seres humanos que estamos compartiendo situaciones el día a día y que son muy parecidas.
7: Y lo que nos da la confianza es que todos vivimos lo mismo. O sea, quizás con realidades un poco diferentes, pero vivimos como cuidador los mismos. Días buenos, días malos, te estresas, ¿qué haces para estresarte? Acá hablamos de todo. Lo que yo realmente siento en este círculo es que me puedo expresar, puedo decir lo que siento, lo que vivo día a día.
4: Aquí, cada persona puede expresar aquello que siente, sabiendo que será escuchada con respeto. Guiados por una serie de reglas que favorecen el diálogo, los círculos construyen un espacio donde no hay críticas ni consejos. No juzgar para dar espacio a expresar sin temor, guardar silencio, evitar consejos o discursos y siempre hablar en primera persona para conectar, tomar conciencia y hacerse responsables de la propia experiencia.
8: Bueno, cuando hay una conversación o una terapia con un profesional, ya sea psicólogo, psiquiatra, terapeuta, es como que la gente tiende a no explayarse mucho, a no contar sus verdades. La estructura que tiene el círculo es lo que lo hace diferente a otras terapias, porque es transversal. Porque ahí nosotros las monitoras no somos las que damos las pautas, no aconsejamos, no criticamos, no damos consejos. Entonces eso como que las personas que escuchan agarran confianza, como se puede decir.
5: El escuchar tiene que ver con paridad. Por eso decimos, nadie va a juzgar a nadie, nadie se va a poner por encima. Nadie va a aconsejar a nadie, nadie se va a poner por encima. Tampoco por debajo. Entonces, cuando yo no tengo esa presión de que el que está enfrente se va a poner por encima o por debajo, yo puedo hablar y el otro me puede escuchar. Y eso facilita que las personas digan, es un espacio seguro.
4: Esta práctica nació en Brasil durante la década de 1980. Fue desarrollada por el psiquiatra y antropólogo Adalberto Barreto bajo el nombre de terapia comunitaria integrativa, una propuesta basada en la fuerza de la comunidad y que sigue creciendo en Chile, sumando nuevos espacios y participantes. Actualmente, la Corporación Escuchar trabaja en 4 círculos presenciales y también ofrece encuentros en formato online para llegar a más personas a lo largo del país, además de ofrecer una formación especializada para aquellos que busquen convertirse en monitores.
5: Para dominar la metodología y para ser monitora de círculos, o monitor, porque también los hay varones, no creas que no, solo basta entrenarse y certificarse en el uso de la metodología y en la guía práctica de los círculos. No se necesita ser profesional de la salud mental ni ser profesional de ninguna cosa, se necesita ser un ser humano.
4: Alicia y Gloria en algún momento también fueron partícipes de los círculos, pero desde su deseo de ayudar y retribuir lo que ellas han recibido, hoy participan como monitoras. Junto a Raúl, Tatiana, Lucía, Waldo y Juan, tienen algo en común, el alivio de poder hablar sin miedos sobre las alegrías y los dolores de ser cuidadores.
9: Bueno, hay una cosa mía de querer ayudar a las personas. Esa es como mi motivación. Porque en este mundo que vivimos todos corriendo, no hay quien te escuche. Incluso entre la familia, no nos escuchamos, no hablamos.
8: Para mí son experiencias que yo también tomo del resto. Y ha sido muy sanador, ha sido muy fortalecedor, porque uno se llena de energía. Y es increíble, porque uno ve que hay tanta cosa negativa alrededor de uno, pero se llena de energía y te vas así con el corazón contento de haber dado un granito de arena para estos temas de salud mental que son muy difíciles.
10: Probablemente el hecho de que nos escuchemos, de que compartamos nuestra experiencia y nos motivemos unos con otros nos ha servido mucho. Yo creo que lo peor de esta enfermedad es vivir la soledad de un cuidador con una persona con la cual no se puede entablar una conversación fluida y tratar de llevar el día a día. Eso es súper complejo. Entonces, tener los resguardos de las otras personas en esta situación creo que es tremendamente positivo.
4: Porque a veces no buscamos soluciones ni respuestas. No necesitamos que alguien resuelva nuestros problemas. A veces basta con ser escuchados y eso es suficiente para comenzar a sanar.
3: ¿Alguna vez en un pasado extraviado de la humanidad, algunos decían como, deja de lado tus emociones, como, piensa solo con la cabeza. Esas cosas, primero que nada, ya son muy pasadas de moda. Y segundo, no son posibles. Es como decirle al agua que no fluya, decirle al árbol que no crezca. Hay cosas que son estructurales de la vida y en el caso de la vida humana, las emociones son estructurales en la vida humana. Esa premisa es una de las que inspiró a Francisca Barriga y María José León a crear un libro que nos ayude a entender esto de manera profunda, con una chispa y salpimienta de humor y con mucha ciencia, imaginaron El arte de las emociones chilenas. Este es un viaje que cruza caminos que son para nosotros irresistibles. Primero, la cultura. Como nosotros sabemos que el lenguaje construye realidad, la manera en que nombramos las emociones en cada cultura es muy relevante. Pero también identificar en qué parte ponemos esa emoción también es muy importante y por eso está desarrollado sobre una base científica que vamos a explorar. Pero saben que para qué seguir con esta introducción, mejor darles la bienvenida a las dos creadoras. Muchas gracias por estar aquí.
11: Gracias a ti por la invitación, sí, Paloma.
12: Estamos muy felices.
3: Oye, nuestra audiencia ya sabe que tenemos una alianza con ustedes y que ha dado vida a nuestra nueva sección, Emociones Chilenas, donde justamente lo que tratamos es de aportar un poco en algo que para ustedes se convirtió en algo así como el sentido de vida, que es acompañar a las personas a identificar sus emociones. Uh-huh. ¿Por qué una ilustradora y una psicóloga se unen para crear un proyecto como este?
11: Bueno, más que nada porque desde que nos conocimos nos dimos cuenta que el punto en común entre las dos era la emocionalidad. Y creo que pasa a veces cuando uno conoce a gente con la que tiene algo en común de forma tan fuerte que la conversación fluye y las cosas empiezan a pasar nomás. Entonces, claro, nos hicimos amigas y ahí empieza la conversación de, oye, la rueda de las emociones, oye, pero faltan conceptos emocionales que son más chilenos. Y de a poco, desde este punto en común, que es la emocionalidad, la curiosidad también por cómo vivimos las emociones y la importancia de la educación emocional, es que surge este proyecto.
3: Francisca igual es psicóloga, pero tú eres una ilustradora. Entonces la pregunta es, ¿por qué para una ilustradora resulta interesante hacer ese cruce y esta como colaboración transdisciplinaria y empezar a ponerle tal vez colores, exacto, tal vez formas a las emociones?
13: Bueno, una de nuestras primeras conversaciones que tuvimos con Fran fue sobre la educación emocional, curiosamente, y algo que yo trabajo mucho como artista es sobre la psicología del color. Y cuando Fran me propone esta idea de las emociones chilenas, yo le dije, creo que lo principal para poder plasmar las emociones tiene que ser a través de la psicología del color. Va a ser la forma para que cualquier persona de cualquier mundo pueda entenderla fácilmente sin tanto leerla.
3: Hace poco acabamos de publicar Pena, ¿no? A mí me dio mucha curiosidad narrarlo, lo narramos en unos capítulos pasados, sobre hablar sobre la pena, y en realidad nunca me había dado cuenta que pena no era para todo el mundo pena, sino que era la tristeza chilena, y la palabra es perfecta, es tan linda, ¿no? Y me encantaría, y uno de tus comentarios de hecho ahí era, la pena es tan azul. ¿Es tan universal la psicología del color?
13: Me parece que sí, creo que podría decir con certeza que los colores transmiten sensaciones, emociones, sentimientos. Creo que a lo largo de la historia del arte se puede ver que muchos artistas han trabajado como sus emociones plasmadas, conectadas con los colores.
3: Bueno, de hecho, en inglés uno dice I feel blue.
13: Tal cual.
3: Cuando uno está triste. Francisca, tú aportaste dentro, es una co-creación, finalmente han hecho, han también traspasado sus propios roles, digamos, según ustedes mismas nos han contado antes sobre este trabajo, pero una de tus grandes aportes aquí es justamente la Rueda de las Emociones. ¿Qué es la Rueda de las Emociones?
11: Bueno, la Rueda de las Emociones es una herramienta gráfica. Hay muchas ruedas de las emociones, hay muchos tipos de muchos autores. Yo uso una hecha por Caitlin Robb, que fue una profesora y que lo hizo un poco para que sus estudiantes pudieran orientarse en el mundo emocional. Y esta herramienta yo la uso mucho en psicoterapia porque me enfoco en la regulación emocional. Y me he dado cuenta que uno de los principales problemas que tienen las personas al momento de relacionarse con sus emociones es el ponerle nombre a lo que estoy sintiendo. Esta sensación, esta experiencia subjetiva. Entonces, la rueda de las emociones dentro de todas las formas en las que se puede usar, está el reconocimiento emocional y luego ir moviéndonos a través de la rueda de las emociones para ir dándole una lógica a esto que estoy sintiendo. Mm. En particular porque uno no suele sentir solo una emoción, sino que son varias que van un poco como bailando juntas, entonces ahí nos vamos dando cuenta, bueno, hay hartas emociones desde la ira, entonces parece que esa es un poco la emoción principal que está acá, pero también hay algunas desde la tristeza. Mm. De repente incluso se da que se junta tristeza y felicidad y surge un estado emocional bien complejo. Entonces, creo que la gran gracia de la rueda de las emociones es esta identificación inicial desde la cual podemos entrar al mundo emocional de una forma más orientada.
12: Y que nos podemos parar también en las fronteras, ¿no? Mm.

0: Algo que tú mencionabas recién es esta cosa de que a veces las emociones vienen traslapadas, vienen mucho más en un salpicón que la carne y el arroz separadas, ¿no? Pero nosotras, y ustedes son 500 años más joven que yo, pero igual fueron criadas en el mundo donde las cosas eran A o eran B. ¿Estás triste o estás contenta? ¿Estás no sé qué, no sé cuál? Pero hoy estamos viviendo en el mundo de los grises. Y nos pasa cuando hablamos, por ejemplo, del espectro autista. También nos está pasando para tener conversaciones más complejas en torno a las emociones. Y mi gran duda es para ambas, pero voy a partir contigo, María José. ¿Tú tenías educadas tus emociones?
1: Muy buena pregunta. Personalmente yo creo que desde siempre he estado muy conectada con mis emociones. Me tocó vivir un duelo muy joven, así que mi conexión con las emociones siempre estuvo muy presente. Y bueno, también yendo a terapia desde siempre, en verdad. Así que siempre he estado ahí en ese mundo, con las emociones.
0: Pero también me imagino, uno siempre suele juntarse con gente que es ajena, no sé, tus parejas, la gente con la que trabajas, probablemente no. Uno siempre como que si uno está muy entusiasta con las emociones, generalmente con el que se junta no. ¿Cómo ha sido esta ruta, ahora que ustedes dos son como una especie de valquirias de las emociones y de la educación emocional, cómo ha sido esta ruta de relevar cómo es la recepción que tienen por un lado del público? No solo del convencido, sino de ese típico que dice, no, la terapia es para gente loca.
2: Bueno, yo creo que a mí siempre me gusta partir por el hecho de que no es opcional. Uno no elige si siente o no siente. Uno puede elegir darle atención o no darle atención. Pero al final siempre llega un punto en el cual la emoción gana. No solamente a través de estas explosiones emocionales, que uno al tiro piensa en esto de como, ay, ponerme a llorar de una, ponerme roja de vergüenza. Pero ¿qué pasa con las explosiones de ira, por ejemplo? Esa es como una emocionalidad que de repente está un poco más como en, como que pasa más piola, por
0: Normalizada,
2: decirlo,
0: claro.
2: mucho más normalizada, claro. Entonces, creo que hacer que las personas vean esos mismos aspectos de sí mismas y que se den cuenta que uno no puede escaparse como de la emocionalidad. Y claro, ahí la otra persona puede quedar un poco en jaque o puede que empiece a estar más resistente. Y claro, junto con eso, transmitir el hecho de que uno, a través de conocer la emocionalidad, puede regular la emocionalidad y sentirse mejor. Un poco que uno no está obligado a sufrir por el lado emocional, sino que es cosa de conectar un poquito, darle atención y entrar en la lógica de la emocionalidad, que no es la misma lógica racional que de repente se siente más segura, pero entrar por la lógica de la emocionalidad y entender que es manejable.
0: Hay algo que no sé si es porque a mí me gusta mucho mirar el mundo a través de este filtro o realmente fue intencionado, pero este libro además tiene una cosa que lo hace más asequible, ¿no? Y es el humor. No sé si lo buscaron, no sé si les salió, o si viene un poco atachado a cómo los chilenos nombramos las cosas, que también hay palabras que son chistosas en sí mismas, ¿no? Empotado. Una palabra súper divertida. Y da risa simplemente de decirlo, ¿no? O decir que uno está prendido. Cuéntenos un poco cómo ha sido el rol del humor también en de repente derribar o disminuir la resistencia que tienen las personas a hablar de sus emociones.
1: Creo que hacer el libro fue morirnos de la risa todo el tiempo. El hecho de ir plasmando, ir conversando, creo que fue súper orgánico todo el proceso. Y bueno, Fran tiene un humor también súper peculiar y creo que hacerlo fue como unirnos en el lenguaje visual y en el lenguaje verbal también. Así que ahí estábamos encontrándonos todo el tiempo y bueno, nos morimos de la risa, ¿verdad?
2: Sí, yo creo que está un poco en que las dos somos de risa fácil y también somos chistosas. O sea, el hecho de cómo nos sentábamos a trabajar, después de un día de trabajo, porque nos sentábamos a trabajar ya más o menos tarde, y cómo empezábamos a conectar con la emocionalidad, empezábamos a actuarla de repente. Oye, estoy estancada, no sé cómo escribir esto. Nos poníamos a conversar, a experimentarlo. Y es chistoso también de repente como habitar ciertas emociones, empezar a recrear como la corporalidad, por ejemplo, la lata, que fue de las primeras emociones que hicimos, es un monito que está como derretido en el sillón. Entonces, empezar a recrear todo eso y a medida que íbamos hablando y iban saliendo cosas chistosas, nos dábamos cuenta que esa forma chistosa era la mejor forma de explicar lo que estábamos tratando de sacar un poco de nuestra mente a través también de la co-construcción, porque, bueno, Majo, al ser ilustradora, se lea mucho mejor lo visual y yo soy mucho más de las palabras, pero de repente las dos nos quedamos medias como paradas en nuestra propia como disciplina. Entonces, a través de la conversación de amigas, una conversación no formal, iban saliendo cosas que eran chistosas y nos dábamos cuenta, bueno, esta es la mejor forma de plasmar lo que estamos hablando.
0: Claro, a nosotros nos pasa, nosotros compartimos mucho el propósito, ¿no? Tanto Sanamente como usted, de alguna forma tratamos de contribuir con herramientas concretas para que las personas puedan encontrar salidas, que se les ocurran nuevas ideas, que sepan cómo pedir ayuda, etcétera, ¿no? Pero ustedes se habrán encontrado varias veces con esas personas que están totalmente seguras de que nunca, nunca, nunca van a hablar ni de sus emociones ni que quieren resolver nada porque así son. Entonces, ¿cuál es la trampa, el truco que permite el humor que de alguna forma te hace entrar a un lugar nuevo?
1: Tal cual. Yo creo que el humor hace que uno conecte, hace que uno pueda entender más fácilmente el mensaje, que llegue fácilmente, que uno pueda digerirlo. Y creo que eso fue un recurso grande de escribir este libro.
0: Ustedes tienen hicieron una selección que es bastante transgeneracional. O sea, la pena es algo que tal vez todas las personas de todas las edades utilizamos, pero estar playa es algo que es mucho más juvenil. Ser fome es muy de mi generación. Piola tal vez es un poco más antiguo. Joya, mucho más nuevo. ¿Qué ha significado el desarrollo de este libro en términos del diálogo transgeneracional? ¿Les han hecho algún comentario los usuarios respecto de eso? Porque hay muchos textos que a mí me son ajenos, pues yo no soy tan joven, y lo mismo le tiene que pasar a los más jóvenes probablemente.
2: Sí, es entretenido porque tienes personas de todas las edades diciéndote, hay palabras que no conozco. Entonces ahí te vas dando cuenta cómo la forma de hablar de la emocionalidad también va mutando. Y también, claro, nosotras, porque somos de un rango etario bien parecido, nos salieron ciertas palabras al principio y era como, bueno, pero si vamos a hablar de las emociones chilenas, nosotras no somos las dueñas de las emociones chilenas, sino que es algo para representar a todo Chile. Y todo Chile es todas las edades.
0: Y ahí hicieron como una investigación.
2: Sí. Exacto. A través de Instagram ahí estuvimos preguntando, sí, recopilando ciertos conceptos, y también aprendiendo ciertos conceptos que nosotras no manejábamos tan bien para poder plasmarlo y hacer un libro que sea representativo a todas las edades.
1: Exacto. Y bueno, hacer esa, ¿cómo le llamamos? Cuando juntamos a esas chicas.
2: Ah, los revisores.
1: Los revisores. Cuando juntamos a los revisores fue crucial para la creación del libro porque nos dimos también cuenta que, por ejemplo, el asco era una emoción que sentimos que no se conocía como asco, sino como el rechazo o la aversión. Y dijimos, ok, hay que darle más protagonismo en el libro, más presencia. Y gracias a todas esas personas, que fueron alrededor de 30 y tantas personas, pudimos como, ¿cómo podemos decirlo?
2: Hacer como un trabajo más representativo.
1: Exacto, más representativo
2: y comprensible. Porque respecto al asco, habían muchas personas que simplemente rechazaban, como el asco no hay que ver acá.
1: Sí.
2: Nosotras como, es que no, pues, pero claro, ¿será que no lo entienden? Puede ser que no lo entienden, y por eso también surge esta primera parte introductoria de psicoeducación general respecto a la emocionalidad, que es clave para poder entender el libro, y ahí sí que transversal a las edades. Porque claro, me preguntan, oye, ¿pero este libro es para niños? O sea, si le pasas el libro a un niño, no lo va a entender, pero si tú lo ves con el niño...
0: Y si lees una emoción, probablemente van a encontrar una conversación.
2: Claro, y con la primera parte se puede entrar un poquito más allá, porque yo creo que pasa harto esto de que los niños preguntan cosas y uno como que te pillan. Entonces ahí uno puede ir a la primera parte de psicoeducación y decir como, ah, mira, es esto y esto. Y claro, se va generando esta conversación súper transversal a través de las edades, a través como de las generaciones, sobre la emocionalidad, que es algo que nos atraviesa a todos al final.
0: Nosotros desde el programa, cuando empezamos a tratar de intencionar la alianza con ustedes, leímos mucho el libro, nos reímos entre nosotros, lo compartimos, se lo regalamos a otras personas, y mucha gente nos ha contado que lo usa así como casi que en la mesa del comedor, como para, y leen juntos algo y conversan sobre eso y se ríen y mientras comen un picoteo también. Entonces, quisiera eso, como saber ¿Cuál ha sido la recepción que han tenido del público respecto de la usabilidad de tener esto de una manera mucho más corriente, ¿no? De una manera no como, hijo, te voy a hablar de tus emociones, o me voy a hablar a mí mismo de mis emociones, porque muchos no necesariamente hemos recorrido el camino de identificar nuestras propias emociones, ¿no? Eso, los usos que se puedan dar a este libro o a este conocimiento.
1: Yo creo que sirve mucho para las personas que son chilenas, que viven fuera de Chile. Nos han preguntado muchísimo, las personas que extrañan el cómo se habla, o también nos comentaron mucho como esta palabra, nunca he podido encontrarla en ese idioma, y en chileno es perfecta porque lo escribe tal cual, y ha sido tremendo regalo para nosotras como saber que hemos dado como ese granito a esa persona que vive lejos de Chile.
0: Para expandir la cultura.
1: Exacto.
0: Nuestra, digamos.
2: Exacto. Sí. Y yo creo que ahí también está la forma en la que está compuesta este libro, como las partes más de ilustración, las distintas secciones, porque desde el comienzo nosotras pensamos el libro como un libro de mesita de café, un libro que uno tiene en el living, como, ¿qué es esto? No, un libro, ¡ah, qué entretenido! Y en particular las personas que viven fuera de Chile, para poder explicar la forma en la que también los chilenos sentimos. Y bueno, ahora, hace muy poquito me llegó un mensaje del amigo de un amigo que viven en Canadá. Y él, bueno, no sé cuál es su nacionalidad, pero él habla en inglés y me decía como, qué interesante ver cómo sienten los chilenos, como, son muy intensos. Y es como, sí, lo somos. Y también por el otro polo de un uso súper terapéutico. Eso me ha sido muy sorprendente. Muchas personas me han dicho como, me ha servido mucho este libro cuando me siento mal, lo veo, lo leo y me sirve mucho para reflexionar, para identificar lo que me está pasando. Y yo creo que, claro, la intención fue bastante coloquial, de como libro de café, pero el impacto que ha tenido terapéuticamente en las personas también ha sido algo muy lindo y sorprendente, porque a pesar de que es un material que se ve ligero, uno puede usarlo como para explorar las profundidades.
0: Oye, ustedes cuando desarrollaron este libro, bueno, uno en general se tiene poca fe, o cree que siempre va a ser menor su impacto, y sin embargo, muy rápido, todo el mundo quería el libro y tuvieron que mandar como a hacer más, se vieron presionadas por su propia capacidad de imaginación de hasta dónde iba a llegar. ¿A qué creen que responde eso? ¿Por qué las personas quieren tanto tener un libro como este?
2: Yo creo que el amor al chilenismo, una de las cosas que hablábamos harto al principio, era que, por lo menos en nuestra generación, hay una noción de que como que es medio vago, ¿qué es ser chileno? ¿Dónde, como qué es la cultura chilena? Como, pucha, y bueno, el 18 de septiembre, pero más allá de eso, como, y está en las palabras que usamos en nuestro dialecto, y creo que eso es algo que las personas reaccionan mucho, como, oh, esta palabra yo la usaba mucho cuando era joven, o no, esta palabra me identifica demasiado. Entonces, bueno, es un libro que apunta a la emocionalidad, entonces las personas conectan desde la emocionalidad. Les hacen sentir muy rápidamente. Entonces yo creo que eso hace que las personas también quieran tener este libro, no solamente porque ya se encuentran en él, sino que es una posibilidad también de ampliar la propia emocionalidad desde palabras tan conocidas, no tan frío como Se la rueda de las emociones, que es un español un poco más neutro.
0: Bueno, también para nosotros ha sido una sorpresa la cantidad de comentarios que recibimos, no solo respecto de esta sección, sino de Sanamente en general. También la gente como que tanto queremos hablar de, no,

0: lo tanto, si ustedes creen que hay alguna de estas emociones que nosotros comentamos que le puede servir a alguien para nombrar, para describir algo que le pasa, pues mándenselo. Para eso lo hacemos. Muchas, muchas gracias a ustedes por su libro y que sigan todo con su estupendo éxito promoviendo la cultura chilena emocional.
1: Muchas gracias por la invitación.
0: Nosotros seguimos con este capítulo de Sanamente. Por supuesto, vamos a tener nuestra emoción en este espacio y volvemos después de esta pausa.

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7: Cuando se habla de altas capacidades, casi siempre se piensa que son niños que se sacan buenas notas. Pero esa condición neurobiológica es mucho más que eso. ¿Qué implica en el desarrollo cognitivo, en el desarrollo emocional, tener esa neurodivergencia? Carolina Yadach, neuróloga infantil, nos cuenta más en la siguiente cápsula.
8: ¿Qué significa las altas capacidades? Esto es una condición que es parte de la neurodiversidad, pero que es un funcionamiento en distintas áreas del desarrollo, puede ser en una o más, ya sea el área motora, artística, de capacidades verbales, etcétera, en cualquier área del desarrollo que está por sobre, en general, el percentil 90. Entonces, es parte de lo que conocemos como la diversidad neurológica, por eso neurodiversidad, pero es considerada una condición de neurodivergencia por estar en estos extremos. Se requiere que la persona tenga otras características para que esta potencialidad se manifieste como una alta capacidad, que ese sea el resultado. Y esas características de la persona son la creatividad y también la capacidad de persistir en una tarea de cualquiera de estas áreas, a pesar de las dificultades, de los errores. Si se sospechan o se observan esas tres características en una persona, es ideal que reciba una evaluación médica, neurológica o psiquiátrica asociada a una evaluación neuropsicológica para confirmar esa condición. Existen perfiles de alta capacidad del área artística, del área motora, del área emocional, del área cognitiva, pero además se complejiza porque puede coexistir con otra neurodivergencia y ahí complejiza y cambia un poco este perfil.

pero también este perfil que es propio de cada persona también se va a manifestar distinto dependiendo del ambiente en donde se encuentre, cómo interactúe ese perfil en los distintos ambientes. Entonces, de ahí, cada persona con alta capacidad y cada persona con cualquier neurodivergencia es un perfil único. Los ambientes en general, sobre todo ambientes educativos, pero también crianza, por ejemplo, están hechos en general para el funcionamiento promedio, lo que se llama neurotipia. Entonces, desde ahí vienen muchos desafíos desde la parte emocional, desde la parte también de rendimiento. Uno asocia que alta capacidad es sinónimo de un alto rendimiento y no necesariamente es así. Y al funcionar distinto también tienen intereses distintos y es ahí donde a veces no encuentran intereses comunes con sus padres y pueden tener dificultades en la interacción social. Para mí una clave es entender el perfil de cada persona, en este caso con alta capacidad, entender que es una

0: poder ayudarlo a hacer frente a los desafíos, pero también darle las opciones para que estas potencialidades derivadas de la alta capacidad se traduzcan en talento.
1: Oye, ya nos hemos dado cuenta que muchos de ustedes con esta sección se mandan indirectas, porque después las compartimos en nuestras redes y terminan etiquetando a esa persona que consideran como la emoción chilena que estamos describiendo. Y hoy les queremos hablar de brígido o brígida, que aquí en Chile se entiende como marcar límites, poner orden, imponer respeto, siendo firme y ocupando un espacio. Por ejemplo, cuando éramos chicos y nuestros padres nos retaban por no cumplir con las tareas o por dejar un gran desorden, decíamos con todo un poquito de temor, ¿no? Oye, los papás se pusieron brígidos. Según el mapa de las emociones, es un equilibrio entre emociones como la ira, que se manifiesta en la crítica y en la hostilidad, y la felicidad, que se manifiesta como poder y seguridad. Ambas emociones pueden ayudar a actuar con determinación. Además, brígida tiene una historia detrás, porque en la mitología celta, Brígid es una diosa triple, madre, hija y esposa, que se asocia al fuego, es protectora de las artes, la magia, la medicina y la guerra. Características que reflejan y nos hablan de alguien hábil y fuerte, capaz de imponerse. No hay que olvidar que si bien ponerse brígida ayuda a marcar los límites y restablecer el orden, a veces el caos también es parte de la vida y de la cotidianidad. Así que encontrar el justo medio de cuándo ponerse brígida y cuándo soltar. Quienes estén interesados en conocer más sobre sus propias emociones pueden ir a revisar el libro El arte de las emociones chilenas o ir a la cuenta de Instagram @emocioneschilenas. Llega el tiempo de los puntos de encuentro y vamos a partir con una buena noticia, porque nace el mayor impulso regional para estudiar demencia en América Latina. RedLat2 es una iniciativa que reúne a 13 centros en 7 países, a más de 90 investigadores, y busca comprender el Alzheimer, la degeneración lobar frontotemporal y el envejecimiento cerebral en América Latina y en las poblaciones latinas en Estados Unidos. Uno de los principales problemas en el estudio de la demencia y de muchas enfermedades en nuestra región es que la mayoría de los descubrimientos provienen de cohortes de poblaciones de ascendencia europea. O sea, se estudian personas que no se parecen tanto a nosotros y que viven en entornos relativamente homogéneos. En cambio, nosotros, las poblaciones latinoamericanas, estamos muy subrepresentadas y somos muy distintas, además territorialmente. Es una excelente noticia porque también tiene el apoyo de una importante inversión del National Institute on Aging del NIH de Estados Unidos. Entonces, ahora podrán ampliar el conocimiento sobre el exposoma, esta palabra compleja que describe los factores ambientales que afectan, en este caso, la neurodegeneración, las influencias genéticas y el ritmo biológico del envejecimiento que interactúan estos tres factores y finalmente configuran el mayor riesgo o menor riesgo de la población a tener este tipo de enfermedades. También afectan la manera en que comprendemos cómo se desarrollan las enfermedades y la capacidad que tenemos de resistirla, ¿no? La red a nivel internacional la lidera Agustín Ibáñez del Brain Lab de la Universidad Adolfo Ibáñez y Bruce L. Miller de la Universidad de California, junto con investigadoras principales Jennifer S. Yokoyama y Claudia Durán Añoz, esta última que también es parte del Brain Lab. Uno de sus impulsores nos cuenta más.
2: Uno de los consorcios más importantes de Latinoamérica, en el cual vamos a investigar cómo el ambiente, lo que llamamos exposoma, desde la contaminación a las desigualdades sociales, en conjunto con la genética, desde genes causativos o genes de riesgo, moldean el envejecimiento acelerado o retrasado, tanto en enfermedades como la enfermedad de Alzheimer o la demencia frontotemporal, como también en la resiliencia frente al envejecimiento saludable.
1: Queremos contarles además que se abrió una nueva convocatoria para el Preuniversitario Popular Camila Villavicencio, que es un espacio educativo dirigido a la comunidad sorda y personas con discapacidad, que busca prepararse para la PAES. La brecha, la falta de espacios de acceso, empuja esta iniciativa que es única en Chile. Las clases se desarrollan con lengua de señas chilena,

0: Cuentan con un acompañamiento pedagógico y apoyos de accesibilidad. La convocatoria de este año está dirigida a estudiantes de tercero y cuarto medio, egresados y egresadas que quieran ingresar a la educación superior y prepararse. La matrícula cuesta 15.000 pesos con alternativas de pago reducido o a través de donación de materiales escolares. Si quieres más información y conocer las inscripciones, pueden visitar la cuenta de Instagram @preucamilavillavicencio o también a través del mail preupopulardisca@gmail.com. Conozcamos más detalles de este proceso a continuación.
1: Buscamos consolidar una comunidad educativa cómoda, accesible y bilingüe, que sea pertinente para estudiantes sordos, donde la experiencia no solamente sea acceder a contenidos, sino que tenga que ver con lo significativo, lo digno y lo cercano.
0: Y queremos seguir con nuestro espacio del punto de encuentro con una investigación que nos habla directo desde las aulas. Un estudio desde la Universidad de Artes, Ciencias y Comunicaciones junto con la Municipalidad de Ñuñoa reveló que las redes sociales y medios digitales tienen una presencia de 3,05 puntos en una escala de 0 a 5 en la vida emocional de los adolescentes, superando, por ejemplo, a los profesores que tienen un 2,94, profesionales de la salud mental que tienen un 2,58, la convivencia escolar y las organizaciones comunitarias. El estudio también detectó que 3 de cada 4 jóvenes nunca ha recibido atención de salud mental, pese a reconocer síntomas de ansiedad y malestar emocional. Además, muchos estudiantes señalaron sentirse poco escuchados o poco comprendidos por los adultos, conviviendo con situaciones de acoso, presión social, miedo al fracaso académico, sin encontrar espacios adecuados de contención emocional. Estos datos invitan a reflexionar sobre el apoyo emocional que estamos entregando a las nuevas generaciones y el rol que hoy ocupan las pantallas en sus vidas.
2: Este estudio buscó comprender cómo significan la salud mental niños, niñas y jóvenes de la comuna de Ñuñoa. Esto genera resultados importantes porque permite tomar decisiones políticas basadas en evidencia. Y por otro lado, nos saca de la lógica común en donde las investigaciones generales se han centrado en comprender las patologías o los síntomas o centrarse en diagnósticos asociados a la salud mental, pero no tomar en cuenta específicamente los requerimientos y necesidades desde la voz de los propios niños, niñas y jóvenes.
0: Urgente, urgente que nos pongamos atentos a escuchar y a mirar las necesidades de las nuevas generaciones que están tan presionadas por este mundo que les ha tocado. No sé si a ustedes, pero a mí me despierta una profunda solidaridad pensar en lo que significa crecer en estos tiempos. Tiempos de guerra, tiempos de mucha presión, pero además tiempos en que convivimos con una tecnología que hemos tenido que ir aprendiendo en el momento. Y eso ha configurado un nuevo escenario para los jóvenes y ha generado una brecha mucho más grande entre nosotros y ellos. Por lo tanto, todos tenemos que hacer ese trabajo de acercarnos, ocuparnos y cuidar a los niños del futuro para que quieran estar en este país, ayudarlo a crecer, impulsar la tasa de natalidad y tantas cosas que hoy día estamos viendo como síntomas de esta crisis, ¿no? Vamos a ir a una pausa y volvemos con más.
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0: veces buscamos respuestas en libros, hacemos grandes esfuerzos y tal vez miramos un poquitito más detalladamente y está en nuestro entorno. Porque lo bueno siempre se debería imitar y es por eso que para encontrar calma hoy queremos mirar a los deportistas. ¿Qué técnicas usan ellos para llegar a ese estado de equilibrio, foco, concentración que necesitan para tener su alto desempeño? Lo revisamos en la siguiente animación.
1: ¿Te has fijado que en los Juegos Olímpicos los atletas parecen congelar el mundo antes de competir? Fijan la mirada en un punto, repiten movimientos con las manos o respiran profundamente, haciéndonos sentir que los segundos pasan más lento, justo antes de demostrar sus superpoderes. Estos no son movimientos espontáneos, sino técnicas para activar la corteza prefrontal y tomar control de la amígdala cerebral, la zona del miedo y la defensa, evitando que ésta interfiera e impida pensar claramente. Al enfocar la mirada, el cerebro reduce el ruido mental, por eso este gesto estabiliza el foco y silencia la duda. Por otra parte, los anclajes físicos, es decir, gestos repetidos como mover los dedos, activan estados de máximo rendimiento. El lenguaje también es una de sus herramientas. Por ejemplo, se hablan por su nombre en momentos críticos. Juan, mantén los brazos alineados. Esta autoinstrucción en tercera persona ayuda a crear distancia del error y mejora el autocontrol. Estas técnicas, por supuesto, junto con el entrenamiento diario, les ayudan a convertirse en superhumanos y llevar su rendimiento al siguiente nivel. Pero también pueden ayudarte en tu día a día, permitiéndote mantener el control bajo presión, que puedas sufrir menos y sacar lo mejor de ti. Y así te vuelvas el superhéroe de tu vida.
0: Y hoy en nuestra sección de recomendados queremos sugerirles Tenemos Puntos y Punto, un podcast creado y conducido por Isabel García, una joven que tuvo el diagnóstico de dermatilomanía, también conocido como pellizco corporal, una afección que es parte de las conductas repetitivas centradas en el cuerpo y que pertenece al espectro obsesivo-compulsivo. Acá, en primera persona, como una experta por su propia experiencia de vida, a través de testimonios y entrevistas, Isabel abre el diálogo sobre un hábito que muchas personas viven, pero en silencio, sin saber que tiene un nombre y que además puede abordarse. El podcast busca no solo ser un espacio informativo, sino como un lugar de encuentro, de comunidad, para quienes viven con dermatilomanía y para su entorno. Tenemos Puntos y Puntos, está disponible en Spotify y en YouTube. Si quieren más información, también pueden revisar su cuenta de Instagram, @dermatilomanía_infórmate. Escuchamos a su creadora a continuación.
2: Yo viviendo como desde la adolescencia con un trastorno que se llama dermatilomanía y donde me pellizco la piel compulsivamente para autorregularme y mejor lidiar con la ansiedad. La gente me ha dicho que mi cara parece campo de guerra, que mi espalda parecen picadas de zancudo, que mis piernas parecen de futbolista, ¿ya? Y ahí es donde decidí crear el podcast Tenemos Puntos y Puntos, donde podemos hablar con naturalidad sobre temas respecto a los que la gente normalmente nos alieniza. Este no es mi turno para hablar. Yo tengo un Instagram que se llama @dermatilomanía_infórmate y he contado mi historia ahí ya desde un tiempo. Tengo una buena cantidad de seguidores y por eso es que en este podcast yo entrevisto a otras personas que han vivido este trastorno en silencio hasta el punto del podcast. Y este podcast es súper importante porque la dermatilomanía es más fácil enfrentada en conjunto.
0: Todo es más fácil cuando estamos en comunidad y por eso siempre tratamos de promover espacios que generen nuevas comunidades que sostengan a las personas que lo están necesitando. Y nos queremos despedir justamente con un nuevo canal de comunicación. Es el Fono Infancia, un programa que lleva 25 años funcionando, pero que ahora tiene una línea de WhatsApp, eso es lo nuevo. Ahí psicólogos, psicólogas especializadas van a poder responder dudas, entregar orientación sobre temas que a veces no sabemos cómo manejar, como las pataletas, cómo podemos enfrentar procesos de duelo con los niños, como la separación que muchas veces le ocurre a las familias, como la lactancia, que es una presión muy grande que tenemos las mujeres en el momento en que tenemos un nuevo hijo. el control del esfínter en los niños, que además todo el mundo te opina que cuando hay que sacarle el pañal, los cambios de estado en el ánimo, el comportamiento, etc. El número, o sea, realmente el mundo de los niños, las niñas, la crianza, ser padre, es un mundo tan vasto, tan lleno de sutilezas y de complejidades, y que además que nos enfrenta muchas veces a lo peor de nosotros mismos, que por favor creemos esta comunidad y compartamos cada vez más. Y ahí el número de WhatsApp es +569 3251 4935. Además de esta nueva vía de contacto, está siempre disponible el sitio web www.foninfancia.cl y el teléfono 800-200-818. Ambos están operativos de lunes a viernes entre 8:30 a.m. y 7:00 p.m. Así que entre tener una duda y resolverla, siempre resolverla, es mucho mejor que guardarla, porque además, si no, uno tiende a cometer muchos más errores. Se los digo con todos los hijos que tengo en el cuerpo. Nos vamos esta vez de nuestro capítulo de Sanamente y nos encontramos otra vez siempre tratando de buscar nuevos caminos para enfrentar una vida que muchas veces se pone cuesta arriba, pero que acompañados funciona siempre mejor. Nos vemos.
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0: Hola, ¿cómo están? Les damos la bienvenida a un nuevo capítulo de Influyentes aquí en CNN Chile. Hoy día vamos a conversar de crecimiento, de empleo, de la ley miscelánea con María José Abud, directora ejecutiva de Horizontal, y por supuesto también con ella de Sala Cuna, y qué va a pasar durante este gobierno con este proyecto tan importante para aumentar el empleo de las mujeres. Y vamos a partir este programa conversando sobre el tema en el mundo hoy día del momento, o uno de los más importantes: la inteligencia artificial, su regulación, sus limitaciones, los riesgos que hay justamente para el empleo, para la calidad de vida de tantos millones de personas en el mundo, algo que el Papa León, por supuesto, relevó en su última encíclica. Y para eso tenemos a María de los Ángeles Pérez, más conocida como Cookie Pérez, sin duda la chilena que más lejos ha llegado en Silicon Valley y que está viviendo en nuestro país hace 2 años, participando en distintos directorios y mirando el proyecto de desarrollo de Chile y, por supuesto, de la tecnología. Parte entonces, Influyentes. Cookie, muy bienvenida al programa.
2: Muchas gracias por la invitación.
0: Bueno, tú eres, como decía, una experta en tecnología, trabajaste en Airbnb, en Netflix, como se diría acá, triunfaste en Silicon Valley, estás de vuelta acá en Chile hace un par de años y eres, yo diría, la mejor observadora, una de las mejores para ver la disrupción que significa la inteligencia artificial y cómo Chile, las compañías, las instituciones, la educación, pueden tomar esto como algo que le aporte valor y no como un riesgo. Quiero partir preguntándote, como decía en la introducción, Cookie, por la encíclica del Papa, que me imagino que, por supuesto, no sé si la has estudiado en detalle, pero sabes esta crítica, estos riesgos que ha hecho ver el Papa León. ¿Te resuena a ti con toda la experiencia que tienes y todo el conocimiento?
2: O sea, absolutamente, absolutamente. Yo creo que hacía tiempo que uno esperaba como una voz, como una contraparte, ¿no? De todo lo que está pasando, todo lo que está pasando en Silicon Valley y en China, porque al final está tan concentrado los poderes privados, económicos, que yo creo que es algo importantísimo para el mundo tener una voz como el Papa, ¿no? Y que ponga en el fondo, en el centro, al humano. Claro. Que yo creo que es algo que lo dábamos como por hecho, como que siempre uno cree, la gente piensa, hay alguien que lo está pensando, ¿no? Y no, yo veo que no.
0: Sí. Justamente como dices tú, Cookie, está por un lado Estados Unidos y China, digamos, compitiendo, rivalizando por quién es el que gana la carrera por la IA, pero entre medio estamos los millones de habitantes del planeta y recibiendo esos efectos. Uno de los puntos que hacía el Papa y que hacen por lo demás muchos expertos es la necesidad de regular esto, de que es, por supuesto, así como otras innovaciones tecnológicas, muy importante, puede ser una herramienta para el crecimiento, pero que hoy día es muy difícil de regular justamente porque en Silicon Valley los grandes dueños de estas empresas no quieren regulación y tienen poder para hacer lobbies multimillonarios en los distintos países para evitarlo. ¿Tú ves cerca la posibilidad de regular a estos grandes poderes?
2: Lo veo bien difícil, la verdad que lo veo bien difícil, porque ¿cuál es la carrera, no? Es querer llegar a lo que se conoce en inglés AGI, ¿no? La inteligencia artificial general, y está la carrera entre los modelos de Estados Unidos y los modelos de China. Si tú regulas dentro de Estados Unidos, el temor es que entonces la carrera la gane China. No hay tampoco una expectativa de que la regulación realmente sirva dentro de China. Ahora, eso es como la regulación de cómo se desarrollan y cómo vamos a hacerlos, ¿no? Utilizarlos en el mundo, estos modelos. Pero los países sí pueden tener regulaciones, ¿no? De hasta dónde vamos a llegar, qué tipo de modelos, a dónde los vamos a enchufar, ¿no? Les vamos a dar, vamos a conectar los modelos de inteligencia artificial a todo lo que es la red eléctrica, a la red de agua, cómo vamos a utilizarla, lo vamos a utilizar para monitorear los individuos, los civilians, ¿no? De tu país. Europa lo ha hecho, ¿no? Ha puesto muchas regulaciones, y yo encuentro que injustamente se le ha dicho, se tiende a hablar de Europa como el país donde no están pasando las innovaciones.
0: Sí, exactamente, eso te
2: iba a decir. Porque están regulados.
0: Claro, lo que se dice es como, bueno, Europa no tiene la innovación que podría tener porque ha regulado la tecnología.
2: No, yo no lo veo tan así, no lo veo tan así. Es posible quizás que los capitales no quisieron avanzar en Europa porque dijeron nos pueden regular incluso más. Pero yo no creo, obviamente no vemos ese contrafactual. Yo tampoco creo que los modelos del LLM se habrían estado desarrollando de punta en Europa. No, yo creo que donde se están desarrollando es donde uno podría haber predicho hace 10 años atrás, ¿no? Es donde se han estado realmente desarrollando estos modelos, en Silicon Valley y en China. O sea, tampoco creo que esa es la razón. Y cada vez que alguien me da esa razón, yo me río, porque no es que los modelos se estaban desarrollando en Francia, ¿no?
0: Juki, ¿y qué debiera hacer un país como Chile para crecer de una manera distinta como ha crecido hasta ahora? Tú sabes que el tema del crecimiento está en el centro del debate. También vino Ricardo Hausmann, un académico muy reputado de Harvard, que tú debes, por cierto, conocer, y decía, Chile tiene que hacer cosas distintas, tiene que invertir en investigación y desarrollo, tienen que patentar. Tú que vienes del mundo de la innovación y que lo conoces muy bien, ¿qué debiera hacer Chile? En estos ya 2 años, casi 3 años, ¿qué es lo que ves que hay espacio para que Chile realmente cambie su estrategia de desarrollo y pueda sacar lo mejor de esta disrupción tecnológica?
2: Sí, yo creo que es esa apuesta, ¿no? Yo siempre, cuando uno mira, yo viví 23 años afuera, ¿no? Y cuando uno dice que viene de Chile, si bien es un país que la mayoría de la gente con la que me topaba, ¿no?, con la que trabajaba, no lo conocía físicamente, saben de Chile y saben, por ejemplo, el capital humano. Eso es algo que nos distingue, que nos diferencia. Así en, no sé, los chilenos del doctorado en economía de Stanford, uno sabe que les va muy bien, ¿no? Es como, y eso, como que el chileno a veces no se da cuenta. Somos como ese tipo de capital humano cuando estamos en las mejores universidades del mundo. Los profesores reconocen, un chileno, muy distinto que un mexicano, ¿no? Como, entonces, el capital humano, impresionante. Y si uno ve Estados Unidos, o sea, si ve Chile, el ILIA, ¿no?, este índice que hace Senia, que Chile por 3 años lo ha liderado, si bien no nos hemos movido mucho en el índice, nos están alcanzando, Brasil va detrásito nuestro. En términos de capital humano somos fuertísimos, en términos de la capacitación, el nivel, las publicaciones.
0: ¿Y qué nos falta entonces?
2: Nos vamos. Ya. Somos un exportador de capital humano, ¿no? Entonces, ¿pero por qué? Uno dice, ¿pero por qué? Y bueno, ¿dónde están los doctorados en Chile trabajando? No trabajan en la industria.
0: En la academia.
2: Es en la academia, ¿no? Y yo creo que ahí viene una gran diferencia. Y cuando están en la academia, bueno, han habido varios debates, ¿no?, de qué es lo que producen los académicos. Sí. ¿Estamos produciendo ciencia de punta o no? Yo siempre, para mí esa no es la pregunta tan relevante. La pregunta relevante es dónde están nuestros PhD, investigadores de punta, en la industria. No están. No, y es bien interesante porque uno lo habla, yo estoy en directorio. Cuando digo, oye, pero pidámosle que a un académico que resuelva este problema, te miran como, pero si los académicos no entienden del negocio, ¿no?
0: Como, o sea, que hay como una distancia, ¿sí?, desde la empresa hacia los académicos.
2: Exacto, como que no es un flujo, y bueno, yo creo que ILIA, el índice lo refleja bastante bien, porque Chile está número uno en términos de habilidades, de infraestructura, de inteligencia artificial, pero cuando uno va a la industria, estamos número 12. ¿No? Entonces no está permeando, no está entrando en la industria. Y ahí es donde uno ve la productividad, ahí es donde uno ve realmente la innovación. Y para mí no es un cambio tecnológico per se lo que necesitamos más, es ese cambio cultural de realmente uno creérnosla, ¿no? Tenemos capital humano. Ayer de la CPC estábamos hablando con las propuestas que ellos tienen. Y pensar por qué Chile no puede ser un exportador de servicio de inteligencia artificial, de data science, de ingeniería, de developer. Argentina lo hace. ¿Por qué no Chile?
0: Sí.
2: ¿No?
0: Hubo todo un debate justamente porque el Ministerio de Ciencia actual, la ministra Jimena Lincolao, lo que ha manifestado directa e indirectamente es un énfasis más en el emprendimiento, en las startups, no tanto en la ciencia básica. Hubo esta frase del presidente José Antonio Kast sobre estas investigaciones muy bonitas pero que no generaban trabajo. ¿Cómo ves tú este debate en torno a la ciencia base versus la ciencia aplicada y el reclamo que han hecho muchos justamente destacados académicos, premios nacionales, de decir, Bueno, pero no se le puede quitar el apoyo a la ciencia base. Después uh-huh. se sabrá en qué termina, ¿no? Pero sí. se puede como a priori saber dónde va a terminar eso.
2: Sí, yo siento que esto como diría, como estas discusiones del tema, es como que ambos tienen razón, ¿no? A la misma vez. Y yo creo que, por una parte, el cuerpo científico de Chile también tiene que haber un poco de mea culpa, ¿no? De bueno, ¿por qué somos un, le voy a llamar un sector, ¿no? Que se ve poco productivo. ¿Qué significa eso? Porque muchas veces el académico, yo fui académica, se mide a sí mismo por el número de publicaciones. Y está súper bien. Porque
0: claro, y así lo mide la universidad también.
2: Así lo mide la universidad. Claro. Esos son los incentivos. Pero si uno tiene un poquito más visión país, bueno, uno espera que esa investigación se traduzca, quizá no necesariamente en un avance tecnológico, si es que no es tu área, pero uno está empujando la frontera de conocimiento con algún objetivo, ¿no? Si no se traduce en nada, lo estoy exagerando, obviamente. Hay mucho en biología, muchos avances que sí se han empujado desde lo científico, pero entonces, claro, llega una ministra y dice, no, ahora nos vamos a enfocar en el emprendimiento. Es como saltarse, ¿no? El emprendimiento no existe sin el avance tecnológico, no existe sin la investigación. Es como, son estos dos cuerpos que se necesitan. Yo, de nuevo, hice mi carrera profesional en Silicon Valley. No me imagino divorciar lo académico del emprendimiento. Nosotros estábamos constantemente colaborando con emprendedores, o sea, colaborando con académicos de Stanford, de Berkeley, y muchos de los emprendimientos surgían desde tesis de doctorado, ¿no? Y ahí surgía la
0: claro. No por nada Google y todas estas empresas, sus campus son sí. hechos a imagen y semejanza sí. de un campus universitario.
2: Sí. De hecho, Google fue una tesis de sí. doctorado de dos estudiantes. Entonces, sí. empezar como a separarlos, para mí no siento que no vamos a llegar a ninguna parte. Sí.
0: Entonces, esa sería sí. una crítica a los académicos, ¿no? Debieran abrirse y tratar de ver que su proyecto investigativo, su paper, termine ojalá siendo una patente, termine ojalá siendo un desarrollo productivo para Chile también. ¿Y qué críticas tienes desde el lado empresarial, ¿no? Porque serían como las uh-huh. dos partes que tienen que empezar a conversar. Y desde el lado institucional, ¿cómo comparas tú la clase ejecutiva, la clase dirigente empresarial uh-huh. de Silicon Valley y la de Chile?
2: Sí, yo creo que ahí la gran diferencia es... quizá es un poco fuerte lo que voy a decir, pero esa capacidad de decir, no sé, no lo sé, no sé cómo resolver este problema. Yo como gerente no lo sé, no tengo la respuesta y me abro a traer gente experta. A mí me pasa mucho en Chile que el decir no lo sé es medio complejo, ¿no? Sobre todo si tú estás en un puesto de poder alto, es como que se espera que tú lo sepas, se espera que tú lo sabes todo. Entonces, existe un poco esa reticencia a traer expertos que saben más que tú. Yo siempre me acuerdo cuando mi carrera profesional en Silicon Valley, el mejor consejo que me dieron fue siempre contratar a gente que fuese mucho mejor que tú.
0: Claro. Y acá no pasa tanto eso, no, o hay una cierta resquemor de contratar
2: resquemor.
0: A gente.
2: Entonces, yo siento que eso a veces permea de nuevo. ¿Por qué no tenemos esa conexión mucho más de cerca con la academia? Hace un par de meses atrás vino un premio Nobel de Economía a Chile, hubo un panel en la Universidad de Chile, y él trabaja, él asesora a Amazon, asesora a empresas, ¿no? Y yo pensaba, ¿cómo sería que las empresas de Chile tuviesen académicos sentados en el board o tuvieran un consejo asesor que los estuviera ayudando a pensar más allá? Ahora, yo sé que takes two to tango, ¿no? Claro. Muchas veces también desde la academia existe también una valoración muy alta para que los académicos estén trabajando en la industria. Entonces también... Yo siento que ahí es un potencial que Chile no lo está explotando. Tenemos un capital humano impresionante, investigaciones increíbles, una industria muy desarrollada también en la región, y no se generan esos links que para mí habría sido impensable. En Silicon Valley es impensable. Silicon Valley se desarrolla porque están las universidades.
0: Exactamente. Sí. Ese es el lugar donde están esas universidades que enriquecen a las empresas y viceversa. Guki, hablemos de la inteligencia artificial, uno de los riesgos que, por supuesto, el Papa pone sobre la mesa, pero que además están bien documentados, es el riesgo de que muchas personas pierdan su empleo y que los empleos nuevos que genera la IA no son empleos para los cuales esas personas tienen las habilidades ni tampoco que sería fácil que las desarrollen. En China se acaba de aprobar una ley en que ninguna persona puede perder su trabajo porque la tecnología o un robot lo reemplazó. ¿Qué piensas tú que es una verdadera solución, ¿no? Porque, claro, uno podría legislar, en Chile nos gusta mucho legislar, el problema es que las empresas todas y las instituciones están viendo cómo mejoran su performance con IA, pero también cómo ahorran costos. Y parte de eso, desgraciadamente, es que muchas de ellas dejan a muchas personas sin trabajo porque tienen que optar por caminos que son mucho más convenientes desde el punto de vista económico.
2: Sí, aquí yo lo he pensado mucho, a medida que veo más el avance, más me doy cuenta que, obviamente, por una parte, yo creo mucho, mi doctorado es en educación, ¿no? Yo creo mucho en la capacitación y en la educación, y yo lo he estado diciendo hace mucho tiempo, ¿no? La importancia de que no quede nadie atrás. Ya partimos con una cancha que está súper... hay mucha inequidad, ¿no?, en educación. Entonces, uno ya puede empezar a predecir quiénes son los que se van a quedar más atrás. Y eso es un tema muy preocupante y que yo sí veo ahí un rol de la educación, de la capacitación. Van a tener que ser muy rápido, ¿no? Capacitaciones rápidas, upskilling, reskilling, todo eso por ese lado. Pero cada vez me doy más cuenta, y a raíz de lo que está haciendo China y muchos otros países lo están hablando, la inteligencia hoy artificial es impresionante, ¿no? Lo que es capaz de hacer, cómo y lo barato. Es demasiado
0: y
2: barato.
0: Y lo rápido.
2: Y lo rápido. O sea, es barato, es rápido, trabaja 24/7. Entonces, nosotros no nos damos cuenta, lo que hemos hecho es que hemos encarecido, y sobre todo en Chile, ¿no?, con todas las últimas regulaciones, el trabajo, el contratar a un trabajador es cada vez más caro. Contratar el capital, una máquina, es cada vez más barato, ¿no? Entonces, yo realmente creo en un futuro, si uno no tiene, yo a veces lo hablo con mi marido, ¿no? Tenemos como pensamos, ¿cómo lo resolveríamos nosotros? Y él es bien simple siempre como para pensar económicamente, decir, hay que poner un impuesto a la automatización. Tiene que haber un costo, porque si no, nunca el humano le gana a la máquina, ¿no? Porque somos mucho más caros. Entonces, si una empresa pretende automatizar 200 trabajos, 1000 trabajos, hay un impuesto a la automatización y con ese mismo impuesto se puede hacer el upskilling, reskilling, ¿no? Pero que si no lo hacemos real, vamos a terminar con puras máquinas, ¿no? Porque
0: claro. ¿Cómo vamos? Y con millones de personas desempleadas.
2: Con un desempleo altísimo y todos los agentes, ¿no? Lo que se llama el headless company, que es como el sueño en Silicon Valley, no tiene ni una cabeza humana, ¿no?
0: Un sueño distópico.
2: Sueño distópico, pero en Silicon Valley les encantan eso.
0: Sí. Ya que eres experta en educación, Guki, uno de los temas que hoy día, por supuesto, los jóvenes se preguntan en todo el mundo es qué estudiar, ¿no? ¿Cuál es la carrera del futuro? Antes se pensaba que data science, que es lo que haces tú, ingeniería e informática era la solución. Hoy día algunos estudios muestran que son justo los que están siendo más reemplazados, sobre todo los más jóvenes. ¿Qué dirías tú a una persona que tiene que enfrentarse a estudiar una carrera en este mundo que está en una revolución tecnológica para muchas personas sin precedentes?
2: Sí. No, yo creo, bueno, el Papa lo habla bastante también. Yo creo que toda esta vuelta como al humanista, ¿no?, al humano, yo rescato como bastantes como habilidades que es muy humano y yo creo que la máquina se va a demorar mucho. Esa capacidad crítica, de pensamiento crítico que tenemos y que se desarrolla, ¿no? No nacemos con ese pensamiento crítico tan avanzado. Yo diría, eso es algo que las universidades tiene que realmente empezar a realmente desarrollarlo, que lo vamos a tener que desarrollar desde muy chico. A mí eso, esa capacidad que tienen de los gringos, ¿no?, cuando yo llegué allá, los debates, o sea, la capacidad de debatir a un nivel y tú los cambias de lado para que debatan por el otro lado y son igual de impresionantes. Eso, ellos educan mucho ese pensamiento crítico.
0: Y la capacidad de oratoria, el lenguaje, ¿no?
2: Oratoria, el lenguaje, leen. Yo creo que esa como base que quizás le pusimos un énfasis muy grande en lo científico, yo creo que ahora en lo humanista, en lo de entender también ¿qué pasó en estas grandes revoluciones? ¿No? Sino, siempre a mí me da risa cuando dicen, bueno, la revolución industrial, hubo un periodo de ajuste, y bueno, fue terrible para la humanidad. Entonces, si lo estamos comparando con eso, yo creo que hoy en día los jóvenes tienen mucho desinterés, no lo entienden, no les interesa tanto, y como que quieren esa solución rápida de poder utilizar la herramienta. Eso a mí me preocupa mucho, mucho, porque no, eso no es suficiente.
0: Bueno, tú enseñas, parte de, además de estar en muchos directorios de empresas, Cookie, tú enseñas en La Pintana a madres jóvenes, tecnología, inteligencia artificial, habilidades tecnológicas. Ese trabajo en particular, ¿con qué te ha conectado de Chile en esta vuelta? ¿Cómo has encontrado a Chile? ¿Qué piensas de cómo dejaste Chile hace veintitantos años y cómo lo encuentras hoy día?
2: Sí. Bueno, yo volví a otro país. Yo me fui el año 99, así que imagínate, llego el 2022 y yo entiendo que Chile pasó por altos, bajos. Yo me perdí quizás esa época de oro que todos me hablan. Yo igual encuentro que Chile es otro país, un desarrollo impresionante, infraestructura, el metro, lo amo, ¿no? Como hay muchas cosas. Pero por otra parte, una desigualdad impresionante. Y bueno, yo creo que este trabajo con la Fundación me ha permitido verlo mucho más de cerca, con chicas en La Pintana, Maipú, Renca, pero a la misma vez darme cuenta

0: nosotros partimos con una idea bien extraña, ¿no? Queríamos enseñar analista de datos a estas mujeres que no habían estudiado, no habían pasado por la universidad, muchas de colegios bien vulnerables, y también habían muchos miedos, mucha gente nos decía, imposible, ¿no? Esto no es posible. Y las garras y las ganas de aprender, son madres que quieren salir de la situación en la que están, y al final del día esa es la energía, esa es como esa hambre que tienen, ha sido impresionante. O sea, yo aprendo mucho más de ellas, o sea, todo lo que hacen por su hijo o hija de querer salir adelante. Y así fue como el año pasado empezamos a enseñarle vibe coding. Todos eran como, ¿cómo les va a enseñar vibe coding? Oye, pero fue las mejores clases. O sea, nos pedían si por favor los fines de semana podían seguir utilizando los tokens, ¿no? Para seguir programando. Y muchas veces esa hambre y esas ganas de surgir y de aprender, uno no lo ve tanto con los alumnos de elite, de universidades de elite, donde también me toca a veces hacer clase, donde hay una apatía como, ¿no? Entonces, aprender eso, verlo de cerca, es como que me da esperanza, ¿no? Como de, wow, hay que darle las herramientas, hay tanta gente que se puede quedar atrás, y lo fácil que es, no lo estoy simplificando, ¿no? Obviamente es un esfuerzo gigante de que ponen ellas, pero no es rocket science lograr que se suban y tienen una ventaja. Hoy en día nosotros le estamos dando una ventaja porque las universidades no son capaces de adaptarse así de rápido. Claro. Entonces llegan estas mujeres a poder proveer servicios computacionales, de tecnología, de IA. Este año les vamos a enseñar a gente que 5 años de universidad no necesariamente te los dan.
1: Claro. Cookie, se nos acaba el tiempo, pero una última pregunta. Tú, cuando cuentas tu historia de llegar a Silicon Valley, de Chile, de regiones, mujer además, sabemos que en la industria tecnológica hay brechas de género en todas las carreras de STEM, y que, sin embargo, saliste adelante, te valoraron en tus capacidades. ¿Qué falta en Chile para que sea una sociedad más meritocrática? No digo 100% meritocrática, es un ideal probablemente muy difícil de lograr, pero más meritocrática de lo que es.
0: Sí, buena pregunta.
1: Como para que las capacidades de alguien que no viene de un sector acomodado o que viene de otro lado, como llegaste tú a Silicon Valley, de un país que muchos a lo mejor no sabían ni dónde quedaba, pueda brillar, pueda triunfar, pueda irle bien, pueda tener la vida que quiere tener.
0: Sí, no, excelente pregunta. Yo siempre lo digo, si yo no hubiese hecho mi carrera en Silicon Valley, yo no sé si habría llegado tan lejos acá. Cookie Pérez de provincia, no, sin ni un gran network. Acá se le pone, acá, cuando digo acá, ¿no? Santiago, Chile, mucho énfasis en quién eres, de dónde vienes. Y no esa capacidad de nosotros ver la capacidad, el mérito. El americano, yo creo que porque se ha abierto, porque tiene mucha inmigración, sobre todo Silicon Valley. Somos de todas partes, nadie sabe mucho quién eres, de dónde vienes ni nada. Solo les importa de qué eres capaz, ¿no? Cómo mostrar tu capacidad. Y yo creo que Chile ha tratado, ¿no? Yo ahora veo, por ejemplo, con la prueba de aptitud, bueno, no se llama prueba de aptitud, la PSU, esto de que los alumnos puedan repetir, la PAES, que puedan repetir, por ejemplo, la prueba y escoger los mejores puntajes, es un vehículo de segregación impresionante. Porque ¿quiénes son los jóvenes que se pueden tomar un año libre para preparar la prueba, ¿no? Entonces, hoy en día entrar a medicina, tú básicamente necesitas 2 años para preparar una prueba y escoger los mejores puntajes. Eso en el largo plazo, ¿qué es lo que va a hacer? ¿Quiénes van a ser los médicos? ¿De dónde van a venir los médicos, ¿no? ¿De qué familia? Cada vez que empiezo a ver como los mecanismos de selección, es imposible sacar el nivel socioeconómico de esos niveles de selección. Entonces, hemos tratamos con la tómbola, ahora se va la tómbola, ¿no? Como siempre estamos como tratando en el margen de poder igualar un poco más la cancha y de realmente encontrar capacidades, y lamentablemente estamos muy lejos de eso.
1: Sí. Y veremos, Juki, qué pasa en los años que vienen con la tecnología, la meritocracia y el crecimiento de Chile, ojalá haciendo cosas distintas. Muchas gracias por esta conversación.
0: Muchas gracias por la invitación.
1: Vamos a una pequeña pausa y ya seguimos con más Influyentes. Viene la economista María José Abud. Espérennos.

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0: Ya estamos de vuelta acá en Influyentes con nuestra siguiente invitada, María José Abud, directora ejecutiva de Horizontal. Muy bienvenida, María José.
1: Muchas gracias, Paula, por la invitación.
0: Bueno, vamos a hablar de muchos temas porque Horizontal es un think tank, digamos, asociado a la centro-derecha liberal, especialmente a Evópoli, ¿no?, que mira el conjunto de políticas públicas. Partamos por la ley miscelánea, que es la que tiene tomado el debate. Ustedes desde Horizontal, hay medidas que valoran, otras no tanto. Exactamente en esta altura de la tramitación, María José, desde Horizontal, ¿qué les preocupa de esta ley miscelánea que tiene tantas aristas?
1: Lo primero es remarcar lo que nos gusta, que efectivamente nosotros creemos que por ahí va cómo tenemos que volver a crecer. Yo creo que los que hemos estudiado economía, ¿cierto?, al final lo que hace este proyecto es volver a encender los principales motores para reactivar la inversión y para que retomemos un crecimiento al 4%. Y eso es algo que desde Horizontal valoramos y creemos que es urgente y que en lo medular del proyecto es donde tenemos que poner las energías para que se logre, ¿cierto?, avanzar y salir del estancamiento que estamos y así poder generar empleo y salir de esta crisis de empleo que estamos. Pero efectivamente hay temas que preocupan, ¿cierto? Y que yo creo que la discusión que se inició esta semana en el Senado es la oportunidad que tenemos para ir matizando y ir también ajustando ciertas cosas. Yo creo que lo primero, a nuestro juicio, en materia de permisología se podría hacer mucho más ambicioso.
0: ¿Te parece que se quedaron cortos en permisología?
1: Se quedaron cortos, porque al final efectivamente se reducen plazos, se entrega más certeza, pero si uno mira los procesos en que pasan los proyectos, ¿cierto?, y también la incerteza todavía que hay en el proceso medioambiental, ¿cierto?, uno ve que hay muchas oportunidades de entregar más certeza, ¿cierto?, de adelantar plazos y de poder al final, por un lado, hacer que los plazos sean reales y que se conozcan a priori, pero también de que sean más cortos. Nosotros creemos que ahí se puede hacer más y también en materia de empleo, nosotros tenemos un documento que hicimos al respecto. Yo te diría que hay dos grandes aspectos, que son: uno, el crédito tributario del empleo.
0: ¿Cierto? Sí, que ahí ha habido harta crítica.
1: Que ahí ha habido
0: de que
1: harta...
0: no va a haber empleo nuevo, sino que es en el fondo para asegurar el que ya hay y que además es muy caro.
1: Efectivamente, son como 1.400 millones de dólares al año. Entonces, al final yo creo que aquí lo importante es definir primero en esta discusión si es el mejor instrumento, qué busca el instrumento, porque el mismo ministro Quiroga ha dicho que lo que se busca es proteger empleo, pero no crear necesariamente empleo. Y ante las tasas de desempleo que tenemos y el costo que tiene la propuesta, yo creo que hay que dar esa discusión técnica, decir, ¿es lo mejor, vamos a poner todas las fichas en la gran política de empleo en esto, o deberíamos apostar quizá a otro instrumento, a fortalecer otros subsidios que existen o pensar en otras medidas?
0: Esa sería la recomendación que darías tú desde Horizontal. O sea, más bien pensar en otra política proempleo que en esa, siendo el costo-beneficio.
1: Sí, de todas maneras. Yo creo que hay mejores instrumentos y que al final yo creo que lo que hay que mirar es qué se quiere lograr con esto. Si es solamente un crédito a la empresa o mover la aguja en materia de empleo. Y el otro tema también que yo creo que tiene que ser objeto de discusión es el tema del CENSE, porque el proyecto termina con la franquicia. Nosotros creemos que es una muy buena noticia salir de la inercia de la franquicia. Desde la Comisión Larrañaga del 2011 ya se viene diciendo un diagnóstico claro que no mejora empleabilidad, que no cambia la trayectoria de trabajadores. Tenemos desafíos de productividad importantes. Y la franquicia tiene que ser modificada, pero no podemos dejar de tener un plan de capital humano y utilizar esos recursos, ¿cierto?, que son alrededor de 200 millones de dólares para financiar al final la rebaja tributaria, ¿cierto? Y tiene que existir un plan B, tiene que existir una agenda. Escuchábamos a la Cuqui, ¿cierto?, que los temas de IA, que tenemos que hacernos cargo de estas nuevas habilidades, y yo creo que hay una tremenda oportunidad de que hace mucho tiempo que no todos los actores que están en el ecosistema del CENSE, OTIC, OTEC, hoy día están con una mirada súper propositiva de cómo mejorar el sistema.
0: Claro, y no de eliminarlo, porque no quieren evidentemente que se elimine.
1: Exacto, pero yo creo que ahí hay una tremenda oportunidad de mejora. Y por último, el gran tema yo creo que va a ser esta sostenibilidad fiscal necesaria. O sea, el último informe...
0: Claro, porque no hay compensación, que es lo que se ha criticado desde la izquierda y la centroizquierda, ¿no? El ministro Marcel en particular, decir, bueno, en el fondo en el gobierno anterior, en el gobierno del expresidente Boric, se estaba dispuesto a bajar los impuestos corporativos, pero compensado. Y eso es lo que aquí no está.
1: Claro, y ahí uno puede compensar de distintas formas, no necesariamente con mayores impuestos, sino también con, por ejemplo, recortes fiscales, ¿cierto? Un esquema de recortes fiscales creíble que apunte a hacernos cargo de todos esos espacios de ineficiencia que hay, espacios de mejora, o por ejemplo ajustándolo al crédito tributario. Es decir, yo creo que dado lo que refleja el último informe de finanzas públicas, lo que ha levantado el Consejo Fiscal Autónomo, esto mismo que el ministro Quiroga ha solicitado de aumentar, ¿cierto?, la deuda, hace aún más urgente que el proyecto sea sostenible fiscalmente.
0: Ahora, ¿cómo ve al ministro Quiroga, ministro de Hacienda, muy empoderado, como sabemos, pensando que Ignacio Briones, que fue ministro de Hacienda
1: nuestro presidente del directorio de Horizontal.
0: Sí. Presidente del directorio Horizontal, fue ministro de Hacienda en el gobierno del expresidente Piñera, donde tú fuiste subsecretaria del Ministerio de la Mujer, así conoces muy bien cómo fue ese gobierno. En la campaña tenían proyectos muy distintos con el ministro Quiroz, tuvieron muchos roces durante la campaña, visiones muy distintas, y la candidata de Chile Vamos, por supuesto la candidata también de Evópoli, Evelyn Matthei, ha estado bien en desacuerdo con varias de las cosas que ha planteado Quiroz, con el recorte fue tema permanente, recortar tan rápido. Desde ese punto de vista, ¿cómo ves esta figura, este ministro de Hacienda, que el mismo ha reconocido que a veces ha planteado las cosas con menos delicadeza, estoy aquí diciendo las palabras mías, digamos, de la que se debía, y para muchas personas les parece una persona no tan dialogante, no tan dispuesta a cambiar ciertas cosas para lograr aunar criterios, digamos, obtener una votación más amplia?
1: Mire, yo creo que él, en lo positivo, ha sacado la inercia a Chile en términos económicos. Yo creo que quizá él mismo, como tú decías, ha reconocido que muchas veces no ha sido la mejor forma. Por ejemplo, este famoso oficio que hablaba de descontinuar programas, ¿cierto? Que efectivamente causó mucho ruido transversalmente. Y también yo creo que algo propio de muchas veces de nuevas autoridades que no han estado en el mundo político y vienen del mundo privado, pero yo me quedo con algo muy positivo, que es un liderazgo que se atreve a romper huevos. Y yo creo, y desde Horizontal creemos firmemente, que hoy día nosotros necesitamos salir de una inercia que hemos estado en las últimas décadas. Esto no corresponde ni al gobierno anterior, sino se viene arrastrando, en que no logramos crecer más allá del 2%, Y que cada vez se va deteriorando más nuestra arca fiscal, es cierto, que estamos gastando más de lo que al final que entra, y que estamos perdiendo tremendas oportunidades de progreso, cierto, y desarrollo. Y para hacer eso, para salir de esa inercia y retomar otra senda de crecimiento, hay que tomar decisiones muy difíciles y hay que meterse en cosas estructurales. Y eso nunca es fácil, ¿cierto? Sí. Ahora, y quizás no ha sido la mejor forma, efectivamente, esto de empujar, descontinuar ciertos programas sociales. Me acuerdo del tema, por ejemplo, la beca Junaed, pero lo que está de fondo, yo lo comparto plenamente, porque efectivamente uno ve la agenda social, los más de 300 programas sociales que tenemos y sus evaluaciones y los problemas que hay de duplicidad, ¿cierto?, y de mal uso, y uno dice hoy día no solamente un tema por ahorrarse recursos, que lo podríamos hacer, sino que tiene que ver cómo un Estado llega mejor a las personas y cómo soluciona realmente sus problemas. Y yo creo que hoy día la política social está súper al debe, porque no es un tema de seguir aumentando presupuesto, por ejemplo, en tema salud o educación, ¿cierto? Nosotros estamos súper al día en la OCDE de gastos promedio, sino que tiene que ver cómo funciona el Estado. Y yo creo que ahí se requiere una mirada profunda, ¿cierto? A mí me gustó mucho escuchar en la cuenta pública, que no lo había escuchado en este periodo de gobierno, entrar a temas de modernización del Estado, como por ejemplo revisar los temas ADP, también se habló de fusionar ministerio, ojalá que entrara en esa agenda reformar el empleo público, porque al final, si no funciona bien el aparato estatal, todo este tipo de medidas o reformas que hagamos al margen no van a lograr tener el efecto reactivador.
0: Ahora, María José, ¿cómo se combina, ya como dices tú, en el poder, hacer recortes, mejorar, no solo recortar, sino también mejorar la gestión, pero también con mantener estabilidad social, mantener a las personas como esperanzadas de que estos sacrificios valen la pena? Pensando que este gobierno ya traspasó el aumento del precio de las bencinas a las personas, ya están subiendo las cosas. Tenemos un desempleo muy alto, vamos a hablar de eso también, desempleo femenino de 10,5. ¿Cómo se baraja? ¿Cómo ven ustedes desde Horizontal, que son una derecha, digo, que una derecha más centrista, ¿no? Muy en la esencia del piñerismo, de tratar de juntar cohesión social, estabilidad social, con todas estas otras, por supuesto, metas y medidas muy importantes como el crecimiento?
1: Yo creo que lo primero es entender que este gran proyecto de reactivación, que quizás como la gran agenda que hoy día tiene el gobierno, no es la única agenda y es como un punto de partida de una agenda de bienestar, por decirlo así. Y yo creo que por eso hay que ser súper claro en lo que busca hacer el gobierno y lo que no busca, el proyecto, perdón, y lo que no busca hacer. Yo he visto críticas transversales, no solo de la oposición, sino también de la misma derecha, de que el proyecto debería incorporar ayudas sociales, de que falta apoyo a los hogares, de que faltan políticas pro empleo. Y yo creo que hay que ahí ser bien claros que este es un proyecto que busca reactivar la inversión. Y efectivamente por eso está enfocado a la empresa, a los empresarios, a un mundo que no es quizás el que hoy día necesita más ayuda, porque está pensando desde una lógica de que necesitamos volver a crecer para que en Chile se puedan generar puestos de trabajo, ¿cierto? Para que

0: quieren también de un conjunto de medidas que avancen también en mayor justicia social, en, por ejemplo, resolver desafíos que existen en el mundo del trabajo, que no se van a resolver solamente con mayor crecimiento económico. Hoy día hay costo a la contratación, especialmente a la contratación femenina. Hoy día hay desafíos de rigidez de nuestro mercado laboral. Y también lo que hablábamos antes, hoy día hay una política social que podría funcionar mucho mejor, ¿cierto? Y que se podría llegar mucho mejor a los hogares. Entonces, yo creo que hay que entender este como un puntapié inicial, que al menos a nosotros nos gustaría y creemos que así va a ser, que vaya acompañado de otras agendas sectoriales.
1: Claro, ahora, como dices tú, la expectativa tiene que estar clara, que es rebajar impuestos para fomentar la inversión, para fomentar que los empresarios, dicho de manera coloquial, pongan plata acá y saquen adelante su empresa y ojalá contraten más personas. Pero también eso es una apuesta, ¿no? Evidentemente que puede pasar que si no se da eso vamos a quedar más desfinanciados de lo que estamos ahora, porque van a haber menos ingresos con certeza en el Estado, y es una incerteza respecto de esos nuevos ingresos que podrían llegar, incerteza también de cuánto eso se traduce en empleo. Entonces, María José, más allá de que uno siempre, por supuesto, espera lo mejor, ¿ves ese riesgo?
0: Es un riesgo y es lo que ha levantado el Consejo Fiscal Autónomo, porque al final uno está haciendo proyecciones con menores ingresos reales, ¿cierto? Que sabemos, los cuantificamos, lo que vamos a dejar de recibir en el fisco, contra ingresos futuros que tienen una incertidumbre. Y esa incertidumbre es algo que no se puede controlar acá. No es que no se estimó bien o que se busca tener una letra chica en el proyecto, es simplemente que cuando uno estima que va a recaudar vía crecimiento económico, hay supuestos y hay incertidumbre y puede haber, no sé, otra crisis internacional que haga que no crezcamos. Al final son muchos los factores que influyen, ¿cierto? Y muchos los supuestos que hay en juego. Y por lo mismo es tan importante que en esta etapa en el Senado se proteja, se blinde fiscalmente el proyecto. Y yo creo...
1: ¿Y se vean compensaciones, por ejemplo, que es lo que está pidiendo el Partido Socialista, por ejemplo?
0: Sí, pero yo creo que ahí en compensaciones caben muchas cosas. Nosotros al menos somos de la idea de intentar que no se compense vía aumento de otro impuesto importante, la rebaja, por ejemplo, de estos impuestos, pero sí, por ejemplo, hay temas que se podrían revisar, por ejemplo, el tema del diésel, ¿cierto?, el impuesto a los alcoholes, que nosotros estamos trabajando en eso porque ahí pueden haber fuentes de nuevos ingresos, ¿cierto? Y también uno tiene dos formas al final de compensar, el mayor ingreso permanente o menor gasto permanente. Y también en menor gasto permanente, pensando, por ejemplo, en esta agenda de modernización del Estado, uno ve en el último informe de finanzas públicas que sí hay un esfuerzo súper importante que se está materializando de reducir gasto por parte del Estado, del gobierno, pero yo creo que todavía se puede hacer más y se puede todavía avanzar en recortar en espacios nuevamente que permitan tener una mejor política social, por ejemplo.
1: Claro, porque los ministerios ya están todos, digamos, algunos bastante complicados ya con el 3%, que algunos han cumplido el 3%, otros han sido de más, pero hay ya una tensión dentro de los ministerios muy grande y para los propios ministros y ministras.
0: Efectivamente, yo creo que recortar parejo a todos los ministerios, personalmente creo que no es la mejor estrategia, porque todos los ministerios tienen distinta holgura, ¿cierto? Y hay análisis, por ejemplo, a mí me tocó estar en esta comisión asesora para reformas de gasto público que convocó el gobierno anterior, que estuvimos ahí en una comisión transversal encargada por el ministro Mario Marcel, y efectivamente nosotros encontramos muchos espacios de recorte de gasto, pero no todos eran en el mismo ministerio.
1: Por supuesto.
0: Y variaba mucho de ministerio en ministerio. Sí. Entonces, al menos de esa experiencia, que hubo harto apoyo, consenso transversal, nosotros identificamos que hay espacio en el Estado para hacer las cosas mejor y ahorrar.
1: Vamos al desempleo femenino y a esa lacuna universal. Lo que se dijo en la cuenta pública es que se van a presentar indicaciones antes del 15 de junio, eso estamos como exactamente en la fecha de la presentación. María José, ¿por qué crees tú que el gobierno actual, a pesar de que se comprometió en 90 días a tener esa lacuna, la verdad es que, bueno, eso está ahí nomás? Y hay un proyecto muy avanzado, del cual tú también con Horizontal hicieron los cálculos, en enero casi se llegó a un acuerdo muy amplio, el gobierno anterior cedió muchísimo, se llegó a acuerdo.

0: con técnicos de centro derecha y de derecha. Sin embargo, a fin de enero de este año fracasó ese acuerdo, ¿no? Y hoy día no, digamos, no se sabe cuánto de eso se va a tomar. Y entre otras cosas, desde este gobierno han dicho que los cálculos no son certeros para ellos, no son precisos. ¿Tú participaste de esos cálculos? ¿Qué te pasa cuando escuchas que los números no serían tan claros?
1: A ver, yo creo que lo primero es que es súper legítimo y creo que es como un acto de responsabilidad fiscal que un gobierno entrante que toma un tema que viene en desarrollo, ¿cierto?, haga sus propios cálculos fiscales. Que la DIPRES de turno revise esos números, haga sus propias proyecciones, por supuesto que haga su propio informe financiero, y porque también hay parámetros que van cambiando, ¿cierto?, supuestos que se van ajustando, pero lo que sí es que el proyecto siempre ha estado financiado, o sea, eso hay que dejarlo súper claro, ha estado financiado con escenarios súper conservadores, o sea, la tasa de uso de esa laguna hoy día es como en torno al 19%, y en los últimos dos gobiernos, de donde se viene trabajando este proyecto de ley, que eso es súper importante de tener en cuenta, que lo que hace el presidente Boric con su indicación es construir sobre un proyecto que a mí me tocó estar impulsando.
0: Claro, como subsecretaria del Ministerio de la Mujer.
1: Que viene del presidente Piñera al segundo mandato. Entonces, ahí había una construcción de ir mejorando, de ir aunando miradas y sobre todo de ir llegando a grandes acuerdos en temas que no nos habíamos puesto de acuerdo antes. Entonces, yo creo que es legítimo revisar los números, pero sí, yo ahí creo importante hacer la distinción entre tener sus propios costos a decir algo como que el proyecto no está financiado, porque el proyecto sí tiene un informe financiero y tiene una forma de financiamiento súper claramente establecida.
0: ¿Y qué esperarías tú de este gobierno? El ministro Rau, ministro del Trabajo, es el que está liderando en los hechos el proyecto de esa laguna universal. ¿Qué esperarías tú, ya que, como dices tú, este es un proyecto que lleva, bueno, 27 años o más, se está tratando de legislar, pero en particular el proyecto viene del expresidente Piñera, pasó al expresidente Boric y ahora está en un estado bastante avanzado el proyecto?
1: Mire, yo creo que lo fundamental es entender que no cualquier indicación sirve. O sea, esta promesa en la cuenta pública de vamos a presentar una indicación, lo que sería responsable hacer, ¿cierto? Y si efectivamente este gobierno quiere aprobar esa laguna, es construir en mayor medida, ¿cierto?, sobre este intento de acuerdo que estuvimos muy cerca. Yo estuve bien involucrada desde el mundo técnico en intentar aunar mirada y
0: debe haber sido muy frustrante ese momento.
1: Súper frustrante, porque los que hemos estado en la discusión, tú, Paula, que has escrito no sé cuántas, deberías tener la cuenta de todas las columnas que has escrito esa laguna. Harta. Y ojalá que no se escriban más, sí, columnas de esa laguna. Pero por primera vez yo vi que miradas que son súper legítimas, pero muy distintas de cómo solucionar esta discriminación desde el mundo educativo, desde la CUT, ¿cierto?, desde los gremios del mundo público, que por primera vez fuimos capaces de decir ya, estos son mis márgenes, esto es lo que yo estoy dispuesto a ceder, porque en todo acuerdo todos tienen que ceder, ¿cierto? Y este podría ser un marco común para hacernos cargo de esos nudos, ¿cierto? El proyecto al final, cuando las personas dicen ¿por qué no se ha logrado en casi 30 años avanzar? Es porque efectivamente toca temas ideológicos y eso hay que decirlo con todas sus letras, se mete en el copago, se mete en la educación pública y privada, ¿cierto? Se mete en cuál es el rol de los privados versus los públicos en esta provisión. Entonces, por primera vez yo vi que lográbamos tener un marco de entendimiento común y lo que uno espera y donde están las expectativas en esta indicación es que construya y rescate esos acuerdos y que no inicie una discusión de cero, porque al final ya abrir de nuevo audiencia en el Congreso, volver a citar a los expertos, eso yo creo que alguien que ve la historia legislativa de esto, eso ya ha ocurrido 2, 3, 4 veces y creo que ya no da para más seguir en el mismo loop de no avanzar y entender que el proyecto esa laguna perfecto no existe. O sea, yo creo que hay que partir de que uno no puede construir de cero. Acá hay una legislación que ya está, hay un derecho adquirido, ¿cierto? Hay una responsabilidad de los empleadores y lo que hay que hacer hoy día es, en lo que se venía trabajando en enero, mejorar, porque yo creo que sí hay espacios de mejora. Yo creo que, por ejemplo, la responsabilidad de las pymes se puede acotar más para evitar la judicialización, que efectivamente puede ocurrir y eso hay que acotarlo. Yo creo que el mundo público tiene que tener un rol fundamental y yo creo que este proyecto debe entregar financiamiento, ya sea a través del Fondo Salacuna o a través de un proyecto paralelo, a Junge Integra BTF para que al final la madre, ¿cierto?, las trabajadoras, los padres confíen en la sala cuna que llevan a su hijo o hija. Y yo creo que también que se puede acotar más cómo se va a definir cuál va a ser el monto de beneficios a la cuna.
0: Ahora, ¿qué pasa si no se aprueba a la cuna? Si se cambia demasiado el proyecto y no se llega a puerto. Te lo pregunto porque el único logro que tuvo, podríamos decir, el único logro, entre comillas, que tuvo la oposición en la tramitación de la ley de reconstrucción fue la indicación de esa lacuna universal que además, para su admisibilidad, contó con votos del Partido Social Cristiano y de la UDI, el Partido Social Cristiano de la ministra Judith Marín. Entonces, está eso ahí, ¿no? Si no se tramita por acá, bueno, eso está como una indicación. ¿Tú crees que es mejor que sea parte del proyecto de reconstrucción, como piensan algunos parlamentarios, algunas parlamentarias, porque es un proyecto también de empleo y de crecimiento, o que debe seguir la tramitación de ahora? ¿Qué es más factible para que vea la luz a la cuna universal?
1: Mira, sobre la estrategia legislativa, yo creo que ahí los que están en las negociaciones deberían efectivamente sacar la cuenta, y yo creo que no es una mala idea que sea parte. Yo creo que depende mucho de cómo ahí se está...
0: Que sea parte de la ley de reconstrucción.
1: Claro, que sea parte de la ley de reconstrucción, que sea parte también de las negociaciones. Yo creo que acá, al menos, mi postura es hacer todo lo posible políticamente para que se logre aprobar el proyecto Sala Cuna. Yo creo que, dadas las cifras de desempleo femenino y los desafíos que tenemos en temas de cuidado, que no se acotan a Sala Cuna, ¿cierto? Sala Cuna viene a resolver un problema específico para una población específica, ¿cierto? Que no solo resuelve el tema de cuidado de 6 meses a 2 años, sino también una discriminación que afecta a todas las mujeres, las que tengan o no tengan hijos, al momento de contratar, ¿cierto? Pero yo creo que al final del día, si yo estuviera hoy día en el gobierno, en SECPRES, ¿cierto?, viendo el cómo aprobar el proyecto de reconstrucción y avanzar en Sala Cuna, sería lo más creativo posible y no descartar el incorporarlo en la ley de reconstrucción.
0: Claro, porque además, mirando el tema, pero no solo tiene el apoyo de toda la oposición, la Sala Cuna Universal, sino que además de mucha parte de la derecha. O sea, aquí también hay una diferencia entre las derechas de republicanos no apoyando a Sala Cuna en enero, ¿no? Pero sí Chile Vamos completo, ¿no? ¿Es una causa, podríamos decir, que identifica mucho a Chile Vamos?
1: Efectivamente, o sea, durante el gobierno del presidente Piñera, nosotros hicimos 2 intentos de Sala Cuna fallidos, quizás no tan fallidos, porque quizás fue la primera piedra para lo que se logre aprobar en este gobierno, pero yo creo que Sala Cuna se ha transformado en una causa súper transversal y que une a mujeres de distintos mundos, de distintas visiones políticas, y eso es muy bonito, porque al final muchas veces dentro de los mundos feministas hay divisiones súper legítimas, hay temas que valóricos que no probablemente no estamos todas de acuerdo, pero sí en Sala Cuna yo veo algo súper concreto en que creo que sería un hito muy, muy importante, muy significativo, no solo por el impacto económico, en empleabilidad, en cuidados, pero también desde el mundo político el lograr avanzar en esta reforma.
0: Sí, y de una manera transversal, es una causa, como dices tú, muy transversal. María José Abud, muchas gracias por esta conversación.
1: Gracias a ti por la invitación.
0: Y a ustedes, como siempre, muchas gracias por su sintonía y nos encontramos la próxima semana.

0: todos los minerales se extraen de las profundidades de la corteza terrestre. Existen más de 400 que han llegado en meteoritos. Estos son fragmentos rocosos de asteroides o planetas desaparecidos que vagan por el espacio exterior y caen a la Tierra desintegrados. Al año, cerca de 17.000 meteoritos impactan nuestro planeta y el análisis de sus minerales arroja importantes datos sobre su origen. Hace 2 años se encontró un mineral que no estaba en los registros geológicos. Fue bautizado como Edscotita. Está compuesto por una mezcla de hierro y carbono y su formación indica que sería parte de un pequeño planeta. La caída de un meteorito debe informarse siempre a las autoridades, porque además de ser parte del patrimonio de un país, puede aportar valiosa información sobre nuestro planeta y el universo.
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2: El presidente José Antonio Kast alcanzó su más alta desaprobación desde que llegó al Palacio de la Moneda, mientras que el alza a los combustibles es considerado como el hecho más relevante de los primeros 100 días de su administración. De acuerdo a los datos de la encuesta Pulso Ciudadano, la desaprobación del mandatario llegó al 56.7%, 3 puntos por encima del sondeo anterior. En cuanto al nivel de confianza hacia el presidente, el 53% declaró confiar poco o nada, mientras que el 26% declara tener mucha o total confianza hacia su imagen. Sobre temas de la contingencia, como el embargo a las cuentas bancarias de deudores del crédito con aval del Estado, un 37% está de acuerdo con esa medida, mientras que un 40% se muestra en desacuerdo. En cuanto al levantamiento del secreto bancario, un 67% considera que la medida, por vía administrativa, podría ser de ayuda para el combate del narcotráfico.
3: Creo que el gobierno tiene muchas razones para manifestar su satisfacción por la forma en que se han conducido estos primeros 100 días de gobierno. El presidente de la República planteó el desafío de un gobierno de emergencia porque recibimos y heredamos una emergencia fiscal, una emergencia en seguridad, una emergencia en migración y una emergencia en crecimiento económico. Todos esos temas han sido abordados. Es que es un gobierno que ha trabajado con responsabilidad, mirando de cara al frente a los chilenos y que también ha permitido en todas las dimensiones, seguridad, migración, orden de las cuentas fiscales y crecimiento económico, las señales concretas y correctas para poder cumplir con las expectativas de lo que se le prometió a los chilenos.
2: El gobierno presentará este lunes sus indicaciones al proyecto de sala cuna universal que tramita la Comisión de Educación del Senado. Según el ministro del Trabajo, Tomás Rau, las indicaciones liberan al empleador de proveer una sala cuna, ya que para una pyme el costo es muy alto. La implementación será gradual, en 4 años, partiendo con hijos de mujeres del Código del Trabajo y padres con tutela que trabajan, y concluyendo con hijos de padres causantes de madre que no estudian ni trabajan. La propuesta crea un fondo de sala cuna financiado con una cotización obligatoria de 0.3% y que estará compensada con una reducción a la cotización del seguro de cesantía, sin impacto en costos laborales, según la Dirección de Presupuesto. Este domingo, el ministro de Vivienda y Urbanismo, Iván Poduje, entregó 2.094 subsidios habitacionales de S1 para sectores medios en la región metropolitana, correspondientes al segundo llamado de 2025. El beneficio permite comprar una vivienda nueva, usada o incluso construir en sitio propio para las familias que no sean propietarias y cuenten con capacidad de ahorro. Además, se habilitó una expo inmobiliaria de S1 con 52 proyectos en 26 comunas de la región metropolitana, con 3.954 viviendas de hasta 2.200 UF para tramos 2 y 3.
4: Queremos ser un país de propietarios, no de arrendatarios. Y hoy día la casa propia se está muriendo. Se está muriendo porque los precios suben, porque nos demoramos demasiado, y este avance que hemos logrado hoy día está orientado a reducir aún más los plazos y poder atender a esta clase media que se siente excluida hoy día, que es muy rica para el Estado, muy pobre para los bancos, y para nosotros son vecinos que quieren cumplir el sueño de la casa propia, pero estamos trabajando para reducir esos plazos.
2: Este domingo, los suizos rechazaron en referéndum el proyecto que buscaba limitar la población permanente del país a 10 millones de habitantes antes del 2050. La iniciativa presentada y defendida por el Partido Populista Unión Democrática de Centro proponía activar medidas automáticas de limitación en la inmigración cuando el país llegara a 9.5 millones de habitantes. Dentro de las razones principales por las que el gobierno y el sector empresarial se opusieron está la obligación de renegociar el acuerdo de libre circulación con la Unión Europea, la dependencia en algunos sectores de mano de obra extranjera y la necesidad de contratación de trabajadores altamente calificados de otros países en empresas suizas.
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7: ¿Cómo están? bienvenidos una vez más a Pares Impares. Hoy tenemos una mirada, como siempre, desde la confianza, desde la construcción de cohesión social, pero a la que queremos salpimentar con institucionalidad y ver de qué forma podríamos construir instituciones en las que volviéramos a confiar o cómo podría readecuarse el pacto de la confianza entre los ciudadanos y las instituciones que los representan. Pero también queremos mirar en detalle algunos de los factores que constituyen esa confianza y cómo se han ido transformando. Y por eso los queremos invitar a este viaje en torno a la pregunta por la confianza en este capítulo que ahora comienza de Pares Impares. En el último tiempo ha estado en discusión el retiro del decreto sobre la nueva ley de adopción, que aún no se reingresa por completo. Los recortes que se han dado a los programas de protección a la infancia y las complicaciones que ha tenido la Comisión sobre Verdad, Justicia y Reparación para Víctimas del CENAME son algunos de los elementos de contexto. Pero en medio de esta complejidad también hay una urgencia que moviliza a los actores. De acuerdo a los datos del Servicio de Protección Especializada, hay más de 600 niños y niñas menores de 3 años que están en residencias u hospitales, pese a que por ley no deberían estar ahí. Para ellos aparece una alternativa que se requiere potenciar y es el aumento de las familias de acogida. Hoy en Chile cerca de 12.000 familias han podido recibir niños y niñas, niños, niñas y adolescentes y cambiar la trayectoria de su vida, mejorar sus vínculos sociales y activar las posibilidades, ¿no? En el siguiente reportaje de Javier Albornoz conocemos algunas historias, cómo su rol realmente fortalece y sobre todo vuelve a hilvanar una ruptura en el tejido social, genera un aporte definitivo además en la vida de miles de personas.
8: Cuenta una leyenda guaraní que un día un gran incendio azotó a la selva. Pero mientras todos los animales arrancaban del fuego, hubo un colibrí que actuó de manera diferente. Iba en dirección a las llamas y volvía al lago. Ahí sacaba gotas de agua y volvía al fuego. Eso llamó la atención de un jaguar, que lo cuestionó por creer que así apagaría el incendio. A lo que el colibrí le contestó: yo sé que solo no puedo, pero estoy haciendo mi parte. Esta valentía es la que inspira a los Segreti y Riquelme, que se han convertido en una familia colibrí. Ellos han dedicado su vida a la protección y cuidado de niños y niñas.
9: Nosotros somos familia por adopción y tenemos a Benjamín de 25, que ya es ingeniero comercial, trabaja, hermoso. Mi bebé, que tiene 21, estudia diseño en la Católica. Y hasta ahí yo quería tener un tercer hijo, pero como para hacer los trámites de adopción y todo, y ellos ya eran más grandes, les preguntan a ellos si quieren. Entonces yo les dije, conversamos nosotros, les dijimos que queríamos tener otro hijo y los dos dijeron que no.
8: Ante la negativa de sus hijos, decidieron tomar otro camino. Se transformaron en familia de acogida, en parte por el amor que quieren entregar, pero también porque, siguiendo la enseñanza del colibrí, quieren hacer su parte y ser un aporte a la sociedad.
10: Nosotros, antes de esto, queríamos tener un tercer hijo, pero como los más grandes no querían, era nuestra alternativa para poder concretar esta idea que teníamos. No pensé que era lo que es, no tenía la idea de cómo podía ser, entonces lo fui aprendiendo en el camino. Pero sí fue algo sorpresivo que finalmente termina en algo maravilloso.
9: Es como querer cuidar, sanar. Pero yo, sobre todo, en mi caso, es que me gusta mucho tener bebés y mi familia me acompaña en eso. Así que eso es como la motivación principal.
8: Este hogar ha acogido a Natalia, Valentina, Daniela y Leonor. Todas llegaron con apenas unos meses. Y aunque la idea siempre fue acoger por un tiempo, finalmente Nati, su primer acogimiento, pudo ser adoptada y ya lleva 8 años en esta familia.
9: En el caso de la Nati tenía un daño emocional severo, súper grave, donde era imposible volver a vincularla con otra familia. Entonces se dio la opción, que en un proceso muy largo, ella hizo un video hace poco donde contábamos nuestra historia y era muy chistoso porque ella dijo, sin querer, yo decía que increíble, ella dijo, y yo me quedé con esta familia. Y es súper fuerte, así como ella llegó, se aferró.
8: Según datos del Servicio Nacional de Protección Especializada a la Niñez y Adolescencia, hay 11.775 niños, niñas y adolescentes atendidos en el programa de familias de acogida. Muchos de ellos han pasado por procesos complejos de separación de su familia de origen, abandono, trauma o institucionalidad, lo que ha generado impactos en su desarrollo socioemocional. Llegar a una familia de acogida significa volver, en parte, a aquel lugar del cual fueron separados. Un espacio de amor, cuidado, protección, seguridad y estimulación individual que les da una oportunidad diferente de desarrollarse. Así lo ha vivido también Alejandra Catán en todos los acogimientos que ha realizado como familia monoparental.
11: Lo que yo vi es que los niños van cambiando. Y yo creo que es un relato que muchas familias de acogida te pueden entregar. El cómo los niños cuando vienen y sobre todo cuando han estado largos periodos en residencia, su mirada es más rígida, es más triste. Les cuesta a veces expresarse, no tienen sueños, no visualizan el futuro como algo bonito, lo visualizan a lo mejor como algo amenazante.
9: La Nati venía, incluso hasta su color de piel era diferente, era como gris, ¿te acuerdas? Que era como sus ojitos tristes, no hacía absolutamente nada, no tenía ninguna expresión, me refiero. Uno al tomarlos en brazos, ellos tienen una posición en el cuerpo rígida, pero así al tiempo su ojito empiezan a cambiar, ya empiezan a sonreír, pero es impresionante, es como que florecen.
8: Otros 5.183 niños, niñas y adolescentes están en residencias. En ese sentido, las familias de acogida son una oportunidad para mejorar la vida diaria de ellos.
12: La evidencia y la experiencia nos muestra que el mejor entorno, y es un derecho de los niños y las niñas para ser cuidado, protegido, desarrollarse, etcétera, son los entornos familiares. ¿Por qué se privilegia un entorno familiar versus, por ejemplo, una institución o un hogar? Porque en una familia los niños pueden desarrollar el apego y los vínculos de forma más continua en el tiempo, porque también reciben mayor estimulación, ¿cierto?, emocional, física, cognitiva.
8: Esta transformación emocional y psicológica también se extrapola en sus relaciones y comportamientos con el entorno. Por lo tanto, una familia de acogida en su cuidado diario también empieza a tejer las redes de estos niños.
11: Cuando tú le das la leche, te tomas tu tiempo para darle la leche, la estás mirando, la estás acariciando. Eso también hace que los niños vayan interactuando de una forma distinta, vayan despertando. Obviamente, en la medida que los niños, y sobre todo los lactantes, van creciendo, también van interactuando más. Pero yo te diría que hoy día ella es una niña completamente activa, feliz, que se desenvuelve súper bien, y yo creo que el poder haber estado esos primeros meses de vida fue clave para el desarrollo que hoy tiene y que de ahora en adelante va a seguir teniendo.
10: Para nosotros lo importante es el aporte a los niños. Es que ellos tengan un buen pasar en este proceso, sea cual sea el resultado. Si se van en adopción, si vuelven con su familia de origen y todo. Que este periodo, que estén con una familia, sea algo que les marque al resto de su vida.
12: Podemos cuidar colectivamente y en red a nuestros niños, niñas y adolescentes. Y sin duda, creo también que en términos de redes de apoyo para esa persona, para ese ser humano, es fantástico. Cuando alguien es una familia acogida, esa familia se pone al servicio a cuidar a ese niño, pero también eventualmente la comunidad que acompaña también toma conciencia, también va formando parte de esa red de cuidado.
8: Para cuidar y proteger a un niño se requiere una importante red de apoyo. Quienes son familias de acogida aportan estos lazos sociales para crear este tejido social para ellos.
11: Y se va tejiendo en el fondo no solamente con el acogimiento, sino que también se va tejiendo con la familia de origen, también con la familia que toma la decisión, no la decisión, con la familia que finalmente recibe de forma permanente a este niño, ya sea la familia de origen o la familia adoptiva. Al final la familia, yo también me he ido transformando en red de apoyo para la familia de origen o para la familia adoptiva dependiendo de cuál sea el caso.
10: El tema red de apoyo cercana, hablemos de familia, amigos y gente que se relaciona directamente contigo, pasan a ser parte de la familia, o sea, son un hijo más. Por tanto, todo el entorno asume, nietos, sobrinos, se convierten en nietos, sobrinos, ahijados, hijos, como tú quieras llamarlo, porque son parte de esto. Entonces, todos participan y todos nos apoyamos en el estar el día a día, por ejemplo, con cualquiera de nuestros acogimientos.
8: La urgencia fue levantada durante el 2025 por parte del Servicio de Protección. A las residencias llegan más niños de los que nacen. De acuerdo a la ley, ningún niño menor de 3 años debería estar en estos espacios. Esa urgencia también la ha mantenido el actual gobierno y presentaron el plan Crecer en Familia para fomentar y apoyar a quienes quieren ser parte de este programa.
13: Nosotros lo que queremos en este caso es abordar una urgencia social, que es que los niños que hoy día por ley no debiesen estar en una residencia, porque debe respetarse su derecho a vivir en familia y también porque están en una etapa de desarrollo que es fundamental, puedan tenerlo. Y por eso nos hemos focalizado en estas edades tempranas. Y estos niños que hoy día el Estado tiene que proteger, justamente que no existan nuevas vulneraciones de derecho, requieren de un plan, de una acción articulada por parte del Estado, y ese es el plan Crecer en Familia.
8: En ese contexto, explica la ministra de Desarrollo Social, es fundamental poder entregar mejores condiciones para las familias de estos programas.
13: Nosotros tenemos que fortalecer el sistema de familias de acogida. Las familias de acogida hoy día realizan una labor que es muy trascendente, muy importante para nuestra sociedad, y reciben hoy día recursos que no cubren el costo de un niño. Por lo mismo, nosotros como Ministerio estamos haciendo un trabajo en detalle y proyectamos que los ingresos que ellos vayan recibiendo puedan ir aumentando. Hay otras familias de acogida que hoy día no están recibiendo el acompañamiento con el mismo impacto. Entonces, también tenemos que avanzar en perfeccionar los mecanismos de acompañamiento que existen hoy día desde el Servicio de Protección.
8: Todos quienes han vivido la experiencia de ser familia de acogida coinciden. Es una tarea difícil, pero que vale la pena para el niño y también para quienes le entregan estos espacios de amor y cuidado.
14: Como una afirmación que la gente hace, dice, ay, yo no podría hacerlo porque yo los querría tanto y sufriría tanto. Pero en verdad tú estás hablando de ti, de lo que te pasa a ti, y no de lo que es, porque para nosotros el bien mayor es el niño. Y en este caso, no hay nada mejor que un niño esté en torno a una familia. Y ojalá existieran familias para todos los niños que están en residencia.
11: Uno a veces como que sobredimensiona ese momento de dolor y de sufrimiento, que indudablemente hay de eso, hay dolor y hay sufrimiento, pero también es una sensación bien entretenida, en el sentido de que hay tristeza, pero también hay alegría, porque hay alegría de que este niño finalmente, después de mucho tiempo, porque además en general los procesos tienden a ser más bien largos, va a tener una situación definitiva y va a poder estar con una familia que lo va a querer y lo va a cuidar para siempre.
10: Y lo más gratificante es que te llena el corazón, te insisto, o sea, darle aunque sea un tiempo cortito, que no es cortito, no, nunca es menos de un año o algo más, pero es un tiempo corto en su vida, poder darles eso, poder darles mucho cariño y sentirnos nosotros que estamos haciendo un aporte, insisto, no para la sociedad, sino que para ellos.
8: Según datos del Servicio de Protección Especializada, cerca de 600 niños menores de 3 años se encuentran actualmente en residencias y otros tantos en hospitales. Para ellos la urgencia es real y el llamado es a todos. Se necesitan más familias de acogida. Una oportunidad que, pese a lo difícil, cambia la trayectoria de un niño y le entrega las herramientas para enfrentar de mejor manera su vida.
7: Cuando hablamos de la importancia del transporte público, lo primero que muchos podríamos estar pensando es en nuestras posibilidades de conexión, de movilizarnos, de tener acceso a ciertos sectores de la ciudad. Sin embargo, esos espacios tienen y sostienen una carga social que podría o perjudicar o favorecer el encuentro. ¿Cómo? Lo revisamos en la siguiente animación.
15: Cada día las personas compartimos con otros caminos y rutas. Cada persona tiene un trabajo, una carrera, un ser querido al que cuida, una rutina que define un lugar al que va a llegar. Las calles, veredas y ciclovías son entonces como las venas de la ciudad y al igual que en el cuerpo, necesitamos que fluyan de la manera más armónica posible. Y es que según el investigador ecuatoriano Darwin Manzano Cuenca, el tener una red de transporte urbano que sea efectiva e inclusiva promueve la cohesión social. Un ejemplo claro es Medellín, una ciudad que por medio del metro cable logró conectar uno de los barrios más vulnerables de la ciudad con el centro y cambió la vida de sus habitantes. Abrió la posibilidad de trabajar, estudiar y aprovechar nuevas oportunidades a miles de personas. Todo gracias a una infraestructura que les permite integrarse a la sociedad, lo que, junto con otros factores, contribuyó además a disminuir los índices de criminalidad de la ciudad. Así, cuando el transporte conecta barrios aislados, combate la segregación. Cuando es accesible, como el transporte público, contribuye a la equidad. Y cuando nos acerca, fortalece la cultura del encuentro.
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4: Hay muchas cosas que nos dividen a las personas: lo que nos gusta, lo que pensamos políticamente, la etapa de la vida en la que estamos. Pero hay una cuestión que nos une a todos, y es el futuro. En el futuro estamos todos. Estamos todos, sin lugar a duda, aunque sea mañana. Estamos todos en el futuro. Sin embargo, ¿en qué futuro estamos? ¿Cómo imaginamos ese futuro? ¿Cuánto compartimos? ¿Se parecen los futuros? ¿Vamos a lograr estar juntos ahí? Esta cuestión, que parece profunda y filosófica, y lo es, tiene efectos muy materiales en la vida cotidiana. Imaginar un futuro común es un ejercicio que la humanidad ha hecho hace mucho tiempo, pero que ahora nos está costando, parece. Queremos hablar sobre este tema y algunas de sus variantes con Agustín Basigalupo, ex integrante del Centro de Alumnos del Liceo José Victorino Lastarri, expresidente el año pasado. Bienvenido.
5: Muchas gracias.
4: Y también estamos con Alfonso Gómez, secretario ejecutivo de Proyecta Chile 2050, que es una iniciativa que busca justamente imaginar, proyectar, diseñar eventualmente, tratar de avanzar juntos en un futuro común. Pero también Alfonso es un referente en innovación, en tecnología, ha sido tan pionero a lo largo de toda su carrera. Muchas gracias por estar aquí.
6: Encantado, muchas gracias a ti.
4: Los invitamos a los dos porque queremos llevarlos a esa pregunta sobre el futuro. Cuando miramos a una persona joven como tú, sabemos que estamos hablando del futuro, estamos hablando de hacia dónde van las cosas, cómo se van a decidir, cómo queremos que sean eventualmente, pero no hay ninguna posibilidad de diseñar ese futuro si es que no lo hacemos entre todos y si no lo hacemos intergeneracionalmente. Entonces, quisiera partir... ¿qué es para ustedes, sabiendo qué es para ustedes el futuro? ¿Cómo lo pondrían en palabras sencillas? Voy a partir contigo, Alfonso.
6: Mira, el futuro para mí, hoy, a esta edad, por lo pronto algo muy diferente de lo que pensé que iba a ser cuando tenía la edad de Agustín. Estamos sin duda frente a un cambio de era, no es menos que eso. Y cuando uno dice cambio de era, está diciendo algo fuerte. Tenemos cambios planetarios a nivel de la cosa geopolítica, ¿cierto? Tenemos una necesidad de entender y de hacer cosas buenas respecto de la sostenibilidad del planeta, otra dimensión de por qué las cosas no son tan sencillas. Y por último, ni más ni menos, desde la perspectiva tecnológica, el último desarrollo de la inteligencia artificial generativa particularmente es algo que a mí, que he estado metido en ese tema, nunca pensé que me iba a tocar vivir.
4: Claro. Hay algo, voy a salpimentar todo lo que acabas de decir con guerra, con una especie de nueva escalada. Ahora se ve en la inteligencia artificial, se ve en la competencia espacial, se ve en la competencia por los chips, el dominio, se ve en materia económica, tiene expresiones ideológicas. Pero si yo le pudiera englobar de alguna forma lo que acabas de decir, el futuro se ve como incierto.
6: Absolutamente.
4: ¿Qué es para ti el futuro, Agustín?
5: Yo creo que voy mucho también en la línea. Creo que más allá de adaptarse, que creo que es una definición que muchos hemos escuchado, el futuro es adaptarse a los nuevos desafíos. Hoy en día hay que primero identificar esos desafíos y creo que como sociedad aún no los tenemos claros. Creo que aún estamos viendo hacia dónde va el barco y aún estamos entendiendo lo que pasó en tan poco tiempo. Esto de la IA obviamente no surgió de la noche a la mañana, pero recién ahora estamos enterándonos del efecto y el impacto que tiene, y sobre todo en los jóvenes. Entonces, creo que el futuro sí, es incierto, es mucha incertidumbre, y es también ver qué hacemos nosotros, los que estamos acá. Al final no creo que haya una unión o un consenso sobre cómo tratar el futuro, sino todo lo contrario.
4: Agustín, quiero seguir contigo porque los quiero llevar a... Ambos son, en sus mundos, grandes intelectuales, pero los quiero llevar a que sean grandes emocionales. ¿Cómo se sienten con este futuro? ¿Cómo te sientes tú, Agustín?
5: Bueno, creo que probablemente la enfermedad de mi generación es mucho miedo ante la salud mental, la soledad, el efecto de las redes sociales. Y por ahí puedo compartir mucho ese miedo. Ese miedo quizá un poco irracional también a la soledad, al desapego. Mucha gente que hoy en día encuentra compañía en la inteligencia artificial, en personajes ficticios, en compañías o marcas. Y por ahí yo creo que no me siento desesperanzado para nada. Soy muy optimista. Pero sí creo que si queremos un buen futuro hay que hacer algo ahora, y eso tiene que partir no desde la base intelectual, porque eso sería muy fácil, sino que desde una base mucho más valórica. Por sobre todo pensamiento intelectual tiene que haber un pensamiento de bondad o de empatía como mínimo.
4: Chuta, ¿y tú cómo te sientes?
6: Por lo pronto me siento
4: totalmente de acuerdo,
6: identificado con lo que acabo de escuchar de Agustín. Creo que esa dimensión emocional a la que tú hiciste referencia es de la esencia de aquello que llamamos lo humano. Y frente a unos aparatos del mundo digital que son capaces de conversar con nosotros, como es lo que hemos visto con asombro en el último par de años, surge toda suerte de inquietudes. ¿Cómo imaginar un país que va a ser sin duda tocado por estos cambios, transformado de alguna manera, y más que hacer un esfuerzo por tratar de tener las mejores respuestas de cuál va a ser el Chile al 2050, para poner una fecha en la que hemos estado trabajando, creo que tenemos la obligación de decir cuáles son las mejores preguntas para ese futuro incierto que viene y que es tan diferente. Nadie quiere dejar de ser humano, y cuando se pregunta eso, ya eso no tiene que ver solamente con la cosa racional, con la cosa inteligente, que también en la evolución de la humanidad ha sido, por cierto, muy importante. Pero pareciera ser que esto que tenemos frente a nosotros nos llama, nos pide que seamos capaces de avanzar no solo a nivel individual, sino en nuestro colectivo. Y nuestros colectivos son muy distintos cuando pensamos solo en nuestra ciudad, solo en nuestro país, solo en nuestra región, en el planeta completo. Y en ese sentido, me encanta que hayas mencionado la palabra esperanza. Creo que esa es una palabra clave. clave.
4: De una forma súper patúa, yo le quiero pedir a ustedes dos, que son a su manera representantes de la élite intelectual, que me ayuden a navegar en este sentimiento, yo diría totalmente de miedo, que estamos teniendo respecto del futuro. Porque también tú en tus manos, Alfonso, tienes este ejercicio hecho por grandes especialistas y expertos transdisciplinarios para poder imaginar soluciones, alternativas, caminos, preguntas hacia el 2050. Pero todos en este lugar sabemos que no sabemos lo que va a ser el 2050. No lo sabemos ni por de qué manera va a contarse esta historia de la inteligencia artificial, ni tampoco de qué manera se va a terminar desenvolviendo el problema de la paz o de la guerra, y etcétera. Voy a poner una larga lista, etcétera, porque cambio climático, etcétera. Es de una transformación muy grande. Entonces quisiera volver hacia al campo donde nos dejaste tú, Agustín, y es, ¿cuál es la estructura o cuáles son esos valores asociados a la bondad, esas prácticas que nos pueden permitir navegar mejor en la incertidumbre y con todo este nivel de transformaciones que estamos viviendo, crees tú?
5: Bueno, recoger parte de lo que ya dije, creo que nos enfocamos mucho en esta élite y en el intelectualismo, pero hay que entender que acercar estos fenómenos a la gente y parte del miedo obviamente viene a lo desconocido, no entendemos lo que está pasando. Y hacer que entendamos eso no puede venir solamente de un punto racional, no puede venir de una bajada científica o intelectual, sino que tiene que venir desde la cercanía. Creo yo, y hay muchas formas de generar
4: cercanía. ¿Cómo se enseña eso? Porque ponte tú, voy a poner una caricatura, yo no he estado nunca en el José Víctor y en las tareas, sobre todo porque además ni siquiera recibía mujeres antes. En ese lugar, ¿se te enseñaron a ti o se te han enseñado a ti habilidades emocionales y valóricos para generar esa cercanía? ¿Las has tenido que aprender en el camino? ¿Es algo que esté de nuevo dentro de la, no sé, malla académica? Porque estas cuestiones que parecen centrales para sobrevivir al futuro, en nuestra época no eran valoradas.
5: No.
4: Lo distintivo era la inteligencia, pero ahora que la inteligencia es una epidemia y está en las máquinas, bueno, ¿qué tenemos que enseñar ahora? ¿O aprender?
5: Yo creo que, bueno, mi casa educativa me ha dado muchas herramientas para llegar a la gente también, pero creo que la que yo he descubierto, y al final cada uno descubre la suya, pero la que a mí me hace mucho sentido es, sin lugar a dudas, la cultura. Yo creo que a través de la cultura podemos acercar el pensamiento intelectual a la gente y bajarlo de la cúpula en la que lo metimos nosotros mismos. Yo creo que no se trata de darle un libro a alguien y decirle, oye, esto te va a gustar, sino que de explicarle con un ejemplo que pueda entender por qué puede ser importante leer o por qué es importante escuchar música, componer música.
4: Escribir poesía, como es tu caso.
5: Escribir poesía, claro. Yo escribo muchos poemas y al final también sé de muchos compañeros que escriben su propia poesía a través de los acordes, a través de la interpretación y así muchos. Yo creo que los liceos emblemáticos, además, pese a todo lo que pueda aparecer en las noticias, siguen siendo foco de la cultura. Puede estar luchando aún por sobrevivir, pero ahí están y siguen. Y nunca van a faltar estudiantes que quieran revivirla y mantenerla ahí.
4: ¿Y para ti, cuál es el refugio, la herramienta o el valor que nos permitiría eventualmente flotar en este mar de incertidumbre?
6: Fíjate, algunos países se han dado una visión común de dónde quieren estar a futuro. Entre esos países, nosotros no estamos. Creo que es súper relevante que seamos capaces de hacernos algunas preguntas de cómo conversar mejor, de cómo compartir, cómo conocer cuáles son los sueños y los desafíos que vemos en el presente y de cara al futuro, y cómo hacerlo para que, con todas las diferencias que, como muy bien ha dicho Agustín, van a seguir existiendo, que seamos capaces de tener una capa común. En el libro al que hiciste referencia, Proyecta Chile 2050, que está gestado desde la Fundación Encuentros del Futuro y con participación no solo de la academia, que es muy importante y convocadora,

0: de la Cámara de Diputados, del Senado, del mundo político en general, y también desde la empresa grande y desde el emprendimiento, hay una serie de mesas que tratan temáticas desde más de un punto de vista, desde más de una disciplina, pero hay también un decálogo, y en ese decálogo se busca aquello que debiera unir a las miradas parciales del Chile futuro. Y entre ellos, Agustín, fíjate, hay una referencia particular a la ética y a la épica. Esto es, a aquello que está bien o no está bien hacer, frente a lo cual, por Dios, que hay diferencias también, ¿no? Pero en fin, pero es un tema que no podemos eludir. Y también frente a la épica, porque en ese sentido, fíjate, somos un país pequeño, lejano, de donde han ocurrido un montón de cosas relevantes, sobre todo en el ámbito de la ciencia y la tecnología por ahora, pero en poesía tenemos bastante que decir y tenemos una tradición. Y parte de lo que hemos querido hacer también en este primer libro es realzar la importancia de darle espacio a la poesía, de todo aquello que, al decir del querido Raúl Zurita, es todo aquello que está más acá y más allá de las palabras.
1: Lastarrino, por cierto, Raúl Zurita.
2: Oye, un fanático, ¿eh? Tú eres un excelente representante de tu liceo. ¿Hay algo que tú recuerdes, Agustín, como el momento en el que te conmovió la poesía? Nuevamente, te quiero sacar de la cabeza y llevar al corazón. ¿Dónde se te mueven las entrañas? ¿Dónde te pasan cosas? ¿Dónde te emocionas?
1: Yo siempre respeté mucho. Siempre he sido lector. Comencé con novelas infantiles que mi tío me regalaba. Después mi madre siempre me fomentó mucho la lectura. Ella escribía cuentos. Pero nunca poesía, nunca leí poesía. Y lo poco que leía no lo entendía. Pero le tenía ese respeto de... No lo entiendo, pero debe ser bueno, pensaba. Y si no lo entiendo es por eso, porque es muy bueno aún. Y tengo que estudiar o algo así. Y lo que me ayudó mucho a mí a bajar a la poesía de creo que de eso se trata al final. Para acceder a la cultura hay que rebajarla al lugar de los mortales. Y eso somos.
0: Pero perdona que interrumpa.
1: No, por favor.
0: Qué importante lo que acabas de decir. Hay una humildad en tus palabras que me emociona en la juventud. Si no la entendía es porque me quedaba grande, porque es muy bueno. Lo típico sería decir, si no lo entendía es porque estaba mal. Si no lo entendía es porque estaba equivocado. Y te veo en una parada completamente distinta. Así es que felicitaciones por eso. Sí.
1: Muchas gracias. Creo que... empecé a escuchar música y a descubrir sobre todo música chilena. Descubrí a Mauricio Redolés y Redolés tiene una poesía muy de calle y en esa poesía, bueno, me acuerdo un video que vi de una presentación en vivo de él donde decía, tocaba ¿Quién mató a Gaete? Y después preguntaba, qué raro que esto sea poesía, raro, pero lo es. Y ahí empecé a leer más y yo creo que el poema que a mí más me ha conmovido en mi corta vida ha sido uno de Enrique Lin, con el que abre su libro La pieza oscura, que se llama Monólogo de un padre con su hijo de meses. Y sigue un poema un poco largo que sigue la vida de su hijo desde que lo tiene en los brazos hasta que muere, y es un poema hermoso, yo creo que uno de los más conmovedores que he leído. Y ahí empecé a devorar poesía.
2: Te pregunto eso porque creo que hay una cosa que en la que también nos parecemos mucho, no solo en que hay un futuro, sino que también los humanos no... Como decía otro poeta, César Vallejo, de repente nos damos vuelta y nos damos con la tristeza en la cabeza, ¿no? Y eso es fácil de reconocer en cualquier persona. Compartir el miedo es algo fácil de reconocer en cualquier persona. Compartir el dolor, ahí es donde... Por eso somos tan buenos en los momentos de solidaridad, ¿no? De tragedia, porque es fácil entender al otro cuando compartimos una tragedia. Les hago estas preguntas que pueden ser... raras para nuestro tema, porque pareciera que lo que nos falta es un lugar común y también transgeneracional. Ustedes representan evidentemente generaciones distintas que muchas veces ni siquiera conversan. Así entonces, es. ¿Dónde ven ustedes que están los puentes para ese

0: entonces el otro tiene que escuchar lo mismo que yo quise decir. Y de eso no hay garantías. El lenguaje es la casa del ser de cada uno, pero tenemos que asegurar que nuestras conversaciones nos ayuden a un encuentro, nos ayuden a fortalecer la esperanza de un mejor futuro. Eso es fundamental. Pero, insisto, eso pasa por tener la capacidad de escucharnos y de tener frente al otro, y particularmente frente al otro que me crea sospechas y que me crea temores, la posibilidad de algunos espacios donde sea posible buscar entendernos mejor.
1: ¿Y tú?
2: Creo que una pregunta muy compleja, muy, muy compleja. Los puentes generacionales nunca han estado claros, yo creo, en ningún momento. Han surgido muy espontáneamente. Si tuviera que elegir uno ahora, si tuviera que definirlo ahora, creo que la música lo está haciendo muy bien. Creo que en la música chilena tenemos ejemplo de jóvenes que están recogiendo la escritura del siglo pasado, los pensamientos del siglo pasado, y lo están llevando de vuelta. No sé, bandas como Candelabro, como La Mon Laferte, que agarran cosas que ya se hicieron y las devuelven a las nuevas generaciones.
1: Y hablan también a las viejas generaciones.
2: Claro.
1: En las que me agrego, digamos.
2: Hay un puente.
1: Dos grandes referentes de la música. Les quiero preguntar si ustedes pudieran pedirle algo, porque, de hecho, ¿habían estado juntos antes? ¿Así?
2: No.
0: Nos acabamos
1: si ustedes pudieran
0: de
1: pedirle algo al otro como embajador de su generación o de su momento, ¿qué le pedirían?
2: Yo pediría humildad. Humildad a las generaciones pasadas de reconocer que ahora no hay que ceder el espacio y abandonarlo, sino que abrirlo. Hay que dar un asiento más. No se trata de yo salgo de este para que entre el otro. Hay dos asientos.
0: Por mi parte, fíjate, yo pediría de alguna manera también humildad. Creo que cuando se es joven es fácil sentirse dueño de la verdad. Y si hay algo que uno va aprendiendo con los años, es que esa es una ilusión.
1: Algunos lo aprenden con los años.
0: Es verdad, es verdad. Y lo que me encantaría es una cierta apertura a redescubrir muchas cosas de este mundo. Entre otras, a redescubrir la esperanza. Es fácil hablar de esperanza y de asociarla con algo positivo de cara al futuro, pero creo que es importante profundizar un poco en el sentido, y en ese sentido, perdónenme que me refiera al libro que más me ha impactado en los últimos años.
1: El espíritu de la esperanza.
0: Y que es el espíritu de la esperanza.
1: Sí, tal totalmente. ¿Sabes qué? Yo me contesto a mí misma, hago este ejercicio inevitablemente cuando soy la entrevistadora, ¿qué diría yo si es que me preguntaran eso? Y claro, da la impresión de que a veces suena naif por parte de los adultos pedirle a los jóvenes que sostengan la esperanza. ¿Cómo lo recibes tú?
2: Bueno, es una petición difícil.
1: Y medio patúa, además, como dejaron la escoba en el mundo y ahora me piden que tenga esperanza.
2: Así yo creo que lo ven mucho. Y somos una generación, la mía, tan deprimida, tan golpeada por sí misma también, que redescubrir la esperanza resulta una tarea titánica hoy en día. Pero yo creo que es una tarea necesaria y creo que es vital. Entonces, por más difícil que sea, algo habrá que hacer.
1: Oye, para cerrar, ¿qué cosa de lo que hay en Chile, tú a propósito del ejercicio de Proyecta Chile, tú a propósito del ejercicio de ser joven, les da esperanza? ¿Qué cosas, además de la música, por ejemplo, de la creatividad chilena, que yo coincido que es mucha y es muy interesante, ¿no? ¿Qué otras cosas les dan esperanza para el Chile del 2050?
2: Yo creo que sin duda algo que es transversal, yo creo que cada uno de ustedes lo vivieron en su propia generación, la cohesión o la conexión de la amistad humana no va a faltar. Yo creo que y se vive mucho con mucha mayor intensidad cuando uno es joven. Nos falta el amigo.

0: la amiga que va a estar ahí siempre. Y esa amistad, al final, yo creo que todos los grupos intelectuales, todos los grupos culturales se fundan en un profundo sentimiento de amistad. Nadie hace nada solo, nadie se salva solo. Entonces, en eso mismo, yo valoro mucho de mi generación que aún siga muy presente la amistad.
1: No. Eso da esperanza, pues.
2: Claro,
1: No
2: sin
1: creería
2: duda.
1: que no.
2: Yo creo que hay semillas en nuestras conversaciones, país, que a mí me permiten tener una cierta esperanza. Somos un país en que hemos logrado entender y sentir que nuestras instituciones son muy importantes. Y la verdad, en el contexto de América Latina, creo que nuestras instituciones son particularmente valiosas. ¿Y qué son estas instituciones? Simplemente ciertos espacios, ciertos dominios de la realidad donde es
1: Como el Consejo
2: posible.
1: Victoriano las tardes, como los colegios, como el gobierno, como la democracia, como...
0: Totalmente de
2: Tal
0: acuerdo.
2: cual, tal cual. ¿Ah? Entonces, ahí tengo una esperanza. De pronto, también por contraste, hay ciertas desesperanzas en la manera en que en algunas conversaciones, particularmente políticas, uno escucha cómo se trata al diferente, cómo se trata
1: Muy
2: al
1: bajo nivel.
2: adversario,
0: Y
2: y el nivel es muy bajo.
0: ahí es cuando tambalean esas instituciones.
2: Efectivamente, efectivamente. Así es que espero que con una juventud como la que Agustín espero represente, seamos capaces de fortalecer nuestra capacidad de conversación y soñar con el mejor Chile posible al 2050 y más allá.
1: Oye, uno de los temas, yo siempre digo para terminar y al final nunca termino, lo siento. Uno de los temas que es muy del presente y del futuro, Chile, es qué hacemos con la soledad. Es uno de los temas que tú planteabas al inicio de esta entrevista a los que tenías miedo. Y terminas esta entrevista diciendo que tienes esperanza porque ustedes todavía son amigos. ¿Qué haces? ¿Y qué haces contigo mismo y qué recomiendas a otros para seguir teniendo amigos?
0: Bueno,
1: Y lo
0: yo.
1: mismo te pregunto a ti.
2: Sí.
1: Espérate, esta pregunta no es baladí, porque ustedes dos son hombres. Y los hombres son, de acuerdo a todos los estudios del mundo, a quienes más les cuesta mantener las relaciones humanas. Particularmente cuando pierden sus entornos más obligatorios, el colegio, la universidad, el trabajo, les cuesta mantener las relaciones. Entonces, ¿qué hacen ustedes para combatir sus soledades y qué recomiendan para que otros lo hagan?
0: Creo que empezar cualquier tipo de relación siempre va a ser un juego de valentía. Tirarse a hablar con alguien, agarrar el vuelo necesario para. En la básica era mucho más fácil. Oye, querés ser mi amigo. En la media se complejiza y estoy seguro de que en la universidad es un mundo distinto. Pero yo creo que se requiere una voluntad y una valentía, una autodeterminación de saber, un autodescubrimiento de saber cuáles son tus intereses, qué te gusta, qué te mueve, qué te conmueve a ti, y habitar esos espacios en donde chista. No sé, y es muy simple lo que estoy diciendo en realidad. Si te gusta el fútbol, si sabés que te gusta el deporte,
1: Ahí los vas a encontrar.
0: claro, de ahí vas a encontrar esa conexión, y así con todo. Y obviamente un salto
1: O
0: de
1: sea,
0: fe
1: tú tienes
0: también.
1: amigos poetas, políticos, todas
0: Claro.
1: las cosas que te gustan.
0: Sí.
1: Músicos.
2: Yo me voy a atrever a decir algo de mi vida personal, pero que es para mí tan relevante que a quien me hace una pregunta como la tuya, no puedo dejar de decírselo. Hay un algo, he sido muy afortunado, he tenido muchos regalos desde mi familia hasta mi colegio, soy institutano también de un colegio que es, como dice su himno, el primer foco de luz de la nación.
1: Va a discutir aquí el de las tardes, tiene una antorcha en
0: Minita me queda
1: el
0: ahí.
1: escudo.
2: Bueno, son cosas que se dicen. Pero hay un algo de lo cual yo me siento orgulloso, fíjate, y es lo siguiente. Cada vez que me ha tocado leer un párrafo, escuchar a una persona que dice algo y que de alguna manera siento que tengo una revoltura interior porque mira lo que me pasó a mí con eso que escuché o que vi, puede ser un cuadro también, no lo dejo pasar. Y mi recomendación es no lo dejen pasar. Si la persona les resultó interesante, averígüense cómo ubicarla, su celular o lo que sea, llámenla, júntense y vean qué pasa. De las cosas más relevantes que me han pasado en la vida es porque en general no he dejado pasar aquellos que tocan mi mente y mi corazón.
1: Bueno, cierro esta conversación con mucha esperanza, con cierta fe también de que lo que ha ocurrido aquí pueda representar a muchos, conmover a muchos, hacer resonar y sobre todo contagiar en la necesidad de que estas prácticas se expandan, porque ya sabemos que solo juntos llegamos a algún lado, a ese futuro del que hablamos tanto. ¿Cómo? No tenemos idea, pero acompañados siempre mucho mejor. Por eso, con esa invitación, vamos a una pausa y volvemos con más.

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2: Si creíamos que la política era solo un problema de los adultos, pues estábamos equivocados. Aunque muchos crean que los niños viven lejos de las discusiones del país, muchos tienen muy claras sus preocupaciones, sus ideas, sus propuestas y definitivamente son a quienes afectan todas las decisiones que estamos tomando hoy. Por eso decidimos hacer el experimento y preguntarles algo sencillo. ¿Qué harían ustedes si fueran presidentes o presidentas de Chile hoy? Esto nos dijeron.
3: Yo lo que haría es cuidar la flora y fauna del país, porque siento que no estamos tomándole importancia a la flora y fauna, la estamos ignorando.
4: Los médicos fueran gratis y los de salud, todos fueran gratis para que no estemos enfermos.
5: Que todos los niños que no tienen hogar tengan alimentación, porque algunos niños no tienen nada para comer.
6: Quitar la delincuencia y proteger la educación. Es porque como que está muy descontrolado y eso.
7: Ayudar a las personas que necesiten, darles comida, agua, un hogar a donde puedan vivir.
8: Para que puedan vivir con bienestar.
9: Me gustaría que los niños que no tienen educación acá en el país de Chile tuvieran, o sea, que todos los niños tuvieran educación.

0: Hasta aquí llega este capítulo de Pares Impares, pero antes de irnos quisiéramos contarles algo tras bambalinas, ¿no? En esta temporada de 2026, todo nuestro comité editorial decidió que iba a hacer que los niños tuvieran un momento de protagonismo serio en cada uno de los capítulos, un espacio en el que pudiéramos preguntarles y ponerlos al centro. Y es que tantas veces decimos que hacemos las cosas por los niños, pero tal vez nunca, nunca hemos estado en un momento más oscuro para la infancia. Tanto el informe de la Defensoría de la Niñez, como muchos otros reportes a nivel global, incluyendo el terrible escándalo que acaba de explotar en Francia, nos muestran sistemáticamente que si hay algo que hacemos mal, es proteger la niñez. En todos los estados, en todas las condiciones, en las zonas más vulnerables e incluso en las zonas más favorecidas, los niños no están en el centro y están expuestos permanentemente a abuso, a violaciones de sus derechos o a la simple posibilidad de crecer en un lugar medianamente protegido. Los adultos tenemos una emergencia muy clara y es volver a mirar a la niñez con compasión, con dignidad y con sentido de urgencia para poder hacernos cargo de la terrible emergencia que estamos viviendo ahí. En este programa siempre estamos mostrando esos lugares donde las cosas sí se hacen bien, como una forma de tratar de polinizar con ideas la capacidad que cada uno de nosotros tiene para transformar el lugar en el que vivimos y la insoportable transgresión que nos cuesta mucho mirar, ¿no? desde las posibilidades. Por eso el llamado es a que cada uno de ustedes desde sus lugares sea el voto, o sea, la capacidad concreta de cuidar a un niño, a una niña, a un adolescente, o de aportar a las instituciones que están haciendo bien las cosas, lo hagan. Porque así comienzan y se expanden las transformaciones, ¿no? En la medida que cada uno de nosotros hace lo que le toca. Nos vemos muy pronto en otro capítulo de Pares Impares.
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1: Hola, ¿cómo están? Bienvenidos, bienvenidas una vez más a Futuro 360. Hoy tenemos un viaje por las distintas novedades que existen en el mundo de la ciencia, el medio ambiente, los nuevos desarrollos asociados a la biotecnología y mucho más. Y vamos a comenzar con esta señal que entregó China hace algunos días, entregando una nueva señal en la carrera espacial. Esta vez con el lanzamiento de la misión tripulada Shenzhou 23, que transportó a 3 astronautas hasta la estación espacial Tiangong. Su objetivo es desarrollar una tecnología que permita alunizar antes de 2030. Esto en este contexto de que, francamente, en todos los ámbitos relevantes de la ciencia hoy, Estados Unidos y China tienen ahí un combate frente a frente. Y que ha tenido un contratiempo con la explosión del cohete Blue Origin en pruebas para la misión lunar. Todos los detalles de esta misión en la nota de Camila Sumastre.
7: La misión tripulada Shenzhou 23 informa de que la atmósfera en la cabina de la nave espacial es normal y que los astronautas se encuentran en buen estado. Cambio.
8: La nave espacial funciona con normalidad. Por lo tanto, declaro que la misión de lanzamiento de la nave espacial tripulada Shenzhou 23 ha sido un éxito total.
9: Mientras Estados Unidos enfrenta nuevos obstáculos en su carrera para regresar a la Luna, luego de la explosión de un cohete de Blue Origin durante una prueba, China avanza sigiloso en la carrera lunar. A fines de mayo lanzó la misión Shenzhou 23 desde el desierto de Gobi a su estación espacial Tiangong, marcando un nuevo hito en su objetivo de llevar humanos a la superficie lunar antes de 2030.
10: Normalmente las estaciones espaciales, no solo de China, tienen astronautas que están por 6 meses, entonces cada cierto tiempo los tienen que recambiar o también tienen periodos donde están como automatizados con distintos robots. Bueno, en este caso la misión Shenzhou 23 tiene la misión de llevar 3 astronautas para el recambio de los astronautas que ya están en la estación espacial.
9: Justamente uno de los objetivos de la misión que ya logró acoplarse a la estación espacial es dar un recambio a los tres taikonautas de la misión Shenzhou 21, la cual realizó experimentos científicos y pruebas técnicas en la estación espacial tras estar 210 días en órbita.
11: Hace 7 meses, la tripulación del Shenzhou 20 nos entregó esta llave. Hoy les entregamos esta llave.
7: Ahora hemos recibido la llave, símbolo del relevo de la Estación Espacial China. Aprenderemos de ustedes y cumpliremos nuestra misión con éxito.
9: Esta permanencia será importante para avanzar en las nuevas etapas. Pero, ¿quiénes son los encargados de esta nueva misión y cuáles son los objetivos? En el rol de comandante e ingeniero de vuelo está Su Yangsu, quien ya había viajado al espacio en 2023 con la misión Shenzhou 16. El piloto de la nave es Zhang Xiyuan, parte de la tercera promoción de astronautas chinos y expiloto de la Fuerza Aérea. Y como tercera tripulante, primera astronauta de Hong Kong y especialista de carga útil, Li Qiangying. Esta misión durará al menos 6 meses, y aunque estarán solos en el espacio, llevaron con ellos objetos que los harán sentir como en casa.
12: Mi familia me ha preparado unas cartas de felicitación para que las abra en los días festivos especiales y fechas importantes. El contenido de esas cartas es un secreto para mí, así que abrirlas más adelante en el momento adecuado será como abrir cajas misteriosas, algo que espero con muchas ganas.
13: Lo más importante que me llevé al espacio son los dibujos y las cartas que me hicieron mis hijos. Cada uno de ellos me escribió cartas todos los meses y mi esposo también me escribió. Así que tengo bastantes cartas, más de 20 en total.
7: Llevaré 2 calabazas pequeñas al espacio. La calabaza es un símbolo de la cultura tradicional china, que representa la buena suerte y las bendiciones.
9: En esta etapa, China busca que uno de sus astronautas permanezca cerca de 1 año en órbita, el doble del tiempo habitual de estas misiones, para estudiar los efectos de los vuelos espaciales de larga duración en el cuerpo humano.
14: Las estadías prolongadas en el espacio son importantes de entender en esta nueva fase que tenemos de exploración espacial, porque estamos pensando ya poder establecer bases en la superficie de la Luna o en el futuro incluso viajar a Marte, que va a tomar meses. Y para poder conseguir estos objetivos más a largo plazo, es muy importante poder medir ahora cuál es el impacto que tiene sobre nosotros los humanos vivir en el espacio.
15: La cuestión más importante y crítica sigue siendo la protección de la salud de los astronautas. En particular, transmisiones de tal larga duración. Esto incluye la protección contra los efectos fisiológicos de la falta de gravedad, el seguimiento y la asistencia médica, así como el suministro de alimentos y el apoyo psicológico.
16: Estamos protegidos, ¿cierto?, en la Tierra por campos magnéticos, también en la atmósfera, por lo tanto la cantidad de radiación está un poco más amortiguada. Pero la verdad es que estando en el espacio te llega directo. Y eso puede ser muy importante porque puede hasta, si es extrema, modificar tu ADN.
9: Además, los taikonautas realizarán más de 100 experimentos científicos, entre ellos investigaciones sobre desarrollo embrionario y cultivo de plantas dentro y fuera de la estación espacial. Estudios que buscan determinar cómo las condiciones de microgravedad y radiación influyen en el desarrollo biológico y la expresión genética.
10: El hecho de que ellos llevaron embriones de células madres y también de ratones, de un pez, el pez cebra, y van a ver cómo afecta la radiación y todos estos componentes, la microgravedad, al crecimiento de estas células, a la división celular, a la diferenciación celular.
16: ¿Cómo van a poder cultivar arroz? Y eso es súper, es súper interesante, pensando que en misiones a Marte, por ejemplo, que son de meses, hasta ahora que no se ha podido bajar la estimación de la trayectoria, van a tener que recurrir probablemente a poder cultivar su alimento para que llevemos de acá semillas y que en el trayecto, ¿cierto?, se pueda generar, ¿cierto?, esta forma de alimentar.
9: Una carrera espacial que esta vez se enfrenta a Estados Unidos y China, aunque expertos sostienen que Washington sigue liderando con Artemis, programas como la misión Shenzhou 23 busca avanzar en uno de los objetivos fundamentales de China en la exploración espacial, hacer posible una permanencia humana prolongada en la superficie lunar.
14: En el plan de poder ir a la Luna, podríamos decir que están un poco más atrasados que Estados Unidos, en el sentido de que con la misión Artemis, Estados Unidos está planificando llevar astronautas a la superficie de la Luna alrededor del 2028, mientras que el plan de China es en el año 2030. De todas formas, yo diría que esta es una carrera a largo plazo.
10: Si uno lo piensa de un punto de vista histórico, Estados Unidos le lleva una ventaja a China por el hecho de ya haber llevado gente a la Luna. Pero estamos en un punto en el que lo importante ahora no es llevar solamente gente a la Luna, sino mantener la gente en la Luna por un tiempo más prolongado, un tiempo más largo. Y en ese sentido, esta misión en particular está enfocándose a todos esos puntos que uno necesita desarrollar para poder mantener o implementar una estación de larga duración.
9: Misión espacial que se espera concluya a finales de noviembre y que busca aportar nuevos avances para una exploración espacial más segura, además de acercar a China su objetivo de llevar a sus taikonautas a la Luna en los próximos 4 años.
1: ¿Se imaginan ustedes una papa que no se oxide o un arroz que necesite poca agua? Esto no está en el campo de la ciencia ficción porque se está produciendo en Chile. Frente a las sequías, las olas de calor, los suelos cada vez más pobres, la ciencia nacional está creando una respuesta. Hoy nuestro país se posiciona como líder regional en edición genética de alimentos. Investigamos efectivamente sobre este hito en la siguiente nota de Sebastián Quileñán.
17: La industria alimentaria enfrenta cada año importantes desafíos. Sequías, olas de calor, lluvias extremas o cambios en la calidad del suelo son algunos de estos problemas. Encontrar soluciones es crucial para esta industria. Por esto mismo, toma relevancia el trabajo que se realiza en este laboratorio ubicado en La Pintana. Se trata del Centro La Platina del INEA, el Instituto de Investigaciones Agropecuarias que desde hace décadas trabaja en la edición genética de alimentos para hacerlos más resistentes, nutritivos y sostenibles.
18: El INEA es un instituto que está a lo largo de todo el país. Es un ente tecnológico que se dedica a la investigación agrícola y actualmente también tiene una alta priorización de actividades de transferencia y difusión de toda esta tecnología que se va generando.
17: En estos laboratorios se trabaja la edición genética a través de CRISPR. Esta técnica permite modificar características específicas de un cultivo de forma precisa, sin necesidad de agregar ADN externo.
19: Las tecnologías de CRISPR son bastante nuevas, se utiliza en los cultivos para lo que sería la edición génica, que es decir que uno busca un gen y uno intenta saber cómo poder modificarlo para darle un valor agregado a esa misma variedad. Es decir, que con esta tecnología podemos cortar un gen específico, hacer una transformación sería específica de un gen para tener un valor en lo que sería ese cultivo que se busca.
17: En otras palabras, es la modificación de una característica específica dentro del ADN de la planta, sin alterar el resto. Uno de los resultados más concretos de esta tecnología es esta papa, que no se oxida. Las papas que ven en la parte baja de la pantalla, PPO2 y PPO1, fueron modificadas genéticamente. Arriba se ve la papa llagana, la tradicional chilena. 3 días después del corte, las diferencias se observan con claridad. La de arriba cambió de color, mientras que las editadas mantuvieron una condición similar a la anterior. Si bien esta técnica genera un cambio en el gen, no es transgénica. ¿Pero cuál es la diferencia?
19: Los organismos transgénicos son los que tienen un ADN externo. Incorporó algo exógeno, que no quiere decir que sea malo, pero todavía sigue siendo algo nuevo en el mercado. Y un organismo genéticamente modificado, que es lo que hacemos en el laboratorio, es editar el mismo genoma que tiene la planta. Es decir, el mismo gen le hacemos un corte o un silenciamiento y no incorporamos nada exógeno. Entonces la planta y la variedad es la misma, simplemente que tiene un agregado de que el gen no está funcional.
17: Pero la papa no es el único logro. El INEA también desarrolló 2 variedades de arroz adaptadas al cambio climático. El arroz Onyx, el primer arroz negro de Chile con alto contenido antioxidante, y el arroz Jaspe, climáticamente inteligente. Ambos ya están disponibles en el mercado y requieren entre el 15 y 30% menos agua que el arroz convencional, lo que los hace más eficientes y adaptados a la escasez hídrica.
19: Chile es uno de los pioneros en este caso. Hay muchísimas regulaciones que tiene que pasar para que una de estas plantas esté específicamente en el mercado. No es nada que se le agregue ni que esté haciendo daño ni siquiera a la planta, no le cambia nada al fruto.
20: Y el SAC, por su parte, es el que fiscaliza que estas modificaciones no estén alterando ninguna condición adicional que le pueda afectar al consumo humano. Muy por el contrario, un poco el SAC es el que garantiza que esta modificación génica cumple toda la normativa sin una afectación negativa.
17: La producción de estos alimentos se ha transformado en una actividad estratégica ante la crisis climática y los conflictos armados.
18: Siempre tuvimos el pensamiento que estas tecnologías son necesarias para el mejoramiento, pero siempre también conversábamos que iban a ser importantes en escenarios donde cada vez hay problemas. Están las guerras, está el cambio climático, están eventos que están sucediendo que no estábamos habituados. La independencia tecnológica yo creo que también es una llave fundamental para marcar una posición del país respecto del entorno, digamos. La

0: nuevas posibilidades de desarrollo, de vinculación de la agricultura con la industria, etcétera. Todo eso se facilita, se favorece y sobre todo debiera acelerarse con el uso de mecanismos, de instrumentos de edición génica.
1: Así está escribiendo Chile el futuro de sus alimentos, con ciencia de precisión, edición génica y un objetivo claro: producir más, desperdiciar menos y adaptarse a un planeta que cambia.
2: Y en la siguiente sección que amamos, amamos, amamos tanto de nuestro ser fantástico, es donde invitamos a todos los que tengan las patitas para que nos sigan, porque el siguiente ser de esta semana es el que inspiró justamente para los más antiguos al requetepatitas, esos peluches de cuncunas que se hicieron tan famosos a finales de los 80, a mí me lo contaron, ¿eh? Yo se lo menciono nomás porque estoy informada. La cuncuna, o bien las orugas, son la etapa larvaria de las mariposas, las polillas. Y si bien la canción dice que la cuncuna amarilla debajo de un hongo vivía, la verdad es que no viven solo en los hongos. También viven en plantas, en árboles, debajo de las hojas, en las ramas. Tienen un cuerpo blandito, cilíndrico, segmentado y son verdaderas máquinas para comer porque su única misión en la vida es alimentarse y crecer. ¡Qué gusto!, ¿no? En pocas semanas pueden aumentar hasta 1000 veces su tamaño, comiendo enormes cantidades de hojas y follaje, convirtiéndose en uno de los principales consumidores primarios de los ecosistemas. Por lo mismo, tienen una cabeza dura con fuertes mandíbulas, además antenas y hasta 12 ojos, aunque solo les permiten distinguir entre la luz y la oscuridad. Bien, que a veces el exceso no sirve para mucho. Tienen 6 patas verdaderas y varias pseudopatas que le ayudan a trepar y moverse con ese característico desplazamiento ondulante. De verdad, tienen requete muchas patitas, como decían los 80. Las orugas son expertas en la supervivencia. Algunas usan colores brillantes para advertir que son tóxicas y que no se las deben comer. Otras se camuflan como las hojas o las ramas, o parecen también excremento de ave. También existen especies cubiertas de pelos urticantes para que cuando ya nada funciona, algunas puedan, de hecho, envenenar al que las toque. Y tienen el clásico truco de fingir que están muertas en momentos extremos. Muchas producen sedas con glándulas especiales en su boca, con la que construyen refugios o forman capullos donde ocurre la increíble metamorfosis de oruga a mariposa o polilla. Y es justo ahí, en el capullo, donde se da una de las cosas que más nos sorprende. Las orugas tienen algo que se llama célula imaginativa, que cuando estas han alcanzado su máximo crecimiento, imaginan un sistema de vida diferente. En el fondo, las tortugas se imaginan que pueden ser mariposas. Entonces, justo cuando las orugas piensan, ¿por qué me tendré que arrastrar?, se imaginan que pueden volar, como dice la canción. Y esas células se asocian para formar juntas el tejido de las alas. Al comienzo, el organismo las reconoce como extrañas y trata de destruirlas, pero llega un punto en que son tantas que el viejo cuerpo ya no puede contener el cambio y nace una increíble mariposa. Esto suena a reflexión psicológica, pero viene desde la biología. La naturaleza, a través de las orugas, parece recordarnos que imaginar cómo queremos ser o cómo queremos que sea el futuro y asociarnos para lograrlo puede, de hecho, generar increíbles transformaciones, incluso esas inimaginables, las que nos dan literalmente alas. ¿Podemos los seres humanos volvernos una gran masa de células imaginativas para construir, por ejemplo, una sociedad que tenga alas? Así como las orugas se convierten en mariposas, nuestros sueños también podrían ayudarnos a ser aún más seres fantásticos sobre la Tierra. Vamos a ir a una breve pausa en Futuro 360, pero mientras ustedes nos siguen en todas nuestras redes o se comunican con nosotros para que estemos atentos de los temas que a ustedes les importan, nosotros vamos y volvemos.
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4: Bueno, recuperando un poco esta idea que compartimos sobre la oruga, la forma en que imaginamos o que nos aproximamos a la idea de algo determina lo que hacemos con esa cosa, los alcances que creemos que tiene. Y durante mucho tiempo hemos hablado sobre los últimos avances de la neurociencia, pero hemos repasado poco lo que alguna vez creímos sobre el cerebro, sobre cómo funcionaba, sobre cuál era su alcance, cuál era la mejor manera de describirlo. Esa fue la preocupación de Matthew Cobb, que es un zoólogo que se ha dedicado mucho a la historia de la ciencia y particularmente ha estudiado la manera en que hemos concebido el cerebro y cómo eso ha impactado el desarrollo científico del tiempo e incluso el tipo de investigaciones que hacemos. Tuvimos la oportunidad de conversar con él en el marco de Puerto Ideas 2026 en Antofagasta y por eso les quiero dejar con esta conversación. Hola, ¿cómo están? Estamos en el marco de Puerto Ideas 2026 en la ciudad de Antofagasta, un festival que tiene una vocación profunda científica y que busca desde acá explorar las preguntas más profundas desde el océano hasta el cosmos. Una de ellas que está entre medio somos definitivamente nosotros, los humanos, y en particular esa cosa que tenemos entre medio de las dos orejas, que es el cerebro, y es la porción más desconocida del universo. Muchos científicos coinciden en que comprendemos a veces mucho mejor, no sé, una estrella lejana, que cómo funciona, cuáles son las conexiones y cómo logramos tener como resultado nuestros pensamientos, porque el cerebro todavía es uno de los grandes misterios. Hoy estamos con Matthew Cobb. Él es un zoólogo que llegó a la conversación sobre el cerebro y escribió un libro llamado Una idea del cerebro que recorre nuestra perspectiva sobre este increíble órgano y por eso estamos muy contentos de tenerlo aquí.
5: Muchas gracias por estar con nosotros.
6: Gracias por la invitación.
5: Bueno, mi primera pregunta es en realidad cómo una persona que trabaja en zoología llega al cerebro.
6: Bueno, en realidad no soy zoólogo. Ya me he jubilado de la Universidad de Manchester, donde trabajaba, y aunque ese era mi título, y sí, enseñaba a los estudiantes sobre todo tipo de animales extraños. Pasé la mayor parte de mi carrera intentando entender el comportamiento de animales muy simples, principalmente insectos, moscas, hormigas y gusanos, las larvas de las moscas, por ejemplo. Siempre me ha interesado cómo los sistemas nerviosos producen comportamiento. Esa es la clave de lo que me ha interesado. Y el cerebro no es más que un montón de neuronas agrupadas.
5: Quiero empezar precisamente con las hormigas, porque en tu libro dices que las hormigas, aunque aparentemente son simples y pequeñas, en realidad tienen cerebros muy complejos.
6: Sí, las hormigas pueden hacer cosas increíbles. Son animales muy, muy extraños. En primer lugar, todas las hormigas que vas a ver son hembras. Así que tienen una organización social muy diferente a la que estamos acostumbrados. Todas las hormigas que ves deambulando son hembras viejas. En el nido es donde viven los animales más jóvenes y cuidan a su descendencia. Tienen una organización social muy importante, con diferentes roles que van cambiando a lo largo de sus vidas. Y como la gente sabrá, pueden hacer cosas asombrosas. Pueden cultivar, algunas crecen hongos, otras, llamadas hormigas mieleras, básicamente se cuelgan en lo alto del nido y se convierten en recipientes de miel. De modo que los animales se convierten en una especie de enormes depósitos de alimento para el resto del nido.
5: Así que no son simples.
6: No, para nada. Son muy, muy complicadas. Darwin quedó muy impresionado por esto. Dijo que eran las moléculas de materia más increíbles, porque los cerebros eran tan pequeños y, sin embargo, tenían esta increíblemente amplia variedad de comportamientos.
5: En tu libro recorres la historia de cómo hemos entendido el cerebro y cómo eso finalmente marca la forma en que lo estudiamos. Es un círculo. Recuperas esos momentos en que decidimos que quizás el cerebro podía ser como una máquina y cómo esas máquinas que usamos como referencia, primero fue un reloj, luego un telégrafo, luego una computadora, han sido grandes metáforas que definen nuestra forma de aproximarnos al cerebro, pero al final dices que siempre esa metáfora resulta insuficiente porque el cerebro es mucho más complejo, mucho más interesante. ¿Has encontrado otra mejor metáfora para lo que entendemos hoy sobre cómo funciona el cerebro que describa su funcionamiento?
6: No, sería rico y famoso si lo hubiera encontrado, porque creo que eso implicaría que existe una nueva tecnología. Empecé a escribir el libro, me llevó mucho tiempo, varios años, y al principio no estaba contento, porque lo que escribía era muy aburrido, era solo una cosa tras otra. Luego me di cuenta de que, en realidad, a través de esos diferentes momentos de la historia, había, como tú dijiste, una serie de metáforas que iban moldeando nuestro pensamiento. La gente siempre usaba la tecnología, principalmente máquinas. Así que, inicialmente, era la idea de que en tus nervios había algo parecido al viento moviéndose. Esa era la idea que tenían los griegos. Y, por supuesto, esa era la cima de la tecnología de entonces, poner una vela en tu barco y navegar por los océanos. Una vez que me di cuenta de que cada etapa en nuestro pensamiento sobre qué son los cerebros, de dónde viene el pensamiento, qué es, estaba moldeada por la tecnología, pude ver que eso era realmente interesante y muy emocionante, porque aunque la metáfora actual, pues estas son metáforas, son formas de pensar sobre lo que hace el cerebro. Es la de la computadora, eso no va a ser el final. De hecho, gran parte del libro, la segunda mitad, está dedicada a mostrar por qué esa metáfora no es del todo suficiente. Muchos científicos hoy en día no están del todo conformes con ella y piensan que necesitamos algo más. Pero para que ese algo más llegue, necesitamos nueva tecnología. Y no creo que vaya a ser la inteligencia artificial, ni los grandes modelos de lenguaje, ni ninguna de las cosas actuales que están circulando. Pero algo va a llegar. Y entonces reinterpretaremos el cerebro por completo. Y tendremos una nueva concepción de él, tal como la gente lo hizo con el desarrollo de la electricidad, el del sistema telegráfico, el del teléfono y finalmente de las computadoras, todos los cuales fueron usados también como metáforas para explicar lo que ocurría en nuestros cuerpos.
5: Eso es muy interesante porque nosotros los humanos siempre hemos pensado en la tecnología como lo más grande que podemos hacer. Pero hoy en día estamos viviendo una crisis en ese campo por efecto de la inteligencia artificial, ya que la tecnología es, en algunos campos, mucho más inteligente que nosotros. Funciona de una manera que, al menos, podemos aceptar que nos está generando una crisis. He escuchado sobre eso. Leí hace un mes un artículo que proponía una nueva metáfora para el cerebro. Pensarlo como la música y no como una máquina. porque la música funciona como un cerebro. Cuando juntas todos los instrumentos, lo que surge es algo más grande, diferente que una sola parte. De ese cerebro, y además puedes tener resultados que son difíciles de predecir, de describir. ¿Qué piensas sobre eso? Por ejemplo, una posible metáfora podrían ser los ecosistemas, que también funcionan de esa manera, como incremental. ¿Qué crees?
6: Bueno, creo que son interesantes, pero creo que todas apuntan a lo mismo, que existe una propiedad emergente. Es decir, que a partir de tener toda una serie de componentes, se obtiene un comportamiento que no necesariamente se puede predecir desde el principio. Creo que todas esas diferentes formas de ver el cerebro tienen en común esta idea de la emergencia. Y debe haber algo así ocurriendo en nuestro cerebro, porque aunque algunas personas argumentarían que todo es consciente, existe esta teoría llamada panpsiquismo, que las rocas son conscientes y que toda la materia debe ser consciente de alguna manera. Esta es una idea muy antigua que se remonta a milenios. Yo creo que eso es una tontería. Claramente hay una diferencia entre nosotros y las hormigas. No sé en qué punto de la escala evolutiva emerge esa diferencia. Nuestra conciencia, nuestra capacidad de manipular el pensamiento, de imaginar cosas, de concebir ideas, no sé cuándo emergió, pero claramente en algún punto de nuestra historia evolutiva lo hizo. Y el gran desafío es intentar entender por qué la particular conexión de neuronas en nuestros cerebros produce esta percepción. Y casi, con certeza, también en los cerebros de los simios, aunque en menor medida. Y luego tenemos las hormigas, que no son robots, pero que son ciertamente mucho, mucho más simples. Así que hay algo en las conexiones, ya sea la riqueza o la calidad de las conexiones en nuestros cerebros que permite que este asombroso fenómeno emerja en nuestras cabezas. Y no tenemos tampoco ni idea de qué es eso. Esto es algo que ha inquietado a la gente durante muchos, muchos siglos. En el siglo XIX quedaron tan preocupados que muchos científicos pensaron, bueno, esto es imposible, es un misterio, hay algo casi místico. Y aunque eso es atractivo de pensar, no es gran solución. Soy científico y por eso confío en que eventualmente, quizás en siglos por venir, seremos capaces de explicar por qué esas conexiones particulares producen este fenómeno particular. Y eso es un poco diferente a decir, el cerebro es como una partitura musical, o escuchar una sinfonía o un ecosistema. Porque al final necesitamos poder explicar cómo esas interacciones producen el comportamiento. Y en última instancia, la gran pregunta, que es la conciencia. No creo que estemos ni cerca de entender eso.
5: Bueno, eso es bueno, tienes mucho trabajo.
6: En realidad, no trabajo sobre la conciencia, porque no creo que sea un problema resoluble. Una de las cosas sobre la ciencia...
5: ¿Es un misterio la conciencia?
6: Por el momento, creo, y esto es fe, pero es fe construida sobre milenios de descubrimiento científico, donde muchas cosas se pensaban imposibles de concebir o inconcebibles. Confío en que al final descubriremos cómo funciona, pero bien podría llevar miles de años, no lo sé. Pero una de las cosas sobre la ciencia... es que necesitas elegir un sistema donde creas que hay una respuesta que puede encontrarse. Durante mi carrera, encontré que esto estaba demasiado lejos de nuestra comprensión actual. Y por eso prefiero estudiar sistemas simples, como los insectos, para intentar entender los principios de cómo el comportamiento emerge de sistemas nerviosos muy simples.
5: ¿Cuál es tu pregunta actual?
6: Bueno, ya me he jubilado, así que no estoy trabajando.
5: No, pero todavía tienes preguntas porque eres científico.
6: Bueno, me interesa principalmente este problema de cómo sistemas muy simples producen comportamiento. Uno de los ejemplos que uso en el libro es el estómago de la langosta. La langosta y otros crustáceos, los cangrejos, por ejemplo, tienen un estómago que tritura su comida. Algo parecido a la molleja de un pollo o de un pájaro. Los músculos tienen dos conjuntos de actividades, y esto está controlado por alrededor de 30 neuronas. Y hace dos cosas, pulsa de una manera o pulsa de otra. Esas 30 neuronas, hay una científica muy famosa en Boston, Norteamérica, llamada Eve Marder. Dedicó toda su carrera a intentar entender cómo esas 30 neuronas producen esos dos ritmos. Y solo esos dos ritmos. ¿Cuál es la contribución de cada una de esas neuronas? Y lo entiende todo sobre ella. Puede extraer las neuronas, puede moldearlas en una computadora, sabe todo sobre los genes y la química, y no puede explicar por qué hay esos dos ritmos y solo esos dos ritmos. Creo que eso da una indicación de cuán complicado es todo, y ni siquiera está en el cerebro, está en el estómago, así que ni siquiera está cerca del pensamiento. Es simplemente una actividad muy simple, y por el momento no lo entendemos.
5: Bueno, uno de los problemas importantes de estudiar el cerebro es intentar entender el cerebro en sí mismo. Hoy sabemos mucho más sobre la conexión que tiene la actividad del cerebro con, por ejemplo, nuestro estómago o nuestro corazón. Eso es increíble porque empiezas tu libro explicando que en el pasado muy remoto pensábamos que todo nuestro pensamiento venía del corazón, que es una idea hermosa. Y luego lo trasladamos al cerebro, pero ahora estamos de alguna forma volviendo al corazón. Es una historia perfecta, un círculo. ¿Qué piensas sobre esa nueva comprensión que tenemos sobre cómo se conectan todos nuestros sistemas?
6: Sí, parte del problema de esta localización del pensamiento en el cerebro, que es donde ocurre, hasta donde sabemos, no ocurre en ningún otro lugar. Es que terminas con esta situación, especialmente cuando luego asocias eso con la idea de que el cerebro es una computadora. Bueno, tu computadora está sentada ahí en tu escritorio o en tu regazo y está aislada. Es solo esta cosa que hace procesamiento, procesa información. Y eso tiende a llevarte a pensar que el cerebro es así. ¿Sabes? Hay historias de ciencia ficción sobre cerebros en cubetas en un gran libro, llenos de fluido, que de alguna manera podrían estar vivos o ser conscientes. Pero por supuesto, hace unos 30 años salió un artículo muy famoso en Neurociencia, con un título bastante dramático, que sorprendió a muchos científicos en su momento. El cerebro tiene un cuerpo. Es decir, nuestro cerebro está conectado a todo lo que ocurre en nuestro cuerpo. Y ahora sabemos que hay microbios en nuestro estómago que pueden alterar la actividad de los neurotransmisores. Neurotransmisores que luego suben y cambian cómo nos sentimos. En cierto modo, esto no es sorprendente, ¿verdad? Porque si te tomas una taza de café, o un trago de alcohol, o cualquier otra droga, altera tu percepción, altera cómo te sientes. Así que claramente no somos solo un conjunto de neuronas vibrando.
5: Pero de todas formas es nuevo, al menos para nosotros, porque hemos estado tan representados, tan identificados con nuestros cerebros, pero no con nuestro cuerpo completo. Esa integración es finalmente nueva, una nueva forma de mirar.
6: Sí, pero está en nuestro lenguaje. Podemos ver que todavía usamos, en todos los idiomas que he encontrado, frases que son una especie de fósiles culturales lingüísticos de antes de que pensáramos en el cerebro. Frases que son todas sobre el corazón. Hay muchas en inglés, pero hay muchísimas en español.
5: Son más o menos las mismas.
6: Sí, son todas muy, muy similares. Lo he hecho en muchos idiomas y siempre es lo mismo. Pero la gente tiene estas palabras, estas frases que significan algo para ellos. Por eso el símbolo del amor es un corazón, no es un cerebro. Aunque donde realmente sientes el amor va a estar en tu cerebro, porque ahí es donde está tu conciencia. Está claramente afectado por tu cuerpo. Lo mismo con el miedo o lo que sea. Y por eso la gente cuando pensaba que había una ubicación de la conciencia, pensaba que era en el corazón. Porque cuando estás emocionado, tu corazón se acelera. Si tienes miedo, lo sientes en tu cuerpo. Así que claramente no somos solo... No hay un pequeño humano sentado mirando una pantalla en nuestras cabezas. Hay muchas más formas de pensar en esto, pero todo está integrado. Y eso también te muestra por qué las fantasías sobre cargar tu cerebro, cargar tu conciencia a una computadora, son simplemente una tontería. Está bien para la ciencia ficción, pero aunque pudieras hacerlo, sería horroroso. ¿Dónde estaría tu cuerpo? No somos simplemente máquinas pensantes. También somos animales que tienen apetitos, sentimientos y miedos muy importantes. Y todo esto está basado en nuestro cuerpo.
5: Estás jubilado, me dijiste, y ahora estás viviendo una gran revolución, que es la inteligencia artificial. Vi tu cara cuando dije eso antes, esa crisis de la que estaba hablando. Tengo muchas entrevistas con distintos tipos de personas en distintos campos de la ciencia y están afectados. ¿Cómo te sientes tú al respecto y sobre todo en cómo esto impacta la forma en que comprendemos el cerebro? ¿Crees que sigues siendo humano y cuál quizás será nuestro refugio en la era de las máquinas que vivimos?
6: Soy uno de los escépticos al respecto. Claramente, estos sistemas están haciendo grandes avances. Si comparas ChatGPT, digamos, hoy con cómo era cuando se lanzó por primera vez, es mucho más efectivo. Pero todo el mundo sabe que no se puede confiar en él. No es una máquina de conocimiento.
5: Tampoco podemos confiar siempre en las personas.
6: No, en efecto, no podemos confiar en las personas. La gente puede engañar. Y ese es uno de los problemas de la sociedad a lo largo de las décadas, de los milenios. Pero ahora tenemos estas máquinas, que quizás se sienten como si fueran humanas. Y entonces la gente se enamora de ella y tiene relaciones muy extrañas. Pero si lo piensas, eso es en parte lo que significa ser humano. Tenemos que asumir que otras personas son conscientes y sienten las mismas cosas que nosotros. Y es por eso que, en general, no nos hacemos daños los unos a los otros, porque sabemos lo que se siente. Así que hay este aspecto clave del comportamiento humano llamado teoría de la mente. Y es algo muy mágico. Algunos simios pueden hacer esto. Ser capaz de imaginar lo que la otra persona está pensando. Eso es realmente bastante notable. Pero nosotros simplemente lo hacemos de forma intuitiva. Y si luego se nos presenta algo que se comporta un poco como un humano, asumimos que tienen los mismos sentimientos. Y claramente no es en el caso de estas máquinas, que no saben ni entienden nada. Por eso cometen errores. Producen la imagen de un general muy seguro de sí mismo. Mientras que si le preguntas a un humano cuál fue el origen del universo, dice, no lo sé. Si me preguntas a mí cómo funciona el cerebro, digo, no lo sé. Si le preguntas a ChatGPT, te dará algún tipo de explicación. Querrá ser muy adulador, tratar de ser muy amigable. Pero sobre todo, estas cosas no entienden el mundo. Mi problema con ellas es que en ese momento están produciendo respuestas e información que no son confiables. Y esto se está filtrando a todas partes. La ironía es que como profesor universitario solíamos decirle a nuestros estudiantes, no lean Wikipedia porque podría estar equivocada. Pero ahora, con cualquier motor de búsqueda que te da una carga de respuestas de IA, yo diría, lean Wikipedia, porque hay personas detrás de ella que tienen muchas más probabilidades de tener razón.
5: Tenemos que terminar esta conversación, pero me gustaría tener tu imagen del cerebro del futuro.
6: Bueno, no lo sé. Creo que uno de los principales problemas, que es muy llamativo y que realmente me impactó cuando estaba escribiendo el libro, es la brecha entre nuestra comprensión académica de la función del cerebro, que sigue creciendo cada día. Hay este tsunami de artículos e información. No hay ninguna teoría que explique lo que está ocurriendo, ni siquiera al nivel de la conciencia, que es el más complicado. Hay algo así como 250 teorías diferentes de la conciencia. Eso nos dice que estamos completamente perdidos. No es que haya dos peleando entre sí, hay un completo caos.
5: Es terriblemente complejo, lo merece.
6: Sí, pero para mí eso diría, bueno, haré otra cosa.
5: Estamos perdidos.
6: Espera que todos los demás lo resuelvan. Pero sobre todo, hoy en día la gente es mucho más consciente de los problemas de salud mental.
5: Sí.
6: Y esto es increíblemente significativo. Y aunque hubo avances en los años 50 y 60 con los tratamientos farmacológicos, eso ha dejado de desarrollarse. No hay desarrollo. La industria farmacéutica no está desarrollando ningún medicamento nuevo para la depresión o la ansiedad.
5: Los psicodélicos son ahora la nueva moda.
6: La gente está muy entusiasmada con eso.
5: Pero no son farmacéuticos.
6: Sí, quizás eso puede ayudar. Pero es muy llamativo que la industria farmacéutica no vaya a rechazar una oportunidad de ganar dinero. Y lo que esa falta de nuevos tratamientos sugiere es que realmente estamos atascados. Y esto no es solo un problema académico. Claramente tiene consecuencias muy importantes para la vida de las personas. Quizás los tratamientos no farmacéuticos son el camino a seguir. Pero claramente hay muchas condiciones que no pueden tratarse simplemente hablando, o con psicoterapia, o con nada de eso. Necesitamos un enfoque diferente. Y esta crisis sobre cómo entender qué ocurre cuando los cerebros fallan, cuando tenemos problemas de salud mental, creo que es realmente muy angustiante para todos. Para cualquiera que haya tenido esos problemas o que tenga personas en su familia o círculo de amistades que hayan estado enfermas. Todos sabemos lo difícil que es para todo. Y en este momento no hay esperanza en el horizonte, lo cual es...
5: Así que necesitamos entender el cerebro para resolver y salvar a las personas.
6: Si alguien se pregunta, ¿por qué realmente nos importa? Esa es la razón por la que debería importarnos, porque esto nos ayudará si podemos entender más sobre cómo estas neuronas, estos miles de millones de neuronas, 80 mil millones de neuronas y otras células, porque hay muchas otras células en el cerebro, no solo neuronas, que cambian la actividad de esas células. Si podemos entender más sobre eso, entonces eventualmente tendremos una visión mucho mejor sobre cómo abordar los problemas de salud mental.
5: Espero que suceda. Muchas gracias por esta conversación.
6: Gracias por invitarme.
4: Vamos a ir a una pausa, pero ya volvemos con mucho más de Futuro 360. No se vayan de nuestra sintonía.

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4: 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Cuida no pisar el palito del odio y contagia a otros de empatía, cuidado y amor para retejer palabra a palabra lo que el odio rompió.
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5: Llega el momento de las buenas noticias en Futuro 360 y vamos a partir honrando el enorme respeto que tenemos por estos seres que son, en términos de cerebro, de los más parecidos a la especie humana, porque tienen una cantidad de neuronas increíble, cerebros distribuidos, una habilidad enorme para adaptarse. Y es que científicos descubrieron una nueva especie de pulpo azul en las profundidades marinas cercanas a las Islas Galápagos. Este hallazgo fue realizado por investigadores de la Fundación Charles Darwin y publicado en la revista científica Sotaxa. El animal, bautizado como Microheledone galapagensis, fue encontrado a casi 1.800 metros, miren la cosa más linda del mundo, de profundidad gracias a un sumergible operado de forma remota. Según los investigadores, este pulpo no mide más de una pelota de golf, más encima es como coleccionable. Tiene este color hermoso, azul brillante, uno de los más raros en la naturaleza, y tiene ausencia de bolsa de tinta. Para estudiar la especie, el equipo utilizó tomografías computarizadas y modelos 3D, evitando dañar el único ejemplar encontrado. Los científicos creen que su coloración podría ayudarlo a protegerse de depredadores en las profundidades del océano. Los expertos señalaron que el descubrimiento demuestra cuánto nos falta todavía por explorar el fondo marino, donde siguen apareciendo especies completamente desconocidas para la ciencia. De hecho, algunos científicos dicen que por cada especie que conocemos en la Tierra, hay 4 que no conocemos en el mar. Imagínense este universo enorme por explorar. Y miren la cara del pulpo hermoso. Hermoso. Y científicos desarrollaron un dispositivo portátil de ultrasonido capaz de monitorear continuamente un embarazo con el objetivo de detectar complicaciones de forma temprana y prevenir muerte fetal. El parche, llamado U-Patch, fue creado por investigadores de la Universidad de Stanford y la Universidad de Oxford y permite obtener imágenes continuas del feto y del flujo sanguíneo en tiempo real, incluso en estructuras en movimiento como el cordón umbilical. A diferencia de las ecografías tradicionales, que solo entregan información en momentos específicos, este dispositivo podría recopilar datos durante horas seguidas en cualquier lugar, facilitando un seguimiento constante de un embarazo. Imagínense, para embarazos como

complicados o de alto riesgo. La tecnología fue probada en ensayos clínicos en Estados Unidos y Reino Unido, con más de 100 mujeres embarazadas. En uno de los casos, el dispositivo ayudó a detectar una restricción grave del crecimiento fetal asociada a la preeclampsia, lo que permitió realizar una cesárea de emergencia y justamente evitar la muerte. Los investigadores trabajan ahora en una versión inalámbrica del sistema con la idea de que se pueda usar en el hogar y en zonas con menos acceso a atención médica especializada. Y un proyecto científico y comunitario busca proteger al flamenco altoandino y los ecosistemas donde habita en el norte de Chile, especialmente en zonas como San Pedro de Atacama. Esta iniciativa reúne al Zoológico Nacional de Parque Met, Fundación Meri y organizaciones internacionales, combinando la educación ambiental, el trabajo de las comunidades y el monitoreo satelital de aves para fortalecer la conservación de 3 especies de flamencos que existen en nuestro país. Como parte del programa, investigadores instalaron 23 transmisores satelitales en 3 especies de flamencos, los andinos, de James y chilenos, permitiendo registrar sus rutas y hábitos sin alterar su comportamiento natural. Además, los estudiantes de escuelas rurales de la zona fueron nombrados como guardianes del flamenco y busca promover el cuidado de estos ecosistemas en las comunidades locales. El proyecto también pretende desarrollar nuevas estrategias de conservación para el periodo 2026-2030 y posicionar a Chile como un referente regional en la protección de especies altoandinas. Un trabajo muy, muy urgente, necesario y cuesta arriba si pensamos en la explotación de los mismos salares, cómo vamos a encontrar la forma de no extinguir al flamenco al tiempo que sacamos, por ejemplo, litio. Y un investigador chileno desarrolló un sistema clave para uno de los experimentos de la Organización Europea para la Investigación Nuclear, CERN, el laboratorio de física de partículas más importante del planeta. Es el doctor Gilberto Zamorazá, académico de la Universidad Andrés Bello, que diseñó un escudo capaz de bloquear neutrones y proteger los detectores, enfocado en un estudio de neutrinos, que son partículas subatómicas extremadamente difíciles de detectar. Una especie de caja protectora. Este proyecto, conocido como Cold Box, fue publicado en la revista científica Journal of Instrumentation y permitió resolver un problema que afecta la calidad de los datos obtenidos de el gran colisionador de hadrones. Según el equipo, el escudo logró reducir la radiación de neutrones en más de 1000 veces, lo que permitió registrar información más precisa sobre estas partículas, que además son invisibles. El investigador destacó que este avance demuestra que Chile también puede desarrollar tecnología compleja para proyectos científicos de nivel mundial. A veces con cierto tipo de ciencia es difícil explicar el alcance, la relevancia de ciertos proyectos, pero a poco andar después nos encontramos con los resultados de esa ciencia. Ese es el misterio y lo fascinante del mundo científico. Hay cosas que comienzan de una forma y terminan de otra que no se había planificado, o hay desarrollos de ciencia básica que finalmente son los cimientos para poder desarrollar grandes aplicaciones tecnológicas. Y esta historia es una historia difícil de contar, pero que es muy importante para que comprendamos cómo podemos alcanzar efectivamente el sueño de ser un país más basado en conocimiento que en recursos naturales. Sobre todo pensando en el desarrollo que tanto añoramos, pensando también en el crecimiento de nuestra población y sus posibilidades, en las capacidades que puede tener el sistema educacional de abastecer de talento, de niños que puedan meterse en el mundo científico y realmente crear soluciones que transformen el planeta. Tenemos ese sueño, pero para alcanzarlo hay que comprender que esta historia es así, se cuenta de esta manera. La ciencia es un permanente trabajo de intento, de falla y de acierto que tiene como resultado, de hecho, nuestra evolución. Así que muchas gracias por estar aquí en Futuro 360, por abrirse a estos temas. Estamos siempre conectados con ustedes y nos vemos en el próximo capítulo.

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8: Hola, ¿cómo están? Bienvenidos, bienvenidas a un nuevo capítulo de Influyentes aquí en CNN Chile. En este programa de hoy vamos a hablar de economía, empleo, crecimiento con David Bravo, uno de los expertos más importantes de nuestro país en materia de empleo. Y luego conversaremos sobre la Operación Tokio, el golpe más fuerte al Tren de Aragua desde el punto de vista económico. Y para eso tenemos al fiscal Héctor Barros, que lideró esta operación. Partimos entonces, Influyentes. David, muy bienvenido al programa.
9: Un placer estar acá, gracias por la invitación, Paula.
8: Bueno, y tú eres uno de los expertos en empleo, trabajas en el Centro Longitudinal de Estudios y Encuestas de la Universidad Católica, estás ahora en la mesa de reactivación laboral que ha formado el gobierno estudiando este fenómeno. Tú desde ya, desde el 2021, estás diciendo estamos en una emergencia laboral. Otros economistas dicen eso es un poco exagerado, Chile no está tan mal, pero las cifras de empleo que tenemos hoy día son bastante malas, 9,1% de desempleo, 10,5% para las mujeres. ¿Por qué esta emergencia no termina, a pesar de que hay cambios de gobierno, no termina nunca de revertirse y empezar a dar mejores números?
9: En parte no termina porque si no se reconoce que estamos en un problema, no se aborda el problema. Ese es mi único problema con mis colegas que le bajaron el perfil a esto. Más importante que mis colegas, en verdad, es que el gobierno no le bajó el perfil, el gobierno anterior. En la práctica se hizo como si no teníamos el problema y no se abordó, pero al mismo tiempo se tomaron medidas que son desaconsejables en un periodo de emergencia. Subir fuertemente el salario mínimo es complejo si es que hay problemas de empleo. Y lo mismo ha pasado con los otros costos laborales que han ido subiendo,
8: ¿cierto? Claro, las 40 horas que tú también has sido crítico. Ahora, por otro lado, vamos a entrar en detalle a eso también, David, y al plan del gobierno, por supuesto, que del gobierno actual. Desde el punto de vista de un país que venía de un estallido social, ¿no?, de una demanda muy importante por mayor equidad, mayor igualdad, y con un país con salarios que son bastante bajos, la mediana de los sueldos en Chile es baja, y con jornadas laborales muy extensa, ¿no?, sumado a la cantidad de tiempo arriba del transporte público, son jornadas realmente que no dejan tiempo para nada. No tenía sentido desde otro lado, no directamente económico, pero desde un punto de vista del bienestar de la sociedad, abocarse a esas medidas también.
9: Siempre ha tenido sentido abocarse a la calidad de vida de las personas, pero lo que ha ocurrido es lo que pasa cuando lo que primero va son las medidas y después vemos si en verdad era prudente o no, ¿cierto? Entonces, en esto hay que tener un cierto orden. O sea, primero teníamos que incrementar la productividad. La productividad laboral ha estado relativamente plana.
8: Sí.
9: Si no aumenta la productividad, ¿cómo financias un incremento en costos laborales, cierto? Por ejemplo, en el caso, o sea, claro, uno dice, pongamos el objetivo, que es bajar las horas de trabajo. Pero ese objetivo tiene que ir acompañado de medidas de incremento en productividad, que es lo que no hemos hecho. Entonces, tratar a veces de acortar los tiempos genera este tipo de problemas. Especialmente, entre otras cosas, porque la economía se quedó creciendo muy poco. Y ahí se nos generaron todos los problemas. Teníamos muchas expectativas. Estuvimos muy cerca, ¿cierto?, hace 10 años atrás, 15 años atrás, de llegar rápido, ¿cierto?, como a tomar a los países desarrollados de menor ingreso. Y ahora estamos mucho más lejos, ¿cierto? Entonces, a veces, a lo mejor es una lección que tuvimos que aprender como país. Tuvimos que dar como estos ciclos. Pero pienso que hoy día hay más madurez para entender que tenemos que abordar los problemas, que los atajos no siempre son buenos, que nada sustituye al esfuerzo, en definitiva. Es como que uno dijera, yo quiero tener mejores pensiones, como nos pasó, ¿cierto? Pero no queremos ahorrar. El esfuerzo hay que hacerlo, ¿no?
8: Ahora, desde ese punto de vista y analizando también la mesa de reactivación laboral en la que presides tú, de hecho, son 9 especialistas en la materia y que entiendo que a mediados de junio, o sea, luego debieran dar como su primer informe de recomendaciones al gobierno. ¿Crees que eres partidario de revertir algo, o sea, revertir las 40 horas, que sería una medida que sería inmediatamente catalogada como pérdida de beneficios sociales?
9: No estamos pensando eso. Estamos pensando en que bueno, tenemos que ver cómo funcionar, pero definitivamente hay que hacer cambios de rumbo. Y en realidad lo que más me preocupa es el tiempo que hemos perdido, porque pasamos de ser líderes en América Latina a hoy día realmente mirarnos bastante mal. O sea, Chile hoy día es el país que tiene la tasa más alta de desempleo de América Latina. No estoy hablando de la OCDE, que por cierto lo es. Estamos hablando de América Latina, ¿cierto? Y entonces, mientras que el resto de los países hizo el trabajo, pasó por la crisis de la pandemia, recuperó su situación prepandemia. Entonces, nosotros tuvimos un problema que puede haber tenido que ver con nuestra situación interna, con los problemas que tuvimos, con cómo administramos, con cómo se generó esta inflación de expectativa y después el desplome, el fracaso de los proyectos, digamos, como más extremos, ¿cierto? Entonces, pienso yo que tenemos que volver a ser el Chile. Hemos mirado muchos países, habla Irlanda, muchos países que de alguna manera son ejemplos de crecimiento. Yo digo, miremoslo, pero miremos a Chile. O sea, miremos al Chile que creció.
8: Que era un claro, Chile la que... época cuando Chile creció más. Ahora también era una época del superciclo de los commodities también, ¿no?
9: Bueno, sí. Y ahora, o sea, sí. Ahora tenemos el precio, sí, del cobre por los cielos y mira dónde estamos, ¿cierto? O sea, miremos la época en que, miremos a nosotros mismos, en ese periodo el salario medio era significativamente más bajo, todo era mucho más bajo, ¿cierto? Pero en ese minuto no se generó un cierto consenso para poder caminar. Se generó ese consenso sobre el crecimiento y el crecimiento nos fue ayudando, ¿cierto? Y al mismo tiempo fuimos capaces de ir incrementando el gasto social. Pero claro, si se rompe esa cadena, si empezamos a pensar que esto se va a arreglar por otra forma, y empezamos a pensar en decrecer o cosas por el estilo, cuando ya se empieza a distorsionar todo, entonces yo creo que, como todas las cosas, ¿cierto? Pasamos por ciclos. Pero estamos en un momento donde yo creo que se puede generar cierta madurez. Hay un momento en que decíamos, bueno, a lo mejor ni siquiera hay fondos de pensiones, son una imaginación, no están los recursos. Bueno, pasamos por muchos ciclos raros, digamos, pero hoy día estamos de vuelta, creo yo, y vamos, yo creo, con la vieja receta. ¿La vieja receta cuál es? Digamos, por lo menos la que siempre nuestros padres, abuelos, qué sé yo, siempre han dicho. O sea, hay que esforzarse, hay que ahorrar, ¿cierto? Son todas las cosas que tenemos que hacer ahora, ¿cierto? Tenemos que, el gasto fiscal, estamos con déficit, ¿qué tenemos que hacer? Austeridad, ¿cierto? tenemos que vamos a tener que aplicar esas recetas, digamos, de manera extraordinaria.
8: Ahora, estamos en un gobierno, por supuesto, que tiene una visión muy distinta de la anterior, pero en el gobierno del presidente Boric, ¿tú reconoces un cambio en materia de la importancia del crecimiento económico, algo que no estaba en su programa, pero que finalmente fue un tema que el presidente sí habló mucho de eso, ¿no?
9: Por supuesto, sí. No, eso creo que se reconoce mucho y en particular con la llegada de Mario Marcela al Ministerio de Hacienda. Evidentemente, además, después del fracaso afortunado, digamos, del primer proyecto constituyente, que de verdad era una revolución completamente que no sabíamos dónde iba a llevar, se rompió ese discurso y por lo tanto se pudo administrar un discurso que ha valorado, bueno, hoy día ya vemos, ¿cierto?, que esa misma coalición hoy día está valorando incluso lo que en su oportunidad criticó, como el Consejo Fiscal Autónomo, el equilibrio fiscal. Yo lo miro esto, digo, bueno, este es un juego de largo aliento y en definitiva eso es bueno. Al final vamos adquiriendo, como uno podría decir, podríamos habernos ahorrado este tramo. No lo sé, tal vez el país necesitaba pasar por esto, pero vamos rescatando cosas que son importantes. Sí. ¿No?
8: Ahora, este gobierno ha presentado la ley miscelánea, la ley de reconstrucción, con una batería, más de 40 medidas en torno al crecimiento, fomento de la inversión. ¿Cuánto de eso realmente, David, crees tú que va a impactar en una baja del desempleo y en qué plazo?
9: Bueno,
8: porque la lógica es, bueno, si hay más inversión, si los empresarios sienten que hay viento más a favor, si tienen rebaja de impuestos, entonces van a crecer y van a contratar más gente. Esa es como la idea, por decirlo de manera muy simple. Pero hay supuestos en esto, ¿no? No es tan lineal o podría no serlo según varios expertos. ¿Cómo lo ves tú?
9: O sea, el único supuesto que no corresponde es pensar que el mercado laboral está desacoplado a lo que pasa en la actividad económica, ¿cierto? O sea, si nosotros hoy día tenemos un problema de empleo es porque hemos hecho mal las cosas y no tenemos una economía que está con crecimiento. Ahora, no solamente eso, sino que además se nos desacopló el crecimiento. Si tú tomas y miras en un gráfico, está el crecimiento de la economía, que siendo modesto, ¿cierto?, va por acá, y el empleo que se estancó, o sea, se fue abriendo una brecha, ¿cierto? Entonces, tenemos poco crecimiento, pero además el crecimiento en el empleo se desacopló producto de que hicimos cosas que no deberíamos haber hecho, haber tenido excesivo crecimiento en costos, haber tenido un discurso que de todas maneras igual era contradictorio, ¿cierto? Que tuvo un impacto negativo sobre las pymes. Ok, pero para poder retomar los niveles de crecimiento en el empleo necesitamos que la economía sea mucho más vigorosa.
8: ¿Y el proyecto de ley de reconstrucción a ti te convence en el plano del crecimiento y del empleo?
9: Entonces, en el plano, este proyecto, ¿qué es lo que hace a mi juicio bien? Hay que hacer un paquete de medidas que generen un entorno mejor de crecimiento. Y yo creo que en esa línea va la baja de impuestos, en esa línea va el tema de generar más incertidumbre. Se puede discutir las medidas, que la invariabilidad y todo eso, ¿cierto? Tributaria.
8: O el crédito al empleo.
9: Voy al empleo al tiro, ¿cierto? Pero esa parte del entorno, a mí me parece que es importante porque eso, en el fondo, es lo que necesitamos. Nos fuimos poniendo cada vez menos competitivos en relación con otros países, digamos, por la evolución que tuvo la tributación de primera categoría, ¿ya? Entonces, ese elemento es importante, ese entorno. Lo segundo, el segundo elemento donde nos fuimos también realmente retrocediendo fue en todo el tema burocrático. Eso pasó.
8: Claro, permisología, claro. Y eso también hay bastante consenso de que hay que mejorarlo, ¿no?
9: Y tuvimos un muy buen proyecto del gobierno anterior, ¿cierto? Se trabajó en eso y ahora tenemos este tema ambiental y probablemente hay un conjunto todavía grande de cosas por hacer. Entonces eso no hay que parar. Y que este es un megaproyecto que tiene esto, lo otro, perfecto. Pero la verdad es que necesitamos ir rápido. Ahora, entonces, en lo que tiene que ver con empleo, a mi juicio este proyecto está haciendo algo en la parte macro que es muy importante, ¿okay? ¿Es todo lo que hay que hacer? No es todo lo que hay que hacer. Pero, digamos, es fundamental empujar. Nosotros tenemos hoy día, además, un problema fiscal. Y ese problema es mucho más serio del que probablemente se apreciaba, digamos, hace un año atrás e incluso hace 3 años atrás, digamos. Entonces, Ese problema hoy día quedó en evidencia, ¿cierto? Con los números, con el plan de esta administración ya hacia 2030, ya quedó todo sincerado de que en verdad

0: ya hemos hablado de que estamos con aumento del salario mínimo, la baja en la jornada, y vamos a continuar con eso. Todas esas bajas son aumento de costos laborales por hora, ¿ya? Tenemos además la reforma de pensiones que tiene en agenda, en total son 7 puntos adicionales de crecimiento en el costo de la mano de obra. Eso es importante, se va a ir acumulando. Y yo pienso que el ministro de Hacienda, cuando armó este proyecto, dijo, empatizó con eso, empatizó con cómo está viendo esto una microempresa, una pequeña empresa. Y esos costos van directo al corazón, digamos, ¿cierto? Y efectivamente, cuando uno mira cuáles son las empresas que tienen menos empleos que lo que había antes de la pandemia, son las microempresas y las pequeñas empresas, son las más golpeadas. Entonces, ese punto es bien importante. Y pensó, me imagino, ¿cierto?, que esta era una buena idea porque en realidad es una forma de rebajar justo en particular en los que contratan personas más en torno al salario mínimo. Entonces, yo creo que eso es un buen objetivo. Hoy día, de hecho, el problema que tenemos, Paula, yo creo, no lo tenemos para nada garantizado, es que si hacemos nada, efectivamente, yo creo que es bien probable, tal como hemos visto cómo se ha estado manejando la situación del empleo, que podamos incluso ir para atrás, ¿cierto? O sea, efectivamente.
1: O sea, empeorar el desempleo, dice.
0: Claro, o sea, retener es ya un mérito en este minuto. Porque la pregunta es, ¿qué hemos estado haciendo para que haya más empleo?
1: Ahora, el costo que tiene es muy alto también. Bueno, entonces está el debate de economistas de decir, bueno, esa misma plata se podría poner en otras cosas que, por ejemplo, sea alguna universal que cuesta muchísimo menos que eso.
0: Claro, ya vamos a ir a ese tema, ¿cierto? Pero efectivamente la pregunta ahí es, entonces yo creo que eso tiene un objetivo. O sea, en verdad, está bien pensado, pero evidentemente no es la herramienta más adecuada. No es la herramienta adecuada.
1: No es la que recomendarías.
0: No, porque el costo es muy alto, ¿cierto? Entonces uno tiene que ver beneficio y costo. Y en este minuto, con mayor razón. O sea, podría haber sido una buena apuesta si no hubiéramos tenido la situación fiscal que tenemos. Entonces, toma el crédito tributario al empleo del proyecto, lo tomas, y lo sacas del proyecto y el proyecto queda equilibrado fiscalmente.
1: Claro, que es el otro punto que ha hecho el Consejo Fiscal Autónomo, además de muchos otros economistas, no está compensado, no rebajan los impuestos por un lado y no compensa, con lo cual la situación fiscal se sigue empeorando.
0: Entonces, en la práctica, como la situación fiscal reconocía ya por el ministro de Hacienda actualmente y el director de presupuesto, en comparación con la situación que recibieron, cuando lo recibieron, ¿cierto? Ha empeorado porque está más claro, digamos, dónde están. Y eso se reconoció ahora en el plan que mostraron en estos días. Entonces, es evidente que hay que hacer ajuste. Y como digo, tomas el crédito tributario, lo elimina y el proyecto quedó sano, completamente sano, no le adiciona nada, digamos. No es que tuviera que ser completamente equilibrado, porque hay otras formas también de equilibrarlo. Entonces, evidentemente es muy costoso y habrá que buscar la forma de que sea para nuevos empleos, que sea de costo adicional, solamente para o temporal, ¿cierto? Pero esto que sea permanente para adelante me parece que no va a funcionar. Ahora, hay muchas cosas que hacer en empleo, varias de esas nosotros las vamos a poner en nuestras recomendaciones en las próximas semanas, digamos, cuando ya entreguemos el informe. Pensamos que ahí hay varias cosas que se pueden hacer en el corto plazo y también en el mediano plazo, ¿ya?
1: Hablemos del desempleo femenino, que me imagino que lo abordan ustedes, 10,5% de desempleo femenino, una cifra mucho más alta además en mujeres jóvenes con niños pequeños que no pueden trabajar remuneradamente fuera de la casa porque no tienen quien se los cuide. ¿Tú le darías prioridad a esa laguna universal?
0: Yo le daría prioridad a todo lo que sea empleo femenino, a todo lo que implique empleo juvenil. En la última cifra, 22,8% la tasa de desempleo jóvenes. Mujeres jóvenes, 28%. O sea, entonces, en verdad, cuando nosotros levantamos este problema, ¿cierto? Tenemos un problema en el mercado laboral. Me decían que Chile nos está cayendo pedazos. Ok, nos está cayendo pedazos, pero ¿a qué le llamamos estas tasas, cierto? Evidentemente hay que preocuparse. ¿Cómo no nos vamos a preocupar de esto? Con esas tasas de mujeres desocupadas, digamos, 28%. Es verdad que hay más mujeres estudiando,

0: y es menor las ninis, digamos, ¿cierto? Las que no trabajan ni estudian. Pero sabemos que hay esa proporción de mujeres jóvenes que están buscando trabajo y no lo encuentran. Entonces tenemos un problema serio, hay que ocuparse de eso. Entonces, bueno, Sala Cuna para mí es una medida pro empleo. ¿En qué consiste? En que hace mucho tiempo sabemos que hay un obstáculo, ¿cierto? Que eso, y mira, de nuevo cómo se juntan las cosas. Esta es una medida que nace de la buena intención, que es...
1: Claro, hace 100 años atrás, cuando se hizo el artículo 203 del Código del
0: ¿Cierto?
1: Trabajo, ¿no? Que las empresas que duran 20 trabajadoras o más tenían
0: ¿Cómo
1: que
0: van a
1: dar Sala
0: trabajar las
1: Cuna.
0: mujeres? Bueno, pongámosles a la cuna. Por supuesto que no puede ser de todas las pequeñas empresas, ya 20 o más, etcétera, ¿cierto? Pero esa norma, que nace de la buena intención, genera un mal resultado, que es la discriminación. Y es bastante obvio que ese es un obstáculo. Hay otras medidas más que están ahí también, digamos. Por ejemplo, cuando una mujer tiene fuero, por ejemplo, tiene fuero maternal, ¿cierto? Y entonces, por ejemplo, tú tuviste un hijo, tu hijo tiene 6 meses y te quieres cambiar de trabajo, ¿cierto? Pero las personas saben que tú tienes fuero. O bueno, no lo sé cómo se enteran, digamos, ¿cierto? Bueno, hoy día se sabe todo por las redes, digamos, ¿cierto? Pero alguien que te quiere contratar y tú dices, oye, yo me quiero ir para otra empresa, pero tienes fuero. Entonces te voy a contratar y tienes fuero. ¿El fuero a quién beneficia? ¿Cierto? O sea, el fuero obviamente es una medida que está pensada de protección.
1: Por supuesto, para que no hayan
0: Pero si
1: no vayan a
0: pero yo
1: echar
0: digo,
1: a una
0: oye, pero
1: mujer
0: yo
1: embarazada
0: quiero
1: con un
0: cambiarme de
1: hijo,
0: trabajo, quiero
1: claro.
0: cambiarme de trabajo, ¿por qué no me deja y...? No, eres menos atractiva, ¿cierto? Entonces, como digo, hay un equilibrio ahí, pero las buenas intenciones no siempre son buenas consejeras. Y a eso me refiero también con el tema de la jornada, ¿cierto? Muchas veces buenas intenciones, pero cuando se hacen en el momento incorrecto y del modo incorrecto, te pueden generar problemas. Andamos buscando en la mesa de reactivación laboral obstáculos. O sea, ¿cuáles son los obstáculos que tienen? Y estamos pensando en personas concretas. Estamos pensando en mujeres, mujeres jóvenes, jóvenes, personas que tienen temas en necesidades de cuidado, digamos, al interior del hogar. Personas que tienen problemas de inclusión, digamos, en las empresas, en fin, ¿cómo lo hacen esas personas? ¿Será que en el Código del Trabajo, cuáles son las normas que obstaculizan que esas personas puedan tener un empleo? Eso es lo que estamos buscando y estamos tratando de generar eso con algunas medidas, más un paquete de otras cosas en capacitación, es lo que vamos a tratar de
1: Claro.
0: empujar.
1: Y por aumentar la productividad, que es clave, como dices tú, para que podamos ir produciendo más y mejor. Y hay un empleo también de calidad para todos. Se nos acaba el tiempo, David, pero a propósito de lo que tú hablas de la institucionalidad del país, de la necesidad de unas cuentas fiscales sanas, de estar de acuerdo con ciertas cosas básicas, varios economistas y varios exministros de Hacienda reputados han dicho que la acusación constitucional contra el exministro de Hacienda, Nicolás Grau, es un problema porque daña finalmente como la seriedad de Chile. ¿Tú estás de acuerdo con eso? Digo, en un momento con un desempleo alto, con un crecimiento que está esquivo, con todos los problemas además geopolíticos que suben los costos de los combustibles y de la vida, ¿cómo analizas tú esa situación de esta acusación constitucional?
0: Bueno, yo he estado siempre en contra de estas acusaciones desde, bueno, la que afectó a ministra de Educación,
1: Ah,
0: ¿no
1: ya te
0: es? A
1: aprobaste,
0: Yasna
1: sí, voy a dejar al
0: Proboste,
1: Beyer.
0: a Harald Beyer, en fin, me parece a mí que eso de verdad no tiene presentación y por eso mismo, junto con otras muchas personas, firmé la carta también
1: Claro.
0: apoyando al exministro Nicolás Grau, porque me parece que eso realmente pone en riesgo la institucionalidad, la seriedad de las políticas. En estos días también salió un tema relacionado con el censo, ¿cierto? Que habló de que había 16 personas que, en fin, tenían antecedentes
1: Claro, que las dejaron, las contrataron como
0: y otras personas con
1: censistas.
0: problemas de migración,
1: Sí.
0: 14 personas, qué sé yo, y salió también que esto se podía sumar al tema de la acusación. O sea, yo lo que quiero decir es que es perder completamente las proporciones, ¿cierto? Son 16 personas, digamos, en el contexto de 40.000 encuestadores. es la operación de más escala que tiene el país. El censo fue completamente exitoso, encabezado por el ex ministro Grau y el director del INE, fundamentalmente. Entonces, realmente poner en duda, digamos, eso, tratar de. Y además vincularlo a la acusación constitucional, o sea, creo que realmente estamos fuera de foco. O sea, por eso yo pienso que cuando digo, no miremos a Irlanda, ok, miremosla también, pero miremos a Chile, ¿cierto? A ese Chile me refiero al que tenemos que mirar, donde este tipo de cosas no ocurrían, ¿no? Después empezaron a ocurrir, digamos. Miremos a ese Chile, eso es lo que necesitamos, ese es un activo que Chile tenía, que lo fuimos perdiendo, tenemos que reconstruirlo para volver a crecer.
1: David Drow, muchas gracias por esta conversación.
0: Gracias, Paula.
1: Vamos a una pausa y ya seguimos con más influyentes. Viene el fiscal Héctor Barros, que lideró la Operación Tokio contra el Tren de Aragua. Espérennos.
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0: Ya estamos de vuelta acá en Influyentes con nuestro siguiente invitado, el fiscal Héctor Barros, sin duda uno de los protagonistas de la última semana, pero los últimos días, porque usted lideró, fiscal, la Operación Tokio, una operación que es considerada la más importante contra el Tren de Aragua, especialmente porque se atacó desde el punto de vista económico, algo que es muy relevante y de lo que vamos a conversar hoy día acá en Influyentes. Muy bienvenido al programa, fiscal.
1: Muchas gracias por la invitación.
0: Bueno, en esta Operación Tokio usted descubrió que se lavaron 80 millones de dólares, ¿no? Se sacaron de Chile a través de criptomonedas, a través de una serie de operaciones bastante sofisticadas. La pregunta, fiscal, es ¿cómo pudo pasar esto? ¿Cómo no se levantaron las alertas en las instituciones financieras? Porque la verdad es que sin un celular que se requisó o que quedó en una fiesta en Lampa, del Tren de Aragua, donde de hecho murieron 5 personas y donde se encontró este teléfono donde salieron los datos, probablemente no habríamos tenido idea de que esto estaba pasando.
1: Sí, a ver, en las investigaciones nosotros podemos comenzar desde la cúspide hacia abajo o bien de los rangos inferiores hacia arriba y llegar nuevamente a la cúspide. En este caso en particular hay que tener presente que las organizaciones siempre están buscando explotar ciertos mercados ilegales, el mercado de la prostitución, el mercado del sicariato, el mercado del secuestro, la extorsión, etcétera, y todos esos dineros son recolectados y enviados a alguna parte. A nosotros lo que nos tiene muy satisfecho en este caso en particular es que hemos logrado entrar ya en el área financiera de la organización, que es donde más le complica a ellos. Yo siempre he dicho, nosotros nos sentíamos felices antes con 250 imputados en prisión preventiva del Tren de Aragua por secuestro. Sin embargo, lo que nos hemos dado cuenta al poco andar es que no es muy importante detener y detener desde el punto de vista de la persecución penal si es que no somos capaces de cerrarle los mercados ilegales y no somos capaces de pegarles donde a ellos más les complica, que en este caso es la parte financiera.
0: Exactamente, como usted dice, hay que perseguir el patrimonio, ¿no? Que es un área donde es más difícil perseguirlo y que este caso, por eso, es muy emblemático y muy importante la Operación Tokio. Pero le reitero la pregunta, ¿cómo es posible que las instituciones bancarias que se vieron afectadas en esta ocasión, de hecho, Pérez Asensio, que es un exfuncionario del Banco Santander, estuvo implicado, abrió 8 cuentas corrientes en distintos bancos, circulaban en esas cuentas 200 millones de pesos para una persona que ganaba 1,7 millones de pesos. ¿Cómo no se levantaron ante las alertas en las instituciones formales, ¿no? Que en esta vez el Tren de Aragua había penetrado de manera de impedir que una persona, una institución criminal como esta pueda lavar esta cantidad de dinero?
1: Sí, un poco antes de contestar la pregunta es necesario contarles cómo funcionaba esta organización. Esta organización, básicamente, lo que nosotros respecta solo con el hilo de la extorsión, el imputado José Carlos Pérez Asensio es un imputado muy relevante dentro de la investigación porque está en la primera etapa de las cuentas puentes, que llamamos nosotros, que son finalmente las que ayudan a llegar al final de la cadena y que lo que hacen en el fondo es tratar de perder la trazabilidad del dinero.
0: Claro, él es el ex funcionario bancario.
1: Él,
0: ¿no?
1: Es el ex funcionario bancario y que está en una primera etapa. O sea, todos los dineros recolectados llegan a él y a 3 personas más. Pero después empiezan a hacer un ida y vuelta de dinero tratando de confundir, en el fondo de mezclar y también de que nosotros perdamos la trazabilidad. Pero finalmente la mayor cantidad de dinero sale de este funcionario a 2 empresas que son de papel, Vex Digital y Vex Group.